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0: Hola, hola, hola, hola, ¿qué tal? ¿Cómo andan? Bienvenidos, bienvenidas con una sonrisa enorme. Toda la República Argentina en este miércoles 17 de junio. Vamos, Argentina, carajo, qué ganas de decir eso, por favor. Desde ayer a la noche, acá al aire, en Infobae al amanecer, por Infobae en vivo, 7 en punto de la mañana, hasta las 9 nos quedamos acá. En vivo y con, por supuesto, el alma muy, pero muy feliz. Nos pueden ver en YouTube, como siempre, muy fácil encontrarnos. Y también, si están en movimiento, contentos como nosotros, pueden escucharnos en FM 97.1. Soy Nacho Girón. Acá está Belén Escobar. Acá está Jimena Grandinetti. Con unas sonrisas hermosas.
1: Buen día.
0: Todos, ¿eh? ¿Quién no está feliz hoy, por favor?
1: Buen día. ¿Y quién no está dormido o dormida hoy?
0: Tremendo. Yo le soy sincero, me suelo acostar bastante tarde. O sea, que no fue un esquema que me alterara demasiado la vida. Pero es verdad que uno se va más cansado a la cama y no logra conciliar el sueño porque quedamos todos como muy arriba, ¿no? Aparte, yo hice juntada en casa,
1: claro.
0: Masiva. ¿En serio? 12 adultos más niñes.
1: ¿Y a qué hora los echaste?
0: No, mirá, un operativo perfecto. Quiero bancar públicamente a mis amigos que fueron presionados por el periodismo acá. ¿Se acuerdan que yo les dije?
1: Ajá.
0: Che, hay algunos que están arrugando porque como son padres y hoy van los pibes al colegio, no los van a hacer faltar, están ahí gallineando un poquito, no sé qué. Impecable la juntada.
1: Fueron.
0: Son cracks, estuvieron todos en casa, no sé qué. E hicimos un operativo increíble que implicó cenar antes del partido. Comer el postre durante el entretiempo.
1: Ajá.
0: Y ordenar rápidamente después del festejo. Entonces, 6 minutos después del partido, mi casa estaba vacía y todos estaban aprestando a ir a sus casas y dormir.
2: Todo cronometrado.
0: Sí, la verdad,
2: excelente.
0: Impresionante. Siento que si nosotros estuviéramos en Casa Rosada, arreglamos este país.
2: Escuchame.
0: De lo bien que funcionamos.
2: No, te iba a decir que para mí una clave cuando haces una juntada o salís el día anterior a madrugar, es importante, por ejemplo, tomar una gaseosa, un agua, porque si te tomas una copita de vino,
0: claro,
2: creo que ya ahí te perjudicás, ¿viste?
0: Sí. Algún brebaje circuló, pero la verdad que todo
2: pero
0: muy medido.
2: Pero cuesta más al otro día. Va,
0: sí.
2: Uno cuando ya está grande,
0: sí,
2: cuesta al
0: sí
2: otro día.
0: Yo creo igual por la ansiedad, honestamente, lo que sí me costó fue que me atraganté con 752 pizzas que me comí.
1: Ay, no.
0: Eso sí, hubo
1: porque
0: noche
1: el
0: de pizza.
1: Primer tiempo estuvo álgido,
0: sí,
1: no sé
0: sí,
1: cómo
0: sí
1: decirlo, no sé
0: sí
1: si es la mejor palabra para definirlo, pero con mucho ritmo, mucha emoción, ¿viste? Como muchos amagues, cosas así, que te digo que creo que es la primera vez que disfruto tanto un partido.
0: Mm.
1: La mitad del partido.
0: Sí.
2: La primera.
1: Me quedé dormida.
0: Me estás cargando.
1: Lamento decirlo.
0: ¿Antes del final?
1: Nacho, yo venía mal dormida.
0: Tremendo.
1: El día anterior y tuve un día muy largo.
0: Sí.
1: Y duro. Y venía muy, muy ya angustiada del cansancio, te diré. Tipo, ¿viste cuando ya tenés ganas de llorar?
0: Tu cuerpo se está quebrando.
1: Cosas que recién le contaba a Lolo, algo que está muy mal, que a veces me pasa cuando estoy muy cansada, es que voy manejando y tipo, medio llegando casi a casa, cabeceé.
0: Sí.
1: Dije, listo, basta, se deja el auto acá y me encierro a cocinarme.
0: ¿Vos no hiciste juntada en este caso?
1: No, dije, me tengo, o sea, si ya estoy cabeceando, sí, llegando a casa, manejando, que ya es grave, digo, no, tengo que bajar un cambio.
0: Sí, perfecto.
1: Cocinarme,
0: prioridad total, descansar.
1: Cocinarme y quedarme tranquila. Y amagué irme a dormir temprano. Y
0: mirá,
1: dije,
0: vos,
1: no, tengo que ver el partido. Me entusiasmó mucho el primer tiempo.
0: Sí. Ya en un momento sufrimos porque nos metieron un gol
1: horrible,
0: que fue anulado, como también metió Messi uno que fue anulado. Y después tranqui, ¿no? 39 años, 3 golcitos.
1: Para, contame el segundo
0: relaxen
1: tiempo, porque
0: claro,
1: como me lo perdí, me levanté y lo primero que hice fue a ver,
0: o sea,
1: cómo no fue.
0: Te enteraste hoy a la mañana.
1: ¿Qué pasó?
0: Esperá, Belén Escobar resistió, porque vos también estabas como con ganas de arrugar, pero no, vos y el Pipi, tu perrijo, han llegado al final.
2: Los dos firmes, sí, voy a decir que en los últimos minutos me costó mantenerme bien despierta con atención, pero los gritos de los vecinos me mantuvieron bastante despierta en los últimos minutos. Hablemos de el drama de ver un partido de fútbol en departamento, ¿no?
0: Sí,
2: por suerte nadie, ahí estamos, mirá la foto de mi perrijo
0: con
2: su banda.
0: Les contamos a los de la radio, el perrijo de Belén Escobar, completamente compenetrado con la selección, ¿eh?
2: Sí, ya está en modo mundialista con ese pañuelito que le regaló mi amiga Ceci. sí, le agradecemos porque gracias a ella ahora tiene su outfit para el partido del Mundial. Y mucho grito de los vecinos. Sí, por suerte nadie me gritó el gol antes, sino que yo se nota que estaba adelantada. Pero el tema es que yo escuchaba el gol en mi casa y a los segundos varias personas gritando gol después. Entonces, evidentemente, había una especie de delay, no sé si por conexión de internet si estaba escuchándolo de otra manera.
1: Siempre hay
2: pero
1: un poquito de
2: delay. Es un drama eso,
1: ¿eh? Sabés que delay, yo lo escucho antes, alguien lo grita antes.
0: Ayer hubo un debate en casa, yo la verdad que lo sometí a votación. En eso, democracia pura, le dije, chicos, no tengo en claro dónde ver el partido. Entonces, ¿sabés quién ganó? El canal que menos delay tenía. Entonces hicimos pruebas.
1: ¿Y cómo hicieron?
0: No, uno puso el celular, paralelo. Otro puso la tele, no sé qué. Había una aplicación que tenía 30 segundos, 35 de delay, era imposible, fue descartada de plano. Y bueno, después terminamos encontrando el canal que nos gustamos.
1: ¿Me lo puedes decir o no nos conviene?
0: Te lo digo al oído por las dudas, por si hay alguna pauta comercial que no sepa. Pero
1: no, bueno, yo lo voy a decir, lo
0: y
1: vi
0: además
1: en el
0: porque
1: canal
0: todas
1: de
0: las transmisiones salieron bárbaras, lo que digo, nosotros priorizamos el que no haya
1: delay. Deleite.
0: Ahí está en su primer mundial Pocha, que sería mi perrija.
1: Es muy linda.
0: Que llegó a casa hace poco.
1: ¿Quién la sostenía?
0: La sostenía una amiga. En casa, digo, en esa juntada donde se ven justamente que las mesas tienen copas ya vacías. Se la bancó bien su primer mundial, pero no tuvimos en cuenta algo gravísimo.
2: ¿Qué pasó?
0: Los goles. Claro, la juntada se la bancó porque nosotros le explicamos de cero, mira, esta es una casa masiva, está todo bien. Ahora, casi se muere en el primer gol.
1: Ay, no,
0: pero no. Yo la tenía en brazos, estaba feliz porque le encanta, evidentemente, estar con gente, no sé cuánto. Empezó a hacer una contorsión, así que saltó de mis brazos y se fue a esconder un rincón.
1: Ay, no.
0: Pobrecita.
2: Claro,
0: entonces,
2: pero son sus primeros goles. Hasta
0: totalmente.
2: Que se acostumbre.
0: Entonces,
2: nada,
0: tuvimos que hacer un operativo donde la llevamos como a otro lugar más tranquilo. Bueno, nada, la apartamos porque después vinieron más goles.
2: Claro.
0: Entonces, pero bueno, nada, pequeña vicisitud de 12 personas adultas, más varios chicos, gritando goles en casa. Pues imagínate, sos una perrita de 2 meses y de repente te gritan, ¡ah! Dice, ¿qué son estos gigantes
2: ¿qué hace
0: que gritan?
2: Esta gente en mi casa, váyanse, déjenme dormir en paz.
0: De
2: claro.
0: hecho, te soy sincero, cuando se fueron todos, puse una carita como diciendo gracias.
2: Qué bueno.
0: Gracias que recuperé mi lugar.
2: Claro. Lo que le pasa a mi perrijo es cuando hay gente, se queda dormido sentado porque no se quiere perder nada. Entonces, él tiene un horario de dormir que es como el mío. 10:30, 11, ya está para dormir. ¿Qué pasa? Cuando es viernes, viene algún amigo a comer, lo que sea, que nos demoramos en el horario, se empieza a quedar sentado en el sillón y se le van cerrando los ojitos. Pero no se quiere perder nada de lo que
0: tremendo,
2: pasa. Viste, muy chusma.
0: No. Bueno, le mandamos un abrazo a todos los perrijos de todo el país,
1: perrijos,
0: a los gatijos y demás que se bancan a nosotros, a los seres humanos, gritando desaforadamente y abrazándonos, por suerte, ¿no? En este debut soñado de la selección argentina, que ahora en instantes vamos a analizar. Acá Fede, uno de nuestros productores estrellas, tira el dato que me parece que está bien como servicio darlo, que lo mejor para matar el delay es comprarse una antena TDA que sale 30 lucas. Nada, la verdad que es bastante accesible. Entonces,
1: ¿y por dónde lo ves en la TDA? ¿En la TV pública?
0: No, entiendo, Fede, si querés dame el dato, pero que me parece que con eso vas directo.
1: Okay.
0: No sé si TV pública y no sé si Telefe también con la TDA debería tener poquito
1: funciona,
0: delay.
1: Claro, claro.
0: Pero la verdad que nosotros que hicimos la prueba del delay, 30, 35, 40 segundos es mucho, es lo suficiente para que toda la Argentina
2: entonces,
0: te grite un gol.
2: Entonces, Telefe
0: ¿no?
2: HD, dice ahí Fede. Ahí
1: va, mi problema fue verlo con el decodificador.
0: Claro.
1: Y verlo por teléfono, pero con
0: salvo
1: el
0: que tengas un buen sistema de aislamiento.

0: Vamos a explicar un poquito el AMBA, cómo está la ciudad y la provincia de Buenos Aires, por supuesto, junto con el resto de la República Argentina, hiper felices, hiper conformes, hiper relajados también de haberse sacado de encima ese debut. Se carga 9 de julio en este momento, como siempre arrancamos en zona obelisco. Se carga en serio, porque en general a esta hora la vemos más despejada, es arteria central justamente de la capital federal, y van a ver que hay mucho auto más grande, más chico, alguna camioneta y demás, en una Argentina que se va activando y va madrugando, hoy dormida, por supuesto, porque ¿quién no ha visto el partido en las últimas horas? 7 grados 8, 8 grados, 8, 2, depende del lugar del AMBA que estamos haciendo referencia, con, atención, una máxima de 13, ahora sí bajo la máxima, porque ayer en un momento lo habíamos adelantado, llegó a ser 17/18 grados, sí. A la tarde estaba medio primaveral, sí. Después sí, volvió a bajar la temperatura y hoy la máxima es 13, bastante más abajo que el día anterior. No podemos ver lo que pasa dentro de cada auto. Pero estoy seguro que están todos con una sonrisa.
1: Todos iguales, sí. Estamos dormidos, contentos. Así que eso es lo lindo del Mundial, ¿no? Que unifica un sentimiento.
0: Sí, sí,
1: todos con sueño, pero felices.
2: Sí, veo más movimiento.
0: Tranquilo. Sí, la verdad que sí, es llamativo. En esta semana corta, ¿no? Que tuvo feriado, sí. Que va a tener después Día de la Bandera, pero cae sábado, entonces no se mueve. La verdad que sí, es muy llamativo que al menos en zona 9 de julio, ya pasando el obelisco, estemos con bastante tránsito.
1: Pero puede ser que el hecho de que sea miércoles, sí, sea un día para no hacer home office, ¿no? Porque
0: sí,
1: te queda en el medio para ir a la oficina, a tu trabajo presencial, y quizás, no sé, viernes o lunes lo haces en tu casa.
0: Claro.
1: Eso pasa mucho, ¿no?
2: ¿Qué tema interesante el de home office, ¿no? Porque yo veo empresas que actualmente vuelven a la presencialidad.
0: Casi absoluta.
2: Y me llama la atención porque digo, hay trabajos que es re innecesario, ¿no? Es un tema después para debatirlo.
1: Sí,
2: no sé por qué lo han mirado, porque no es
1: empresas,
2: económico el tema. Bueno,
1: no, pero
2: en parte sí.
1: Lo he hablado con empresarios que me decían, mira, estamos reestructurando nuestras oficinas porque no entra la cantidad de gente.
0: Eso pasa también.
1: Claro, porque si vos tenés a la mitad trabajando remoto y la mitad presencial, cuando vuelven todos, tienen que compartir.
2: Pero no es momento.
0: Raro encontrar a alguien que tenga presencialidad absoluta, ¿no?
2: Sí,
0: digo, todos
1: cada
0: dos, tres días por
1: igual,
0: semana vuelven, ¿eh?
1: Sí, cada vez más. La tendencia es esa.
2: ¿No es medio absurdo?
1: Lo que te dice, por lo menos ejecutivos con los que yo charlé, se concentran mejor, hay mejor clima de trabajo, si quieres hacer una consulta los tenés cerca, como que volvió la vieja escuela.
0: Claro.
1: Totalmente debatible, por supuesto, pero ese es el argumento.
0: Sí, quizás como todo en la vida haya un punto medio, ¿no? Esto de, bueno, por ahí no hace falta una oficina tradicional que vayas los 5 días por semana. También es verdad que no verse nunca a la cara y ver a tu equipo de laburo una vez cada 3 meses...
2: Sí.
0: Era raro en cuanto a desconexión.
2: Por ahí una vez por semana,
0: ¿no?
2: ¿Viste? Para tener reuniones y eso está bien.
0: Sí, sí.
2: Digo, pues veo muchos trabajos que digo, qué innecesario.
0: Sí.
2: Ya lo venimos viendo desde la pandemia hasta acá, ¿no?
0: Sí, sí, sí, totalmente.
2: Como que nada, y además la empresa en definitiva se ahorra un montón de
0: plata. Y eso lo decimos nosotros que no tuvimos.
2: Que tenemos que venir
0: office,
2: siempre.
0: Nunca, jamás
2: nunca
0: en la vida.
2: Nunca
0: en la vida. En toda la pandemia entera no fui a la oficina un día. En toda la pandemia.
2: En toda la pandemia entera.
0: No sé, cuando me hablan de home office, digo, ¿de qué me hablás? Es chino lo que me
2: Vos decís. Ibas a la oficina.
0: Claro.
2: Ok.
0: Trabajaba,
1: o sea, no
0: en
1: faltaste
0: sí,
1: en
0: sí,
1: un día.
2: Bueno, yo trabajaba en Canal 13 también todos los días.
0: Sí, sí, sí. Y
2: todos los días.
0: Todos. O sea, yo solo un día, no sé, me dejaron en casa porque estaban haciendo una prueba remota por las dudas y después ahí.
2: Sí.
0: Y yo me agarré COVID cuando terminó el COVID. Cuando ya todo el mundo estaba saliendo, ahí me lo agarré.
2: Pero sí nos tocó aislamiento en algunos momentos a vos, ¿no?
0: No.
2: Porque alguien del equipo tenía.
0: Ah, no, no.
2: Hubo un lío.
0: Buena burbuja tuve.
2: Un lío.
0: Palabras que no queremos escuchar, por supuesto, ¿no? COVID, burbuja, aislamiento, presencialidad. Parece de no sé, que hace 100 años atrás. Es un día alegre, muy feliz para la República Argentina, que arranca, a diferencia del Mundial anterior, que había arrancado con el pie izquierdo y mucha preocupación, ¿se acuerda? Por un debut que había sido con derrota, en este caso un debut con victoria y 3 goles de un tal Lionel Messi, que es un crack. Ya lo vamos a analizar, vamos a ver todas las imágenes. Hay repercusiones porque estoy seguro que tenemos material nuevo para ustedes. Habrán hecho lo que hicimos todos, que es que se fueron a dormir y quizás no vieron las declaraciones de Lionel Messi. ¿Por qué lloró? Por ejemplo, les vamos a contar en un ratito, porque se emocionó en el primer gol. Todo esto seguro no lo vieron. Bueno, nosotros no, con todo este equipo nos levantamos tempranito para trabajar para ustedes, para tener la mejor información en este primer programa de la mañana de Infobae en Vivo, que tiene la responsabilidad de contar todo lo que pasó durante la madrugada. Dicho esto, recuerden que va a ser un día frío. Si todavía no salieron de casa, abríguense. Gracias por estar de otro lado, los que están viendo y escuchando. Ya nos zambullimos en la actualidad.

0: actualidad, ya nos metemos con las claves del día. Debut de campeones. Con un show de Leo Messi, Argentina venció 3-0 a Argelia en su debut en el Mundial. La albiceleste se medirá el próximo martes desde las 14 con Austria en Dallas. Tenemos todo el análisis de lo que dejó la escaloneta. El Banco Mundial respalda a Argentina. El organismo otorgó una garantía de 2.000 millones de dólares al país y pidió que retome el acceso a los mercados. El apoyo será clave para negociar préstamos con bancos, mientras la número 2 del organismo se reunirá hoy con el ministro Luis Caputo. Advertencia judicial a CFK. El tribunal que condenó a la expresidenta en la causa Vialidad la intimó a cumplir las reglas de su prisión domiciliaria tras desplegar una bandera con los colores de Argentina en el balcón de su casa en San José 1111. La oposición presiona a diputados. Ante la posible suspensión de la sesión del Senado prevista para este jueves, se intensifican las negociaciones en la Cámara Baja para interpelar al jefe de gabinete, Manuel Adorni, que resiste en su cargo. El frío corta el GNC. Por tercera vez en el año se interrumpe el suministro de gas en estaciones de servicio. La medida provoca largas colas de remiseros y taxistas que dependen del GNC para trabajar. Lo miramos por TV. El Mundial dispara la venta de televisores. Las casas de electrodomésticos registran un fuerte aumento en la demanda de pantallas grandes y equipos de última generación.
1: Y vamos a meternos con el tema del día, el que nos pone contentos a todos y a todas en la República Argentina, el debut soñado de la escaloneta en el Mundial 2026, teniendo en cuenta, y para toda una generación, los que tenemos 30 y pico, 40 y 40 y pico, bueno, es casi la primera vez que podemos decir en nuestra historia que somos campeones del mundo y que estamos defendiendo justamente la Copa porque ahora sabemos cuánto pesa. Vamos a compartir imágenes y obviamente se las vamos a contar a los que están en radio, que obviamente los que están en 97.1 vieron el partido, pero quizás se perdieron algunas repercusiones de, por supuesto, lo que pasó durante ya entrada de la madrugada de la República Argentina con un inicio, vamos charlando, pero de partido. Es difícil porque nos encontramos con una Argelia que estaba ordenada, ¿no? Que realmente jugaba el contraataque, que tenía mucho la pelota. Acá te metes, la verdad, la estadística, ¿sabes dónde, no? Porque la verdad que en buena parte del partido la estadística marcaba que había hasta un 65% de posesión de los argelinos. Y sin embargo, con poca posesión nuestra, tiqui-tiqui-gol, tiqui-tiqui-gol y algún susto y, por supuesto, muchos goles de Leo Messi.
2: Digo, el primer golazo de Messi.
1: Una cosa de loco, que en realidad hay que decir, formalmente metió 4, uno no valió, que fue el primero, como no valió el único gol que metió Argelia por esta regla que parece que va a cambiar, ¿no? Muy fina de lo que es la posición adelantada.
2: ¿Cómo donde, que va a cambiar?
1: Y el rumor es que está tan fino que quizás la FIFA haga alguna actualización porque hoy pasás un milímetro la rodilla, no la mano, ¿no? Un milímetro la rodilla y es posición adelantada.
2: Pero yo ayer observé algo, sin ser especialista, porque nada más lejano de mí el fútbol, ¿no? Que en el segundo, en el gol de Argelia, decían que estaba la rodilla, pero también estaba el hombro adelantado.
1: Sí, pero toman la rodilla. Viste que en un momento te dibujan la línea.
2: Sí, vi el dibujo, por eso te digo.
1: Y te muestran que podés tener, obviamente, el brazo adelantado, pero te toman la línea. Lo que pasa es que es tan fino realmente, que a veces hace que el partido sea muy trabado. De hecho, fíjate que al rato estábamos 0-0 y en el fondo había habido dos goles muy finos, ¿no? Y es más, está jugando, todos los mundiales pasa lo mismo, la selección argentina, y en este caso Argelia, con la pelota más inteligente de la historia de los mundiales. Digo, siempre la tecnología se va superando. Entonces, esa pelota, por ejemplo, concentra toda la información del partido y prácticamente evita el error humano. De hecho, en alguna ocasión pasó que alguno de los árbitros de los jueces de línea levantaba la bandera, pero también miran la tecnología y la pelota te dice todo. Entonces es muy difícil fallarlo. Lo que pasa es que es muy fina la regla, ¿no?
2: Digo, ¿para qué avanzamos en nuevas tecnologías si al final no vamos a después respetar las reglas? No sé, digo, hay como cierta contradicción en eso.
1: Las reglas se respetaron. Lo que pasa es que lo que dicen muchos especialistas en la materia que he escuchado en estos días es nos fuimos un toque al joraca con una posición adelantada tan fina.
0: Ahora, el rumor, veremos, yo no soy especialista en la materia, pero lo charlamos ayer con amigos, el rumor es que por ahí la FIFA lo actualiza y permite que la posición adelantada sea el cuerpo entero.
2: ¿Entendés?
0: Entonces, si estás...
2: Cambiarían un poco antes, la regla del juego.
0: Totalmente.
2: Así.
0: Totalmente.
2: En
0: y después la tecnología. Pero no está, a mí no me parece mal, porque sinceramente esos dos goles anulados te
2: frenan. No me parece mal, pero
0: que
2: digo,
0: todo sea muy fino.
2: Qué absurdo desarrollar tecnologías para marcar con mayor precisión y poder tener las reglas más claras y después decir, no, bueno,
0: pero
2: cambiemos
0: las
2: reglas.
0: Pero porque... cuando cambien la regla va a servir, porque también es verdad que algún día vas a decir, che, no, pasó todo el cuerpo, pero dejó la puntita del pie ahí atrás y la tecnología te va a ayudar también a, me parece, a marcar eso. Lo cierto es que al principio un partido trabado y después un partido soñado con 3 goles de Messi. ¿Cuánto ha pasado desde ese 16 de junio del año 2006 cuando Messi debutaba en la selección con un José Pekerman, director técnico, y ahora obviamente con Lionel Scaloni está Leo en su máxima expresión? Estamos, por supuesto, en Kansas, allí está el amigo Juanjo Ciceri, que habrá dormido poco como nosotros, pero tendrá, Juanjo, buen día para vos, la misma sonrisa que tenemos todos en la República Argentina. ¿Cómo está todo por ahí?
3: ¿Qué haces, Nacho? ¿Cómo estás? ¿Todo bien? Un saludo bien. A Belén.
0: Uy, está amaneciendo allá en United States.
3: Sí, recién amaneció. Exactamente, 5:20 de la mañana.
0: Mira, te estamos escuchando muy mal. Si querés, no sé si tenés algo de viento ahí o si no, acercate al micrófono.
3: Hay viento.
0: Sí, si no, ponete espalda al viento y creo que la zafamos. Pero bellísima la imagen que nos da Juanjo. Le contamos a los que están en radio porque, como pasa acá en la República Argentina, pero siendo un par de horas menos, ¿no? Dijiste 2 horas menos que la República Argentina.
3: Exactamente,
0: son las 5:20. Ahí va. Verdad que es bellísima la imagen de un Kansas amaneciendo con muchos argentinos, por supuesto, que coparon la ciudad, ¿no? Lo primero que queríamos destacar, y ahí vamos a lo futbolístico, lo escuchamos a Leo, si te parece, pero lo cierto es que de repente se transformó como una provincia más de la República Argentina, Kansas.
2: 30.000, ¿no? ¿Eran?
0: Sí, a ver, él sabe.
4: No, fue una locura.
0: Sí.
4: Fue una locura. Aparte, lo más increíble fue que los argentinos, el grueso de los argentinos chicos llegó a la madrugada, o sea, vimos imágenes del hotel donde había una cantidad de argentinos increíbles, muchos tuvieron que trasladarse, estaban en Estados Unidos, pero como no había vuelos directos de algunas ciudades a Kansas, tuvieron que, por ejemplo, hacer Miami, San Luis, y de San Luis venir acá.
2: Me muero.
4: O sea, fue una locura, la verdad, lo que se vivió. Yo justo cuando estaba saliendo del hotel, que estoy muy cerca del estadio, había 5 cuadras de cola en los accesos en la carretera, acá principal. Y hablando con alguien que vive hace ya casi una década acá, me contaba que esta revolución nunca se vio en la ciudad. Ni siquiera cuando los Kansas City Chiefs, que es el equipo de la NFL, que hace algunas temporadas viene siendo protagonista de la disciplina y salió campeón del Super Bowl, en algunas ocasiones lo logró. Entonces, esto te marca lo que es el hincha argentino, y sabíamos que iba a pasar, pero bueno, no deja de asombrarnos lo que pasó ayer con la gente que llegó de la Argentina y algunos otros puntos de la Argentina, y que por supuesto también estuvo relacionado con una actuación deslumbrante de Messi, ¿no? Digamos, parece que no nos cansamos de decirlo, y ya no nos quedan adjetivos de lo que hace este chico a sus 39 años, que parecía que no iba a jugar este Mundial, porque ya había logrado lo que tanto anhelaba, y está acá, y está intacto, y más allá de los 3 goles, ayer estuvo muy participativo. La verdad que cuando tenía que presionar en algunas situaciones de juego, lo hacía muy concentrado en el juego, y la verdad que una actuación sobresaliente, una más de una carrera ya de leyenda, ¿no? Porque yo creo que lo que tenemos que remarcar, Nacho y chicas, es que tenemos la suerte, somos contemporáneos de estar viendo a una leyenda del deporte, ¿no?
0: Totalmente, una leyenda.
4: Ayer a mí me pasaba que... Sí, es una leyenda viviente del deporte. Y a mí me pasó algo ayer, ¿no? A mí me pasa que, bueno, tuve la suerte de poder ver, seguramente alguno de ustedes, creo, tal vez Nacho, yo soy fanático de Michael Jordan, ícono deportivo. Tuve la suerte de verlo, no en vivo, sino por la tele. Y a mí me pasa que lo comparo muchísimo con ese nivel de atleta, ¿no? Que creo que es de los mejores de la historia, porque creo que Leo se tomó el atrevimiento de que cada vez que sale a jugar, le pasa en el Inter de Miami ahora en Estados Unidos y con la selección argentina, juega como para aquel que pagó una entrada para verlo y tal vez fue la única vez que puede pagar una entrada para verlo.
1: Con mucho respeto.
4: Entonces, para que cada presentación es superlativa, ¿no?
1: Sí, absolutamente. Esperá, y ya que le nombrás a Michael Jordan, un crack, ¿no? Sí. En este caso de otro deporte, el básquet, pero uno puede mencionar a gente de la NFL o puede mencionar a Roger Federer o Novak Djokovic, por citar otros deportes.
4: Sin duda.
1: Es difícil encontrar otra persona que haya estado tanto tiempo en su prime sin bajar, ¿no? Porque, digo, a veces hablamos de crack cuya estela máxima duró bastante menos tiempo que la que tiene Leo.
4: Bueno, ayer en el sector de prensa donde estaba, que estaba en la parte bien alta del estadio con el resto de los periodistas argentinos de prensa y de todo el mundo, justo ayer tenía dos colegas de un periódico neerlandés, o sea, de los Países Bajos, y me preguntaban, ¿Maradona o Messi? Y yo le digo, la verdad que para nosotros Diego es un ícono. Diego es más que un gran jugador de fútbol, porque Diego fue los dos goles a los ingleses, Diego se transformó en esa persona que luchaba por los más carentes, por los jubilados. Messi tiene otro perfil. Messi es un atleta 100% y siempre se ha dedicado a ser un atleta. O sea, nunca ha opinado de política, nunca se ha metido en otros temas porque no es su personalidad. Y eso creo que no nos permite ni siquiera pensar en criticar por qué no habla de tal o cual tema. Él se ha dedicado a jugar a la pelota, como lo dijo ayer. Por eso se comparó con Rafa Nadal, ¿no?
1: Y vamos analizando con Juanjo Siceri, que está ya, obviamente, en Kansas, en Estados Unidos, nuestro corresponsal en Infobae. Un placer que tan tempranito lo podamos tener y estar en el lugar que mira, por supuesto, toda la República Argentina. Lo nombramos a Messi, vamos a compartir el posteo de Messi, porque quiero empezar a mostrarle a nuestra gente cosas que pasaron a la madrugada, probablemente cuando ustedes dormían. Ahí puso Lionel Messi en su cuenta de Instagram: feliz por el comienzo, agradecido por el cariño y muy orgulloso de ver a este grupo volver a competir como viene haciendo todos estos años. Y una foto suya levantando los puños precisamente en uno de los festejos de los goles, ¿no? No metió uno, no metió dos, metió tres. Y la verdad, hay de todo, porque de zurdo un golazo, de derecha, una bola fácil, pero digo, a pierna no hábil de él, aunque las dos obviamente son muy hábil. Y después ese bombazo de zurda para el hat-trick, ¿no? Juanjo, impresionante. Me imagino cómo se vivió en el estadio cuando ya era, bueno, listo, la estamos descosiendo.
4: No, fue una locura. Y la verdad que lo que decís tenés razón. Y esto que te comentaba, ¿no? Que parece que es de película lo que logra este chico, ¿no? Porque en su partido 200 en la selección, jugando su sexto mundial, el mismo día que había debutado contra Serbia en Alemania 2006, hace tres goles y también marca la historia, ¿no? Porque seguramente Kylian Mbappé va a tener muchos más mundiales que Messi por delante por una cuestión generacional y seguramente lo va a superar, ¿no? Pero hoy Messi acaba de igualar a Miroslav Klose, el alemán que hasta el momento era el máximo artillero en la historia de los mundiales, con 16 goles.
1: Tremendo.
4: O sea que sigue rompiendo estadísticas después de haberlo logrado todo. Y eso creo que marca la grandeza de su carrera, ¿no? Y yo me quedo con esto y lo vuelvo a repetir. Creo que, como nos pasa con otras situaciones de la vida o personas que nosotros, para nosotros son un ejemplo, o que disfrutamos ver, o que disfrutamos escuchar, o que disfrutamos su arte, bueno, la verdad que me pasó eso ayer, un poco tratando de abstraerte, que es difícil porque te toca trabajar, tenés que escribir en algunos casos, pero me pasó eso, ¿no? Una semblanza de pensar que estaba presenciando, la verdad, que a una persona que va a trascender nuestros tiempos, y eso es algo Y eso es algo muy interesante.
1: Sí, totalmente. Lindo lo que dice Juanjo. Y enseguida yo voy haciendo ventitas de cosas que quiero que veamos, porque por supuesto repercusiones en todo el mundo. Y también quiero que analicemos a nuestro próximo rival, ¿no? Que ayer tuvo una actuación medio rara. Ya hay que empezar a pensar en lo que viene. El día lunes de la República Argentina a las 2 de la tarde. Va a ser un horario raro, obviamente, para todos. Pero quiero que lo escuchemos al crack al que está haciendo referencia Juanjo Siceri desde Kansas, desde Estados Unidos, que es Lionel Messi. Dos grandes declaraciones, pero la primera obviamente vinculada con la felicidad absoluta por este debut soñado de la selección.
5: Bien, por suerte me encuentro bien. Hoy tuvimos la suerte de poder ganar un partido difícil. Es importante empezar ganando el primer partido. Nunca es fácil jugar el primer partido del Mundial. Nos costó el primer tiempo y, bueno, por suerte lo sacamos adelante. Y el segundo hicimos una diferencia importante.
6: ¿Mensaje a la gente?
5: No, nada, primero agradecido a la gente, ¿no? Porque una vez más demuestra que Argentina es una locura. Volvimos a llenar el estadio, no sé si habían 80.000 personas o más. Y nada, agradecerle por todo el esfuerzo que hace, sea donde sea, siempre está. Qatar, el último, ahora Estados Unidos. Sé que la gente hace un esfuerzo muy, muy grande y nada, que disfrute este momento, que disfrute lo de hoy, como lo hacemos nosotros. Y nada, agradecerle porque. Para nosotros ser locales siempre es una ventaja grande.
1: Lindo, lindo. Y ahí vos nos podés complementar, Juanjo, porque dice ser locales, porque en un momento se escuchaba el rugido de esa enorme cantidad de gente que fue allá, ¿no? A Kansas.
4: Sin dudas. Bueno, no sé si ya salió, pero en infobae.com van a tener un poco el termómetro también que,
1: es correcto.
4: Que sumamos a la cobertura.
1: Sí, acá lo veo.
4: Está publicado.
1: En infobae.com ya mismo, sí, Juanjo Siceri, que te juegan todos los winners, ¿eh?
4: notamos un poquito, la gente en un momento lo ovacionó 12 veces, ¿no? Pero esa ovación de Messi como una reverencia particular que le hizo la gente de la Argentina. Y lo que me pasó, Nacho, es que a esa reverencia del público para con él, él se la devolvió, ¿no? En cada momento que podíamos observar, cuando se acercaba a los corners, que ahí la gente, por supuesto, lo miraba, le pedía un saludo, y él siempre tenía un gesto no adusto, todo lo contrario, como viéndolos, como alentándolos la mirada, pidiéndoles que estén. Nos damos cuenta que es un Messi muy, muy... muy emocional.
1: Sí. ¿Sabes lo que, ¿no? Lo no sé que qué sentí? Les parece. Y la sumo a las chicas, obviamente, para charlar. Y ahí tenemos otra declaración de Messi. Y ayer lo hablábamos un poco con mis amigos, porque Mundial, la verdad, que también es juntada, es disfrutar con cariño, con familia. También todo eso, ¿no? Implica la Copa del Mundo. Y decíamos, es la primera vez, porque entra campeón Lionel Messi, que se lo ve, es casi un estudio, una apreciación psicológica, ¿eh? Se lo ve sin ningún tipo de mochila, como disfrutando cada momento. No, lo marcabas vos en el semblante, en el saludo a la gente. En un momento se hace también un chiste con el Kun Agüero, ¿no? Que estaba por ahí dando vuelta, que ya no puede jugar en la selección y que está retirado del fútbol. Pero claro, vos pensás que en los otros debuts iba a ganarla, iba con el peso de, che, Messi no la ganó, che, hace 36 años que no salimos campeones. Y yo, no sé, por ahí me equivoco, pero lo vi que ya pisaba la cancha distinto. No sé si en la cancha
7: líder,
1: se notaba igual, ¿no?
7: Contra líder.
2: Sí. Estaba muy relajado.
7: No le molesta, no le pesa.
1: Porque ya somos campeones. Mirá, y me tiro para atrás en la silla. Somos campeones.
2: Escúchame, Messi estaba comiendo chicle en el primer tiempo. Sí. También como medio como canchero, ¿no?
1: Sí,
2: estaba
1: sí,
2: ahí
1: sí,
2: masticándose de un chicle. Yo dije, míralo,
1: ¿coincidís en que cambió el semblante de la selección ahora que ya tenemos la Copa? Obviamente la queremos de vuelta desde ya, ¿no?
4: Sin duda. Es que, Nacho, digamos, hay que volver a lo que fue el 18 de diciembre del 2022 en el Lusail, ¿no? ¿Recordás lo que pasó ahí? Los penales, bueno, la tajada increíble de Dibu a Kolo Muani, los penales.
1: Sí, no la volví a ver más, no la quiero ver.
4: Sí. No hay que volver a verla porque es increíble.
1: Para mí, si la volvemos a ver, entra.
4: Sobre todo si... No, pero aparte, ¿vos te ponés a pensar lo que hubiese sido si esa pelota entraba?
1: No, basta.
4: Pero bueno, vuelvo a eso y lo conecto con la famosa imagen de él buscando a su familia en el palco y diciéndole, ya está. O sea, ya está. Y a partir de ahí, para Messi, ya está. Pero no ya está pensando en quiero más. Eso es otro de los valores que tiene. Y eso creo que también lo diferencia, y ahí lo pongo en la faceta de los Michael Jordan, de los Rafa Nadal, de los Roger Federer, sobre todo de los dos primeros, porque tiene un ser competitivo que lo ha transformado en esto que es el mejor jugador de todos los tiempos, pero sobre todo por la vigencia que ha tenido. Antes te comentaba que tenía unos colegas de los Países Bajos al lado mío que me preguntaban eso, y yo les comentaba que elegí a Messi por sobre Maradona, no por una cuestión futbolística ni nada, sino porque Messi ha dominado su deporte por 20 años.
1: Sí, sí.
4: Por 20 años. Entonces eso marca lo que es Messi, ¿no? Después podemos analizar cómo es su personalidad, si nos gustara que fuese más contestatario. Eso ha cambiado también.
1: Sí, sí, sí, cambió.
4: Está mucho más contestatario dentro de sus formas que antes, ¿no? Entonces, el público argentino a eso le gusta, a nosotros nos gusta ir a pelear una guerra con un escarbadiente. Sí. Porque así somos, ¿no? Sí, sí. Históricamente. Así que yo creo que Messi está coronando una épica increíble. Y ojalá que este haya sido el primer paso de 8 que podamos dar.
1: Sí, estamos en vivo en Kansas, en Estados Unidos, con Juanjo Ciceri, un crack que la verdad que se acostó tarde, en el medio no sabemos cuándo escribió, pero ya está publicada la nota en Infobae, está en vivo con nosotros, y por supuesto hablamos todos juntos como equipo de Lionel Messi. Un Lionel Messi que es lo siguiente que queremos compartir, se emocionó cuando metió el primer gol, un descargo seguramente de lo que estaba sucediendo. Se emocionó hasta las lágrimas, ¿eh? Y decía esto.
5: No, la verdad que una cuestión totalmente ajena a lo deportivo. Pasé unos días difíciles, complicados, pero nada, agradecido a toda la delegación, a todos mis compañeros, porque estuvieron siempre, como siempre, al lado mío, dándome mucha fuerza para que esté bien y nada.
1: Juanjo, no sé si hay más data de esto, pero nos sorprendió a todos, ¿no? Porque parecía ser, solo mirándolo por la tele, una emoción propia de la presión que deben tener estos pibes en los días previos al debut de un Mundial, aún si tenés la copa con vos. Pero él decía, ¿no?, una situación personal que nada tiene que ver con lo futbolístico, que lo hizo llorar, literal.
4: Sí, no, ¿sabés qué, Nacho? No, bueno, si hay algo que Messi nos ha acostumbrado en toda su carrera es que es un entorno cerrado.
1: Total.
4: ¿No? Y que es muy difícil que se filtre cualquier situación. Pero bueno, yo creo que también esto es parte de su crecimiento, ¿no? Y esto es parte de todo esto que venimos comentando con ustedes, de demostrar si tiene necesidad de demostrar. Tal vez antes esto no sucedía con Messi. Y creo que es parte de su relajación, ¿no? Hay una cuestión personal que lo aquejó en los últimos días, que tal vez lo preocupó, que no lo hizo estar 100%. Las veces que estuvimos en el entrenamiento de la selección se lo vio de buen ánimo, sonriendo. Pero bueno, tal vez trajo algo que tenía muy dentro de él. Alguna situación.
1: No, por eso
4: personal,
1: lo destacamos, porque sorprendió y porque realmente no se sabe si estamos hablando que se le murió un familiar, Dios no quiera, y no sabemos,
4: claro,
1: o que se descompuso.
4: Eso seguramente no.
1: No sabemos. Uh-huh. O sea, pero y está bueno, claro, lo que marcás, porque también parte de esta suerte de muralla que se va armando lo hace concentrarse estrictamente en lo futbolístico, porque mirá qué loco, ¿no?
4: Sí.
1: Digo, está blanqueando, que vivió unos días difíciles y clavó 3 goles. Increíble.
4: Sí, no, sin duda. Increíble. Bueno, es lo que marca, yo creo que marca eso, la mentalidad, ¿no?, que tiene él y las ganas de ganar. Y también creo que se ha consustanciado muchísimo con este grupo. Él siempre ha marcado que ha tenido grandes grupos en la selección. Recuerden, Nacho y chicas, que cuando salió campeón en el Mundial de Qatar, él destacó que esta copa también se la dedicaba a los grupos con los cuales no había podido conquistar ningún título con la selección, los Kun Agüero, los Mascherano y demás. Entonces yo creo que está en un momento muy particular de su vida personal, y eso lo hace también, yo creo que es un aditamento que él le pone en la cancha, y por eso es algo positivo para él, ¿no?
1: Sí. ¿Jimé?
2: Nada, recontra dato color, y quería saber qué onda esa camiseta que usaron cuando estaban precalentando, que era la que Messi tenía en la conferencia. No,
1: a
2: la
1: muchos
2: había
1: la
2: visto,
1: sorprendió,
2: nunca.
1: ¿No? Algunos no la habían visto. Sí.
2: La había visto,
4: es la
2: nunca.
4: Nueva Primach.
2: Pero no entiendo.
4: Es la nueva Primach.
2: Ah, Primach.
4: Es una camiseta, claro, es la camiseta que usan para el calentamiento, que la marca deportiva que viste a la selección se la da a todas las selecciones. Esa es la que debutó
2: de nueva,
4: en el partido de ayer.
1: Sí.
2: Pero
1: de
2: me
1: nuevo.
2: Encantó.
1: No, buenísima la indumentaria. De
4: muy
1: hecho, yo acá en vivo, que la otra vez le vi la campera a nuestro DT, campeón del mundo, y La necesité y me la fui a comprar. Cuando salí acá del aire me la fui a comprar. La azulcita esa que tiene en las conferencias de prensa, me encantó. Y la encontré en mi talle.
4: Y la ropa de tiempo, claro, y la ropa de tiempo libre con la que se fueron y llegaron los jugadores es parte también de una nueva línea de la marca que viste a la Excelente. Selección, muy inspirada a lo que fue Estados Unidos 94.
1: Claro.
4: Porque otras selecciones también la tienen. Así que, la verdad, buenísimo, si alguien buenísimo. Nos está viendo, sí. nos puede mandar la fútbol ahí para todos.
2: Sí, totalmente.
1: Avanzamos con material que seguro no vieron, porque lo lógico es que hayan festejado, gritado un poquito y que se hayan ido a dormir. Recién Juanjo nombraba otros cracks, ¿no? Michael Jordan, y hasta pasaba por acá el nombre Rafa Nadal. Gran tenista, obviamente, de la etapa moderna. Ustedes saben que Messi gusta de Rafa Nadal y lo marcó, lo dijo de esta manera.
6: Es un orgullo y sos un ejemplo, por supuesto. ¿Dónde encontrás para seguir teniendo ese apetito competitivo?
5: Bueno, gracias primero. Después, a mí me gusta jugar al fútbol, es mi pasión desde chiquito y cuando estoy así, bien... Doy el máximo. Estamos mirando ahora la serie de Rafa Nadal y me identifico mucho, ¿no? Creo que somos muy parecidos en ese sentido, que siempre quiero dar el máximo, siempre me quiero sentir bien y disfruto de esa manera y bueno, mientras pueda y esté bien para hacerlo, ahí estaremos.
1: Bueno, ahí está, ¿no? La comparación de crack con crack hace referencia a una serie que está en Netflix en este momento, que está buenísima. Yo la vi el primer día, me clavé los 3 capítulos sin parar, sin respiro. Buenísima porque habla de la mentalidad de cualquier número uno, no importa si le pega una pelotita amarilla o patea la otra pelota, ¿no?
2: ¿Cómo se llama la serie?
4: No, es increíble.
1: Se llama
4: sin duda.
1: Rafa, nada más. Ah. Sí.
4: Exacto. Sí, que marca un poco la carrera de Rafa en el tenis.
1: Sí, espectacular eso. Y después, crack saludando al crack, que esto también es loco, ¿no? Cuando ya los mejores de tu generación, o más o menos a tus contemporáneos, ya se rinden ante vos, vos vas viendo, obviamente, el nivel de amor que genera en el mundo. Vamos a compartir ahí el posteo de Haaland, ¿no? Que ayer jugaba, que metió goles y demás, y que elogiaba... precisamente a nuestro querido Messi, ¿no? Messi is a madman, ¿no? Como una suerte de... Está completamente loco, podríamos decirlo, si lo traducimos en lunfardo en la República Argentina. Otro que la rompe toda, Juanjo.
4: Tremendo, Haaland. Gran debut de Noruega. Su primer partido en la historia de los mundiales, haciendo 2 goles. Y también lo de otro crack que es Mbappé, que por suerte le pudimos ganar la final
1: Correcto. En
4: Qatar, que también tuvo también otra actuación estelar. Y bueno, ayer fue un día de jugadores del Mundial, ¿no? De esos que esperamos. O sea, nosotros esperamos 4 años para ver los partidos que vimos ayer y actuaciones individuales como las que vimos ayer de Leo, de Haaland y de Mbappé, ¿no?
1: Así es. En un ratito nada más con Juanjo nos metemos, por supuesto, con el próximo rival de la República Argentina. Te queremos contar precisamente qué dejó sabor a poco, me parece, creo que vas a coincidir, Austria, que es justamente nuestro próximo paso. Pero antes se festejó en la República Argentina y, como siempre, se festejó en Bangladesh. Vamos a compartir estas imágenes y obviamente se las relatamos para los que están del otro lado apenas escuchando. No es un club de barrio de González Catán, no es Yerbabuena en Tucumán, no es Córdoba, no es Santa Cruz, no, es Bangladesh, es este país asiático muy cerquita de India que es una provincia más de la República Argentina. Le cuento a los que solo nos están escuchando que hay un estadio repleto, cubierto, como si fuera una suerte de club de barrio, con cientos y cientos y cientos de hinchas de todos, de todas las edades, seguramente de todos los estratos sociales. Festejando los goles de Argentina, prendiendo bengalas, como todo. Si fuera realmente un lugar de nuestro país. Me imagino que ahí hay repercusiones. Ya conocemos, ¿no?, el fanatismo de Bangladesh por Argentina y particularmente por Messi, pero no deja de llamar la atención, Juanjo.
4: No, es una locura lo de Bangladesh. Y hace mucho tiempo ya, no es de ahora, después de las conquistas de los títulos, sino que ya viene hace más de una década el idilio de los bangladesinos con la selección argentina y obvio con Messi. Acá me pasó, Nacho, que hay una comunidad importante, como pasa en muchos países, porque Mirá. Es una de las comunidades más importantes del mundo, la comunidad india, todos con camisetas de Messi, muchos fueron al estadio también, a las adyacencias, y también pagaron entradas para ver a la selección argentina. Así que es una imagen que se repite año tras año y en cada torneo que la selección juegue, ¿no?
1: Sí, impresionante. Bueno, la verdad, estamos felices, no podemos esconder la alegría. Juanjo Siceri, corresponsal de Infobae, incansable en estas horas. En algún momento dormí porque queda un largo torneo, esperemos, por delante, pero la verdad la está rompiendo toda y es un placer tenerlo desde Kansas, desde el lugar donde hay que estar, nuestro corresponsal de Infobae, que nos trae todas las novedades, y junto con él compartimos precisamente todo lo que quizás no viste mientras, lógicamente, dormías, que no es lo que hacemos nosotros, no es nuestra principal especialidad. Juanjo, no. Gracias, crack total. En un ratito, si podés, volvemos y vamos a analizar justamente más de la República Argentina y la estela que va dejando la selección, pero por supuesto Austria, lo que viene lunes a las 2 de la tarde y después el siguiente partido, para mí hermoso, ya lo vengo diciendo, voy a hacer una suerte de fanfest en casa, el siguiente sábado a las 11 de la noche.
7: 27, claro.
1: Sí, 27. Lo que viene para Argentina en esta fase de grupos y en este mundial más largo. Cambiamos un poquito de tema, pero no, porque nos queremos quedar un poco con la fiebre mundialista, que ahora sí, ¿no?, se siente en la calle. Nos vamos a meter un ratito también con cuestiones del gobierno, con cuestiones políticas, que quisiera que esa fiebre mundialista sea todavía más fuerte para tapar un nombre y un apellido que molesta, que es el de Manuel Adorni, obviamente hay que decirlo. Pero fiebre mundialista, Copa del Mundo, en este caso 2026, es igual a buena oportunidad, buen momento para cambiar tecnología, ¿no, Bel?
7: Se podría decir que el mundial se está viviendo en la economía también, ¿eh? Y acá tenemos que hablar de la venta de televisores, porque claro, desde el sector de electrodomésticos se entusiasman con un incremento en las ventas a raíz de esta situación. Según datos de la consultora Nielsen, que se especializa justamente en consumo, en mayo pasado, es decir, el mes que acaba de terminar, se dio un crecimiento del 21% con relación al mismo mes del año pasado. Hay que aclarar igual que en mayo tuvimos eventos de promociones, de descuentos como el Hot Sale, que impulsaron también las ventas. Fue algo como muy particular que traccionó el consumo en ese momento. Pero la verdad, un incremento muy fuerte durante el mes pasado, anticipándose, ¿no?, ya a lo que viene respecto del Mundial. Ahora, ¿qué pasó en la primera semana de junio? En la primera semana de junio se está viendo un pico también de ventas de televisores. Todavía no tenemos cerrado porque estamos por la mitad, pero ya en los primeros días se vio entonces que tuvimos una performance buenísima. Mirá, en este caso dentro de los niveles más altos del año, teniendo en cuenta que venimos de un mayo muy bueno.
1: Sí, sí, sí, sí.
7: Y entonces tenemos acá también, ¿qué es lo que está buscando el argentino? ¿Qué es lo más demandado? Bueno, hay una transición hacia las pantallas grandes.
1: Mirá.
7: Y la mayor demanda se está viendo, según datos de esta consultora, en 55 pulgadas en adelante. Es decir, microcine, que ya me parece prácticamente.
1: Sí, sí. Sí, 55 en los hogares. Ya es una tele, te diría, de proporciones importantes, ¿no?
7: Claro, claro, claro. Entonces, lo que argumenta la consultora que analiza estas situaciones, bueno, por un lado, tuvimos el hot sale. Por otro lado, el mundial claramente es la excusa perfecta para poder renovar tu televisor. Y por otro lado, esta migración, esta transición de los argentinos optando por televisores más grandes. Esta transición de pantallas chicas a pantallas grandes en los hogares argentinos. No sé si ustedes tienen algún conocido o amigo que estuviera cambiando televisores. Sí. A mí varios me lo comentaron.
1: Sí, sí, sí, varios. De hecho, ayer en esta juntada de amigos les mando un gran abrazo porque la verdad se pusieron a la 10 y hicimos una juntada divina para debutar el Mundial. Contábamos, por ejemplo, que había varios que habían cambiado la tele y que incluso uno aprovechó cuotas con la promoción de un banco y una tarjeta particular que había sacado y consiguió en una tienda particular 30 cuotas sin interés. No es la generalidad, obviamente, claro, a veces tenés bastante menos, pero 30 sin interés, dijo, listo, esta es la señal para comprarme un 70 y pico.
2: ¿Cuánto le salía cada cuota, te acordás?
1: No me acuerdo. No.
2: Porque me imagino que...
1: Pero la verdad, por lo que me dijo, era, sinceramente, no te lesionaba la economía para nada. Lo que sí, bueno, el debate era, por ejemplo, no me acuerdo si era 73, 75 o cuánto vino, pero era muy, muy grande, casi un cine. cómo la vas a, cómo la recibís, cómo la metes en el ascensor, no conviene, dónde la colocás, pero bueno, ya está.
2: ¿Un proyector en ese caso?
1: Ya, yo creo igual, sinceramente, he tenido proyectores que nunca la calidad es la misma. No. Como proyectan la pared, vos no ves en HD como ves con esas teles, ¿no?
2: Hay
1: algunos
2: muy buenos.
7: Y de hecho había todo un debate en redes sociales sobre ver los partidos en 4K en algunas plataformas, parece que se veía con esa definición. Así que ahí vale la pena tener un super televisor si tenés la posibilidad de
1: comprarlo. Estás adentro de la cancha en alguna...
7: Ahí no te va a preocupar el delay de los vecinos porque te encerrás, pones la televisión a todo volumen y ni te enterás de lo que ocurre.
1: Lo loco, sinceramente, por ejemplo, yo conozco gente que todos los mundiales cambia la tele, no es una mala estrategia para aprovechar las cuotas. Lo loco es que igual una tele, por ejemplo, del mundial pasado, no es una tele vieja. Es una tele perfectamente moderna, ¿no?
2: Para nada.
1: O sea que ahí hay que hacer un poquito de recambio, quizás algo de solidaridad, viste, ir pasándola.
7: Total.
1: Pero
7: también
1: es. No es que en 4 años se te murió la tele, todo lo contrario, dura un montón.
2: Por suerte duran.
1: Sí,
2: son de las pocas cosas que siguen durando.
7: Pero también es cierto que, por ejemplo, el sector de electrodomésticos es uno de los que viene más golpeados con la caída de consumo masivo. Entonces, ahora que haya un crecimiento en la venta de televisores, entusiasma para poder tener una mejor performance en estos meses. Alguna de las empresas con las que estaba consultando me decía, y mira, estamos esperando que ahora vamos a ver este pico, incluso durante el Mundial vamos a esperar que sigan creciendo las ventas, pero nos estamos preparando para la última etapa del año, cuando seguramente, por una cuestión lógica, va a bajar esa demanda y ver de qué manera podemos seguir impulsando con promociones, con descuentos, con cuotas, para atraer, ¿no?, a ese público que hoy por hoy, si está cuidando el bolsillo o está calculando mucho más cada gasto, bueno, va a pensar más de una vez antes de poder comprar un electrodoméstico. El tema es que si vos tenés, como decís a tu amigo, 30 cuotas sin interés, pero la verdad que es un golazo, pero de acá a la China sí tenés la necesidad de comprar este electrodoméstico, porque yo siempre digo, cuando hay promociones, descuentos, es importante también hacer compras que uno necesita, no comprar por impulso. Programar. Yo siempre me hago una lista cuando se me
1: cuidar la economía, ¿no?
7: Claro, tengo una lista de cosas que necesito y digo, bueno, dentro de esta lista, a ver qué puedo conseguir con descuentos o promociones. No
1: Belu comprar tip, por impulso. Atención.
2: Es que comprar por comprar no tiene sentido.
1: Sí, igual,
7: los Belu tips.
1: Te voy a yo casi nunca te peleo. Pero en esta te voy a pelear, venga, que es... No, hay veces que te pasa que vos sos consciente que no necesitas lo que necesitas y voy a poner la cabeza sobre la guillotina. Por ejemplo, la última vez que cambié la tele, no la necesitaba. Pero una conjunción de oportunidad, costo-beneficio, cuota, no sé cuánto, me hizo cambiar la tele. ¿La necesitaba? No. ¿Estaba en mi Excel? No. ¿Soy feliz con esa tele que es con la que estoy viendo el Mundial? Absolutamente sí.
7: El precio de la felicidad.
1: Exacto.
7: No, pero como Belu tip básico te voy a decir que no hay que usar esa frase de me lo merezco.
1: Claro. Ajá.
7: Jamás. ¿Para eso trabajo? Jamás, no. Hay que planificar cada gasto.
1: Anda con el látigo todo el tiempo.
7: No. Belu tip.
1: Autoflagelación.
7: Planificar cada gasto. Y también planificar las cuotas. Porque ¿qué pasa con las cuotas? Antes vos tenías cuotas que se iban licuando prácticamente con la inflación.
1: Claro.
7: Ahora en un proceso de desaceleración inflacionaria, las cuotas no se te licuan.
1: Pero
7: pará,
1: vos coincidís
7: solas.
1: Pero
2: te conviene.
1: Evidentemente
2: igual,
1: no coincidís, sí. Pero
7: depende de qué tasa tengas.
1: Lo que digo de ese placer, esa dopamina que te da una vez cada tanto decir, me lo merezco, me lo voy a comprar aunque no lo necesite porque...
2: Sí, pero es un engaño, es una trampa, es verdad que es una trampa.
7: Más dopamina me da ver que no le debo plata al banco, que no me endeudé con la tarjeta de crédito.
2: Sí, perdón,
7: si tu cuenta
2: igual
7: te lo da, perfecto. El tema es sobreendeudarse con algo que no puedes pagar.
1: Esto,
2: pero es
1: real,
2: sin interés. Las 30 eran sin interés.
1: Sí, sin interés.
7: Ah,
1: no,
7: por eso, ahí es un golazo.
1: Ahí es oportunidad. Por ahí no, de hecho, mi amigo no la necesitaba formalmente, pero dijo... Bueno, es ahora, no la voy a conseguir. No,
2: lo rebanco.
7: Es un caso excepcional.
1: Sí, y yo te soy sincero, el día que me compré esa tele hace creo que un año, una cosa así, me fui un día sin laburo, a mi vida normal, sin saber que iba a volver con una tele. Y en un momento la cámara tomó a Nacho volviendo con una tele en la mano y me tenté.
7: Yo te mato.
2: No era canje, porque decís la
1: no,
2: cámara.
1: ¿Qué
2: tomó?
1: Canje?
2: Okay.
1: ¿Qué canje?
7: Yo te mato. A ver, si es como una televisión que no necesitas.
1: Sí.
7: No.
1: Pero
7: no.
1: Pará. No. Busqué, o sea, fue por una promo que me
7: traeme
1: me
7: una factura que
2: apareció una promoción
7: que
1: pero
2: claro.
1: Te juro que fue así, o sea, fui víctima del marketing porque fui a un shopping a cambiar una remera que me habían regalado
7: y
1: pasé por una marca y digo, che, qué linda esa, disculpa maestro, ¿cuánto es? 55 pulgadas me dice, yo tenía una de 40 y pico, y esta cara, no, mira, vos qué banco tenés, tal, che, ¿sabés que hoy te puedo hacer 18 cuotas? Me dijo, Dámela.
7: No, jamás. Mira, sí.
2: Sin interés, está bien.
7: No, pero el ABC de los Velutips es no comprar a la primera decisión. Tenés que pensarlo, hacer cuentas y volvés al local o te metes en la página web y ahí tomás la decisión de comprar. Okay. Porque además una televisión es un electrodoméstico que, bueno, tiene un precio. No es que estás comprando un alfajor, digo. Entonces tenés que hacer bien las cuentas.
2: Sí, no es una cosa.
7: Y el tema es siempre es calcular cuánto te va a pesar la cuota dentro del resumen de tarjeta de crédito y ¿cuánto te pesa el resumen de tarjeta de crédito sobre tus ingresos mensuales?
1: Me pesó igual, después te digo, fue un gustito, pero ¿quién te quita? Yo te soy sincero.
2: Nacho, no te hagas.
1: Me estaba mudando, estaba haciendo muchas una obra, cosas. Estaba ahí como, no daba. Pero, yo me acuerdo del momento en que agarré la caja y la entré a casa, fue un placer casi sexual.
2: Bueno, qué loco,
7: cada uno tiene los placeres.
2: Porque hay que aprender a entender que necesitamos menos cosas. Y acá me va a matar Belu con la economía. Pues en realidad, a veces no necesitas tanto. Sí, sí. Ya con el televisor que tenías antes estaba bien. Viste, como entender eso, pero bueno. Sí. Mundo consumista...
1: Igual quiero decir una cosa. En esto de también ir a hacer... girar las cosas, no dejarlas en desuso, tirar...
2: Sí.
1: Y activé como una cadena solidaria.
2: Eso está bueno.
1: Yo cambié la tele porque me tenté. Y esa tele estaba recontra buena. Se la regalé a alguien que la necesitaba. Bueno, esa persona tenía una tele más vieja que se la regaló a alguien que necesitaba.
2: Armaste una cadena.
1: Y se armó una cadena.
2: Che, hablando del marketing, vengo pensando hace un rato en una película que quizás la vieron. El Gerente. ¿La vieron?
7: Ah, no la vi.
2: Está en Prime, basada en hechos reales de una marca reales, argentina, sí. Mirá. Una campaña de marketing espectacular.
1: Es con
2: Leo Maraglia.
1: Sí.
2: Me la zarpada noto, peli, buenísima. Sí.
1: Igual que dejala a ella que vea primero El Padrino y después que
2: que vea esta le va a gustar, porque además tiene un gancho ahí con el lado del marketing y la venta de televisores, mira todo, todo.
7: Que yo digo, me parece perfecto, como se dice, inyectar liquidez a la economía local, ¿no?
2: Sí.
7: Buenísimo, gastemos, pero en cosas que precisemos. Sí. Y siempre calculando. Porque, como les decía, el tema cuotas siempre hay que ver porque es difícil conseguir cuotas sin interés. Si tienen tasa con un escenario de desinflación, desaceleración de la inflación, y no se te van a licuar como antes. Entonces, eso empieza a pesar en tu resumen de la tarjeta y estamos en un momento en el que es caro endeudarse con el banco.
1: Acá hay gente que se copa con este tema. CRB0 Shark nos dice en YouTube, antes no te daban cuotas, era 3 meses. Hay otro que dice... a ver, vos qué le decís, Alex Cax. Dice, sin inflación 30 cuotas no sirven.
7: Claro, es lo que decía. A ver, si son sin interés, sí.
1: Claro.
7: Pero si tienen tasa con una inflación que va en desaceleración, no se te licúa la cuota.
1: Claro.
7: Entonces hay que hacer siempre ese cálculo, depende cuál es el costo financiero total.
2: Pasa algo con las cuotas que es que a veces te entusiasmas y decís, ay, bueno, voy y me compro esto con cuotas. Me compro esto con cuotas. Y en un momento llega el resumen y decís, ¿pero en qué momento yo gasté tanto y no me di cuenta, aunque sean cuotas sin interés?
7: Y después tenés peligro. El 70, 80% del resumen de la tarjeta con gastos fijos cuotas.
1: Exacto. Pero bueno, a revisar, a caminar, que no está mal, a seguir los Velutips. Acá le mando un abrazo a Ana, que siempre nos ve, que es una vecina mía de hace mucho tiempo, que me dice que sigue teniendo la tele de 2012, por ejemplo. Es lo que decimos, ¿sigue funcionando? Sí. Yo creo que puede ser un buen momento para...
2: Yo tengo una tele re vieja.
1: Bueno, pero para meter esta cuestión de... Ahí vos qué decís. O sea, tenés una tele más vieja. Se ve bien todo, pero es verdad que ahí sí, de 2012 a 2026, la calidad de todo cambió un montón. ¿No es un buen momento para ir a buscar unas cuotitas?
7: No.
1: La
7: mía es de 2012. Y te digo, ni siquiera es smart. Se hace smart con el decodificador de la compañía de telecomunicaciones.
2: Yo también tengo, esa.
7: Una LED.
2: Que tenés un Chromecast.
7: Una televisión LED. Claro.
2: Yo también tengo.
7: Y así puedo ver aplicaciones.
2: Tengo el Roku.
1: Tenés una tele vieja también.
2: Sí, y tengo el Roku. Y uso el Roku.
7: No. Yo hasta que no se me rompa, no la pienso cambiar porque tiene el tamaño ideal para el mueble donde está.
2: Pero
7: para,
2: también me gusta.
1: Pero para, en esa vos sabés que la calidad cambió.
7: Sí, o sea, seguramente.
1: La tecnología QLED, LED.
2: Yo soy a esto de cambiarla igual, A esto. El otro día salí de acá, me fui a tomar un café.
1: Ustedes en sus teles no diferencian a Messi.
2: No, se ve re bien. Son de esas que la verdad que es buenísima la calidad porque duran y eran como LSD, se llamaban. Bueno, no sé, las anteriores a... para mí funciona genial. Yo digo, si no tengo la necesidad, ¿qué hago con esta? ¿Entendés? Con este televisor.
7: Son vintage, dice acá en el chat. Bueno,
2: hasta
7: sí,
2: que no se rompa.
7: Hasta que no se rompa. Sí, sí. Yo en el hot sale, dentro de lo que aproveché para comprarme electrodomésticos, algo que tenía pensado hace años, no meses, fue una aspiradora eléctrica.
0: Mirá vos.
7: Y la verdad, la
2: robot.
7: Compré. Claro.
2: Sí, es lo más.
7: La compré a muy buen precio, en cuotas sin interés, y me está ahorrando muchísimo trabajo. Así mira, que, bien por Bernarda.
0: De la que se mueve sola.
2: El mejor exacto canje que recibí en mi vida fue la aspiradora robot.
7: Bueno, yo la pagué, la verdad. Ahí sí valió la pena.
2: Te cambia todo.
0: Muy bueno.
7: Pero ¿no? Es algo que no tenía y que hace años lo estaba pensando hasta que se dio la oportunidad. Esperé el momento.
0: ¿Y el pipi se la banca bien?
7: No, no le gusta, le ladra.
2: Y esto les quería decir que el otro día salí de acá, me tomé un café y justo me cruzo al chico de la agencia que me había dado la aspiradora robot de canje.
0: Arroba Nacho
2: y me
0: Quirón,
2: dice,
0: si no querés
2: escúchame,
0: seguir,
2: ¿eh? Ahora estoy con una marca de televisores, ¿te vendría bien cambiar la tele?
0: Es ahora.
2: Y yo le dije, sí, o sea, sí, sí, dudé, viste, un poco. Y después dije, no, sí, me vendría bien, Lucho, dale.
0: Listo.
2: Dale, este así es que es inminente.
0: De Infobae al amanecer, antes de la final del Mundial, Jime Grandinetti tiene tele nueva.
2: No sé, igual.
0: Dale, no
2: es verdad el tema del espacio, y que tengo que hacer más
0: y cerrale
2: espacio.
0: Uno acá, Belén Escobar.
2: Dale.
7: Que está perfecta con la mía. Yo sí. No la quiero soltar.
2: No, pero yo tampoco quiero soltar la mía.
0: Está mirando el partido en blanco y negro. Está Pinky ahí.
7: Pinky. Mira, acá Mariana nos banca. Mi tele tiene 20 años. No es viejo, es vintage. Me encanta. Bien, me encanta bien, la aclaración. Perfecto. Bien. Team sí, Mariana, sí, entonces.
0: Perfecto. Che, bueno, vamos y venimos, por supuesto. Me río con alguien. ¡Pará, loco! Te calmás, Dan R9 no sé qué, que dice, hola chicos, y las noticias, pero las estamos dando.
7: Claro, crece la venta de televisores.
0: Déjame disfrutar noticia, un día, claro. ¿Qué quiere que hable todo el día de Adorni?
7: Mira, acá Ezequiel tele de tubo tiene Ezequiel. Sí. Este
2: no,
7: es peor que nosotras.
2: Buenísimo.
7: Este es sí, más vintage sí, sí, todavía.
2: ¿Cómo sí puede durar? Porque las de tubo ya me digo que ya están, ¿no? Sí. La quedan.
0: Ver, mirá lo buena que era esa tecnología,
2: era
0: que en algunos
2: buena,
0: casos
2: entonces
0: sigue durando, ¿eh?
7: Sí,
0: 30,
7: yo
0: 40 años
7: en algunos. Sí, sí. Mi abuelo tenía una que funcionaba, pero tenía como un punto en el medio de la pantalla, pero la televisión se veía. Ahí la cambiás o no la cambiás.
0: Se quemaba el puntito, ¿verdad? Quedaba de verde o de negro. Sí,
7: ¿la cambiás
0: sí
7: o no? Porque en realidad funciona.
0: Espectacular. Y bueno, 8 puntos de la mañana, 7 grados me marca a mí. Hay 7 y pico, depende del lugar del AMBA. Hay 8, pero está más o menos por ahí. Y la máxima va a llegar aproximadamente a los 13 grados. Hoy puede ser en algún lugar del AMBA con el sol adecuado cerca del mediodía. Un 14, no esperen más que eso, pero dice el Servicio Meteorológico Nacional, mayormente soleado en el área más poblada de la República Argentina. Estamos con la Motocam, que da vuelta por la ciudad y la provincia de Buenos Aires. En este caso ya dejamos el obelisco y nos fuimos a Avenida del Libertador, que tiene allá a lo lejos, yendo como para el lado del río, precisamente a ese sol que se está terminando de acomodar arriba, porque es tempranito y a esta altura del año, obviamente, amanece más tarde que en otros momentos justamente. Así que bella imagen, pero cargadas todas las autopistas, todas las arterias de la ciudad de Buenos Aires, y obviamente esto se repite en las grandes capitales de las grandes provincias de toda la República Argentina. Un día obviamente muy lindo para todos los argentinos que a lo largo y a lo ancho del país estamos contentos por haber debutado tan bien en este Mundial 2026, el último probablemente de Leo Messi, que tranqui, a sus 39 años, metió 3 goles. En realidad metió 4 y la anularon.
7: Claro,
0: no,
7: es verdad.
0: Pero todos de Messi, impresionante. Ah, no lo nombramos, en un rato volvemos a la selección, pero yo le quiero dar un reconocimiento público al tractorcito Rodrigo de Paul, que para mí ayer la rompió toda, fue decisivo, jugó adelante, en el medio, atrás, dio pases, goles, asistencia, tenía visión de cancha, pases precisísimos. No
7: para
0: se animó a patear a largo por ahí, pero
7: ¿viste?
0: ¿Cómo?
7: Que lo habían criticado mucho
0: sí,
7: los días anteriores por sus salidas, por su vida
0: sí,
7: amorosa y demás.
0: Al
7: así
0: ángulo.
7: Que bien. A ver, se habla en la cancha. Me gusta
0: totalmente
7: esa frase, se habla en la cancha.
0: Esa frase es linda. Bueno, vamos a avanzar y en un rato volvemos a la actualidad más vinculada, obviamente, al fútbol, porque tenemos perlitas, hay mucho que probablemente se hayan perdido mientras dormían. Nosotros somos los madrugadores de Infobae en vivo. Si recién nos están conociendo, si están haciendo crecer justamente esta comunidad, recuerden, en YouTube muy fácil encontrarnos, van a la pestaña Vivos y ahí encuentran justamente el link para vernos. Y si pueden poner like,
1: like y quieren comentar, obviamente agradecidos. 1135200057 es el número de WhatsApp. Y si no, nos escuchan en Movimiento en FM 97.1. Agéndenla, repito, FM 97.1, porque es una bomba. La verdad que la escuchás en toda el área metropolitana de manera espectacular, para que no te pierdas nada si justo estás entrando, saliendo de casa, entrando y saliendo del colegio, entrando y saliendo del laburo. Nos vamos a meter, para los que pedían algo más de información dura, de la actualidad más política, por supuesto, tenemos para ustedes eso y mucho más. Nos vamos a meter con una reunión clave por el futuro de Manuel Adorni. Sí, una reunión clave mientras el jefe de gabinete y su futuro político pende de un hilo. Esto hay que decirlo así, hay mucha incomodidad en el gobierno después de sus explicaciones que no convencieron ni a propios ni a ajenos, y está dando vueltas la idea de la oposición más dura de hacer lo que se llama una interpelación en el Congreso. Llamarlo para que dé explicaciones y que ello pueda terminar en lo que también se llama moción de censura, removerlo de su cargo, porque sí, cuando se inventó el rol de jefe de gabinete en la República Argentina, esto vino con la Constitución de 1994, se dejó puesto un artículo, el 101, lo pueden ir a buscar en la Constitución, que permite remover, después de un proceso que tiene que pasar por las dos cámaras del Congreso, al jefe de gabinete de su rol. ¿Será ese el destino de Manuel Adorni? Bueno, hoy, a las 6 de la tarde, en este miércoles 17 de junio, va a haber una reunión en el Senado de lo que se llama labor parlamentaria. Se juntan todos los bloques importantes del país, los bloques con representación política, y van a negociar día y temario de una sesión que puede ser clave. El día, se sabe, si se hace, la sesión va a ser este jueves. Temario, veremos qué pasa. Entrará los cambios, por ejemplo, a que venían colgados en estas últimas semanas, a lo que tiene que ver con este proyecto de propiedad privada que tanta polémica genera. Y entrará, si abre la sesión, la posibilidad de que junte una mayoría circunstancial la oposición y se arranque el camino para interpelar a Manuel Adorni. Digo, se arranque el camino porque, no me quiero poner muy técnico, pero para que eso suceda hay que llamar a comisiones, hay que presentar en las dos cámaras el proyecto, tiene que salir un dictamen, tienen que darle la posibilidad de hacer un descargo a Manuel Adorni, que es lo que se llama la interpelación, y después eventualmente hay una moción de censura. Para esto se necesitan, en la mayoría de los casos, de vuelta no me quiero poner excesivamente técnico, pero la mitad más uno de todo el cuerpo del Congreso, por ende, cualquier ausencia, cualquier abstención, cualquier brote de alguna enterocolitis, lo digo irónicamente porque a veces pasa, a propósito pasa, ¿no? Donde justamente para justificar alguna ausencia y ayudar eventualmente a algún oficialismo, más de un legislador dicen: ¡uy, me enfermé! ¡Uy, me agarró una gripe! ¡Uy, perdí el avión! ¡Uy, me tiró el pie! Entonces juega todo, ¿no? Acá juega las presencias, las ausencias y también las abstenciones. Día clave, otro más para Manuel Adorni, cuando yo siempre lo dejo asentado porque me parece que es nuestra responsabilidad ser honestos siempre con la información, que no está viviendo un buen momento ni político ni personal. Obviamente está la decisión manifiesta de Javier Milei de sostenerlo hasta las últimas consecuencias, y lo que te cuentan en estas horas en Casa Rosada los principales funcionarios del poder es su futuro depende de él. Es decir, el futuro de Adorni depende de Adorni, porque la decisión política de sostenerlo pese a todo, porque ustedes saben que hay malas repercusiones políticas, bajan las encuestas, muy malas repercusiones en la arena del oficialismo, que es la digital. Hay golpes por todos lados para Manuel Adorni, que recuerden, fue al Congreso y en su informe de gestión ante la Cámara de Diputados dijo no hay ningún tipo de ocultación, y en realidad había ocultado medio palo verde. Entonces, obviamente, no estamos exagerando cuando decimos mintió ante el Congreso, mintió ante la sociedad, y obviamente su estrategia jurídica es decir, bueno, soy un evasor, aunque mentí, no soy un corrupto, pero lo cierto es que no es que sus explicaciones públicas, cuando dio esta última nota en La Nación y cuando presentó sus declaraciones juradas patrimoniales, lo salvaron del escándalo. Más bien todo lo contrario, hay un nuevo pico de conversación y la verdad es que el oficialismo no puede salir de esa encerrona donde, por ejemplo, el caso Adorni tapa el buen número de inflación del último mes, que nosotros acá lo contábamos, 2,1, veníamos de 2,6, antes 3,5. La verdad es que es una buena noticia, hay que decirlo con esas palabras. Y sin embargo, ¿de qué se termina hablando todo el día? Y del caso Manuel Adorni, y si se va, no se va, y qué hace, sobre todo teniendo en cuenta que él consume tantas horas del día para precisamente paliar su tema personal barra político y no tanto para coordinar los ministerios y también cuando ha habido muchas presiones públicas por parte del mismo oficialismo, ¿no? Recuerden toda la actitud de Patricia Bullrich, que en numerosas ocasiones justamente jugó fuerte en contra suyo. Dijo, primero presentá los papeles. Y cuando presentó los papeles dijo, no, no, esto es más que un error. Es una omisión ética. Todo esto públicamente. Por ende, son numerosas las presiones. Y obviamente la danza de nombres interminables. Algunos dicen, bueno, si se va, si da un paso al costado, si se pide una licencia, puede ser si buscan un perfil de alguien con espalda, con respaldo presidencial. Pablo Quirno, el actual canciller. Entonces ya empieza la danza de nombres también de, bueno, si se va Quirno, ¿quién puede llegar a la Cancillería de la República Argentina? ¿Será Alec Oxenford, por ejemplo, que es el embajador argentino de Estados Unidos? Todos rumores de la Casa Rosada. O no, no pongamos a alguien tan importante con tanta espalda, pongamos a alguien en ascenso, pero que tenga diálogo con todos. Entonces ahí se nombra a Ignacio De Witt, por ejemplo, que forma parte de la mesa política. Bueno, nombres hay muchísimos, pero oficialmente cuando uno consulta te niegan todo. Lo que no te niegan, lo único donde ya a esta altura el oficialismo coincide incluso un ala con otro ala, los que están peleados entre sí, es esta situación está volviéndose insostenible. Hay demasiada presión política de parte de aliados, hay demasiada presión judicial, hay demasiada presión mediática, hay demasiada presión social y la verdad nadie sabe qué va a pasar con Manuel Adorni, donde incluso me contaban tras bambalinas, casi como un chascarrillo, pero es de estas cosas que me parece son bastante gráficas, que hasta ha habido dentro de algunos funcionarios una suerte de pro de interno.

0: pudieron capitalizar por el momento la desaceleración de la inflación, la baja del riesgo país y otras noticias buenas para la economía. El costo político, Nacho, que van a pagar desde el gobierno, aunque se aplique una modificación ahora y o no, no lo sabemos, pero en caso de una eventual salida, ya se pagó un costo político muy alto. Digo, las encuestas lo están mostrando. Sí, no sé ahí qué estás viendo vos,
1: Ahí más que nada lo que uno puede consultar y hablar con distintas fuentes es, ellos sienten que, por un lado, algún día esto va a terminar. Entonces, si se quedara Manuel Adorni, a mí cada vez, pero esto es una sensación personal, me parece cada vez menos probable que Manuel Adorni se quede mucho tiempo más en el gobierno. Me puedo equivocar, o sea, estoy diciendo algo con total honestidad, poco de estómago, un poco de información. Pero vamos a suponer que se quedara y que sobreviviera a este fatídico 2026 para él. Lo que te dice el oficialismo es, tarde o temprano vamos a reconstruir el vínculo con la sociedad. No creemos que el de Manuel Adorni, por decir, lo ven futuro candidato a jefe de gobierno porteño. Y no, la verdad que a nivel político es muy difícil.
0: Eso de Adorni es mi ley.
1: Claro, y va a seguir este tema en la esfera pública y en la justicia bastante tiempo más. Ahora, si se fuera, también el otro ala del gobierno te dice, nosotros creemos que esto cortaría la sangría acá y que nuestro vínculo con la sociedad, digo lo que te cuentan en Casa Rosada, va más allá. O sea, evidentemente lo de Adorni es un problema que se nos fue un poco de las manos, pero después la gente se olvida, dicen ellos, y para 2027 falta mucho, lo cual creo que también tiene algo de sensatez, ¿no? Pero falta muchísimo para votar en la República Argentina. Lo que, la verdad, de vuelta, con total sinceridad con ustedes, parece difícil que logre sobrevivir sin hacerle más daño al gobierno. De hecho, hoy me decía uno que está enojado dentro del oficialismo, Manuel Adorni es el jefe de campaña de la oposición, prácticamente. O sea, los está haciendo crecer a ellos por desangrarnos nosotros mismos. No tienen por qué coincidir, digo lo que cuenta distinta gente que tiene vínculo con Javier Milei. Pero, bueno, lo cierto es que nadie sabe qué va a pasar y la situación se sigue extendiendo a lo largo de los días, mientras Manuel Adorni, obviamente, hace como que finge demencia, ¿no? De hecho, la última información, y cierro con esto, es que estamos a 17 de junio, el 2 de julio, independientemente de lo que haga cada una de las cámaras del Congreso por su posible interpelación y remoción, el 2 de julio se va a presentar en la Cámara Alta para dar el mismo informe de gestión que dio en la Cámara de Diputados, pero esta vez en la Cámara Alta, en la Cámara de Senadores, que conduce la vicepresidenta Victoria Villarruel. La vez anterior fue y mintió. ¿Qué dirá en este informe de gestión? Que obviamente ustedes saben tiene dos partes, ¿no? Manuel Adorni, como jefe de gabinete, puede responder algunas preguntas por escrito que le van haciendo llegar los legisladores, pero después hay una parte pública donde él lee y responde preguntas ante los que están allí presentes. Esto, repito, insisto, subrayo, 2 de julio. Mientras tanto, y termino con esta situación, la parte política, obviamente el gobierno trata de seguir con sus temas importantes, con su hoja de ruta política. Y la hoja de ruta política implica tratar de legislar una reforma electoral de cara al año que viene, que podría eliminar las PASO. Entonces, el que está muy activo es Diego Santilli, que ayer tuvo también su hat-trick, pero de reuniones. Se juntó con 3 gobernadores individualmente. Vamos a compartir alguna de las fotos, precisamente. Tenía que verlo primero a Leandro Osdero de Chaco, después a Marcelo Orrego de San Juan y finalmente a Gustavo Melella de Tierra del Fuego. 3 gobernadores importantes, sobre todo porque incluyó en esta tanda de reuniones al de Tierra del Fuego, que es de otro color político, es peronista. Entonces ha visto aliados, como puede ser el chaqueño, pero también ha visto a personas que tienen otra postura política, como el fueguino, ¿no? Obviamente, dentro de siempre estas rondas, dejan afuera, no hay voluntad de encontrarse con los opositores quizás más acérrimos. Pienso en alguien que nos visitó acá, estuvo sentado en este estudio con nosotros, como es Ricardo Quintela de La Rioja. Él, en general, no es invitado a estos convites, en general. Y, por supuesto, el otro que nunca es invitado, porque está en las antípodas ideológicas y políticas del gobierno, es el gobernador de la provincia de Buenos Aires, Axel Kicillof, por más que hoy comande, por supuesto, los destinos de la provincia más poblada de la República Argentina, ahí donde está el 40% de todo el padrón electoral. Así que Diego Santilli, que ha tenido 3 reuniones en un mismo día y venía la semana pasada de tener otras reuniones, por ejemplo, con Rogelio Frigerio de Entre Ríos, ¿todo para qué? Para tratar de ver si hay alguna fórmula de consenso que termine con la reforma electoral votada, sacando las PASO, las primarias abiertas simultáneas y obligatorias, o al menos si no sacándole la O a PASO.

0: caso, dejar una paz primaria abierta simultánea, pero no obligatoria, o que en todo caso sea obligatoria, solo donde hay dos o más candidatos y haya una primaria de verdad. En eso está Diego Santilli, por supuesto, uno más de los funcionarios, él obviamente muy hábil, con mucha experiencia, que tampoco está saliendo tanto en los medios. ¿Por qué? Porque hoy, y cierro así, cualquier ministro que se exponga a un medio de comunicación o a tener una charla, a dar una conferencia de prensa, ¿de qué va a tener que responder? Y de manera Adorni, alguna pregunta va a entrar. Entonces, ¿qué prefieren hacer? Che, no, yo me concentro en mi laburo y no me expongo demasiado hasta que esto pase. ¿Pasará o no pasará? Bueno, esa es la gran duda que tenemos, ¿no? Se hicieron las 8:15, campeonas del mundo. Muy rápido, si les parece, pasó. Podemos descansar 2-3 minutitos la garganta. Sí.
1: Dale,
0: y quizás algún paso por el baño. Anda,
2: sí, yo necesito ir al baño.
0: O sea, bien, perfecto. Lo blanqueamos porque esto es como una familia.
2: Inminente.
0: ¿No? Sí, totalmente. Sí. Totalmente. Así que no te la voy a estirar.
2: Sí, deja de.
0: Sí, exactamente. Redondeamos. Porque te imaginas, me ponía a hacer un largo editorial para que Jimena no pueda contener su vejiga.
2: No, me voy.
0: No te vayas, no te vayas. un par de minutos y regresamos. Tenemos el análisis de todo lo que nos ha quedado con respecto a la selección argentina. ¿Y qué onda nuestro próximo rival? También lo vamos a estar analizando por acá. Ya venimos.
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8: Hola, ¿cómo están? ¿Cómo andan? 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

0: lo tenemos en vivo, en este programa que tanto estamos disfrutando con una sonrisa por el 3-0 de Argentina ante Argelia en su debut en el Mundial. Nos metemos ya mismo con la puesta a punto, la información que necesitas a esta hora de la mañana, presentada por AdCap. Lo contábamos hace un ratito y lo podés leer con más información en infobae.com, pero básicamente el gobierno descarta hasta acá una suerte de salida elegante de Manuel Adorni y está remarcando que su continuidad depende de él mismo, depende de Manuel Adorni. ¿Qué pasará? Mientras tanto, una reunión clave. A las 18 horas los presidentes de los bloques en el Senado van a definir si mañana hay o no sesión en la Cámara Alta. ¿Por qué es importante esto? Porque Unión por la Patria, el peronismo, la oposición más dura a este gobierno en la República Argentina, quiere llevar al recinto el pedido de interpelación al jefe de gabinete Manuel Adorni, que podría justamente recaer después en una moción de censura. Y con la salida de Manuel Adorni del gobierno en estas horas, muchos dicen, bueno, o se va Manuel Adorni o lo van en el Congreso. Así que va a haber novedades a lo largo de la jornada y, por supuesto, las contaremos por acá.
1: Y un respaldo clave para la economía argentina, porque el Banco Mundial le otorgó una garantía de alrededor de 2.000 millones de dólares. Está insistiendo el organismo multilateral en que la Argentina tiene que volver a los mercados internacionales. En las próximas horas va a haber reuniones claves con representantes de este organismo, pero en principio es una gran noticia para la Argentina.
2: Y me da ganas de poner algún tema de fondo, sí, claro, que suene un tema del Mundial, porque tuvimos un show de Messi. Argentina jugó como un campeón, por supuesto, y venció 3-0 a Argelia en su debut en el Mundial. La Pulga tuvo una descomunal actuación en Kansas City para estrenarse de la mejor manera su sexta Copa del Mundo. Se puso el equipo al hombro hasta su salida a los 79 minutos. La albiceleste se medirá el próximo lunes desde la 14 en Austria, en Dallas.
0: Bien.
2: Frente a Austria.
0: No, claro, en Dallas.
2: Bueno,
0: andás
2: a ver lo que dije, estamos dormidos.
0: Sí, porque prácticamente que seguimos derecho, ¿no? Después de festejar. Y podemos dejar esta canción de fondo porque esto va a generar polémica, pero una provincia decretó asueto administrativo tras la victoria de la selección argentina ante Argelia. La alegría de nuestro pueblo merece ser celebrada, dice una publicación en redes sociales, a través de la cual el gobierno de La Rioja, ese es el gobierno, nos visitó hace poco el gobernador acá, dio a conocer el asueto que decretó para la administración pública durante la mañana de hoy, obviamente justo después del debut y la victoria, obviamente, de Argentina ante Argelia. Así que una buena novedad para los trabajadores riojanos, pero obviamente un tema del que se va a hablar todo el día porque va a generar alguna controversia seguramente.
1: ¿Y qué está pasando con la industria? Bueno, según el INDEC, en abril hubo una mejora, pero todavía hay sectores que se mantienen por debajo del 50% de su capacidad instalada. ¿Qué quiere decir esto? Bueno, la capacidad con la que están operando las industrias, las máquinas prendidas, se podría decir, en las fábricas. Un tema que vamos a seguir muy de cerca en Infobae del Amanecer, porque se trata de un sector que es muy relevante para la economía argentina y para la creación de empleo.
2: Juicio por Loan Peña. En la segunda jornada del debate se espera el testimonio de los padres del niño a más de 2 años de la desaparición del menor en Corrientes. José Peña y María Luisa Noguera declaran este miércoles ante el Tribunal Oral Federal. También podría testificar Mariano Peña, uno de los hermanos del niño.
0: Bien, hasta acá algunas novedades, por supuesto, variadas, lógicamente, en esta mañana, en este miércoles 17 de junio, en nuestra puesta a punto. 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
2: Me estoy bajando.
0: Vamos
2: acá
0: a meternos precisamente con el Mundial nuevamente, con la victoria argentina y con la Copa del Mundo en general, con nuestro segmento Fuera de Juego.
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0: Y claro, porque cada Copa del Mundo, obviamente, deja mucha tela para cortar. Hablamos largo y tendido, pueden ir para atrás si recién se suman, de todo lo que dejó la Argentina campeona del mundo con este gran debut y un hat-trick de Lionel Messi, que está en un momento espléndido con sus 39 años y 6 mundiales a cuestas. Pero hay más, Jime Grandinetti, para contar de este bello mundial, ¿eh?
2: Mirá vos, vi que dijiste fuera de juego y vine corriendo, dije, ay, me toca a mí.
0: Y claro,
2: no, pero
0: si
2: no sabía.
0: Lo hablamos fuera de aire.
2: No sabía.
0: Pero sí, te queremos
2: olvidé.
0: Así, no cambies nunca.
2: Me olvidé. Bueno, no sabía que era ya. Sí. Bangladesh, vamos a hablar de vuelta de Bangladesh. Ya vimos algunas imágenes. Sí. Estuvo buenísimo lo que pasó ahí. Es una locura porque cada vez que pasa algo en Bangladesh parece que está pasando acá en Argentina.
0: Somos locales.
2: Pues no. Es un país que se siente en argentino. Ya está. A pocas horas del debut de la escaloneta ante Argelia, hinchas de Bangladesh desplegaron una réplica gigante de la camiseta argentina de más de 15 metros. Con las 3 estrellas, por supuesto, y el 10 de Messi, porque ellos son fanáticos de Messi. La acompañó un banderazo masivo ahí mismo en Bangladesh que se viralizó en redes sociales. El vínculo entre ambos países se remonta a 1986 y se profundizó en Qatar 2022, cuando hasta el Dibu Martínez visitó el país. No me acordaba
0: sí,
2: de eso.
0: Sí, claro.
2: ¿Vos sí te acordabas?
0: Sí, me acordaba porque cuando fueron él y otros jugadores no podían caminar por la calle. Creo que se les complica más caminar en Bangladesh que en la Ciudad Autónoma de Buenos
2: en
0: Aires.
2: En Argentina, sí, en Buenos Aires. Che, pero increíble el despliegue que armaron.
0: Sí.
2: O sea, es impresionante.
0: Sí, sí, sí, sí.
2: Estamos viendo las imágenes, armaron toda una estructura como de hierro, no sé qué material, pero una estructura rígida en la que pusieron una camiseta, muy bien la camiseta, ¿eh? O sea, es una réplica grande de la camiseta oficial, muy bien hecha, y la colgaron ahí. No se puede creer el amor que tienen y pusieron arriba del 10, decía, vamos a Argentina. Re lindo. Bueno, pasamos a Irán. Tras el empate 2-2 ante Nueva Zelanda, Gianni Infantino visitó el vestuario para... Tras el empate 2-2 ante Nueva Zelanda, Gianni Infantino visitó el vestuario para felicitar al plantel, pero el técnico le reclamó en vivo. Dijo que son la nación más oprimida del Mundial por las condiciones que les impusieron. Entre los reclamos no les permitieron llegar con anticipación pese al jet lag de 10 horas y media. Tenemos el momento. Mirá.
0: Quiero hablar de la injusticia y opresión que sufre el equipo iraní, dice el TT. Las decisiones y la planificación de nuestro equipo se toman en otro lugar. Es decir, se suponía que íbamos a venir a Los Ángeles 2 noches antes de este partido, porque vienen estando en México ellos. Pero no nos permitieron esa situación, la ir a Los Ángeles. Y también planeábamos estar aquí esta noche, recuperarnos y regresar mañana al mediodía. Pero nuevamente no nos dieron permiso y desconozco la razón. Por eso digo que la selección de Irán es quizás el equipo más perjudicado en la historia de las diferentes ediciones de la Copa del Mundo. Queríamos marcarlo esto porque, recuerden, el equipo iraní, por la guerra con Irán, ahora, bueno, en el medio se firmó, obviamente, una paz, un alto el fuego, veremos si cambia la situación, no la dejaron alojarse en Estados Unidos
2: sí.
0: Y sí se está quedando en México. Entonces se está quejando de toda esta situación.
2: Sí, ¿no? Muchas medidas. Parte de la delegación también se quedó sin visado, sí, sin visado sí. Estadounidense, no pudieron pernoctar en Los Ángeles, como recién contaba Nacho, tras el partido. Bueno, Infantino, que escuchó en silencio a través de un traductor, no dijo nada, no comments. Bueno, nos vamos ahora a hablar de Túnez. Tras perder 5-1 con Suecia en el debut, la Federación de Túnez despidió a Sabri Lamouchi y nombró de inmediato a Hervé Renard, quien va a dirigir ante Japón y Países Bajos. El dato curioso es este.
0: Tremendo
2: atención.
0: Igual, porque digo, hay muy pocos antecedentes de gente echada en el medio mundial.
2: Es raro. Es muy raro,
0: esto,
2: sí. Pero encima se le suma un dato muy curioso, que es que Renard es el mismo DT que con Arabia Saudita le ganó a Argentina en Qatar 2022.
0: Sí, sí.
2: Túnez se convirtió en la primera selección, como recién decía Nacho, en cambiar de entrenador en pleno
0: qué
2: mundial.
0: Fuerte, ¿no?
2: Sí, la verdad que es algo...
0: Che, bueno, te golearon afuera en vez de darle la posibilidad de reconstruirlo.
2: Es raro,
0: lo limpiaron.
2: No sé si tendría que estar permitido. Me puse a pensar en eso cuando leía esto. Bueno,
0: pero mejor que lo hagan porque nos permite contarlo al aire.
2: Sí,
0: ¿no?
2: Porque es una perlita.
0: Gracias
2: es algo,
0: a ustedes, podemos hablar.
2: Es algo de este lado B que les estamos contando del Mundial. San Salvador, vamos a hablar ahora de ellos, porque tenían un balón inflable que era promocional, instalado en la zona rosa como parte de la ambientación mundialista, y se desprendió. Ahí lo estamos viendo en imágenes, por fuertes vientos durante una tormenta, y empezó una pelota gigante a circular por todos lados. Estos son remanentes de la tormenta Cristina, y rodó varias cuadras entre autos, peatones, un peligro. Por suerte no hubo heridos ni daños. El video se hizo viral, aunque la selección de Salvador ni siquiera juega el Mundial. Así
0: tremendo.
2: Que bueno, estas cosas que pasan, y la pelota que se volvió loca, y por suerte no se accidentó nadie.
0: Muy lindo segmento que, por supuesto, mantendremos todos los días de este Mundial, porque el Mundial deja de todo, ¿no?
2: Sí.
0: Deja, obviamente, sonrisas, pero también deja de estas perlitas, de esto fuera de juego que queremos marcar aquí. Y en un ratito, ya lo digo, volvemos a Kansas, volvemos a Estados Unidos, porque, lógicamente, queremos hablar del próximo rival de la República Argentina. Todo bien con Argelia, pero ya está. Tres pepas adentro del señor Lionel Messi. ¿Y ahora qué? El lunes a las 2 de la tarde. Qué horario raro, ¿no? Para cortar todo y ver el Mundial. Vamos a volver a la política. Entramos y salimos a la Copa del Mundo. Y a concentrarnos nuevamente en la situación de Manuel Adorni. ¿Qué va a pasar con el jefe de gabinete? No solo en términos políticos en la Casa Rosada, sino también en el Congreso, cuando parte de la oposición lo quiere interpelar previo paso a una moción de censura que lo podría sacar de su rol, sacarlo como jefe de gabinete, algo que no pasó nunca desde que se instauró la figura del jefe de gabinete en la Constitución de 1994, pero podría pasar. Se lo vamos a preguntar al jefe de bloque del PRO en el Senado, ni más ni menos, al misionero Martín Werlin Lara, que tiene la amabilidad de estar aquí con nosotros. ¿Cómo estás?
3: ¿Qué tal? ¿Cómo estás? Gracias por la invitación.
0: Por favor. A ver, bueno, la primera pregunta es obvia. Primero, ¿qué estás leyendo? Me animo a preguntarte vos y tu espacio político, el PRO aliado del gobierno en general y con muchas coincidencias ideológicas, detrás del caso Adorni. ¿Lo pueden creer o no?
3: Bueno, primero, uniendo con el Mundial, arrancó el Mundial y seguimos hablando de Adorni. Yo pensé que a esta altura ya el presidente hubiera tomado una decisión de haberlo corrido del cargo. Creo que es lo que estamos pidiendo desde nuestro espacio y de varios espacios más, y la Argentina. Creo que el punto que llegó al límite fue después del informe que dio justamente en Diputados, donde claramente le ha mentido al Congreso y a toda la Argentina. Después su declaración jurada. Bueno, creo que no daba para más, ¿no? Y bueno, sigue.
0: Pero es así, ustedes están pidiendo
3: existiendo
0: directamente la renuncia o directamente que Milei lo eche.
3: A ver, yo después, claramente yo pedí que vaya, fue mi bloque que pidió que vaya a comparecer ante el Senado al informe de gestión, que nunca fue. Sí. Eso pasó inmediatamente después de su presentación, de su declaración jurada. Recién ayer contestó por nota que va a ir el 2 de julio. Y mientras tanto, hoy tenemos 18 horas labor parlamentaria. Vamos a ver si hay sesión mañana o no. La idea era sesionar mañana. Hay un grupo de diputados. Obviamente el oficialismo no quiere la sesión porque se puede dar la moción de censura o remoción, que es distinto. La moción de censura a remoción. Bueno, nosotros lo que estamos diciendo es que Adorni no puede estar más en su cargo, lo dijo el partido, lo dijo el presidente Macri, lo dijo en un comunicado y lo decimos nosotros. Creo que no va para más, creo que está rompiendo un vínculo con la sociedad y está paralizando la gestión de todos los argentinos, ¿no? Porque estamos todos en este barco, ¿no?
0: ¿Tenés explicación, puede ser información o puede ser sensación estomacal, de por qué, pese a todo lo que estás contando y pese a todos los problemas, Manuel Adorni sigue en su cargo?
3: No, la verdad que no. Hablo con mucha gente, trato de analizar políticamente y no le encuentro la razón, más que una decisión personalísima del presidente y su hermana, que lo quieren mantener a toda costa en el cargo. Porque, insisto, le está haciendo un daño tremendo, y no es que lo diga yo, lo está viendo toda la Argentina. Cuando se hacen encuestas salen esos números. Está impactando en la imagen presidencial, está impactando en la aprobación de gestión. Me parece que es algo, uno de los pilares fundamentales por lo que la ciudadanía, la Argentina, votó a Milei en el balotaje masivamente con el voto de Juntos por el Cambio, que acompañó ese proceso, fue la lucha contra la casta, la corrupción, hay variables institucionales que hay que respetar, que es un activo, que era un activo de este gobierno, y bueno, lo está rompiendo, dilapidando, y nos está dando una señal a toda la sociedad argentina, diciendo, no importa que sea un evasor declarado, sino que va a seguir en el cargo. Y no es un dato menor, porque el jefe de gabinete de ministro, que tiene rasgo constitucional, entre otras cosas, ni más ni menos, el que administra el presupuesto del Estado. Es el que distribuye partidas presupuestarias, el que tiene que firmar todos los decretos. O sea, no es un cargo menor. Por eso la Constitución le da al Congreso la posibilidad o de juicio político, o de remoción, o de censura. Entonces, esas son las tres variables que están hoy en el Parlamento, y que si el presidente no toma la decisión de correr su cargo, creo que el Congreso, tanto senadores como diputados, va a avanzar en alguna de esas tres opciones, ¿no?
0: Como jefe del bloque PRO en el Senado, por supuesto, después tenés tu par en diputados. ¿Ya tomaron la decisión de qué postura va a tomar el PRO, si se lo interpela a Dorni, o si se le genera una moción de censura, o si directamente se pone sobre la mesa la idea de sacarlo de su rol?
3: Bueno, a ver, nosotros, como te decía, hoy anoche, a última hora, contestó que va a ir al Senado, que es lo que nosotros pedimos.
0: El 2 de julio.
3: El 2 de julio. Entonces, ahí tenemos una primera instancia, que vamos a tener la posibilidad de que sea un informe de gestión y una interpelación que dé respuestas nuevamente. En función de eso, el siguiente paso, si se mantiene y no convence su respuesta, que creo que va a ser difícil, va a estar la posibilidad de pedir la moción de censura, remoción. A ver, si el Congreso quiere que Adorni deje de ser jefe de ministro, tiene que pedir la remoción, no la censura. La censura es un acto político fuerte que le dice al presidente del Congreso, ambas cámaras no quieren que este sea el ministro de gabinete, córralo, pero el presidente puede desoír. Ahora, la remoción, el pedido de remoción sí tiene un efecto jurídico, el presidente tiene que correrlo. Pero bueno, esas son las opciones que hay.
0: ¿La remoción se logra con la mitad más uno?
3: Con la, sí, absoluta de los miembros. Mayoría, o sea, 37 absoluta, en el Senado necesita, sí. no de los presentes, digamos, claro. ¿No? Necesita una mayoría absoluta. Bueno, esos son los pasos que están. Yo espero que no lleguemos a esta instancia institucional de que el Congreso le tenga que decir al presidente corra un ministro que está altamente sospechado.
0: Yo sé que la pregunta es difícil, pero estamos jugando nada más. Estamos, sí. Estipulando lo que podría pasar. Si llega a esa instancia, ¿el PRO ya tiene postura?
3: Sí, sí, si llega a esa instancia, el PRO va a acompañar el pedido de censura o remoción.
0: Perdón, y te hago una pregunta más difícil. ¿Aún si el pedido o el proyecto original es del kirchnerismo, por ejemplo? Porque obviamente es que no. Ahí ya me adelanto lo que va a decir Javier Milei. Bueno, miren a nuestros sí. Aliados, al PRO, jugando con, perdón, con los cuca.
3: Sí, pero acá yo invierto la carga. Porque digo, el que nos está sometiendo a todos los que le ayudamos a este gobierno, queremos que le vaya bien, es el mismo gobierno. Insistiendo en esta altura que es un capricho de mantenerlo al jefe de gabinete. Entonces, más allá de que quien pida el pedido de moción o de censura o lo que se dé, que sea el kirchnerismo, sea también en diputados, sea en otros bloques, no solamente el kirchnerismo, yo creo que acá pasa por otro carril. Yo creo que si el presidente quiere evitar eso, lo tiene que correr. Ahora, de la otra manera va a suceder lo que estamos charlando, y me parece que es una grave señal para la Argentina, y sobre todo para la economía también, porque esto mete ruido, ¿no? Tenemos una economía muy frágil que está en un proceso de desarrollo, tratar de salir de todos los desastres, justamente dice el kirchnerismo, y bueno, y esto mete más ruido de lo que queremos evitar, claramente, ¿no?
0: Bien, es Bertín Guarín Lara, que es el jefe de bloque justamente del PRO en el Senado, una persona muy relevante justamente del ecosistema legislativo argentino, que tiene la amabilidad de estar con nosotros aquí en los estudios centrales de Infobae en vivo. ¿Está incómodo el PRO con la Libertad Avanza, o por fuera del caso Adorni los vínculos están bien? Porque, digo, se lo quiero explicar a la gente común del otro lado, que quizás a veces ve que juegan más duro y a veces acompañan al oficialismo. Entonces, ¿dónde está parado el partido político?
3: A ver, yo creo que el PRO ha tenido una actitud de acompañar a este gobierno desde el balotaje. Claramente nuestra posición fue tanto de Mauricio Macri como Patricia, por ahí hay que hacer un poquito de historia, pero claramente nuestro electorado estaba ahí, que acompañemos al cambio, y sobre todo para que no gobierne más a la Argentina el kirchnerismo, con el desastre que ya sabemos que hace el populismo, ¿no? Entonces, a partir de ello separo la relación del PRO y la Libertad Avanza en dos etapas. Una, hasta el año pasado, hasta el recambio legislativo, sí. Y justamente el PRO fue protagonista fundamental para que este gobierno tenga las herramientas de gobernabilidad. Recordemos que tenía solamente, te hablo del Senado, tenía solamente 6-7 senadores. Mm. La ley más importante que mandó este gobierno, que era la herramienta para empezar su gestión, que era la ley bases, desempató Villarroel. Con un voto que no le daba el PRO, por ejemplo, esa ley no salía. ¿Y qué pasaba con este gobierno en la Argentina? Bueno, ahí estuvo el PRO. Ahora, tiene las herramientas, le dimos las herramientas, que sí, le acompañamos. Ahora empieza la segunda etapa. Tiene las herramientas, tiene que gobernar, tiene que demostrar cómo quiere gobernar la Argentina, y nosotros nos tenemos que preparar porque el año que viene también hay elecciones. Pero nosotros vamos a estar el año que viene en las elecciones sí o sí. Entonces, okay, a partir de ahí empieza otro proceso de relación con el gobierno, claramente, ¿no?
0: Pero por si alguno se pierde, ¿el PRO se ha convertido en oposición en la República Argentina a la Libertad Avanza?
3: A ver, el PRO no es oposición al gobierno en el sentido kirchnerista, si quieres decirlo, ¿no? Nosotros nos vamos a oponer cuando las cosas están mal, nosotros nos vamos a oponer cuando creemos que se está desviando el rumbo, nosotros nos vamos a oponer cuando creemos que se están debilitando las instituciones, nosotros nos vamos a oponer cuando creemos que se avasallan los pilares fundamentales de la República. Vamos a acompañar los procesos de transformación económica, vamos a acompañar la baja de la inflación, del déficit. Lo que está bien acompañaremos y lo que está mal lo vamos a oponer con total claridad.
0: O sea, puede haber medias tintas, no es que es un apoyo al libro cerrado, como
3: no,
0: se
3: porque
0: dice.
3: Eso, para eso están los legisladores de la Libertad Avanza, claro, que cumplen órdenes lo que le digan. Nosotros no. Nosotros tenemos otra posición y creo que es sano para el gobierno primero y para la Argentina. El PRO es un partido político de ya te diría muchos años, que gobierna muchos sectores de la Argentina, provincias, municipios, y el año que viene va a ser protagonista.
1: Martín, ¿existe el riesgo de Adorni?
3: Sí, yo creo que sí. Y a ver, el riesgo político, claramente, yo creo que hoy está enturbiando toda la relación de esto que estamos hablando, y también en el Congreso. Tendríamos que estar discutiendo un montón de proyectos que envió el Ejecutivo y otros que tenemos nosotros en la Cámara de Senadores, y no podemos avanzar. Mañana iba a haber una sesión, claramente, para avanzar con propiedad privada, la aprobación de los pliegos de los jueces que le tenemos que dar acuerdo. Y eso posiblemente no pase, porque esta tarde vamos a decidir si hay o no, y si no hay es por el tema Adorni. Después hay otros proyectos importantes en camino, la reforma política, tenemos la ley salud mental, tenemos, bueno, un montón de cuestiones que realmente importan, y hoy está trabado, porque si se abre el recinto van a suceder cosas. Entonces yo creo que hoy es un riesgo en ese sentido y le está perjudicando claramente la gobernabilidad y la gestión día a día. Lo estamos viendo todos los argentinos. No puede ser que hace 3 meses estemos discutiendo este tema, ¿no?
1: ¿Y puede comprometer el respaldo del PRO hacia el gobierno?
3: Bueno, es un poco lo que decía recién. Nosotros no.
1: Más allá de acompañar los lineamientos generales en los que claramente tienen coincidencias, digo, si el gobierno continúa con un funcionario como Adorni, el PRO así todo va a seguir acompañando las iniciativas en las que.
3: Y va a ser muy difícil, pero tampoco vamos a dejar de acompañar, por ejemplo, las leyes que están en el Congreso. Queremos discutir reforma política, queremos discutir salud mental, queremos discutir propiedad privada, queremos discutir las cuestiones que hacen al desarrollo del país, que le importan a la gente. O sea, esas cosas las vamos a discutir. Y si tenemos que votar con oficialismo, lo votaremos, porque estamos convencidos de que hace bien a la Argentina, más allá de un gobierno o no. Ahora, si desde la política nosotros todo lo basamos en si hace bien a un gobierno o no, y estamos en la chiquita de hacerle zancadillas porque me conviene electoralmente a mí, eso el PRO no lo va a hacer. No lo hizo ni lo va a hacer, eso que quede totalmente claro. Ahora, sí vamos a discutir, no poner firme lo que creemos que está mal. Ahí no nos vamos a mover. Hay límites que el PRO no va a dejar pasar.
0: Ahora, por supuesto, nos dice el jefe de bloque del PRO, data importante sobre lo que está pasando en la política y en el Senado. Está tapado un poco, como todo, por el escándalo Manuel Adorni, pero hay una idea de reforma electoral que podría eliminar las PASO en la República Argentina. Te pregunto si crees que eso puede pasar o si quizás es una alternativa viable esto de que haya una paz primaria abierta simultánea, no obligatoria.
3: A ver, esa discusión que está en el Senado hace más de un mes,
0: sí,
3: todavía no la empezamos ni a discutir. ¿Por qué? Porque el gobierno, ¿qué plantea? Que se apruebe tal como mandó el proyecto, y en el Senado no están los votos para eso. La mayoría de los senadores no va a eliminar las PASO, no quiere eliminar las PASO como competencia electoral previa. Sí, discutir. Nosotros como partido dijimos, vamos a discutir la ley, la podemos modernizar, la podemos cambiar, podemos mejorarla, pero las PASO sí. podemos sacar la obligatoriedad, podemos discutir el piso para que los partidos participen, claro, el financiamiento, un montón de cuestiones.
0: Pero que haya primaria.
3: Pero que haya primaria. Y esa es la voluntad general, por eso no se puede discutir. Y ahí déjame señalarte algo. En esa ley también el Ejecutivo mandó como moneda de cambio a la negociación el proyecto de ficha limpia, sí, que nosotros venimos impulsando
0: primero
3: hace mucho.
0: Primero lo metió, después parecía que lo sacaban.
3: Lo metió en la ley y lo quiere discutir juntos, y ahí nosotros desde nuestro bloque y varios senadores más queremos discutir ficha limpia aparte. Después del golpe que nos dieron el año pasado dos senadores, justamente de mi provincia, que hizo caer la ley, que hoy tendríamos ley de ficha limpia, nosotros creemos que la ciudadanía necesita y merece que se discuta de nuevo de cara a la sociedad esa ley. Y eso es lo que nosotros queremos llevar a discutir a la comisión, sacar un dictamen y discutirlo aparte.
0: Te digo algo casi como si estuviéramos en un café, porque es una patria mía personal. Metida en esa reforma electoral, escondida entre artículo y artículo, está la posibilidad de que se saquen los debates presidenciales obligatorios en la República Argentina. Me encantaría que, como son un espacio republicano, no se olviden de que eso está ahí escrito.
3: No.
0: Los mantendría los debates.
3: Claramente, claramente creo que hay que mantener. Sí, claramente, creo que ha servido mucho.
0: Viste que tiene poca prensa ese tema,
3: sí,
0: porque
3: sí,
0: está ahí como entre artículo y artículo.
3: Pero creo que ese, para mí es una obligación de los que quieren gobernar la Argentina, debatir ideas. Me gustó también el tema de debates de vicepresidente. Fíjense la situación que tenemos ahora con el vicepresidente de este gobierno. Bueno, me pareció muy bueno, me parece que eso hay que mantenerlo. Y creo que siempre lo que sea de cara a la sociedad y a través de los medios de comunicación, es bueno para el sistema. Sacarlo, ocultarlo, me parece que no tiene sentido, porque empezamos como era antes, que el que va primero no quiere debatir por temor a meter la pata en un debate. Y me parece que, bueno, si quieren gobernar Argentina, hay que dar la cara y plantearse de frente, ¿no?
0: Lo último, ¿sos de los que preferiría o le gustaría un Mauricio Macri candidato, o este Mauricio Macri, que es un líder que se mueve, que juega, que reparte la pelota, que también da sus opiniones muchas veces resonantes, está bien ahí donde está?
3: A ver, desde lo personal me encantaría que Mauricio sea el candidato a presidente, y por qué te lo digo, no desde solamente el punto de vista que es el presidente de mi partido y yo pertenezco al PRO, sino que creo que en una segunda oportunidad de Mauricio Macri, después la experiencia acumulada, después todo lo que ha pasado, después todo lo que él ha construido, me parece que para el próximo paso de la Argentina sería un gran presidente. Ahora, dicho esto, te digo lo otro, va a depender de él.
0: Claro.
3: Y lo que Mauricio dice es que está armando y está trabajando y le está poniendo el cuerpo en todo el país de reorganizar nuestra fuerza política. Tenemos dirigentes en todo el país, hay dirigentes jóvenes en todas las provincias con experiencia de gestión, que han pasado por la gestión, que saben trabajar en equipo, y eso es lo que está haciendo Mauricio. Él, a través de sus recorridas en el país, yo en mi provincia, cada uno en su provincia, reconstruyendo la fuerza para que el PRO sea protagonista el año que viene. Y no tengo dudas que el PRO va a ser protagonista, o encabezando una fórmula presidencial o acompañando un frente electoral, pero vamos a ser protagonista en Argentina y en todas las provincias. Eso no tengo duda, y para eso nos estamos preparando.
0: Bien, el jefe de bloque PRO en la Cámara de Senadores, hoy yo adelantaba, cierro así, que hay una reunión de jefes de bloque de labor parlamentaria a las 6 de la tarde, donde se define si mañana hay sesión o no. ¿Habrá sesión?
3: Y bueno, eso es lo que vamos a discutir. Yo quiero sesionar mañana, va a ser mi postura. Hay otros que prefieren que no haya sesión y no sé, patearlo.
0: Porque
3: para adelante.
0: Le explicamos a la gente que si se abre esa sesión, también podría llegar a haber una mayoría circunstancial liderada por el kirchnerismo que meta el tema interpelación a Adorni.
3: Sí, porque ya ha presentado, y ahí se necesitan los dos tercios de la Cámara para habilitar el debate. Se pondrá a votación.
0: O sea, sesionar es riesgoso para el oficialismo, podríamos decir.
3: Exactamente, por eso
0: el oficialismo quería sesionar.
3: La semana pasada sí. Ahora esta semana lo vamos a ver hoy a las 18, el oficialismo y otros senadores. ¿Qué quieren?
0: Bien. Lo contamos porque es relevante. Si mañana hay o no sesión en el Senado, puede iniciar un camino que le genere un nuevo dolor de cabeza a Manuel Adorni. Clarísimo, Martín Gorlin Lara, el senador por Misiones, jefe de bloque PRO, muy buscado en estas horas en la República Argentina, ha tenido la amabilidad de elegirnos y venir acá tempranito. Así que gracias, y seguramente sea hasta la próxima.
3: No, gracias a usted. Hasta luego.
0: Un abrazo, senador. Bueno, por supuesto, como habíamos adelantado, un viajecito más, si nos permiten, y creo que nos lo van a permitir, a Kansas, a Estados Unidos, allí donde ha ganado la escaloneta campeona del mundo. Está nuestro compañero Juanjo Ciceri, precisamente con las repercusiones, con lo que contamos de lo que pasó, y atención, Juanjo, con lo que va a pasar, ¿no?, en el próximo partido.
4: ¿Qué haces, Nacho? ¿Cómo están de vuelta? Claro, exactamente. La selección hoy entrena a las 12 del mediodía, hora de Kansas, a las 14, hora de la Argentina. La prensa va a poder acceder a los primeros 15 minutos como es usual. Seguramente un entrenamiento muy relajado, recuperación para aquellos que jugaron. Seguramente el resto hará algunos trabajos más intensivos, pero ya es el día posterior a Argelia y ya el primero pensando en lo que va a ser el próximo partido de la Copa del Mundo frente a Austria, ya en Dallas. Recordemos que la selección argentina se muda de ciudad solamente para el partido, porque siempre la concentración la va a seguir teniendo aquí en Kansas City, pero ya se pone a pensar en el equipo europeo.
0: De eso quería hablar, ¿no? El equipo europeo que, a ver, si vos mirás el resultado sin ver el partido, 3-1, ¿correcto? Pareciera una victoria contundente, pero cuando mirabas el partido, nosotros lo hicimos a propósito, porque uno tiene que empezar a evaluar el siguiente rival, parecía un rival que no brilló, no sé si coincidís, como un poco deslucido.
4: Sí, vi algunos resúmenes, porque vi los últimos 20 minutos, que fue tal vez la parte más dramática del partido, porque fue ahí cuando le empató Jordania a los austríacos, después se puso en ventaja, le anularon un gol por una mano a través del VAR y después se puso en ventaja y ya lo definió con un penal en el tiempo de descuento, Nacho. Pero, a ver, tengamos en cuenta lo siguiente. Austria volvió a jugar un Mundial ayer después de 28 años. O sea, la última vez había sido en Francia 98, ¿sí? Que había participado el equipo europeo en una Copa del Mundo. A ver, a tener en cuenta, yo creo que es un equipo de los clásicos duros, ¿no? Con mucha tradición alemana, claramente. Muchos de sus futbolistas participan en la Bundesliga, tal vez su máxima estrella como lo es Sabitzer, número 9 del Borussia Dortmund, juega allí en la Bundesliga alemana. Otra cosa para destacar es que antes del comienzo de la Copa del Mundo perdió tal vez al jugador que llegaba en las mejores condiciones, Nacho, Christian Baumgartner, que es uno mediapunta de Leipzig, otro equipo de la Bundesliga, y por una lesión en el calentamiento de uno de los amistosos previos tuvo que ser separado de la lista justamente. Así que yo creo que nos vamos a encontrar con un rival que creo que si hay algo que hace bien es que presiona bien. Así que Argentina va a tener que estar atenta a la presión del equipo austríaco. Y yo creo que ayer el equipo, me refiero a la Argentina, tuvo buen circuito de juego en la zona media. Y eso creo que puede ser la clave para destrabar un partido que va a ser sin dudas difícil, duro, ¿no? O sea, en algunos tramos del partido ayer vimos cómo Argelia se replegó tratando de contener su arco cuando Argentina tenía el balón. Y aquí va a pasar lo mismo. O sea, el protagonista del partido, Nacho, va a ser la selección de Scaloni y Austria va a estar a la expectativa.
0: Sí, claro, porque es la selección que está defendiendo el título mundial, ¿no? Lo decíamos tempranito, pero no está mal para la gente, obviamente, que se va sumando a esta hora. Ayer pasó algo curioso, que es cuando vos mirabas en algunos pasajes del partido la posesión de la pelota, la verdad que Argelia la tuvo más que la República Argentina. Y sin embargo, buenos contraataques hicieron que la efectividad de nuestro equipo y obviamente nuestro capitán, de Leo Messi, fuera letal, ¿no?
4: Sí, Nacho, yo creo que, a ver, Argelia jugó unos buenos primeros minutos, se puso en ventaja, recordemos que gracias al VAR se anuló un gol, una gran jugada con un pase filtrado espectacular, con una gran definición frente a Dibu Martínez, pero yo creo que después de que Argentina se puso en ventaja, de que Messi hizo ese golazo para abrir el marcador, ahí el partido fue casi todo de Argentina en cuanto al control del juego. Sí, en algunos momentos el equipo africano tenía la posesión de la pelota, pero yo creo que Argentina nunca perdió el control del juego. Sí pasó algunos sobresaltos en la segunda parte del primer tiempo, con algunos ataques interesantes del equipo argelino, pero yo creo que Argentina nunca perdió el control y bueno, ya después, una vez que amplió la ventaja en el segundo tiempo, ahí sí el partido se terminó, ¿no? Pero yo creo que ahora vamos a tener que tener en cuenta qué va a pasar los próximos días con los futbolistas. Vamos a ver si Scaloni piensa en armar el mismo equipo que jugó ayer. Claro. Sabemos que Scaloni piensa mucho en él también, pero piensa en el rival. Sí. Y si hay algo que nos demostró Nacho, y lo recordamos en Qatar, es que no tiene conflicto alguno en cambiar la alineación titular de un partido al otro.
0: No, no.
4: Así que vamos a estar atentos a ver qué va a pasar en los próximos días con los entrenamientos de la selección, que va a estar viajando a Dallas el día previo, o sea, el lunes, para el partido, y ahí va a tener la conferencia de prensa y ya después va a concentrar allí antes del partido contra los austríacos.
0: Bien, excelente. Contábamos ayer con Juanjo Cicieri la previa, por supuesto, de este partido, que por suerte, la verdad, y gracias a Leo, ganamos 3-0 ante Argelia, que había algunas dudas en algunos lugares de la cancha, por ejemplo, lo que pasó con Montiel, ¿no? Que entró, pero salió. Eso llamó la atención en algún momento.
4: Sí, yo creo que sí. Bueno, marca algo de esto que te estaba comentando, ¿no? Jugó 45 minutos cada uno de los laterales porque ninguno llegaba en óptimas condiciones. Venían de recuperación de sendos de desgarros. Pero me sorprendió que Montiel estuvo muy bien en la zona defensiva. No sé cómo lo viste.
0: Sí.
4: Tal vez Argentina en el primer tiempo no atacó tanto por su costado. Sí lo hizo más por el lado de Facundo Medina. Pero estuvo muy sólido en defensa, una característica de Montiel, ¿no? En River lo vemos claramente con otra propuesta de atacar mucho más por su sector, porque es un jugador muy relevante en el equipo antes de Gallardo y hoy de Coudet, pero estuvo sólido. Y después buenos ingresos de Nico González. A Julián se lo vi un poco falto de fútbol, pero siempre presionando arriba a los defensores, mostrando esa entrega que es... Claro, es una marca.
0: Eso te iba a decir, ¿no? Por ejemplo, un Julián que entró tarde, no logró mojar, no tuvo una oportunidad clara, pero es verdad que entró con mucha pila, se los veía corriendo activos, tratando de aportar al equipo con pulmón fresco, ¿no?
4: Muy activo lo de Julián. Pudo sumar minutos Nico Paz, que también se recuperó de una contusión en una de sus rodillas, que en un momento preocupó al cuerpo médico y al cuerpo técnico de la selección argentina. Así que la verdad, el partido ayer, Nacho, de la selección fue redondo y con la jornada histórica de Messi.
0: Excelente. Juanjo Cicieri, desde bien tempranito con nosotros a la mañana, después de un día realmente muy, pero muy alegre para toda la República Argentina, para todos los que están allí, prácticamente generando una provincia más, pero en este caso en Kansas, Estados Unidos. Próximo destino, Dallas, próximo rival, entonces Austria. Allí estaremos, por supuesto, con todo el equipo de Infobae. Me emociono, es lo que me queda después de gritar 4 goles, no 3, porque
4: uno lo anularon,
0: yo lo grité igual, ¿no? Juanjo, abrazo enorme.
4: Nacho, mil gracias, un beso a Jime, a Belén también, y déjame también agradecer a todo el equipo de Infobae Deportes, que ayer hizo un trabajo espectacular.
0: Espectacular, realmente.
4: Más de 35 notas, trabajando hasta las 2:30 de la mañana, de la mano de Pablo Caballero, Dani Beuté, y ahora está Roy Tamagni también, un equipo increíble. Y en un ratito, préndanse a infobae.com porque van a ver unas declaraciones interesantes de Dibu Martínez que tomamos ayer en zona mixta de lo que fue su recuperación. Así que presten atención ahí.
0: Espectacular, espectacular. Incansable, el hombre que no duerme, Juanjo Cicieri, con nosotros en el lugar donde hay que estar. Allí está Infobae. Abrazo gigante y menos mal que viene Gonza Sánchez con garganta fresca. Porque yo la quedé acá.
3: No puedes más, Nachito.
0: Fui profesional todo lo que pude.
3: Sí, pero le metiste grito anoche.
0: Le metimos grito, sí, la verdad que sí. Fue, no sé, desahogo, ¿no?
3: Sí.
0: El primero, el que nos anularon, me volví loco.
3: Yo lo grité.
0: Me volví loco. Es más, me enteré, te digo, sinceramente, abracé tanto a un amigo que me enteré 30 segundos después que no valía.
3: Sí. Yo solo agarré a mi hijo y lo apreté todo ahí. Estábamos los tíos en el sillón de casa. Y...
0: ¿Hiciste el operativo que dijiste? O sea, lo fuiste a buscar, miraron el partido, lo llevaste para ir al colo temprano.
3: No, me cambió porque se me cayó el plan de amigos que tenía. Tenía un plan de amigos. En medio de la mañana me avisan que se suspende por razones específicas. Digo, ¿qué hago? Entonces me llamé a la mamá de mi hijo y le dije, ¿lo puedo ir a buscar?
0: Hermoso.
3: Dice, sí, obvio. Así que lo fui a buscar a las 8 de la noche. A las 8 de la noche. Nos metimos en un hipermercado acá en Palermo a las 8:40, 20 minutos antes de que cierre. Le digo, tenemos 10 minutos para elegir una picada y los dos con un changuito corriendo.
0: Ahí, boom.
3: Metimos cosas, una picadita. Nos fuimos a casa, se fue cubriendo el
0: ¿Ustedes dos solos?
3: Nosotros dos solos.
0: Bien, divino.
2: ¿Qué era el plan original igual?
3: Era un plan.
2: Pero ayer contaste.
3: El original era con mi hijo, pero en casa de unos amigos.
0: ¿Recordame la edad?
5: 10.
0: 10, o sea que
5: sí,
0: te diría
5: tengo,
0: que...
5: Acá tengo todavía el... Porque él se trajo su... para pintarse la cara.
0: Muy bueno.
2: Buenísimo.
1: Ay, me encanta.
5: Sí, para pintarse la cara.
0: Pero pará, 10 quiere decir que este empieza a ser el primer mundial plenamente consciente, más allá de que salió campeón y lo debe haber disfrutado.
5: Sí,
0: siento que a los 10 años vos ya has disfrutado de otra manera, ¿no?
5: Sí, pero ayer le pregunté si se acordaba del anterior y vimos que vimos varios partidos juntos y no vimos la final juntos.
0: Mira.
5: Porque él estaba en Barcelona.
0: Ajá.
5: Yo estaba acá y él en Barcelona. Así que me acuerdo que la final la vimos, él hicimos una videollamada.
0: Pantallita de vida, sí.
5: Sí. Recuerda bastante la anterior, ¿eh? Porque para los chicos de los que tenían ya 6, 7 años, sí. Qatar fue es una estampa inolvidable.
0: Qué generación maleducada que se piensa que esto es normal. No, estamos viviendo.
5: Claro,
0: nosotros que esperamos 36 años entre campeonato y campeonato, estos pibes, ayer los veía, ¿viste? También a mí se me llenó la casa de pibitos, hijos de amigas que piensan que esta es la normalidad. No los voy a adoctrinar ahora, pero claro, esa es su normalidad.
5: Claro.
0: Nosotros la remamos bastante.
5: Yo tenía 8 años cuando en el 86,
0: claro.
5: Y me acuerdo perfecto de la final y de varios partidos. Me acuerdo mucho del 90 a los 12 años. Y no, yo creo que ya a partir de los 7, 6, 7, 8 ya te quedan.
0: Te digo, ¿no? ¿Cuánto esperaste desde esos 8 años hasta
5: toda esta historia?
0: Esta edad.
5: Qué bárbaro, ¿no?
0: Que te encuentra como un buen Malbec, ¿no? A punto caramelo.
5: No, sí, estás perfecto para disfrutar de todo. Y aparte, sin la presión, todo medio placentero. Todo placentero.
0: Hoy lo decíamos también, se lo vio para mí en el semblante de Leo Messi, ¿no? Que entró a la cancha diciendo, yo ya la tengo, yo qué sé.
5: Qué bien,
0: vamos a tratar de ganar la vuelta, pero vamos. No sé qué decir,
5: la verdad, primero que la calle está todo el mundo contento. Todo el mundo contento. La forma de saludarme hoy con las 4 o 5 personas que me cruzo a la mañana hasta acá, en el café de al lado, la gente de abajo, todos contentos. Hay
1: otra
5: como
1: cosa,
5: una especie
1: que...
5: de felicidad fenomenal instalada, ¿no?
1: Que me pasó ayer, fui a trabajar a una reunión, una empresa muy relevante argentina, y en las oficinas muchísima gente con la camiseta.
5: Ah, sí, es muy...
1: Entrando y saliendo, pero en el ámbito corporativo.
5: En el ámbito corporativo es, ¿no? Me parece...
1: Muy lindo, la verdad. Sí.
2: Yo les iba a preguntar si hoy veníamos con camiseta argentina. No daba, ¿no?
0: Te soy sincero. Yo pido perdón, no permiso. Yo, abajo quizá la tengo.
5: Sí.
0: No la voy a mostrar, pero...
1: Igual los colores...
2: Abajo quizás la tengo.
1: Igual que vos.
0: Sí, yo lo que sí seleccioné es eso, es como el tono azul, ¿no?
5: Ah, mirá,
1: claro, estás engamado.
0: Así que bueno.
5: Pero podrías traer una escarapela,
0: una bandana,
2: una
0: cosita a la cabeza.
2: Una escarapela.
0: Why not? Why not?
2: La bandana del perro.
1: Igual que te pinta los cachetitos ya de manera automática, no sabía que existía.
0: Sí, así.
5: Automático.
2: Está buenísimo.
5: Sí, tía se subió al auto anoche y de repente sacó el coso y empezó... Y fuimos al hipermercado y este andaba todo mitarrajeado.
2: Qué bueno.
1: O sea, como un sello, pero para pintarte con los colores de Argentina.
5: Y estábamos tan cebados, estábamos tan cebados que nos fuimos al sector de pelotas de fútbol del supermercado. Hicimos
2: unos jueguitos.
5: Unos toques ahí en el medio del supermercado.
1: Me mata.
5: Lo tengo filmado, se lo mandé a mis amigos. Digo, un cebo.
1: Entrando en calor.
5: Sí, la verdad.
1: Muy
5: bien. Espectacular. Así que bueno, nada, feliz.
0: Bien, amigues, a disfrutar. A disfrutar como hemos disfrutado nosotros este aire, porque es de esos que se hacen fácil, ¿viste? Todo.
5: Salió.
0: Sí,
5: salió.
0: Sale, así, exacto.
5: Salió. Todos los entrevistados tienen alguna sonrisa.
0: Todo,
5: ¿no?
0: Divino,
5: qué bien.
2: Todos dormidos, igual.
5: Sí, todos dormidos.
0: Están top. Todo feliz.
5: Y después están otra vez los, por WhatsApp, los amigos que están en Kansas.
0: Claro, ¿no? Que te vuelves loco, ¿no? Con videos y con actividad íntima allá de Kansas City. Jime Grandinetti, muchísimas gracias.
2: Hasta mañana.
0: Te reencuentran en un rato, por supuesto, con Mario Dufart.
2: No.
0: ¿Por qué no?
2: Porque yo estoy con ustedes ahora.
1: No, vos querés que...
2: Por eso te dije que puedo ver el partido de las 2 de la tarde.
0: Ya me lo dijiste, lo que pasa es que estoy tan cansado.
2: No, pero es verdad que hubo una confusión porque Belu también me preguntó.
0: Sí. Bel Escobar, muchísimas gracias.
1: Hasta mañana.
0: Te vemos en un rato con Manu Jove. No, el tipo no entendía nada. Y estimadísimo Gonza, gracias. A romperla las próximas 3 horas.
5: Muy bien.
0: Gran abrazo para todos ustedes. Mañana nos encontramos a las 7 de la mañana y vamos a Argentina, carajo.
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0: Muy, pero muy buenos días. Feliz día, queridos argentinos y argentinas. Arriba, vamos. Estamos despiertos desde anoche, felices y contentos. Nos levantamos entusiasmados. Todo el mundo sonríe en las calles de Buenos Aires. Supongo que en el interior de la Argentina pasa lo mismo. Y en el mundo también, porque tenemos a Messi.
1: ¡Qué lindo!
0: ¡Qué bárbaro!
1: ¡Qué cosa de loco!
0: Messi es argentino, por Dios. ¡Qué alegría!
1: ¡Qué lindo
0: total,
1: ser contemporáneo a Messi,
0: oh,
1: ¿no?
0: ¡Dios mío!
2: ¡Qué lindo!
0: ¿Por qué? ¿Cómo nos puede dar tanta felicidad? ¿No? Algo, qué lindo. Hoy pensaba, viste que no se verifica en Messi
2: sí.
0: Esta cuestión de que el poder te. Bueno, Adorni sí, pero que no, el poder te vuelve un poco sí. Soberbio, ¿no? Como en Messi es algo de el éxito, la cima, y en paralelo la simpleza, la humildad,
1: acercarse,
0: la alegría.
1: A saludar, ¿vieron cuando se acerca a saludar
0: sí,
1: ayer?
0: Todo está
1: no,
0: bien en Messi, todo está bien.
2: Lo único que quiere ese pibe es jugar al fútbol. Lo único que quiere. Viste que cuando le dijimos, bueno, ¿y qué te pasa? Que lloraste. Y yo quiero jugar al fútbol.
0: Sí, como lloré, diciendo, y lloré por algo personal, no importa.
2: Pero quiero jugar al fútbol, ¿entendés?
0: Es qué la bárbaro, cosa qué bárbaro. Todo lo que se puede decir. Un poco se me pone la piel de gallina recién escuchando los títulos de los diarios del mundo. Diciendo, este tipo es una leyenda. Este tipo hace historia. El máximo goleador de la historia de los mundiales.
1: Cuatro goles hizo ayer,
0: chico. Hizo cuatro goles. Pero hizo en la tabla tres y lo puso en el lugar de la gloria absoluta. O sea, si había otra conquista, la consiguió ayer. Ayer cuando salió de la cancha, esa ovación descomunal, esa cascada de agradecimientos y de emotividad.
2: Tiene que hacer uno más.
0: Está uno
2: igual
0: más y
2: que Miroslav Klose.
0: Claro, el Klose.
2: Que hubo un mundial donde Klose hizo 6 goles en un partido. Exacto. Fue un delirio lo que hizo Klose. Pero, lo cual es increíble, creo que va a ser como la competencia de las estrellas, porque Mbappé tiene 14,
0: sí.
2: Messi tiene 16, y Cristiano Ronaldo quiere seguir estando.
3: ¿Cuánto tiene? Como,
2: no, está muy abajo. Pero es Ronaldo en su cabeza debe estar diciendo, este también tiene que ser mi mundial, porque Mbappé ayer dijo, arranco, y la rompió toda.
0: No, Mbappé ayer fue terrible.
2: ¿Viste? Y después vino Haaland, y dijo, ahora lo voy a romper yo.
0: Haaland también.
2: Y la rompió toda, el noruego.
1: Bueno, les mandamos...
2: Claro, y al final del día fue como que Messi dijo, bueno, para...
3: Todos esos, sí, miren.
2: Me toca jugar a mí. Y Haaland, el noruego, que es hoy quizás el mejor, uno de los mejores delanteros del mundo, subió una historia, porque no lo podía creer, en Snapchat.
0: Sí,
2: o sea, un noruego que está jugando el Mundial diciendo, no puedo hacer nada contra este pibe, muchachos, es increíble, es increíble. Ya está, sacame de acá.
0: Qué bien. Cumple 39
2: años. 39
0: años. ¿Sabes lo que es meter 3 goles en un Mundial a los 38 años? ¿Verdad? No puede ser.

0: de gloria.
1: ¿No se ve la en la cámara?
2: La media de mañana te traigo otra más.
0: Muy bonitas medias. Muy bonitas.
2: Muy futboleras.
0: Muy futboleras. No, ¿qué les puedo decir? Estoy ya, la verdad.
3: Mi marido, que es un señor al que le gusta más el básquet que el fútbol,
0: sí.
3: Y eso hacía que en mi casa no hubiera tanto, tampoco conversación sobre el mundial, me trajo hoy hasta el trabajo.
1: Sí.
3: Me trajo todo el camino hablándome de Messi. Messi y lloró. Sí. Messi y la estadística del mundial. Messi y la comparación con Nadal. Sí. Ronaldo y no sé qué y la plata que tiene. O sea, todo el camino, toda la conversación. No hubo ni un boca. O sea, faltó mi hija al colegio. Pasaron un montón de cosas, pero no entró ni un tema. Él se iba a una reunión de trabajo muy importante. Nunca le pude preguntar. Sí, solo hablamos de Messi. Solo hablamos de Messi.
0: La sensación de que viene sucediendo un mundial, jugaron todos los equipos, cada uno hizo lo que tenía que hacer y de repente debuta Argentina. Y Argentina tiene un peso, además de ser el campeón, naturalmente, tiene el peso de todo lo que transmite, como una épica, un fervor, una mística.
1: Pero aparte ¿viste? Lo que es increíble es que haga tan fácil lo difícil, porque entonces vos crees que es fácil hacerlo. Y cada vez que la pelota le llegaba a él, viste que era la sensación de... Ahí va, otra vez. Es como que nunca se termina.
3: Ayer escuché...
1: Qué bárbaro.
3: No vi el segundo tiempo.
1: Está bien, te perdonamos.
0: Estaba cansada usted.
1: Te perdonamos.
3: Me fui a dormir. Pero escuché un montón de conversaciones sobre este asunto y dos cosas me quedaron. Una, que escuché a alguien explicar que Messi buscaba todas las pelotas para ir al arco. Me hizo acordar algo que alguien decía como de Palermo, me parece que era... Bianchi, que era, decía esto, como que siempre es un entusiasta del gol, como que todas las pelotas va a buscar que sea el gol.
1: Es que los primeros
3: que
1: minutos,
3: pasaba un poco eso.
1: Cuando veías que iba abajo a buscar la pelota, dices, lo enganchado que está este tipo.
3: Claro.
1: O sea, la quería.
0: Estaba muy enganchado.
3: Señor, tiene 39 años, es campeón del mundo, no hace falta.
1: Impresionante.
0: Sí, sí, sí.
1: Y después el detalle, fíjense en este detalle, cuando... Ahí está, ahora estamos viendo el pase de Paul,
0: es increíble.
1: Y lo que tiene... Esto lo hacen muchos jugadores, pero él lo hace a una velocidad extraordinaria. Que nunca, no tiene por qué mirar el piso. Y eso es muy difícil de hacer.
3: ¿Cómo? Corre sin mirar el piso.
1: No tiene que mirarla.
2: Mirar la pelota.
1: En ningún momento tiene que mirar la pelota.
3: Eso
1: es imposible de hacer.
0: Hermoso.
1: ¿Entendés? Sí. Es imposible de hacer lo que está haciendo ahí.
3: No,
1: porque no mira hasta el momento que piensa para dónde tiene
3: desarrollo
1: que
3: pasar. De... Sí,
0: qué lindo
3: sí,
0: no, todo lo que transmite la selección, por Dios.
3: Pero hay otra cosa.
1: Al fe.
3: Que escuché ayer. El 2030 hay un partido.
1: Jochégame.
3: En Argentina.
0: Sí,
3: hay un partido en Argentina en el 2030.
0: Sí, no
3: sabía. Entonces, quizás este no es el último mundial de Messi.
0: Yo, la verdad.
1: ¿Qué?
3: Mirá,
0: qué lindo todo.
1: Desesperación.
2: Un partido. Hasta el 2030.
1: Ese segundo gol es increíble porque en el rebote, cualquier jugador terrenal lo que hace es patear el arco. O sea, tiene que romperle el arco. Y lo único que hace él es: no, ¿para qué voy a patear fuerte? Si el arquero está en el centro y él cree que voy a romper el arco. Acostala contra el costadito. Y lo que hace. Es increíble eso. La facilidad con lo que hace todo.
3: ¿Y por qué lloró?
0: No lo explica. No lo explico.
2: Estaba pasando un momento.
0: Le preguntaron.
2: Algo personal, algo familiar, personal, algo pero personal. No lo explico.
0: Eso lo hace más grande todavía.
3: Sí.
0: ¿Entendés? Es una persona que está comprometida con lo que hace.
1: Y ahí viene el tercero.
2: Van a surgir todas las especulaciones.
1: ¿Ves lo que hace? Esa es la guerra.
0: Es increíble.
1: ¿Cómo la lleva?
0: O sea, Messi es una persona muy humana, simple, austera, sencilla. No le pasó nada a Messi desde que salió campeón hasta acá. No cambió, sigue siendo el mismo tipo.
3: Tiene el ego de
0: tipo que fue siempre.
2: Claro, los hijos no se portan mal.
0: No puede ser, ¿entendés? O sea, a cualquiera, pues la vida te modifica. Seguramente es otra persona, pero el ejemplo sigue siendo el
3: mismo. Es otra persona.
0: No, ni hablar,
3: porque
0: él,
3: para mí, la gracia de Messi. Y este Messi como que genera una empatía impresionante. Es que ahora es un tipo que disfruta.
0: Pero creo que siempre disfrutó.
3: Para mí había un nivel. Había un nivel de tensión antes del mundial anterior.
0: Y a todos los que dicen que. Porque he escuchado tanto decir que Messi esto, que Messi lo otro, este último año.
3: También.
0: Que Messi sacó la foto con Trump, que lo han destrozado.
3: Ah.
0: Injustificadamente. Por favor.
3: Ahora los quiero pelearse con la popularidad de los ídolos es una cosa tan torpe.
0: Dale.
3: Tan torpe.
2: Están en Twitter diciendo que este mundial les queda lejos porque como
0: por favor.
2: Trump no sé, rarísimo.
1: No importa
2: que te quede
0: juega.
2: Lejos el mundial es rarísimo.
1: Lo único que quiere es jugar al fútbol, te das cuenta de eso.
0: Juega al fútbol, tiene a su socio la de

0: Que es de Paul, que al final...
1: Que es increíble.
0: Yo, la verdad que a mí...
1: El famoso motorcito.
0: En estos tres años, varias veces de Paul me cayó como, basta de Paul que está engreído. La verdad, ayer lo vi, me saco...
1: Pero es que puede pasar, te satura el futbolista afuera, y está bien que a veces te sature, porque que la moda, que el noviazgo, que entonces es un reality show que no te interesa. Sí, pero cuando arranca el partido...
0: Arranca el partido y el tipo es el motor de la selección.
2: Y el tipo juega el partido y decís, haz el reality que quieras, ponete la ropa que quieras, sé el único... ¿Viste que es el único con manga larga? Motor. El único que juega con manga larga de Paul.
3: ¿Por qué juega con manga larga?
2: Siempre juega
1: hasta altura
2: con
1: Enzo Fernández.
3: ¿Por qué puede?
2: ¿Por qué puede?
3: ¿Sabe por qué? Fachero, ¿por qué puede?
1: ¿Por qué puede?
0: Tiene facha de Paul.
2: Messi, sí.
1: Messi jugó 80 minutos. Salió recién 80 minutos. 80 minutos.
0: Sí, 80 minutos jugó.
1: Y no, claramente salió. O sea, sale si el tipo quiere salir, si no, no lo sacás.
0: A ver,
2: sí, igual está bien, o sea, guardalo, cuidalo, sí, un poco.
1: Bueno, es decisión de él.
0: Poneme para la respuesta para la pregunta de Ceci el tape de Messi hablando de por qué lloró.
1: A ver.
4: No, la verdad que una cuestión totalmente ajena a lo deportivo. Pasó unos días difíciles, complicados. Pero nada, agradecido a toda la delegación, a todos mis compañeros, porque pues estuvieron siempre, como siempre, al lado mío, dándome mucha fuerza para que esté bien y nada.
0: Bueno, ahí está, es Messi. Es Messi.
1: Seguramente el plantel.
2: A ver,
1: positivo es que el plantel lo sepa, porque él cuenta.
0: Sí.
1: Lo positivo es que hay 45 personas del plantel, serán entre cuerpo técnico y demás, y evidentemente hay un acuerdo de. Es personal y no lo vamos a contar. Bueno, claro. Se podría filtrar en 15 minutos, Gonzalo.
0: Pero por ahí
1: se podría filtrar.
0: Más normal de la vida. Todos
3: sí,
0: lloramos por
3: sí,
0: ahí.
3: Sí.
1: Claro, bueno, no, pero no. El tema es la filtración. Él no lo quiere contar. Por lo menos hasta...
0: Porque...
1: Evidentemente hay un acuerdo que hasta después del Mundial...
0: Por ahí lloró porque su hijo le pidió algo y él no lo pudo cumplir. O por ahí lloró porque habló con... ¿Qué importa? No, digo, está bien, es la respuesta de él suficiente. No, no, no hace falta más. ¿No? Es como...
1: Por ser Messi, no.
0: Qué lindo
1: por
0: que ser
1: si Messi. Fuera, si fuera otro jugador, se estaría filtrando. ¿Sí? Pero está bien, ¿eh? Yo banco, ¿eh?
0: Su mal.
1: No lo filtren, chicos.
2: Creo que van a aparecer especulaciones.
1: Está bien, sí, obvio, eso sí.
3: Obvio.
1: Pero bueno. Vamos a ver cuánto aguanta la...
0: Acá le digo a mi madre, sí, estaba feliz, mamá, Teo. Pues me preguntan, ¿estaba feliz, Teo? Sí, se levantó feliz.
3: Sí,
1: como todos los niños de Argentina, hoy.
3: Obvio, como obvio. Todos pintando caras. Mis sobrinos mandaron...
0: Acá me quedé con el pintador.
1: Ese pintador es el rockstar del Mundial, Ese pintador es el rockstar del Mundial, Gonzalo.
0: Mirá.
1: Mi hijo pintó a 14 amigos.
2: ¿Te das cuenta
1: ayer
2: que lo rompiste?
1: Uy, guarda.
0: Sí. No, pero sí, estaba suelto el blanco.
3: Cuidado con
0: el blanco.
3: Cuidado que no
0: me agarro.
2: Para que me agarro. Lo agarró y lo rompió.
1: No, es la emoción, Gonzalo.
3: Tampoco que es muy difícil de romper.
0: Argentina. Ahí está.
3: Tampoco es una pieza.
0: No, igual hay que comprar. Estos están buenos, estos cositos.
1: Sí.
0: Yo no sabía que existían así.
1: Se pusieron de moda, claro, no tenés cumpleaños de nenes.
2: En el Mundial pasado.
1: No, en la previa de este Mundial, en todos los cumpleaños, a mi hijo le daban un...
3: ¿Sí?
1: Tiene como 14, mi hijo.
3: Y ayer pintó a todos los amigos de Moncho.
1: A todos mis amigos. Me cayeron 14, vamos a ver el partido.
0: ¿Se subió a la...? ¿14?
1: Sí, me cayeron todos.
3: Claro, no, él.
1: No, muchachos, es martes, tranqui. ¿Qué tranqui?
3: Cumplí 40 y juega Argentina, amigo.
1: Voy a pedir empanada, dije... ¿Qué empanada? Sí. ¿Prende la parrilla? Oh, está bien, muchachos, está bien.
0: Sí. ¿Prende la parrilla?
1: Prendí la parrilla.
0: ¿Qué hiciste?
1: Hice lomo, bife, chorizo.
0: No, para boutique.
1: Boutique. Tres, dos cortes de carne distintos, chori, picada.
3: Sí. Fernecito,
1: cerveza.
3: Matamento de cerdo.
1: No, porque hice estos sanguchitos para que no me quemen la cabeza.
0: Tenemos retención de líquidos hoy.
1: No, olvidate. No puedo más.
0: ¿No?
1: No.
2: Pero bueno,
1: ayer mi papá de sorpresa tomaron unos mates.
2: Bueno, en casa había picada y después hizo lentejas. No llegué al hizo lentejas.
0: Muy bien. Es que la picada, viste, a veces
2: la picada anula todo el resto, pero chicos, yo siento que es poco la picada, nada más.
3: Sí, a mí también me parece lo mismo.
2: Sí. Pero no llegué al guiso.
3: Y además, siempre tengo capacidad de comer un guiso de lentejas.
0: A mí se me suspendió, pero maniobré súper bien.
1: Bien.
0: Se maniobré como súper padre.
1: Como tiene que ser.
0: Lo fui a buscar. Bueno, eso, hicimos una compra de supermercado rápida.
2: Él sabe que es tu segunda opción.
1: No,
0: él estaba en la primera opción.
2: Primera
0: no, él estaba en la primera
1: opción. Menos mal que está en el colegio hasta ahora.
0: Era en la casa de un amigo con mi hijo.
2: Ok.
0: ¿Entendés? No.
1: Se me cayeron 14 planes y busqué a mi hijo.
0: No.
1: Te estoy jodiendo.
0: Esta noche no lo voy a estar solo sin...
1: Te estoy jodiendo.
0: Sin mi hijo, voy a estar con él. Sea como sea. Así que lo fui a buscar.
3: Sea como sea.
0: Nos tiramos. Igual Teo bancó el primer tiempo, se quedó dormido.
3: ¿Y se quedó dormido?
1: Blas se quedó dormido a los 10 tiempos, se quedó dormido.
0: Dice, me voy a dormir, pero con la puerta abierta.
2: Ay, no.
3: Claro.
0: Si pasa algo, pasa algo, nada, lo ve mañana. Le digo,
1: claro, no es tan grave.
0: Y recién cuando nos despertamos, corté unos pepinos y un poco de tomate, nuestro desayuno.
2: ¿A la criatura le haces eso?
1: Sí, dale, sí, pan con manteca.
0: Lo desperté con un
1: plato. Dale, pan con manteca al pobre pibe.
0: Con un plato, no lo come.
1: Ah.
0: Lo desperté con un plato de pepino, un plato de tomate, un huevo duro y un mate cocido. Y le puse la compu.
1: Desayuno de campeón.
3: Pepino, tomate compu, y huevo duro.
0: Le puse la compu
1: y vieron los goles.
0: Resumen del partido.
1: Bueno.
0: Y estábamos emocionados los dos, como seguramente debe haberse emocionado sin abandonar ese profesionalismo que la caracteriza a Luciana Rubinska. Que se debe haber emocionado mucho, debe haber hecho además su laburo muy bien, como siempre lo hace, y además ahora tiene una crónica para hacernos y seguir todos compartiendo esta emoción. Hola, Lu, querida, ¿cómo estás?
5: Hola, ¿cómo les va? Muy buenos días para ustedes, muy buenos días para todos los telespectadores oyentes, porque sé que se escucha un montón, se sigue escuchando un montón, cada vez más, todo lo que es la apuesta de Infobae para este año. Y sí, les prestaba atención a la conversación que estaban manteniendo en un principio, vinculado con la emoción de Lionel Messi, vinculado con lo que genera esta selección argentina, con lo que despierta nuevamente esta ilusión. Porque, claro, durante un tiempo nosotros sabemos que somos los campeones del mundo, sabíamos que la base del equipo, y la base del equipo es
1: sí,
5: la que fue campeona del mundo, pero una vez que empieza la pelota a rodar
0: sí,
5: y que el Mundial se activó,
0: sí,
5: yo creo que ese sello, ese ADN y esa impronta que tiene la selección argentina vuelve a aflorar,
0: claro,
5: ¿no? Es a ver, y vimos ayer lo que la selección puede dar. Mm. Y es una selección en modo Qatar. Es un Messi en sí, modo Qatar.
0: Me gusta eso, ¿eh?
5: Y la verdad es que eso nos genera mucha ilusión. Nos genera mucha, pero mucha ilusión.
0: Claro.
5: Así que me parece que Argentina sorteó el primer escollo, el primer partido, con la dificultad del caso, porque cualquier entrenador y cualquier jugador con el que vos hablaste dicen que el primer partido es el más importante, porque es el primero, pero porque además vos arrastrás todo el nerviosismo, sí, y la ansiedad de tener que disputar la primera jornada. Sabemos cómo le ha ido a selecciones en esta primera fecha, que todavía no terminó de completarse, de selecciones de las que se esperaba una contundencia en su resultado, toma un mayor protagonismo la victoria de Argentina. ¿Por qué digo esto? Porque, por ejemplo, España no pudo con Cabo Verde, que fue una de las decepciones de esta primera fecha, que es una de las candidatas. Los primeros 30 minutos su centro delantero no tocó la pelota. Cabo Verde, lo hemos charlado acá, es el país más pequeño y con menor tradición futbolera, y sin embargo le hizo partido. Brasil no pudo ganar tampoco con la nada. Uh-huh. Francia, el primer tiempo, terminó empatado frente a Senegal. Defendieron los franceses, fueron una planadora porque tiene un poderío ofensivo que es demoledor. Pero bueno, la Argentina en ese contexto y con las potencias que habían mostrado una imagen que podía despertar alguna duda, Argentina dijo no. Campeón del mundo, se plantó contra Argelia, que no es un equipo de cuarta división,
0: claro,
5: la selección argelina, y que ayer la redujo realmente durante todo el partido, sin despeinarse demasiado, pero encontrando a Lionel Messi, la llave, el key player, el gran jugador del partido, rompiendo muchos, pero muchos récords. Yo sigo la crónica, pero me gustaría que conversemos.
0: Sí, sí, pero
5: porque quiero que ustedes me pregunten para interactuar.
0: No, pero ¿qué pensás? Porque hoy medio como que es difícil encontrar palabras para lo de Messi, ¿viste? Es difícil decir algo que resulte fuera de lo común, porque todos caemos naturalmente en el mismo lugar. No sé si es lo inexplicable, 38 años, meter tres goles en un debut de un mundial. ¿Cómo se explica? ¿Tenés una explicación vos o simplemente es Messi es Dios?
5: Mirá, lo que... ¿Sabes qué? Vos, Gonza, que tenés mucha facilidad para eso y que también te está costando palabras. Es difícil encontrar palabras para explicar lo que es este superhéroe. Porque, a ver, mira, vamos a, si quieren, hacer una especie de corte entre lo que estaba, lo que se decía y lo que pasó ayer. Durante todo este proceso, primero Messi no había confirmado su presencia.
3: Claro,
5: recordemos que antes de Qatar, después seguramente este sea mi último mundial, no fue el último, Argentina sale campeona. Ecuador. Bueno, voy a ver cómo llego. Mm. Se fue a una liga que, bueno, es de menor exigencia, como es la liga de los Estados Unidos.
1: A un intercambio.
5: Es un futbolista que...
1: Cuando arrancó.
5: Y bueno, que no tiene la rigurosidad, por supuesto, ni que hablar de España, de Francia, está años luz, la verdad que sí.
1: Sí.
5: Y sin embargo, donde todo él se preparó pensando en este mundial. Claro. Uno le dice, bueno, es un genio, sí, es un genio, pero también es un trabajador. Porque para llegar a esta edad, como está Messi, vos no te alcanza solo el talento. ¿Es necesario, es indispensable? Sí, pero no es suficiente.
0: Claro.
5: O sea, Messi alimenta como se tiene que alimentar, descansa como tiene que descansar, claro. Tiene un trabajo todo por fuera del campo de juego como hay que tener, porque es un animal competitivo.
0: Claro.
5: La rutina, totalmente. Entonces llega y vos lo ves ayer y hasta en un momento, hasta en velocidad, decís, ah, no lo puedo creer, el tiempo no pasó. Y el tiempo pasó. Y se hablaba de que había que pensar en una selección sin Messi, porque habían aparecido un montón de jugadores y porque la selección sin Messi igual le iba bien. Bueno, ya quedó demostrado que vos con Messi siempre haces la diferencia. Y si uno repasa algunos récords de Messi del día de ayer, yo creo que hablan por sí solos.
0: Repasemos, a ver.
5: Su sexto mundial. Mira, te los voy a repasar.
0: Dale.
5: Tu sexto mundial, 20 años desde su debut en su primera aparición en el 2006.
0: Sí.
5: Igualó, en la disputa de quién es el máximo goleador en la historia de los mundiales, lo supera Klose. O sea, es un futbolista que había dicho el alemán, si quería alguien que lo superara, que fuese él. Va a partir dos, él hace tres, su primer hat-trick en la historia de los mundiales para Lionel Messi y de un futbolista argentino en un mismo partido. Pensando en récords, es el jugador que entre asistencias y goles mayor participación tiene en la historia de los mundiales. O sea, la injerencia en el ataque es total.
2: Claro.
5: Eso como algunos tengo un montón y de hecho me los anoté porque es algo que es...
0: Claro. ¿Sabés que hay algo que estaba
5: desopilante, pero...
0: Ahí me hiciste acordar de que, lo que decías recién, que cuando se fue Messi y De Paul se van al Inter de Miami, todos un poco sentimos una especie de desilusión porque lo primero que uno pensaba, lo que pensábamos es que, bueno, que en una liga menos competitiva y menos exigente, naturalmente va a bajar el nivel. Y más en la etapa, sobre todo de Messi, de la edad que transita.
2: Y después de haber seguido consagrados campeones, claro, digamos, ¿no? Sin tener como el desafío de algo que no conseguiste.
0: Claro, no iba a medirse con los españoles o con los ingleses, o sea, no se fue a jugar al Chelsea o algún... No se fue a jugar a las ligas competitivas. Y de repente estos dos, porque lo voy a incluir a De Paul también, porque De Paul sigue siendo un motor de la selección, ¿no? Y estos dos del Inter de Miami... vienen y juegan con un nivel de alta competencia. O sea,
5: Y dan un poco más. ¿Sí? Porque la verdad es que el rendimiento de De Paul ayer, para mí después de Messi, la figura del partido, habla de un futbolista que se enciende con la camiseta de la selección argentina.
0: Claro.
5: Porque la verdad es que el paso de Messi por el Inter Miami, en cuanto a números, es muy bueno. Además de que jugó casi todos los partidos, salvo el último que sintió la molestia y se fue y nos generó pánico a todos.
0: Sí.
5: Bueno, ese es uno de los grandes goleadores en efectividad, sigue siendo un gran goleador Messi. Pero De Paul había más dudas. Sin embargo, ha sido como hace De Paul cuando se pone la camiseta de la selección nacional.
0: Terrible.
5: Te decía otro dato más.
0: Sí.
5: 200 partidos Messi ayer con la camiseta de la selección. Es que esto es algo. Uno no deja de sorprenderse. 120 goles y 61 asistencias.
1: Una locura.
5: Es como que rompe los récords de los demás y sus propios récords.
1: Dos Copas Américas, un Mundial ganado, una final perdida de Mundial, dos finales de Copa América perdidas.
2: Y la ilusión en marcha de nuevo.
1: Es una locura. O sea, es como que Messi siempre fue Messi, nada más que necesitaba que la pelota en vez de pegar en el palo y salga, o que algún delantero la meta, tenía que entrar. Pero es como que él siempre siguió haciendo lo mismo. O sea, mano puedo dar. ¿Y si sabe algo? ¿Qué le pasó? Viste que apenas llora todos. No, la emoción, porque claro, es su último mundial. Y él sale y dice, no, mirá, muchacho, me está pasando algo personal. Evidentemente el plantel lo sabe. Y no dijo más nada. Y entiendo como que el plantel hizo un acuerdo, supongo, de, che, no contemos nada. ¿Pero qué le pasa?
5: Mirá, yo sé lo que le pasa. O sea, sé lo que le pasa, sé la situación por la que está atravesando. Pero bueno, prefiero resguardarla, porque si no la dice él, imagínate poder contar nosotros. Porque me parece una imprudencia.
0: Sí.
5: Sí, cuando hizo el gol y se emocionó y lloró, me puse a pensar si alguna vez se había emocionado tanto al punto de las lágrimas, que de todas maneras es la expresión de una emoción.
2: Sí, digo, sí. Para no, la expresión, ¿no?
5: No, claro, es una explosión, es algo, pero es algo que te brota por algo.
2: Sí.
5: Sí, ¿te acordás que durante un tiempo había sido noticia porque vomitaba? O sea, había, había algo ahí en la alimentación, en la emoción, que necesitaba largarlo. Y yo creo que en las lágrimas ayer largó mucho.
0: Mirá.
5: De algo que está atravesando, de dificultad y de dolor, lo manifiesta él justamente en esas palabras que dice. No le esquiva, porque también podía haberse hecho el distraído. Dijo, sí, a mí me pasa algo. Y la verdad es que nunca ha sonado así después de haber convertido un gol, el primer gol en este Mundial.
6: Está bien. Pero,
5: sí,
6: o sea,
5: entiendo un poco lo que pasa. Sí.
6: No, perdón, digo,
2: no es físico.
6: Más allá
2: no
6: de lo personal que es recontra importante, o sea, no es físico, pensando en los 8 partidos, digo, no es físico.
5: No es físico. Y la verdad, de una entereza, ¿viste? Cuando vos decís, bueno, los jugadores son humanos, les pasan cosas, son personas, están atravesados por dificultades, por temas familiares, emocionales, por temas de la vida cotidiana, ¿no?
0: No,
5: a veces los evaluamos y nos olvidamos que son personas porque, bueno, evaluamos lo que hacen dentro de la cancha y no nos importa.
0: Claro.
5: Y sin embargo, él afectado por algo de afuera, no condiciona su rendimiento adentro. Claro. O sea, mirá si no es un distinto total.
0: Claro.
5: ¿No? Sí, es como si fuera, es su lugar, capa el fútbol.
0: Exacto.
5: Es su alegría, pero al mismo tiempo es su terapia.
0: Exacto.
5: Para él, sí. Jugadores, para la mayoría de los jugadores, pero no todos pueden sortear un momento tan profundo y doloroso de esta manera y jugar para 10 y ser el jugador del partido y hacer 3 goles y decirle al mundo, yo tengo 39 pero me siento de 20 y no perdí la magia y tengo un equipo que me respalda. Y qué lindo cuando hace me emociono yo, pero cuando hace referencia a esto, es lo primero que he dicho y que apunta en estas palabras que declara. Habla de grupo, de la contención de grupo.
2: Sí.
5: Y yo tengo entendido que esa contención fue profunda, que él estaba frágil. Mirá. Realmente frágil.
0: Mirá qué bárbaro.
5: Pero realmente frágil antes del partido. Entonces, bueno, a una de alguien que siente el fútbol de una manera muy especial.
0: Sí.
5: Y a la Argentina de una manera muy,
0: qué lindo,
5: muy especial y muy profunda.
0: ¿Cómo sigue tu derrotero? ¿Hoy tenés algún partido que cubrir? ¿Y después cuándo te vas a ir para Dallas? O si vas, no sé si vas.
5: ¿Dónde vas? Sí, ahí viajo a Dallas. Sí, viajo a Dallas. Sí, por suerte sí voy a estar haciendo toda la cobertura del segundo partido, de la presentación de la Argentina, que para decir una línea general dejó muy conforme con muchas dudas que había en algunos jugadores que no llegaron al 100%. La verdad es que mejor que ayer no podría haber salido el partido.
0: No, la verdad.
5: Dicho esto, mira, hoy estoy desde temprano, porque tenemos distintas coberturas en ESPN. Estoy toda la tarde cubriendo, porque hay muchos que están viajando, están volviendo, así que hoy termino, un día que termino tarde, y después desde acá hasta el viernes o sábado. Viernes o sábado ya estoy volando para Dallas.
0: Perfecto.
5: Para hacer toda la cobertura.
0: Perfecto.
5: Así que
0: bueno
5: conectado siempre.
0: Dale, y volvemos.
5: Y mañana volvemos a estar.
0: Sí, por supuesto, volvemos a vos mañana. Mañana le damos lugar a las historias en paralelo del Mundial, que las tenemos ahí pendientes. Pero bueno, te agradecemos porque,
5: obvio,
0: porque sos nuestro componente allí, así que son bienvenidas tus crónicas. Te mandamos un abrazo gigante.
5: Gracias. ¿Vos sabés que yo?
0: Sí.
5: Tengo todo acá. Así que vos me decís, historia, contame la que más te gustó y la saco de la galera. No te preocupes. Ahora sé que no hay tiempo y la centralidad estaba en la Argentina, por supuesto.
0: Bien,
5: pero
0: compañera,
5: bueno,
0: bien.
5: Sabés que están.
0: Muy bien, compañera. Abrazo. Estamos todos felices
5: grande
0: y conectados y unidos en la felicidad hoy. Abrazo. Luciana Rubinska, desde los Estados Unidos, donde todo el mundo está observando, donde pasan las cosas. Estamos muy felices con Messi. Manden al Cómo Nos Ven.
2: Por favor.
0: Está abierto el boliche, está abierto.
2: Sí.
0: Somos el algoritmo del amor.
6: Y el chat está explotado. O sea,
2: perdóname.
6: Nada, es como vamos, muchachos, seamos Messi.
2: Escúchame.
6: Messi, no sé qué, Argentina.
2: Todo.
6: Voy a meterme en el chat.
2: El Cómo Nos Ven, como dijo Tatiana Shapiro, por favor, con un
7: mundialista,
2: poquitito de inspiración mundialista.
7: Mundialista.
2: Póngale un poco de cariño extra. ¿Viste?
6: O con cara de sueño.
2: Decíamos con Moncho, ¿viste el documental, la biopic de Nadal?
0: No, no la vi.
2: Porque ayer Messi hace referencia a que vio
1: Estaba viendo la serie.
7: Rafa.
6: Le preguntan
7: eso. Está buena, es cortita, sí. Pero habla mucho del desafío físico, de el convivir con el dolor físico y de
6: ser competitivo hasta el último minuto.
7: Le
6: preguntan a veces y dicen, ¿cómo lográs para ser competitivo? Y él dice, no, bueno, básicamente quiero jugar al fútbol. Y dice, y estamos viendo la serie de Nadal y veo que somos muy parecidos en eso. Uh-huh. Y la serie es un Nadal abierto que dice, quiero ser competitivo y para ganar Grand Slam, bueno, se me romperá la rodilla. Y ahí voy. Y voy a seguir. Y voy a jugar. Y voy a competir. Es una locura. Sí. Por eso para mí, lo que potencia esas figuras también es la competencia de otras figuras, ¿viste? Es como uno más, y el otro como que lo va, que es lo que pasó en el tenis.
7: Pero claro, a mí en el de Nadal me queda una cosa de... Yo, como no conecto con el desafío deportivo, pero sí con todo lo que pasa alrededor de eso, ¿no? El de Nadal te muestra una persona como un poco... Me parece un mal ejemplo, ¿entendés?
6: Claro,
7: digo, sí. Es un mal ejemplo.
6: De la obsesión. Ah,
7: la obsesión, un trofeo más es más importante que cualquier otra cosa en la vida, incluso que tus hijos, incluso que tus padres, incluso que tu pareja. Hay como un montón de mensajes que me parece que no están buenos a mí, que no me hace nada.
6: No, yo me quedo con lo competitivo. Después,
7: sin embargo, ayer Messi, cuando dice eso, habla... que es algo parecido a lo que ha pasado con el Diego en su momento, ¿entendés? Es decir, che, estoy mal, le pedí ayuda a mis compañeros me ayudaron. Eso está buenísimo.
6: Y bueno, ¿entendés? Pero en el tenis no pasa.
7: Pero está buenísimo eso en el mensaje de ayer también, sí. ¿Entendés? Para los Teo que lo están viendo.
0: Claro,
7: ¿entendés?
0: Claro.
7: Para los pibitos de 10 años que están viendo eso. Mira, le puede pasar algo. Sí. Los compañeros tienen que actuar de esta manera.
0: Lindo, lindo.
7: Todo el mundo los respeta. Es hermoso eso.
0: Tenés razón que hoy es un lindo día para estar en una escuela. Pese que el mejor lugar donde hoy se puede estar es en un colegio.
6: Explotado los pibes.
0: El mejor lugar donde se puede estar hoy en la Argentina es en el patio de una escuela.
6: Explotado.
7: Sí.
6: Suena el timbre para ir al recreo y sí. Yo soy Diego y yo soy Messi. Sí.
0: ¿Dónde te toca estar hoy? Bueno, a nosotros acá, felices.
6: En un patio colegio.
0: A otros les toca en el Congreso, a otros les toca. Pero los que tienen la suerte de estar en el patio de una escuela hoy son los que mejor la están pasando.
7: Una primaria hoy cuando se hizo la bandera. ¿Sabés qué es cuando se hizo la bandera hoy en una primaria?
0: Me parece que sí, que ese es el mejor lugar para estar hoy en Argentina. Qué bueno. ¿Hablamos de política, les parece?
6: Dale.
0: ¿Salimos de acá?
7: Por supuesto.
0: No queremos salir de acá.
7: vamos a salir así.
0: Tenemos la bendición de Messi que nos corre un poco de los focos donde tenemos que poner la atención. Pero también lo podemos ver de otra manera. Hay algo que el Mundial no va a tapar y no consigue tapar, por más que un sector del gobierno haya apostado por esto, que es la crisis política alrededor de Manuel Adorni, que no se detiene. Y esta tarde, ya saben, hay reunión de labor parlamentaria allí en el Senado. Victoria Villarruel va a recibir a los presidentes de los bloques de la Cámara de Senadores y hay una estrategia natural, ensayada, que va a ensayar el oficialismo. Patricia Bullrich va a intentar que se suspenda la sesión, Moncho. Van a intentar que se caiga, ¿no?
6: Planteando, va a ir el 2 de julio al Senado.
0: Sí.
6: Frename la moción de censura, frename este avance.
0: Sí.
6: Mi intuición es que Bullrich lo va a parar por una orden presidencial. No sé si ella tendría tantas ganas de parar esto.
0: Claro, claro.
6: Como dicen, a ver, ya fue bastante explícita,
0: a la luz de sus
6: declaraciones, ¿no? Por eso, es como, alguien tiene que resolver este tema, pero el presidente y la secretaria general dicen, no, esto queda ahí.
0: El peronismo avanza, insiste con su pedido de interpelación, pero ¿qué va a hacer la UCR? Es una pregunta que nos hacemos. Y también el PRO, donde se vislumbra que también se acabó la paciencia con Manuel Adorni. La moción de censura, para los que están escuchando y no lo saben, sin vueltas, es que lo echan. Sí. Básicamente es eso. Lo que no decide el Poder Ejecutivo, lo decide el Poder Legislativo. Lo echan al jefe de gabinete.
2: ¿Eso es una moción de censura?
0: Si querés, lo podríamos explicar más técnicamente y dar una... Pero es... Lo echan.
7: Okay.
0: Lo sacan. Si no lo saca el presidente, lo saca el Parlamento. Es un mecanismo plenamente constitucional de la República y estamos ante una situación verdaderamente, no sé si inédita, pero es la primera vez que esto puede suceder en concreto. Está con nosotros Maximiliano Abad, senador nacional por la provincia de la Buenos Aires, UCR, provincia de Buenos Aires, UCR. ¿Cómo andás,
8: Maximiliano? ¿Qué tal? Muy buenos días.
6: Buen día.
8: Bueno. Ustedes no querían salir, yo no quería entrar.
0: No queda otra, ¿no?
7: Para
0: no,
7: seguir hablando.
8: Para seguir hablando,
0: no queda otra, ¿no?
8: De la selección que sí, la verdad sí, es una sí. alegría inmensa, como bien decían acá. Sí. Hoy nos sentimos todos con el pecho claro. inflado y, sí. y son las cosas lindas que tiene este país.
0: Que son al alivio. Bueno, hablemos de las cosas feas, si querés. O si es fea la palabra, o escandalosas. Hablemos de Adorni y de lo que puede pasar en el Congreso. ¿Vos crees que esto avanza?
8: Lo primero que yo quiero decir es que quien no puede explicar sus ahorros no puede venir a explicar cuál es la administración y la marcha del país. Eso en términos generales, para que quede claro cuál es la posición que particularmente tengo sobre el tema. Uh-huh. Y también estoy convencido que el gobierno tiene la pelota en su cancha. Uh-huh. Porque como nunca se ha construido lo que yo denomino la Moncloa del periodismo, uh-huh. donde no importa si a los periodistas tienen una visión positiva del gobierno o negativa. Uh-huh. Hay unanimidad, por lo que nosotros venimos recogiendo, acerca de qué es lo que tiene que ocurrir con Adorni. Lo mismo está ocurriendo en la sociedad. Todos los sondeos de opinión uh-huh. van en esa dirección. Y también la mayoría de los dirigentes con representación parlamentaria tiene una visión similar, independientemente de lo que crean conveniente acerca de si es interpelación, remoción, juicio político. El dato es que todos quieren a Adorni, o la mayoría, uh-huh. pero la mayoría importante quiere a Adorni afuera. Por eso digo que el gobierno tiene la pelota.
6: ¿Y los libertarios?
8: Bueno, yo no voy a hablar por los libertarios, pero creo que la mayoría también internamente están en esta dirección, miembros del gobierno, uh-huh. Parlamentarios, uh-huh. porque el gobierno también está en una trampa. Los voceros del gobierno no pueden salir uh-huh. a los medios de comunicación.
0: No.
8: Ustedes seguramente habrán invitado y muchos no vienen a los medios, las principales espadas del gobierno. Uh-huh. Y no pueden explicar hasta cosas que entienden que son positivas en materia económica de los últimos días. Claro. La inflación cayó al 2,1, se mejoró la calificación crediticia del gobierno, bajó el riesgo país. Entonces, un gobierno que tiene que dar certezas, hoy está dando incertidumbres y contradicciones.
6: Ahora, pará, mañana, si Bullrich dice no hay sesión, ustedes como senadores, 5 senadores firman, piden sesión y la vicepresidenta de la Nación es la que decide si abre el recinto o no. Más allá de Bullrich.
8: Eso va a ser un debate en labor parlamentaria.
6: Hoy.
8: Porque ahí hay un menú para todos los gustos, como te decía. Sí. Algunos creen que hay que convocar a sesión el jueves. Otros van a esperar, lo acabo de escuchar a Gerling decir que
6: sí.
8: el jefe de gabinete anunció que va a ir el 2 de mayo a dar el informe. El 2 de julio, perdón. Posteriormente se puede plantear la interpelación, la moción de censura.
6: ¿Y vos qué crees?
8: El gobierno en todo este tiempo puede reflexionar que Manuel Adorni no esté más.
6: Pará. ¿Y en todo el menú? ¿El radicalismo qué dice? ¿Cuál es el que ustedes consideran?
8: Para todos los gustos.
6: No, pará, tenés que elegir uno.
8: No, yo si yo fuera por mí, lo dije al principio.
6: Ah, por eso.
8: Y lo dije claro. Que él no puede explicar, ¿no es cierto?, sus ahorros. No puede explicarlo a los argentinos la Administración General del país.
6: O sea, que avance la moción de censura.
7: Pero en la práctica, ¿eso qué es? Claro.
6: Sacarlo.
8: En la práctica vos podés tener distintas iniciativas, porque algunos pueden entender, como bien te decía recién, y te lo decía dentro de los distintos bloques, que puedan decir, esperemos al 2 de julio, posteriormente al 2 de julio, interpelación, moción de censura. Empiezan a ver quiénes van a presentar un proyecto de juicio político, porque además la remoción y la moción de censura, el presidente puede restituirlo nuevamente en su cargo, una vez que hay, en el caso del juicio político, está inhabilitado para seguir ejerciendo la función pública. Uh-huh. Entonces, hay para todos los gustos. Por eso yo lo que quiero decir es lo siguiente. Hay unanimidad en que Adorni no tiene que estar más en el gobierno.
7: Sí, bueno, y la pelota, si y hay la solamente pelota, dos personas que no quiere, que quieren que Adornis tenga el gobierno, pelota, Karina y Javier
8: Milei. La pelota, por eso de mi perspectiva, la tiene el gobierno. Porque además esto sería un hecho inédito en la democracia argentina.
0: Claro.
8: Nunca se removió a ningún funcionario, ¿no es cierto?, por moción de censura.
6: Claro,
8: es y creo que esto le va a generar a un gobierno, ¿no es cierto?, una debilidad institucional muy fuerte.
0: Ahora, el presidente lo puede restituir, acabas de decir. Eso no lo sabía.
8: Sí, lo puede restituir.
0: La moción de censura tiene esa posibilidad.
8: El presidente lo puede restituir.
7: Ajá. Ahora, Maxi. Ahora,
8: y tiene que pasar por ambas cámaras.
7: Lo que te preguntaba.
8: Entonces es un proceso. Por eso, yo lo que quiero decir es que el gobierno tiene en sus manos terminar este tema. Porque además esto le produce una profunda debilidad institucional al gobierno. Y el gobierno hoy tendría que estar pensando cómo algunas variables positivas de la economía lo lleva al terreno de generar condiciones para la inversión, la producción y el empleo. No hay que perder más tiempo. Por eso creo que el gobierno tiene en sus manos, y tiene que hacerlo rápido, una decisión que nuevamente podamos dar la vuelta de página y avanzar hacia otro tema.
7: Pero vuelvo a la pregunta de Moncho. Sí.
8: Y además,
7: déjame meterte la pregunta.
8: Déjame
7: no me va a dejar. No, dale.
8: Porque esto es importante. Hoy el gobierno también está trabado. Está trabado porque los funcionarios...
7: Coincido 100% con vos.
8: Y está trabado porque el Congreso... Claro. Fíjense, se está hablando de suspender la sesión.
0: Claro.
8: Si se suspende la sesión, no se trata el proyecto de propiedad privada, ni los jueces federales, laborales que tendríamos que tratar. Y así todos los temas. Por eso hay que resolver rápidamente este tema.
7: Ahora, vos hasta acá nos describiste el escenario y nos describiste lo que para vos tiene que hacer el gobierno. Lo que te pregunta Moncho, lo que te pregunto yo, es qué va a hacer el radicalismo y qué va a hacer Maxi Abad. Vas a pedir sesión y van a pedir a viva voz que se vote una moción de censura el próximo jueves. Van a esperar al 2 de julio. ¿Qué es lo que van a hacer?
8: Te dije, adentro del bloque hay para todos los gustos. Nosotros vamos a tener
7: reunión
8: del bloque y vamos a sintetizar. Mi posición es que cada uno se tiene que ir. En el marco de la definición del bloque veremos cuál es la mejor opción para
0: claro.
8: eso.
7: ¿Y qué estás para proponer dentro de esa moción, dentro del bloque vos?
8: Distintas opciones.
7: ¿Podés esperar al 2 de julio?
8: Si vos me preguntás a mí, me gustaría que se vaya cuanto antes. Ahora es una definición que vamos a tomar adentro del bloque.
0: Claro.
8: Creo que la definición es absolutamente clara. Uh-huh. De ninguna manera yo quiero que Adorni continúe, porque está produciendo un daño institucional al país. Y esto tiene consecuencias, ¿no es cierto?, en la falta de confianza, de certidumbre, y por lo tanto afecta al conjunto de las Argentinas en el marco de la economía. Porque cuando el gobierno dice que esto no afecta a la economía, todos sabemos
7: no
8: que,
7: se
8: esto,
7: lo cree no, nadie.
8: Que esto no es así.
0: Claro. Maxi, ¿cuál es tu lectura sobre...? Porque yo sé que me vas a dar una respuesta especulativa, pero ¿cuál es tu lectura sobre las razones por las que Karina Milei y el presidente lo sostienen a Adorni?
8: Yo creo que el presidente valora mucho las amistades personales.
0: Nada más.
8: La verdad que no encuentro tu argumento. Porque como te decía, si esto a vos te produce un daño, le podemos llamar interno, en el electorado que lo votó pidiéndole corrupción cero, pidiéndole transparencia en los actos de gobierno. Por lo tanto, ahí tiene un costo político en su propio electorado. Sí. Y en términos externos, con los inversores, que no solamente miran los mercados, sino la institucionalidad, el futuro, etcétera, etcétera. Entonces tenés costo por todos lados. Entonces, cualquier persona que esté mirando el rumbo de un país, su gobierno, su fortaleza, el futuro, etcétera, etcétera, este tema tendría que estar...
6: Él o Karina. Porque muchos amigos de Milei han volado. Marra era un amigo de él,
8: Yo no voy a hablar por el gobierno, porque además no conozco las razones.
0: Claro.
8: Sí puedo tener una percepción, ¿no es cierto?, acerca de este tema. No quiere decir que sea la verdad. Quizá pueda haber otros motivos. Yo no los encuentro.
6: Ahora, si uno se pone el traje del presidente, que es lo que está manifestando públicamente, es el presidente soy yo, es mi jefe de gabinete, hay una investigación en curso, él tiene que dar las explicaciones en la investigación en curso... No voy a sacar un funcionario porque me lo pida la política.
8: Bueno, pero vamos de vuelta. Entonces pensemos, ¿qué le está aportando, no es cierto, Adorni a la gestión? Tiene causas abiertas.
0: Exacto.
8: Por enriquecimiento ilícito, por negocios incompatibles con, sí, la función, con la función
7: pública.
8: Pública. El propio electorado del gobierno, que le pedía lo que anteriormente decía, corrupción cero, transparencia en los actos de gobierno, no tiene, tiene explicaciones tardías.
6: Si no le queda una.
8: Que no,
6: no le queda una.
8: Que no le cierran.
6: Tremendo.
8: En materia genera incertidumbre en la economía y, por lo tanto, en los inversores, y la Argentina necesita inversión, producción y claro, empleo. Entonces, lo que digo es...
6: Salí de ahí.
8: Por eso la pelota, de mi punto de vista, la tiene el gobierno. Cuando vos caracterizás el proceso y decís, la mayoría de los parlamentarios quieren que se vaya, la mayoría de la sociedad quiere que se vaya, un sector importante del gobierno, aunque no lo diga públicamente, quiere que se vaya, te tiene maniatado a los funcionarios y a las espadas del gobierno que no pueden salir a contar aún las noticias
7: buenas.
8: Te tiene trabada la agenda parlamentaria. Bueno, que alguien me explique cuál es el motivo por el cual...
6: Ayudarlo a ayudar, te parece, ¿no?
8: Adorni, ¿no es cierto?, continúa siendo jefe
0: de... Leí también, una de las versiones es que también se analizaba, por ejemplo, bueno, con bastante sentido común, darle una salida ceremoniosa a Adorni, una embajada, ¿eso pacificaría un poco el escenario? Si el gobierno decidiera, por ejemplo, porque a un amigo, ¿qué le decís? Yo soy tu amigo, te banco, te quiero, pero acá hay una cagada, acá hay un problema, ¿cómo tenemos que resolverlo? Te voy a seguir cuidando, pero te tengo que sacar de la gestión y de este lugar. Bueno, pensamos en una embajada, pensamos en una secretaría. ¿Eso es viable? ¿Eso sería bien visto por la política?
8: Yo creo que no es bien visto por la política ni por el electorado que acompaña a este gobierno. El electorado que acompaña a este gobierno y la política están esperando que se lo saque a Adorni por las cuestiones anteriormente mencionadas. Pero al mismo tiempo, yo creo que la solución siempre es da un paso al costado, que la justicia investigue y de acuerdo a cómo resuelva la justicia, el día de mañana te declara inocente, volvés al gobierno. Pero todos sabemos, a ciencia cierta, que no va a ser un tema...
0: ¿Crees que si Adorni hubiera dado un paso al costado cuando todo esto empezó... el vértigo judicial que tomó la historia hubiera sido otro? ¿Hubiera sido más leve, más lento? ¿Hubiera habido menos escándalo?
8: Bueno, yo soy de los que cree que la justicia tiene que investigar rápido, disipar dudas, dar certezas y reconfigurar permanentemente la confianza en la sociedad, en las instituciones. Esa es la justicia que nosotros anhelamos y aspiramos a que este caso, como tantos otros, se investiguen rápidamente.
0: De las sensaciones que ahora te doy la respuesta a la pregunta que te estaba haciendo, por supuesto que lo que pienso es que la sensación es que la justicia se movió con una velocidad inusitada, fuera de lo común, y que, bueno, no sé, por ahí con Expert se corrió del escenario y pasó a un segundo plano la historia Expert. ¿No? Es como que.
8: Pero son cosas distintas. Una cosa es que el funcionario se corra del lugar y por lo tanto deje de ser noticia. Y otra cosa es la celeridad que tiene la justicia en la resolución de las causas. Uh-huh. Yo creo que la justicia, porque alguna información tengo, también esa causa está avanzando rápidamente.
0: ¿La causa Adorni?
8: Expert.
0: La causa Expert también.
7: La Expert, la causa Expert salió del protagonismo porque paran las medidas. Igual que en algún momento en esta causa de Adorni van a parar la llegada de información, las medidas y demás, y también va a bajar en algún momento también la atención. No quiere decir que...
6: También es cierto que hay causas que avanzan. Viste, a mí hay veces que digo, bueno, quizás se nota mucho el avance de una... La de la Sira está planchada. ¿Los viene de Insaurralde con el yate? Estamos hace dos años esperando que nos digan cuánta plata tiene Insaurralde.
7: ¿La chocolatería?
6: Chocolate Rigo. Dije, la Sira, la de la AFA ahora. Están tirándosela, se planchó. Y la Adorni va por autopista. Te llama la desconfianza. Y esta porque sí, entiendo que todos deberían ser sí. Pero aún así, 10 no... Y yo siento que Adorni es como un outsider, porque la verdad que hace dos años estaba, como decía hoy, Checopar, haciéndose el pelo en cuotas, y de golpe jefe de gabinete, y el sistema le dijo, maestro, acá adentro no.
8: Sí, a ver, yo lo que creo es que la justicia, primero, es independiente y tiene que investigar, y tiene que investigar a fondo. Después, cuando hay suspicacias sobre las causas, por supuesto, digo, habrá que denunciar, y se tienen que ocupar las partes de que eso ocurra. Y la justicia tiene... los tiempos y nosotros aspiramos que esos tiempos sean lo más rápido posible en el marco de los procesos judiciales.
7: Maxi, vos mencionabas recién que el episodio Adorni le esconde al gobierno un montón de buenas noticias que podría estar dando o resaltando. ¿Cómo pensás que está la economía en Argentina?
8: No, la economía, la macro empieza a dar algunas señales positivas, claramente no llega a la micro. Y hoy está, yo creo que la industria, la pyme, el comercio, el turismo, ¿no es cierto?, sí, no están bien en nuestro país. Por eso para mí el programa de gobierno tiene que ser un programa ambicioso, un programa y también equilibrado, un programa que apueste al agro, la minería y la energía, pero paralelamente a la industria, la pyme y el comercio. Y creo que ahí hay un debe.
6: ¿Qué recolectás vos de tu zona? En la provincia de Buenos Aires, Mar del Plata, etcétera.
8: Lo que recién te decía, pyme, industria, comercio, turismo, no están pasando un buen momento. Uh-huh. Por eso nosotros trabajamos y levantamos la voz para que la pesca, la industria, la pyme y el comercio, ¿no es cierto?, puedan estar en una agenda de gobierno en donde se fortalezca el crédito, en donde haya incentivos fiscales, en donde se bajen impuestos. Claramente, ¿no es cierto?, hay que generar políticas públicas para estos sectores que hoy no están bien.
0: ¿Han hecho algún tipo de, no sé, qué nivel de diálogo y de enlace tienen con gobierno desde la UCR, individualmente o en bloque, para tratar de alguna manera de plantear esto que estamos planteando abiertamente, ¿no? De decirle al presidente, mirá, ya hay un asunto con la gestión, te está impidiendo que trates los temas que tenés pensado discutir. No sé si te cae el super RIC también en la volteada, que se tiene que discutir, creo que hoy. Entonces, no han hecho ningún tipo de... ¿Ese diálogo existe? Es decirle, bueno, tratar de hacerlos ver lo que no quieren ver o de entender lo que no quieren entender.
8: El diálogo es parlamentario.
0: Es parlamentario.
8: Y el diálogo es con algunos actores del gobierno con los cuales se conversa, sí, porque la política está bien que converse y se le trata de hacer notar estas situaciones. Yo vengo levantando la voz muy fuertemente vinculado al tema pesca para eliminar los derechos de retención,
0: sí,
8: que implica en el presupuesto del gobierno casi nada y es muy importante para una industria que exporta, que genera divisa y que necesitamos que sea competitiva. Uh-huh. Lo mismo con el turismo, lo mismo, como les decía, con todos estos sectores que hoy se encuentran en una situación compleja. Uh-huh. Por eso para mí el programa del gobierno, además de la minería, la energía y el agro, tiene que poner el eje fuertemente en estos sectores.
0: Última pregunta. ¿Hay alguna reflexión que te dispare el caso Adorni acerca de la idoneidad en la política? ¿Estar dotado para la política o no estarlo? Sobre los que son capaces de nadar en estas aguas y los que no.
8: Sí, la política, la función pública debe ser ejercida por funcionarios capaces y decentes. Por eso también es importante que votemos ficha limpia.
0: Claro.
8: Creo que eso va a recuperar o recomponer en parte la confianza de la sociedad en los funcionarios, en los representantes del pueblo. Y estas cosas hay que hacerlas rápido. Por eso cuando se viene... Por eso yo hablo de que hay que resolver rápido. Porque todo lo demás son todos procesos, mociones de censura, juicio, sí, uh-huh, político. Por eso, claro, digo que la pelota la tiene el gobierno. Cuando el gobierno hace una lectura rápida de la realidad, este tema tiene que resolverlo y cortarlo de cuajo. Y lo mismo ficha limpia. Cuando viene el proceso de reforma política, que es un proyecto amplio, heterogéneo, que merece una mirada profunda, segmentada, bueno, hay temas, ¿no es cierto?, que hay que avanzar rápido.
0: Claro.
8: Porque no puede ser que nosotros equiparemos a ficha limpia, en la cual tiene que ser un gesto a la sociedad, pero además está bien, por lo que anteriormente decía, funcionarios probos y decentes, con el financiamiento de los partidos políticos, que por ahí va a llevar un debate mucho más profundo. Uh-huh. O los requisitos para constituir un partido político o sostener su personería, o la ley, el artículo 3, la ley de simultaneidad. Todos temas que van a merecer un análisis mucho más profundo. En estos temas hay que avanzar. Uh-huh. Y hay que avanzar y dar respuesta rápida. Uh-huh. Porque nosotros hoy, recién Cecilia me decía, Pero vos, Maxi, dice, ¿qué opinás de este tema? Yo opino que tiene que cortar rápidamente. Ya. Porque está bien la moción de censura. Y está bien la interpretación. Sí. Y está bien el juicio político. Para un tiempo. Y nosotros necesitamos dar respuesta rápida.
7: Sí, lo que pasa es que eso es análisis político.
8: No, no, entonces, no, después no, es definición.
7: Espera, déjame. Sí, por supuesto, es un análisis de la situación del gobierno y una posición política. Después vos tenés capacidad de acción, porque yo soy periodista, vos sos legislador. Entonces, por eso te preguntábamos específicamente qué decisión tomás vos.
8: No, pero
7: no es lo mismo lo que yo digo acá que lo que haces vos sentado en el Congreso.
8: Y tenés razón, y si cuando vos interpretás lo que yo digo es que en cualquier circunstancia yo creo que Adorno se vaya. Bien. Entonces, donde me toque tomar decisiones, voy a tomar decisiones en ese sentido. Pero también comprendo, porque también analizamos la política, los dirigentes políticos, que hay procesos que llevan un tiempo. Y esto hay que cortarlo sobre cuajo.
0: Muy bien. Maximiliano Abad, muchísimas gracias.
8: Muchas gracias a usted.
0: Maximiliano Abad, senador nacional por la provincia de Buenos Aires, de la UCR, para los que están escuchando por la 97.1 y los que nos están mirando, la crisis política alrededor de Manuel Adorni no se detiene.
6: Soltalo, Ceci. Porque en el chat puso, déjame un segundo, soltalo.
7: No, digo que charlemos un poquito de esto. Ayer charlaba con una figura importante del gobierno.
0: Sí.
7: Y me dijo una cosa que me parece que es como la manera de titular esto todo el tiempo.
0: A ver, dale.
7: El gobierno está tratando de ganar tiempo para Adorni, que es perder tiempo para el gobierno.
0: Sí.
7: El gobierno
6: ganar tiempo
7: está,
6: para Adorni,
7: por orden de Javier Milei y Karina Milei, la decisión y la acción que tienen que tomar los ministros, los senadores, los diputados del gobierno, es ganar tiempo para Adorni, para tratar de llegar al 2 de julio. Ahora, lo que piensan todas esas personas que se van a poner a trabajar para eso, porque tienen un jefe, que es Javier Milei, que les dijo que hagan eso, que lleguen al 2 de julio.
0: Que es el 2 de julio.
6: El 2 de julio va a ir Adorni al Senado a dar las explicaciones del caso. Y no van a cerrar.
7: Del caso no, la gestión.
6: Perdón, la gestión. Pero pará, de las 4.500 preguntas de los senadores, 4.494... se iban a quedar para otro tema, van a ser del caso Adorni. Y no va a volver a cerrar, porque no cierra.
2: Cada vez que habla es peor. Cada vez que habla se agranda la situación. Entonces, preservarlo, ¿no? Como salvarlo, ¿de qué? Que gane tiempo para qué.
7: Por eso, vos ganás tiempo para Adorni. Llegás al 2 de julio que tiene que ir al Congreso. Ahora, todo ese tiempo de acá hasta el 2 de julio es perder tiempo para el gobierno.
2: Pero porque la fantasía lo que le pasa es que después del 2 de julio va a estar todo bien y va a ser aceptado.
6: No,
2: y acá
6: se
2: no
6: va a volver a bajar hasta que lo procesen y vamos a volver a hablar del tema. Y es un ministro que ya no sirve.
7: La fantasía es que en algún momento esto aplaque, que mejore el clima económico, que el mundial te distraiga y que en algún momento las cosas pasen, como han pasado miles de veces.
2: Yo pregunto desde mi
7: conocimiento, ¿no?
2: ¿Hoy los ministros lo respetan en su posición de jefe de gabinete?
7: Eso es lo que te estamos contando, que no.
6: Bueno, lo que muchos ministros plantean es, ayer un senador libertario, lo que me decía es, me gustaría que mañana, por hoy, lo que suceda es que el recinto se abra sí o sí el jueves y generar una presión tal para que el propio Adorni termine de entender que aunque Milei sea fijo en no te voy a echar, que Adorni diga, esto no da para más. Te pido la licencia. También. Lo tiene que hacer él.
0: Es un gesto de mucho interés a renunciar también. Es un gesto de interés
6: claro,
0: humano.
6: Es como, ya está.
0: Es decir, bueno, la verdad es que le estoy haciendo un daño a la patria.
7: Me parece que igual.
6: Un daño a la persona que te convocó y que te hizo escalar en esa. En esa
7: pero Adorni tiene miedo, chicos.
0: sí, tiene miedo. Obvio.
7: Adorni tiene miedo y tiene miedo a estar afuera del amparo y de la protección de la institución, ¿no?
0: Claro.
7: Y eso es algo que no va a cambiar. No. El desgaste ya llegó hasta acá, ¿no? Claro. Llegó hasta acá. Hay que pensar que en eso que decía Moncho de qué pueden hacer los senadores y los diputados del Congreso. Porque ahora, el 2 de julio es una fecha. Yo creo que ponen la fecha de ida de visita de Adorni al Congreso como una manera de mostrar van a tener oposición, van a tener ese momento, van a tener ese tiempo. Bueno, y él gana espacio.
0: Claro.
7: Ahora, de acá al 2 de julio, lo que tiene que hacer lo que tienen que hacer los senadores y los diputados libertarios, lo que tienen que hacer Martín Menem y Patricia Bullrich es intentar que se lleve adelante la gestión del gobierno en las sesiones que hay de acá al 2 de julio.
0: Claro.
7: Es decir, bueno, decirle a los Maxi Abad, a los Mayans de la vida, a los referentes de la oposición, decirles, te voy a dar lo que vos querés, te lo voy a dar el 2 de julio.
6: Faltan
7: mientras tanto, discutamos la gestión.
6: Está bien, pero pará.
7: No lo pueden hacer.
6: Pará.
7: No
0: lo van a lograr.
6: Pero pará.
7: No lo pueden hacer.
6: Te faltan dos semanas, está viendo el calendario. En paralelo en la Cámara de Diputados, donde también tenés que destrabar en algún momento, tengo marcadita sesión especial el 23 de junio. O sea que la semana que viene, en vez de llamar a Maxi Abad, vamos a llamar a Cristian Ritondo y lo vamos a sentar ahí a decir cómo destrabas el caso Adorni. Mm. Y otra semana más.
7: Sí. Y la negociación me parece que ahora está concentrada en tratar de bajar esa sesión especial de diputados y en tratar, en ver, lo ideal para el gobierno sería poder llamar a sesión y discutir propiedad privada.
0: Claro.
7: ¿Tienen claro? Porque ya se lo dejaron en claro los referentes de la oposición ayer a la tarde, llamando a los legisladores de La Libertad Avanza y diciéndoles, yo levanto la mano y a viva voz pido que tratemos la moción de censura.
0: Claro.
7: Entonces, ¿qué es lo que tiene que hacer La Libertad Avanza? Tratar de que no haya sesión.
0: Claro.
7: Y lo que le va a pasar es que se paraliza el gobierno. Y claro, eso ya le pasó el año pasado.
6: Sí,
7: lo que algunas voces
6: y
7: le
6: aparte,
7: dicen...
6: Y aparte, Ceci, lo estás parando en el momento crucial, porque en dos meses arranca la campaña. Tucumán ya adelantó la campaña, sí, la elección. Mayo. Tucumán vota en mayo. O sea, Tucumán ya está en modo campaña.
7: Mirá el ejemplo del 2025. El gobierno...
6: ¿Se le trabó?
7: Con tensión política por la negociación de las elecciones y demás... Sí. Trabó la agenda en el Congreso. Le terminaron saliendo la ley de discapacidad, la ley de financiamiento educativo. Le terminaron saliendo 80 goles en contra en un gobierno, en un Congreso en el que había sacado leyes que no había sacado ni Macri, ni Menem.
0: Nadie,
7: ¿entendés? Sí. Como eso todo se le consumió y termina en una crisis que y eso le pega a la economía.
0: Obvio.
7: Entonces, lo que algunos le están tratando de advertir al gobierno es eso.
0: Sí.
7: Mira, que te vas a meter en esta trampa, te van a dejar de salir las leyes... Los que tienen que tomar decisiones de inversión van a decir, no sé, mirá, espero un poco. Si total son 4 o 5 meses lo que tengo que esperar para tener un poquito más de claro cómo sigue esto, espero.
0: Sí.
7: Y eso te genera tu propio pozo en
0: hay,
7: el que
0: hay un elemento más, que es este es el elemento de lo práctico y lo formal, y después está el elemento de la percepción y cómo los argentinos somos espectadores de esta de este escándalo y de esta cuestión brutal que estamos viendo, ¿no? Yo ya estoy podrido de Adorni.
7: No,
0: podrido de hablar de Adorni, no me lo banco más, no me banco más nada de esta historia, ya me parece toda la letra fina y me parece que todos decimos lo mismo. Estoy podrido,
6: claro,
0: no sé
6: pero,
0: qué pregunta hacerle a
6: pero
0: Abad,
6: hace una pero, semana...
0: Pero pará, te quiero decir esto.
6: Dale, sí,
0: yo estoy podrido, esta es mi obligación y esta es mi responsabilidad y es mi laburo y lo tenemos que hacer y lo hacemos con compromiso y pasión. La gente está más podrida. La gente está recontra más podrida de Adorni. No lo quieren más. Y no son... Ya no estoy hablando de las encuestas de universos de telefónicos o lo que fuera. Estoy hablando de lo que pasa también en las redes sociales, que es donde realmente observo el gobierno. Porque todo el barrio digital también está puteado con Adorni. Y todo ese acompañamiento...
7: El barrio propio digital.
0: El barrio propio, eso estoy hablando.
7: Claro.
0: El barrio digital propio, que es lo que verdaderamente observa el gobierno y las encuestas que enfocan en el comportamiento digital, están hablando de que también ahí hay consenso.
6: Que hay algo hay que
0: hacer. Dale, hermano.
6: Mirá, o sea, ¿no, la semana pasada, hace unos días cuando vino Mariano Pérez, el youtuber que lo conoce a Milei del 2016, que estuvo cerca de él, y acá decía, no, cuando Adorni presente la agresión jurada va a estar todo solucionado. Bien, a los dos días, él prende su canal y la primera pregunta que le ponen es, ¿qué hay que hacer con el caso Adorni? Y él dice, no cierra, algo tenés que hacer.
0: Claro.
6: Ayer yo le contaba a Ceci, cuando hice el asado para mi grupo de amigos, 13 de 14, que votaron a Milei, era... un hartazgo donde los 13 me preguntaban lo mismo. ¿Por qué lo sostiene este tipo?
0: No, y aparte, ¿cómo no va a haber sesión para tratar propiedad privada? ¿Cómo no va a haber sesión para tratar leyes reales que son válidas de discutir?
2: Temas que se lanzaron, ¿no? ¿Qué pasó con salud mental?
6: ¿Salud mental? Salud mental estaba primera. Salud mental estaba primera.
2: Hablamos de eso, que lo discutimos mediáticamente, pero que fue como... Bueno,
7: es que ahora...
2: No pasó nada.
7: ¿Sabés qué le pasa al gobierno? Si llama sesión... para discutir ese tema que quiere impulsar, levanta la mano Mayans, como se lo advirtieron, como
0: claro,
7: se lo advirtió a más de un legislador de La Libertad Avanza ayer, y le dice...
2: paralizado por un tipo.
0: Obvio. Por ¿sí? el jefe de gabinete.
7: Por el jefe de gabinete. No, por eso
2: no
7: te,
2: por
7: eso
2: tenerlo paralizado.
7: Te digo, te repito esa frase y te digo otra. El tiempo que gana la Libertad Avanza, lo que dice una, un senador de la Libertad Avanza, el tiempo que ganamos para Adorni le sirve a Adorni y lo desgasta y lo hace perder al gobierno. Y la otra cosa que me decía esa persona ayer es, lo que no resuelva el presidente sobre Adorni lo va a resolver el Congreso o la justicia. Pensar que por ganar, lo que pregunta, ganar, decía Tati recién, claro, pensar que por ganar un mes está resuelto el tema, es una torpeza, porque es mucho lo que, es mucha el agua. Cuando hay, les recomiendo leer las notas de Mariel Fitzpatrick en Infobae sobre la declaración jurada, la cuestión técnica de la declaración jurada. Se tomó 3 meses, chicos. Gastó plata de las Bitcoin en un estudio de abogado espectacular y en un contador espectacular. Es un cachivache la, el papel. Lo, todo es inconsistencia, una inconsistencia abajo de la otra.
0: Claro, tal cual. Bueno, me contaba.

0: no me puedo responder, y es ¿por qué existen las guerras? ¿Tiene una respuesta para esto? ¿Por qué existen las guerras? Bueno, Freud se despacha con una carta inmensa sobre la violencia y el poder. Interesantísima. Hay que leerla párrafo por párrafo y hay que dedicarte un buen rato a cada párrafo para tratar de comprender lo que está diciendo Freud. Hay una respuesta para Einstein, pero bueno, al fin y al cabo la pregunta es ¿por qué existen las guerras? Que podríamos preguntárnoslo del mismo modo ahora que el Estrecho de Hormuz está abierto una vez más. Pero algo más quiero decir. Después había, en paralelo, un tal coronel Fock que cuando se firma el fin de la Primera Guerra Mundial dice... Esto no es el fin de la guerra. Esto es una tregua, dice el tipo. Una tregua que, como mucho, dice el tipo, durará 20 años. Y le erró apenas por uno porque 20 años después empezó la Segunda Guerra Mundial.
1: Sí.
0: ¿Sabías de esto, Tomás Fenati?
1: No de él, pero por ejemplo sabía de Keynes, que por ejemplo Keynes también había hecho un análisis en base a las condiciones que le habían impuesto a Alemania, de la cantidad de plata que iba a tener que gastar.
0: Sí.
1: Dijeron, esto va a generar una humillación enorme en el poder alemán y
0: tal
1: en un
0: cual.
1: Momento esto va a resurgir y hacer un efecto rebote.
0: Y ahí entonces, tuvimos 20 años después la Segunda Guerra Mundial. Qué interesante, ¿no?
1: La
0: guerra del siglo XX y la historia de todos nosotros. Tomás Fenati es especialista en comercio exterior, analista geopolítico, ya nos visitó anteriormente y vamos a hablar de algo que también Ceci tiene para hacernos su aporte, que es que empezaron a pasar los primeros petroleros iraníes por la zona de bloqueo, ¿no?
2: Sí, empezó a fluir el petróleo y bajó además el precio del petróleo. Ayer vimos por primera vez después de mucho tiempo el petróleo abajo de los $80. Se va a quedar en una zona alta probablemente, o más alta que el precio que tenía antes de la guerra, que estaba mirando más la zona de los $55 a $65. Todo el mundo espera el precio del petróleo más alto que eso porque se ha destruido mucha infraestructura, pero cambió mucho la presión sobre el precio de un insumo estratégico, el precio sobre la logística en el mundo y eso le dio una mano muy buena financiera y de expectativas económicas al mundo que esperaba un escenario más de recesión, ¿no?
0: Se mueve el mundo. Tomás, vamos a poner el foco ahí.
1: Sí.
0: ¿Qué es lo que estás viendo en las últimas 48 horas desde que se anunció esto?
1: Bueno, las últimas 48 horas, como mencionás, se habló de este acuerdo entre Irán y Estados Unidos. Todavía no está conocido ante el mundo, así que no sabemos qué es lo que contiene puntualmente. Pero ya, sí, hay algunas que otras como datos que están surgiendo o condiciones que podrían llegar a aparecer. Como se menciona recién, bueno, el Estrecho de Hormuz está reabriéndose. El petróleo ahora está creo que $79. Y la verdad es que yo veo también algo bastante gris a futuro en ese sentido. No sé si va a ser un acuerdo que dure mucho tiempo. ¿Por qué? Porque siento que es un acuerdo, para mí, o sea, si analizamos ganadores y perdedores, creo que Irán tiene un acuerdo bastante bueno, Estados Unidos un acuerdo moderado y es muy malo para Israel.
0: Claro.
1: Siento yo este posible acuerdo que se firma a futuro.
0: Sí.
1: ¿Por qué? Porque yo creo que la principal razón es Irán y Estados Unidos en este juego de conflicto. Claramente Estados Unidos e Israel tienen más inteligencia, más poder económico, más poder militar. Pero Irán jugó una carta que sabe que con Trump es buena y es el hecho de alargar el proceso y esperar. Porque lo que a Trump no le gusta es que las cosas duren mucho tiempo. O sea, a Trump le gusta empezar algo y cortarlo muy rápidamente para que no haya efectos a largo plazo, para que no haya, por ejemplo, más inflación en Estados Unidos como estaba pasando con el petróleo. Entonces, creo que lo que terminó pasando es eso. Estados Unidos está firmando este acuerdo un poco para decir, ok, terminemos ahora el conflicto como sea.
0: Sí.
1: Porque la verdad es que si vemos de lo que se está hablando, el acuerdo que se va a firmar ahora en Suiza en estos días, que creo que es el 19, es un acuerdo que no incluye un acuerdo sobre el tema nuclear, que era la base de lo que Estados Unidos quería hacer. Y el acuerdo hoy por hoy lo que hace es un plazo de 60 días para seguir renegociando qué es lo que va a pasar. Entonces, creo que la operación de Estados Unidos fue quizá una de las peores que tuvo en los últimos años en ese sentido.
0: Uh-huh.
1: Y creo que esto un poco explica por qué Trump está tan enojado con Netanyahu. Porque hace unos días se escuchó esto de que Trump había dicho que Netanyahu, cuando bombardeó Beirut, lo criticó. Después, hace unos días, dijo que no podía seguir atacando Líbano porque, bueno, se atacaba Hezbollah y destruía edificios. Eso era un desastre. Entonces, que Siria tenía que hacerse cargo del Líbano y no Israel porque no estaba pudiendo. O sea, le ha tirado varios palos Trump a Israel. Y creo que un poco porque probablemente lo que pasó fue que Israel, cuando habló de esta operación contra Irán, planteaban una caída del régimen y eso terminó no pasando.
0: Sí.
1: Y un poco, bueno, en ese sentido Estados Unidos se encontró una laguna de decir, ¿qué hacemos? O sea, puede ser que quizá que el régimen cayera o en todo caso amoldar el gobierno a antojo de Estados Unidos y eso no pasó. Entonces se quedaron en una incógnita de, bueno, ¿qué hacemos ahora? Porque el régimen, o sea, eliminamos a los líderes principales y el régimen no cayó.
3: ¿Qué calcularon mal? Porque estaban seguros que el régimen

0: caída, que tenían el apoyo de la sociedad para que el régimen caiga. Vimos todo lo que pasó a fines del año pasado con los iraníes. Calcularon todo mal.
1: Bueno, esa fue la clave. O sea, un poco se habla de que meses antes Israel había presentado ante Estados Unidos todo un plan de, ok, hacemos esto, y teniendo en cuenta el contexto de que Irán está muy debilitado, de que la gente está saliendo a las calles, el gobierno va a caer. Sí, o sea, habían muerto más de 30.000 personas en represiones.
2: Bueno, quizás ahí estaba la respuesta, ¿no?
1: Sí.
2: Hubieras pensado, che, quizás la gente tiene miedo de salir. Mataron 30.000 personas, van a matar 30.000 más.
1: No, sí, y aparte lo que surge con eso es también cuando Estados Unidos atacó Irán, un poco puede haber hasta generado un sentimiento nacionalista, de más allá de que hay una dictadura, como un poco también lo que pasó, por ejemplo, acá en Malvinas. Bueno, ya hay una dictadura, tipo, estamos protegiendo nuestro territorio, y un poco eso quizás surgió con Irán también, este contexto de, no queremos a la Ayatollah, pero tampoco sé si queremos a Estados Unidos gobernándonos o diciéndonos qué hay que hacer. Entonces, un poco ahí surgió ese, para mí, conflicto. Que la población, bueno, no salió. También creo que se despreció el poder de Irán. Y además creo que la clave principal de todo este conflicto es que Irán descubrió que ya quizá ni siquiera necesita un arma nuclear. Pues el arma nuclear es el estrecho Hormuz. Descubrió que con el estrecho Hormuz puede hacer que hasta Estados Unidos e Israel se dobleguen, y bueno, sobre todo Estados Unidos, se dobleguen y hagan lo que ellos quieren. Entonces ahora con esta guerra, Irán descubrió por fin el poder que puede tener el estrecho Hormuz para negociar en cualquier conflicto, incluso con una potencia superior económica y militarmente como Estados Unidos.
3: Tomás, ¿cómo queda la relación de Irán con el resto de los países de la región a los que atacó de manera directa?
1: Bueno, acá hay todo un tema. O sea, un poco creo que tanto Israel como Irán quedaron debilitados en ese contexto. Creo que si vos preguntabas antes de la guerra, Israel estaba prácticamente proyectándose como quizá la potencia hegemónica en Medio Oriente. Había ganado, bueno, contra Hamas, estaba ganando contra los hutíes, había logrado también con apoyo de la propia sociedad, pero que cayera el régimen de Bashar al-Assad en Siria. O sea, se hablaba un poco también de, bueno, incluso antes del 7 de octubre, de que Arabia Saudita podría llegar a firmar los acuerdos de Abraham y reconocer a Israel como un Estado. Pero esta guerra yo creo que un poco cambió esa situación porque terminó pasando que Arabia Saudita, Turquía y Pakistán hicieron como una alianza de estamos en contra de Irán, pero tampoco queremos obedecer a Estados Unidos al 100%. Como que surgió una especie de poder de Medio Oriente propio sin Israel de por medio. Y además, los países que más apoyan a Israel o que más se acercaron a Israel, como Emiratos Árabes Unidos o Bahrein, Irán los atacó muchísimo por esa razón, porque son los únicos dos países del Golfo que reconocen a Israel. Entonces también terminó pasando esta situación de, bueno, hasta qué punto es conveniente para nosotros seguir aliados, y también a Estados Unidos, porque con todos estos ataques de Irán, un poco lo que el acuerdo histórico con Estados Unidos era, ok, ante cualquier conflicto Estados Unidos nos protege, y eso en este conflicto un poco tampoco pasó por todo el ataque a la sociedad civil. Entonces también un poco lo que termina pasando quizás con los países de Medio Oriente es decir, quizás nos conviene más una alianza regional y no tanto depender de Estados Unidos. Entonces creo
3: tener
1: que
3: una agenda propia y una negociación propia y no depender tanto de la
4: ahora
3: del paraguas de
4: Netanyahu
3: Estados
4: quedó ahí solo tirando bombas en el Líbano, con una sociedad que lo presiona también, ¿no es cierto? Sin el respaldo de los Estados Unidos. Y por otro lado, Irán, que no son nenes de pecho, voy a hablar así coloquialmente, además de que descubrió el arma nuclear de destrucción masiva, que es el estrecho de Hormuz, que es más interesante que el uranio, tuvo un recambio generacional en ese régimen de los ayatolá, por un nuevo grupo de mando que no conocemos, que es mucho más opaco y que tiene quizá mucha más determinación, ¿no? Y que además está fortalecido ante el mundo, porque hay muchas miradas que tienen que ver con que resistieron a algo injusto, que también existe esa lectura, ¿no es cierto? Entonces, el escenario es absolutamente adverso tanto para Estados Unidos como para Israel, y muy positivo para Irán, porque aparte no le va a entrar una comisión a investigar si fabrica o no fabrica armas nucleares.
1: Sí, sí, exacto. O sea, la verdad, como digo, el acuerdo beneficia mucho a Irán por eso, porque todavía no hay una resolución del acuerdo nuclear. Y encima, porque si llegara a haber algún tipo de conversación, también se está hablando de que se le podrían quitar las sanciones económicas que tenía. O sea, Irán empezó esta guerra con sanciones económicas y terminaría sin sanciones económicas. Entonces, como digo, la verdad es que creo que el acuerdo está beneficiando bastante. Lo puso mucho más fuerte como quizá una potencia regional que antes, cuando hace, como digo, como Irán había perdido todo su poder en Medio Oriente por la caída de Bashar al-Assad en Siria, por el debilitamiento de los hutíes, de Hezbollah, de Hamas. Sí. Un poco se veía a Irán como una potencia en decadencia. Es más, yo creo que hasta muchos países del Medio Oriente se están imaginando un futuro ya sin los ayatolás en Irán. Y esta guerra para mí cambió todo ese panorama. Ahora parece que ya no hay duda de que los ayatolás se van a mantener en Irán, de que el régimen va a mantenerse y de que incluso es fuerte y capaz de atacar a países vecinos.
4: Y,
2: Si no hubiera tenido el estrecho, es contrafáctico, pero me imagino a todos los que fueron perjudicados, decir, bueno, viste como cuando Rusia invade Ucrania, que Europa sale a buscar gas para no depender de esa canilla, me imagino diciendo, bueno, alternativa al estrecho de Hormuz, armémosla para después volver. Encontrarle una alternativa a esa presión que no dependa exclusivamente de un estrecho donde salga el petróleo.
1: No, sí, o sea, claramente el petróleo fue la clave y creo que un poco eso también explica por qué ahora, por ejemplo, se habla mucho de América del Sur como una nueva potencia petrolera, ¿no? Con
4: Europa
1: Brasil.
4: Europa está obsesionada con América del Sur ahora.
1: Un poco a Europa lo que le pasó fue eso, que fue, y aparte es eso, o sea, Estados Unidos no fue tan debilitado económicamente por la guerra como si lo fueron Europa y sobre todo Asia, que también es el que más depende del estrecho de Hormuz para recibir su petróleo y su gas natural. Uh-huh. Y creo que un poco esto también, bueno, cambió el panorama de que también cambió el panorama de muchos países de Medio Oriente, ¿no? O sea, Emiratos Árabes Unidos, Qatar, habían proyectado durante décadas una estructura de somos países estables, o sea, pueden invertir acá no pasa nada, y un poco Irán también logró arruinar esa reputación que habían construido esas naciones petroleras que llevó décadas. Uh-huh. Entonces, también un poco Medio Oriente vuelve a ser una zona de conflicto, toda Medio Oriente, ya no solo quizá algunos países y otros se salvan, eso también fue algo muy, muy fuerte para esas naciones.
4: Sí.
1: Y creo que sí, o sea, la verdad es que Irán, más allá del estrecho Hormuz, también creo que lo que tiene de ventaja es su geografía, hace que sea muy difícil de invadir. Entonces también tiene esa ventaja, es decir, Estados Unidos no se hubiera atrevido a hacer una invasión terrestre a Irán.
3: En un país tan extenso, con tanta población.
2: ¿Y por dónde buscará la revancha Trump? Viste que se especulaba con esto, bueno, ahora irá a Cuba, que ya está todo completamente diezmado, como para encontrar un triunfo previo a las elecciones.
1: Bueno, un poco se habla de eso, incluso el propio Trump dijo que el próximo paso era Cuba después de solucionar lo de Irán, así que yo me imagino que puede llegar a pasar algo en Cuba, sobre todo porque, bueno, ya tenemos un portaaviones establecido, o sea, la dinámica en Cuba está siendo muy parecida a lo que pasó en Venezuela, tipo casi calcada, te diría. Claro. O sea, barcos dándole vueltas a Cuba, drones dándole vueltas a Cuba para investigar el área, amenazas primero económicas, bloqueo económico, o sea, hay toda una combinación de factores que a mí también me llevan a pensar que algo en Cuba va a pasar, sobre todo porque el régimen ya se le están acabando todas las municiones que le quedaban, las pocas. Sí. Incluso hace poco se empezó a confirmar que un montón de cadenas de hoteles, que son lo único que sostiene a la economía cubana y le da dólares, están yendo. O sea, las españolas sobre todo se están yendo de la isla por las sanciones de Estados Unidos. Uh-huh. Y bueno, creo que quizás sí, algo que podría hacer Trump es, después de lo que fue Irán, intentar buscar otra victoria en Cuba para posicionar nuevamente a Estados Unidos.
4: Pero la pregunta con Trump me parece que es si consiguió salir a tiempo de Irán. Mm. Si logró salir a tiempo o no de Irán, porque tiene que ir a atender un frente interno, que es el frente electoral.
1: Sí.
4: Verdaderamente, lo que, hasta donde entendemos, lo que le estaba generando una merma en el apoyo popular a Trump era estar en Irán haciendo lo que estaba haciendo.
1: Sí, sí.
4: ¿Habrá conseguido salir a tiempo para revertir el escenario electoral? Porque eso también tiene un impacto en nosotros.
1: Sí.
4: También tiene como un enlace ahí donde la historia esta llega a la Argentina.
2: Y sí.
1: No, sí, sí. O sea, Trump en ese sentido, yo creo, como digo, yo creo que se le presentó una guerra en la cual él iba a salir victorioso, iba a ser el primer presidente de la historia en doblegar al régimen iraní, uh-huh. y eso terminó no pasando. Yo creo que lo que más afectó a los estadounidenses fue si bien muchos estadounidenses no lograron entender la razón de la guerra, que creo que ese fue el gran problema, o sea, el apoyo a la guerra fue muy bajo por el hecho de que los estadounidenses no sabían cuál era el objetivo de la guerra, porque primero fue derrocar el régimen, después que Irán no tuviera armas nucleares, después que no controlara el estrecho de Hormuz. O sea, nunca se estableció un parámetro real de, bueno, esto es lo que queremos lograr. Pero creo que lo que más afectó a los estadounidenses fue el precio del petróleo.
4: Claro.
1: O sea, en California el galón de petróleo superó los $5. Y en general, cuando pasan esos números, suele pasar que
2: el galón de petróleo.
3: La inflación, claro.
2: Porque, a ver, por eso. ¿Qué hace Trump con Venezuela? No me interesa. Hacé lo que tengas que hacer. El galón de petróleo está marcadito. No me complique la vida, me duplícate la inflación.
1: Por eso, yo creo que eso es muy poco probable de revertir. Yo creo que esta elección probablemente a Trump le puede ir mal, o sea, por esa situación, también porque, bueno, o sea, hubo otras decisiones geopolíticas y quizá, bueno, un poco generaron choques, pero creo que sí, el tema del precio del petróleo fue algo clave que le enojó mucho a la población estadounidense.
2: ¿Cuánto es mal y cuánto es pésimo? Claro. Porque viste que todos te dicen, solo dos presidentes norteamericanos ganaron esa elección intermedia, entonces decís, bueno, es algo natural. De fin... Dame la diferencia entre perdí, era lógico, a esto es un desastre, hay una irrupción demócrata y nos tenemos que ir, agarren la valija.
1: Y Que sea una mala elección sería eso, quizá que pierda por unos puntos, que como decís, no es algo muy raro, suele pasar que el presidente de turno pierde las elecciones sí. de medio término, pero yo creo que un poco eso te lo determinaría, más que los votos, sería qué estados gana y qué estados pierde este Trump, o sea, porque siempre tenés los estados puramente republicanos, sí. que son quizá los del oeste, tenés algunos estados que son muy fuertes, como bueno, Texas, qué sé yo, si ahora los demócratas ganan Texas, por ejemplo, ganan Pensilvania, o si ganan Nevada, o si ganan Arizona, o si ganan Georgia, que son un poco Carolina del Norte, los estados que siempre son los swinging states, los que van para un lado o para el otro. Si los swinging states los gana todos los demócratas, como pasó casi en 2020 cuando ganó Biden, sería una muy mala elección para los republicanos.
3: ¿Y no se va a medir en términos de si pierde la Cámara de Senadores, además de la Cámara de Diputados, para decirlo para entenderlo en términos de Argentina? ¿No se va a medir más en el impacto en su gestión de los próximos dos años en función de si pierde una de las cámaras o pierde el control de las dos?
1: Bueno, esa es la clave principal y ahí te diría que es incluso más riesgoso para Trump todavía, porque hoy por hoy, por ejemplo, controla el Senado por uno solo. O sea, es como con una elección medianamente mala ya pierde.
2: Fino.
1: Sí, o sea, es muy fino siempre. En general siempre suele ser muy fino, entonces Trump hoy por hoy tiene la ventaja de que es uno de los pocos presidentes que está gobernando con las dos cámaras en mayoría. O sea, como si Milei tuviera mayoría en diputados y senadores. Bueno, Trump un poco tiene eso en Estados Unidos. Entonces, lo que pasaría ahora es que si Trump hace una mala elección, pierde esos senadores o esos legisladores, ya no va a tener el control de la Cámara. Podrían empezar a hacer desde voltearle leyes, que hoy por hoy la ventaja que tuvo Estados Unidos con la guerra de Irán fue que pudo postergarla porque tenía el poder del Congreso. Si no hubiera sido por eso, Trump podría haber quizás sido forzado por el Congreso a terminar la guerra. Entonces, un poco ahora lo que puede pasar los últimos dos años de Trump es que su poder de maniobrar en la economía estadounidense y la política estadounidense se reduzca por eso, por no tener mayoría
3: en las
1: cámaras.
3: Esta cosa súper personalista y de intervención y que es lo novedoso y lo disruptivo de Trump, digamos, que rompe el molde de Estados Unidos, va en este sentido, no importa tanto lo que diga el presidente específicamente, Trump lo rompió.
1: Sí, por eso. O sea, un poco eso empezó a surgir más el personalismo o el populismo político en Estados Unidos. O sea, las instituciones se han debilitado bastante por este tipo. Bueno, por ejemplo, esto de los aranceles, que ahora la justicia dijo que son ilegales, pero Trump, bueno, sale y dice, no, están bien. Entonces, hay toda una pelea así que antes en Estados Unidos no pasaban este tipo de cosas. Y también recordar que son los últimos dos años de Trump como presidente. O sea, porque a no ser que haga una reforma del sistema electoral que no veo posible, Trump no puede reelegir ni ahora ni nunca más. O sea, porque en Estados Unidos solamente puede ser dos veces presidente. Y nunca más.
4: Trump cumple 80 años ahora, ¿no?
1: Hicieron todo un festejo en la Casa Blanca con boxeo.
4: Hizo una mega fiesta, ¿no?
1: Sí, casas volando por la Casa Blanca. Parecía como el Día de la Independencia. Bueno,
4: ¿Casas
3: volando?
4: Sí, hicieron algo medio estrambótico.
1: Sí, fue todo un festival.
0: Está bien, sos Trump. Trump no puede hacer una cosa con casas volando.
4: Me leí hace poco una crónica sobre la salud de Trump, que no es como la de Biden, ¿no? Que no es como la de Biden y que él hace como un alarde de que es un hombre de hierro y que a los 80 años goza de una muy buena salud. Pero me parece que hay un médico presidencial, hay un médico dedicado a la salud de los presidentes, sí. ¿no? Que desliza algunas situaciones que atraviesa y también se habla mucho de hematomas que tiene en sus manos y algunos momentos de... lagunas, no te digo Biden, pero de lagunas. Nada, simplemente.
2: No, el extremo Biden está.
4: Y viste que Trump sigue bailando, viste que baila mucho, mueve su cuerpo
0: para mostrar
4: versatilidad, para mostrar aptitud física.
1: Y también creo que es no solo el tema también físico, sino también un tema de mental, se puede decir, porque un poco lo que le pasaba a Biden era eso, quizá en el debate se perdía, como que se lo notaba perdido también a nivel mental, y Trump tendrá sus locuras, su forma de hacer política así muy disruptiva, pero bueno, claramente te das cuenta que es un tipo que... está hablando completamente claro con lo que dice y todo lo que dice está completamente calculado. No hay ninguna falla, ningún tipo. Entonces creo que un poco esa es la ventaja que tiene Trump. En Estados Unidos es muy común, igual que los presidentes sean muy grandes. Sí. Y la clave también está en ver, bueno, quién será el sucesor. Porque un poco también algo que hay que tener en cuenta de Cuba, Venezuela, es que también esto está haciendo un poco la campaña presidencial para Marco Rubio.
4: Marco Rubio es Cuba, Venezuela, y J.D. Vance es Medio Oriente.
1: Lo cual a Marco Rubio le vino genial.
4: A Marco Rubio
3: le subieron las acciones.
4: Eso,
3: ahora, si pierde Trump, ¿implica un cambio de gabinete? Porque para nosotros me parece que mucho más importante en términos de la Argentina de si gana o pierde Trump es si
2: está
3: se queda
2: Scott,
3: o no se queda
2: Scott Bessent,
3: el amigo Scott Bessent.
2: Porque yo todavía tengo la campanita en Twitter y la guardo como un recuerdo. Y
3: te llegan todos.
2: Sigo viendo los tweets de Scott Bessent. En algún momento me va a dar una grata sorpresa de nuevo.
1: No, sí, yo veo difícil por el hecho de que creo que el problema con Trump, creo que el gran problema con Argentina es, bueno, si hay un presidente gobernando, quizá el ministro de Economía tiene 200% de inflación, entonces como la discusión va por otro lado. Creo que en el caso de Argentina, de Estados Unidos, lo que pasa es más, o sea, la gente que no que critica a Trump no es tanto porque su ministro de Economía sea, sí, bueno, claro, Scott Bessent, o porque el ministro de Guerra sea Witkoff, sino que tiene más que ver con el hecho de de él, o sea, de sus políticas, de, bueno, lo que es la política migratoria de ICE, por ejemplo. O sea, claro, son más cosas de él, de su presidencia, de su que un cambio de gabinete no lo va a cambiar. Entonces yo veo que en Estados Unidos hacer recambio de ministros no, para mí no es tan fuerte como acá, que acá le damos, claro, mucho más, claro, importancia a ese recambio de gobierno.
4: Tomás, muy interesante escucharte, siempre, muy agradable además.
1: Muchas gracias por la invitación.
4: Por favor. Tomás Fenati, especialista en comercio exterior, analista geopolítico. Quienes estaban escuchando en la 97.1, un verdadero experto en estos temas. El título que disparó esta conversación es que están pasando ya los primeros petroleros iraníes por la zona que estuvo bloqueada hasta hace muy pocos días del estrecho de Hormuz.
3: Y hoy a las 3 de la tarde, sí, ¿quién diga, habla? Atención, un señor Cecilia que Buflet. Te tenés que aprender el nombre.
4: Atención, Cecilia Buflet, información. Dale.
3: No, te tenés que aprender el nombre de este señor. Ponele campanita. Este señor se llama Kevin Warsh, que es el nuevo presidente de la Reserva Federal de los Estados Unidos. Es el nuevo presidente del Banco Central de Estados Unidos. Lo impulsó muchísimo Donald Trump, que quiere que las tasas de interés bajen para que la economía crezca. Quería una especie de plan platita.
4: Sí.
3: Warsh es un técnico. Llegó ahí después de todo este revuelo de la guerra, de la suba del petróleo y de que se haya recalentado la inflación. Así que lo que está esperando todo el mercado hoy es que a las 3 de la tarde el señor quizá le dé una mala noticia a Donald Trump. Suba la tasa.
2: ¿Cómo quedó la frase de Goyán?
4: Suba la tasa de interés es mala noticia para nosotros también, ¿no?
3: Es mala noticia
5: para todo el mundo.
3: Sí. Bueno, es una estrategia para bajar la inflación,
4: claro,
3: en Estados Unidos,
4: supuesto,
3: ¿no? Pero es siempre una mala noticia para los mercados porque, claro, implica que el financiamiento para las empresas y el crédito para que las empresas inviertan y crezcan es más caro.
4: Es más caro. ¿Y nos quedó afuera los 2.000 palos que consiguió Caputo?
3: Los 2.000, ayer se confirmó la garantía del Banco Mundial para que Argentina emita deuda o consiga financiamiento por unos 2.000. Tiene garantía por 2.000 millones, sí, por lo tanto puede emitir un poco más que eso, supuestamente, sí, si
2: ¿qué
3: tenés
2: significa
3: una
2: garantía? Tener la garantía.
3: Tenés una garantía del Banco Mundial, es como casi que cuando vas a tomar un crédito hipotecario, ¿no? Digamos, tenés un bien puesto como garantía de repago para el que te va a prestar plata. Esa garantía, ¿quién te la da? El Banco Mundial. Entonces, el que te presta plata, digamos que está un poco más seguro,
2: sabe que
3: y
2: se
3: te
2: va a
3: podría
2: pagar
3: dar una mejor tasa. Y de hecho no es ni siquiera una colocación de deuda en el mercado, ¿no? Sino que es el propio Banco Mundial el que estructura todo el proceso. A eso se va a sumar, esto sí es información, que la primera semana de julio va a llegar una misión del BID, del Banco Interamericano de Desarrollo, con el mismo objetivo, con el objetivo de analizar cuáles son los programas que ellos tomarían como referencia para darle una garantía adicional. Y lo que está haciendo de alguna manera el gobierno es garantizarse que tiene la plata para pagar los vencimientos de julio. Y la verdad es que si mirás un poco lo que tiene depositado en la cuenta del Tesoro, del Ministerio de Economía, y una cuenta en el Banco Central, casi que también tiene la plata para pagar los vencimientos. Si consigue ahora financiamiento, va a tener garantizado el pago del vencimiento grande con el sector privado en julio y en enero, ¿no?
4: Muy estable.
3: Despeja mucho la inquietud o la alarma financiera, ¿no?
4: Muy estable, muy estable. El Caputo está cubierto, pareciera.
3: Con el capítulo financiero.
4: Fíjate todo lo que tapa el caso Adorni.
2: Tremendo.
4: Sí, ¿hacemos un cómo nos ven?
2: Dale.
4: Hacemos un pequeño cómo nos ven porque no podemos evitarlo.
3: Por favor.
4: Ahí está.
5: ¿Cómo nos ven? Desde la cama, ¿es eso?
4: ¿Eso
5: parece una frazada?
4: ¿Es una frazada? Sí, sí.
2: Tati,
4: pudo haber sido un vender, pero es una frazada.
2: Está vista.
4: ¿Es una casa rodante?
5: ¿Es
2: un
4: motorhome?
2: Es un motorhome.
4: Buen día, rodanteando por el norte frío.
5: No. Por eso se dio cuenta.
4: Qué grande. Envidiamos de verdad.
2: Qué grande.
4: Vamos a Argentina. Casa rodante, norte del país.
5: ¿Dónde andará Fantasiemos?
4: ¿Catamarca?
3: En el norte.
4: Salta.
5: Jujuy.
4: Por ahí,
5: Jujuy. Jujuy. Y hoy sube a las Salinas.
4: Y nos está viendo a nosotros. Qué honrados nos sentimos de que nos esté viendo, la verdad.
5: Bueno, y aparte de hoy la foto,
4: Sí, sí,
5: porque yo voy chequeando por la vestimenta.
4: Es de hoy porque las looks...
2: Qué lindo el motorhome, Gonza.
4: Sí, la verdad que sí. Ahora me estaría cortando, picando una cebolla, sí, preparando una salsita para el mediodía, comer al rayo del sol.
0: Es una experiencia que
4: con un platito y unos cacharros.
2: Háganlo, chicos.
0: Sí, ¿vos hiciste la experiencia?
2: Sí, yo hice toda la costa en motorhome. ¿Sí? Cuando salíamos de pandemia, todavía no estaba Lautaro, Blas, Vicky y yo.
0: Qué lindo.
2: Y era hermoso. No. Vi Arenas Verdes, un lugar en la costa.
0: ¿Dónde sacaste el motorhome?
3: ¿Arenas Verdes?
2: ¿Qué lugar?
4: Aguas Verdes.
2: Arenas Verdes.
4: Ah, Arenas Verdes.
2: ¿Dónde la saqué? Se le quiere un pie.
3: Hay
2: un
3: agua verde y una arena.
4: Hablando de costa, todas las mañanas de MDQ, MDP, para ver Infobae, ahí están los acantilados.
2: Eso tiene que tener filtro.
4: Mar del Plata, sí, no, pero es hermoso.
2: Qué bárbaro.
4: Ya conté que algunas veces uno se ha parado ahí. Sí, irresponsablemente.
2: Y bueno, a reflexionar de las cartas de
4: pero
2: Freud.
4: Pero nada más lindo que ser mojado por una bola que viene y golpea contra las piedras. Ahí hay... ¿Es una oficina? No, es una plancha. Hay muchas cosas acá que me... Arrancamos el día... Nuestra amiga de Hierbabuena.
2: Sí,
4: buena, Tucumán,
2: plancha.
3: Muy bien.
4: Lorena, son mi linda compañía de todas las mañanas.
3: Vos la nuestra.
4: Me encanta que estés ahí, laburando en la cocina. Ahí está la isla, con la cocina.
2: Me gusta porque Lorena, que ya la vamos conociendo, ella nos contó ayer que era empleada doméstica y se ve que seguimos su rutina de la... La vamos siguiendo por toda la casa de Lorena, me parece.
4: Sí, mirando a Santa Fe, este equipo de cracks, y a esas hermosas piernas de Luciana, que podría reemplazar sin dudas a Messi. ¡Qué gran! Las piernas de Rubinska, muy bien, elogiada.
2: Reemplazar a Messi, sí, sí, muy bien.
4: Como
2: muy
4: corresponde, bien. Aguante Santa Fe, vamos, más. Mirá, acá está. Somos...
3: Maite y H.
4: Viajando siempre en otro motorhome. Nos ve la comunidad.
3: Toma. Motorhome.
4: Motorhome. Mira,
2: Carillal.
4: Desde el Carilial, Tucumán. Qué lindo.
2: Qué bien esa ventanita.
4: ¿Cómo puede ser que estén viajando en motorhome y nos ven? Qué bueno.
3: Y sí,
4: encanta.
3: Que sí. Bueno, los datos del celular y si no, muchos, el cuadradito de Elon Musk.
2: Claro, eso te iba a decir. Lo pones en el motorhome.
3: Con una guita relativamente muy poca te permite.
2: Qué maravilla.
4: Me pone muy contento que nos elijan los rodantes, la gente del camino, los Mad Max que andan ahí por la Argentina, los Mel Gibson que andan buscando gasolina por las rutas argentinas.
3: Yo le mandé hace poco a
4: Mike. Con los dedos ateridos.
2: Los Fokkers argentinos es más llano. ¿Puedo ir a los Fokkers argentinos?
4: Sí, los Fokkers también.
3: Muy divertido. Pero ese es alto, mío, alto camión.
2: No era así la mía, ¿eh?
4: No, no.
2: La mía era un poquito más rústica, no tenía agua caliente, se bañaba por afuera, agua fría.
4: Trapero hizo una película que se llama Familia Rodante. No.
2: Pará, Little Miss Sunshine, ¿no van rodando?
0: Yo creo que no me animo a manejar eso.
2: ¿Eh?
0: Sí, se maneja. Me parece que no me animo a manejarlo.
4: ¿Manejan solas?
2: Sí. Yo, mira, yo apenas salí...
0: Pero es muy grande. Pará,
2: yo apenas salí con la motorhome, todo motivado, ¿viste? Cargamos todo, cargamos hablar, ¿viste? Todo. Nuestra experiencia en motorhome.
3: Importante,
0: cargamos. Cargamos todo, cargamos
2: la Panamericana. Agarro la plena y digo, Vicky, ahí suena algo, no te puedo creer. Y se escuchaba, pa, pa, pa. Y digo, no te puedo creer, está rota esta motorhome, está rota. Miro por el espejo,
3: sí,
2: la puerta de atrás, sí, nunca la había cerrado. Sí. Iba la motorhome abierta por la Panamericana. Así arranqué.
4: Una historia para
2: así arranqué.
4: Una historia,
0: es hermoso.
4: Muy breve, vamos a la tanda. Una historia inolvidable de la infancia. En mi barrio había un tipo que fabricaba casas rodantes, ¿no? Fabricaba casas rodantes.
3: Sí.
4: Y jugábamos todos alrededor, cerca de su casa. Y llamaron al hijo para ir a la guerra de Malvinas. Y el tipo fue y le regaló una casa rodante a un milico para hacerlo zafar.
3: Sí.
2: Mirá.
4: Sí.
3: Tremenda, sí, tremendo.
4: Es lo sacó con una
3: yo creo que Male tiene que tener la yo te mandé Male hace poco la que teníamos nosotros cuando éramos chicos. A ver si la tenés por ahí.
4: La casa rodante de los Bufflet.
3: Sí.
4: Claro, los Bufflet tienen todos esos insumos del campo, esas
3: no,
4: cosas.
3: No, mi papá, que vendía maquinaria agrícola, cada tanto aparecía con un revoleo.
4: Sí.
3: Entonces, nada, habrá llegado a un campo, vendió una cosechadora y el tipo le dijo, en parte de pago te entrego este motorhome. Y se le iluminó la vida, se le iluminó la cara y se trajo el motorhome.
4: Buenísimo.
3: No sé, el negocio seguro que le salió mal.
4: Pero
3: tuvimos varios años un motorhome que nos fuimos hasta Paraguay, hicimos toda la Mesopotamia y volvimos. Después hicimos hasta el norte y volvimos.
4: Qué bueno.
3: Y un montón de vacaciones en la playa. Fuimos a ver...
4: Bueno, ahora después aparece cuando pónganos like, dale.
2: Yo voy a mandar mi foto de motorhome.
4: Así sumamos likes.
3: Dale, así volvemos del bloque con nuestros motorhomes.
0: Yo tengo ganas, pero siento que somos un montón y que va a terminar mal.
2: No, Tati, no lo
0: de la experiencia motorhome.
3: Para mí ustedes son muchos.
0: Chicos, somos muchos.
3: Nosotros éramos tres hermanos en ese momento, pero éramos más chicos.
4: Qué lindo todo.
3: Los tuyos ya son muy grandes
2: y decís, acá vamos a frenar.
4: Bueno, ahora venimos y después ponemos la foto de Bufflet en un motorhome.
2: Ah, y la mía también.
3: La de Moncho.
4: Y la de Moncho también.
2: ¿Qué te pasa?
4: Bueno, perfecto. Dale, y siga mandando fotos, ¿eh?
3: A ver, lo encontraste, mira.
4: Ay, qué buena que está.
3: Qué lindo, qué espectacular. Sí.
4: Hermoso. Ese bicho, muy lindo.
3: Tiene el tamaño perfecto, ¿entendés? No es un mega camión, pero tampoco es un...
4: Qué lindo.
3: No me sale el nombre comercial, tampoco es como un sprinter.
4: Tiene,
3: que
4: una,
3: es más
4: tiene una onda,
3: ¿viste?,
4: móvil de TV.
3: Al fondo tenía tres... al fondo...
0: Cuchetas.
3: Claro, tres camas. Una contra el piso, una contra el techo y una al medio.
4: Mirá qué
3: bañito
4: bueno.
3: Bañito de un lado, cocina del otro y el...
4: ¿Y no lo llegaron a pintar todo amarillo? Porque estaba preparado para pintar ahí.
3: No, estaba así a propósito. Tenía esa raya.
6: Esa raya. Ahí mandé una de las mías.
3: Esa foto, lo encontró mi hermano en un... Mi papá en algún momento lo habrá vendido y mi hermano lo encontró en un lugar, en algún lado, y le sacó una foto. No tengo foto de nosotros con el motorhome.
4: Por Dios, tener eso para...
3: No, no sabés.
0: Me gustaría.
2: Sí.
3: Parabas en un lado, ¿entendés? Claro. Parabas en cualquier parque.
2: Donde quieras.
3: Te bajabas ahí, jugabas todo el día.
2: Y mandé la última.
3: Mi viejo cocinaba, mi mamá cocinaba con una garrafita.
4: La de Moncho.
2: Ahí mandé. Mandé tres. Porque es así. Ahora la vamos a mostrar.
4: Acá mis compañeras tienen motorhome, no puedo creer.
2: Mira, esa es una mía. Esa fue en Arenas Verdes.
4: La famosa Traffic.
3: Esta ya se modernizó muchísimo.
2: Esa fue en Arenas Verdes. Y atrás había unos médanos que no terminaban más.
4: Mira la luna.
2: En el medio de la noche, no sabes lo que era.
4: Mira la luna.
3: Mesita,
4: ¿no?
2: Increíble. Sí, misión asado.
3: Claro.
4: Muy bueno.
2: Qué maravilla.
3: Sí, sí, sí.
4: Camping car.
3: Espectacular.
2: Camping car, esa.
4: Hay un libro de Anagrama que se llama Camping Car, de un escritor polaco, no me puedo acordar el nombre. Que habla de andar en camping en una de estas por Europa.
2: Ah, bueno.
0: Qué lindo tener dos compañeros con moto.
2: Oh, ¿ves? Ahí frenábamos en un camino rural. Y le decía, yo le decía a Lachu, frenamos acá, Lachu. Bueno, a comer. Y qué lindo que era.
3: Hermoso.
2: Qué hermoso.
4: El hijo de un amigo, ¿no? Porque,
2: sí, sí, sí.
4: Porque no, para
2: aunque no lo crean, es mío.
4: Aunque no, la verdad,
3: o sea,
4: es que
3: no le va a hacer el ADN.
4: El hijo de un amigo, ¿no?
3: Ya se encariñó.
0: Ya está.
2: Ya lo siento como propio, Tati.
3: Sí,
2: ya lo siento como propio.
3: Está bien.
2: ¿Qué querés que haga? Yo pruebo, no lo hago. La paternidad es una cosa social. Es una cosa social.
3: Un acto de fe.
2: No es biológica la paternidad.
3: No, eso para nada.
2: No es biológica.
3: Totalmente. Bueno,
2: padre, cualquiera puede ser padre. Tener un hijo. También. De ahí a ser padre es otra cosa.
3: Por eso.
0: Absolutamente.
4: Bueno,
3: salió hermoso.
4: Acá me recuerdan que yo tuve un viaje con mi tía Claudia en motorhome.
2: Ah, ¿viste? ¿Te habías olvidado?
0: Soy la única.
3: Bueno, Mike, ¿qué tal, Liliana?
4: Mandame una foto, Claudia, porque esa sí que estaba.
2: Dale, antes que nos vayamos.
4: Creo que les gano a mis compañeros con esa camioneta.
0: Me voy a hacer una con inteligencia artificial, porque no puedo ser la única que nunca viajó en motorhome.
4: Nos fuimos a recorrer San Juan y Mendoza.
2: Pero pará, guarda la anécdota para el final.
4: Vendiendo zapatillas.
2: Pero
4: a vender zapatillas.
2: Ansiedad.
4: Fuimos. Bueno, dale, tanda y volvemos.
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0: Ahí va. Muy bien, ahí está, arrancamos, vamos para adelante. Vamos a hablar con Raúl Sánchez, que es director y creador del Centro de Estudios de la Facultad de Economía de la UBA, que en los últimos años viene dedicándose, entre otras cosas, a medir el impacto real de la inteligencia artificial en la vida de los ciudadanos, de las ciudades, de los estados. Vamos a hablar de cuánto nos beneficia, por ejemplo, ahí como están viendo, esta devoción que existe por parte del presidente, esta devoción de los tiempos por la inteligencia artificial. Pero esto en sentido amplio lo digo, porque podemos hablar también de las implicancias de la IA en el superrig, que se empieza a discutir ahora, o por qué la Argentina le interesa tanto a estos tecnoempresarios, tecnoemprendedores, tecnomagnates. Este es todo el temario que vamos a recorrer en esta conversación. Y vamos también, por ejemplo, si quieren, reabrir el debate que se dio la semana pasada entre Javier Milei y Yoav Harari, en las páginas del Financial Times, donde Milei invitó a las empresas de inteligencia artificial a instalarse en Argentina bajo una especie de desregulación absoluta. Esbozó la idea de convertir al país en una especie de colonia digital y Harari salió a responderle como diciendo, bueno, prepárate para los costos que esto tiene, ¿no? De todo eso vamos a hablar con Raúl Sánchez, que es director del Centro de Estudios Económicos de la UBA, que conoce la vida en la ciudad, porque además dirigís, Raúl, la Comuna 6, ¿no?
8: Fui comunero en la Comuna 5 y soy secretario general de un partido en la Comuna 5.
0: Y lo último que hicieron...
9: ¿Un partido local?
8: Un partido justicialista.
0: Y lo último que acaban de hacer es un libro sobre la...
8: Escribimos en el Centro de Estudios del CEDEAM. Buenos días, primero.
9: ¿Cómo estás?
8: El Centro de Estudios de Desarrollo Económico de la Facultad de Económicas de la UBA. Un libro sobre Deep Tech en la Ciudad de Buenos Aires.
0: Ajá.
8: Porque creemos que, en particular, la Ciudad de Buenos Aires, como las grandes urbes, tiene ciertas condiciones para desarrollar lo que es la industria informática.
0: Sí.
8: Y en ese marco elaboramos un libro analizando un poco las condiciones de la ciudad, la falta de políticas públicas que tiene la Ciudad de Buenos Aires para promover la industria tecnológica y, en particular, la creación de Deep Tech. Conceptualmente distinguimos Deep Tech de otras empresas tecnológicas y elaboramos una serie también de propuestas y también abordamos este proyecto de ley que en la Ciudad de Buenos Aires, hay dos, está el superrígido a nivel nacional, y en la Ciudad de Buenos Aires un proyecto de ley sobre creación del distrito de inteligencia artificial.
9: Perdón, porque se le cayó el micrófono y se va
0: yo mientras te pregunto,
9: a desnucar.
8: Sí.
0: ¿Hasta dónde está metida en nuestra vida? Porque o sea, para salir de lo anecdótico, ¿no? Que lo anecdótico es que entramos a club y preguntamos algo. Sí. Entramos. ¿Hasta dónde están nuestros datos en circulación realmente? ¿Hasta dónde está metida realmente la inteligencia artificial?
8: Yo te voy a dar un ejemplo anecdótico después de ir a la introducción que vos hablabas sobre Harari.
0: Sí.
8: Harari en su libro Nexus dice que hay una diferencia entre los avances científicos tecnológicos que se dieron anteriormente y la inteligencia artificial.
0: Sí.
8: Que es que la inteligencia artificial puede tomar decisiones sin consultar al humano.
0: Sí.
8: Y que ese es el peligro, en verdad.
0: Sí.
8: Y te voy a contar una anécdota. Cuando se conoció el EMAE, el Índice de Actividad Económica, el mes de febrero de este año, el ministro de Economía dijo que había habido un 2,6% de recesión porque hubieron 3 días laborables más en febrero del 2025 o febrero del 2026.
0: Sí.
8: Entonces un docente de la Facultad de Económicas hizo el ejercicio y consultó la inteligencia artificial. ¿Y sabes cuánto le da el EMAE con esos 3 días más trabajados? 2% de recesión. Es decir, y había recesión.
0: Sí.
8: No era como decía el ministro. Es decir, como toda herramienta tecnológica, depende cómo se use y para qué se usa.
0: Sí.
8: Si se va a usar para establecer un objetivo, que fue un poco que explayó el presidente Milei en la nota del Financial Times, sobre un estado desregulizado, no manejado por humanos, un futuro de sociedades en donde el humano no tome decisiones, y obviamente hay un peligro sobre la inteligencia artificial.
0: Sí.
8: Si la inteligencia artificial es utilizada para promover empleo, para utilizarlo en beneficio de las sociedades, bueno, bienvenida a la
5: inteligencia
8: artificial.
5: ¿Por qué es un peligro lo primero?
8: Porque puede
5: supongamos que lo hace mejor que el humano.
8: Supongamos, ahí está. Supongamos, no está demostrado.
5: Pero sin verlo no podemos saber si es positivo o negativo. Estoy pensando, no tengo idea.
8: Pero habría que explorarlo. Hoy no está explorado ese camino. Entonces hay alertas.
5: Okay.
8: ¿Y en esas alertas?
9: ¿Y vos dónde pondrías alertas, por ejemplo, para pensarlo? Porque pienso en un ejemplo como simple de que nos aterroriza a todos en algún momento, o por lo menos a mí, digamos, el auto autónomo, ¿no?
8: Sí, sí.
9: Y la verdad es que después en la práctica el auto autónomo choca menos que el auto manejado por la persona, ¿no? Sí,
8: claro. No, pero no se trata de ser, entre comillas, antitecnología o antiavance.
9: No, tenemos claro.
8: Sino que hay que regularlo para determinar cómo se asumen las responsabilidades. En eso profundizará Ari. ¿Cómo se analizan? ¿Quién va a asumir las responsabilidades de una mala decisión?
5: Claro, la consecuencia.
8: Ahí la consecuencia de esas malas decisiones. Entonces, en ese punto, ahí yo creo que cumple un rol el Estado.
9: Sí.
8: Y todo el debate de la inteligencia artificial vino de la mano del proyecto de ley de Superrigi y también de la iniciativa de Federico Sturzenegger. Que presentó Federico Sturzenegger, que es otra iniciativa del Gobierno Nacional, de crear sociedades sin humanos.
9: Sí.
8: Y darle un marco jurídico legal a eso, ¿no?
9: Vos que sos experto en el asunto, porque me parece que se hizo mucho ruido con el título del proyecto de ley este de sociedades. Ahora, en la práctica, ¿no queda bastante en claro que hay humanos responsables de esas sociedades en el proyecto de ley? ¿Qué objeciones y qué cosas le ves bien y qué cosas le ves mal al proyecto de ley de Sturzenegger?
8: Lo que pasa es que todo esto va de la mano de una, obviamente, ideología que el gobierno está llevando adelante, que es un Estado sin regulación prácticamente, en un proyecto nacional, un objetivo nacional, que es crear un nuevo Estado donde prácticamente no haya normas que regulen. Yo, en ese punto, más allá de la inteligencia artificial yo creo que el Estado básicamente regula la actividad de la actividad de toda la sociedad. ¿Por qué? Porque el Estado es el reflejo de una sociedad organizada.
0: Sí.
8: Nos guste o no nos guste, básicamente es eso el Estado. Y también va a regular la actividad económica. Si no, podríamos hacer cualquier tipo de actividad.
0: Sí, de hecho, me extraña que en los últimos días vi la noticia de que el gobierno de los Estados Unidos le pidió a Anthropic que bloquee la última actualización
9: por la potencia que tenía y los riesgos.
0: Porque en el a los extranjeros.
8: En el fondo.
0: Yo me fijé y la tengo bloqueada.
8: Es un debate que también recién empieza, que tiene que ver con el debate de la democracia, la tecnopolítica. ¿Qué plantea? Porque esto también vino de la mano de la reunión de Milei con Peter Thiel.
0: Sí.
8: ¿Qué plantea Peter Thiel? Plantea hoy el debate.
0: Sí.
8: No es democracia sí, democracia no, sino la tecno, la tecnocracia versus la política.
0: Sí.
8: Entonces, el planteo final es, ¿tiene sentido el sistema democrático?
0: Sí.
8: El planteo de Tai. Entonces, ahí sí hay una defensa de cómo se resuelve la problemática de la democracia.
0: ¿Existe en el mundo algún Estado que le haya entregado datos de sus ciudadanos, formalmente digo, ¿no? No sé.
8: No.
0: Tal presidente hizo un acuerdo con Google o con tal para darle la gestión de la salud pública.
8: No. No.
0: Que yo, por ejemplo, digo.
8: No, una cosa es usar una herramienta. Pero vos podés utilizar esa herramienta, darle la potestad de la política. Son dos cosas distintas, me parece.
9: La potestad la tienen los estados, pero hay muchísimos productos de las empresas tecnológicas que compran en licitaciones los estados.
0: Exacto.
9: Todos
8: eso
9: los
8: sí,
9: estados.
8: Eso sí, muchísimo. Obviamente. Claro. Estás obligado, digo, como estado, a comprar los programas oficiales que utilizás en tu administración gubernamental.
9: No estoy hablando de la licencia de Microsoft, estoy hablando de productos tecnológicos de administración.
8: Pero no entrega la potestad a la política pública. Eso no, porque eso queda, ahí está el sentido de una gestión de gobierno. Y ahí está el sentido de la democracia. Entonces, ese debate, me parece a mí, y por ahí también se escribieron algunas notas, viste, con los 250 años del libro de Smith sobre la riqueza de las naciones y el debate con Keynes también en algunos medios, en donde, digo, se pretende transformar este estado de libertad en un Estado sin regulación. Y a mí me parece que en ese punto sí hay que dar un debate, porque no es que por la inteligencia artificial vamos a hacer todo bien.
0: No, claro.
8: No es que, entonces, en ese punto ahí donde tiene que intervenir el humano, porque el humano es el que debe conducir. Y vuelvo a repetir, me parece a mí que en ese sentido una cosa es aprovechar las herramientas de la inteligencia artificial, las herramientas de avance científico-tecnológico, y otra cosa poner en manos de esas herramientas toda la política pública.
0: Recién decías, Raúl, que desde la UBA vienen monitoreando el impacto también en el mercado de trabajo. Sí, está generando realmente la inteligencia artificial. Porque nunca termino de ver los datos. Yo todavía no sé si la inteligencia artificial está churando puestos de trabajo. Sospecho que sí, pero no tengo claridad.
8: A ver, para ser preciso, donde se está utilizando hoy la inteligencia artificial, primero es necesaria una capacidad de energía muy alta. No casualmente todo el proyecto Superrigi está orientado hacia sectores donde se puede proveer de energía. De hecho, hay una serie de artículos que le plantea que en caso de interrupción de insumos o de capacidades en el cual la empresa que adhiera al Superrigi deba tener, esa interrupción el Estado le va a garantizar que no va a ocurrir. Te voy a poner un ejemplo. Si hay una empresa que va a electricidad, que necesita electricidad en un pueblo del interior de la Argentina y en ese momento no hay insumo eléctrico para la empresa, se va a quedar ese insumo eléctrico el pueblo antes que la empresa.
0: Tan así es.
8: Y porque vos le estás garantizando que no le vas a cortar el servicio. Le estás garantizando por ley que va a contar por los 30 años que tiene estabilidad jurídica.
0: Sí.
8: Vos sabés que...
9: Perdón, Raúl, pero hay que ver cómo es lo de Superrigi, pero en los productos que vimos hasta acá, y pasa también con las empresas, la contratación de energía es a otra fuente, no es a la que usamos todos.
8: Sí.
9: Por lo tanto, el contrato...
8: Sí, eso en el Superrigi no está claro. Uh-huh. Y tenés una estabilidad de 30 años.
9: Uh-huh. Sí.
8: Es decir, vos, estos proyectos, por ejemplo, que en el Superrigi se amoldan las características de Superrigi, comparás con Brasil, son estabilidad de 5 años más una renovación. Brasil tiene una industria mucho más desarrollada que en la Argentina.
9: No, tiene 30 años sin default, sin retenciones.
8: Además,
9: claro.
8: ¿No? Otra forma del manejo del Estado, la cosa pública, perfecto. Uruguay, 10 años.
9: Claro, 10 años. 90 años sin retenciones, sin intervención, sin default.
8: Por ahí esos 30 años, por ahí la garantía de que puede desarrollar su actividad sin ningún tipo de interrupción, tal vez puede haber un exceso en ese punto.
0: Claro.
8: Y después, como en el caso específico, digo, por el tema del empleo que vos preguntabas, vamos a un caso concreto, los data, que son los lugares donde la inteligencia...
9: Los data centers.
8: Donde la inteligencia artificial actúa. Sí. La creación de puestos de trabajo respecto a la industria, respecto a la construcción, respecto a otras actividades económicas, siempre es mucho menor. Uh-huh. Digo, y no hay un reemplazo automático, sino se da con el correr del tiempo y no se va a dar en la misma cantidad.
0: No, yo lo que te planteaba es, más allá de... Yo no espero que la gente trabaje en un data center. Espero que la inteligencia artificial sea una herramienta que permita desarrollar negocios y
5: aumentar la productividad.
0: Y generar trabajo en general.
8: Claro, hay todo un debate también en el mundo sobre el tema del trabajo.
0: Sí.
8: ¿No? Porque, obviamente, no es necesario trabajar tantas horas hoy. Con los avances tecnológicos, los avances científicos, hoy podemos trabajar menos horas y producir la misma cantidad de bienes y servicios en el mundo. Ahora, claro, también uno tiene que educarse en cada país. No es el mismo debate que sea en Europa sobre la reducción de las jornadas laborales, la cantidad de horas o de días, que el que se puede dar en otros países como Latinoamérica, donde los regímenes legales de empleo son, son más flexibles, donde la cantidad de horas que se trabaja por día, jornada laboral, es mucho mayor. Entonces, uno no puede dar el debate en Argentina, se está dando hoy en Europa. Sí puede reducir una jornada laboral, que hoy están 48 horas, a menos horas, pero no sé si a 4 días.
5: El tema es que en la práctica, el otro día me pasaba una persona que se dedica a hacer eficientes los procesos. Ese es el título, sí. ¿No? Básicamente lo que me contaba es que entraba a las pymes y le decía, esto que estás demorando con este recurso humano y este tiempo, con la inteligencia artificial es muy fácil crear la plataforma para PIC. En 3 horas está solucionado.
8: Sí.
5: Digo, la práctica se lleva puesto, siento yo, la discusión. O sea, entre lo que estamos planteando a... Bueno, ok, ¿y ahora qué hago? Mirá que con esta aplicación, con la inteligencia artificial, limpiaste uno, tenés más productividad y en 4 horas sacaste el informe que tardabas 35 días.
8: Eso es verdad, pero ¿qué
5: necesitas? Ya está, no hay mucha discusión.
8: Está perfecto, estoy de acuerdo. Es más, yo lo digo en clase. Cuando doy clases digo, si yo tuviese el pizarrón donde le escribo a ustedes con marcador y tengo el botoncito que me da la hoja, yo necesito que ustedes estén anotando en el cuaderno. Le doy la hoja, sacan fotocopias y tienen la clase del pizarrón y ustedes están concentrados 100% del tiempo mirando el pizarrón y debatiendo, charlando, sí, interactuando conmigo. Sí. Eso es real. Ahora, vos cómo hacés para que esos procesos productivos, cada pyme, cada unidad productiva argentina lo pueda implementar con un impacto de costo que no sea alto para después que tenga un impacto en el precio. Y ahí, indefectiblemente...
5: No entendí.
8: Claro, si vos decís, yo te pongo una aplicación, ahí tenés que hacer una inversión.
5: Sí.
8: Y tomar decisiones.
5: $14 contra un sueldo de...
8: Obvio, está bien, perfecto.
5: Carga social.
8: Obvio, perfecto. Entonces, ¿cómo eso impacta en la economía general, primero, y cómo... obviamente, y cómo la empresa... Bueno, pero hay todo un proceso de reordenamiento, sí, de reemplazo. Y ese proceso tiene impacto en la economía, sí, general.
9: Y la propuesta de ustedes es, para vos, el superrigi habría, por ejemplo, para ir como más a lo concreto, ¿el superrigi está mal? ¿Habría que cambiarlo?
8: Yo creo que el superrigi...
9: ¿El peronismo tiene un proyecto para modificarlo?
8: El ¿está trabajando en algo eso? Lo está debatiendo, pero... yo tenía 3 aspectos. Primer aspecto, los beneficios fiscales que se le van a dar al superrigi, sí, que son mayores que en el rigi, la economía tiene un nombre, se llama elasticidad.
9: Sí.
8: ¿Cómo se puede medir que ese impacto fiscal, que ese beneficio fiscal para la gran empresa va a tener una repercusión económica positiva, buena para el país? Uh-huh. Eso no está hoy medido. Y la experiencia, mira, estos son datos del Banco Central. A marzo de este año se aprobaron 14 proyectos del RIGI,
9: sí,
8: por inversiones de 20.000 millones de dólares, y a hoy solamente llegaron a la Argentina un poquito menos de $800 millones. Y el impacto del empleo no es automático, al contrario. Esto también está estudiado por otro instituto de la facultad, en donde hay una demora en años en reemplazar un empleo industrial por un empleo en sectores donde el super RIGI va a actuar. Ese es un tema.
9: Es que en eso estamos todos de acuerdo.
8: Déjame terminar con lo fiscal, sí, una cosita. Disculpa. Hay otra cuestión muy importante en lo fiscal. Le limita a las provincias, y esto va a tener consecuencias también en la política fiscal, le limita a las provincias establecer impuestos. Establece un techo, 0,5%. Y no pueden crear o impuesto de sello, ingresos brutos, etcétera, etcétera. Yo no soy abogado, habría que ver, no sé cuánto eso choca con alguna cuestión constitucional,
9: sí,
8: porque la Constitución establece qué potestad tributaria tiene la nación y qué potestad tributaria tiene, claro, las provincias. Uh-huh. Pero bueno, es otro, tal vez un abogado tributarista, un abogado especialista en administración pública me podría decir que no estoy, que no habría que investigarlo, uh-huh, pero esa es otra cuestión que a las provincias no les va a servir porque van a resignar recaudación y no quiere decir que eso tenga impacto directo en la economía de la provincia. Porque aparte no está atada, y termino con esto, no está atada la inversión del Super RIGI a la necesidad de contratar proveedores locales. Cuando fue el debate del RIGI, eso también fue así, en diputados. Y el Senado...
0: Eso pasó recientemente, hicimos una nota sobre eso.
8: Y el Senado cambió y le puso 20% como piso. O sí.
9: 20%.
8: 20%. Obviamente la representación de las provincias está en el Senado y pudieron negociar más fuerte ahí. Digo, hoy es cero. Entonces, ¿cuál va a ser el impacto en la economía de las provincias? Y podría dar ejemplos. Digo, Mendoza hace poco tuvo un debate sobre la minería, en donde no decían minería, no, lo que decían es que la minería no mate economías regionales de producción de otros bienes, sí, sí, de la provincia. Y te podría decir San Juan... logró ese equilibrio, sí, y San Juan es una provincia con buena prosperidad.
0: Obvio.
8: De hace varios tiempos.
0: ¿Qué pensás de Peter Thiel en la Argentina? ¿Qué quiere? Necesito eso, necesito saber qué quiere Peter Thiel.
8: No, por lo pronto vivir, porque compró una propiedad.
0: Sí.
8: No, me parece a mí que encuentra en Argentina la posibilidad de llevar adelante el proyecto que varios multimillonarios de empresas tecnológicas quieren impulsar.
0: ¿Qué quieren? ¿Datos?
8: Me parece algo más que datos, me parece. Me parece algo más que datos. Quieren establecer un modo de vivir.
0: Pero
8: totalmente
0: ¿qué
8: distinto.
0: Negocio,
8: bueno,
0: ¿qué?
8: Algunos comentan, por ejemplo, que hasta hay un proyecto de crear hasta algún barrio en base a diseño de inteligencia artificial, sin regulación.
0: Sí.
8: No sé si es real o no, pero bueno, circuló, y se dice que circula en las oficinas del gobierno nacional.
0: Uh-huh.
8: Misterio. Como también, a ver, la primera promesa de inversión de inteligencia artificial en la Argentina fue hace un año y medio, dos años atrás, de 25 mil millones de dólares y nunca llegó.
0: No se concretó.
8: Y yo creo que eso tiene que ver también con algún espacio de negociación.
0: Uh-huh.
8: La idea de la Ciudad de Buenos Aires, de establecer un distrito de inteligencia artificial en la Ciudad de Buenos Aires, en la zona de microcentro,
0: sí,
8: es una idea que tiene poca sustentabilidad, porque medir el uso de energía que va a necesitar ese distrito en el pleno microcentro, uh-huh, yo no sé si el gobierno de la Ciudad de Buenos Aires lo midió.
0: Uh-huh.
8: Ni que hablar de los debates colaterales que se dan, ¿no? Porque...
0: Uh-huh.
8: Digo, a partir de la pandemia, el metro cuadrado del microcentro,
0: sí,
8: vale mucho más barato.
0: Claro.
8: Si se instalan ahí empresas de inteligencia, uh-huh, artificial, ese metro cuadrado sube, eso se llama plusvalía urbana. ¿Quién va a captar esa plusvalía urbana?
0: Raúl, muy interesante. Gracias por tu visita.
8: Gracias a usted.
0: Raúl Sánchez es director del Centro de Estudios Económicos de la UBA. A ver,
8: un segundo, les iba a dejar un libro, sí, se lo dejo a cada uno.
0: Sí.
8: Lo dejo acá en el medio.
0: Mostrar la etapa.
8: Buenos Aires
0: y Tech. Importante.
8: Que
0: Buenos Aires y Tech.
8: Básicamente, sobre la tecnología y la ciudad posible, que fue un libro del año pasado.
0: Bien.
8: En donde desarrollamos el mapa productivo.
9: Y
8: las tapas tienen que ver con el obelisco.
0: Muy bien.
8: ¿No?
0: Gracias.
9: Colores,
0: gracias, Raúl.
8: Gracias a ustedes.
0: Muy amable. ¿Sabés que me contó un amigo, fue ver a Peter Thiel?
5: Sí.
9: Conozco varias personas que hablaron con él.
0: ¿Qué? Una caja de... ¿Puedo decir la marca?
5: De bombones.
0: No, de vaquitas, dulce de leche.
5: ¿De vaquitas? De vaquitas.
0: De vaquita.
5: Sí.
9: Tu amigo se reunió por
5: que
9: una cuestión empresaria.
5: Yo siento que Peter Thiel...
0: Hay mucha gente
5: está con tiempo
0: a nosotros que está viéndose con Peter
5: y se está juntando con demás. Ya está, como que ya todos vienen a Peter Thiel.
0: En cualquier momento da una nota.
9: Ya
5: con tiempo de sobra.
9: Sí, obvio, en cualquier momento da una nota. Yo creo que hay a veces mucho ruido... desde el prejuicio y desde la ignorancia mirándolo a Thiel, ¿no?
0: Sí, sí, yo por eso
9: que quien escucha en que quien rasca un poquitito en serio como lo que piensa Thiel lo vería con mucha más cercanía de la que te hace creer como hay algún título rimbombante,
0: sí,
9: ¿no? Porque
0: sí,
9: el cuestionamiento de Thiel al mundo tecnológico es que el mundo tecnológico y de la inteligencia por lo que Thiel está de la vereda de enfrente de muchos de los desarrolladores de inteligencia artificial, es porque él cree que la inteligencia artificial está concentrada en grandes cuestiones comerciales y que podría ser una cosa que le resuelva problemas, que le está poniendo poco foco a resolverle problemas de la vida a las personas.
0: El famoso para qué, el sentido del para qué, la pregunta que nos hicieron en Silicon Valley.
9: Dice, Silicon Valley está concentrado en que tengamos, viste, estemos presos del algoritmo para comprar botellita de gaseosa o vasos térmicos. Y esto es una herramienta que tenemos que usar para otra cosa.
0: Exactamente.
9: Y acá tiene mucha cosa de la vida cotidiana. Me parece que está dando señales bastante claras de que lo que quiere es vida cotidiana, ¿no? Como va a jugar torneo de ajedrez, va a la peluquería de los jugadores de River.
5: Sí.
9: Y
5: lleva a los hijos al colegio.
9: Y lleva a los chicos al colegio.
0: Después un día les cuento del proyecto de ese barrio que mencionó. Hay un proyecto de un barrio del futuro que
9: está en Mendoza.
0: Entre Mendoza y Neuquén, en el sur de
9: Barsaki la Patagonia. Está muy Barsaki atrás hay, pero, de esa yo, idea, por ejemplo.
0: El otro día me reuní con gente que ya vio la maqueta. Y es de otra galaxia lo que están pensando. Un día lo desarrollamos.
9: Siempre pienso cuando tenemos estas conversaciones que es como... esto no va a generar tanto empleo. Ok, ¿y por qué no lo pondríamos si va a generar poco empleo si no es en contra de otro, digamos? ¿Qué hace que haya un proyecto de data centers en un lugar de la Argentina?
5: Claro.
9: Que no haya un proyecto de data centers con 500 empleados. ¿Por qué hace que haya más textiles con empleo? Claro.
0: Igual, también, ojo, acá le hicimos la nota con la gran promesa de la inversión de la IA, vino el empresario, fue una muy buena nota que hicimos, no prosperó.

0: para llevar adelante las dos cosas.
1: Perdón, vale, que nos copamos con Bufflet y...
2: Tenemos que ir a algo más terrenal, Gonzalo.
1: No, está bueno esto también, porque ayer apareció una nueva voz disonante, si se quiere, o no. Pero dijo algo así como que Cristina rompe bastante las pelotas.
2: Así.
1: Esto dijo, arde la interna peronista, esto lo dijo un personaje, una mujer que no teníamos en el mapa, ¿no?
2: Berenice Ibáñez.
1: Dale, vamos.
2: Berenice Ibáñez es legisladora porteña, no bonaerense, en la foto la veías con Kicillof.
1: Sí.
2: Y tiene el caso, a ver, es el caso que está sucediendo en muchos dirigentes políticos que estaban en la Cámpora y empezaron a salir. ¿Por qué? Ella hace pocos años, cuando juró como legisladora porteña, juró por lealtad absoluta a Cristina Fernández de Kirchner. Ella era de la Cámpora, Berenice Ibáñez, y después, referenciada en Andrés el Cuervo Larroque, recuerdan, Larroque hasta fundador de la Cámpora, cuando Larroque se va y dice, mire muchachos, el camino va por Kicillof, esto ya está, bueno, mucha gente va con Larroque. Una fue Berenice. Y ahora vas a escucharla, y después te voy a leer una parte que no se hizo viral, que es impactante también. La vas a escuchar en un cierre, en un acto, junto a Madres de Plaza de Mayo, y en un momento viene como, bueno, este país que nos dio a San Martín, a Perón, a Néstor, a Cristina, y se ve que le brota lo que quería decir de Cristina y dice esto, mirá.
3: Entonces, no subestimemos nunca.
0: Se colgó, bueno, ¿qué
2: no,
0: dice?
2: Okay, no subestimemos, dice un pueblo, bueno, que dio a San Martín, a Perón, a Evita, a Néstor, a Cristina, y dice, bueno, sí, y que está bastante equivocada, y que hoy nos jode bastante las pelotas.
0: Ah, tranco.
2: Tiró. No solo esto, cuando uno fue a ver todo el discurso, en un momento dice algo que, esto sí te lo repiten muchos dentro del gobierno bonaerense, aunque siempre dicen, bueno, el jefe es Kicillof y Kicillof decide. Dice la legisladora, y uno dice, ¿por qué el compañero Axel no los manda a la puta madre? Perdón que lea textual. ¿Por qué no los raja a todos? ¿Por qué financiamos a los compañeros que tanto nos pegan? Pero no hay que dar más esas discusiones, Axel está demostrando que sabe mucho de táctica. Y dice, hasta en un congreso del PJ nos amenazaron. Y nos amenazaba mamá, en referencia a Cristina, que decía que la provincia de Buenos Aires se iba a prender fuego. Eso fue una amenaza. Escuchemos esa última parte, la que se hizo viral cuando dice que Cristina jode bastante, bastante, bastante. Mirá.
3: Entonces, no subestimemos nunca a lo mejor que tenemos nosotros, que es el pueblo argentino. No subestimemos al pueblo argentino. Defendámoslo. Somos pueblo, somos nosotros pueblo. Por eso, cuando me quieren venir a despensar que una discusión o un proceso lo van a ordenar desde un balcón shakespeareano, cada vez están más shakespeareanos, cada vez están más Romeo y Julieta los compañeros. Y eso no terminó bien. Entonces nosotros somos el país que cuando no hay un faro lo encontramos, porque somos nosotros. Y estoy convencida, compañero, que un pueblo que nos dio a Eve, a San Martín, a Rosas, a Perón, a Eve, a Néstor, a Cristina, por más que ahora esté bastante equivocada y joda bastante las pelotas, y que nos dio un Axel, compañeros, somos el mejor pueblo del mundo, vamos a salir adelante, salud al pueblo argentino.
2: Quizá no esperaba que esa partecita dijeran, ¿cómo? Sí. Pero vos jugaste la alta Cristina y ahora estás diciendo que jode bastante las pelotas.
1: Sí. Pero la verdad que cuando un personaje es genuino no hay nada que hacer, ¿eh?
0: La empatía del auténtico es
1: la
0: impresionante.
1: La fuerza de lo real.
2: El tema es que por eso nosotros hacíamos la pregunta. Dijo lo que muchos piensan.
0: Romeo y Julieta no terminó bien.
2: ¿Eh? Y la pregunta es si dijo lo que muchos piensan. Viste que después tienen que ser políticamente correctos, pero al final, cuando vos hablas en off, la verdad que todos te marcan esto. Bueno, a ver, del lado de Kicillof, ¿no?
1: Sí.
2: Que te dice, bueno, basta, estás jodiendo bastante. Va Kicillof, gobernadores, dirigentes sindicales y demás, que te plantean esto, pero después no lo dicen, ¿eh?
1: Sí, sí, sí.
0: Eso es cierto.
2: Después no lo dicen.
1: Y lo voy a decir porque construye más al personaje, porque por supuesto que ayer la buscamos para invitarla al programa y seguramente en algún momento va a dar una nota, pero planteó que está muy interesada en venir, en dialogar, en hablar de política, hablar del peronismo nacional, de la agenda legislativa en la ciudad de Buenos Aires, pero que no quiere fogonear la interna, dice.
2: Vale.
1: Lo estoy viendo la respuesta que nos dio con Male, que hicimos con Jazmín, hicimos la búsqueda. Que no quiere fogonar la interna del peronismo porque es un momento delicado.
0: Ya lo hizo.
1: Bueno, lo hizo donde lo tiene que hacer, pero sabe que si viene a jugar el juego.

0: luego de las entrevistas sí, sí. en medios,
1: Benissa,
0: entra en algo que no puede controlar.
1: Y Benissa, entonces, que te pregunten. Habla, es como el funcionario
2: ya soltó
1: de
2: una declaración adelante. No, me olvidé el nombre de pila, perdón. No quiero ser respetuosa.
1: Berenice Yáñez.
0: Dice, cuando haya bajado la espuma, que quiere venir. No, re bien, me parece.
2: Bienvenida
0: muy bien.
2: Al juego, ya está.
0: Bueno,
2: ya está.
1: Que sepa que igual venga, va a tener la linterna.
0: Todos comemos barro en un momento.
1: Va
2: no,
1: a tener
2: pero ella no comió barro. Ella...
0: No, pero cuando entre el juego mediático va a comer.
2: Es que, bueno. Sí. Eso ya le va a pasar ella... ahora. ¿Vos te pensás que
1: pará, es una pregunta
2: gratis.
1: Que muchos hacen esto de, bueno, Cristina, aflojanos.
0: Pero
1: o sea, deja crecer.
0: Le doy la razón. Tiene razón en todo lo que dice.
2: Para mí
0: Cristina rompe las pelotas. Dale.
2: Tiene razón en dos cosas. Porque, por un lado, ella está expresando algo auténtico que dicen un montón de gente en Off the Record, y ella lo dice genuinamente. Y también es cierto que el kirchnerismo, que son cuatro, digamos, pero bueno, los cuatro que están en el kirchnerismo abajo de San José 11-11, también dicen cosas horribles de Kicillof. Pero tampoco
1: todo
2: la
1: tiempo,
2: dicen en público.
1: Pero tampoco la dicen en público.
2: Entonces, están jugando un juego.
1: Hay una crónica
2: de
1: muy linda.
2: Que solo que salió, lo desgasta.
1: Creo que fue Miguel Vaca, en Clarín el fin de semana, que cuenta todos los que van visitando a Cristina. Y da nombres muy amplios.
2: Ay,
1: ¿viste?
2: Dale.
1: No. La crónica. No, no. Y él, lo que va contando es: mirá, fue este, pero también fue este.
0: No, la de Clarín.
1: Pero
0: la
1: también
0: hizo
1: fue este.
0: Carlitos Galván la hizo.
1: Carlos Galván.
0: Carlitos Galván.
1: Bueno, mañana creo que viene Eduardo Valdés. Estuve hablando con él, porque él es mencionado.
0: Sí.
1: Y lo que él va contando es, también es: che, mirá, viene este, pero también. O sea, a mí me pasa algo con esa situación. Es como que todos dicen: che, jode.
0: Sí.
1: Ok. Bueno, si jode, parate y enfrentala. Si tanto te jode.
0: Sí.
1: Porque, digo, si no le pide, el peronismo le está pidiendo a Cristina que haga algo que ningún político en el mundo hace. Nadie quiere dejar el poder. Lula quiere ir por su 14º mandato. ¿Viste? Trump tiene 80 años y quiere estar.
0: Pero Cristina tiene un caudal de votos que son.
1: Pero entonces se enfrentan. Claro, entonces, lo que dice un sector de la cámpora, que también, porque si no queda como. Yo no quiero ver en la política la víctima del pobre gobernador y los malos de la cámpora. Es enfrentarla.
0: El tema,
1: enfrentala.
0: No lo quiero abrir, pero...
1: Pero bueno, Cristina no puede ser candidata.
0: El tema de la necrofilia, que pasa, creo que en la despedida de Tati Almeida pasó por la puerta de Cristina.
2: Sí.
1: Sí.
0: Qué sé yo. O sea,
1: bueno, pero eso es liturgia peronista, capítulo. Bueno, liturgia peronista, capítulo.
0: Los muertos no lo quiero abrir, pero lo escuché y no lo podía creer.
1: El Indio Solari es parte de esa liturgia también.
2: Claro.
0: Bueno, en fin.
1: ¿Lo tomaron por ahí? Bueno, va a venir Berenice entonces, perdón. Va a venir.
0: Ojalá. Por ahí viene con los chicos de la noche, o por ahí viene con los chicos de la tarde.
2: No importa.
1: Pero no pasa nada. Sí.
0: Nosotros la pedimos.
2: Preferimos ayer, que venga acá.
0: Ni bien escuchamos a la tarde fuimos a buscarla y ella dijo: no quiero fogonear la interna.
2: Ya lo hice.
0: Por eso te fuimos
1: tarde.
0: Claro, Berenice.
2: No te lo niegues. No seas negadora, Berenice.
0: Bueno.
1: Tarde, Berenice.
0: Vamos con un tema de estos que nos trae Tati, que son interesantes y de la vida. Por más que sea discapacitado, tiene que usar auriculares. ¿Qué quiere decir esto?
3: Esto pasó en una línea de colectivo, en la línea 100. Compartamos, si te parece, el video que se viralizó y te explico la situación.
4: Tiene que usar auriculares.
3: La voy contando. Dale, mientras. Contale. La mamá que vas a escuchar es Alejandra, su hijo Nehemías, de 10 años, tiene autismo. Y a quien escuchás diciendo, por más que sea discapacitado, tiene que usar auriculares, es al conductor de ese colectivo, que es el interno 4852. Mucho enojo genera este video porque ves al conductor de muy mala manera diciendo que no le importa que el niño sea discapacitado, que tiene que usar auriculares, y a la mamá explicando, a ver, ahí lo tenemos.
4: Tiene que usar auriculares.
5: Bueno, ¿y si está discapacitado? Anda,
4: búscalo. Por más que sea discapacitado,
5: anda, búscalo.
4: Tiene que usar auriculares.
5: No, no puede decir eso. Su nene necesita esto para conectar con la...
4: No. Está prohibido circular con los parlantes.
5: Yo no puedo manejar. Esta casa es especial. Esa ley se compara a los chicos con discapacidad. Yo trabajo con nenes con discapacidad. Hay una ley que los ampara. ¿Y qué va a hacer? Porque... quiere que pague el celular, tiene autismo, de otra manera no. Es el único, te lo juro por Dios, es el único que me hace problema. No me quería que
6: me lo hizo la otra vez.
5: Ya me lo hizo la otra vez.
6: Le comenté al inspector, me dijo que hay que hacer la denuncia.
5: Lo que pasa es que no tengo, mirá,
6: te comento, y temblando, no tengo el tiempo para llegar a hacer la denuncia. Yo soy sola con el nene. Perdóname que te hable. Me va a dar una crisis y yo te voy a romper la cabeza que me hice bien pensa que me lleves todo.
7: A vos te voy a cruzar por todos lados.
6: No.
8: No, no importa. No se relaja la que
7: uno de los
8: inspectores. El inspector, ¿quién se lo dijo? Dígame quién es el inspector, ¿quién se lo dijo? Bueno, dígamelo. No puedo manejar con los parlantes, no se puede manejar, señora.
3: El niño tiene 10 años, se empieza a desregular, tiene hipersensibilidad al tacto, a cuestiones que lo tocan. La mamá explicaba, hasta su pelo le molesta, no puedo ponerle auriculares. El colectivero lo que planteaba es que hay una regulación de muy mala manera, explicaba que no se puede escuchar ningún dispositivo en voz
1: pero
3: alta.
1: Hace una excepción, maestro.
3: Por supuesto. Igual la regulación tiene que hacerla la excepción porque no contempla excepciones, entonces no está siendo compatible con la ley 27.043, que es la que apunta a la inclusión. Más allá de todo esto, un episodio horrible que termina con un niño desregulado golpeándose la cabeza con una mamá descompensada, con la policía y con una ambulancia, porque realmente el conductor del colectivo no tiene la cintura, la empatía en realidad para manejar la situación. Pero no solo esto, porque también te quiero contar que cuando este contenido se viraliza y empieza a salir en redes, muchísima gente diciendo, está bien lo que hace el colectivero, si el nene no puede viajar, que no viaje, pónganle auriculares o bájenlo. O sea, ¿cuánta empatía nos está faltando?
0: Sí. Totalmente. Hablemos un poco de eso con Eliana Cabaza, que es neuróloga infantil, especialista en retraso madurativo y trastorno del espectro autista. ¿Cómo estás, Eliana?
9: ¿Qué tal? Mucho gusto. Gracias por invitarme.
0: Estaba pensando que, más allá del hecho puntual, la gran mayoría de nosotros no sabemos qué hacer en situaciones de este tipo.
9: Sí.
0: ¿No? Y podemos reaccionar de cualquier modo, incluso mal.
9: Yo creo que es por desconocimiento, ¿no? Usaste la palabra empatía, y para poder empatizar quizás hay que poder exponerse en el lugar del otro, y es más fácil cuando yo entiendo lo que le pasa al otro.
0: Claro.
9: Y para, a ver, la sociedad es diversa y hay que hacer un esfuerzo para convivir. Y un poco, esto hablaste de la hipersensibilidad, es parte de la condición. Entonces, quizás un mensaje que me interesa transmitir es, bueno, primero conocer de qué se trata el autismo, obviamente no una clase, ¿no? Pero hay dos o tres cosas muy importantes, y uno es esto que mencionaste de la modulación sensorial, ¿no? Es parte de la condición, que un poco nos pasa a todos. Uno puede ser hiposensible a un estímulo o hipersensible. O sea, tenemos mil estímulos en forma continua, un input que entra auditivo, táctil, las etiquetas, el pelo, con los alimentos, texturas, olores, colores, y uno tiene que ir apropiándose para que eso no intervengan en mi día a día. Desde que nacemos vamos aprendiendo. Pero bueno, a veces algunos chicos o hasta adultos, ¿no? Yo me corto las etiquetas de toda la ropa porque me molesta, el pelo en la cara molesta. Pero bueno, aprendo a convivir con eso. A veces cuesta a algunos chicos, y en el autismo es una de sus características.
0: Claro, hay algo que
3: Mientras Gonza recupera el audio. La mamá habla de que el niño necesita regularse. Y hay distintos mecanismos con los que los niños que están dentro del espectro se regulan. Alguno a veces es un juguetito, es tocar algo, es en este caso la música o lo que él necesita escuchar. ¿Cómo opera ese mecanismo? Te pregunto porque sirve incluso en los colegios. Hay docentes que piensan que el nene está jugando con algo y en realidad eso lo calma.
9: Obvio. A ver, esto que hablamos, que uno va aprendiendo a interpretar todos esos estímulos desde que nacemos. Hay terapias específicas, ¿no? La terapia ocupacional que trabaja y le va enseñando al chico. Yo no puedo a un niño chiquitito que me rechaza el alimento de una darle pescado y un tomate, por ejemplo. Tiene texturas distintas, olores. Entonces uno de a poquito incorpora alimentos, de a poquito incorpora texturas. Y mientras el chico aprende a regularse, hay herramientas que yo le puedo dar. Salió el squishy. ¿no? Hay un montón de mordillos, sí hay mordillos y cada vez son más cancheros, más coloridos, más copados, y hay chicos que aunque no tengan una condición específica en el desarrollo, lo usan. Si no, los chicos muerden la lapicera, muerden la ropa, ¿sí? Se inventaron, hay varias cosas, por ejemplo, para hoy en día se utilizan las pelotitas de tenis en las sillas para que cuando una cuando uno corre la silla en el colegio, vieron que muchas veces hace un ruido muy molesto, que a algunos chicos con autismo les molesta muchísimo, y eso los súper desregula. Y una vez que el chico ya entra en un mecanismo, está muy desregulado, es difícil quizás volver atrás. Entonces, evitarlo o prevenirlo es fundamental. Y esto que habla la mamá también, obviamente los cuidadores también se empiezan a desregular, porque es muy difícil, luchan con todo, y ni hablar cuando aparece alguna situación de esta, ¿no?
0: ¿Hay algo en lo que pasó ahí en el colectivo específicamente? ¿Hay algo que podría no haberse evitado, en el sentido de que, por ejemplo, la madre podría no haber subido al colectivo? No quiero cerrar como que esto, no, como que actuó mal la madre, ¿no? Pero
9: entiendo.
0: Y no estar con su hijo con el celular, por ahí el pasaje no sabía que ese chico era autista. ¿No? ¿Y esa situación podría haber sido de otro modo? ¿O tenemos que pensar de otra manera?
9: A ver, es una situación más compleja, digamos, de todo el tema de discapacidad que hay hoy en día, que obviamente me excede, ¿no? Pero las obras sociales, el que tiene la posibilidad de tener una prepaga, una obra social, estos chicos tienen acceso a un transporte. Cuando van a un médico, a la escolaridad, a las terapias, y muchas veces eso no se cumple, es difícil. O no consiguen, digamos, un transporte en los barrios.
3: A dura pena consigue vacante en el colegio.
9: Ni hablar, es muy difícil. A veces muchos tienen transporte.
3: La vida de las familias que tienen que acompañar estas discapacidades.
9: Muy difícil.
3: ¿No? O sea, no solo por un conductor que para mí es un cretino, no, por la verdad, conseguir el certificado, el acompañante terapéutico, el acompañante para el colegio, es realmente muy difícil.
9: Sí, igual, a ver, el colectivo que uno piensa que está adaptado a la discapacidad es motora, generalmente es más bajo, digamos. Hay otras cuestiones, digamos, si uno va a la prevalencia de autismo, de trastorno de desarrollo hoy en día, 10 años atrás, es muchísimo más alta. Entonces hay que, de a poco, empezar a pensar en estas situaciones. Digamos, obviamente, si la madre tiene la posibilidad de tener un transporte privado, ni hablar, ¿qué más quiere la madre que eso?
2: Sí, lo que pasa es que lo que pensamos es cómo sacar al chico de ahí, en lugar de cómo tratar de que todos puedan viajar, aunque por ahí no todos pueden viajar, lo digo con corazón, pero por supuesto que lo que tenemos que buscar es eso, ¿no?
0: La pregunta sería, ¿cómo hacemos para que ese chofer sepa que puede
2: sepa
0: subir
2: lo que
0: un chico
2: tiene
0: autista,
2: que hacer,
0: autista a su colectivo y qué hacer,
9: Quizás el chofer no tiene que hacer mucho, simplemente esto, entender que el nene lo necesita, todo el resto, el video muestra que nadie más en ese colectivo, digamos, todos están entendiendo lo que está pasando, salvo colectivero, que uno entiende que el manejar, que estará estresado, todo eso, obviamente, todos los que manejamos. Exactamente. Yo creo que él puede consultarle a la madre, sugerirle, se podrá poner un auricular, y si no se puede, bueno, no sé si ir más despacio, él dice que se distrae, no sé qué, que es la ley.
3: No, él lo que dice es la ley. Hay que decir que el Código de Transporte porteño, ayer lo buscaba, existe, que prohíbe esto. Pero hay que entender.
9: Hay que entenderlo.
3: Las leyes hay que aplicarlas con lógica.
2: El Código de Transporte porteño no está por encima de una ley nacional.
3: No son dos chicas escuchando música y bailando en el colectivo, ¿no?
2: Además, Tati, de ninguna manera el Código de Transporte porteño va a estar por encima de una ley nacional.
0: Claro, no puede.
2: O sea, siempre hay una que manda más que otra.
3: Lo que pasa es que la ley nacional, que es esta que te digo, la 27.043, habla de la inclusión, no detalla.
2: Sí,
3: por supuesto. ¿No? Porque también en inclusión tenés, bueno, las obras de teatro que por suerte están empezando a hacer funciones aptas para niños neurodivergentes, con otro tipo de luz, con otro tipo de sonido, explicándole a la gente que no tiene que aplaudir. Son muchas cosas que tenemos que aprender como sociedad.
9: Sí, yo creo que, digamos, si este caso es el colectivero, pero puede ser cualquiera, digamos, si él entiende que esto no es un berrinche, no es un capricho, no es la madre que no tiene ganas de ponerle los auriculares, es que el niño lo necesita, como hablaba, esto de regularse. Cuando el niño es muy chiquitito, uno, dos añitos, necesita de un adulto para regularse. Lo voy, lo abrazo, un chupete, mamadera, el pecho, etcétera. A medida que el niño empieza a ser más grande, va adquiriendo herramientas para regularse. Entonces,
0: Perdón,
9: Sí, no.
0: Me quedé pensando, que acá lo que el tema que hay detrás de todo esto es el de las normas de convivencia.
9: Sí.
0: ¿No? Que finalmente lo que tiene que haber es normas de convivencia que todos estamos obligados a conocerla, sí, porque somos actores de la vida pública, de la calle, de la sociedad civil.
9: Sí.
0: Entonces, cuando uno sube un colectivo, hay un cartel que indica el sillón, sí, la silla para discapacitados.
9: Claro.
0: Por lo tanto, estoy pensando que ya es un es una primera señal que la persona que se sienta ahí le da a quien lo al entorno. Uh-huh. Entonces ahí ya hay algo que le crea un compromiso y una responsabilidad al que está manejando el colectivo, que es el chofer.
9: Sí.
0: El chofer tiene que estar capacitado, y acá hay una falta, para interpretar que se sentó una persona discapacitada ahí. Y tiene que saber que el arco de posibilidades es amplio. ¿Entendés? Entonces ahí no hay nada que cambiar. Simplemente tiene que saber el chofer y la madre con su hijo tiene que saber también que le corresponde ese lugar. Y el pasaje tiene que saber que si ese lugar está ocupado, tiene que cederlo a una persona discapacitada. Se acabó. No hay mucha más discusión que hacer acá. Estaba tratando de entender, todo lo que pasa acá es que finalmente hay una distorsión en la forma en que se interpreta el escenario en donde estamos. Estamos arriba de un colectivo con un cartel que dice asiento para discapacitado, sube una persona discapacitada, se sienta ahí, el chofer tiene que saberlo y los pasajeros tenemos que saber que una persona discapacitada se sentó. La madre no tiene que hacer nada, ahora que me pongo a pensar.
9: Esto pasa todos los días, o sea, es algo del día a día, que el chico llega llorando al consultorio porque no le dejaron el asiento, pero a veces hay un asiento y quizás el niño quiere otro, ¿no?
3: Claro.
9: Si esta pelea que no le dejan el asiento al nene, la madre, o sea, es caótico y esto es de todos los días. Esto quizás se viralizó, pero esto es del día a día.
0: Todos los días.
9: Y quizás esto que decíamos, a ver, el asiento uno lo tiene como una discapacidad motora, embarazadas, ancianos. Y quizás esto de a poquito ahí en el dibujito del lado de la silla de ruedas poner, digamos.
0: Sí, no hay que llevar ninguna discusión a ningún lado.
9: Hay que ampliar un poquito esto, entender que, digamos, bueno, que no todos nos podemos comportar de la misma forma. Tenemos esas herramientas para hacer.
2: También hay un poco de ignorancia de todos, de no saber.
9: Obvio.
2: Igual, como vos decís, en el video se ve claro que
9: todos entendieron.
2: Todos entendieron cómo había que comportarse desde el sentido común.
3: La gente súper apoya.
2: Y demás. Pero nos falta saber mucho a quienes no tenemos a alguien cerca o a quienes no estamos en contacto con un caso específico de cómo comportarnos en la sociedad para ayudar a que todos vivamos más en armonía. ¿Qué deberíamos saber?
9: Sí, bueno, primero entender, digamos, esto que el chico, que decía antes, no es un berrinche, no es un capricho, es algo que el niño está, no le está logrando controlar, ¿sí? Entonces, acercarse, esto, darle el asiento, querés que bajemos, te ayudo y volvés a subir. Entender, por lo menos, no molestar. Considero que con eso ya es un montonazo.
0: Claro.
9: Pero bueno, de a poquito, si uno se va interiorizando en las características de distintas condiciones, es más fácil, ¿no? Y todos los cuidadores, maestras a nivel inicial, ni hablar, ¿sí? En los colegios es una pelea mucho más difícil.
3: Las compañías aéreas.
2: ¿Qué uno piensa?
3: Las compañías aéreas, porque hay mucho problema arriba de los vuelos con las necesidades.
2: Sí, lo que pasa es que son como casos súper específicos, ¿no? Que vos sigas marcando que la escuela es un problema.
9: Un lugar de
2: conflictividad es un temón, ¿no?
3: Bueno,
2: porque ese es el de todos los
3: el
2: días.
3: El hijo de un jugador de fútbol, el hijo de Carla Junqueira, ¿se acuerdan que hablamos acá?
2: Abogada y el hijo de un jugador de fútbol de Independiente,
3: super,
2: ¿no?
3: Súper maltratado, sí. Me sale Rodrigo Rey, pero no estoy segura No le daban vacante, no. Esto es algo.
2: No le querían renovar la vacante en el colegio.
9: Yo siempre quiero creer que a veces no es de mala onda, de rechazo, sino que a veces realmente las escuelas no tienen las herramientas. Entonces sugieren un espacio que va a ser mejor para el chico. No siempre pasa
3: o
9: eso.
3: O se quiere sacar el problema de
9: encima. Sí, yo intento ir por el lado positivo y a veces realmente la escuela no puede, porque tiene 20, 30 chicos, una maestra, y los otros también son niños, necesitan. Sí. Un apoyo, un niño de 6, 7 años, o sea, o más grandes también, ¿no? Pero o el jardín. Entonces, a veces las escuelas no tienen las herramientas. Pero bueno, uno puede hacer, he visto escuelas muy chiquititas que hacen lo que llamamos un rincón de calma, un rincón sensorial, que con dos o tres cositas le da un espacio al chico para que se regule. A un chico con autismo, con TDAH, o un niño que llamamos neurotípico, que se levantó y distinto y lo necesita.
0: Eliana, gracias por venir.
9: Por favor, gracias por invitarme.
0: Eliana Cabaza es neuróloga infantil, especialista en retraso madurativo y trastorno del espectro autista. Después pueden volver a ver el video que trajo Tati, sobre lo que puso arriba de un bondi, como decimos coloquialmente.
2: Pero,
0: ¿qué pasa?
2: No, pienso que está bueno eso que marcabas, ¿no? Que toda la gente, salvo el conductor, toda la gente, ¿viste? Le da una mano a la madre, trata de hacerlo entender las cosas.
3: La verdad, en ese video el tipo es un violento que ya tenía antecedentes con esa mujer y ese niño de no haberlos querido dejar subir.
2: Ella lo dice en el
3: video. Ella lo cuenta en el video. Por supuesto, todo lo que estamos contando es lo que dice ella. Tal vez él tenga otra versión. Pero ella lo cuenta y sí, yo tomo eso, ¿no? Como mucha gente queriendo ayudar y diciendo esto no es necesario, ¿no? A nadie más que a él le molestaba la necesidad del niño.
0: Claro, tal cual. Acá te manda saludos, Ceci, el gran Emilio Garip.
2: Ah.
0: Dueño de Oviedo.
2: Hace mucho que no voy porque yo como nos quedaba cerquita de...
0: Voy a almorzar hoy.
2: Quedaba cerquita de Radio Mitre, yo metía mucha rosca ahí, mucha reunión con Fuente ahí.
0: Claro, es un buen lugar. Y es un lugar muy de la justicia, hay mucha gente, hay buena fuente siempre ahí.
2: Son lugares. Viste que hay lugares en Buenos Aires.
1: Pasa que es raro.
2: A donde vos vas.
1: Circuito de rosca.
0: Y buena comida.
2: Sí. Hay un montón de lugares.
0: A mi boca.
2: Hay un montón de lugares en Buenos Aires donde vos vas a una reunión, pero sabés que es una vidriera, ¿no?
1: Sí.
2: Viste, como un circuito de bares
1: bares
2: y restaurantes donde.
0: Sí.
2: Si querés que nadie sepa de esa reunión, no puedes
0: ir. Qué bueno el título de la columna que escribió Diego Latorre en Infobae. La ciencia deberá explicar la capacidad para jugar al fútbol del asombroso Messi.
2: Espectacular.
0: O sea, que venga la ciencia
1: venga
0: a
1: explicar
0: esto. Explicármelo. Alguien tiene que explicar esto, ¿no? Esto porque no tiene explicación. La verdad que espectacular, hermosísimo lo de Messi. Me había olvidado que hoy empezamos con esto. Brutal, histórico y eterno. Así reflejaron los medios del mundo el show que anoche Messi le dio al mundo en el debut de la Argentina, ¿no? Podemos creer.
2: Decías que un futbolista decía eso, ¿no? También algo parecido a la mañana.
1: Sí, Haaland.
2: Un competidor.
1: Haaland. Que subió una foto y dijo, ya está, ¿no?
0: Haaland, pero
1: no puedo hacer más nada. Claro, bueno, jugó muy bien Haaland.
0: Jugó muy bien, pero no tiene equipo.
1: Bueno, pero...
0: Los noruegos son unas torres de alta tensión, las que ves en la ruta, ¿viste?
1: Lo que... ¿No sentís que, a diferencia de otros mundiales, el físico de los jugadores es como... Se avanza tanto en lo que dice la torre de la ciencia, ¿no? Alimentación, un montón de cuestiones...
2: proteína, esto, aquello...
1: De la ciencia que va avanzando. Y hay futbolistas, son como súper deportistas.
0: Súper máquinas.
2: Súper hombres.
1: Es impresionante. Sí. O sea, ayer yo veía Francia y la potencia de los jugadores...
0: Sí.
1: Llega un punto que, bueno, Haaland, ahora lo que está haciendo Messi, 39 años. Cristiano Ronaldo tiene...
0: ¿Cuánto tiene Cristiano?
1: Es más viejo que Messi.
2: No, es más grande que Messi, debe tener 40, 41.
1: Y está en un nivel 41 años.
2: 41.
0: Viene...
2: ¿Y sabes qué tiene años? También? ¿Sabes qué tiene también Ronaldo?
0: ¿Qué tiene? ¿Qué?
2: $2,000 millones.
0: Oh. Obvio.
1: ¿Qué le importa los $2,000 millones? Yo quiero ver a Cristiano Ronaldo hacer un gol de chilena.
3: Y tiene a Georgina también.
1: No sé ni quién es Georgina.
2: No sé, yo tampoco.
1: La esposa.
3: La mujer, chicos, tiene casi que...
2: Hermosa.
3: Es una mega figura de realities en redes y factura parejo con él, ¿eh?
1: Todo lo que no quiero ver.
3: Mañana te cuento quién es Georgina.
1: Todo lo que no quiero ver del Mundial. Odio cuando
3: mañana
1: dicen...
3: No sepan quién es Georgina. Me indigna. Además,
2: me indigna.
3: Estuvo 2 minutos en Argentina, pero además es argentina.
1: O sea, ella no es la esposa de Ronaldo. Él es el esposo de Georgina. Es así.
3: Sí.
0: Vamos con un temón.
2: Por favor.
0: Vamos con un temón porque es miércoles de amigos.
1: Es verdad.
0: Y llegó el doctor.
1: ¿Cómo andan?
3: ¿Cómo le va?
0: Doc. ¿Qué haces, Doc?
1: Bien.
2: ¿Viste el partido?
0: ¿Todo bien?
1: Top.
0: Escúchame.
1: Tenía la pizza en el freezer una semana antes, el martes anterior, y la cervecita.
0: Ahí va. ¿No? Sí, estaba como quería. Sí. ¿No?
1: Sí. Lo perfecto es enemigo de lo bueno. Lo perfecto es enemigo de lo bueno.
0: Sí.
1: Un poquito de colesterol.
0: Las emociones que nos generan los partidos. Preguntamos todos una y otra vez, porque lo escuchamos hasta el cansancio. ¿Pueden causar un infarto?
1: Sí. La respuesta es sí. Primero vamos a hablar qué es un infarto.
7: Y después las investigaciones científicas formales en revistas indexadas, revistas que científicamente están categorizadas y que lo han mostrado. Creo que probablemente cuando veamos números, no traje cosas muy, digamos, pero cuando veamos números me parece que se van a impresionar respecto a esto.
2: A ver, vino con números, vino con piezas, va directo a la pantalla.
0: ¿Me tenés el corazón? Sí, me encanta. Bueno, ¿cómo no voy a tenerte el corazón?
7: Mira.
0: Te viene a ofrecer.
7: ¿Qué es un infarto? Exactamente. ¿Qué es un infarto agudo de miocardio? Bueno, para empezar, es la principal causa de muerte y enfermedad. Ocurre cuando una arteria que lleva sangre al corazón se tapa.
1: Ok.
7: Entonces, sin oxígeno, parte del músculo cardíaco se muere.
1: Ok.
7: ¿Yo qué voy a mostrar? Esto. ¿Qué es esto? Esto es una arteria. Ahí se ve de frente. A ver, decime. ¿Se ve el agujero de la arteria?
0: Sí.
7: Esta es una arteria de un recién nacido.
0: Un caño 100%
7: abierto. De un recién nacido. Con el tiempo se forma la aterosclerosis. Es absolutamente inevitable, nos pasa a todos. Yo la voy a simular con una plastilina. Y esto es una aterosclerosis.
0: Sí.
7: Y cuando hay esto, algo como un grano, se llama placa de ateroma. ¿Me expliqué hasta acá?
0: Sí, perfecto.
7: Bien. Próxima placa. Infarto agudo de miocardio, lo explicamos. La aterosclerosis es esto que estoy comentando acá. Y cuando esto, que imaginemos que es una arteria que está en el corazón, que se llama arteria coronaria, son tres grandes arterias coronarias que después tienen ramas más chicas, esas arterias con el tiempo se van tapando. Ajá. Uno tiene la edad de sus arterias.
1: Sí.
7: Es una medida del proceso normal del envejecimiento.
0: Sí.
7: Cuando esto se tapa, Gonza, la sangre que pasa por acá pasa en menor cantidad.
1: Uh-huh.
7: Entonces, si el corazón está latiendo y necesita sangre, y sobre todo si late rápido, necesita más sangre,
1: sí,
7: le cuesta pasar por acá. ¿Cuáles son las posibilidades de complicación del ateroma? De esto que se llama placa de ateroma. Virchow, un patólogo famoso, dijo alguna vez, el padre de la patología, dijo que el hombre vive con aterosclerosis y muere de una complicación de ella. Uh-huh. Es verdad. ¿La angina de pecho qué es? Es cuando pasa menos sangre porque está obstruido.
1: Sí.
7: No se rompió la placa de ateroma, pero pasa menos sangre.
1: Sí.
7: Cuando pasa menos sangre al corazón, el corazón duele y vos sentís dolor. Y eso se llama angina de pecho o angor pectoris.
1: Ajá.
7: Es la persona que va caminando y le duele el pecho sin que tenga un infarto. Se queda quieto, el corazón late más despacio, se le va el dolor. Se llama angina de pecho, se trata. La segunda posibilidad es un infarto agudo de miocardio,
1: sí,
7: que hay una ruptura de placa.
1: Oh.
7: Y acá sí me voy a poner más fino y digo, si esta placa se rompe, la sangre que está pasando por acá, cuando esta placa, se ve la imagen ahí, ¿no?
0: Sí.
7: Cuando
0: sí,
7: esta placa, Gonza, se rompe,
0: sí,
7: la sangre que pasa por acá interpreta que se rompió algo. Lógico, igual que cuando te afeitas, te cortas y te sale sangre,
1: sí,
7: y se forma cáscara.
1: Uh-huh.
7: Cuando la sangre pasa por ahí y se rompió algo, comienza el proceso de coagulación.
1: Ah.
7: Entonces forma un coágulo,
0: sí,
7: y termina tapando la arteria.
0: Okay, okay.
7: La tapa de golpe, no pasa sangre, el tejido cardíaco, en las células cardíacas, el músculo cardíaco que estaba acá, no recibe sangre y se muere.
1: Doc,
7: se llama infarto.
1: ¿Cómo el cuerpo no se da cuenta que está haciendo su propia muerte? Curándose.
7: Interesantísimo, porque tiene que ver, es para otra charla, pero
1: okay,
7: es verdad, es este...
1: ¿Cómo, pero que siempre es, me contás cómo el cuerpo...
7: Es un,
2: claro, reacciona,
1: y acá
2: sabe.
1: Es como...
7: Es un error de entendimiento, incluso, no sé si no lo sabe.
1: Mira.
7: Hay gusanos que hacen autotomía, que se cortan parte del gusano en sí mismo, y vos sabés, y con esto digo y me escapo
1: sí,
7: el tema,
1: mala mía,
7: pero vos sabés que si agarrás a un cangrejo y le anclás una pata al fondo del estanque y largás un pulpo, el cangrejo hace autotomía, se desprende de la pata y se va corriendo para salvar su vida. ¿Qué hizo? La evolución le enseñó a darle menos sangre a esa parte del tejido para justamente desprenderse de algo.
0: ¡Qué bárbaro!
7: La pregunta filosófica, si cuando nos morimos por infarto nos queríamos morir, es una pregunta muy profunda, es
1: bueno,
7: casi filosófica. Pero lo cierto, muy fino lo que comentás. Entonces, cuando esto se rompe, acá se forma un coágulo. Y si lo que deja sin oxígeno y se muere es muy chiquitito, tenés un infartito. Y si es muy grande, es un infartazo y es probable que uno muera. Otra posibilidad es que esto pase, pero también en las arterias del cerebro, claro. Accidente cerebrovascular. O en enfermedad vascular periférica, sobre todo en fumadores, en las arterias de los pies. Con lo cual, la pierna tiene problemas de irrigación y la persona tiene frío en los pies, tiene lastimaduras en los pies, le duele al caminar. Uh-huh. O lo mismo, porque los riñones es un conjunto de vasos sanguíneos por donde se filtra la sangre, sí. Entonces puede generar enfermedad renal crónica. Okay. Que esto estoy diciendo, la primera placa, que es un infarto, y esto, cómo la aterosclerosis complica. Seguimos la placa siguiente.
0: Sigamos.
7: ¿Qué factores hay para que uno desarrolle, es decir, el infarto agudo? ¿Qué son los factores de riesgo? Tabaquismo, hipertensión arterial, diabetes, sedentarismo, obesidad, dieta poco saludable, estrés crónico, consumo excesivo de alcohol y antecedentes familiares.
0: Todo.
7: ¿Por qué si vamos a hablar de fútbol estamos hablando de esto?
3: Tengo dos.
0: Todo lo bueno.
7: Es que
3: estrés y sedentarismo.
0: Todo lo bueno.
7: Es que vamos a volver sobre esto. Okay. Pero yo porque después quiero decir qué es lo que pasa con el fútbol y el fallecimiento de personas, pero quiero decir que no le pasa a todas las personas, sino a las personas que están previamente enfermas. Esto es importante. No fallecen los sanos. Fallece, pero
1: los que
7: en general,
1: ya están al límite.
7: Pero esa afirmación es aplicable a todo. No fallecen los sanos. Lo que quiero decir es un tema. Pues ya te metes con la filosofía y por qué existen las cosas.
0: Por eso, si estás casi al límite,
2: no vayas a la autotomía. Estás al borde de abrir un debate que nos vamos a las 4 de la tarde.
0: Guarda que me prendo, guarda que me prendo.
2: Guarda porque estás abriendo una ventana en esta mesa que te vas a las 4 de la tarde, te aviso.
7: Bueno, lo podemos traer para la semana que viene.
0: Dale.
7: Pero lo del cangrejo es increíble. Que el cangrejo mate parte de su cuerpo.
1: Es como la iguana, se corta los ojos, la cola.
7: Claro, pero lo hace intencionalmente.
0: Claro.
7: Lo hace para salvar su vida.
0: Maravilla.
7: Es una maravilla. Es decir, ahí, la muerte se produce intencionalmente para salvar tu vida. ¿Por qué hay un error teleonómico? ¿Viste? Que decíamos, la oreja está... Bueno, no importa. Entonces, ahora vamos a la siguiente, que sí nos metemos en el tema. La siguiente placa. Esto es simplemente para decir que... Bueno, y entonces entramos en nuestro tema. Y nuestro tema es el infarto agudo de miocardio, los ingleses y el Mundial de Francia del 98.
1: Uf. Sí. Fue tremendo ese día.
7: Tremendo.
1: Lechuga roba atajando todo.
7: ¿Vos te acordás?
1: Sí, ¿cómo que no?
7: Bueno, vamos a rememorar el partido. Incluso, mirá.
1: Ganábamos 1-0, nos lo dieron vuelta 2-1, empatamos 2-2 con el gol de tiro libre y después penales. Y Lechuga roba nos salva la vida.
7: Era.
1: Lechuga roba.
7: Literalmente, era infartante.
1: Era infartante.
7: Infartante.
1: Fue infartante.
7: Los ingleses y el Mundial de Fútbol. Esto fue 16 años después de Guerra de Malvinas.
0: ¿Sí? Claro, sí, sí.
7: Octavos de final.
1: Ah, estaba ahí, perdón.
7: Argentina 2, Inglaterra 2. Y van a la ronda de penales.
1: Dale, claro.
7: Y Argentina gana en ronda de penales 4-3. A los 7 minutos, ¿te acordás?
1: Sí.
7: Ahí dijimos, esta es nuestra.
1: Gol de penal.
7: Gol de penal de Batistuta.
1: Rompió.
7: Genio, capo, extraordinario. 11 minutos.
1: Schirrer.
7: ¿Te acordás de esto?
1: Sí.
7: Sí, nos agarramos la cabeza.
1: Histórico. Y después aparece este niño.
7: Y después aparece Owen.
1: 18 años tenía Owen.
7: Exacto, David Owen. Y después viene... Bucky.
1: La jugada magistral.
7: La jugada magistral. ¿Vos viste las imágenes? No sé si teníamos imágenes por ahí, pero... 17 minutos. Y después vamos a los penales. 30 minutos de prolongación.
1: Crespo erra el penal encima.
7: ¿Te acordás?
1: Infartante.
7: Y ahí no sé, 15 minutos en un arco, 15 minutos en en otro, después de los 90 minutos y después penales. La rueda de penales.
1: Y mirá, estás en la imagen, está Batti, el Batti de ellos, que tenía tanto miedo ese jugador que me acuerdo que arrancó la carrera de espaldas al arco, no quería mirarlo a Roa.
0: ¿Cómo te acordás?
1: Eso es miedo, porque la vida del futbolero es cada 4 años.
0: Wow. Es muy pibe.
7: ¿Te acordás cuando hablábamos de la intuición experta?
2: Claro.
7: De tirarte para la pelota, para el lado que va.
0: Sí.
7: Cuando ves que el arquero se tira para otro lado, es porque le falló la intuición experta.
0: Claro.
7: Pero Roa fue extraordinario.
1: Grande Lechuga. Ah.
7: Los ingleses y el Mundial de Francia, 98, octavos de final. El último penal lo patea David Batty
0: y ataja
7: Carlos Roa.
1: Lechuga.
7: Entonces ahí todos salimos a festejar. Octavos de final, le ganamos a los ingleses. 16 años después de la Guerra de Malvinas.
0: Sí.
7: Había una carga emocional grande, había todo lo que sabemos. Próximo slide. ¿Qué hizo la ciencia? Infarto agudo de miocardio, los ingleses y el Mundial de Francia 98. Se publicó en el British Medical Journal. Cuando yo te digo el British Medical Journal, es una revista científica cuya publicación científica está avalado por científicos. Sí. Pero después de esto, Gonza, hubo un montón de publicaciones en un montón de revistas nuevas.
0: Sí.
7: ¿Y qué encontraron cuando estudiaron?
1: A ver.
7: Y todo esto me da pie, más lo que le gusta a Ramón, sí, para la semana que viene, para otro tema. ¿Qué encontraron? En el British Medical Journal publicaron que tras la derrota de Inglaterra por penales frente a Argentina, las internaciones por infarto aumentaron un 25% durante 3 días.
1: Wow. Qué delirio espectacular, ¿no?
7: No, no, esto es ciencia. Mirá, Ramón, el día...
1: No, qué delirio el fútbol, tío.
7: Sí, qué delirio, sí, es que el cerebro no distingue entre una catástrofe real y una catástrofe deportiva.
0: Claro, claro.
7: ¿Me explico? Es que... Lo que pasa en la cabeza es un hecho real. No es una fantasía, es lo que le pasa a alguien. Cuando Roa ataja ese bombazo, ¿te acuerdas que fue un bombazo? Fue para la izquierda.
1: Bombazo.
7: De cámara de atrás fue para la izquierda.
1: Sí.
7: Él se tira, o sea, la pelota fue al palo derecho.
2: A
7: la izquierda de Roa. Cuando él ataja eso, ese día, que fue creo que el 30 de junio, ese día, ese día se internaron por fenómenos cardiovasculares, eventos cardiovasculares, un 25% más que los 4 días anteriores. Esperá, no termina ahí.
2: Tremendo.
1: Qué bárbaro.
7: Pero también se internaron un 25% más el segundo día y el tercero. ¿Qué es lo que hizo la ciencia? Dice, pará, ¿y si esto se debe a otro fenómeno? Por ejemplo, climático, rotación de la Tierra. Entonces fueron a esos mismos 3 días... 30 y después los días que seguían, de los 4 años anteriores,
1: y
7: estudiaron las tasas de internaciones cardíacas y eran planas durante los 4 años anteriores. Y después tomaron los 4 años posteriores y eran planas. Lo único que sucedió ese 30 de junio fue cuando atajó Roa.
1: Ahí
7: y
1: va.
7: Se internaron un 25% de personas con enfermedad coronaria.
1: Es lógico.
7: Lo que pasa
2: ¿un
7: en la
2: penal?
1: Es lógico.
2: Por un penal. 25% más de chance de infarto en la sociedad.
7: Sí, se da.
0: Sí,
7: pero
0: calma,
7: se da en lo internacional. No se da en un River Boca, afortunadamente. Se da prácticamente cuando nos metemos en filosofía, en antropología.
1: En hechos completamente históricos.
7: Y en hechos históricos. No sé si hay una placa posterior.
2: Pero
7: a esta,
2: no será
7: que creo que no.
1: ¿Hay que sedarse, Doc, entonces, si estás en riesgo? Pregunto en serio, ¿no?
7: Bueno, no, lo primero que quiero decir, no sé, no hay ninguna placa más, creo, después de esto, ¿no?
2: Vení acá, vení a charlar acá, pero escúchame.
0: Agarrate el cuero, mirá, pesa lo que pesa un corazón.
7: Y me olvidé este otro acá. Me olvidé la arteria con el...
2: Dejó una arteria.
7: Me olvidé la arteria con la placa de ateroma.
0: ¿Cuál era el contador de pasos? Que es el columnista imposible. Que el columnista imposible atrapar. Hay que...
2: No, lo que pienso es que, amigos, todos tenemos un familiar o un amigo que el día de un partido muy estresante, de una situación así, decimos, ay, Dios mío, le va a dar
3: la
2: aire,
3: queda,
2: ¿o no?
3: Hasta la queda.
7: Lo primero que tenemos...
2: Es verdad, puede pasar.
7: Lo primero que tenemos que saber, Tati, que al que le puede pasar esto, tiene enfermedad previa. No es un sanito.
3: ¿El ateroma se ve con, cómo se llama el estudio?
7: El ateroma se puede ver de distintas formas. Un ateroma la podés ver, suponete que esto en lugar de ser una arteria coronaria es la carótida.
2: Sí. Claro.
7: Yo puedo ver la carótida acá y veo la placa de ateroma. Si la placa de ateroma es muy grande, hasta un determinado volumen, eso se hace con un eco Doppler, ni la tocas. Pero en determinadas condiciones, más del 50% y determinadas condiciones macroscópicas, conviene operarlo. Fue lo que sucedió con Menem, lo que sucedió con Kirchner, etcétera. ¿Por qué? Porque si se rompe esta placa de ateroma, distinto es cuando yo lo dije en el corazón, pero si se rompe esta placa de ateroma, al romperse, parte de esto salen como municiones chiquititas, que son disparadas en el sentido de circulación de la sangre. Entonces
2: para
7: se meten
2: cerebro.
7: En el cerebro y van esto que se llaman trombos, tromboembolia, y van van viajando por las arterias hasta que encuentran una arteria lo suficientemente fina como para taparla. Ahí deja de pasar sangre para el otro lado y se llama accidente cerebrovascular isquémico.
0: Doc,
7: y eso puede pasar con esto.
0: Puede ser que me hablaron de un estudio que se llama lipoproteína A.
7: Sí.
0: Que te permite llegar al...
7: La lipoproteína A es una lipoproteína de base genética. La tiene un porcentual, todos deberíamos tener medido acá la lipoproteína A, lo que se llama hoy el estudio el gold estándar del estudio, sí, de lípidos no es nada más que el colesterol bueno, el HDL, el malito, el LDL, ni los triglicéridos, sino también que es la lipoproteína A, la apolipoproteína A, la apolipoproteína B. Hay todo un pantón de colores que cambió la forma en que estudias un paciente. Ajá. Y la lipoproteína, que es de orden genético, explica, es decir, hoy la es otro tema, ¿no? Pero sí, es interesantísimo, porque eso hay que publicitarlo para que las personas empoderadas de su salud, cuando vayan al médico, le digan al médico: ¿sabe que escuché en Infobae con Gonza y con tal? Escuché que sí. Entonces, que una vez en la vida, porque es genética. Sí.
2: Ah, una sola vez.
7: Sí. Y sí, porque si la tenés, es sí, un mide, así como hoy también se pide, mide el colesterol no HDL, el colesterol aunque remanente, sano, aunque esté sano.
0: Sí, si te da abajo de 70, te da, sí, bien. Sí.
7: Si,
0: te da
7: si me dis, hay varias cosas de estas, Cecilia, que si
2: aunque te veas sano,
7: sí,
2: te puede advertir algo que es silencioso.
7: Hay una cosa, es fuerte decirlo, pero ¿qué es la salud? Un estado transitorio que no augura nada bueno. Lo único que le puede pasar a un sano es enfermarse. Disculpa que te diga esto.
2: Perdóname.
7: No es la mejor.
2: Pero dice, de vos.
1: Tengo 42.
7: Pero me dice,
2: los hipocondríacos son aquellos. Nosotros aunque, dos no aunque, nos vamos a pasar
7: aunque
2: nunca
7: te
2: nada.
7: Veas sano. Bueno, es lo que pasa todos, antes de estar todos enfermo, que te veas sano.
3: Nosotros nos chequeamos completos.
7: Al pedo. Bueno.
0: Pero hay algo importante.
7: Para que te diga que estás enfermo.
0: Porque te sigo y antes que digas la frase.
7: Un animal.
0: Vos decís, si te pasa eso, tienes que estar enfermo. Que no es lo mismo que tener factores de riesgo.
7: Que no es lo mismo que tener factores de riesgo. Factores de riesgo es una bolilla que está en el bolillero que sacás todos los días, claro, y si te toca una negra en ese momento hay enfermedad.
0: Exacto,
7: enfermedad.
0: Exacto.
7: Vamos a la frase.
2: Vamos.
7: A ver, la frase de hoy,
2: frase
7: que también tiene
2: dos
7: contenido.
0: Me gusta cuando se ponen los tres.
7: Me encanta. Sí, es una gran
1: plano.
7: Es un gran plano. Mira, la una vez hablamos de Albert Camus, que le interesaba, sí, la filosofía, la historia, el hombre como centro. La integridad no tiene reglas. Y lo primero que podés decir, ¿cómo que no tiene reglas? Es que no. Es que las personas son íntegras habitualmente cuando hay reglas que las obligan a ser íntegras. Mm. Pero cuando vos hablás de verdadera integridad, no hay reglas. La persona simplemente es íntegra.
0: Claro.
2: No está cumpliendo una regla.
7: Nos podemos abrazar. No, no,
1: ayer, ayer vino mi mamá por mi cumple y me dijo mandarle un saludo al doctor.
7: Y con
1: te recho lulea.
0: Con esta pero imagen mal de tanta hermandad, de tanta
2: hermosos
0: armonía, tan argentina.
1: Aguanta Argentina.
0: En el día en que Messi nos hizo felices, y estamos todos lejos de, por suerte, de estos, de estas tensiones, porque estamos relajados.
2: Tenemos un buen laboratorio.
0: Y le agradecemos al Doc López Rossetti porque ha vuelto a iluminarnos con sus...
7: Ahí está. Bueno, gracias.
3: Ahí estamos.
0: Doc, gracias por venir.
7: A vos.
0: Y por las recetas que me mandaste.
7: Gracias, Doc.
2: No,
0: no, no digas eso. Yo le pido recetas al Doc.
2: Obvio,
0: esto continúa con Manu Far y su equipo. La programación sigue hasta la noche. Estamos todos contentos. Es un buen día. Mañana volvemos. Dale, chau.
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0: Ay, Dios mío, estamos tentados. Me pasaron muchas cosas antes de arrancar el aire. ¿Cómo les va? ¿Cómo están? ¿Qué partidazo? Ayer me emocionó. Hoy, Federico, pregúntame cómo estoy.
1: ¿Cómo estás, Maru? Buenas
0: Enganchadísima
1: tardes.
0: Enganchadísima con el Mundial.
2: Y ahora, mira, si no te enganchás con lo de ayer...
0: No, no,
2: tenés
0: total.
2: El corazón helado. Así te
0: No, yo tengo un corazón ardiente, pura pasión.
2: Sí, ya me dimos cuenta.
0: Ahora con el...
2: Ya nos dimos cuenta.
0: Con el Mundial. No me voy a reír. Estoy tentada, bueno.
2: Está muy bien.
0: Así, un dato importantísimo que tengo para comentarles hoy. Me traje un té... que está acá adentro. Tengo el termito por ahí. Ese es el que te traje para convidarte a vos también.
2: Ah, ¿me tengo que poner la taza?
0: Bueno, no llegué a servirte porque me pasaron
1: ¿Eso
0: cosas.
1: ¿Eso es lo que está generando risas?
0: No. No, este de verdad. A ver, se ve ahí.
1: Y ahora lo vuelca todo arriba de la computadora.
0: Sí, típico. Eso típico mío. Ay, tira todo, sí. Soy media atolondrada. A ver si llega a ver, ¿no? Bueno.
1: Sí, no hace falta mostrar a la gente, te cree. O puede ser whisky también, ¿no?
0: No es whisky. Es lo que quería
1: mostrar. Un
0: poquito
1: liviano para whisky. Capaz es un roncito.
0: Es jengibre. Limón
1: bárbaro.
0: Y miel. Claro,
1: servir?
0: Te traje, por eso te dije que te traigas una taza.
1: ¿Me sirvo acá?
0: Y sí, es el termito rosa de mi hija, pero bueno.
1: Traje para el sector tos.
0: Parece que claro. No, porque ayer...
1: Para dos toses.
0: a dos toses hoy iba a tratar...
1: Auspicia dos toses, tecito de jengibre.
0: Me lo hizo Feli con mucho amor. Escuche, no, ayer a la tarde hablo con mi mamá, porque viste que tengo las chicas enfermas, me pregunté. Sí, le digo, yo estoy con mucha tos. Sí, te viene el programa, me dijo. Ah, sí, me dice, es un poco molesto, Maru, ¿qué estás tomando? Digo, no, me voy a hacer el té con jengibre mañana y lo voy a llevar a ver si toso menos. Bien. Por ustedes, que están ahí del otro lado y nos acompañan, no quiero que...
1: ¿A tu madre le gusta lo que hacemos?
0: Sí, a veces se enoja un poco conmigo.
1: ¿Con vos?
0: A veces sí.
1: Ok.
0: Pero mi papá a veces se enoja más.
1: Claro, bien.
0: A veces no, a veces hoy me gustó, me dice, me tengo ahí críticos
1: ¿Está bien?
0: Potentes. Mi papá también me habla de mi ropa, de mi pelo, si estoy bien, si estoy mal.
1: Está muy bien, observador. ¿Sí? Siempre estás muy bien, Maru.
0: Gracias, Facu. ¿Cómo estás hoy?
1: Bien, muy contento, muy alegre.
0: Claro, viniste de Argentina ya.
1: Vine de Argentina, sí. Qué mala gritar anoche. Mi voz es el claro síntoma. No, muy lindo partido. Hermoso.
0: El primer tiempo lo vi un poco de forma accidentada, pero en el segundo estuve totalmente penetrada con la situación. Partidazo. Bueno, te vi una foto de tu hijo, pusiste muy hermosa en redes.
1: Claro, Boris.
0: Muy hermosa. Se las voy a describir porque es muy hermosa. Es como en contraste, no ves la carita de Boris ni nada, pero está como revoleando la camiseta en el medio del living con la pantalla, con pura pasión, mi vida.
1: Con el primer gol de Messi estaba, pero como loco. Estuvo a full. Se quedó mi sobrina aparte ayer en casa. Entonces
0: hicieron plan.
1: Creo que por eso pudieron dormir, porque Boris estaba con un nivel de energía impresionante ayer.
0: Claro, ¿qué terminó? ¿12:30 más o menos?
2: 12 y pico. Uh-huh. 12 y pico. 12, 12, 12,
0: y bueno, pero si los hijos de él se levantan a las 5 más o menos.
1: A las 6 y pico, pero sí, es un rato.
0: Bueno, los tuyos también.
2: Los míos también, sí. De hecho, fueron pobres muertos al colegio. Había que haber hecho como La Rioja, ¿viste? Que declaró asueto escolar durante la mañana, pero bueno. Pero fueron muy cansados, pero muy contentos. Lo de ayer fue, bueno, lo decía Facu, fue increíble lo de ayer.
1: Increíble.
2: Yo de hecho ya
1: inesperado igual,
2: poco...
1: Inesperado.
0: Yo no entiendo nada de fútbol, chicos, pero un partidazo, ¿no?
1: Partidazo.
0: Jugar, o sea, porque los otros no es que eran malos.
1: No, Argelia era un equipo, firmes.
2: Se supone que es el rival más duro de la fase de grupos. Hay que ver a usted que ayer ganó 3-1. Pero era en los papeles el más complicado. Lo que yo creo que nadie esperaba, ni el más fanático, fue lo que hizo Messi ayer.
0: Ah, un pibe
2: lo que hizo Messi ayer es de otro planeta.
1: No, un pibe de casi 39 años.
2: Es una cosa.
1: Para el fútbol es
0: una cosa. Qué lindo que es verlo jugar, ¿no?
1: 39 años.
0: No te escuché, Benny, perdón. ¿Qué me decías? Ah, que lo mire.
1: Esa es la otra, esa que el libro estaba full.
0: Ahí está, si tenés la otra foto, la de Boris, es una muy.
1: Igual hay,
0: muy
1: voy a decir algo. Ahí está usando los chicos para mostrar que tiene un antebrazo prominente. Típica foto para mostrar. Es la foto más del recién separado.
2: No, para
1: la foto bien de. Que muestra
0: ¿qué
1: antebrazo.
0: Pasa?
1: No es el caso de Andrei, pero digo, está ahí mostrando Facu, antebrazo. Facu, fíjate.
0: Te vamos a explicar algo.
1: Antebracito, ¿verdad?
0: Miriam mira este programa.
1: No.
0: No le generes problemas a este
1: pero
0: hombre.
1: Pero me
0: que
1: hizo acordar
0: no
1: a la foto del recién separado que muestra el bracito con el hijo.
0: Pero vos decís acá que le está tirando facha.
1: Acá con mi hijo viendo el partido. Mirá cómo traba.
0: Bueno, te das cuenta, la otra me pareció súper tierna porque, bueno, sí. Pero acá...
1: Yo las vi.
2: ¿Vos, Maru, lo viste? ¿Lo vieron los cuatro?
0: ¿Eh?
2: ¿Los cuatro lo vieron?
0: Aurelita se durmió.
2: Son ustedes, digamos, no hubo invitados.
0: No, fueron nosotros. Sí.
2: Bien.
0: Es que tengo a las nenas enfermas. Cita enferma, estaba con 39.7.
2: No llegó a verlo, obvio.
0: Se durmió, levanté 10:30, por eso te digo, el primer tiempo tuve ahí como situaciones. Y después que tomó el antitérmico, le bajó un poco y miró. Creo que vio el tercer gol de Messi.
2: Claro, el segundo tiempo, bien.
0: Sí, claro, ya el segundo tiempo.
2: Tarde,
0: sí, pobre. No, si se hubiera sentido bien, hubiera aguantado, pero estaba enferma. Así que bueno. ¿Ustedes cuántos eran en tu casa? No me digas que no es un montón, mi vida. Dándolo todo.
1: Y atrás se ve justo el gol de Messi, mirá.
3: Justamente, estaba ahí
1: el momento en que entra la pelota.
0: Él, en su cabeza, está en el estadio de Kansas City.
3: Sí, ¿entendés?
0: Él está ahí en la popular.
1: Es un festejo bien de futbolista, ¿viste?
0: No, hermoso.
1: Gol de último minuto es.
0: Lo vi y me...
2: Para amarilla, cerrar la camiseta.
3: Sí, sí,
2: para amarilla.
0: Divino.
1: Claro, estaba complicado, ¿no?
2: Para amarilla.
0: Divino. Bueno.
1: Pero sí, respecto al rival, no vamos a entrar tanto en hablar del fútbol, pero del partido en sí, pero Argelia fue de los pocos equipos que Argentina le sacó la pelota. Argentina habitualmente tiene toda la posición de la pelota, suele tener 70-30% de pelota, y el segundo tiempo Argelia tuvo más posición de pelota que Argentina. Argentina jugó mucho a la contra en su tiempo, pero no es algo habitual, es un equipo... de los más complicados, te digo.
2: Sí. A mí lo que me pasa hoy es que yo siento que estamos normalizando algo que no es para nada normal, que se llama Lionel Messi.
0: Ah, ¿sí? Bueno, claro.
2: Que yo, y además voy a decir una recontroviedad que se ha dicho durante todo el día, que es que la suerte que tenemos de ser contemporáneos a este animal de deportista... somos muy afortunados. Y la verdad creo que normalizamos algo que no es para nada normal. Yo creo que debemos estar frente al top 5 de mejores deportistas de toda la historia.
0: Deportistas en general.
2: En toda la disciplina. Sí, por supuesto, Michael Jordan, digo, hay un montón de otras disciplinas donde, no sé, te puedo decir tenistas como Federer.
0: La verdad que es único el tipo, ¿eh?
2: Hace 20 años que mantiene un nivel superlativo, bueno, con 39 años. Inaugura un día, hace 3 goles. Mbappé ha hecho 2 a la tarde con Francia. El tipo hace 3 goles.
0: Me decía Gastón ayer que el primer gol que él mete en un mundial es un 24 de junio.
1: Justo se cumplieron
0: 20 años.
1: 16 de junio.

0: fue el 2018.
1: Fue campeón, 2018, primer mundial campeón, fue campeón.
2: Ese
1: fue
2: el ¿cuántos años tenía ahí Mbappé?
1: 18, creo. Claro, hoy tiene 27 Mbappé.
2: Re chiquito.
1: Le quedan dos o tres mundiales más y ya está en la misma nivel de goles que Messi.
0: Le pueden quedar tres mundiales, sí.
1: Sí.
0: Por eso digo, por ahí en números, quizá alguien lo pueda ya superar. Mbappé, por ejemplo, no lo sabemos, por supuesto.
2: ¿Pero decís que Mbappé es mejor que Messi?
0: No, por supuesto que no. Yo le digo en números, hoy que Messi es el máximo anotador de todos los mundiales, quizá Mbappé, si juega dos, tres mundiales más, haya metido dos goles, un animal Mbappé. Quizá en números lo supere. Yo lo que creo que va a ser difícil que alguien lo supere es un tipo que en 20 años... compite de esta manera.
2: Pero a eso voy, digo, Mbappé ayer con 27 años en su tercer mundial mete dos goles. Messi en su no sé qué mundial,
0: sexto mundial
2: 20 años, 30, casi 39 años, mete tres. Yo digo, no sé el Mbappé de 39 cómo va a jugar.
0: Y ahí no lo sabemos. Y hay algo que no es menor.
2: Ahí estamos viendo un poquito para los que nos siguen por YouTube.
0: Es el segundo, ¿no?
1: Sí. El segundo
0: gol.
2: Agarra. Qué alegría, ¿no? Qué emoción. Me hizo...
1: Flojito el hijo de Zidane, ¿eh? Te digo, flojito el arquero de Argelia, el hijo
2: pobre,
1: de Zidane.
2: En dos
1: de los goles tiene responsabilidad.
0: A mí el...
2: ¿Sí?
1: Sí. En este, el rebote que da es muy malo.
0: Sí.
1: No sé cómo pica la pelota, pero fíjate, el rebote que da es bien al centro. Lo que te dice cualquier arquero, que nunca des un rebote al centro si no saca de costado.
2: Ah.
1: Y en el primer gol de Messi quizás podría haber hecho un poquito más. No quita, obviamente, que Messi es una bestia.
2: Bueno, también los deja llegar, ¿no? No vas a cargar toda la responsabilidad del pobre arquero.
1: Pero flojito.
0: Pero bueno.
1: En esta estuvo bien nomás. En la única estuvo bien.
2: Andrei, ¿dónde escucho tu crítica sobre el desempeño deportivo de los jugadores argelinos?
3: Yo estoy muy contento. Yo estaba esperando una línea de tres. Al final salieron con una de cuatro. Me parecieron que los laterales estuvieron bastante consolidados. El rol de Messi, no solo con los goles, sino realmente como una parte rectora del equipo, de Paul atrás, organizando un termómetro de la jugada, metiendo presión en el momento correcto.
0: Bien,
3: la verdad
0: estudiando.
3: Que sí. Me hubiese gustado un poco más de protagonismo de Enzo y quizás de Medina, que lo sentí un poquito solo de vez en cuando. Quizás estuvo subaprovechado.
1: Muy bien Medina también.
2: Te paso una pregunta, Andrei. Sí. ¿Vos le pediste a la IA que te haga un resumen, un análisis del partido?
3: Está todo acá.
2: ¿Y te lo aprendiste mientras te duchabas hoy a la mañana?
3: Está todo acá.
2: Es lo más.
0: Este gol es un gol muy de Messi.
1: Este fue un golazo, este no tuvo nada que hacer el arquero.
0: Marca registrada de Messi, enganche y zurda.
2: Este es el último, ¿no?
0: A mí todo lo que sea Messi me emociona.
1: A mí también.
0: A mí el fútbol me emociona particularmente, y especialmente todo lo vinculado con Messi. Porque además, ¿sabes cuál es el tema de lo de ayer? Que había muchas dudas, porque como juega en una liga poco competitiva y un equipo que es Inter de Miami, había dudas de, che, ¿cómo llega Messi? Porque, qué sé yo, hablamos de Mbappé.
2: Si se achanchó.
0: Claro, Mbappé juega en el Real Madrid, en una liga más competitiva del mundo. Messi juega en una liga menor, en un equipo menor, y había dudas en torno a eso. Y la verdad que llegó ayer, marcó, bueno, metió dos, tres
1: corrió
0: goles.
1: Corrió un montón.
0: Corrió bastante. Montón. De Paul, que juega también en el Inter de Miami con él, que son compañeros, también había dudas y fue otra de las figuras.
1: De Paul la rompe.
0: Así
1: de Paul
0: que
1: siempre en mi equipo.
0: Estoy ilusionado.
1: Yo también, muy ilusionado. Encima el partido que arranca, me hizo acordar mucho, encima vestidos de verde, como Arabia, el anterior mundial, que arranca parecido. El anterior mundial, ¿cuántos goles nos anulan también por el VAR?
0: Y dos,
1: posición adelantada,
0: tres.
1: A Lautaro Martínez. Y este partido que arranca también con un gol de Messi, anulado por posición adelantada. Y después venía el gol encima de Argelia, que por suerte también anulado. Pero parecía que se repetía un poco la historia del año pasado, que arrancaba.
3: La cara de Boris cuando fue el gol de Argelia.
2: Mi amor.
3: Hasta que lo anularon, la cara que tenía, se le derrumbó el mundo. No,
1: es que era recuerdo total de
2: año pasado. Voy a hacer una pregunta mala onda.
0: Uf, claro. Claro, ¿vos? Claro, ¿no? ¿Vos? Raro, ¿qué pasó?
1: Espera, ¿pasó algo?
0: ¿Cómo, Maru? Yo vi
1: el tecito,
2: No.
1: El tecito con...
2: No.
1: Qué fulero, qué. Por favor.
2: Es difícil, pero te hace bien.
0: ¿Difícil?
1: Ayer me dieron un tecito de pasionario para bajar después del partido. Qué fiero.
0: Difícil
1: que
0: es el mundial. Esto es una cosa imposible, ¿no? Difícil.
2: ¿Tosiste? Bueno. ¿Todavía no tosiste?
0: No, me pantea.
2: ¿Por qué no? ¿Ayer?
0: Me tomé un sorbito.
2: Sí. No está, Feli, te está viendo, se va a poner mal, pobre, con su té. No está feo, che.
0: Muy rico.
2: No está mal. Pará, iba a preguntar si haber ganado ayer...
0: Sí.
2: ¿Puede...?
0: La pregunta.
1: Ya sé para dónde va, pero para mí no.
2: No rompe la cábala.
0: La pregunta que se dio.
2: No rompe la cábala.
0: O sea, vos te...
1: No sé cómo arrancaron los otros mundiales.
0: Digamos, haber jugado menos y haber
2: perdido.
0: No,
2: vos tenés que jugar bien, vos tenés que darlo todo.
0: Obvio.
2: Capaz teníamos que perder ayer para ganar, para salir campeones. Yo digo la gente que es muy cabulera. El chat, por ejemplo, ¿qué dice?
0: Lo que pasa es que ya la cábala se rompió desde el momento.

0: En que este mundial hay más equipos y para ser campeón tenés que jugar 8 partidos. 8 y 2, 7.
1: Ah, bueno, eso está bien.
0: Entonces no ya estamos. Está, ya se rompió la cábala.
1: Claro, porque.
0: Ya está,
1: porque
0: es un partido más. Así bien. Que ya está roto.
2: Claro.
1: ¿Austria es ahora, dice el chat?
0: Austria es el lunes 2 de la tarde. Un lindo horario para juntarse en familia.
1: ¿Por qué te reís?
2: Son 8-8, sí, son los 3 de grupo. 3 y 16avos, octavos, cuartos, semis y final.
0: El torneo pasado eran 7.
1: Claro,
0: Se rompió la cábala.
1: Voy a leer un poquito acá en los comentarios. Del grupo era el más difícil y le ganamos holgadamente. Sí, ganamos tranquilo, ¿no?
0: Totalmente.
1: Imposible no ilusionarse un poquito, ¿no? Claro.
0: Pero claro.
1: Otros son más paso a paso, dicen.
0: Ah, es un mundial muy difícil. Ayer Francia, te digo, asusta a Francia.
2: Mostró las garras.
0: El poderío ofensivo de Francia es terrible.
1: Da más miedo que se agrandan ahora en realidad, dice. Bueno, no sé.
0: ¿Cómo?
1: Messi anoche como que da miedo si te agrandás ahora y después, viste, como crees que te comes los chicos.
2: ¿Pero quién se agranda?
1: Argentina.
0: Argentina no se agranda ni se deja agrandar. Argentina es un equipo recontra consolidado.
1: Tiene razón, ¿cómo se llama? Darío Fer, que me dice, no, Maru, hay que ganar todo, dale. Tenés razón, hay que ganar todo. Pero bueno, si hay que elegir en qué perder, prefiero perder ahora y no más adelante.
0: Bueno, eso fue exactamente lo que dijo Messi cuando perdimos el Mundial pasado.
1: Y bueno, claro.
0: Si había que perder un partido, el partido para perder el primero para corregir y ajustar.
2: Fue Argentina ven invicto, ¿te acordás? En el Mundial pasado ven invicto, que no le ganaba a nadie. Obvio. Y pierde ese partido, es como un cachetazo que le sirvió un poco también para eso.
0: Totalmente.
1: Acá hay alguien que te contradice, dice que dejan solo a Messi en el área, fue falla de la defensa. Están defendiendo al arquero que vos
2: sí,
1: lo
2: mataste. Sí, bueno, obvio. Siempre.
1: Impresiona lo de Messi, tremendo Rodri. Ay, me dicen que estoy media Evita hoy.
3: Sí, lo vi ese, me causó gracia.
1: ¿Me ven media Evita?
2: Sí.
1: ¿Será por el pelo?
3: El pelo.
0: Pelo.
1: O por el rubio. Es.
0: No, el pelo, la chaqueta, puede ser.
1: Bueno, no sé, acá dice...
0: ¿Cómo te sienta? ¿Te percibís Evita?
1: No, me autopercibo Evita, la verdad que no. No es culpa del arquero, fue un balazo de McAllister, bastante que la atajó.
2: Sí, bueno, pero...
1: Sorprendió Medina, muy bien jugando de tres, no siendo lateral.
0: Bien, Andrei lo dijo.
2: Medina estuvo muy bien.
3: Sí.
1: Tenía 18 años cuando debutó Messi, bueno.
3: Ustedes me subestiman, pero bueno.
1: Bueno, ahí está. La ropa también, bueno, sí, ya está.
2: Otra cosa que pasa en este Mundial es que la mayoría de los equipos clasifican. Hoy como tenés los primeros segundos y los 8 mejores terceros. Sí, entonces vos tenés, creo que son 48 de los 48 equipos, solamente quedan 16 afuera.
0: Claro.
2: Los otros 32 clasifican a los 16. Entonces esta fase de grupos, si perdés no pasa mucho porque salvo que te vaya muy mal, clasificás igual.
0: Sí, claro. Es cierto eso. Argentina va a clasificar, Maru. No quiero decir.
1: No tenía ninguna duda.
2: Ya con esta victoria yo creo que ya está clasificado.
0: Y...
2: por cómo
1: ¿cómo es? Eso ayer, ¿sumás puntos por goles o por partido que ganás?
2: No, por partido.
1: Bueno, perdón.
2: Ay.
1: No, perdón.
2: No, partido que ganás 3 puntos,
1: no
2: partido
1: sé.
2: Que empatás 1 punto, partido que perdés 0 puntos. Después los goles te pueden ayudar en algún tipo
1: no
2: de
1: empate. No me está ayudando. Para, no te pude escuchar porque él se me burla. ¿Por qué tengo que saber todo? ¿No cambió el reglamento?
2: Los goles siempre sirven para un tipo de desempate.
0: No, para eso.
1: Pero no cambió una cosa que si vos estabas como igual, la diferencia de goles te sumaba más.
0: Siempre.
2: Ahora
0: no,
2: creo
0: no,
2: que
0: no te suma más puntos. Pasa el que tiene más mayor diferencia de gol, pero no es que sumás más puntos por hacer más goles. Vos sumás 3 si ganás.
1: No te rías, explícame.
0: Si empatás, ¿cuánto sumás?
1: No tengo ni idea, qué sé
2: un
1: yo.
2: Un punto.
0: Si sumás, ganás 3. Si ganás, sumás 3. Si empatás, ganás 1. Si perdés, no ganás nada. O sea, Argentina hoy tiene 3 puntos.
1: Por eso, y si cuando vos tenés que definir quién pasa, estás
0: es
1: igual
0: por
1: en puntos.
0: Diferencia de gol.
1: Y bueno.
2: Ahí, no, creo que
0: pero
2: en
0: no
2: este
0: sumás
2: caso.
0: Más puntos.
2: Primero,
0: ¿cómo es ahora la diferencia?
1: Y bueno, eso es lo que me parece que cambió. ¿Ves que al final no sabes nada?
0: No, pero no es que sumás más puntos.
1: No, pero creo que hay algo del reglamento
2: siempre,
1: que cambió.
2: Siempre sirve tener más goles. Pero creo que ahora el desempate es por partidos entre los dos equipos. Entonces,
1: bueno,
2: por ejemplo, si vos tenés que
1: antes
2: desempatar.
1: No era así.
0: No, pero eso.
1: Antes los goles te ayudaban para.
0: Claro.
1: Cuando puedas, cuando tengas un rato te explico.
0: Qué barro.
1: Sí, especial de deportes. Toman nota y yo les explico todo cómo es. Okay.
0: Vamos a incluir en A Dos Toses un segmento deportivo.
1: Me parece bien.
0: Un segmento deportivo.
1: Me parece
2: a
1: bien.
2: Dos toques será.
1: Bueno, vamos a sumar a esta conversación así un poco desorganizada que tenemos a Martín Fisi, es ecólogo deportivo. Gracias, Martín, por sumarte a la mesa. La idea es que conversemos un poco, porque si estamos nosotros, ¿no? Simples mortales, así, conmovidos, emocionados, a veces nerviosos, ansiosos. ¿Qué pasa por la cabeza de los jugadores y qué pasa por la cabeza del jugador más importante del mundo en este momento, que por suerte lo tenemos en la selección argentina y se llama Lionel Messi? Hay un montón de presiones, de expectativas de los otros. ¿Cómo se juega todo eso que pasa fuera de la cancha, dentro de la cancha a la hora de jugar un partido? Y ayer, después del partido, Lionel Messi hizo declaraciones y se largó a llorar, ¿no? Rompió el llanto.
0: En el partido.
1: En el partido.
0: En el festejo del gol, del primer gol, creo.
1: No recuerdo, Vani, si podemos o si tenemos un pedazo. Bueno, entonces lo contamos nosotros, si había un pedazo para mostrar o no. Lo circula después alguien, creo que le hace una pregunta cuando salgo en algún momento y le pregunta que... y él habló de, como, bueno, del estrés o de una situación personal. Entonces pensaba, Martín, en eso. ¿Cómo, si realmente el jugador puede dejar afuera de la cancha todo eso que le está pasando en la vida, o digo, si tiene un problema personal, si tiene un temor, si hay una suerte de disociación, o si eso es imposible?
4: Bueno, ¿qué tal? ¿Cómo están?
0: Bien,
4: ¿cómo
0: va?
4: Un placer estar acá. Bueno, gran pregunta, la pregunta poco del millón. ¿Qué pasa ahí en la cabeza de los deportistas en los momentos de máxima tensión y de rendimiento? Por suerte, Messi es argentino, ¿no? Y lo podemos disfrutar. Y creo que toda esta camada de jugadores tienen la particularidad de haber tenido mucha experiencia previa, ¿no? También momentos súper complejos y difíciles, como cuando las cosas no se dieron. Todo eso va generando y va dando experiencia, pero también los momentos más felices que vivimos con ellos, ¿no? Entonces, la verdad es que han pasado por todas, por las buenas y por las no tan buenas. Con lo cual creo que llegan estos jugadores a esta Copa sin poder hacer ninguna absoluta predicción, pero sí llegan también con muchísimo rodaje, con mucha experiencia, ¿no? Yo creo que haber salido campeón seguramente no es lo mismo jugar hoy habiéndose sacado, digamos, ese peso encima que estaba detrás, ¿no? De la expectativa de si Messi va... No, ya está, eso ya pasó, ¿no? Entonces,
1: o sea, esa presión no la tiene.
4: Presión va a haber siempre. Digo,
1: pero de esa de, che, sos el mejor jugador del mundo, pero nunca ganaste
0: tenés que ganar
1: campeonato.
0: Algo.
4: Claro, el tener que ganar algo, digamos, eso ya está, ya pasó, ¿no? Y lo que vimos ayer, con la foto de ayer, lo que vimos fue... las sensaciones tienen más que ver con el disfrutar, con el poder jugar... jugando, digamos, sin esa carga mental y sin ese peso en la espalda de sentirse que tenés que rendir, ¿no? Ayer lo que se vio fue puro juego, fue el fluir, ¿no? Estando dentro de la cancha.
0: ¿Un jugador, Martín, como Messi o cualquiera de los argentinos o del mundo, que juega una competencia como un mundial de fútbol, que es la máxima competencia para un jugador de fútbol, cuando juega como ayer, por ejemplo... Más allá de que sacaron la mochila esa, ganaron un mundial, Copas Américas, ¿puede disfrutar, llega a disfrutar el jugador? ¿O es tanta la presión que le es difícil? Vos decís, yo veo que disfrutan. ¿Realmente un jugador de fútbol, una competencia así, tiene tiempo de disfrutar?
4: Bueno, muy buena pregunta. Creo que ese es el desafío siempre del deportista de alto rendimiento, ¿no? De poder disfrutar en el presente y que no pase la carrera, digamos, diciendo, bueno, siempre tuve que dar y no lo pude disfrutar, ¿no? Creo que ese es el gran desafío que tenemos también de este lado, ¿no? Cuando nos toca acompañar a los deportistas en esto, ¿no? De poder sentir y disfrutar cada momento.
0: ¿Y cómo se trabaja eso?
4: Se trabaja, muy buena pregunta, se trabaja hablando justamente de lo que son las presiones para los deportistas, de todo lo que se pone ahí, de todas esas expectativas, de lo que... del deseo, ¿no? También de estar ahí adentro de la cancha y qué es lo que se quiere hacer ahí con esto que se está haciendo. Merece mucho trabajo para que las presiones no, de alguna manera, no se morfen al jugador y que el jugador pueda soportar toda esa expectativa y toda esa tensión que es permanente. Ayer seguramente los jugadores salieron con una tensión que es necesaria, ¿eh? Una tensión es necesaria. El tema es que esa tensión no se sobrepase.
0: Claro, no se apodere del jugador.
4: Exacto. Se necesita una tensión para cualquier cosa, pero lo importante es que esa tensión no se pase al punto tal que no podamos, ¿sí? Uh-huh. O que no podamos, o que la tensión sea insoportable. Digo, hay muchas formas de presentarse la presión. Uh-huh. Yo creo que lo que se vio ayer a partir, por ejemplo, del gol es, digamos, ahí hay un momento de poder como respirar, ¿no?
0: Y
4: empezar a liberar, y empezar a jugar de otra manera.
1: ¿Y cuán importante es el entendimiento o la relación entre los jugadores del equipo? No sé, se habló muchas veces sobre la forma en que Scaloni armó a este equipo, pensando en Messi como el centro y después quizás no el de mayor idoneidad en el rol o el lugar que tenía que ocupar en la cancha, sino el más idóneo, pero que también se llevara bien con Messi.
4: Bueno, ir armando un equipo más allá de los nombres propios, ¿sí? Esto es algo que me parece que hay que reconocerle mucho al cuerpo técnico, que es desde los comienzos, es decir, más allá del personaje y de los nombres, es ir armando grupo y equipo más allá de un Messi que sigue estando vigente y lo podemos disfrutar y somos felices viéndolo. Pero digo, sabemos que también la selección argentina va a continuar y hay que pensar en los grupos más allá de las individualidades. Esto creo que eso es algo que él planteó de entrada, Scaloni, su equipo y su cuerpo técnico, que es el grupo más allá de cualquier individualidad, por más que sea el nombre que sea.
1: Pero ¿y cómo se labura eso, digo, desde la cabeza de los jugadores? Porque digo, todos son después siempre hay uno que es la figura de la digo, claro. Hay un montón de expectativas como grupo, que salga campeón y qué sé yo, pero también se juegan carreras e ilusiones personales y profesionales, ¿no?
4: Sí, bueno, esto es, me parece, algo muy muy difícil también, pero muy necesario en las selecciones, que es armar el grupo, porque generalmente las selecciones se encuentran cada 2-3 meses cuando tienen un partido y después se vuelven a desarmar, porque cada uno tiene que jugar en sus clubes. Las selecciones no siempre son los mismos grupos, porque van cambiando los nombres. Entonces es un gran desafío de los cuerpos técnicos no ser solamente seleccionadores, que era algo que se decía antes, para ser realmente cuerpo técnico y ser y armar el grupo aparte del grupo que tiene cada uno en sus clubes. Digo, ir armando una pertenencia en un grupo acá.
1: Pero ¿cómo se hace eso? Digo, sabemos que hay equipos de psicólogos, equipos de profesionales de salud mental, digo, que laburan con los deportistas, no solo con los futbolistas, sino con los deportistas de alto rendimiento. Digamos, ¿cómo se labura eso de los vínculos? ¿O qué pasa si de repente un equipo que juega re bien a la pelota, pero hay un vínculo ahí personal que está mal? Bueno, ¿impacta en el resultado del juego?
4: Sí, obvio. Y inclusive las experiencias de victorias y derrotas te va generando unión y armado de grupo. Es decir, en la medida que esos grupos se sostienen y van atravesando distintas tareas, desafíos, partidos, campeonatos, esos grupos se van amoldando, se van enlazando, ¿sí? Entonces son las mismas experiencias. Argentina, este grupo de Argentina es una camada que ya viene, obviamente hoy en el Mundial nos encontramos con nuevos nombres, pero es un grupo que ya viene trabajando desde que Scaloni, digamos, cuando fue agarrando la mano de este grupo. Entonces, pasamos Copas Américas, pasamos 2 Copas Américas ganadas, un Mundial. Eso va generando esa grupalidad de la cual vos me preguntás.
5: ¿Y qué rol cumple la familia en esta mentalidad?
4: Clave.
5: Porque, por ejemplo, Messi es no pasa con todos los jugadores de fútbol que mantienen una familia, una esposa, hijos, desde el comienzo de la carrera hasta el final. Hay muchos jugadores que se separan en el medio, que cambian de pareja. En el caso de Messi, es de los pocos casos en los que tiene una familia constituida desde que arrancó a jugar al fútbol y hasta ahora.
4: Consolidado.
5: Consolidado. Sí.
4: Bueno, obviamente, inclusive los jugadores, yo creo que encuentran o están encontrando en este grupo, que tiene mucho que ver de nuevo. Me parece que la figura del cuerpo técnico acá es fundamental por cómo se sostiene en el tiempo y cómo también va renovando. Pero yo creo que los jugadores también encuentran esa pertenencia en estos grupos. Es decir, puede cambiar la familia, la pareja, pero en la selección argentina hay una comunión. Entonces estos mismos jugadores creo que se encuentran en su grupo, en esta selección, un espacio en común. Y es, creo, algo que va más allá después de lo que cada uno haga en su vida privada, digo, ¿no? El grupo está armado en relación a esta selección.
5: ¿Y la mentalidad deportiva tiene que ver con eso? ¿Tratar de separar lo que te pasa en tu vida fuera de las canchas y lo que pasa dentro de las canchas?
4: Podría ser un grupo, un segundo grupo, o grupos que obviamente no son los primarios, digo, familia, sino los grupos que uno va armando a partir de las actividades que va eligiendo. Lo podemos pensar en relación a la selección argentina o los grupos que uno va teniendo su vida, ¿no? O sea, el fútbol, el deporte, o lo artístico, o lo musical, es decir, los grupos que nos van acompañando y que vamos eligiendo nosotros, digamos, algo así como una familia elegida, ¿no?
0: ¿Y cómo se maneja, Martín, la frustración? Vos recién lo contabas, que también en parte el éxito tiene que ver con las frustraciones que estuviste en un momento. De hecho, Messi renunció a la selección.
1: No me acordaba.
0: Ahora nos olvidamos, pero hubo un momento en el que increíblemente Messi se lo cuestionó en la Argentina. Se decía esto, no había ganado nada, que no ponía ganas, que no jugaba igual la selección que como jugaba en Barcelona. Digo, ¿cómo maneja un psicólogo primero las críticas de un país y de la prensa en particular? Y después la frustración de, este es un conjunto de jugadores que en un momento fueron cuestionados por no haber ganado títulos.
4: Bueno, y las críticas constantes y el no poder ganar. Y aparte eso es una especie de efecto en cadena, ¿no? Claro. Cuando entras en una racha, se dice mucho en el deporte, ¿no? Entras en una racha negativa, entras en esa de que ahora no se puede ganar. Medio como profecía autocumplida, claro. para lo bueno y para lo malo.
0: Obvio.
4: Entonces, en ese sentido, ha sido seguro. Creo que lo lindo de todo esto es que, a pesar de todo y a pesar de esos momentos de decir no puedo más, tal vez él en ese momento necesitó decirlo, pero también es lindo pensar que, bueno, que uno puede decir algo en algún momento, pero después también volver a intentarlo, que es lo que siempre nos enseñó y nos sigue enseñando, ¿no? Que no hay que bajar los brazos, y que se pudo revertir, se pudo ganar, y a partir de ahí pareciera como que las cosas empezaron a dar de otra manera, ¿no? Todo lo contrario. O sea, después los títulos parecían ya, de alguna manera, la segunda Copa América que se gana es como... no nos sorprende tanto de alguna manera, ¿no? Porque es como que todo lo otro tal vez sirvió como base para que después se pueda ganar todo lo que se ganó, ¿no?
1: Y de alguna manera, no importa lo que Messi haga en este Mundial, digo, ya está, él ya está consagrado, él siente que no... que puede salir a divertirse, a jugar, y que lo que dé, y lo que no, que ya está.
4: Esa es una buena pregunta para hacerle a él.
0: Claro, sí,
4: Yo creo que lo que al menos lo que vimos ayer fue, de nuevo, fue algo bastante difícil de ver, pero lindo y disfrutable, que es una persona jugando, ¿no? Y eso es, digo, con todo lo que significa jugar. Digo, estaba jugando y estaba disfrutando. Y eso es, tal vez es como lo que siempre busca el deportista de alguna manera, es poder disfrutar de la tarea, ¿no? O lo que buscamos todos al final.
0: Bueno, Scaloni, ¿no?, hace mucho hincapié en eso, en la conferencia de prensa de anteayer, y siempre lo dice cuando le preguntan por la presión, él dice, es un partido de fútbol. O sea, no deja de ser un juego, no deja de ser un partido de fútbol. Pasa que, obviamente, es un mundial, en la Argentina somos particularmente enfermos del fútbol, pero él lo remarcó el otro día en la conferencia. En definitiva, es un partido de fútbol, no deja de ser eso, es un juego. Difícil, sí, ¿no? Sí, tomarlo como
1: sí,
0: eso.
1: Sí, pero no, porque hay mucha expectativa puesta en el resultado de ese juego y de esas personas, digo, desde...
0: Sí, lo que representa.
1: Desde el humor social hasta decisiones políticas, que después capaz no tiene nada que ver, pero digo, en este país, nosotros que hacemos política, muchísimas veces funcionarios... de Casa Rosada y fuera de Casa Rosada. Bueno, si el Mundial nos va así, hacemos esto. Si en el Mundial pasa esto otro, se toma esta medida. Entonces, y los jugadores esos lo saben. Digo, de hecho, cuando esta selección que salió campeón, hubo toda una polémica a ver si iban a la Rosada o no iban a la Rosada. Sí. Hay como una utilización política también de esta selección en particular, y entiendo que en algún lugar de su cabeza eso está.
4: Sí, sí. Sí, creo que, a ver, siempre creo que esta selección se destacó por no involucrarse mucho en ciertos lugares, ¿no?
0: Sí.
4: Como ajeno, o intentar estar un poco más ajeno a ciertos lugares, ¿no? Y a ciertos dichos. Creo que eso le ha venido bien también a los jugadores, a preservarlos, ¿no? Y no engancharse a veces con cosas. Y creo que en este sentido, Scaloni también tiene gran mérito en esto de... Bueno, sacarle un poco esa tensión que tiene de todo lo relacionado a justamente a la palabra mundial, a la palabra competencia, a la palabra ganar, ¿no? Y esto de estamos jugando, ¿no? Estamos jugando. Creo que ahí Messi también eso lo toma de una manera que se suma un poquito a esto de ciertas expectativas se lograron. Ahora vamos por más, siempre vamos por más, pero quizás también ahí pudiendo tomar en cuenta esta idea de jugar, ¿no?
0: Es recomendable, yo recordaba el otro día que cuando vino Coudet, técnico de River, de España a la Argentina hace poco, él dijo, aterricé en Ezeiza y desactivé todas las redes sociales. O sea, lo dijo el técnico de River, por esto que te preguntaba, digo, ¿es recomendable para la salud mental de un jugador estar ajeno a todo eso? Digo, ¿conviene?
4: Es muy buena pregunta. Creo que en estos tiempos te diría que sí, que es muy necesario, pero no hay una respuesta. Creo que tiene que ver un poco con el uso que le da cada uno a las redes sociales, ¿no?
0: Claro.
4: Si vamos a estar pendientes de cada cosa que al jugador le dicen adentro de la cancha, se va a volver loco. O sea, bueno, imagínate que el jugador está ahí y tiene que escuchar. Bueno, lo mismo tiene que pasar con las redes sociales. Si le vas a dar importancia a cada comentario, que te dicen también, te va a pasar algo bastante nocivo. Entonces, no es que no hay que usar redes sociales, pienso que lo que hay que hacer es, de alguna manera, preservarse uno y no engancharse con lo nocivo.
1: Claro, eso es un, ¿no? Pero eso es un laburo muy fuerte que tiene que hacer el... recuerdo la nadadora, ¿cómo?
4: Bardaj.
1: No, la chica aquí competía en los Juegos Olímpicos.
5: Delfina Pinatieri.
1: Delfina Pinatieri. Ah. Que ella termina, o sea, realmente le hizo mucho daño porque la...
5: Digo, es ahora se dedica a la fotografía, creo, no nada más.
1: No, o sea, se retiró de la competición porque realmente le hacía daño en su salud mental. Sí. Digo, y es un elemento, el de las redes sociales, que, no sé, cuando Maradona jugaba en la selección no existía, estaba en los medios de comunicación, pero es distinto, digamos, porque esto es mucho más personalizado y 24/7.
4: Sí, amplifica, las redes sociales amplifican todo lo que antes, como decías vos, solamente pasaba quizás en vivo e indirecto.
1: Claro.
0: Un canal de deportes. O dos, como mucho.
4: Ahora todo es a través de las redes. Entonces, yo no digo que no tienen que usar, sí creo que hay que no estar pendiente de todo eso.
1: ¿Y
4: ¿no?
1: los psicólogos deportivos laburan específicamente en ese punto con los deportistas dando rendimiento?
4: Es necesario en todo, digo, en todo lo que tenga que ver con lo psicoeducativo, de alguna manera, eso. Es decir, por ejemplo, también tener en cuenta la alimentación, las horas de sueño, los descansos, ¿no? Buscar una vida integral, ¿no? Y también ir pudiendo hacer más cosas, no solamente o poner todas las fichas en algo. Y en todo esto también las redes sociales juegan su partido y creo que los psicólogos ahí podemos acompañar y orientar en esto, ¿no? Justamente qué le pasa a cada uno con las redes sociales, ¿no? Porque tienen también esta parte, digamos, que alumbra, que dan ganas, ¿no? Pero también la otra parte que hay que elaborarla, que tiene que ver con justamente poder tomar una distancia óptima y necesaria para no quedar, digamos, expuesto mal, ¿no?
1: Martín, tenemos que ir cerrando, pero te hago la última. Hace un ratito leíamos los comentarios en el chat y un poco en chiste, un poco en serio, me decía, bueno, no hay que creérsela. O sea, y lo que quería preguntar es hacia adelante, ¿cómo impacta eso? Sí, por ahí en la predisposición, no sé, comparábamos el primer partido del mundial, del último mundial, y este primer partido. En aquella oportunidad cuando salimos campeones, perdemos el primero, ahora se ganó. ¿Cómo juega eso, la victoria y la derrota, en cómo te predispone para lo que queda del campeonato, digamos?
4: Sí, es muy difícil poder, decir, ¿qué hubiese, el famoso que hubiese pasado si...?
1: Claro, pero por eso lo digo en general, ¿qué pasa en la cabeza? O sea, que se lo lleva al terreno de la política, si querés. Me acuerdo en las elecciones de 2023, el gobierno decía, la derrota brutal de septiembre en las elecciones provinciales nos sirvió para sacudir, recalentar y decir, viste, como una cosa heroica, si querés, vamos, y ganar en octubre. Andás a ver, contrafáctico, capaz que ganabas y ganabas, no sabés. Pero ¿cómo se...? A ver si te puedo formular mejor la pregunta, pero ¿qué impulsa más a querer comerte la cancha? ¿Qué te da más hambre, una derrota o una victoria?
4: Bueno, por ejemplo, creo que lo que pasó en el Mundial pasado sirvió como un poco de alerta, ¿no? A que sirvió, de alguna manera sirvió esa sacudida inicial de haber perdido, sirvió. Ahora también estamos felices de lo que pasó ayer, estamos felices y digamos, y me imagino que los jugadores estarán también. Ahora, obviamente, no hay que dormirse, hay que seguir adelante, y sí creo que, respondiendo a tu pregunta, me parece que lo más importante acá, más allá de todo lo que está alrededor, que es mucho, es algo que labura mucho esta selección, que es lo interno, es decir, el grupo, fortalecer las bases y no mirar tanto en el afuera, porque el afuera está siempre mirando ahí, digamos, y opinando, sino fortalecer el grupo internamente para todo lo que viene. Es un mundial largo, tiene más partidos, hay muchas cosas distintas, no solamente que hay más equipos, hay algunos reglamentos que cambiaron. Entonces hay muchas cosas que seguramente van a influir en cómo va a ser este Mundial. Estamos recién empezando, digo, y hay equipos que sorprenden, hay otros que los estamos esperando, y en todo esto Argentina está ahí. Yo creo que la base acá va a ser mirar para adentro, digamos, a cada uno, el equipo, estar fuertes ellos, y bueno, ir partido a partido, ir viendo qué pasa ahí.
1: Muchas gracias por haber estado acá.
4: Gracias. Bueno, un lujo, gracias.
1: Martín Finzi, psicólogo deportivo. Estábamos tratando de ver qué tienen en la cabeza los jugadores a la hora que salen a la cancha, cómo siguen. Y esto que yo apuntaba al final, ¿no? A veces una derrota a tiempo te impulsa hacia adelante.
0: Obvio.
1: ¿No? ¿no? Digo, una derrota a tiempo, ¿no? No hay que perder en cualquier momento.
0: No cuando no estás a tiempo de reventar.
1: Claro, por eso digo. No, bueno, pues siempre está esa cosa de uno aprende más de los errores que de los aciertos, la resiliencia. Bueno, en este caso queremos aprender de los aciertos. Pero es cierto, viste que hay veces que un error te hace como corregir. O te hace corregir el rumbo y salir mejor.
2: Un cachetazo.
1: Claro. Y a veces un triunfo
2: te hace confiarte de más.
0: Sí, te relajas.
1: Te relaja.
2: Igual no pasa si es eso el caso. Con esta selección de que se relaje, ¿eh? Nunca subestima al rival. Nunca pasó que subestima al rival. Si te puede meter 10 goles, te mete 10 goles esta selección.
0: No, y creo que es una selección, más además de que es un equipo hiperconsolidado. A mí me da la sensación cuando los veo de que siempre, me puede equivocar, ¿no? Por ahí podemos perder, por supuesto, que siempre tienen todo controlado. O sea,
1: te transmiten.
0: Me transmite que.
2: Tranquilidad,
0: que está controlado. Cuando quiera, se acelera, cuando tiene que marcar, marcan. Y también, que lo hablamos recién con Martín, son jugadores hipercompetitivos.
1: Ah, bueno, sí.
0: Que
1: claro.
0: Quieren ganar todo. Y yo estoy convencido, digo, no lo sé, pero imagino que de verdad quieren ser campeones de nuevo y ganar dos estrellas en vez de una, porque varios de los que están, creo que la gran mayoría, ya son campeones del mundo.
2: Claro, sí,
0: otros
2: sí,
0: no.
2: Sí.
0: Y estoy seguro de que van a dejar la vida por ser bicampeones del mundo, que es algo muy complicado.
1: Y consecutivos, además, ¿no?
0: Por eso, bicampeón del mundo consecutivo.
2: Claro, el último fue, creo, el 58 Brasil.
0: Sí,
2: imagínate.
1: ¿Hubo alguno más que ya gane dos seguidos? Además de ese de Brasil.
2: Bueno, Uruguay no es los primeros, ¿no? No.
0: ¿Los dos primeros? No me acuerdo. No, creo que no.
1: Digo dos seguidos, sí que hayan.
0: No, es muy difícil. Tienen tanto espíritu competitivo. Imagino que eso también debe jugar en lo psicológico, ¿no?
2: Ahí está, ahí lo tengo. Italia 34-38.
0: Ahí está.
2: Antes.
0: Por eso, es muy difícil.
2: Muy difícil. 34-38 Italia, 58-62 Brasil.
0: O sea, si pasa esta vez, ojalá que pase, es porque somos buenos de verdad.
1: Ya somos buenos de verdad. Esta selección es divina.
0: No, si no pasa, somos los mejores del mundo igual. Pero si encima pasa esto, que es muy difícil que pase, es cosa seria en serio.
1: No hablamos acá del tiempo de hidratación, que yo como vieron que no estoy viendo todos los partidos, me enteré ayer. ¿Qué es esto?
0: ¿Tampoco sabías que estaba eso?
2: El tiempo de hidratación a los 22 minutos y medio de cada tiempo.
0: Son partidos de cuatro tiempos ahora.
3: Excusa para publicidad.
1: ¿Eh?
3: Excusa para publicidad.
1: Sí, pero bueno, no todo es plata, amigos.
0: Sí.
2: Casi todo. En el fútbol hay mucha plata.
0: En el deporte sí.
1: No, porque también hay política en el fútbol, como lo decíamos recién.
0: Claro.
1: ¿La pelota no se mancha? Se pregunta Federico Mayol. Vamos a hablar de la relación de la AFA y el gobierno, porque está como en su peor momento, ¿no?
0: Está en su peor momento y los quiero invitar a hacer un repaso histórico, porque nos vamos a ir hacia atrás para ver.
1: Esto existió,
0: cómo,
1: ¿ves? Claro. Un momento en que todo.
0: Sí, ahora vamos ahí porque vamos a mostrar algunas imágenes. Este es un mundial completamente atípico. Atípico porque es el primero que se desarrolla en más de un país, en este caso en tres. Atípico porque es la primera vez que hay 48 equipos y eso ya lo convierte en un mundial atípico. Y atípico el de Argentina porque si hacemos un repaso de lo que pasó en los últimos años con los últimos gobiernos, no me equivoco si digo que es la primera vez que un seleccionado, y en particular la Asociación del Fútbol Argentino, llega a un mundial en una relación tan mala con el gobierno de turno. Es realmente la primera vez que pasó algo así. Ahora vamos a ir hacia lo que está pasando en estos momentos en el vínculo entre el gobierno y la AFA, cruzado por lo judicial. Pero les propongo, si les parece, irnos hacia atrás a ver cómo fue, con algunas fotos de esta película entre la AFA y los gobiernos de turnos, cómo fue la relación desde el kirchnerismo hacia acá. Y obviamente, si hablamos del kirchnerismo, hay que hablar de Julio Humberto Grondona, en ese momento el jefe, el presidente de la Asociación del Fútbol Argentino, famoso por su anillo del Todo Pasa. Y nos vamos a ir primero hacia el año 2009, que creo que esto es lo más icónico, lo más simbólico de lo que fue la relación entre el gobierno de Néstor y Cristina Kirchner y la Asociación del Fútbol Argentino, 2009, cuando se pone en marcha o se oficializa el programa Fútbol para Todos y se oficializa en una conferencia de prensa muy recordada, es la que estuvieron Cristina Kirchner, Julio Humberto Grondona y Diego Armando Maradona, que en ese momento era el técnico de la selección de fútbol. Escuchemos 2009, conferencia de prensa, fútbol para todos, así lo anunciaba Cristina Kirchner.
6: Que solamente el que pueda pagar pueda mirar un partido de fútbol. Que además te secuestren los goles hasta el domingo, aunque pagues igual. Como te secuestran la palabra o te secuestran las imágenes. Como antes secuestraron y desaparecieron a 30.000 argentinos.
0: Bueno, por supuesto, una exageración absoluta, pero ustedes recuerdan, ¿no?, que había un relator que en cada emisión de Fútbol para Todos decía que se habían secuestrado los goles, que era el latiguillo o el lema que usaba el gobierno en lo que fue la oficialización de Fútbol para Todos, que después además terminó una causa judicial.
1: Lo recuerdo bien, Fútbol ¿Recuerdan? Para Todos, porque competíamos. Exacto. En un programa en el que yo trabajaba la noche, nos pusieron en un momento el fútbol.
0: ¿Y cómo le fue?
1: A veces perdía y a veces ganábamos.
0: Bueno, Javier Vicente, el relator, exactamente, relator del pueblo, como se decía, que en cada partido decía que tenía los goles secuestrados. Eso obviamente marcó a fuego la relación entre Julio Grondona, entre la AFA y el gobierno de los Kirchner. De hecho, después, cuando muere Julio Grondona, a fines de julio del 2014, no hay imágenes porque fue privado, pero Cristina Kirchner asistió al velorio de Julio Grondona, que se hizo en el predio que tiene la AFA, la Asociación del Fútbol Argentino, en Ezeiza, un velorio donde asistió buena parte de la política, también Cristina Kirchner en ese momento como presidenta.
1: Yo me acuerdo que... No, ¿cuándo fue que ella los va a recibir a Ezeiza?
0: ¿Querés verlo?
1: ¿Ah, lo tenés?
0: Lo tenemos, mira, porque eso fue también en julio del 2014. Mira, ahí está, lo vamos a ir contando. Ahí se abraza con Sabela, que fue el técnico subcampeón del mundo, también ya fallecido lamentablemente. Y ahí Cristina, también esto que vos decías, Mar, un intento de también capitalizar lo que en ese momento, si bien fue un subcampeonato, bueno, fue una selección que fue muy recordada y que fue muy bien recibida en la Argentina. Más allá de esa final perdida, que quiero decir que si había VAR, esa final no se perdía. Porque
2: esa
0: no
2: la robaron.
0: Clarísimo. Esa sí fue robada. Pero bueno, no había VAR. Acaban a ver, de hecho, ahora, no sé si llamamos, pero hay el abrazo con Messi. Ah, no, abrazo bastante. Un Messi lo van a ver ahora.
1: ¿Te acordás que siempre le decían jovencito que era macrista a Messi?
0: Claro. Ahora vamos a llegar ahí también.
1: Ay, Mayol, tenés todo hoy.
0: Un Messi.
2: Andújar.
0: Un Messi muy jovencito que venía, recordemos, de perder la final con Alemania en Brasil 2014, y un gobierno que arma esta recepción también en el predio de Ezeiza, donde semanas después justamente iba a ser velado Julio Humberto Grondona.
1: ¿Qué fecha es esta? Ah, 2014.
0: Esto es julio del 2014, días después de la final, cuando el plantel regresa
2: de Brasil
0: a la Argentina, de Brasil, después, como decía, de perder la final con Alemania por 1-0, esa final tan recordada, que la deberíamos haber ganado, por supuesto.
2: Qué saludo con Romero, ¿no?
1: Sí, debe ser su
2: Romero
1: favorito, no sé. Lo.
0: Bueno, el saludo con Sabela, mira, ahí viene Maxi Rodríguez.
2: Fue medio heroico lo de Romero, ¿te acordás?
0: Sí, antes, claro. Y ahí viene Leo Messi.
2: Ahí Messi.
0: Le da unas palmadas. El Kun Agüero. Después ahí también hay un abrazo con Mascherano. Bueno, ahí vos lo decías, Maru. Y un abrazo con Sabela. Sabela, además, platense, muy identificado con Estudiantes de La Plata.
2: Igual ella es de gimnasia, ¿no?
0: Ella es de gimnasia, sí.
2: Claro.
0: Pero Sabela, que siempre más mostró...
1: Qué masculino es los abrazos de Cristina, ¿no?
0: Bueno, el liderazgo era muy masculino.
1: No, pero los abraza, ¿no?, como un varón.
0: Bueno, está bien.
1: Perdón, una observación.
0: Un liderazgo bastante masculino. Decíamos, semana después de esto, iba a ser el velorio de Grondona, donde iba a estar también Cristina Kirchner presente. Nos vamos a ir al próximo gobierno, al macrismo, vos lo decías.
1: Pero
0: recién,
1: tengo una pregunta,
0: Maru.
1: Por ejemplo...
0: Sí.
1: Si Messi no hubiera querido estar ahí, no había espacio para decir que no.
0: Yo creo... Ahora, ¿sabes cómo te voy a responder con lo que pasó después con el gobierno de Alberto Fernández?
1: Pero
0: yo creo que
1: Messi.
0: Ese Messi,
1: claro,
0: no era el Messi de hoy, que tiene un control absoluto, que se lo ganó, por cierto.
1: Pero bueno, te lo saco de Messi, con... Romero. Un jugador que dice, mira, la verdad que yo no quiero ir ahí a abrazarme con el presidente de la Nación. ¿Qué tiene que ver?
0: Que si la Asociación del Fútbol les dice tienen que estar, me da la sensación que tienen que estar. Pero por eso te hace la comparación con Messi. Yo creo que este Messi de hoy y el Messi del Mundial de Qatar ya tenía la suficiente espalda, el suficiente poder y manejo de grupo y de la AFA para decir que hecho fue lo que pasó, ahora lo vamos a recordar, claro. Pero fue lo que pasó con Roberto Fernández. Nosotros no queremos ir a Casa Rosada y finalmente nos fueron, más allá de que había una buena relación. Nos vamos a ir antes de lo que pasó con Alberto Fernández, que fue el macrismo, donde ya estaba Claudio Chiqui Tapia, y ahí lo van a ver en esa foto. Esto es en el 2018, en la despedida en Ezeiza, antes de que el plantel viaje para el Mundial de Rusia. Uh-huh. Ahí esa foto muy recordada, donde Macri le muestra algo con el celular. Dicen que le mostró un tiro libre de Macri. ¿Viste? Que Macri, siempre...
2: Macri igual más futbolero, sí, por ahí.
1: No, presidente, pero no, presidente, pero además, de Boca. Claro. Del, y es un tipo del fútbol.
0: Un presidente
1: del
0: mundo muy futbolero, que después, de hecho, quiso, cuando con Chiqui Tapia en la AFA, quiso tener ahí...
1: Estaba Antonia Chiquita.
0: quiso ir o tener una mayor influencia en la AFA. Tuvo una relación bastante cordial, de todos modos, en esos años con Chiqui Tapia. Después la relación se deterioró mucho más. Hoy es muy mala la relación entre Macri y la AFA, en parte porque Macri impulsa sociedades anónimas deportivas, la famosa SAD, en el fútbol argentino, algo que lo enfrentó con Chiqui Tapia. Pero esto del 2018 es la despedida, algo que se acostumbraba mucho y que por eso decía, ahora es algo que se discontinuó. Porque si volvemos ahora al presente, no hubo ni mensajes en las redes, por supuesto tampoco hubo despedida por parte del presidente o de algún miembro del gobierno, en
1: pero
0: buena
1: con,
0: medida
1: con este gobierno.
0: Con este gobierno.
1: Claro.
2: Ah, no vi nada, no dijo nada.
0: Es que no hubo nada. Por eso queríamos también recordar que había pasado en los gobiernos anteriores, porque es la primera vez de verdad que una selección llega a un mundial y una asociación del fútbol argentino lleva a esa selección a ese mundial con un vínculo tan deteriorado. Esto, por ejemplo...
1: Pero el vínculo 2018, deteriorado es con...
2: Por Chiqui.
1: Con la AFA, con Chiqui Tapia.
0: Está bien, pero ese vínculo deteriorado también hace que tampoco haya vínculo con Messi.
1: Más bueno, allá de que quieran vínculo. Se puede pedir a Donald Trump que les haga también de puente con Messi.
0: Está bien, pero ya que lo traes, recordá lo que pasó el año pasado fue así, en el sorteo del Mundial en Estados Unidos, donde Trump le había guardado a Milei un lugar en el palco principal en el sorteo y Milei decidió no ir. ¿Por qué decidió no ir? Porque, según trascendió, alguien le aconsejó que no tenga una foto con Claudio Chiqui Tapia porque ya estaba siendo investigado por irregularidades al frente de la AFA. Quiero ir, por último, antes de venir más para acá, a lo que fue el gobierno de Alberto Fernández, porque sí, obviamente, hubo un vínculo muy cercano entre el presidente Alberto Fernández y Chiqui Tapia. También Sergio Massa, alguien muy vinculado al fútbol, tenía un vínculo muy aceitado con Chiqui Tapia. Y esto fue la recepción en Ezeiza de los jugadores campeones del mundo. Ahí recordamos algo que ojalá pueda pasar el mes que viene, que es Messi bajando con la copa con Chiqui Tapia.
1: Claro, del avión.
0: De las líneas argentinas en Ezeiza. Recuerdan, ahora lo vamos a ver porque el gobierno envió a Eduardo Guado de Pedro.
1: Claro, ahí está. Baja Messi primero con la copa, detrás Chiqui Tapia y detrás Scaloni.
0: Claro.
1: No, ¿cómo?
0: Esto fue madrugada, es como el...
1: La relación Messi-Chiqui Tapia es...
0: espectacular.
1: Una.
2: Es muy buena.
1: Son uno, digamos.
2: Es muy buena la relación de los jugadores de Argentina con Chiqui Tapia.
1: Pero digo, de Messi en particular.
2: Juntarse a tomar mate, claro. Demás.
0: De hecho, ayer pasó, que es la cábala que ellos dicen, que antes de los partidos toman un mate Tapia, De Paul y Messi. Y vos recordás que había mucho trascendido de que por la investigación sobre la AFA decían que Messi iba a evitar fotos, claro, con Chiqui Tapia. Bueno, eso no pasó porque de los últimos meses hubo varias fotos y en particular, por supuesto, en el Mundial. Vuelvo para quienes nos siguen por el 97.1. Lo que estamos viendo es lo que decía Maru. Lionel Messi bajando en el 2022, estando en Aerolíneas Argentinas, en Ezeiza, con todo el plantel, con la Copa del Mundo, con Chiqui Tapia, con Scaloni. Y no sé si llega a ver, pero está Guado de Pedro en la pista tratando de tener una foto que al final no tuvo porque lo evitaron bastante. Y después pasó lo que recordábamos recién, que fue un plantel, según trascendió en ese momento, porque Messi y la plana mayor del seleccionado no querían ir a Casa Rosada. El gobierno hizo gestiones muy intensas con la AFA para que el plantel visite la Casa Rosada. Después fue imposible porque recuerdan que se desbordaron las calles, claro. Hubo millones de personas y tuvieron que ser incluso evacuados con helicópteros.
1: ¿Te acordás
0: porque
1: eso?
0: El micro no pudo seguir.
1: Es que no, tuvo, o sea, que desviarse. Que un solazo tremendo, estaban ahí con el micro.
0: Los jugadores al sol, tremendo, todos quemados, tremendo. Tomando fernet, algo hermoso, espectacular, pero un peligro. De hecho, no sé si recuerdan cuando el micro va desde este momento de Ezeiza, de madrugada, a el predio de la AFA, que había gente ya. un momento tienen que agacharse porque casi un cable de alta tensión sí. de la calle casi le prácticamente le podía
2: sí sí sí sí, sí
0: la cabeza verdad. Pero podía haber sido un desastre. Pero bueno, una relación que era buena entre el gobierno y la AFA termina un poco empiojada por este entredicho y esta decisión del plantel de no visitar Casa Rosada. Y ahora sí nos vamos, venimos a la actualidad porque, bueno, lo que decíamos recién, algo muy atípico. Esta foto...
2: ¿Te acordás de esa foto?
0: Esta
1: foto... Parece que fue hace un siglo.
0: Parece que fue hace un año. Esto fue en diciembre del 2024.
1: Contemos para el 97.1.
0: Sí, en la radio lo que estamos viendo es en Paraguay. Esto fue un evento vinculado con la organización del Mundial 2030, que va a ser en Argentina y en otros países. Lo que estamos viendo ahora es Karina Milei con Claudio Chiquitapia, Karina Milei con Adorni y con Chiquitapia, con camisetas de Argentina.
1: Hay una que
0: Adorni,
1: están brindando, inclusive.
0: Están brindando. Un Adorni mucho más contento, una Karina Milei también.
2: Sin tanto quilombo.
0: Muy sonriente. En un momento en el que el vínculo entre la AFA y el gobierno ya era muy malo. ¿Y ya era muy malo por qué? Porque había una decisión pública y gestiones privadas de parte del gobierno para empezar a instalar la idea de las sociedades anónimas deportivas en el fútbol argentino, claro. Algo que Chiquitapia y buena parte de los clubes no quieren y siguen rechazando esa idea. Esto ayudó a distender un poco el vínculo. De hecho, se mencionó en su momento gestiones también por parte de la petrolera que auspicia la selección y que es uno de los principales sponsors de la selección argentina. Había ciertos vínculos. De hecho, mirá la foto que te traje, Maru.
1: A ver.
0: Hay un vínculo que todavía, según dicen, ni Chiqui Tapia ni este ministro que voy a mostrar usaron porque no querían, digamos, meterse en una disputa mucho mayor. Creo que tenemos la foto, o me dirás, Vani, que es una foto vieja de Claudio Tapia y Diego Santilli. Mirá, y este Santilli joven y este Claudio Chiqui Tapia también mucho más joven. Esto es durante, esto fue hace muchos años, cuando AFA, Tapia, ¿no?, estaba en el SEAMCE. Ah. Hoy sigue siendo presidente del SEAMCE, una carrera hace muchos años en el SEAMCE. Ahí empezó a gestionarse ese vínculo entre Santilli, que tenía también mucha injerencia como ministro de la Ciudad de Espacio Público en el SEAMCE. Una relación que con el tiempo perduró, que hoy sigue perdurando, pero que, según dicen, no sirvió o ninguno utilizó esta relación para distender el vínculo muy malo entre este gobierno y la AFA. La semana que viene, creo que es la otra, el 4 de julio, Milei va a estar en Estados Unidos para el Día de la Independencia de los Estados Unidos. Justo va a coincidir con un partido argentino. La información hasta ahora es que Milei no va a ir a ver a Argentina, que no va a haber foto. En principio voy a viajar solamente para la independencia de Estados Unidos. Pero bueno, hoy lo cierto es que el vínculo es muy malo, que la selección viajó a Estados Unidos, que no hubo ningún mensaje en las redes del gobierno, que no hubo despedida, y porque además en paralelo lo que hay son causas judiciales que el propio gobierno, en este caso de parte de ARCA, viene impulsando en ese caso como querellante. Veremos qué es lo que sucede si ojalá pasa lo que todos queremos que pase, que es que Argentina sea bicampeona del mundo, gane otra vez la Copa del Mundo. Bueno, ahí ya no sé qué puede llegar a pasar en términos de si eso pasa, lo que decida la AFA, lo que decida el plantel y lo que también decida el gobierno en términos de celebración, ¿no? Es muy difícil imaginar que pueda haber conjunta si eso pasa. Repito, ojalá que pase, ¿no?
1: ¿Hubo tweets en su momento de Milei sobre Messi?
0: Sí, Milei es un fanático, claro, de Messi. Todo el tiempo lo dice. No hubo todavía foto nunca de él con Messi. Si bien en su momento se habló de que hubo gestiones para que haya foto con Messi y no la hubo. Además, en el medio sí aparecieron, incluso el año pasado, fotos de Macri con Messi, porque ahí sí hay una relación. Incluso Macri, entiendo que tiene una relación con Jorge Messi, con el padre de Messi.
1: Creo, también se vieron en Miami, fueron a comer.
0: Exactamente, porque había un vínculo. No hubo todavía
1: foto con Milei.
0: Foto con Milei.
1: ¿Habrá?
0: Yo no sé si habrá. Tenemos un video más igual de Chiqui Tapia.
1: Ah, ¿lo vieron hoy?
0: ¿Lo querés ver?
1: Veamos.
0: Veámoslo. Mira. No es espectacular.
1: Es genial. Lo vi hoy en la mañana.
0: Díganme que no es genial.
1: Esto publicó en sus redes sociales. El tipo, a ver, es genial, decimos, porque Argentina es genial, ¿no? Chiqui Tapia, que es el presidente de la AFA, está denunciado penalmente. Tuvo que pedir permiso a la justicia para poder estar en Estados Unidos acompañando a la selección argentina, porque tiene una investigación penal abierta por un montonazo de plata por corrupción en el fútbol argentino. O sea, por un despelote impresionante. Pero Argentina ganó el primer partido ayer en su debut y hoy a la mañana postea este video.
0: Es gracioso el video.
1: La sensación es como la gilada ni cabida, ¿no? Un poco está sobrando. Hay que ir paso a paso.
0: Es campeón del mundo.
2: Se viste como quiere.
0: Se viste como quiere. Puede ser otro subtítulo de este.
2: Es que lo dijo así. Creo que dijo el presidente del campeón del mundo se viste como quiere. Ahora sí.
1: Presidente del campeón del mundo. Bueno, en fin, estamos listos para el partido del lunes.
0: Estamos listos para ser campeones, Mar. Digamos.
1: Listo, ahí está, perfecto. Te acabo de decir que paso a paso, que no nos agrandemos, difícil, que con humildad.
0: No estamos acá, ¿no?
3: Bueno. Están.
1: No está, Andrei.
0: No te
1: la traición es total, Bernina. Te diste cuenta, ¿no? Andrei no está, pero ustedes no digan nada.
0: ¿Desde dónde vas a ir a Argentina?
3: Desde Brasil.
1: No. Marina lo quiere conectar por Zoom. ¿Qué vos te ¿No te contaron esa parte?
3: No hay wifi.
2: Qué feo.
1: ¿No te contaron?
0: ¿Vas a reaccionar en vivo al partido?
3: No hay wifi.
1: ¿Qué? ¿No te contaron que
2: se cayó la red de wifi en todo Brasil?
1: Que desde
2: último
1: ayer,
2: momento.
1: Desde, como te vas allá, nos pareció copado y acá los chicos dijeron que te van a conectar en Infobae del Amanecer para que te desconectes con Gonza Cis.
3: Perfecto.
1: A las 9.
3: Manden el link, por favor.
1: Así que de 7 a 9, porque como vos te gusta participar en todos los programas, no quieren que te quedes afuera ninguno.
3: Ahí está.
1: Entonces vas a estar toda la semana de 7 a 9.
0: Vos, como sos ecuménico, te gusta estar con todos.
1: Claro.
3: Bueno,
0: vas a estar en vivo.
3: Manden el link y me esperan.
1: Escúchame.
0: Si yo me conecto, arranquen.
2: Mirá que si Andrei no sale, yo tampoco salgo.
1: A mucho joda, la rebelión.
2: Sí,
1: la rebelión.
2: Si no sale, yo tampoco.
3: Ya me quedo motín,
2: con vos,
3: hay un motín.
0: Yo me sacrifico, hago este esfuerzo patriótico y me quedo con vos acá. 2 en punto firme el lunes.
2: Los goles se pueden gritar, me imagino.
0: Firmes.
2: Los goles se pueden gritar,
0: eso sí, obvio.
2: Sí.
0: Yo lo puse por contrato este año. Yo sabía que había mundial.
2: La cláusula.
0: Por contrato, la cláusula que se puede.
1: Tengo
0: la cláusula One Race.
2: Estuvimos flojos, ¿eh? Sí,
0: cuando
2: sí.
0: Atlanta,
1: chicos, paso a paso. Todo está por resolverse.
0: Todo está en desarrollo.
1: Todo está por resolverse.
0: Bien.
1: Menos lo que pasó en esta ciudad de Paraguay, donde a una banda criminal le tomó solo 15 minutos. ¿Escucharon? 15 minutos apoderarse de la ciudad completa. Un delirio absoluto, Andrei.
3: Así es. Y como es medio policial, voy a tirar un bombas, fusiles y robo en Paraguay. Uh-huh. Me salió muy lento porque me quedé pensando que iba a ser de tercera.
2: Tan lento no es.
3: Estaba lento, no, yo estaba lento. Estaba solo lento y me quedé pensando, sí, ¿qué más voy a tirar acá? Porque ahora que lo vi.
2: Te falta un tercero. O sea, tiene que ser la tría.
1: Sí,
2: la
1: por eso. Pero tenés que poner la cara igual. Te faltó. Sí, te doy la segunda oportunidad si querés.
3: No, ya está. No tengo el toque.
1: Esto
3: deja.
2: No sé cuál era, ¿cómo era? ¿Bombas?
3: Bombas, rifles y robos, ¿puede ser?
1: No, y la ciudad, ¿te faltó que tomaron la ciudad?
3: Tomaron una ciudad.
2: Bomba, rifles y ciudad tomada en Paraguay.
3: Ahí está, ¿ves? Le sale natural. ¿Qué lo voy a tratar de reemplazar?
1: Sí,
3: no es bullying. Al contrario, yo quería reel y no me va a salir el reel. Pero sí es muy llamativo lo que ocurrió el día de ayer a la madrugada en Paraguay cuando un grupo comando 20 a 30 personas fueron y tomaron por asalto una localidad en la ciudad de Santa Rita, en Alto Paraná, para robar 3 bancos y una financiera. Las imágenes son bastante impresionantes.
0: ¿Todo en simultáneo?
3: Estos son
0: 3 bancos y la financiera.
3: Exactamente. Lo que hacen es una modalidad que viene importada desde Brasil. Ahora vamos a discutir un poco más los detalles. Ya en las imágenes se nota, vos ves personal que está equipado con armamento bastante pesado, se ven fusiles de asalto, se aprecia una R-15, un FAL. Usan explosivos, en general sustraídos de la industria minera o desviados de la industria minera, para detonar los elementos de seguridad de estos 3 bancos y esta casa de cambio, y con eso proceder a la sustracción de los bienes materiales que se encuentran en el mismo, más que nada dinero en efectivo. No es nuevo en Brasil, no es nuevo en Paraguay tampoco, han habido un par de casos. Es más, se sospecha que esta misma organización estuvo participando en otros asaltos similares que hicieron en tiempos recientes, específicamente en Naranjal, en Coronel Bogado, en Pirapó. La modalidad se llama Novo Cangaço, que viene justamente de los 1800, principios del siglo XX, también en Brasil. En el noreste habían estos grupos marginales, paramilitares, que tomaban los pueblos y los saqueaban, ¿no? Y en las últimas décadas en Brasil se popularizó esto, una modalidad como la propuesta contra Hollywood, ¿no? En Hollywood estamos acostumbrados que es el gran botín, el mega operativo en una hiper ciudad y el grupo que se organiza para hacerlo. Esto es lo contrario. Dijeron, cada vez está más difícil poder robar bancos o llevar adelante este tipo de asaltos en las grandes ciudades porque hay mucha más fuerza policial, porque tiene helicópteros, porque tiene mejor tiempo de reacción. Entonces empezaron a apuntar a ciudades mucho más pequeñas. Estas imágenes que estamos viendo, por ejemplo, son de 2020, un gran enfrentamiento que hubo cuando más de 40 hombres tomaron sectores enteros de la ciudad para distraer a la policía mientras los otros elementos detonaban los bancos. Una operación que es recontra bien planificada. Muchas veces requieren de docenas de vehículos, armamento pesado, explosivos, mucha coordinación. Y la modalidad es relativamente simple en esencia. O sea, primero recurren, obviamente, a una profunda tarea de investigación, de inteligencia, para llevar adelante la operación, saber bien cuáles son los blancos que van a atacar.
0: Se planifica con mucho tiempo.
3: Con mucho tiempo de planificación, porque hay muchos elementos que entran en juego, ¿no?
0: Claro.
3: Vos tenés que tener el suficiente personas reclutadas, porque claro, son 20, 30, 40, 50 personas para tomar localidades que, por ejemplo, en este caso Santa Rita es una localidad de 27.000 personas, tampoco es que sea muy pequeño, ¿no? Después, se suelen hacer los operativos de forma nocturna, ¿no? Aprovechan a la madrugada cuando hay menos patrullamiento policial, cuando hay menos personas en la calle. Y, en general, tienen definido un área en la cual ya tienen identificados los blancos previamente, ¿no? Entonces, por ejemplo, en este caso son tres bancos y una casa de cambio. Apuntan a bloquear los accesos a esa zona de manera de que si hay una reacción policial, los que están en ese perímetro de seguridad pueden demorar el accionar policial mientras los otros elementos detonan las cajas de seguridad y con eso sustraen el material. Obviamente que esto no se queda ahí. Si hay una reacción policial, también tienes que tener todo un plan de fuga que está debidamente armado. Y después, ¿qué haces con los activos? ¿Cómo los distribuís? ¿Cómo los limpiás? Entonces, en general hay estructuras bastante avanzadas de fondo. Se conocen de muchas cuadrillas, que son las bandas criminales que hacen este tipo de cosas. En el caso de Paraguay se sabe, ya se sospecha, de que es una cuadrilla compuesta tanto de paraguayos como brasileños. Hay dos personas identificadas, incluso uno de ellos había participado en el hecho de Naranjal previamente, que son efectivos policiales, ahí también parte de cómo van recopilando su inteligencia, pero en general también requieren del apoyo de estructuras criminales mucho más grandes. ¿Se acordarán? Hace un tiempo estuvimos hablando del primer comando de la capital y el comando Vermelho en Brasil. Bueno, estas dos estructuras criminales también son conocidas por ser partícipes dentro de este tipo de operaciones. En dos modalidades principales. A veces son sus propios efectivos que aprovechan justamente que tienen ya la estructura criminal armada como para llevar adelante hechos delictivos altamente complejos. A veces también son los proveedores del armamento. En este caso, por ejemplo, se sospecha que esta cuadrilla ha alquilado todo su armamento al primer comando de la capital a cambio de un porcentaje del botín.
0: ¿Se sabe el botín? ¿De cuánto asciende?
3: No ha habido una cifra todavía que se haya dado oficialmente. Sí que son estos tres bancos y una casa de cambio. Se calcula que ha sido bastante millonaria por ya el hecho de que son tres establecimientos que suelen tener bastante efectivo. Han habido casos icónicos, no sé si se acuerdan, allá por 2017, una toma de un edificio de Prosegur que llamó mucho la atención en su momento, porque esto había sido un grupo...
0: ¿Dónde fue?
3: En Paraguay.
0: ¿En Paraguay?
3: Que había sido un grupo de brasileños, cruzaron la frontera, tomaron el edificio de Prosegur, ellos estimaban que habían unos cientos millones de dólares, al final había bastante menos, y el nivel de complejidad fue tal de que se habían llevado ametralladoras calibre 50 para poder luchar contra los helicópteros de los militares si estos llegaban.
0: ¿Y los agarraron?
3: Y no los agarraron, se volvieron hacia Brasil. Después hubo toda una tarea de inteligencia criminal que permitió agarrar a varios, pero en ese momento hubo hasta un despliegue fronterizo militar por parte de Brasil tratando de contener a estos elementos, ¿no? Entonces, Es una modalidad que hoy en el interior de Brasil es muy común, sobre todo en San Pablo y en Río de Janeiro. En San Pablo se está viendo mucho y que cuesta mucho ofrecer una respuesta a las mismas. Porque, ¿cómo haces? Una localidad de 27.000 personas. ¿Cuánto más puedes ampliar la fuerza policial para asegurarte que no te hagan un operativo de estos?
0: Pero acá no los agarraron tampoco.
3: No, todavía no. Hay dos detenidos, pero la mayoría de la banda claro. está libre y hay dos identificados que son estos ex policías.
7: Tres muertos, ¿no?
3: Algunas personas están... ese es del ataque en Brasil.
7: Ah, ok.
3: Hay algunas localidades en Brasil, ¿sabes lo que están haciendo? Están estableciendo unos mecanismos que ante el intento de forzar el ingreso a las cajas fuertes, cortan los billetes.

0: con tal de poder evitar la sustracción de los mismos.
1: Mirá vos.
2: Yo no he ido, pero tengo entendido que en estos que hacen los que reparto caudales y qué sé yo, sí, los billetes por ahí que están viejos o que ya no funcionan mal, les hacen como unos agujeros para después volver a reimprimirlos.
1: No, también, pero es un billete viejo.
2: Sí, claro, bueno, pero en este caso, bueno, pero son billetes que tenían un fin ilícito, entonces claro, claramente los rompen para después poder usar. No, imagino.
0: Sí. En este caso igual no fue lo que ocurrió. Acá sí se ha llevado en Paraguay, se ha logrado la sustracción. Todavía las autoridades no han dado el monto exacto de cuánto se ha robado, solo que se sabe que, bueno, efectivamente estamos hablando de unas 30, 40 personas que llevaron este gran operativo en el medio de la noche. Y bueno, la preocupación de cuánto puede seguir más. O sea, ya se saben de por lo menos 5 incidentes separados en Paraguay por parte de esta organización, emulando esta modalidad que viene desde Brasil, lo que también lleva a la otra discusión que incluso se asomó bastante cuando estuvo ayer el ministro de Seguridad de la provincia de Buenos Aires acá, ¿no? Uh-huh. ¿Qué pasa con la expansión geográfica de grupos como el primer comando de la capital? En Paraguay eso está recontra claro y por eso también este vínculo que se sabe que hay entre este tipo de organizaciones, el primer comando de la capital, como proveedores de armas. Bueno, ¿qué pasa cuando estas modalidades se van expandiendo a la medida de que los grupos que las utilizan también se expanden geográficamente? Ahí por eso la duda a veces sobre qué significa eso, sobre todo para países como los nuestros, que no estamos ni remotamente acostumbrados a estos niveles de complejidad y violencia en el crimen organizado.
3: No estamos acostumbrados ni sabríamos cómo atacarlos o cómo neutralizarlos o cómo... Ni siquiera neutralizarlo, porque ellos tampoco saben cómo neutralizarlos, no, evidentemente, pero aunque sea cómo resolver o reaccionar ante una embestida de ese tipo, digo, porque no, es algo súper complejo y tener que cuidar y garantizar la seguridad de todos los civiles, ¿no?
0: Exactamente. Y ahí estás muy...
3: ¿No existe en Argentina entrenamiento?
1: ¿Fuerza especial? No.
3: ¿O algo así?
0: Bueno, tenés los grupos especiales.
3: Digo, por la cercanía, porque
1: pero esos grupos...
0: Están pensados para allanamientos, más que nada, situaciones contra rehenes.
3: No, porque digo, por la cercanía y la capilaridad que tienen estos grupos. Yo me acuerdo cuando Patricia Bullrich era ministra de Seguridad, creo que con Macri, no en este gobierno, con Macri, circuló un informe en su momento donde advertía sobre la identificación de grupos vinculados, son chiquititos, ¿te acordás? Al tercer comando de capital era, me parece,
0: sí,
3: ¿no?
0: El comando,
3: en el norte argentino, claro, que habían identificado en trabajos de inteligencia. O sea, existen ya en la Argentina.
0: Es más, hay...
3: Hay presencia, quiero decir, con lo cual no sería descabellado que un área de la Fuerza de Seguridad empiece a trabajar o especializarse, no sé, quizás en algún acuerdo multilateral con otros países para adquirir, aunque sea conocimiento de cómo abordar esa situación.
0: Uno de los puntos que más preocupación ha generado es que justamente el Servicio Penitenciario Federal es el que ha detectado elementos del primer comando capital, que justamente es cómo históricamente crecen ese tipo de grupos, claro, a través del sistema carcelario.
1: Claro.
0: Ahí es donde se van nutriendo.
3: Qué complicado eso, porque entonces, ya son organizaciones transnacionales, claro, con contacto, obvio, en todo, o sea, es muy
0: difícil.
3: Y con
0: recursos. Muchos recursos.
3: Es que sobre todo ese con recursos, claro.
0: Cuando vos tenés esos recursos, es muy difícil contrarrestarlos.
3: Y no, porque además tienen mucha capacidad de soborno a las autoridades.
0: Completamente.
3: Muy complejo. Hay una historia que es horrible, pero que termina bien, que tiene un final feliz, si se quiere, entre comillas, porque es una persona que está viva de milagro. Mm. Lo hablábamos ayer con el ministro de Seguridad de la provincia de Buenos Aires, Javier Alonso. Hay un montón de cosas horribles que nos pasan todos los días que hacen que nuestra vida sea un despelote, por hablar mal y pronto, y que no están en ninguna estadística, que no queda registrado, que no es un homicidio, no es un hecho que uno tiene que lamentar definitivamente en el sentido de que hay una vida de por medio. Pero que igual hace que uno viva con miedo, o que viva mal, o que viva preocupado, o que atraviese una situación estresante y traumática como esta historia de este hombre de 60 años, un laburante, un mega laburante, un tipo que supuestamente está a 5 años de jubilarse y que enfrenta una situación espantosa.
2: Y miren esta tremenda imagen. Balearon a un repartidor de pizzas que ni siquiera se resiste y le disparan. La bala le quedó afortunadamente alojada en el abdomen y no le dañó ningún tipo de órgano vital, por lo que su vida está fuera de peligro. Lo intentaron matar. ¿Se les escapó la bala? Son preguntas que aún intenta responder tanto la justicia como la propia víctima. Preguntas que se hace aún la propia víctima. Daniel, de 60 años, es gestor automotor, pero además complementa su salario con algunas otras actividades, como por ejemplo chofer de aplicación y...

0: reparto de pizzas para el restaurante de un conocido. Este día, que es el 5 de junio, el video se conoce en las últimas horas, se conoció en el día de ayer, había llevado una pizza en la calle Ucrania, entre Pedraza y Warnes, esto es Lanús Oeste. La persona que había comprado, el dueño de la casa, se demora un poco en salir y es en ese momento que aprovechan los delincuentes que llegan a contramano en un Volkswagen Gol. Uno de ellos desciende, se le acerca y casi que inmediatamente le pide las llaves, ni siquiera se resiste, pasa un segundito nomás y lo balea en el abdomen. Miren la imagen.
1: Pero balea...
0: Ahí lo disparó. La bala, afortunadamente, le impacta el abdomen, pero queda alojada, con orificio de entrada, pero sin orificio de salida, y no le perfora ningún órgano vital, porque la consecuencia hubiese sido mucho peor. En ese momento suena la alarma vecinal, no llegan a concretar el robo. Ellos querían sacarle la llave para llevarse el vehículo en el que estaba repartiendo las pizzas. No llegan a concretar el robo porque suena la alarma vecinal. Con la alarma vecinal se asustan los delincuentes y se van contramano como habían llegado.
1: ¿La alarma quién la activa?
0: Y los vecinos.
1: Escuchan ahí, y
0: claro,
1: automáticamente la
0: escuchan el disparo, ven, están viendo.
1: ¿Y ahí es cómo cuando suena?
0: Y es un botón que suena una alarma. En muchos municipios bonaerenses están instaladas estas alarmas vecinales que dan aviso también a la policía. Policía que llega al lugar por un aviso al 911 llega muy rápido, de acuerdo a lo que cuenta la propia víctima. A los 10 minutos llega la ambulancia del SAME que lo asiste en el lugar y que lo traslada al Hospital Evita, donde le extraen la bala, como les decía, que había quedado alojado en su abdomen, y lo mantienen 24 horas en observación. Al día siguiente fue dado de alta, afortunadamente sin ningún riesgo para su vida. La investigación, que quedó a cargo de la Unidad Funcional de Instrucción número 7, descentralizada del Departamento Judicial Avellaneda Lanús, que por el momento no logró ni identificar al vehículo utilizado en el hecho, ni tampoco a los delincuentes. Ya pasaron 11 días desde este hecho y todavía no hay ningún delincuente identificado. Aparentemente eran dos.
1: Ahora, Facu, esta modalidad es al voleo.
0: Y en definitiva, sí, yo no creo que lo vengan siguiendo. Sí vieron que estacionó un auto, que estaba un auto estacionado, entiendo, con balizas, y ahí es donde lo interceptan.
1: ¿Cuánto le podés robar a un repartidor de pizza? Es completamente ridículo.
0: Muchas veces son estos raids delictivos en los que
1: van
0: a robar un auto, claro, y saltan de un auto al otro para seguir delinquiendo.
2: Pero no tiene nada. Ves la imagen y te das cuenta que no, nada tiene sentido. Es un tipo que lo tiene casi, casi pegado, le dispara. No había ninguna necesidad de dispararle. Es una persona que evidentemente...
3: No era una amenaza. O sea,
2: no le importa nada.
1: Se puede haber escapado el tiro.
0: La pregunta es esa, porque incluso
2: escapado,
0: la hace... Entiendo que la pregunta incluso se la hace... En un rato vamos a estar hablando seguramente con Daniel, de 60 años, que es la víctima que vemos en pantalla. Es una pregunta incluso se hace él, y él supone que no dispara con intención, sino que se le pudo haber escapado el disparo, porque él no ofrece ningún tipo de resistencia. Claro. No tiene ningún tipo de sentido ese balazo, más allá de que si hay un disparo, ¿por qué? Porque lo querían matar, claro, porque lo querían asesinar, porque el robo ya estaba prácticamente concretado. Él no ofrece resistencia, empieza a buscar las llaves entre sus bolsillos, entre sus pertenencias. Obviamente en un nerviosismo quizás él no encuentra la llave, pero suele ocurrir en los casos de los robos que las víctimas no ofrecen resistencia, pero en el nerviosismo, en ese verdugueo que te hace el delincuente, vos te cuesta encontrar la llave y ahí perdés un segundo. Pero es muy rápido el balazo. Ni siquiera...
2: No me parece que haya sido sin querer, ¿eh?
0: Desconozco, ¿eh? Son preguntas que aún...
2: Porque
0: no
2: es como que
0: acomoda,
2: no sé vos que tenés más experiencia, André.
3: Yo lo que hablaba con Facu hoy es que puede pasar que, justamente, una de las cosas más importantes con el manejo de armas de fuego es que el dedo lo mantenés fuera de la cola del disparador, porque este movimiento medio espasmódico que uno puede hacer en una situación de tensión, porque te caíste,
2: pero
3: por
2: hay que hacer
3: cosa,
2: presión, no es que hacer una cosita y se te dispara, digo, no es.
3: Habría
2: que hacer fuerza.
3: Habría que ver las características del arma, porque no es lo mismo un revólver si está montado el martillo o no está montado, lo mismo puede pasar con una pistola. Si está montado el martillo, una pistola o un revólver de acción simple, es muy liviano lo que vos necesitás para accionar.
2: Pero si vos tenés montado el gatillo, es que estás dispuesto a disparar.
3: Probablemente.
2: Digo, sí. por eso digo, o sea, no vas a amenazar a alguien con la pistola, ¿no?
0: Sí, sí. Esto es un homicidio en grado de tentativa. No puede ser otra cosa.
2: No, pero quiero decir, si vos querés usar el arma para amedrentar, para amenazar, para disuadir a lo... No necesitas tener el gatillo.
3: Sí, bueno, es que depende. Una pistola vieja de simple, que solo simple acción, puede que justamente lo tengas montado porque es como funciona y no tenías el seguro puesto.
0: Si vos salís dispuesto con un arma cargada y lista para usar, estás dispuesto a matar.
3: Eso
0: y salís
3: seguro,
0: a matar.
3: Esto estamos completamente de acuerdo.
0: Puede haberse escapado del tiro, igual fue un intento de homicidio igual.
3: Sí.
2: Está Daniel en comunicación con nosotros, es la víctima quien pasó por esta situación y veíamos recién en los videos y tiene la amabilidad gigante de atendernos. Daniel, buenas tardes, Facu Cabla, Merdufar, equipo, te saludamos acá.
4: ¿Qué tal? Buenas tardes.
2: ¿Cómo estás? Están? ¿Cómo estás vos?
4: Bien, bien, bien, gracias a Dios. Estoy bien, la saqué barata, gracias a Dios.
2: Sí, realmente, porque la imagen no te ve ahí como haciendo tu laburo a la noche y te sorprendieron definitivamente, ¿no? O sea, como no te lo viste venir en ningún momento. No sé si se nos fue.
4: No. Ah, está. Y te corrijo, no tenía las balizas prendidas, las luces estaban apagadas, cosa de no llamar la atención, ¿viste?
2: A vos claro. Está bien esto que nos marcás, porque vos, no sé cuánto hace que haces este laburo, ahora nos contás, pero tuviste la precaución de no dejar las luces encendidas para no llamar la atención.
4: Claro, ni las balizas. Estaba todo apagado.
2: ¿Cuánto hace?
4: Por ahí me vieron, no sé.
2: ¿Cuánto hace que haces este trabajo de repartir comida, pizzas?
4: No lo hago habitualmente, es decir, últimamente lo estoy haciendo los fines de semana, lo estaba haciendo.
2: ¿A qué te? ¿No es tu trabajo principal?
4: No.
2: ¿A qué
4: yo hago gestoría del automotor. Soy mandatario.
2: ¿Y haces bueno, esto?
4: Hago esto más algunos viajecitos, llevando gente, vecinos.
2: ¿Haces esto como, digamos, para tener un extra?
4: ¿O? Claro. Una changuita. Antes sí, trabajaba todos los días, pero ahora los fines de semana estaba trabajando.
2: Te escucho, perdón, no que tardo, pero pues estoy pensando encima. O sea, vos tenés tu laburo los días de semana, el fin de semana salís para hacer una changa, para hacer unos mangos más y te pasa esto. Yo no sé qué se te pasa por la cabeza a vos en este momento ahora, si tenés bronca, si tenés miedo o cuál es el sentimiento que más te gana.
4: No, ni bronca ni rencor, no existe eso para mí. No. Fue algo que pasó y bueno, yo no lo voy a juzgar ni nada, ¿viste?
2: ¿Por qué?
4: Porque soy creyente, ¿no? Creo que Dios me dio una mano para salir de esto y Él lo juzgará, yo no.
2: ¿Tenés
4: miedo?
2: No
4: tengo ningún remordimiento. No.
2: ¿Vas a seguir repartiendo pizzas a la noche?
4: No, porque ya un hijo mío me había dicho que dejara ese laburo y bueno, ¿viste? No son los mismos reflejos que antes, ¿no? Termino muy cansado, así que no.
0: Daniel, ¿cómo se compone tu familia? ¿Tenés hijos? ¿Tenés nietos?
4: Sí, tengo 4 hijos, 2 nietos, 1 en camino y muchos amigos.
0: Porque imagino todas esas imágenes, sí. Tus hijos, tus nietos, el que está en camino, tus amigos, todo eso te habrá pasado por la cabeza en ese momento, ¿no?
4: La verdad que lo que pensé, perdonando la expresión, qué manera boluda de morir. Pero como no vi mucha sangre, en ningún momento me sentí mal, viste, digo, bueno, por ahí zafo, viste.
2: Qué lucidez. Daniel, ¿y qué contanos un poquito, si podés y si querés, lo que nosotros vemos en imágenes, qué diálogo se genera? Vos estás, tocas el timbre, estás esperando que te abran la puerta para entregar la pizza y te sorprende esta persona, una persona joven.
4: Sí, un pibe, sí.
2: ¿Qué
4: no
2: dice?
4: Sé la edad, ¿viste? Dame la llave. Y yo le digo, pará. Y me toco los bolsillos como para saber dónde estaba la llave, ¿viste? Ajá. Uh-huh. Y en eso me dispara.
2: ¿Te dice algo cuando dispara?
4: No. Vuelve otra vez a insistir, ¿viste?
2: ¿Y después de que te dispara?
4: yo me meto la mano, primero me agarro y me, con la otra meto la mano en el bolsillo y busco la llave, ¿viste? Uh-huh. Y se le iba a dar, pero cuando veo que duda, me la escondo en la mano, ¿viste? Y no, no. Y al sonar la alarma vecinal y al asustarse, se va. Eso fue todo.
0: Claro, eso, todo eso después del disparo. Tuviste la lucidez para que después de que te dispare ves que se asusta, que se va un poquito y te guardás la llave para que no pueda concretar el robo.
4: Claro.
0: ¿Vos claro, crees que, te ¿vos crees que se le escapa el tiro o que dispara por disparar, para lastimarte?
4: Mirá, yo quisiera creer que se le escapó, ¿viste? Uh-huh. Lo que pasa es que ustedes estaban hablando de armas. Uh-huh. A mí me preguntaban si era un revólver, una pistola. Yo la verdad que no sé, no conozco nada de armas. Nada, ¿eh? Yo vi un arma y nada más, ¿viste?
0: Sí.
4: Y me preguntaron si qué arma era, si era un pistola, revólver, qué calibre, yo qué sé yo. Ahora cuando trajeron la bala decían que era, podía ser un 22, un 32, no sé.
2: Daniel, y después...
4: Pero como usted...
2: Sí, no, perdón.
4: Perdón, como ustedes hablaban de armas, yo la verdad que no conozco nada, no, nada, nada.
2: Después de esta secuencia que nosotros vemos, que te disparan, se asustan porque suena la alarma vecinal y se van, ¿cómo sigue la secuencia? ¿Quién te ayuda?
4: Y salen todos los vecinos, ¿viste? Sale la vecina esa, la otra de al lado que me conoce, que es una librería.
2: ¿Este es tu barrio? ¿Vos vivís en este barrio?
4: Yo vivo a 5 o 6 cuadras de ahí. Pero yo nací acá, ¿viste? Me conocen.
2: Ah, bueno, sí, pero es tu barrio, 5 o 6 cuadras de ahí es tu barrio.
4: Sí. Eso antes se llamaba, decían la colonia alemana, pero yo vivía un poquito más para acá, pero yo vivía en ese parque que está ahí a 2 cuadras, vivía de la infancia, vivía ahí adentro.
2: ¿Y está muy distinto el barrio a cuando eras chico?
4: Sí, cambió, pero qué sé yo, para mí el barrio es... Seguro, ¿viste? Pues yo vivo acá, me muevo acá. Nunca no me pasó así, ¿viste?
2: No te sentís inseguro, pero no dejabas las luces del auto prendidas para no llamar la atención.
4: No, más vale, ¿viste? Las precauciones que uno tiene. No dejar las balizas, bajarse y cerrarlo. Pero te digo, mirá qué confiado que estaba de que a veces salía con mi nieto a repartir, ¿viste?
2: ¿Se te pasó por la cabeza eso en algún momento cuando estabas en esa situación?
4: Olvídate.
2: ¿Qué pensaste?
4: Para más bien... No, la locura que uno le puede pasar, ¿viste? Y ese día iba a ir mi nieto conmigo porque quería comprarse figuritas, no sé, yo le dejaba la propina, ¿viste? Y no salió conmigo porque llegué tarde y no nos encontramos, ¿viste?
2: ¿Cuántos años tiene tu
4: nieto? Pero iba a salir... 7.
2: Si hubiera estado tu nieto, así. ¿Hubiera bajado con vos o hubiera estado en el auto?
4: Bajaba conmigo, sí.
2: Ay, por Dios.
4: Sí. No, por eso, viste, la locura que uno llega a pensar y no sé, si estaba con mi nieto me tenía que matar, no sé. No me iba a quedar quieto, ¿viste?
2: ¿Qué hubieras hecho?
4: No, lo agarro. No. Con mi nieto no me transformo, ¿viste? Soy
2: sentido.
4: Una persona tranquila. Sí, no, lo hubiera ido a correr, no sé lo que haría. No sé. Te digo la verdad, no. No sé, como soy muy tranquilo, cuando me pongo, y más si estaba mi nieto, imagínate.
2: Hubiera sentido que tenías que defenderlo.
4: Claro, por eso te digo que gracias a Dios soy creyente y... Soy creyente y creo que Dios hace todas esas cosas para proteger lo mío y a mí, ¿viste? Pero bueno.
2: ¿Qué por es cosa que, de Dios que ayer no haya sido con tu nieto, decís?
4: Sí, que no haya ido con mi nieto, que la bala me pegó donde me pegó, no me pegó 2 centímetros más arriba. Para mí Dios es el centro de mi vida, ¿viste? Entonces... Yo pongo toda la mano en él. Y bueno.
2: ¿Fuiste siempre?
4: Ya salí del COVID. Oh. Sí, ya salí del COVID, estuve intubado. 40 días internado. Así que imagínate si no creo. Puta.
2: ¿Pero siempre fuiste así de creyente?
4: Sí. He renegado de Dios en alguna vez, pero bueno, la vida me enseñó que soy una persona que no sabe nada, no entiende nada, no entendía nada, pero bueno.
2: Te ayudó a retomar el camino.
4: Sí, olvídate. Muchos no creen, pero bueno, yo pongo todo en manos de él y esto también, ¿ves? Por eso estoy tan tranquilo.
2: Sí, se te nota muy tranquilo después de una situación tan fea como la que viviste. También sí. Te escucho y pienso todas las cosas que normalizamos a veces por la manera en la que vivimos, ¿no? Y que no está bueno. La verdad que te envidio que no esa sensación que transmitís de realmente no tener rencor ni bronca ni enojo. Pienso
4: si, No.
2: Si les pudieras decir algo, ¿qué dirías?
4: Que hiciera otra cosa, que no haga eso. Que me pudo haber matado y no vale la pena.
2: También pensaba en esto que decías antes de, bueno, haces esta changa los fines de semana, pero no la vas a hacer más.
4: No.
2: ¿Y podés vivir sin la changa?
4: Sí, no tengo gastos más que darle los gustos a los nietos, ¿viste?
2: Que el paquete de figuritas.
4: Sí, la figurita, la muñequita, el muñeco.
2: ¿Cuántos nietos tenés, Daniel?
4: Dos
0: y uno en camino, ¿no?
2: Claro, es cierto que dijo uno en camino.
4: Dos y uno en camino, claro.
0: ¿Cuándo nace el tercero?
4: En noviembre.
2: ¿Viste el partido ayer?
4: Sí, lo vi casi todo, ¿no? Más no me pude quedar porque estaba muy cansado, así.
2: Ahora tenés que cuidarte, digo, ¿cómo es tu estado de salud ahora, después de este episodio?
4: No, bien. No, ya está. Tomé antibióticos y bueno, esperemos que no pase nada.
2: Daniel, te agradecemos mucho por esta conversación con nosotros. Y bueno, cuídate.
4: Déjame agradecer a la municipalidad que me mandaron una asistencia psicológica, me dieron un teléfono por cualquier cosa. Ajá. La verdad que muy agradecido. Y al Hospital Evita.
2: Muy bien.
4: Dale.
2: Muchas gracias, Daniel.
4: No, por favor.
2: Hablábamos con Daniel. Tiene 60 años y estaba repartiendo pizzas el fin de semana. Vino un pibe, le pidió las llaves del auto. Él tardó un ratito en encontrarlas y no sabemos si se le escapó, si no se le escapó, pero le disparó en el abdomen y por suerte él dice 12 milímetros más acá, sí. 2 milímetros más allá.
0: Claro.
2: Estoy contando la historia, pero pensaba, tiene realmente mucha paz interior. Sí, este hombre claro. Se ve que vivió muchas cosas en su vida y que está muy reflexivo, pero además se ve que tiene una gran conciencia social.
0: Claro.
2: Pero ¿cómo cambia si estaba su nieto, así no estaba su nieto, ¿no? ¿Cómo cambia cuando la vida que está en riesgo es la de uno o la de una persona que uno quiere mucho y tiene ese rol, pensaba, ¿no? Como uno,
0: obvio,
2: cuando tiene que proteger al otro. Me parece que es donde pones la empatía ahí, ¿no? Y ahí la empatía está con tu nieto. Entonces, todo bien, pero te entiendo todo, pero con mi nieto no te metas.
1: Incluso mi vida, no la de mi nieto.
2: Puedo entender claro, todo, pero obvio, acá no te metas.
1: Sí, claro.
2: Y después, no sé ustedes, pero a mí también, más allá de la paz con la que él habla, y entiendo además que me parece que tiene una mirada especial sobre, especial o no, un punto de vista social y político, me parece, evidentemente, sobre algunas cosas, que lo hace tomar esto de determinada manera, no juzgar y tratar de no enojarse. Pero también cómo naturalizamos un montón de cosas.
0: Claro.
2: Dice, no, pero yo no dejé las luces. O sea, como. Y no le dice nada, como si en algún punto no tuviera que decir, che, pero yo no tuve la culpa de que vengan a pegarme un balazo cuando estaba repartiendo pizza, ¿no? Como yo no hice nada para que esto me pasara. Y no, la verdad es que no hiciste nada para que eso te pase. Y la cosa que uno tiene con el barrio, con el lugar que conoce, ¿no? Dice, pues yo esto lo siento seguro, yo salgo seguro. Sí, bueno, pero está vivo de milagro.
1: Y en un punto está Guido Milagro.
2: ¿Y sí? De disparar una cortísima distancia. No, no. Yo no sé la letalidad de un arma.
0: Un 22, dijo. Un 22. Un revólver 22.
3: Un 22, cualquier calibre.
1: Incluso la...
2: Está muy cerca, ¿no?
3: Todo, sí. Es
1: hay múltiples peligro. Aristas para... Porque la verdad que lo que deja la entrevista es para...
2: Es un montón, sí.
1: Hay un montón de cosas para analizar o reflexionar.
2: Me hubiera gustado tenerlo en el piso para conversar. Sí. Para ahondar
1: igual
2: un poquito
1: estuvo
2: más.
1: Estuvo realmente muy bien y recontra profundo, pero incluso la paz interior de alguien que al final de la entrevista, en vez de, por ejemplo, reclamar por seguridad, agradece a la municipalidad que le mandó un asistente social.
0: Claro.
1: O psicológico.
0: Y no se queja
1: también
0: de que
1: habla
0: no...
1: de
3: que ese que el hospital también.
1: No, y, sea, no, y no sé qué digo. Alguien que tenía que hacer changas para tener un salario complementario más y... Por eso es muy interesante el mensaje que da.
2: A mí me parece que ahí...
1: La paz interior, la fe...
0: Y no cuestiona tampoco el no accionar, porque este hecho...
1: Pero si bien, podría decir como, un montón de barbaridades.
2: Sí, le acaba de pasar claro, una por cosa eso, tremenda.
1: Pero, o sea, estuvo a punto de morir, no murió de milagro.
0: El hecho puntual es el 5 de junio y el video se viraliza en el día de ayer, aparece el día de ayer, y es ahí donde conocemos la historia de Daniel. Pasaron 11 días, como les decía, 11 días desde el hecho, no hay... Un auto identificado, no hay nada. Una persona identificada y no dijo nada de eso. Cualquiera estaría indignadísimo con que tenés el video porque la denuncia es del mismo 5 de junio, están los videos desde ese momento, se conocen ahora y la historia se conoce ahora, pero tenés 11 días y no identificaste ni un auto, no identificaste una
2: pero
0: persona.
2: Pero es que él no quiere que vayan presos, él quiere que hagan otra cosa.
0: Ni le preocupa.
2: No, es que sí, yo creo que sí le preocupa, pero no estén digo, me parece que hay otra, que hay, por eso te digo que me parece que tiene otro tipo de preocupación, que entiende lo que le pasó... la responsabilidad en otro lado, o sea, como que ve la cosa de una manera casi como si no fuera una víctima.
1: Eso decía, una mirada social.
2: Me parece.
1: Marcada,
2: igual creo también que la religión, y una fe y una convicción así tan fuerte, seguramente le hace ver las cosas como las está mirando y transitarlas de esa manera. Y hay muchísimas personas a las que la religión y la fe les dan un montón de respuestas que los gobiernos no les dan.
1: Totalmente.
2: Y eso se está viendo cada vez más, sobre todo en el conurbano bonaerense y sobre todo con las iglesias evangélicas. Ahí hay una red que se está tejiendo que es muy impresionante. Nos vamos a la redacción. Ahí está nuestro compañero Leo Tagliabue, listo. Me imagino que exultante.
1: Pero obvio.
0: Sin voz debe estar Leo.
1: Se acostó tarde, creo, Leo.
2: A ver, hola, Leo.
5: ¿Cómo andan?
2: Muy bien, ¿vos? A ver, háblanos.
0: Ay, esos ojitos.
2: Háblanos que queremos chequear. Queremos chequear tu voz.
5: No, estoy muy bien.
2: ¿Estás contento?
5: Muy contento. Si me dejan 3 segundos, un beso gigante a mi hijo, que está cumpliendo años.
0: ¿Cómo se llama?
1: Rafa.
2: ¿Cuántos cumple Rafa?
5: Años. Rafa cumple 8 años. A Dani, a la mamá, que cumple 8 años como mamá también. Los
2: amo. Sí, le saludamos a todos.
0: Gigante. Feliz cumple, Rafa.
1: Qué grande, Rafa. Un beso grande.
2: Rafa se gritó todo ayer, ¿o no?
5: Sí, en realidad yo me fui, así podía hacer ruido tranquilo y él se quedó descansando porque hoy tiene doble festejo y la mamá no me lo dejaba perturbarle el sueño.
2: Está muy bien, perfecto. ¿Qué? Suspira Mayol.
1: ¿Cuántas cosas para charlarle?
2: No lo hubiera visto. No, creo que Fede no hubiera habilitado
0: es gravísimo,
2: eso.
0: Es gravísimo.
1: No, en casa es un matracado también.
5: Hoy
2: pero si Rosalía te decía
5: tiempo,
2: Ciro,
5: pero...
2: ¿se queda durmiendo?
1: Es que lo vemos en casa el partido.
2: Pero ponele que... Y de otra situación.
1: Es que Ciro tiene 2 y es muy futbolero. No hay manera. Rafa todavía es un poquito más chico... Es futbolero Rafa también, creo. Pero es más chico.
5: Hoy en la mañana lo primero que me preguntó es cómo fue el partido, quién hizo los goles.
1: Claro, pobre. Pero tiene
5: en realidad me dijo, ¿cuántos goles hizo Messi? Me preguntó a la mañana.
1: Qué fenómeno.
5: Le digo, los 3. No, me dice.
2: Muy bien, vamos a lo nuestro. Señor
0: Tagliabue.
2: A lo que
0: vinimos, decía, ¿no?
2: No lo habíamos mencionado hoy todavía. A Manu.
1: En un momento, o sea,
5: aproveché,
1: una foto con
5: Chiquitapia. Yo siempre ojeo la rutina por donde vienen y dije, hoy es mi oportunidad.
2: Hoy lo soltaron a Manu, hablemos de Manu. Lo
0: hoy
2: nombramos,
0: le pego yo.
5: Hoy me con
2: el,
5: a mí.
2: Lo nombramos con el Chiqui, así que hablamos bien de... Estamos hablando de Manuel Adorni, el jefe de gabinete. ¿Ah? ¿Irá al Senado el 2 de julio?
5: A ver, 18 horas, hoy vamos a tener reunión de labor parlamentaria. Allí lo que no importa propiedad privada, no importa nada, lo único que se va a discutir es si llega o no la cuestión a Adornis. En principio hay que ver para la sesión de mañana si el kirchnerismo insiste en meter, involucrar la interpelación para el día de mañana, para la sesión de mañana. Eso obligaría ahí a obtener 2/3 en el Senado, que está medio justo. El oficialismo, recordemos, ahí tiene 21 votos asegurados, así que podría llegar a bloquear esa jugada. Independientemente, si hay dictamen, no hay dictamen, la cuestión técnica o no, escala la tensión. Hoy a la mañana hubo mucho rumor, imagino que ustedes les deba llevar sí. algún tipo de versión. Siendo las, a ver, 13:43, Adorni continúa siendo jefe de gabinete, el presidente lo continúa sosteniendo. Ahí también había alguna versión de algún contacto con los presidentes, los bloques opositores, también para decirles, aflojemos con la cuestión del Congreso, del Senado, en los próximos días vamos a buscar una salida elegante. Yo creo que en la reunión de las 18 de esta tarde en el Senado vamos a poder verificar cuáles de estas versiones eran realidad o no y hasta dónde va a llegar el respaldo del gobierno, que por supuesto intenta retrasar y postergar todo lo que puede llegar a ser este escarnio público ahí en el Senado con el jefe de gabinete y la situación que atraviesa a partir de su patrimonio, la declaración jurada de sus bienes y demás.
2: Excelente. El otro día nos contabas sobre este decreto, esta modificación a la manera en que se seleccionan o se preseleccionan los jueces a la Corte. Ahora lo que piden es invalidar este nuevo decreto para nombrar jueces.
5: Así es, el constitucionalista Andrés Gil Domínguez está pidiendo invalidar este decreto. Recordemos ahí los dos puntos más resistidos, es que se elimina la participación ciudadana. El argumento ahí es que había una duplicación de trámite, porque luego en el Senado hay una etapa en donde las organizaciones no gubernamentales pueden impugnar a los candidatos de la Casa Rosada. Y el segundo es la recomendación que tiene el presidente, de promover la diversidad de género, también de atender cuestiones regionales, representación regional de los candidatos de la Corte. Esas cuestiones fueron eliminadas en el decreto publicado ayer. Andrés Gil Domínguez, decíamos que impulsa la inconstitucionalidad. Hubo un comunicado del Colegio Público de Abogados y recién cuando venía para acá estábamos ahí por publicar. Acaba de salir un comunicado conjunto de varias organizaciones, entre ellas Amnistía Internacional, CELS, Poder Ciudadano y varias más también cuestionando este decreto, que como discutíamos el otro día, en términos prácticos quizás no tiene una incidencia directa, porque es el Senado el que termina sí. aprobando la designación de los jueces de la Corte. Pero sí, bueno, marca una intención o un camino hacia dónde iría el Poder Ejecutivo con las próximas nominaciones, me parece.
2: Y vamos con la última, que también la mencionamos un poquito al pasar, el gobernador de La Rioja, que no es la primera vez que lo hace, ¿no? Porque decretó asueto.
1: Banco.
2: Asueto para festejar el
0: banco. El que no banca es un careta.
1: Banco.
2: No, chicos, es un
5: careta. Sí, yo lo que quería más que nada banco. Discutir con ustedes si están de acuerdo o no. La alegría de nuestro pueblo merece ser celebrada. De esa manera anunció el gobernador de La Rioja que hay asueto administrativo media jornada.
1: Para escucharlo.
5: Sobre la mañana.
2: Es un chanta.
0: Para media jornada, está bien también. Encima. Si media jornada, medio día.
5: Yo lo que digo...
1: Si tuviéramos la suerte de ser campeones, ¿qué hace?
5: Bueno, te me adelantaste. Estamos en el primer partido del grupo. ¿Qué vamos a hacer cuando sigamos avanzando? ¿Qué
0: no, pero son medios asueto, no es tanto.
1: Salís campeón, ¿qué haces?
0: Son 8 días, 8 partidos, 8 medios días.
2: ¿Pero no, qué querés?
5: Dejen al pueblo festejar. Dejen al pueblo festejar.
2: Al pueblo libre. Que trabaja en el Estado, porque el otro pueblo estamos... Sí, sí.
0: Por eso tendríamos que copiar...
2: ¿El pueblo que trabaja en el sector privado? Envidiosa, sí.
0: En el privado tendríamos que copiar a lo que hacen en La Rioja.
2: No, chico, no.
5: Bueno,
2: a mí...
5: Podemos proponer algo.
2: Le digo al doctor Quintela que me parece un montón.
1: Yo creo
5: parece
1: que es,
5: mucho, parece mucho y mucho más por el primer partido.
1: Discutible, papá tiene razón, Leo. Si hubiéramos la suerte de avanzar hasta el final, ¿qué haces? ¿Suspender la clase un
2: ¿Por
1: mes?
2: ¿Por qué decís tiene razón Leo y no yo? Estamos diciendo lo mismo con Leo.
3: Uy, es feo, feo.
1: Tiene razón Maru también. Tiene razón Maru, tiene razón Leo.
3: Escondete, escondete.
1: Qué difícil, qué difícil.
2: Es que a él no le gusta darme la razón, Leo, ¿entendés? No puede, ni siquiera cuando quiere, cuando está de acuerdo conmigo, me quiere dar la razón.
1: Y pasaron muchas es cosas, así. Leo, muchas cosas pasaron.
2: Bueno, Leito. Nos vemos mañana.
5: Hasta mañana, gracias.
2: Adiós. Bueno, y nosotros vamos corriendo al corte. Hoy Valina, no saben todas las veces que me dijo ok, con diferentes momentos de la vida.
1: Conmigo estuvo bien, debo decirlo. Estuvo...
2: Y bueno,
1: conmigo sí. Estuvo bien hoy.
6: Increíblemente, increíblemente.
2: Nos apareció fuimos. Juan, 3 minutos y volvemos.
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0: Muy bien, ya estamos todos en la mesa, incluido el doctor Conrado Stoll. Bienvenido a esta mesa de Info del Mediodía.
1: Un buen mediodía, Maru.
0: ¿Cómo le va? ¿Vio el partido ayer?
1: Sí, absolutamente.
0: ¿Gritó?
1: Logré que viera un hijo varón de los varios. Y sí, grité.
0: No me lo imagino a usted.
1: Más de tres.
0: No me lo imagino a usted, doctor. ¡Vamos, Argentina! Así, en ese mood.
1: Maru, es muy importante tener varios sombreros. Sería muy malo que vos vieras el fin de semana, en las vacaciones, acá, en casa a la noche, mirando el fútbol y siempre igual, con el traje, la corbata, te sorprenderías.
2: Es más, yo me lo imagino en los casorios con vincha corbata.
1: Vincha corbata, chupines, la Jordan.
0: Absolutamente. No, espectacular.
1: Pero es lo lógico. No, podemos ser iguales en todos lados.
0: No sería muy... Qué linda entrevista que le hicieron, Doc. Chusme un poquito así por arriba también.
1: Qué generoso.
0: Qué linda.
1: Qué generoso
0: de
1: la Nación.
0: Muy linda.
1: Gran periodista Valeria Gid. Y José del Río, bueno, les agradezco, tengo que agradecer nada más, porque la verdad,
0: muy linda la
1: personal,
0: nota.
1: Digamos, no, ¿sí? no ciencia. Una vez que no hablo de la ACB, nada más que de la ACB y la longevidad, sino que parecía que era más personal,
0: no,
1: más
0: era,
1: íntima.
0: Era sobre Conrado Stoll y no sobre lo que sabe Conrado Stoll.
1: Así fue.
0: Pero bueno, acá no somos tan buenos como esa gente y
1: exacto.
0: Lo vamos a hacer hablar
1: vamos
0: de lo que usted
1: dato.
0: Sabe.
1: Vamos con dato, Maru, no paramos del tiempo que...
0: Usted no es un médico trucho, usted es un médico con todos los papeles, la experiencia y la responsabilidad que tienen la mayoría de los médicos, porque digamos eso también, ¿no? Que la mayoría no son médicos truchos, aunque los hay lamentablemente.
1: Los hay lamentablemente. Tocamos Fede, lo sacó, o Facu, no me acuerdo, la semana pasada.
3: Exacto.
1: Que también podés tener el certificado, el diploma, todo, y no ser un buen médico. Peligroso. Yo terminé con la frase de Usai. Es más peligroso un médico malo que un tigre. Porque el tigre, lo mirás, te acuerdas, es un tigre, el médico no sabés, no podés hacer la diferencia. Pero había quedado en el tintero, quería comentar dos cosas. Uno, con respecto a los falsos, la inteligencia artificial está haciendo estragos. Hay decenas de millones de dólares en plagio en Estados Unidos, en fraude, uh-huh. Plagio también, fraude de recetas, prescripciones. Hay inteligencia artificial promoviendo ciertos tratamientos. El FBI encontró un doctor en matemática que tenía un equipo con inteligencia artificial en que leían, interpretaban resultados de estudios médicos y murió gente. De ahí está el punto, con muertos de por medio. Quiero decir que hoy en día se vio clones de médicos famosos promoviendo cosas. Y hay uno muy famoso, un cardiólogo en Estados Unidos, por eso te dije plagio. Eric Topol, famosísimo cardiólogo, experto en genética. En el COVID lideró las opiniones, aunque era cardiólogo, hablaba de COVID sólidamente. Hoy en día mucho lo de la longevidad. Y le atribuyeron un trabajo científico, lo pusieron de autor en un trabajo científico publicado, totalmente fabricado. Porque el trabajo científico, si está firmado por el doctor Eric Topol, tiene mucho más valor, más peso. Entonces, primero, fíjate vos la tecnología, lo que está trayendo con respecto a ese tema. Y por otro lado, fíjate vos que hay un caso, y que aparte es bueno promoverlo, que es el de la muerte de los bebés, la muerte blanca, la muerte del infante del recién nacido. En la cuna, la muerte de la cuna. ¿Qué pasó? Un médico pediatra, Benjamin Spock, famosísimo en Estados Unidos, en los años 60 vendió más libros que era cómo cuidar a su bebé. Se vendieron más que la Biblia durante un par de años en Estados Unidos. Mi madre decía siempre que me crió siguiendo los consejos del doctor Spock, lo cual veremos, no era una buena idea y puede explicar algunas cosas. Pero no, el libro de cuidados de bebé del doctor Spock fue una cosa realmente importantísima. Ahora, ¿qué dijo él en su versión del año 59? Los bebés tienen que dormir boca abajo. Y hoy se le atribuyen al doctor Spock a esa opinión más de 50.000 muertes de bebés solo en Estados Unidos por ese consejo.
0: Ahora hay, ahora hay que ponerlos boca arriba.
3: Yo me acuerdo cuando nació mi primer hijo era un tema.
0: ¿Cómo dor? Sí.
3: Y la preocupación de cómo dormía, si boca abajo o boca arriba.
2: Ya no me... como dormía en general, yo me acuerdo levantarme a la noche a chequear si están
3: si
2: respirando.
0: Creo que eso nos pasó a todos, Dios. Porque además los bebitos está tan quietito, así que
3: sí,
0: vos decís.
3: Sí, claro.
0: Yo
3: a ver si respira.
0: Voy a confesar que una vez la desperté porque no con un miedo, o sea, con un pánico, porque yo esta chica no. Sí, pobrecita.
3: Yo todavía a veces ya siendo grandes A veces voy y chequeo.
0: Bueno, yo miro, las miro
3: y tienen 10 años ya.
1: Lo dicen como con culpa.
0: Y sí, porque pobres chicos están durmiendo lo más plácido y uno va ahí a...
1: No, no. El venía ahora el remate. Ah. Yo compré un detector afuera que emitía un rayo láser en que si el chico dejaba de respirar, sonaba una alarma que se despertaban los vecinos.
3: ¿En serio?
1: No, no me llamaban los vecinos, pero una alarma fuertísima. ¿En serio?
3: No,
1: porque te avisaba si el chico dejaba de respirar. Es normal que dejen de respirar. Hoy, después retoman.
4: Una apnea.
1: Ahí viene. Una apnea, dejar de respirar. No, lo compré.
0: Ahí sonaba esa alarma y
1: te quiero decir que
0: rebotabas.
3: ¿Has sonado o no?
1: Sí, muchas veces. No, corriendo al cuarto bueno. No pasaba nada, por supuesto, el chico volvía. Pero el punto es, cuidado, años 59, 60, dije yo del libro. En los 90 se han hecho campañas públicas para que la gente sepa que hay que ponerlos boca arriba. Es boca arriba. Entonces, y lo que quería decir es injusto culpar al doctor Spock. El doctor Spock era un pediatra famoso, reconocido, sólido, tenía publicaciones científicas. En ese momento, algo obvio hoy, no existía la medicina basada en la evidencia. El hacer trabajo científico donde vos pones 5.000 personas le das el tratamiento, 5.000 placebo. Comparar los resultados, tenés estadística, la P, etc. Eso no existía. Era la medicina basada en la eminencia, no en la evidencia. Mm. O sea, vos eras una eminencia, claro. Se hacía lo que vos decías. Entonces, es injusto. Es como si ahora criticáramos a Thomas Jefferson, el padre fundador de Estados Unidos, porque tenía esclavos. Mm. Bueno, en esa época tenían esclavos.
0: Sí, sí.
1: Pero Jefferson no era un entre paréntesis, pasado mañana es feriado en Estados Unidos, se celebra que la emancipación de los esclavos en 1865 en Texas, el 19 de junio, fecha muy importante, y desde el 2021, esto es raro, en Estados Unidos, feriado. Ah. No era, desde el 2021,
3: antes no.
1: Feriado, antes no. Pero quería defender un poco, lo oí criticar a Spock. A ver, 1960, el hombre dijo lo que sabía. Ahora, ¿por qué no boca abajo? Boca abajo se forma como un paquete, un bolsillo de aire alrededor de la boca del bebé con mucho dióxido de carbono. El dióxido de carbono en ustedes, abajo del agua en la pileta, cuando se acumula, cuando deja de respirar, estimula la respiración, hace que uno respire. En los bebés no funciona también el sistema de respiración y de alarma. Entonces se les aumenta el dióxido de carbono y eso no les dice que tenés que respirar. Entonces pueden no respirar y se mueren. Aparte de que, por supuesto, contra la sábana, contra el colchón, se bloquea la vía aérea, el tubo con el que pasa aire. Por eso boca arriba. Y mucha gente dice, pero boca arriba, y si escupe algo y si vomita, ¿se va a aspirar? No, está estudiado y publicado. Digo esto porque puede haber gente que no lo sepa bien. Es boca arriba, porque aun cuando escupen y vomitan, lo que va a los pulmones está por adelante y se cierra automáticamente, entonces no aspiran a los pulmones, que es el peligro si los pones mal. Pero quería mezclar así varias cositas de eso.
0: Pero está buenísimo, Doc, porque hay mucha gente que todavía duda de cómo ponerlo.
1: Bueno, así
0: siempre el pediatra te recomienda, ¿no? Pero usted trae otro tema para hoy.
1: Sí.
0: ¿El celular? Es pregunta. El celular, ¿puede bajar la natalidad? ¿Podemos dejar de tener bebés, de tener niños por el celu?
1: 2007. Steve Jobs, con su polera, anuncia el iPhone. Uh-huh. Y aparece un nuevo celular. Ya había celulares. Pero este celular era muy especial. Este celular era todo lo que tenías en tu casa, la computadora, la pantalla que tuvieras, ahora en el bolsillo. Acordate de... con todo respeto, el StarTAC, claro. Que se abría y se cerraba y lo único que podías hacer era dedicar un número. Ahora de repente tenías una computadora con todo, ¿con qué? Con el Internet. La gente aparece en Internet y para escaparse de la vida real iba y se metía al Internet. Hoy en día, para escaparnos de la vida, del Internet, tenés que irte a la vida real.
0: Real.
1: Porque la gente vive en el Internet, vivimos rodeados de esa nube. Entonces, el problema, a lo que se atribuye el problema, es que el celular puede haber cambiado, moldeado la conducta humana. O sea, probablemente lo ha hecho. Porque acordate, no es solamente que accedes a Internet. Las plataformas de Instagram, de Facebook, de TikTok, todo eso en el celular hace que se hizo una encuesta y muchos jóvenes estaban dispuestos a pagar para que se cancelaran esas redes. ¿Por qué? Porque si todos salen, ellos saldrían. Pero como saben que otros están, tienen FOMO, el miedo de quedarse afuera. Entonces, hasta los jóvenes, pero están obligados a estar en esas plataformas que son las que moldean la personalidad y que aparte afectan negativamente.
0: Pero lo escucho, Doc, y pienso, qué loco, ¿no? Que no, las personas admitimos que no podemos autoadministrarnos, digamos, porque el problema no es que existan o que las usemos, el problema es que no podamos regularnos en su uso.
1: Hay dos
0: o autorregularnos,
1: cosas.
0: ¿No?
1: Bueno, está unido lo de la dopamina, la recompensa, el algoritmo que es para vos, Maru, para Andrei, en lo que mires te va a tentar, porque son cosas que a vos te interesan y saben perfectamente las cosas que te interesan. No digas nunca la palabra pañal cerca del teléfono, pues te van a empezar a aparecer, ya sabemos eso, ¿no es cierto? Entonces, está lo de la dopamina, y además, de nuevo, por ahí, no en más adultos, pero aún en adultos, el miedo de quedar afuera. Todos están ahí, todos, y la supuesta felicidad. Esas vacaciones felices, la mejor, parece que está Hugh Grant, en vez de tu amigo, el que se fue de vacaciones, es Hugh Grant con Kate Winslet.
3: Sí, todo está bárbaro.
1: Es todo lo mejor del mundo.
0: Sí, igual con el algoritmo hoy casi no ves a tus amigos. Ves un montón de la vida de otras personas, pero el algoritmo a veces te...
1: De otras personas, de otras cosas que no son tu realidad, pero que te interesan, y de amigos tuyos que van a subir ese momento de la vida único en que a vos te tocó estar trabajando.
2: Pero es la semana que viene.
0: Bien, te vamos a ver.
1: Vale. Entonces, hay soledad, aislamiento, problemas de salud mental. Durante 2 semanas aislaron una cantidad de personas de todo señal de internet.
0: Doc,
1: y
0: perdón.
1: Aumentó lo bueno.
0: Lo quiero interrumpir.
1: Todo.
0: 2 minutitos puede ser que tenemos la posibilidad de conectar con la selección argentina
1: en
0: Kansas. Usted se queda un rato más y
1: vamos a Kansas.
0: Gracias. Doc, nos vamos así corriendo al vivo con Juanjo, que está en Kansas City. Tenemos posibilidad de así asomarnos un poquito y pispear el entrenamiento de la selección argentina.
4: Lo que quería era...
5: ¿Qué haces, Maru? ¿Todo bien?
0: Bien, todo bien. ¿Vos?
5: Bien, muy bien, te imagino con el partido de anoche, ¿no?
0: Sí, no, bueno, la envidia que te tenemos es total.
5: Bueno, yo me voy a correr y les voy a dejar porque la selección está entrenando, 15 minutos abiertos a la prensa, va a ser un poquito de prolijo, pero ya los dejo para que vean.
0: ¿Vos
5: y les voy contando un poquito.
0: Dale.
5: Yo les cuento, los que están haciendo algunos movimientos con pelota, que los pueden ver allá en el son los jugadores que no fueron titulares, ¿sí? Okay. Salvo Dibu Martínez, que está entrenando por allá también en el fondo con el resto de los arqueros de la mano de Martín Tocali. Los que ustedes ven ahí con remera blanca son el resto de los jugadores que no fueron titulares ayer. Los titulares se quedaron haciendo trabajos de recuperación en el gimnasio. Y el resto está haciendo ahí algunos trabajos con pelota en lo que es el inicio del lento de la selección después de la victoria contra Argelia y un partido histórico de Messi, su 200 con la selección, Maru. Llegando a 16 goles en la historia de los mundiales, igualando al alemán Miroslav Klose en el primer puesto, un partido que tuvimos la suerte de ver ayer. Y ustedes me imagino que también disfrutaron por la tele.
0: Claro que sí. ¿Hace mucho calor?
5: Sí, el calor, la máxima para hoy en Kansas es 33 grados y debe estar cerca, 31 me parece. Y también hay alerta de viento fuerte. No saben lo que fue a la mañana.
0: Hay como unos regadores.
5: 80 millas por hora. Personas, increíble.
0: Sí.
3: Bueno. Uh-huh. Sí, regadores, claro.
0: Pero veo bien yo porque vemos
3: sí,
0: la imagen
3: que están regando la cancha. Claro, claro.
5: Exactamente, se prendieron los aspersores para regar el césped. Sí, sí.
3: ¿Ese, Juanjo, es el predio del Kansas City, del equipo?
5: Sí, exactamente. Este es el Compass Mineral, es el predio del Kansas City. Un predio que tiene casi 10 años de construido. Costó 75 millones de dólares y es uno de los predios más importantes y mejores que tiene el deporte en los Estados Unidos, reconocidos incluso por equipos fuera del fútbol, tanto de la NFL, que han venido a hacer aquí algunos entrenamientos. Acá ustedes lo que ven son 3 canchas reglamentarias juntas, ¿sí? O sea, acá estamos con la primera, hay una segunda en la mitad y una tercera hacia el final. Esta es una parte solamente del centro. Después, por supuesto, tiene facilities adentro, un gimnasio totalmente completo y además tiene un laboratorio médico particular. Acá en los Estados Unidos, médicos relacionados a la medicina deportiva se instruyen y tienen todo lo necesario para trabajar y para los avances relacionados a la ciencia deportiva que hay en el mundo, que cada vez es más, y aquí que sabemos que en los Estados Unidos es de primera línea, ¿no?
3: Claro, claro. Juanjo, van a estar ahí hasta el domingo. ¿Cuándo viajan? No me acuerdo en qué ciudad juega Argentina el lunes, pero se quedan ahí toda la semana,
5: la selección
3: ¿verdad?
5: Va a estar, Claro, exactamente. La selección va a estar jugando el próximo martes a las 2 de la tarde, hora argentina, a las 12, hora local. Seguramente se van a pensar, pero ¿cómo van a jugar en Dallas a las 12 del mediodía? Cuando juega, en ¿no? Dallas seguramente en ese horario va a ser 35 grados a la sombra. Bueno, el estadio de los Dallas Cowboys, el equipo de la NFL, es cerrado y es climatizado, digamos, tiene la posibilidad de tener refrigeración interna, ¿sí?
0: Van a estar como...
5: Van a jugar con una temperatura más de unos 20 grados, 23 grados.
0: Perfecto.
5: Perfecto para deportiva, sí.
0: Espectacular.
5: Miren, le voy a mostrar un detalle, ahora lo van a ver. Ahí salió Messi, ahí salió Lautaro Martínez, ahí lo ven Almada, ahí lo ven a Lisandro López, tomando mate los chicos. De haber hecho algunos trabajos en el gimnasio. Ahí lo ven a Messi, lo ven a De Paul, lo ven a Lisandro Martínez, Lautaro, Thiago Almada, ahí lo ven de espalda. Justo ahí están pasando por los aspersores.
0: Se están refrescando.
5: Después de haber hecho unos trabajos, ¿sí? Después de haber hecho unos trabajos en el gimnasio, ahora aprovechan a estar junto a sus compañeros, pero con el mate en la mano, ¿eh? Messi está disfrutando de un buen mate después de otra actuación consagratoria en su carrera.
0: Está muy bien, espectacular. Bueno, no sé si me dijiste algo, ¿no? Ahí está. Bueno, gracias Juanjo por este contacto con nosotros, por las imágenes, y cualquier novedad nos llamás y volvemos a vos.
5: Claro que sí, Maru, un saludo para vos y para todos los chicos a la mesa, gracias.
0: Un beso. Ahí estaba Juanjo Cicere, ahí nuestro colega de Infobae, mostrándonos un poquito, espiando un poquito la selección argentina y Messi De Paul jugando con los aspersores en la cancha tomando mate.
3: Sí, con el calor que hace.
0: Claro, pues el puntal se hacía mucho calor. Perdón, Doc.
1: No, y me acuerdo que el estadio de Dallas se inauguró hace no mucho, todo el año 2000. Costó 1.500 millones de dólares para ver lo que es Estados Unidos cuando dicen vamos a gastar y hacer algo.
3: 1.500
1: millones de dólares. Un estadio de 80.000 personas en Dallas, me acuerdo cuando lo inauguraron. Y, cuidado, data, en un mundial hace varios años se estudió la mortalidad por infarto de miocardio durante los partidos y está aumentado 3 veces. Aumenta.
0: ¿En serio?
3: Durante un mundial.
1: En hombres.
0: Datazo.
1: Durante un mundial. Que sobre todo con antecedentes coronarios. Claro. Lo que tiene antecedentes coronarios, tomar los remedios bien, comer liviano, evitar el alcohol, aumenta la mortalidad por infarto, definitivamente, sobre todo cuando las finales son por penales o muy ajustadas. Está todo estudiado, todo está publicado. Terminando con el tema de la natalidad. La natalidad ha disminuido desde antes del celular y del iPhone. ¿Por qué? Por el costo, problemas económicos, por supuesto, porque las parejas se forman más tarde. Porque culturalmente el matrimonio y la maternidad se han redefinido en el mundo. O sea, hay muchas razones, pero que el smartphone ha influido, el teléfono inteligente, el iPhone especialmente, ha influido muchísimo en esto del aislamiento, la soledad, encuentros más virtuales que en persona. Y que se ve cuando se deja de usar, aumenta la felicidad subjetiva, aumenta la concentración, aumenta las funciones cognitivas, aumenta la salud mental, porque la gente hace más ejercicio, se junta más, está más en la naturaleza. Esto es indiscutible. Es decir, que el celular, más allá del avance tecnológico, ha impuesto un cambio en la conducta humana. Te cierro con algo. Nota del Economist, una revista muy seria, muy buena, que cuenta que en Malasia, que son uno de los mayores productores de caucho del mundo, son también los mayores productores de profilácticos en el mundo. 5.000 millones por año. El 20% de la producción mundial. La marca Carex, no se conoce, pero son los que dan a, por ejemplo, Trojans, a muchas marcas de las conocidas que uno ve en la farmacia. Y han caído 30% los valores de las acciones. En la pandemia pensaron que iban a vender infinito, no cayó la venta porque hubo un problema con el supply chain, la distribución se alteró totalmente. Con Trump ahora, las tarifas, el dólar débil, el petróleo alto, tiene aceite de siliconas como lubricante, tiene aluminio en la caja, se vende mucho menos, y cuidado que esto no es control de la natalidad solamente, sino que es control y protección contra enfermedades.
0: No, total, sobre todo.
1: Así que es un problema grande. Van a cambiar el material de caucho a nitrilo, que es lo que se usa en los guantes de cirugía, los guantes en medicina, que es mucho más barato y produce menos reacciones alérgicas. Claro. Quizás Carex se recupere en el futuro.
0: Parece que dejar un poquito el celu también, porque si no...
1: Difícil, bueno, ¿no?
0: ¿A quién mucho le van a vender, doctor?
1: No, pero es que la actividad sexual es una de las caídas de la natalidad, es porque las relaciones sexuales y las parejas ha disminuido significativamente en los últimos 20 años. Sí.
0: Súper. Mejor escrolear, me dicen por acá. No, yo creo que no, que es más divertida la vida real. ¿O sí. no? ¿Usted qué dice?
6: Bueno, contacto físico, lo hago. Contacto
2: problema
6: físico.
2: También con el teléfono que. Ay, que se habla poco, que es sobre la tendencia al consumo compulsivo de pornografía, que afecta en particular a los hombres, aparte. Y tiene que ver con la accesibilidad y el hecho
1: sí,
2: de
1: claro.
2: que...
1: Y los chicos.
2: Toda una generación que está consumiendo de una manera que es...
1: Eso, total. Por eso también es menos de las relaciones sexuales. Consumir pornografía que no la teníamos en mi juventud, por lo menos, es imposible. Esa es una de las razones, sí. Muchas de las cosas. Y apuestas.
3: En nuestra juventud tampoco, Doc.
1: Me da tres tampoco.
3: Y no, claro. Y no,
6: una revista, revista de amor.
3: Claro.
1: Y sí.
0: ¿Qué decís? Nada, no. Es que él es de esta generación.
3: Claro.
0: Él es de esta generación. Tiene 28. Gracias, Doc.
1: Gracias, Maru.
0: Súper interesante. El doctor Conrado está con nosotros hablando sobre cómo el uso del celular, las redes sociales, estar hiperconectados todo el tiempo,

0: punto por punto del acuerdo entre Estados Unidos e Irán. ¿Hay alguno que sea para Estados Unidos o los escribió todo Irán? Todos los escribió Irán.
1: Pensada, Maru.
0: No, si vos lees, da la sensación de que Irán lo escribió y dijo, bueno, a ver, firma.
1: A ver, si hay algunos de estos puntos que está escrito por el staff de Trump y el Departamento de Estado, debe reconsiderar la composición de parte de su gabinete porque no lo quieren mucho. La verdad es que, en términos generales, no parece muy ventajoso para los Estados Unidos. Tenemos una serie de placas, no los vamos a ir todos uno por punto. Podemos ver que, por ejemplo, los primeros tres puntos son los que se concentran en la cuestión del cese de las hostilidades y lo que es la delimitación de la soberanía para el respeto, obviamente, por las partes comprometidas. Y a esto, obviamente, se suma esto de los 60 días para alcanzar un acuerdo definitivo a partir de la firma que, como bien señalaba Maru, se va a estar dando este viernes 19. Los puntos 4 y 5 son los que son pertinentes específicos al estrecho de Hormuz. Compromiso por parte de Estados Unidos levantar el bloqueo, lo mismo por parte de Irán de garantizar el tráfico y ojo que hay una mención específica para el tema del desminado, lo que en sí de por sí es un reconocimiento de que hay un...
2: O sea, sacan todas las minas.
1: Se comprometen a tener que sacar las minas, que es un reconocimiento de que están minados, claro, efectivamente, bueno, sí. ¿No? Puntos 6, 10 y 11 es el paquete económico. Se habla de por lo menos 300.000 millones de dólares a través de créditos a los que va a poder acceder Irán para su rehabilitación. Este es el punto que estuvo negando Trump que existiese durante los últimos dos días. Ahora parece que en este borrador de memorándum está muy en claro. Esto genera muchísima controversia. Sí. Pero sigue, porque vos tenés ahí...
2: parte de Irán y ahora ponen guita para reconstruirlo.
0: Y no, bueno, y aparte, pagan los platos rotos.
1: Fin de las sanciones, que es el punto 7 y 9, se concentra en el tema del fin de las sanciones, tanto las que están impuestas unilateralmente por Estados Unidos como las que se han impuesto por medio de mecanismos multilaterales. En materia nuclear, Irán reitera que no va a volver a fabricar armas nucleares y que el destino del material enriquecido se tiene que definir en esta etapa de los próximos 60 días. Esto es interesante porque esto no es un compromiso a jamás tener armas nucleares, es, por lo menos en esta etapa, es un compromiso a no seguir desarrollándolas. Y bueno, los puntos 12 y 14 son una suerte de los elementos de cierre institucional que tiene que ver con la secuenciación de todos estos puntos, o sea, qué es lo que se requiere para seguir avanzando en las negociaciones. Irán ahí abre la negociación con el tema de los puntos sobre las garantías específicas que le interesan y obviamente y el punto de querer avanzar con la aprobación del acuerdo final por medio de una resolución del Consejo de Seguridad de Naciones Unidas para darle cierto peso institucional a este acuerdo y que no haya un retroceso como el que se dio en su momento en 2018. Como mencionabas, Maru, en términos generales, esto se lo percibe como un acuerdo que es poco beneficioso para los Estados Unidos y bastante beneficioso para Irán, que logra conservar sus capacidades militares convencionales y su desarrollo de misiles balísticos, que vuelve a la normalidad el estrecho, que puede acceder a fondos que han sido congelados, que podría acceder a nuevas líneas de créditos para la reconstrucción, que no ha visto un cambio de régimen. La verdad que cuesta ver cuál es la ventaja que le va a estar sacando Estados Unidos a estas condiciones. Hoy Trump estaba tuiteando de que sí, esto está avanzando porque ellos son los que quieren el acuerdo. Claro, sí. Que lo van a querer porque así está buenísimo.
3: Está entregando todo, maestro.
1: Sí, así
3: perdiste.
1: Que, sí, la verdad que ese es el término que a más de uno le está costando utilizar, pero cuesta ver cómo este acuerdo sería demostrativo de una victoria norteamericana en este conflicto.
0: ¿Y cómo lo está reconstruyendo? O sea, ¿qué narrativa está intentando al menos Estados Unidos?
1: Es que Trump lo que está diciendo es que es esto. Es que claro, sí, es que ellos quieren firmar el acuerdo porque los estamos forzando a firmar este acuerdo. Y la realidad es que hoy, cuando lees los puntos, la mayoría de los puntos que han sido relevantes para Irán durante estas negociaciones se ven reflejados en este memorándum y obviamente cuesta ver cuáles son las ventajas que le va a sacar a Estados Unidos después de 109 días de conflicto armado entre los dos países, entre los tres países.
0: Claro.
1: No nos olvidemos.
3: Lo estamos olvidando a Israel, me parece.
1: A ver que Israel sigue
3: un actor importante.
0: Y clave ante la firma de este acuerdo. ¿Qué pasa con Israel?
1: Bueno, hay que ver Israel qué va a hacer. Cuesta ver que hoy Israel vaya a estar dispuesto.

0: está a replegarse del Líbano porque no considera que hayan finalizado las operaciones militares en el Líbano contra Hezbollah y otros grupos proxies que operan desde ahí. Y nada nos quita de que, nada nos garantiza que a futuro no haya una nueva escalada de conflictividad entre Israel e Irán. Recordemos que Israel tiene sus propios intereses dentro de este conflicto armado y si perciben que la amenaza persiste, es posible, es probable de que sigamos viendo algún tipo de encontronazo entre esos dos países. Hoy el centro de la negociación tiene que ver con la conflictividad entre Estados Unidos e Irán, que tiene elementos como el Líbano que pesan sobre la decisión, pero no es una decisión que tenga Israel.
1: ¿Pero Israel podría hacer algo para obstruir o para tratar de obstaculizar que se firme el acuerdo el viernes?
0: Y si continúa,
1: sería súper audaz, lo entiendo.
0: Si continúa sosteniendo operaciones militares en el Líbano y realizando operaciones de decapitamiento como estuvo realizando en las últimas semanas, eso lo podría tomar Irán como una señal de que no hay una disposición a avanzar con el acuerdo como está definido hoy en este borrador.
1: ¿Y Trump tiene realmente la capacidad o el poder para disciplinar a Netanyahu?
0: Habría que ver si tiene la voluntad. O sea,
1: pero pongamos que tiene la voluntad. ¿Puede?
0: Y podría hacerlo desde el punto de vista de la cooperación económica y militar en particular, que la línea logística israelí es sobredependiente de los Estados Unidos. Un corte ahí podría ser significativo en cuanto a la capacidad de Israel continuar proyectando fuerzas. Sería completamente inédito algo de esas características.
1: Súper interesante. Mañana, por supuesto, vamos a volver sobre el tema. Y el viernes, porque es el tema de geopolítica más importante en este momento, ¿no? No hay un asunto más importante. Digo, también por lo que define el precio del petróleo y demás, no hay otro asunto más relevante en este momento.
0: Eso, y en segundo lugar, siguiendo cerquita, la evolución de Ucrania, que ya la vamos a retomar en algún momento.
1: Claro, porque ese conflicto sigue.
0: Sigue.
1: Dios mío. Muy bien, vamos a cortar un poco con tanta guerra, perdón Andrei, pero es así la vida. Y de alguna manera retomamos un poquito la conversación que teníamos con el doctor Conrado Stoll sobre las pantallas y el cambio o no de las conductas humanas. Está Nicolás Villarreal con nosotros. Gracias, Nicolás, por estar acá.
2: Muchas gracias por invitarme.
1: Director de cine y animación multipremiado. Felicitaciones. O sea, no parás. ¿Quieres mostrarlo?
2: Mirá. Muchas gracias. Les traje para mostrar el certificado.
1: Mira, parale un poquito más, así se ve. Mira, no, levantalo, derechito así. Ahí está, así se ve, mira, ahí te ves en la refe.
2: Y las tres medallas que me dieron por el... Ahí está, se ve bien ahí.
1: Sí.
2: Ahí,
3: perfecto.
1: Excelente.
2: Son las tres. Pues rompió el récord, tres veces rompió su propio récord, el corto.
1: Es increíble.
2: Sí, tomó vida propia.
1: Vamos a contarle a la audiencia que estamos hablando con Nicolás. Es el corto On Off. Lo presentaste en 2020, ¿no? Se estrena en 2020.
2: En 2021 lo termino. Empecé en el 2016 y lo terminé en el 2020-2021. Empezó en festivales y lo pasamos a este cortometraje que yo tengo la suerte de todos mis cortometrajes han ganado premios. Pero nunca se fue así de las manos, puesto muy de propia. Lo empezaron a aceptar y mientras más entraba, más ganaba y mientras más ganaba, más lo invitaban, entonces hizo exponencial.
1: Ganó más de 2.200 premios ese corto. Eso sí es que tener efectividad con una obra, ¿no? Porque más de 2.200 premios este corto y por eso le dan ahora el certificado porque rompió el récord, ¿no? Entonces está en los Guinness por haber recibido el mismo producto, digamos, la misma obra, en este caso este corto que se llama On Off. Más de 2.200 premios.
2: Claro, el primero rompe el récord con 1.125 y después las otras dos récords son de 2.199 y 2.200.
1: Claro, así mismo. O sea, ¿cómo?
2: Claro, y el 2.199 hay un premio de la diferencia que estamos con mi productor, Paul Sengarabel, Alessandro, que es italiano, es mi productor de cine y está mandando todo y está llenando todos los premios, toda la información. Y en el interín que manda los 2.199 entra un premio más.
3: Voy a preguntar una pavada absoluta. No. ¿Es normal ganar tantos premios?
2: No.
1: No,
2: porque mis cortometrajes han ganado de 5 a 15 premios, que es un montón. En mi nuevo cortometraje se llama Fangio Cargio Destino, que es un homenaje a Juan Manuel Fangio. Entró en 10 festivales ya muy importantes y ganó 4 premios. Que ya que un cortometraje, una película, gane un par de premios es mucho. Pero con este pasó, me acuerdo cuando lo lanzamos en el 2021, que le digo a Alessandra, ¿cómo venimos? Me dice 7-7. Y luego como 7-7. Lo mandamos a 7 festivales y entró en los 7 festivales, que es raro. Porque los festivales siempre eligen, depende de lo que necesitan mostrar ellos, ¿no?
3: Claro.
2: Y había ganado 4 premios ya. Y yo dije, bien. Y lo siguió mandando y cuando llegamos a los 35 premios, ya me parecía como era... Empezaron a llegar más invitaciones y los íbamos mandando. Las invitaciones eran de mejor las categorías, porque ganó varios premios, no solamente mejor director y mejor animación, ganaba mejor corto, mejor director, mejor edición, mejor arte, mejor banda de sonido. Entonces, en algunos festivales ganábamos de 1 a 5 premios.
1: Claro. Nicolás, ¿y qué? Digo, para los que no lo vieron el corto, de algún, porque también lo que tiene es que tiene mucha actualidad, ¿no? Y es, claro, son personajes históricos, no sé, estoy pensando en Frida, y como mega populares y muy importantes y muy, algunos intelectuales, expuestos a las condiciones de hoy, ¿no? Y a las lógicas de la actualidad con la tecnología, las pantallas y demás. Y, como harían o como hacen, ¿no?
2: Claro.
1: Para resolver esas situaciones. Por eso yo decía que de alguna manera retomábamos la columna de Conrado Stoll. ¿Crees que puede tener que ver con eso, con la actualidad o con la vigencia de lo que plantea el corto?
2: Puede ser. A mí me gusta mucho, admiro mucho a la gente que es competitiva, es trabajadora y tiene disciplina. Y hay gente que, como Da Vinci, como Beethoven, como Frida Kahlo, como deportistas, científicos, que tienen esa intención noble de buscar la excelencia en lo que hacen, que es como un deber moral, que no pueden no hacerlo. Y me gustaba... La inspiración viene de eso, de un dibujo que empieza a hacer de Salvador Dalí, que siempre yo dibujo mucho, y quería ver cómo podía hacer Salvador Dalí con la mínima cantidad de formas geométricas. Entonces imaginé un rectángulo con 2 círculos y 2 semicírculos, y era Dalí. Y hay un libro de Stephen King que leí hace mucho, se llama On Writing, que es buenísimo, que dice que todos tenemos ideas por día, pero muchas que no sirven. El desafío es encontrar 2 ideas que son buenas y después copinarlas. Yo hago mucho eso, porque eso genera una idea nueva que no sabés dónde venía. Y al hacer eso tenía el estilo de este estilo muy minimalista de Onof. Y después estaba en el subte una vez en San Francisco y vi que había una chica y un chico con los teléfonos y uno estaba leyendo algo y estaba jugando un jueguito. Instantáneamente pensé, pero jugando, qué bien la chica como lee algo. Y no me acuerdo quién era cuál, y el chico jugando un jueguito podría estar...
3: ¿La chica leía en el teléfono?
2: Claro, pero no me acuerdo cuál era cuál. Y pensé, qué bien cómo la chica está leyendo y el chico está jugando un jueguito. Y fue, ¿qué pasa si el chico estudió todo el día, trabajó? Claro, y esos son unos 15 claro. minutos exactamente.
3: Claro.
2: Y la chica, y ahí dije, ahí puedo encontrar algo. Y es cuando combiné y me empecé a imaginar qué hubiese pasado si Da Vinci tenía un celular. Si hubiese caído en el teléfono o lo hubiese usado él, porque bueno, no está en contra de la tecnología.
1: No, no.
2: Es cómo la pueden usar. Claro. O lo hubiese usado como un turbo, ponele, para su trabajo. Y ahí es cuando encontré el click de lo que sería Onof. Que es lo que me gusta a mí es, antes cuando estaba en la universidad, perdón, acá en Argentina o en Avellaneda o en San Francisco, no teníamos tantas distracciones. Y creo que el celular puede quebrar la parte creativa. Pero depende cómo la puedes usar.
3: Claro, el uso
2: que
3: tenés.
2: Claro, y ahí lo que me gustaría con este cortometraje es que si hay chicos y chicas que lo ven, nenes, que se den cuenta que si tienen una pasión que dejaron de lado, por eso que la puedan volver a proyectar como hicieron estas personas.
3: ¿Cuánto dura el corto?
2: 7 minutos.
3: ¿Y cuál es el... También te pregunto, pues no. ¿Cuál es el tiempo promedio de un cortometraje en general? ¿No? Depende del director, digamos, o lo que uno quiera mostrar.
2: Mira, basado en lo que serían las reglas de la academia, toda película menos de 40 minutos es un cortometraje.
3: Es un corto.
2: 40 minutos es un montón. Sí, pero claro. Ponele... Ay, perdón. Mis cortos varían de 5 minutos a 20 minutos. Hay cortometraje de media hora, que ya es un medio metraje, pero hay cortos también de 1 o 2 minutos, son excepcionales.
3: Claro.
2: Que tiene una idea que perfecta con principio, nudo y desenlace.
1: ¿Y claro. qué es lo que te gusta de los cortos? ¿Por qué cortos?
2: ¿Sabés qué? Qué buena pregunta. Cuando yo tenía 8 años, veo ET por primera vez, que me acuerdo que estaba con mi familia en un verano y mi mamá nos traía, ¿viste? VHS, que los chicos ahora no saben ni qué es.
3: Sí, claro. ¿Se
2: metían? Cassette.
3: Creo que Facu tampoco sabe. Sí.
2: Bueno, y estábamos con todos mis primos. Y ponen película de animación y ponen ET. Y es la primera vez que veo una película que me captivó tanto que, viste, cuando sos chico no racionalizás, pero sentís. Que me generó unas emociones, que me la haría llorar al final. Y mi mamá me dijo, ¿puedo llorar? Y dije, no sé, ¿por qué lloro? Fue la primera vez que me di cuenta que una película te daba emociones, que fue Spielberg. Mm. Que me quedó dando vueltas con el cine y con la animación. A los 16 años veo Cuentos Asombrosos de Spielberg, que no sé si los vieron, son cortometrajes de él, son impresionantes. Un cortometraje de 15 a 20 minutos. Mm. Y no podía entender cómo en 20 minutos... podía proyectar y comunicar tanta emoción. cerrando los arcos de los personajes, principio, nudo y desenlace, con historias B por arriba. Y ahí me di cuenta y digo, quiero hacer cortos. Y después cine, ¿no? Pero con cortos no me da cuenta que los cortos eran pequeñas peliculitas. Entonces claro. empecé a estudiar. Yo estudiaba arquitectura, que me gusta mucho la arquitectura, pero no es mi pasión. Al mismo tiempo estudié cine en Avellaneda. Y después fui a San Francisco a hacer un posgrado en animación, cine y pintura. Pero dibujo que tengo uso de razón. Y a los 15 años, yo siempre quería trabajar para Disney. Y a los 15 años mando una carta con un dibujo a la Warner y a Disney. Estamos hablando de 1900. Y mando y al mes me llegan una carta. Yo tenía 15 años de Disney y de la Warner con el sello. Yo no entendía nada. Me la muestran mis viejos y la carta era hermosa porque dice, Nicolás, muchas gracias por tu trabajo, no podemos aceptar originales. Nos gustó mucho el dibujo. Nos gustaría trabajar con vos en el futuro. Te recomendamos que estudies cine, animación y pintura.
1: Ay, qué bien.
2: Yo flasheé de una manera.
3: Claro. Buena recomendación.
2: No entendía nada.
1: Pero además, ahora no tengo otro destino posible que estudiar cine, animación y todo lo que me dice esta carta.
2: ¿Sabes lo que sentí? Sentí que ahora estaba... Yo vi el Ciudad de la Plata a Hollywood, Burbank, que era un montón, pero lo vi a lejos, pero lo podía tocar.
3: Claro, y sin dar, algo de ahí.
2: Claro, y sin darme cuenta aparte. Empecé a ver los límites como oportunidades. Entonces yo sigo dibujando mucho, estudio pintura, empecé a estudiar cine, voy a San Francisco a hacer un posgrado y me acuerdo el primer día el profesor pregunta, yo vine dibujando 8 horas, pregunta, ¿cuánto dibujan por día? Y todos los chicos decían 4 horas, 5 horas. Yo dije lo mismo, obviamente. Uh-huh. Pero en mi cabeza hice la cuenta, yo dibujaba el doble en ese momento. Estaba solo allá, dijo, en vez de dibujar 8 horas, si yo paso a dibujar 12, en un día... Le sacó 3 días, en un año le sacó 3 años.
3: Claro.
2: Entonces, yo ya no competía más contra el resto, sino competía contra mí y los pocos que habían decodificado este mensaje también, que éramos muy pocos. Entonces, ahí empecé a estudiar, le metí más al cine y al dibujo. Dibujaba un montón. Cuando me recibo con honores yo, primero en mi clase, y mando cartas a Cartoon Network, Nickelodeon, Blue Sky, que ya no está, Warner y Disney. En un lapsus de un mes me caía una carta por semana de rechazo. Nicolás, muchas gracias, ¿no? Nicolás, muchas gracias, ¿no? Yo llegué a mi casa, yo trabajaba en un gimnasio limpiando en ese momento.
1: Wow.
2: Llegué a mi casa con ansiedad de llegar a mi casa.
3: A ver qué te van a responder.
2: Claro, eran todos no, no, no, no. Y la última, la de Disney. Y yo me siento en la cama y digo, la abro y decía, muchas gracias, Nicolás. Y le hice un bollo y la tiré.
1: ¡Ay, no!
2: Nunca la leí entera. Capaz si me dice, muchas gracias, me gustaría que trabajes con vos. Sí. No, pero no, mentira. Y me acuerdo que me compuse. Dije, esto va a ser más difícil de lo que pensaba. Y sabía que era muy difícil. Pero ahí aprendí algo que me ayudó mucho. Que yo pensé, si hubiese entrado en Disney, ¿hubiese dejado de dibujar? No. Como no entré en Disney, ¿voy a dejar de dibujar? No. Entonces, si el resultado externo no afecta lo que voy a hacer, ¿por qué me hace dudar? Y ahí me dio como la tranquilidad, sentí que empecé a estar un poco más arriba de la situación, que solamente dependía de mí. Entonces seguí trabajando, vine a Argentina, trabajé un par de veces en diferentes películas, en diferentes estudios, y cuando vuelvo a Estados Unidos con un par de ahorros, estuve dibujando durante 4 meses, 16 horas por día con un amigo, que él quería entrar en... Era de 8 de la mañana, entramos a la facultad, en el laboratorio, hasta la 1. Y era dibujar con él... Y veíamos entrevistas a directores, cómo encargaron tomas, diseñadores, cómo diseñaban. Entonces yo mando mi carpeta, me llaman de Disney y hago una entrevista, paso un test, que el test me dicen, eran 2 semanas me parece. Tómate el tiempo que quieras, pero no más de 2 semanas. Yo lo entré en 3 días. Lo entrego, me llaman, me dice, ¿te interesaría trabajar con nosotros? Y digo, sí. Atiné. Claro, tenía que decir...
1: Estoy esperando eso desde que tengo 14.
2: Claro, la gente estaba jugando al fútbol en un potrero y me llaman...
3: Me paré toda mi vida para eso.
2: Claro, me llaman del Camp Nou, si quiero entrar a jugar. Y yo, sí, por supuesto. Entonces empiezo a trabajar en Disney y al mes de trabajo... Yo no me he dado cuenta que estaba trabajando en Disney. Yo cuando estudié en Avellaneda, cine, me tomaba el tren de Avellaneda a La Plata y volví a 11:30 de la noche. Y yo imaginaba esto, que estaba que en la vida del tren había un vidrio y del otro lado estaba el futuro. Y me veía a mí mismo trabajando en Disney. De otra palabra. Y yo mismo decía, tenía, no sé, 30, 35 años, no importa. Y me decía, esto va a ser muy difícil, hermano. Tenés que meterle, no es imposible, pero tenés que meter con todo, porque no va a ser fácil. Entonces de mi futuro me da fuerza. Hacemos un flash forward a, no sé, eran 10 años después, cuando tenía 26, 27 años, empiezo a trabajar en Disney. Y yo no me da cuenta que estaba trabajando en Disney. Yo he firmado los contratos, viajaba a Los Ángeles, y un día veo en un pizarrón que decía mi nombre. Después del almuerzo yo siempre almorzaba ensalada para estar no cansado, para estar cansado. Vengo a almorzar, me pongo a dibujar y veo en un pizarrón blanco que decía mi nombre, el otro decía los personajes, lo que tenía que entregar y cuándo. Y ahí me cabe la ficha de que estaba trabajando en Disney. Claro. Que no me he dado cuenta. Y el cansancio y la adrenalina que me había llevado hasta ahí durante 15 años se me fue. Y no, ¿viste cuando te quedas dormido que no te puedes parar? Y me empiezo a quedar dormido, yo tengo una reunión a las 2 horas. Voy al baño, yo cuando estoy cansado pienso mal y dije, chao, me tiro en el inodoro a dormir 15 minutos. Y dije, no puedo hacer eso. Y ahora miro el espejo y del otro lado, ahora veo el espejo de la vida del tren. Que estaba yo mismo en Avellaneda, es como que no hay tiempo ni espacio. Y en ese momento lo que me pareció interesante era que no, yo del futuro no es que me di fuerza, yo del pasado me dije, ¿estamos trabajando en Disney? Llamé todo el lugar del mundo, todas las horas, todas las estaciones. Y cualquier momento, acá no te puedes quedar dormido. Porque si estás dormido, no voy a repetir lo que me dije.
1: Sí. Que no es el momento para quedarte dormido,
2: claro,
1: Nicolás.
2: Claro, ahí empecé, me acordé de mi familia, de que mi abuelo había fallecido, de todo lo que me perdí, lo que había sacrificado. Empecé a sentir un calor adentro, me cacheteé, fui al barcito, me tomé 2 expresos, entré a la cancha de vuelta, pasé la reunión como si nada, y fue la primera vez en mi vida que me subí en avión, me siento en el avión, hago así, y me tocan, y digo, no, gracias, no quiero nada. Dice, ¿qué gracias? Llegamos.
1: Bájate.
2: Qué suerte. Llegué a San Francisco. A las 10 de la noche me fui a dormir, me levanté a las 6 de la tarde otro día.
1: Estabas matado.
3: Estaba pasadísimo.
2: Cené, me fui a dormir y me levanté a las 2 de la tarde otro día. Estaba, pero exhausto.
1: Wow.
2: Claro.
1: Es que me encanta porque lo contás como una peli.
3: Claro. La industria del corto, Nicolás, el cortometraje, digamos, ¿tiene demanda en Argentina? ¿Se ve? ¿Se ven cortos en Argentina?
2: Sí, se ven cortos en los festivales. Argentina tiene muy buenos festivales. Mundialmente los cortos se ven. Los cortos son lo que serían como carta de presentación para hacer películas. Yo en la pandemia, cuando sale el corto, cuando gana el Guinness, recibo atención de varios estudios, porque además empiezan a ver todo mi trabajo para atrás. Uh-huh. Y ven todos mis cortometrajes y me llamaron de 2 estudios muy grandes de Estados Unidos y un estudio independiente para hacer 3 películas, para dirigirlas. Pero en ese interín fue cuando, y estaba bastante avanzado las 3 películas, una era en animación y 2 eran en cine. Pero no sé si se acuerdan que en Hollywood hace en 2022, por ahí, hubo una huelga de guionistas muy fuerte.
1: Sí.
2: Bueno, esa huelga liquidó las 3 películas en 4 meses. Que son cosas que pasan en la industria. Entonces no. O sea, yo no estaba enojado. Me dijeron, mirá, no podemos esta película. Y se fueron cayendo una por una.
1: No.
2: Pero me has acordado un poco las cartas de Disney, que solamente tendría que seguir.
1: Quería hacer una pregunta antes de cerrar, que tiene que ver esto con los cortos y la forma en la que consumimos nosotros ahora, no solo las noticias, sino inclusive el cine. ¿Cómo te llevas con los reels o con los shorts o con el...? Porque 7 minutos para el consumidor es largo.
2: Claro, pero es largo no para el cine, para un teléfono.
1: Bueno, pero ahora estamos consumiendo cine por teléfono.
2: Claro, pero a mí lo que me gusta del cine... es esto, que cuando vas al cine, obviamente puedes ver cosas por teléfono, películas por teléfono, la computadora. Lo que tiene el cine, la magia del cine para mí es que vas al cine y vas a tener a 500, 1000 personas que no se conocen, que tienen ideas completamente diferentes, que pueden estar hasta en conversaciones que se van a enojar con ellos mismos, pero en ese momento sienten todo lo mismo. Y cuando salen del cine, hay un momento que me encanta salir del cine, una buena película para mí es la película que tiene... que es el equilibrio perfecto entre confusión y obviedad. Que entendés lo que pasa, pero no entendés lo que pasa. Como si esas películas, salís del cine, las películas buenas son las que empiezan cuando terminan.
1: Mm.
2: Termina la película y cuando yo salgo del cine, esas películas te cambian la percepción del mundo afuera.
1: Está
2: por
1: bueno,
2: un ratito.
1: Está bien lo que decís,
2: Y en ese momento cuando salís, no sé qué pasa con nosotros, viste que salís y decís, algo pasa.
3: Claro.
2: Y cuando voy saliendo del cine, me encanta, voy hablando con amigos y me encanta escuchar las conversaciones de atrás. Porque van todos diciendo, viste vos, o hasta cuando estás en el baño.
1: Sí,
2: yo voy al baño, estás en mi escritorio, estás los hablando, che, en el cine, esta parte, está todo, no sé cuánto. Eso es lo que me gusta más. Y con On-Off, a mí lo que me gustaría que pase, yo quiero mostrarles, tenemos una página donde está el corto gratis, que se llama on-offmode.com, y ahí me gustaría que los chicos y las chicas o los nenes que la vean y que ojalá que ellos sientan lo mismo que sentí cuando yo sentí la carta de Disney. Que sientan que el esfuerzo vale. Porque yo lo que vi cuando estaba en Estados Unidos, que yo idealizaba mucho. Era chico, iba a llegar a Estados Unidos y iban a ser todos genios. Y pensaba que mi esfuerzo no valía. Y cuando llego allá me di cuenta que estaba mucho avanzado del resto. Y me di cuenta que era tangible lo que podía hacer yo. Y a mí me pasaba, no sé si por eso era gente.

0: Dino, que estás acá, que estás lejos, que pensás que más afuera es todo más importante. Y me gustaría que en el corto como que quiebre ese techo de cristal y que los chicos se den cuenta que el esfuerzo vale, no importa dónde estés. Si vos dibujas 12 horas acá y dibujas una hora en Estados Unidos, cuando mandes tu carpeta va a quedar la que dibuja más.
1: Me encantó, excelente. Muchas gracias, Nicolás.
0: No, por favor, gracias por invitarme.
1: Súper interesante con este mensaje final, Nicolás Villarreal, y felicitaciones, ¿no? Tiene un nuevo récord Guinness por el corto más premiado, bueno, en realidad la obra más premiada, un corto que recibió más de 2.200 premios. On Off está gratis en internet, búsquenlo, lo ven y después ven qué percepción tienen del mundo. Gracias.
0: Muchas gracias.
1: Muy bien, esto no es una novedad de alguna manera, porque lamentablemente, yo no sé si una vez por semana, pero una vez cada 10 días, seguro tenemos una noticia que sale acá. O sea, que imagínense que son muchas más, pero que entra, digamos, de alguna manera en el tamiz de la selección que hacemos de las noticias y se lo contamos. Otra vez, una paliza a la salida del boliche, chicos menores de edad que se matan.
2: Así es, un violento ataque grupal a la salida de un local bailable en Neuquén. Estamos en la ciudad de Centenario, ahí muy cerquita de Neuquén capital. Y miren esta imagen que les traemos para compartir. Un tumulto de gente. Después vamos a ver un poquito más cómo, cuántos contra uno son, ¿no? Una persona que está blureada claramente, que le pegan, que lo trasladan, que lo arrastran por varios metros, y mientras lo arrastra, el mismo que lo arrastra le va pegando golpes de puño en la cara. Otros jóvenes que se acercan y que le pegan patadas. Todo en el piso entre al menos 5 adolescentes. Los agresores son al menos 5 jóvenes. Tanto la víctima, que tiene 16 años, como los victimarios, todos menores de edad. Entre 15 y 16 años a la salida de un boliche, que no es algo menor. Un boliche que no debería tener permitido ingresar jóvenes menores de 18 años. Claro está. Esto ocurre a las 6 de la mañana del día de ayer, domingo. Salida de sábado, madrugada del domingo, a las 6 se cierra el boliche, se cierran las puertas del boliche, se saca a la gente que está dentro del boliche. Por eso es que vemos muchos jóvenes, mucha gente en las afueras y muchísimos testigos. Y muy pocos de los testigos intervienen. La imagen es contundente, cómo lo arrastran, cómo lo golpean.
1: ¿Pero qué es? Uno, o sea, ¿todos esos contra uno solo?
2: Son al menos 5 los que fueron identificados, todos entre 15 y 16 años, que golpean a un solo joven. Ay. No queda claro el motivo de la agresión, pero sí comenzaron a circular versiones después del hecho, después de la viralización de los videos, de que estos jóvenes, estos adolescentes, habrían participado de otros hechos violentos en la noche neuquina.
1: Ahí sí hay una chica al final cuando le están...
2: Que es cuando termina todo.
1: Claro,
2: una chica que
1: se mete para que dejen de pegarle. Y hay otro chico que también, sí, hacia sí, el final, que intentan como... pero también lo que ves es una persona tirada en el suelo, otro pegándole salvajemente, otro que viene como tomando carrera, sí, y le pega una patada. Es una cosa muy brutal.
2: Sí, sí, sí. Son al menos 5 jóvenes que a la salida del boliche van contra uno solo. Está claro que no era contra varios, sino que era contra él específicamente, que se produce este hecho violento. El adolescente involucrado, la víctima de 16 años, afortunadamente sufrió lesiones de tipo leves, se fue consciente, se retiró del lugar consciente. Incluso cuando llega la policía me cuentan que ya no estaba nadie, ya no estaban ni los agresores, quedaban algunos de los jóvenes, pero no estaba el joven agredido ni tampoco los agresores en principio en el lugar, sí otros jóvenes, porque era un grupo grande de gente que se había retirado del boliche. Fue atendido en un hospital, se fue a atender a un hospital por, digamos, él solo, voluntariamente, acompañado de su madre. Y el día domingo comienzan a circular ya los videos. La policía comienza a hablar en los medios y pedir, porque no hay una denuncia, pedir que se acerquen, que se acerque la víctima, que se acerquen los padres de la víctima a hacer la denuncia. Así que el día lunes se formaliza la denuncia, la formaliza la madre de la víctima y comienza la investigación, una investigación que está a cargo del comisario inspector Néstor Catalán, que es el jefe de seguridad de la región con quien hoy hablé, que me comentó todo esto, que son todos jóvenes de edad, que ya los tienen a todos identificados, no hay ninguno detenido, y interviene una fiscalía de menores por tratarse, como les decía, siempre prima cuando hay un menor, en este caso son todos menores, la justicia de menores para investigar el hecho. Se recolectaron videos, se entrevistaron a todos los testigos que pudieron, a los que pudieron llegar, entre ellos el personal de seguridad de boliche, que también tenía adicional policial. A todos ellos los ha entrevistado la policía. En estas horas estaba el comisario

0: inspector y un equipo de policías y efectivos en el lugar haciendo una inspección del lugar, tratando de recuperar también las distintas cámaras de seguridad para tratar de reconstruir exactamente cómo fue la agresión, cómo fue la secuencia, cómo comenzó todo y por qué, en definitiva, termina así. En el día de ayer también la madre fue a ampliar la denuncia o ampliar la declaración ante la comisaría y contó que los padres de los jóvenes que agredieron a su hijo se intentaron comunicar con ella, se comunicaron con ella y le pidieron disculpas y se pusieron a disposición los padres, no sé si de todos, pero sí de al menos de algunos de los jóvenes que agredieron. Pero reitero, ya se comenzaron a circular versiones de que son chicos que no es la primera vez que participan de un hecho así y que lastiman a otro joven.
1: Siempre me sorprende un poco que no sé, los pibes no miran las noticias, no saben lo que pasó. Digo, después del caso de Báez Sosa, de un montón de historias donde cosas horribles que pasan, que che, no te das cuenta que lo podés matar.
0: Pero es que fíjate cómo es.
1: Un golpe mal dado y.
2: No sé si hay
1: una racionalidad.
3: No hay un raciocinio, me parece.
2: Cuando esa edad es difícil también. ¿Qué es eso? De chico, más o menos a esa edad, salía de boliche. Más de una vez nos pasó de tener que saltar por algún amigo que lo estaba narrando a trompadas a la salida.
1: Pero pegarle así, le costarle el suelo, patearle, eso es mucho.
2: Ahí ya llega un punto que no hay códigos tampoco, que eso es lo que también me sorprende, porque yo nunca vi.
3: Yo creo que la diferencia, creo que ya lo hemos discutido alguna vez, es que ahora se filma todo y se ve todo.
1: ¿Pero vos decís que se pegaban así en el piso también?
3: Yo he visto.
2: ¿Sí? Yo no me acuerdo así de uno solo que le estén
3: reventando con salvajismo.
0: Dos contra uno. La alevosía de atacar todos contra uno.
2: Eso es lo que me llama la atención.
1: Mirá, el que toma carril y le pega una patada en el suelo no es un montón.
0: Y le vienen pegando desde atrás. Si vos ves, hay una polvareda y un tumulto que viene desde atrás.
2: Está arrastrando y golpeándolo. O sea, eso es un montón. No.
1: Dos pibes que se agarran a trompadas afuera, no lo estoy justificando para nadie, es malísimo, lo hemos visto todo y pasaba eso. Pero esto que es como un montón pegándole, donde hay una cosa, che, ¿en serio no te da miedo de lastimarlo? ¿De hacerle algo irreversible? Sí. Digo, si no tenés empatía por esa persona a la que le estás pegando, por lo menos pensando en vos, en lo que te va a pasar después.
2: No hay conciencia de las consecuencias tampoco, me parece. ¿No?
0: Y otra parte también está lo que decía al principio, un boliche es para mayores de edad, a las 6 de la mañana saliendo jóvenes de 15, 16 años alcoholizados, tampoco ayuda mucho.
1: No lo quiero justificar. No, pero
0: agrava la falta de conciencia del alcohol, desinhibe y quita y saca conciencia también.
3: Totalmente.
0: Claro está.
2: Eso sí, totalmente.
1: Bueno, pero también ahí está la responsabilidad de los padres, son todos menores
0: obvio.
1: Lo dejan ir al boliche hasta, y bueno, está bien.
0: Hay una mezcla de responsabilidades, por eso digo,
3: pero yo creo que el boliche no debería dejar. No,
1: está bien, pero los padres tampoco los deberían dejar ir al boliche. Pero si no siempre delegamos la responsabilidad.
3: Por supuesto, pero no sé, por ahí los padres ni siquiera saben, qué sé yo, no sé.
1: Bueno, ¿hasta dónde estaban a las 6 de la mañana?
0: Y se fue a un amigo.
3: Le
0: dijo que van a una matiné. Que van.
1: Yo lo he hecho.
0: Pero digo,
3: no sé que a partir de qué edad puedes entrar un boliche de noche.
0: En teoría, a partir de los 18 hay algunos que...
1: ¿Cómo a partir de los 18?
3: Sí, algunos creo que...
1: Porque en quinto año supuestamente no puedes ir a bailar.
0: A un boliche.
1: ¿Existe quinto año todavía?
0: Sí. Boliche con alcohol. Boliche con expendio de alcohol. Entiendo que a partir de 18.
2: Sí.
0: Matines que son sin expendio de alcohol.
3: Sí, claro.
1: Pero a los 17 no íbamos todos al boliche hasta tarde.
0: No digo que no se iba.
2: Obvio
0: pasa,
2: que sí.
0: Digo.
2: Todo el mundo.
3: Sí, iba, pero a los 17. Una cosa es lo que hacíamos o lo que hacen, otra cosa es lo que se puede o no se puede.
2: No me voy a quemar, pero.
1: Pero yo me fui de viaje egresado con 17. Por eso digo, o sea, como. Y un montón de chicos se van a los boliches usando en Bariloche con 17 años.
3: Muy impresionante eso que decías. Y conozco casos muy cercanos de la venta o alquiler de DNI.
1: ¿En serio?
3: Impresionante.
0: Sí, o sea, hay mucha gente que...
3: Yo tengo 16 años, pero tengo documento DNI 18. Que comprás y que dice que tenés más de 18. Sí. Es impresionante, ¿eh?
2: Bueno, también los hermanos que le prestan a los hermanos más chicos los DNI, hay todo un circuito también ahí, pero bueno.
3: También.
1: Muy bien, vamos a cambiar de tema, nos vamos a Colombia, que tiene una paradoja, tiene la flota de helicópteros más grande de América Latina, pero no la puede usar, no puede volar.
2: Sí, están complicados los colombianos en varios frentes, este es uno de ellos, ya vamos a estar abarcando la cuestión más política en Colombia, pero esto tiene sus tintes políticos. Efectivamente, Colombia es la mayor flota de helicópteros militares del hemisferio americano, después de los Estados Unidos, obviamente. Tienen realmente una enorme cantidad de unidades de ala rotatoria, como se les suele definir a los helicópteros, en buena parte por un poco lo que ya conocemos de lo que es el historial conflictivo que tiene más de medio siglo de conflicto armado interno en Colombia, las dificultades geográficas que implica llevar adelante operaciones militares en ese país, la falta de infraestructura, hicieron que el ejército colombiano, a la hora de tener que luchar contra grupos guerrilleros que justamente hacían provecho de la falta de infraestructura, de las locaciones remotas en las que se movían, tuviesen que ir creando una enorme flota de helicópteros. Y muchos de ellos son, por ejemplo, hay más de 100 helicópteros que son de las variantes de los famosos Huey, los UH-1 que acá más de una vez hemos mostrado, que el ejército sigue utilizando. Cabe destacar que muchos de estos helicópteros, aparte los opera la Policía Nacional, característica muy específica de Colombia, que la Policía Nacional en Colombia no depende de un Ministerio del Interior ni un Ministerio de Justicia, depende del Ministerio de Defensa. Es prácticamente un componente de las Fuerzas Armadas en términos prácticos, es una fuerza que está militarizada, por eso esa gran flota de helicópteros como los que estamos viendo ahora en imágenes, que durante mucho tiempo fueron la columna vertebral. Pero después también incorporaron más de 100 helicópteros UH-60 Black Hawk, que era el que yo la otra vez les estaba mostrando, que es lo que quiere adquirir Argentina para reemplazar justamente a los veteranos Huey. Fueron modificando aproximadamente 15 de estos a una variante específica de ataque artillada con sistemas de Elbit de Israel para poder dar apoyo de fuego a las unidades del ejército cuando estaban operando en diferentes puntos del país. Una flota de 20 Mi-17 de fabricación rusa que hoy están haciendo su mantenimiento en Colombia ante la falta de soporte por parte de los rusos, algo similar a lo que mencioné acá, y después una diversidad de otros helicópteros. Ahora, el problema acá es cuando entramos en la cuestión política. El gobierno de Petro, como sabemos bien, ha estado confrontando abiertamente con los que han sido históricos socios o aliados de Colombia. Bueno, justo acá las imágenes del Mi-17 HIP de fabricación rusa. Y esta confrontación ha limitado severamente las capacidades de las Fuerzas Armadas de Colombia. Por un lado, el quiebre de los vínculos militares con Israel, uno de los principales proveedores de equipamiento militar, significó la falta de sustento logístico en muchos sistemas. Pero en materia de helicópteros, donde los UH-1 y los UH-60 son de fabricación norteamericana, eso significa un impacto directo en este elemento que es clave para el sustento de las operaciones de Colombia. Pero el nivel de soporte era tal que no solo se trata de que los colombianos se les complica ahora comprar repuestos para mantener los helicópteros. Lo que pasó durante mucho tiempo es que como Estados Unidos había impulsado múltiples planes para canalizar recursos a Colombia para la lucha contra estos grupos criminales, lo que hacía es que directamente pagaban por bancos de horas de mantenimiento. Entonces decían, ¿cuántas horas necesitas volar estos helicópteros durante el próximo año? Tantas. Bueno, yo te voy a pagar el mantenimiento y la operación de esos helicópteros para que vos tengas asegurada tal cantidad de horas mensuales en estos helicópteros. Claro, vos vas, te peleas con Trump. Recordemos lo que fueron el año pasado esos intercambios entre Trump y Petro en Twitter, realmente brutales, con todo tipo de acusaciones. Eso ha reducido drásticamente la cantidad de horas que Estados Unidos está dispuesto a pagar de estos helicópteros. Se le suma que helicópteros con los M-17 no estaban teniendo un soporte logístico del fabricante ruso, lo que ha dejado a Colombia en una situación bastante precaria en cuanto a esta flota de helicópteros, que realmente se vuelve esencial para poder llevar adelante las operaciones militares en ese país. Un país que hoy en día se encuentra... los números todos indican de que hay un aumento de la cantidad de efectivos pertenecientes a grupos paramilitares y grupos guerrilleros, todos vinculados al narcotráfico, obviamente, un aumento de la cantidad de hectáreas de coca que se han sembrado, y toda una situación muy polarizada en torno a cómo se sigue encarando la cuestión de los procesos de paz o la conflictividad en Colombia. Un presidente que quería continuar con la profundización de estos procesos y una elección que apunta a probablemente un quiebre y un reendurecimiento
3: domingo,
2: de la política.
3: La segunda vuelta.
2: Exactamente. Estamos ahí nomás.
1: ¿Y qué se espera?
3: Bueno, en principio, de la Espriella está arriba en los sondeos, creo.
2: Estaba en los sondeos arriba.
3: No sé, no estuve viendo el
2: tema. Una de las grandes dudas es cuánto de los votos de los otros candidatos realmente se pueden transferir, claro. Cómo se pueden dividir, claro. Pues no son transferibles directamente. Hay mucha gente que votó a la centro-derecha, que hoy capaz le costaría mucho más darle un voto a Estriella.
3: Paloma Valencia creo que había dicho que después de la elección que ella iba a apoyar a Abelardo de la Espriella, pero bueno,
2: dijo,
3: hay que
2: el
3: ver
2: mismo
3: si transfiere automáticamente. Claro, el mismo día el la elección, día hay que ver si transfiere automáticamente.
2: Claro, y ahí la preocupación es que justamente lo que se dice es que Paloma había captado mucho voto del centro.
3: Claro.
2: Y que ese voto del centro posiblemente no estaría dispuesto. Ya, que ese voto del centro ya veía a Paloma muy de derecha, ¿no?
3: Claro.
2: Entonces se cuesta pensar.
1: Claro,
2: de que,
1: ya Paloma era un sapo.
2: Y entonces claro, costaba ver de que realmente pudiera transferir esos votos. Entonces, sí, eso indica que podemos, dentro de los próximos meses, ver una situación en la cual esta situación que ha sido muy complicada para Colombia en materia de sustento de sus operaciones militares se profundice. O que se dé un giro muy rápido en el cual el próximo presidente quiera refortalecer nuevamente los vínculos militares entre Estados Unidos, Colombia e Israel para poder recuperar estas capacidades. Es una de las dudas, obviamente, que también Espriella, por ejemplo, promete volver con las campañas de fumigación de las plantaciones de coca, que son sumamente controversiales, quiere reemplazar los programas o bueno, quiere eliminar los programas de sustitución de plantaciones que no han funcionado en el pasado, pero que era una de las apuestas más en términos desde la perspectiva desarrollista que tenía más sentido. Y obviamente un endurecimiento en general de la política de la lucha contra el narcotráfico. Sí, claro.
1: Y Estados Unidos en ese caso tiene una política mucho más de endurecimiento total.
2: Completamente. Y eso va más allá del gobierno de turno. O sea, demócratas y republicanos.
1: Trump y Petro habían tenido como distintos momentos, ¿no?
2: Tal cual.
1: Tuvieron momentos en que se dijeron de todo y que de hecho Trump amenazó medio como seguís el camino de Venezuela.
2: Sí.
1: Retrocedió después Trump y terminó Petro sacándose una foto, ¿no? En la visita a esta.
2: Sí, correcto. Unos encuentros por X, justamente en Twitter, muy agitados que tuvieron los dos. Pero vos lo que te puedes quedar tranquilo es que no importa si es un gobierno demócrata o republicano, lo que es canalizar recursos a Centroamérica, Caribe y Colombia en particular para lucha contra el narcotráfico siempre es bastante alto en la lista de prioridades, porque al fin y al cabo para Estados Unidos en esa región las dos agendas primordiales son lucha contra el narcotráfico y migración. Esos son los dos temas de agenda que en general le importa a Estados Unidos en Centroamérica, Colombia y buena parte del Caribe.
1: Dicho así, qué gran fracaso de la política norteamericana en general entonces, porque digo, el narcotráfico solo ha crecido.
2: Es que cuando vos sos el centro de la demanda del narcotráfico, que además alimenta todo el resto de las actividades ilícitas, cuesta ver cómo ese tipo de políticas que endurecen.
1: Fue así.
4: Entró con una patada de allanamiento, un ariete.
2: Es Kramer.
1: Acaba de entrar Manuel.
4: No estaba allanando en este momento.
1: No sabemos si lo hizo a propósito. Por la manito que pone, parece que no se dio cuenta que entró haciendo mucho ruido.
4: No, bueno. Tomá, te tengo el iPhone, total, no lo vas a desbloquear nunca.
5: ¿Cómo están?
1: ¿Estás bien?
5: Perdón.
2: No, estábamos justamente hablando
5: de la clave en la de mi mamá.
2: Bueno, pam.
4: Te está desbloqueando, Tomá.
1: Ya está, listo, perdió todo.
5: Perdón.
1: ¿Cómo estás, Manu?
5: Bien, recuperándome.
1: ¿Tenés voz?
5: Del partido de ayer, claro, sí.
1: ¿A qué te acostaste?
5: Me quedé viendo Austria.
4: ¿Lo viste? Yo no lo vi.
3: ¿Sabes que no llegué hoy?
5: Me quedé viendo Austria, próximo rival, el lunes, en este horario.
1: No, Manu, estamos complicadísimos, ¿o no?
4: Encima vos te toca final, es feísimo.
1: Yo ya hice mis gestiones, espero que vos hagas las tuyas.
5: A usted, estoy en eso, pero ya no sé si mis gestiones colaboran o no a esta altura. Lo cierto es que les tocan los dos primeros tiempos a ustedes, los segundos dos tiempos a nosotros.
3: Claro,
5: ¿no?
3: Porque ahora son de cuatro tiempos.
1: Ah, claro, sí, hablamos de eso también.
5: Ahora hay cuatro tiempos.
3: Escúchame, claro, ¿qué vas a hacer vos el lunes? ¿Cuál es tu...?
1: Faltar.
5: No, yo creo que...
3: ¿Cuál es tu plan?
5: Reaccionamos
4: en vivo.
3: Previa y post.
5: Y yo creo que sí.
1: Claro, para mí también es
5: previa,
1: eso. Estamos trabajando en eso.
5: Previa y post, info de la tarde.
1: Y durante el partido todos vemos el partido, como corresponde.
5: Esto se prende y se apaga.
4: Reaccionamos en vivo, si no.
1: Me gusta que no lo hablamos, pero que estamos en el mismo sentido ayer, en la gestión. Tuve miedo que estuvieras haciendo la gestión para otro lado.
5: Ayer lo vi en un trabajo, lo contaba acá, hicimos previa, no estaba previsto el post, pero la alegría, el triunfo y demás, y se prendió.
3: Cuando empezó el partido, no estabas al aire. ¿Cómo estás, Alberto Fernández?
1: ¿Vivo? Diría Susana.
5: Alberto Fernández fue que es el último presidente campeón del mundo, digamos, en definitiva.
1: Bueno, ¿vas a venir acá a hablar de tus otros trabajos?
5: No,
1: ¿viste por qué?
5: que se puede encargar de esa manera.
1: O me ofendí y me voy.
5: ¿Dónde pongo la nota? Una experiencia concreta de que se puede hacer de esa manera.
1: Es que yo, sin hablar, pienso lo mismo que vos.
5: Estamos conectados, Maru.
1: Me di cuenta ayer cuando estaba viendo el partido.
2: Chárlenlo.
1: No, me di cuenta ayer cuando estaba viendo el partido y dije, no es posible. No es posible.
5: No es posible.
2: ¿Qué no es posible?
1: Estar al aire mientras estás jugando Argentina.
5: Continuar la vida.
1: No. Sin estar
4: incluso la previa es complicada.
5: Bueno, pero ayuda también en la previa para
1: cargar la ansiedad.
5: Sí, totalmente.
1: Pero sobre todo porque la previa la vamos a tener que hacer nosotros.
4: ¿Yo tengo que contar un policial en la previa?
1: No, no, la previa es previa.
4: Todo bueno, para eso, previa. Sure. Okay,
1: hacemos previa,
4: sí,
1: el mundial. No sé, bueno, todo está, ya les dije temprano, todo está...
4: Estamos a tiempo, porque
3: todo no en el aire.
1: En proceso.
4: Faltan...
1: Hay otros, en cambio...
3: Andrei no se lo ve muy preocupado.
1: Claro, hay otros, en cambio,
2: yo los voy a ver.
1: Tienen estos problemas, ¿sabías?
2: Yo los voy a ver.
5: Él está dispuesto a hacer un especial de...
1: No, él no va a estar.
4: Se toma el palo.
2: Yo me voy.
1: Ah, viste, ¿no? Esa cara quería.
5: Muy
1: pero igual, ¿no creías que va a estar viendo el partido?
2: No, voy a ver el partido.
1: ¿Qué?
2: Pero lo voy a hacer con... ¿En qué citas ahora? No sé.
5: ¿Qué uso horario te toca?
2: No, en Brasil, estoy viendo.
1: Con los pisitos en el agua lo va a ver.
3: Vos que estás muy empapado de todo.
5: Dígame.
3: Porque recién Pispié estaba leyendo un resumen de Portugal que está empatando ahora.
1: Claro, el resumen estaba Pispiando.
4: No, de verdad. Lo gritamos en vivo así, pero...
3: Como Francia, me preocupa mucho Francia.
5: Sí.
3: ¿Se cruzaría Argentina si pasa de ronda con Francia en algún momento?
5: Si salen los dos primeros, recién en la semifinal.
4: A que nos podemos cruzar en España.
1: ¿Por qué no? Mejor.
3: No quiero cruzarme nunca con Francia.
1: Ah, bueno, pero...
5: Empieza a haber otro juego si sale primero y segundo, si alternan
3: Francia
5: eso.
3: Salir primero.
5: Deberían salir los dos primeros, después del partido de ayer.
3: Bueno, ayer también. Los dos equipos salen primero.
5: No sabemos contra ya el 16avo esa parada, que está compleja, porque ese grupo están todos empatados. El uno, digo, el del posible rival, España, Uruguay, Arabia.
4: Son todos difíciles.
5: Y Cabo Verde.
1: Ya me perdí acá en esta conversación, chicos, me perdí.
3: Si España queda la gestión que tenés que hacer, vos tenés que hacer la gestión.
1: ¿Con qué me vas a premiar?
3: No, si la gestión es exitosa.
1: Sí. ¿Puedo pedir lo que quieras?
3: Lo que quieras, obvio.
4: Sí, encima nosotros nos toca un segundo.
3: ¿Cómo?
5: Nos toca un segundo.
3: 1-1 Portugal. Sí, bien resumen recién, 1-1 Portugal.
1: Sí, ¿cómo te fue con el PRODE?
5: Le puse 4-2 a Portugal.
4: Yo 3-1 creo.
5: Ayer sumé puntos.
1: Venís bárbaro, ¿no?
5: No, bueno, hizo un gol de Congo, que me lo discutía Marco John. Mirá si iba a hacer un gol de Congo, ya mojó uno.
4: El tigre africano. Esto,
5: se abre en el segundo tiempo.
3: Marco John no sabe fútbol,
5: esto está confirmado.
3: Confirmadísimo.
5: Y ayer los cuatro resultados acerté en cuanto a resultado. Pero,
1: ¿de quién ganaba, quién perdía?
5: Pero no en el detalle. Siempre muy finito. Puse 4-0, fue 4-1 Noruega de Haaland.
1: ¿Argentina qué le había puesto?
5: Fue 3-1. Argentina había puesto 2-1.
4: Yo 3-1 había puesto. Me faltó el gol de... Igual.
3: ¿Cuánto habías puesto?
1: Y bueno, contale el anulado y te queda.
3: No esperabas este Messi. No contabas con este Messi.
5: No, lo que pasa es que era Messi.
3: No contabas con este Messi, claro.
5: Dios mío.
3: ¿Qué?
1: Bueno, nos vamos. Hoy le quiero agradecer especialmente a Benny Gasparotti porque le hice poco caso hoy. La verdad que hoy...
2: Estuvo activa. Sí, hoy hubo un programón.
1: A veces te hago más caso. Hoy no. ¿Qué va a ser? Mañana voy a estar mejor, te lo prometo. Y vino Katy también. Bueno, chao, nos fuimos. Nos vemos mañana a las 12 del mediodía. Adiós. Se quedan con Manu Jove, claro.
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0: Muy, pero muy buenas tardes. Bienvenidos hasta las 18, como siempre, emisión de miércoles de Infobae a la tarde con todo el equipo, con Pola Guardia Burdín. ¿Cómo le va?
1: Manu,
0: muy
1: joven.
0: Lindo el chaleco, por
1: Gracias.
0: Cierto. Destacado outfit de Pola. Más discreta siempre con polera, en este caso María Gestronaschi.
1: Hace frío, chicos.
0: Hace frío, ¿eh? Hace frío.
1: Me confié y la pasé un poco mal viniendo para acá.
0: Hace frío, aunque hay calor mundialista. Marco Yo, que está atento al partido
2: Manu.
0: Que se desarrolla en este momento. ¿Está en entretiempo ya? Sí.
2: Sí.
0: Entre Portugal y República Democrática del Congo. En la previa de este partido, les voy a contar. Me pregunta, ¿qué vaticinaste en el pro de Marco Yo? Le dije 4-2. Yo a veces me la juego con un resultado un poquito excéntrico, porque
2: bien.
0: Son los que te sacan la diferencia. Y me dice, mirá si Congo le va a hacer un gol a Portugal. Me dice acá Macaya Márquez. Y no va que al minuto
2: es
0: prácticamente.
2: Es increíble.
0: Me pasó algo parecido viendo el partido ayer en una oficina, el de Noruega, iba a decir el de Haaland, pero bueno, fue un poco el partido
2: de Haaland.
0: En definitiva, el 4-1 de Noruega. Y no la va a tener fácil Haaland en este mundial, no es lo mismo, no sé qué. Gol de Haaland.
2: Ayer le mandó un saludo a Lucho Cáceres, que está en la redacción viéndonos. Tenía 2-0 Haaland, la redacción se volvió un casino, o sea, se gritan goles de todos lados.
1: Yo les avisé, chicos, que esto terminaba así,
0: terminaba todo
1: en el casino.
0: El pro de arruina todo.
2: Pero escuchá la casa de Luchito, tenía 2-0 Noruega. Viste que el de la aplicación, el de la billetera, te deja cambiar hasta 2 minutos antes el resultado.
0: Sí.
2: Entonces, se para así en el medio de la reacción y dice... Voy a poner 4-1. Tuk, tuk.
0: Y lo hace público.
2: Así. Y todo dice, no, Lucho, ¿qué hace? ¿Qué sé yo? Iba 3-1 hasta el minuto 94. Metió el gol Noruega, se paró arriba de la mesa.
0: Es verdad que está bueno, por un lado, el pro de, digo, convoca, invita, genera que se involucre más gente con otros partidos. Pero al mismo tiempo es como una especie de trampa, de arma de doble filo. Ayer veía el viral de un TikToker, streamer, conocido, siempre polémico, por cierto, festejando como loco el gol de Mbappé, el 3-1, porque le había cerrado el número y ganó como 20 lucas verdes encima.
2: Tengo una.
1: Vale. Claro, pero festejar los triunfos ajenos.
0: Pero aparte, Francia, Mbappé, que es como un rival, Messi, la disputa con Messi.
1: Matrimonio
0: por el
1: es una
0: goleador.
1: Competencia a esta hora. Una competencia. O sea, ayer vieron que iba bien, yo no me acuerdo qué resultado, que iba 2-1, que era lo que había yo apostado.
0: Sí, Francia-Senegal.
1: Francia-Senegal. En el último minuto mete gol Francia, el resultado de mi marido.
0: Bueno.
1: Terminó en. Ah, te gané, hay que comprar leche para mañana.
2: Te doy un paso más. Ayer viendo, me junté con 10, 11 amigos a ver el partido, el debut de la escaloneta, por supuesto. Bueno, ¿qué puso cada uno? ¿Qué sé yo? Uno de los chicos tenía 3-1. Entonces, cuando mete el 3-0 Messi, me dice, por lo bajo, me dice, minuto 94, gol de Argelia.
0: Sería ideal.
2: Metafonito, me dice. Festejo.
1: Ayer, no, ahí está. Es que te invita a pensar, es un pensamiento espurio completamente.
2: Y ya estabas 3-0 arriba.
1: Es una bajeza moral.
2: Ya vas a ganar. Resulta. Minuto 94. Te suba para el pro de no hay riesgo para el partido. Y bueno, metes un punito.
1: No, pero es bajo.
2: Y bueno.
0: Sí, saca
1: lo peor.
0: Es tremendo. Saca lo peor de los seres humanos. Sea por dinero
1: se baja,
0: o no. Así sea por
1: nadie,
0: el...
1: Yo estoy por bajarme. ¿Te vas a bajar?
3: Yo estoy por bajarme. Porque ayer
1: está bien.
3: Ayer vieron que no sabía qué iba a hacer para ver el partido. Terminé viéndolo con mi familia. Fui a verlo con mi hermana.
0: Sí.
3: Y estaba mirando el partido y pensaba en el prode. No me acordaba que había puesto, por suerte, pero pensaba. Y dije, esta es una experiencia tortuosa completamente. Porque yo tengo una intención, que es que a Argentina le vaya bien y que gane por la mayor cantidad de goles posible. Pero en el prode no sé si estoy yendo en
0: pero
3: a favor
0: choca
3: de mis
0: con mis
3: intereses.
0: Pronósticos.
3: Entonces decidí que el prode es para gente argentinos del mal.
1: Igual
3: yo soy una argentina de bien.
1: No hay que depositar sentimientos en el prode. No es con el corazón. El prode no es con el corazón.
0: No, lo que pasa
3: es que cuando te gusta jugar, te gusta jugar.
1: Claro.
0: Ahí chocó un poco. Por cierto, en el PRODE seremos argentinos de mal, entonces, según fuera, porque estamos punteando en este momento.
3: No son.
0: Quizás tiene que ver con eso.
2: Yo creo que el país entero está
3: como rencorosa por los resultados, ¿no?
0: Veamos, no sé si tenemos la tabla de Infobae a la tarde.
2: Yo creo que el país entero está.
1: No se acuerdan.
2: Necesito un repaso, ¿no?
0: ¿Tenemos tabla?
2: Tenés suerte que no estoy anotado, ¿no? Si no.
0: No, estás anotado, pero no metiste un.
2: Claro,
0: batido,
2: eso,
0: hermano.
2: Que,
0: no,
2: pero,
0: no,
1: me gusta
0: no,
1: el
0: batido.
3: Yo tengo el oráculo de Delfos.
1: Yo tengo una competencia silenciosa con Fede Cristofanelli, nuestro periodista deportivo, porque estaba en fondo de tabla bastante como yo. Entonces yo decía, si yo estoy igual que Fede, no
0: claro,
1: estoy tan mal.
0: Un respaldo.
1: Necesito que no despegue nuestro compañero.
2: Y Fede, que está de viaje, capaz se olvida las cosas. Yo en este momento, a esta hora, estoy pagando un asado para todos mis amigos. Pues estoy último. Así de
3: mal. Pedí la nulidad.
2: Estoy a nada de pedir la nulidad.
3: Pedí la nulidad.
2: No metí un pleno todavía. Nada. Le puse 3-0 a Portugal al Congo. Listo, muerto el Congo a hacer un gol.
1: Pero
2: me quiero morir.
1: Es un poco la novedad de este mundial. No sí. recuerdo que el anterior. O sea, había Prode, pero no a este nivel.
0: Está mucho más masificado, más expandido. Aparte la propuesta que hace la billetera está famosa. Sí. Además, también me parece que lo hace todavía más popular. Además de un montón de aplicaciones como la que usamos aquí en Infobae de la Tarde para participar. Y ustedes muchos se han inscrito, aquellos que están del otro lado, tanto en el canal de YouTube. Ahí los veo muy activos en el chat o en la 97.1.
3: Acá dicen que yo vengo de After.
0: Estoy...
3: Que es absolutamente mentira.
2: ¿Por qué?
3: No sé cómo por qué fue... dicen eso. En todo caso, otra gente
1: está ganando a fe de Cristo. No quiere decir nada.
0: A mí me está costando el día después del triunfo de la selección. Lo voy a confesar acá. Mis compañeros ya lo saben porque han intercambiado... con una especie de zombie que había en el encuentro de...
2: ¿Qué pasó? ¿Te costó de tarde?
0: De reacción. Y me quedé viendo el partido de Austria.
2: Ah.
0: Una cervecita va, una cervecita viene.
2: Yo metí 3 AM también.
0: Etcétera. Sí, un poquito más. Austria,
2: ¿más?
0: Y después analizamos el partido de Argentina. En detalle.
3: Se juntaron los técnicos a analizar.
0: Era para analizarlo. De Messi, sí. Increíble. Pero hubo horas extra de análisis, del seguimiento.
2: ¿Con quién lo viste?
0: Un poquito. Lo vi con amigos en Blender, en el streaming
2: de
0: trabajo. Nos quedamos...
2: Amigos del medio.
0: Hasta tarde, sí, exactamente. Algunos un poquito más atravesados por la pasión futbolera y por el entusiasmo del triunfo. Y más, nos quedamos hasta la madrugada. Vimos el partido de Austria, próximo rival de Argentina, día lunes. Aquí estaremos seguramente en el post.
2: Sí.
0: Seguramente en el post partido, la previa, el equipo del mediodía con Maru Fari, seguramente en el post. Pero... Bueno, me costó y tuve que arrancar temprano. Me había olvidado que me fui a dormir tarde y olvidándome que tenía una reunión a las 11 de la mañana.
3: No.
0: Tremendo. Hoy me está costando un poco. Estoy casi te diría, por lo menos por un día, para ser empleado estatal de La Rioja. Viste que
2: Estela
0: declaró Asueto.
3: Sí, genial.
0: Banco, ¿eh? Sí. Media populista, demagogia. Pero la verdad, hoy a mí me sirve.
2: Dámela.
0: Te la tomo igual, creo que mediodía, media jornada, pero está, anular la mañana me parece óptimo.
2: Es espectacular.
0: Me parece acorde.
2: No, y encima yo tengo, mira, le contaba acá en preproducción, mi regla es de jueves a domingo. Está casi todo permitido a nivel de jueves a domingo.
3: ¿Qué sería todo?
2: Definir todo.
3: Para tu de
2: claro,
3: vida.
2: Claro, no me dejaron terminar.
0: Para, me interesa mucho el casi.
1: Es tu constitución personal.
0: Y ya vas por lo que no está permitido, que por lo que está, pues si no va a estar todo el programa. ¿Qué es lo que no está permitido?
2: No, casi todo, porque digo...
3: Dijiste casi todo permitido que,
2: porque no es lo mismo sábado que jueves,
0: está bien.
2: Viernes que si tenés que jugar el fútbol el sábado, domingo termina, pero de jueves a domingo se puede.
0: Puede pasar cualquier cosa.
2: Claro, vicios. Están permitidos.
3: Perfecto.
2: Vicios. Lo que me liquido a mí es que ayer martes jugué a la selección y bueno, tenés que hacer la excepción. Entonces arrancar un martes y ya te golpea, ¿viste?
3: Es difícil retomar el ritmo.
2: Te dormís 3:30, con Ferné, con cerveza. Y yo, ¿viste? Los martes. Cuido,
3: todo lo
2: cuido, claro, cuido, ¿viste?

0: Mbappé hace 3 horas antes había hecho 2 goles. Y vos decís, bueno, che, este es el mundial de Mbappé. Aparece Messi, te hace 3. A todos los equipos que eran candidatos les costaba el debut. Argentina, 3-0, lo limpian goles.
1: El único,
0: Messi.
1: Por ahora, falta Colombia, pero el único sudamericano.
0: El único sudamericano que gana. España que empata. Francia que le costó primer tiempo. Portugal que está empatando. Bueno, aparece un tipo como Messi 20 años después de su debut y hace estas cosas, ¿viste? A uno te decía, ¿viste? Che, el segundo gol con complicidad de arquero. El primero va a haber hecho un poquito más.
1: El segundo
0: le dice, tomá, hacelo. Pero bueno, la realidad es que Messi, la incógnita era, che, ¿cuánto tiempo del mundial va a tardar en ser el máximo goleador de la historia de los mundiales? Un partido.
1: No, tremendo, tremendo. No normalicemos
0: ser
1: contemporáneo del más grande, un tipo que además nos ha hecho tan felices. Yo cada vez que lo veo sonreír, por lo que fuera, me la contagia automáticamente. Así sea. Por eso me termino conectando, como fue el año pasado, un sábado a la tarde en medio de un asado con amigos para ver el partido de la MLS, la final contra el equipo de Müller, no me acuerdo ni cómo se llamaba, pero quería que gane, no me importaba nada, solamente quería que quiero que sea feliz un poco para devolvernos la felicidad que él nos ha regalado y nos sigue regalando. 39 pirulos cumple en unos días.
2: Sí, la semana que viene, ¿no?
1: Sí, la semana que viene. Y está intacto.
2: Siempre cumple los mundiales, bueno,
1: claro,
2: excepto
1: último
2: que,
1: en Qatar, claro.
2: No, pensaba, qué bueno los periodistas deportivos que leí algunas notas, ¿no? Que pueden con su pluma o contar semejante gloria. Uno que es periodista de política siempre toca el conflicto, las pálidas, etcétera, ¿no? Y leí a Alejandro Wall que escribió: es válido preguntarse si anoche Messi construyó su mejor actuación mundialista, superadora de la semifinal con Croacia en Qatar. Un partido que conmovió al mundo. Tiene casi 39 años, ya es campeón, es su sexto mundial y saca 3 goles. Quizás con Messi la cosa sea siempre ser algo mejor.
1: Absolutamente, está planteado el tema y lo vamos a recuperar, por supuesto, con Juan José Seri, pensando no solamente en lo que pasó ayer, sino también mirando para adelante, porque este mundial recién arranca. Lunes que viene es la próxima parada Argentina en el sueño mundialista, en esas 8 escalas hacia el posible título, la Copa del Mundo, el sueño, el anhelo, en definitiva, que todos cargamos. Pensaba ayer también, muchos lo compartían, porque está fresco todavía el recuerdo, está claro, de ese audio del Indio, el que le decía, estás para uno más, viejo, y parece que se lo toma en serio el Lionel Andrés Messi. En un ratito volvemos, retomamos, por supuesto, que el Mundial nos atraviesa, claro, porque se está disputando. Portugal 1, República Democrática del Congo 1.
3: Increíble.
1: A esta hora, más allá del Mundial, siguen pasando cosas, está claro, en nuestro país, y sigue pasando algo de lo que venimos hablando lateralmente, más allá del caso puntual que vamos a repasar ahora, que es esta idea de que estamos un poquito quizás alterados, con los nervios muy a flor de piel para algunas cosas.
4: Mecha corta. Estarás hablando.
1: Mecha corta. No lo digo por nadie en particular.
4: ¿Qué significa eso?
1: No lo digo por nadie en particular, o por todos en general, o cada uno sabrá y se hará cargo. Todos me parece que somos en algún momento exponentes de esa mecha corta de la sociedad. Y ha pasado con un caso particular, otro conflicto reiterado entre vecinos, que tiene que ver con esto, el estacionamiento, apenitas, esto es en Castelar, la imagen que estamos compartiendo, le cuento a los que están en la 97.1, un auto
2: apenitas,
1: queriendo salir.
2: Apenitas, pero no pasa el auto, ¿ok? O sea, apenitas, pero el auto no pasa.
1: Apenitas, pero no pasa, yo creo que con un poquito de ingenio pasa. Se enoja la dueña de la cochera y le deja una bolsa de basura primero y después unos huevazos al parabrisas, la bolsa de basura en el techo. Y un par de huevazos en el parabrisas, no podía sacar el auto, no lo pudo sacar, ¿no?
0: ¿Cuál es el...? El estacionamiento está estelar. Sí. Ok.
1: ¿Ves que ahí está muy fino?
0: Me faltó esta parte.
1: Está. No abarca la totalidad del estacionamiento, ni mucho menos. Es apenas un porcentaje. Yo creo que lo sacás.
2: Está el poste, no... Bueno,
1: tenés margen de lado.
0: Vos decís que vos podés.
2: Porque la que manejas es una mujer, es obvio.
1: No digo. Todo lo convierte en un tema...
0: Qué feo.
4: No, yo siento que lo podría sacar.
0: Imposible.
4: No sé, tengo la sensación de que podría sacarlo.
0: Yo seguro que no puedo.
4: No, pero por fuera de... No, esto es una cuestión de que yo me quiero hacer la cocorita. Pero la verdad...
2: Está mal.
1: Está mal poner la bolsa de basura al auto.
0: ¿Qué está mal? ¿El estacionamiento o romper el auto al otro?
2: Negro.
4: Pero no es romperse, se lo ensució únicamente.
1: Está mal tirarle 3 huevazos a un auto y pedir una bolsa de estacionamiento porque vos no sabés estacionar, hermana.
2: A ver, te lo voy a decir en que yo... Si el auto que está estacionado, el chofer de ese auto se cagó en la mujer se está cagando en él, literalmente.
1: ¿Qué tiene que hacer? ¿Tirar una bosta arriba del auto?
2: Estaría muy bien.
1: ¿Vos le tirarías bosta arriba del auto?
2: Sí, ante esa situación, sí.
0: Se lo rayas todo.
2: El pañal.
0: Se lo puedes rayar, si no. ¿Le rayas ahí la puerta?
4: No, pero eso ya me parece demasiado agresivo. Pero algún recordatorio...
1: De huevos a...
4: Pero por menos no sería...
2: La venganza proporcional al daño causado. Ella siente que...

0: Y no sé, ahí ponele, no está la opción de hacer un esfuerzo, che, no sé, empujarlo un poco para atrás y, o sea, no sé, de una.
1: Y le rompes la caja, tal vez, haciendo eso.
0: Y bueno, pero
2: un toquecito, si no.
0: Claro, una cosita.
2: Un besito, el famoso besito.
0: ¿Quién nunca lo hizo?
1: No, porque se va a arrasar también tu auto.
2: Bueno.
0: Ah, y encima acá la señora se regala.
2: Es que tiene miedo a morir, que no nada.
1: Para mí, la venganza tiene que ser proporcional. La bolsa de basura o el huevazo.
0: Pero acá la señora,
1: válido.
0: La señora se regala.
2: La señora,
0: obvio que fue
2: ella. Igual se nota por su andar que tuvo un mal día.
1: Y bueno,
0: venía cargada.
2: Y ahí la banco.
1: Y
2: un poco
1: por ahí
2: más.
1: Está un poco sobrepasada.
0: No,
1: a veces es un mal día y encima se encuentra con un estúpido que sí. No sabe estacionar, claro. Y que le pone el auto, no puede sacar el auto, no sabe si está apurada, si tiene que ir a hacer algo importante. Está yendo a una entrevista de trabajo, tal vez quizás,
0: se
1: y hay un estúpido
0: ahí,
1: que estaciona mal. Y no puede salir de su casa.
2: Yo a veces,
0: juegan contra...
1: la convivencia, muchachos.
2: Voy a contarles algo.
0: Para, le juegan contra el poste también, ¿eh?
2: Para mí...
0: Pues ya, si no estuviese
2: para
0: el,
2: mí
0: el
2: tiene margen.
0: El poste de Luba.
2: Pero bueno.
0: Está difícil.
1: Quiero... necesito que alguien con criterio en el chat, no sé quién de todas las personas que participan de este chat, que por cierto no están poniendo like y eso me ofende.
0: Vamos.
1: Demasiado.
0: Pasa,
1: pongan like, porque si no van a terminar como el auto de esta persona que no sabe estacionar. Pero... ¿qué opinan? ¿Qué piensan? ¿Qué harían ustedes?
2: Se lo quemo, dice uno.
1: Bueno, ¿ves? Sensates.
0: Okay. Yo te iba a decir,
1: argentinos de bien.
0: Yo te iba a decir que estoy seguro que el tipo piensa que la sacó barata. Porque acá el 80% ve esto y dice, le rompo el auto, se lo quemo.
2: Mira, dicen acá, líquido de frenos al capo,
0: claro,
2: le quemo el auto.
0: ¿La sacó barata?
2: ¿Qué más dicen por acá?
0: Es lo que te digo, papi.
2: Lo sacaría, pero se lo golpeo. Yo lo podría haber sacado.
1: No, y aparte, fíjate, atrás hay otro auto, no hay ni un centímetro para correrlo. Ahí lo está tratando de hacer.
0: Intentó hacerlo,
1: mirá. Lo trató de hacer. O sea, ¿entendés? Fue por las buenas. ¿Qué hace ella? Primero trata de empujar el auto.
2: Le tiraría bosta, dice uno por acá.
1: A ver si puede zafar. Y cuando ya ve que no puede...
3: Sí. Ahora bien...
1: ¿No entraba el auto ahí para estacionar?
3: Qué difícil que es estacionar. Qué difícil que es encontrar... No estacionar. Qué difícil que es encontrar lugar para estacionar.
0: Pero no lo justifica.
3: No lo justifica, pero te digo, estas situaciones se repiten porque no hay dónde dejar el auto.
0: Y bueno...
2: Tampoco
3: no hay
2: se
3: dónde
2: lo
3: venís
2: con Castelalma, yo lo respeto, pero a la vuelta tiene que haber un lugar.
0: Tiene que haber un lugar.
2: Al mismo tiempo, y no es a mí me pasa, en la zona en la que yo dejo el auto, mi auto duerme afuera, hay un lugar, un edificio, que tiene doble cochera. ¿Sí? Cochera de un lado y cochera del otro. Esas cocheras, en simultáneo, son dobles. O sea, cada cochera tiene lugar para dos autos.
0: Ok.
2: Para un ingreso directo, pero esto hace que también tenga el margen... de la cochera, si vos entras de un lado, como para salir haciendo una leve curva. No sé si me explico.
0: Sí.
2: Tenés lugar, hay lugar para salir.
0: Hay
2: una
0: movilidad.
2: Pequeña maniobra, quizás hay que llevar una columnita, pero se hace. Y hay un lugarcito pequeño en el medio de las dos cocheras donde entra un autito. Mi Onix, ahí, muy tímido él, entra perfectamente, muy humilde, muy discreto, entra ahí. Muerde un poquito y un poquito, sí, muerde un poquito y un poquito.
1: Con calzador.
2: Lo reconozco, muerde un poquito y un poquito, yo no tengo medidicio para que entre perfecto. Pero a alguno de los vecinos se ve que le cuesta más esa maniobrita,
0: claro,
2: que tiene que hacer, y a veces me deja una notita. Por favor, no. Cuando me deja una notita, yo le doy un respiro.
0: ¿Pero para dónde lo dejas?
1: Deja que pase un poco el tiempo.
0: ¿Pero no dormí afuera?
2: Duermo afuera, sí.
0: ¿Y esto es una cochera?
2: Claro, yo en las dos veredas, en la vereda de la cochera, la bajada a la calle, ¿sí? La salida de la cochera, en el medio de las
1: necesito
2: dos.
1: Necesito que lo dibujes en la pizarra, porque no entiendo lo que.
3: Claro, hay dos salidas de auto.
1: Sí.
3: Y en el medio hay un lugarcito,
1: entre dos salidas del auto.
3: Que el auto de Manu entra justito.
2: Justito.
1: Que no
2: justito.
1: Entra.
2: Fino.
1: Muerde
0: una amarilla. Me pasa una situación
1: parecida. ¿Le sale la naricita? ¿Le sale la cola?
2: No. Es más, sí. Si me lo rayan, ni me quejo.
0: Tengo una situación parecida. Yo tengo un auto más chico, un Ford K, tres puertas, entra en cualquier lado. Y tengo una situación parecida y entra. El otro día sí me pasó, porque se lo conté a mis amigos y me dijeron, me haces eso y te rompo el auto. Yo no encontraba dónde estacionar. Yo vivo ahí en Plaza Italia, entonces es un quilombo los fines de semana. Y lo dejé en balizas. Lo dejé en balizas en la puerta. Me fui a ver el partido. Era jugar a Boca Huracán. Venía a jugar al fútbol. Tenía que... venía sin bañarme, no sé qué, a jugar al fútbol. Dije, no encuentro lugar. Lo dejé en balizas en la puerta. Subí, me bañé. Bajé. Dije, está todo bien, no sé qué. Me asomé un poquito. Dije, bueno, vuelvo a ver Boca. Terminé el primer tiempo. Bajé. Estaba todo bien. No había lugar. Subí.
1: Imagínate, Marqui, todo chivado, sucio, venía a jugar al fútbol, que te levantaban el auto.
0: No me lo podía levantar.
1: Era buscar tristísimo.
0: No me lo podía levantar. Estaba en balizas en la calle.
1: ¿Pero en dónde, en la calle?
0: En la calle. En la puerta. ¿Cómo? De mi casa. Como si yo estuviese adentro del auto esperando a que subiera alguien, pero en balizas.
1: ¿Pero y por qué
2: no,
1: balizas?
2: No, maleducado.
0: ¿Para
2: no,
0: que no? ¿Y porque estaba mal estacionado? Estaba en la calle, o sea...
2: Un maleducado.
0: Estaba al lado de un auto estacionado.
2: Un maleducado. Tenemos algunos mensajes de ustedes. Uno dice por acá, ni olvido ni perdono lo que hace joven, debe ser vecino al que le cuesta estacionar de mi casa. Otro por acá Dice, lo denuncie y que se lo lleve la grúa.
4: Bueno, te cuento.
2: Eso aparece mucho.
4: En la ciudad se
2: instruye a la municipalidad.
4: Se pueden denunciar autos mal estacionados. Tenés que enviar dos fotos claras. Una de la falta, o sea, del auto mal estacionado, y también una foto de la patente. Y el auto tiene que estar vacío. Si el conductor está dentro, obviamente la denuncia no es válida.
3: Pones un maniquí.
4: Subís la denuncia y es anónima, ¿no? Cosa de no quedar tan gorra.
2: Tan gorrete.
4: El tema es, todo este trámite que tenés que hacer es injusto para el que está sufriendo
2: que
4: la falta del otro.
2: Es complejo. También dice Fernando una gran verdad, como pocas se han dicho en este programa alguna vez, y dice, estacionar en Caballito es lo más parecido a una patada en los testículos. Ah. Confirmo, señoras y señoras.
3: Confirmamos no aquí en este programa que es así.
2: Es una tortura, Caballito, para estacionar. Tortura. Tortura, un barrio que además no es de mi agrado por otro motivo, pero una tortura, Caballito, para estacionar en cualquier zona, sea cual sea. Más por la zona de Pedro Goyen. No, complejísimo. Y ahí es donde uno puede medir un poquito. Si tenés el auto a tiro de mirada, podés dejarlo un cachito en un garage con la baliza. Si lo tenés a tiro, mira, yo.
4: ¿Sabés cuál es la resolución? Al levantar la manito así, pasa el bondi y te subís, le decís, voy hasta no sé qué, y conduce otro. Se llama chofer de colectivo. Oh,
2: está bien. No, está bien. ¿Y por qué?
4: Bueno, a mí me pasó esto. O sea, viendo acá, ¿cuántas veces estuve tratando de estacionar durante 20 minutos en Palermo y decidí venir en colectivo? Soy feliz.
2: Y hay que tener paciencia.
4: Soy feliz.
2: Hay que tener paciencia.
0: O tener bicicleta, como tengo yo.
3: O moto.
4: O moto.
2: Sí, no, igual ahí es más complejo porque las motoqueras son, hablando de argentinos, no de bien. Bueno, ahí están rankeando arriba. No el motoquero que hace viaje de distancia.
3: ¿Y después los motoqueros?
2: Sí, no el motoquero de distancia, pero el motero de la ciudad son una cosa que tienen. Son malas personas. Sí. Malas personas.
0: Y a mí la moto me da miedo.
2: Mala. El que esquiva, el que pasa así entre dos autos, esas cosas, te daría un cache.
4: Y el que se va por la vereda.
0: Hay que abrir la puerta.
4: Me parece la moto una buena solución. No banco a los que se suben a la vereda.
2: Repasemos, si les parece, ejemplos concretos de venganzas vehiculares por eventos como este.
0: A ver.
2: Que disparó el debate, la charla, la conversión y también ustedes. Del otro lado, acá el Scratch, Córdoba.
3: Se fue la mierda.
2: Scratch, directamente, ¿qué dice? Cochera, con un signo de admiración. Cochera HDP.
3: Es ambiguo igual.
2: Cochera hijo de puta.
0: Muy
2: y imbécil en el parabrisas. Fuerte, picante.
4: ¿Sale
2: no sé qué
4: pintura?
2: Es exacto.
4: ¿Sale?
2: No sé cuál será la pintura.
3: Igual yo te digo, esta gente tiene un compromiso con la venganza. ¿Por qué? Tener que ir a buscar una pintura, que no sé cuál es la naturaleza de esa pintura, para escribirle imbécil, cochera, un auto, implica que hay una animosidad.
2: Y hay una buena letra con si es pincel, buena letra con brocha gorda, ¿eh?
3: Sí.
2: No es fácil.
0: Buen grafiteador el hombre.
3: Tal vez encontró una vocación.
2: Brocha gorda, esto pasó
3: venganza.
2: En Córdoba, para usted un exceso.
0: Ahora, ¿cómo se arregla eso?
3: Y es que Córdoba,
2: vidrio nuevo.
3: Córdoba funciona de otra manera para mí.
0: ¿Le puedes denunciar o pardés porque está mal estacionado?
2: Trampa. A ver, este otro caso, ¿dónde es? Ushuaia. Tierra del Fuego.
3: Bueno, este banco, este me gusta.
4: Súper respetuoso. Mirá,
2: bastante
4: lo empapeló al auto.
2: Y aparte lo busca interpelar desde un tema ético, es una falta de respeto, sí, le dice el cartel.
3: Pensá en los niños.
2: Un gasto de cinta importante.
3: Pensar en los niños.
4: Sí, y espero que cuando lo retiren la cinta no levante la pintura. Porque...
2: Importante gasto de cinta, también apenas muerde, ¿eh? No pareciera que ocupa todo el espacio, pero...
4: Pero aprendió.
2: Sí,
4: aprendió.
2: No lo sabemos.
4: Y
2: no lo
4: yo
2: sabemos.
4: Creo que sí.
0: Una buena. No.
2: También el problema en algunos lugares.
3: Es que me encanta el más respeto. Más respeto y una infinidad de signos de exclamación.
2: Más respeto. Sí, sí. Busca interpelarte de lo ético, lo moral.
0: Hay que.
2: Lo moral como política
3: es que
2: vehicular.
3: Es de la coalición mala cívica.
2: Persona.
3: Yo
2: creo que
3: es una mala persona.
2: Es un planteo entre Radical y Lilito. Sí. El texto escrito, sí.
0: Una buena solución sería también tajear las ruedas, ¿no? Las
2: después,
0: llantas.
2: Pará,
3: pero,
2: un poco,
3: ¿qué? Marco. ¿Por qué tiene que ser tan marginal tu
2: pero,
3: solución? Esta persona
2: meter un tiro a la madre también. A tu primo, güey.
0: No, a la madre no, pero la rodilla del coso.
2: Pará.
0: Pero tajear las llantas, pues.
2: Yo lo que...
3: ¿Y con qué lo haces?
2: Lo que digo también...
3: ¿La navaja? ¿Tenés una navaja encima en todo momento?
2: Esto cambia. Esto cambia
3: esto.
2: Cuando se conoce la jeta de la persona en cuestión. Digo, si el dueño del auto... Le conocés la cara, ya hay otra situación que es el anonimato de las ciudades, me parece.
3: Sí.
2: De un lado y del otro.
3: Si de repente te aparece.
0: Si
3: ¿Se acuerda? ¿Vieron Coraje el perro cobarde?
2: Sí.
3: La abuelita Muriel. y de repente Muriel es la dueña de ese auto y vos le tajeaste las llantas,
2: mira, no,
3: no te recuperás nunca más de eso que hiciste. Nunca más.
0: Si es tu vecino que lo conoces, tenés que jugar más de paz.
2: Atención al que sigue, La Plata.
3: Lo puedes hacer en barrio ajeno, nada más.
0: Claro.
2: La Plata, provincia de Buenos Aires. Acá un escrache. Uno entiende de una mujer, proviene o no. Bueno, no, perdón por...
0: cayó solo, se tiró solo.
2: No, por el material que utilizan.
4: Me llama silencio.
3: ¿Qué sabes?
2: Pero si no, no se adelanten. El material que utilizan, el lápiz labial. Lápiz labial para el prohibido estacionar. No, bueno, vos tenés el lápiz labial, te vas a... Es más común que esté en la cartera de las mujeres.
4: Es más común. Es una buena herramienta,
3: Y disuadís encima. Podés tener un labial.
4: Porque
3: lleva un labial a todos lados y cuando tengas que escribirle cosas en los ojos a la gente, usas un labial y confundís.
4: Porque el esfuerzo de producción es mínimo. Sí.
2: No sabemos, igual, ante las imágenes, le cuento a los que están en la radio, es una gran etachada. No sabemos si es alguien que le dice no se puede estacionar o que está en contra del lenguaje inclusivo. Quizás.
3: Sí,
2: acá no se habla con la E. Todos no estacionan acá. Te vas a otro lado con ese lenguaje extraño.
3: ¿En mi barrio no?
2: Quizás acá no te lo permite, el barrio de Feynman. Acá no. Acá no hablamos así.
0: No,
2: está bien, yo creo que sale. Yo creo que sale.
4: Sale, obvio. Con agua micelar sale.
2: Le das un paraguas micelar, ¿no? Para chapa. Yo creo que sí. Te puede dar una marquita, una cosita, puede dejar. Sale unos mangos también el lápiz labial, ¿no? Como para andar tirándolo así, porque te ganaste un buen...
3: Es que en todas estas venganzas debo decir que hay un gran esfuerzo de producción, una gran inversión en la venganza, porque la fotocopia también, la cinta scotch
2: de unos mangos.
3: Hay que tener ganas.
2: Unos mangos. La de los carteles es una clásica. Tenemos una de cartel a continuación. Buen día, una poesía.
4: Mira.
2: Si quiere sombras, mueva el culo y plante el árbol.
3: Eso invita a pensar.
4: Acá entramos en otro tópico que es no solo dónde estacionar, sino buscando la sombrita.
2: Claro, bueno.
4: Bueno, ahí sí, ahí sí.
0: Si la querés toda, papi, no.
2: Sí. No, bueno, que es el lugar que
3: pero invita
2: también
3: a la reflexión.
0: Paga una cochera.
2: El cartel, me gusta que el cartel...
4: Le haces un perfil psicológico a la persona que... Se estaciona en la sombra sin importarle si está obstruyendo un estacionamiento.
3: Necesito algún grafólogo que me analice la letra de este otro. Como que ya hay algo ahí. Esa poesía me convoca.
4: Sí.
3: Te invita a pensar.
2: Sí.
3: Pensás que las decisiones que tomás, cómo es tu proceso de toma de decisiones. No sé, hay una cuestión.
2: Hay algo, también me gusta que es algo propositivo, digamos.
3: Sí, claro.
2: Me gusta que es propositivo.
3: Como mejorar como persona. Hacé
2: tal cosa y tal otra. Plantate un arbolito, hermano. Me parece muy... Aparte propone algo... que trasciende, pues un legado.
3: No solo
2: como
3: con estacionar el auto, es algo más allá, te está invitando a ser mejor persona.
2: Me gusta, después está el clásico graffiti, más tradicional.
4: Bueno, eso sí que no tiene arreglo, ¿no?
2: Todos los casos, fíjense, acá.
3: No, re fisura.
2: Prohibido estacionar, hondero, queda hondero igual.
3: No, es fisura.
2: Garaje.
4: Aparte el escrache cuando arrancás el auto y tenés que andar por la calle así.
2: Fíjate, ahora lo vamos a detener en esta segunda imagen. Sí, escrachadísimo. Detenelo acá, un segundo, le hablo a la producción.
0: Sí.
2: Acá hay algo que gente que sabe de gastos de auto porque abarca tres piezas del auto. Puerta delantera, puerta trasera y el detrás. O sea, son tres piezas, te va a salir caro.
0: Sale caro.
2: Ese arreglo, el chapa y pintura, lo que sea.
4: Es un poco desmedida la venganza.
2: Te va a salir caro. Toda venganza es igual que... Por supuesto, en algunos casos implican un gasto económico para quien tiene que desembolsar, por ejemplo, la pintura de esta camioneta, pero ninguna, como sí hemos visto también, un poquito más elevada en términos de violencia. Mm. Te rompo el parabrisas, te prendo fuego no sé qué. Toda la cosa que haría Marco yo, por cierto.
3: ¿Qué hacen si están caminando por la calle y de repente encuentran al tipo que estaba escribiendo esto?
0: Si no es mi auto.
2: En vivo, insisto, o sea, lo encontrás escrachando.
3: Sí, pero con las manos en la
0: pero
3: masa.
0: Pero no es tu auto.
3: No es tu auto. No, si tienes...
0: Sí, es tu auto.
4: Presumo que por ahí es una persona en emoción violenta, quizás. Entonces, por las dudas...
3: Sí, toma distancia.
2: Yo, si puedo, lo grabo. En el momento en el que lo escracho. Y lo tuiteo.
0: Claro. Y lo hago más viral de lo que suelo hacer.
2: Sí. Tenemos audios que nos cuentan sus experiencias o lo que sea que harían a lo en el caso de que alguien les tape su garage, su cochera. O son los que tapan el garage y la cochera o lo que fuera. Cuéntenos.
5: ¿Qué tal, chicos? Buenas tardes. En Núñez es mucho peor que en Caballito para estacionar. Yo entiendo que a veces no queda otra que estacionar mal, pero en la vereda no. Yo soy usuaria de silla de ruedas y a veces tengo que hacer 8 cuadras más para evitar ese coche que subió a la vereda. Un beso para todos, muy lindo programa.
2: Beso grande y gracias por contarnos esa experiencia y lo frustrante que debe ser. En la ciudad de Buenos Aires, donde están, hay un... En general, Los accesos, las rampas, todo eso funciona bastante bien, pero pues ya hay una cuestión de colaboración.
0: No, y
2: esto de tapar la rampa directamente viene escrachada.
4: Sí, claro, eso te voy a decir. De la Ochava,
0: bueno,
4: claro.
0: Nosotros hablamos mucho del garage, pero mucho tapa rampa también, ¿eh?
4: Sí,
0: y
4: sí.
0: El audio acá de la nuestra oyente, o viewer, como se dice ahora, dice que tiene ese problema. Y bueno, a eso se hay que matar.
3: Y sí, es cierto que Núñez, sobre todo los días de partido, o que hay recitales en River, sí,
2: en River,
3: estaciona a la gente en la vereda.
0: Sí. Y se vandalizan muchos autos, ¿eh?
2: Sí, mirá. Y sí, aparte sí. Hay trapitos, así es, los trapitos
0: no me
2: son
0: lo cuidando,
2: también
0: los
2: van encajando ahí. ¿Hay más? Ay, perdón, salud, gracias. A ver, un video más.
6: Acompáñenme a ver esta hermosa secuencia.
2: A ver.
7: Acompáñame hasta.
6: Bueno, este hijo de puta está acá de ayer a la noche en la vereda. No le va a quedar otra que tocar el timbre y dar la cara y pedir perdón por haber estado horas.
2: Y sí, está tapando todo, maestro.
6: Mal estacionado. Está completamente acorralado. Y atrás sí hay la de suerte, rey. Bueno,
2: no lo dejan salir.
0: Lo atraparon, claro.
6: Así que
2: vamos a pegarle otro.
4: No tiene margen para maniobrar.
6: Todavía está acá.
2: La grúa no atiende.
6: Bueno,
2: dice.
6: Llamé a la policía. así tono. Que me va a mandar a la grúa próximamente.
2: Tírale huevo, le dije, no van dejando fecha. Ideas.
6: Les voy contando cómo sigue esta bella historia. Suerte, rey.
2: ¿Cómo sigue? Me interesa.
0: Bueno, bastante calma.
4: Ese es el otro tema. ¿Cuándo estacionás?
2: A ver, vino la grúa. Llegó la grúa.
0: Impresionante.
2: Ya está, afuera, papito.
3: ¿Pero qué habrá pasado?
0: Bastante, esta señora bastante calma, bastante prudente, ¿no? Actuó por las buenas.
2: No, recurrió a las instituciones,
0: sí,
2: y las instituciones funcionaron.
0: Dos días después, pero...
2: Pero funcionaron.
0: Pero funcionaron. Y la señora se armó de paciencia y dijo, no le rompo
4: la
0: auto.
4: La grúa, chau, rey. Cuando ustedes estacionan, ¿chequean que el de adelante tenga un mínimo margen de maniobra para salir?
0: Sí. Sí, ¿sabes que a mí a veces me agarra? Yo soy malo manejando y malo estacionando. Cuando logro meterlo.
3: Que soy malo, punto.
0: Claro. Pero cuando logro meterlo, siempre me agarra como.
2: Tantías.
0: Che, lo estoy complicando, pero bueno, después.
4: ¿Cuál es la distancia mínima que hay que dejar
0: de ir?
2: Si me entra el auto,
3: me entra el auto.
2: Lo lamento mucho todo. Si mi auto entró,
0: en la ley
2: es, porque, entramos todos. Si entra uno es porque entramos todos. Esa es mi política.
3: ¿Qué me invita a pensar esta historia de esta persona que recurrió a las instituciones y se hizo todo en la ley, dentro de la ley, todo, fuera de la ley, nada? Que te da satisfacción escrachar un auto. Como que la gente que se disocia, le grafitea el auto a una persona.
2: Bueno, pero es una pequeña venganza. Después,
3: sí, pero esa venganza, ¿es nutricia para tu alma?
0: Es como todo.
3: Porque siento que esta persona se siente bien.
2: La venganza nunca es buena, nos dijo Roberto Gómez Bolaño, porque mata el alma y la envenena. Pero,
0: bueno,
2: quizá
0: pero
2: para esta gente,
0: en el momento de ejercer la venganza, está bien, te sentís.
3: Pero después, no sé, tal vez te queda como un resabio.
0: Y te da una culpa.
3: Y tal vez esta persona se siente mucho mejor que la persona que grafiteó el auto.
0: Sí,
3: como que
0: sí.
3: De repente siento que estoy cambiando. ¿A quién vivo? Estoy cambiando como persona. Me transformo esta situación.
0: Le tenés que tajear la rueda.
2: Tenemos más audios de ustedes del otro lado. ¿Qué harían en cualquiera de los casos expuestos?
8: Bueno, yo creo que tenés que tener mucha bronca en la vida para encontrar una oportunidad y usarla como excusa para vengarte contra el auto de alguien.
2: Tiene razón.
8: Saludos.
3: Pero mío.
2: Tiene razón.
8: Buena.
2: Tiene razón este hombre, que acá dice que hay gente con broncas acumuladas, como la señora esa que repasamos y que disparó como excusa todo este tema, este debate, que para mí tenía un mal día y se termina vengando. Ahí lo veíamos en pantalla con los huevos.
3: Es que no hay chances de que no te pase, o sea, de que tengas una reacción así si no es un día que estás de la cabeza. O sea, tenés que estar de la croqueta ese día para tomar esa decisión. Y aparte con esa hazaña, todo, como... No, tiene que ser un muy mal día. Pero si te encuentran en un muy mal día, bueno...
0: Te tiene que agarrar cruzado. Me escribe un amigo, no está escuchando radio, que se escucha muy bien, dice, ¿eh? Así que le mando un saludo
2: abrazo.
0: Al Bechito y a Ale. Que
2: ¿Es de
0: auto.
2: Los que estaciona donde no corresponde? Como
0: no,
2: usted.
0: Él estaciona bien porque tiene cocheras, es previsible. No es como yo que lo dejo en la calle porque mi auto no vale nada.
2: No, pero está bien. Uno tiene cocheras, pero es en un domicilio determinado. Después tiene que enfrentarse a la vida.
0: Sí.
2: Y en la vida hay todo tipo de cuestiones. En algún momento yo supe tener, que igual no era un seguro ni nada, pero un cartel habilitador de estacionamientos que decía prensa. Que
4: ¿No lo tenés
2: de
4: más?
2: De cuando era cronista, ya no lo tengo más.
0: Te agarra Adorni cuando tenía poder y te dice esto.
9: Manu, córreme el auto, loco.
0: Es como la gente de los discapacitados, loco, ¿qué pasa?
2: No.
9: Manu, córreme el auto, loco.
2: No. No es cierto, sale tu auto. Si vos no sabés sacarlo, es, me, llámame.
7: Ah, tenés una peli interna.
2: Llámame y te corro el auto. Pero digo.
9: Manu, correme el auto.
2: No, basta, terminalo, hermano. Dale, lo podés sacar. Dale que podés. Dale, que podés. Sí, tenía el cartel ese de prensa. Que en algún momento Omega Castellanqui me decía, estábamos trabajando juntos, me decía, vos abusás de este recurso.
4: No, para nunca te dije que abusás de este recurso.
2: ¿Y vos sos cómplice?
7: ¿Vos sos cómplice?
2: Siempre cómplice. Si caigo, cae conmigo.
7: ¿Vos sos cómplice? Lo estacionabas mal.
9: Creo que Manu, correme el auto, loco.
4: Nunca. Dije, maravilloso.
2: Pero bueno, ya no tengo más.
1: Ebrios de poder. Me gusta. Me gusta.
2: Un digamos, gran poder
4: por toda la ciudad.
2: Un gran poder conlleva una gran responsabilidad y
7: ser periodista.
2: Y supe tenerlo, ese gran poder y esa gran responsabilidad.
7: Para, ¿y qué pasó?
2: Hay un capítulo, no, se venció.
7: Ah, y no te dio para y seguir.
2: No, ya está, creo, no sé si siguen entregando, parece que un poco la política.
7: Una cosa que hizo bien este gobierno.
2: Pero
4: qué dolor, ¿no? Qué dolor ese momento.
2: Sí, pero y aparte ya tampoco soy cronista de calle, en ese momento lo usaba en serio, efectivamente, claro, para laburar. Pero es cierto, hay una capítulo de la serie Billions, y antes de pasar de tema.
7: Buena.
2: Muy buena serie, divertida, entretenida. La disputa entre un fiscal de Nueva York y un multimillonario de Wall Street, que bien podríamos asociarlo a todos estos tecnomagnates de los que hablamos últimamente, pero concentrado específicamente en el mundo de las finanzas, la bolsa y demás. Y hay un capítulo en el que el fiscal, creo que es el primer capítulo de no me acuerdo cuál temporada, el fiscal estaba en la lona, arruinado después de comerse un par de palizas contra su rival, su adversario, claro, y empieza a reconstruir su poder. Y empieza a reconstruir su poder a partir de un pase libre de estacionamiento en Nueva York, que por supuesto no es sí, menor en Nueva York.
4: Cotiza.
2: Pero desde ese pase recupera un cargo que había perdido y que se lo habían sacado de su y con eso va sumando favor, sí, gran sí, capítulo, sumando favor, por favor, a partir de un pase de estacionamiento que lo tenía dando vuelta hasta que se enteró que alguien grosso lo necesitaba y dijo, tac, tac, te lo soluciono. Y así fue. Muy bueno.
4: Muy bueno.
7: ¿Terminó esa serie? Vale. Yo no me acuerdo.
1: Se quedó a la mitad.
2: La cortaron, sí.
4: Por la pandemia, ¿no?
2: No volvió. Igual que habían cambiado los protagonistas, había pasado una cosita.
1: Claro. Es un tema oscuro y yo soy luz.
2: Medio polémica. Pasemos de tema. Si quieren, pasemos brevemente por la tapa. Antes, porque tenemos resultados para actualizar, como el de Portugal y República Democrática de Congo. Ustedes lo ven ahí.
7: Termina 1-1.
2: Sobre el final de este programa estarán jugando Inglaterra y Croacia. Hará lo propio Ghana.
7: ¿Qué pusiste?
2: Candidato a ganar. Puse 2-1 Croacia, puse 2-0 Ghana y puse 3-0 Colombia.
7: Yo puse 3-2 Inglaterra. Voy por catarata de goles.
2: Me gusta.
7: Y después creo que puse 2-0 Ghana también.
2: Porque algo de eso hay. Vemos también en la tapa de Infobae, por supuesto, los elogios de los cracks del fútbol universal, como son Ronaldo Nazario, el verdadero, el original, el bueno. Gordo, se le decía en mi época, no es que hablemos de los cuervos, pero era el apodo, y Zlatan Ibrahimovic, rendidos a los pies de Messi con muchos elogios, como tantos otros astros que nos han dejado en las últimas horas, y crece la tensión en el gobierno. La nota de Juli Alves, la nota política de este momento en la tapa de Infobae, crece la tensión en el gobierno ante versiones sobre la continuidad de Adorni y se activa un operativo en el Senado. Hago un doble clic ahí y le pregunto de qué se trata esto, Maya Katrunaski.
4: Sí, Manu, a esta hora la presión sobre Adorni es total y esto tiene que ver con que en un ratito nada más, a las 6:00 p.m, cuando termine nuestro programa, va a haber una reunión en el Senado para definir si mañana hay o no hay sesión en la Cámara Alta. ¿Por qué está esto sobre la mesa? Bueno, porque la oposición quiere impulsar una moción de censura contra Manuel Adorni, contra el jefe de gabinete. ¿Qué puede implicar esto? Bueno, que avance la posibilidad de que el Congreso lo desplace a Adorni de su cargo. Es decir, el Congreso tomando una decisión sobre el jefe de gabinete con un presidente, Javier Milei, que no quiere soltarle la mano, que siente que si lo corre a Adorni de alguna manera lo está entregando al sistema, eso es lo que te dicen en Casa Rosada, y un Adorni que en lo personal tampoco se quiere ir. Esto es, digamos, una situación ya llamativa a esta altura, ¿no? Es como un problema que se viene extendiendo en el tiempo y que todos se preguntan lo mismo, ¿cuándo se va Adorni? A mí me parece que la oposición dialoguista no quiere votar por una sesión de censura.
2: O no quiere quedar el sector, el PRO, por ejemplo, o el sector radicalismo, que no quiere votar en casi nada o en nada en lo posible con el kirchnerismo y lo que eso puede representar, las acusaciones que seguramente vendrán de parte del presidente de la Nación y demás. Pero bueno, hoy lo escuchaba aquí en Infobae en vivo a la mañana con Nacho Girón y equipo a Martín Werling del PRO,
7: presidente del bloque,
2: presidente del bloque del PRO en el Senado, ni más ni menos. Es cierto, un vínculo, si se quiere, político, una trazabilidad con Patricia Bullrich, pero lo escuchaba decir, no puede seguir un día más este tipo en el cargo, que es un poco la opinión generalizada en la política, sean por supuesto el peronismo casi en pleno, te diría que los peronistas son los más conformes y contentos con la continuidad de Adorni.
7: Claro.
2: No lo dicen tanto públicamente, pero es así.
7: Quédate a vivir.
2: Pero ni hablar de los aliados, incluso entre los libertarios se plantea esto mismo. Incluso dentro del gobierno, por ahí venía, en ese sentido marcaba la nota de Julia Alves.
4: Bueno, es que ¿qué fue lo que pasó esta mañana? A los senadores, para que mañana no hubiera sesión, le dijeron, quédense tranquilos, que la solución la va a encontrar el Poder Ejecutivo. Entonces se alimentó la versión de que Adorni iba a dar un paso al costado. Ahora, cuando te das vuelta y preguntas en la Casa Rosada, nada cambió. O sea, no. Adorni, de hecho, con las personas que habló hoy, les dijo, yo me quedo, y por eso ayer a la noche mandó una nota al Senado diciendo, voy a dar mi informe de gestión el 2 de julio, que esto falta 2 semanas, como diciendo, tengo todavía una larga vida acá. Esta es una situación insólita para mí en la política. Toda la política dando vueltas alrededor de un caso por un tipo que compró propiedades estando en la gestión pública. No, digo,
2: explicaciones.
3: Una encerrona total.
4: Una encerrona total, pero ya no es de Adorni, es de toda la política, que dicen, ¿cómo salimos de esta situación?
2: Explicaciones ya no solamente insuficientes, sino hasta ridículas también. Ridículas. Con esta particularidad también, ¿no? De el sábado, o sea, Adorni intenta sobreponerse y continuar con una especie de fingir que nada pasa y que todo sigue por los carriles deseados. Hoy publicaba hace un rato novedades respecto a los títulos de los licenciados en salud, por ejemplo. Programa ya su visita el fin de semana al acto en Rosario, donde el bloque del PRO, la concejala Anita Martínez del PRO, dice, no queremos que vengas, por maestro. Favor, no, o sea, a ese nivel está la situación.
7: Sí.
4: Y la tensión hoy está dada con los aliados, con el bloque del PRO, con el bloque del radicalismo. Hoy a la mañana, en Infobae del Amanecer, con Nacho Girón, estuvo Martín Gorling, titular del bloque de PRO en el Senado. Escuchemos lo que dijo, porque fue muy elocuente.
10: Si el Congreso quiere que Adorni deje de ser jefe de ministro, tiene que pedir la remoción. No la censura. La censura es un acto político fuerte que le dice al presidente del Congreso, ambas cámaras no quieren que este sea el ministro de gabinete, córralo, pero el presidente puede desoír. Ahora, la remoción, el pedido de remoción sí tiene un efecto jurídico, el presidente tiene que correrlo. Pero bueno, esas son las opciones que hay.
11: ¿La remoción se logra con la mitad más uno?
10: Con la, sí, absoluta de los miembros. O sea, 37 absoluta, en el Senado necesita, no de los presentes, digamos, claro. ¿No? Necesita una mayoría absoluta. Bueno, esos son los pasos que están. Yo espero que no lleguemos a esta instancia institucional de que el Congreso le tenga que decir al presidente corra un ministro que está altamente sospechado.
11: Yo sé que la pregunta es difícil, pero estamos jugando nada más. Estamos estipulando lo que podría pasar. Si llega a esa instancia, ¿el PRO ya tiene postura?
10: Sí. Si llega a esa instancia, el PRO va a acompañar el pedido de censura o remoción.
11: Perdón, y te hago una pregunta.
7: Tremendo.
4: Bueno, clarísimo. Un PRO que le está diciendo al gobierno, yo no quiero tomar la decisión por vos, pero por favor correlo, porque si llegamos a la instancia de tener que levantar la mano, yo le bajo el pulgar a Adorni. Eso es lo que está diciendo Gorling y es lo que piensa el PRO y también lo que piensa el radicalismo. En un momento él habla de moción, no sería el mecanismo la moción de censura, sino directamente pedir la destitución. ¿Qué quiere decir esto? La moción de censura solo aplica para el jefe de gabinete. Está en el artículo 101 de la Constitución. A partir de la reforma del 94 se introduce la figura del jefe de gabinete y esta figura de moción de censura para removerlo. ¿Por qué habla de habría que destituirlo y no ir por la figura de moción de censura? Porque como están dadas las cosas, si avanza una moción de censura y Milei quiere, lo puede volver a nombrar al día siguiente en el boletín oficial. En cambio, si avanzan con la figura de juicio político, que es otro artículo de la Constitución, el artículo 53, directamente es el Congreso decidiendo que no siga más un funcionario.
2: Que sería, si se aplicara, se votara la moción de censura y Milei, ya sería inédito per se ese hecho, digamos, porque es algo que no pasó desde que se incorpora la figura del jefe de gabinete en la reforma constitucional del 94. Sería una novedad, por supuesto, que el Congreso, en sus facultades, corra un jefe de gabinete, pero ya a esta altura uno no se sorprendería si Milei insiste en dejarlo. O sea, y lo vuelve a...
7: Claro, sería raro.
2: O sea, no sería sorpresivo. En ese nivel de extrañez nos manejamos, nos movemos últimamente, ¿no?
7: ¿Puedo sumar un dato?
2: Sí,
7: me pasa Marian Casal, nuestro hombre ahí en el Senado. Antes de la reunión de parlamentaria de las 18, aparentemente Patricia se va a juntar ahora a las 4 con los aliados Y les va a proponer, y si ellos avalan, hacer sesión la semana próxima, o sea, no mañana, por propiedad privada, y habilitar a que la semana que viene se vote el pedido de interpelación para que coincida con el 2 de julio cuando Adorni vaya a hacer la, la presentación del informe. Patricia va a ir con esa propuesta ahora. A las 4 arranca la reunión, aparentemente, previo a las 18.
2: En simultáneo sí tenés el avance en diputados.
4: Y en simultáneo, sí, la semana que viene, el 23, está prevista una sesión en diputados, dos sesiones previstas y pedidas por el oficialismo para tratar proyectos que el gobierno, claro, quiere que salgan. O sea, eso es lo otro.
7: Es una trampa, están bien entrampados.
4: Están,
7: ¿no?,
4: en una trampa porque es el propio gobierno el que quiere que haya sesión para que avancen sus proyectos, pero saben que si abren el Congreso puede avanzar una moción de censura contra Adorni. En esa trampa está en el gobierno. En diputados, hoy preguntaba, lo que creen es que es más difícil que se pueda tratar una moción de censura sobre tablas, o sea, sin que pase por comisiones.
7: Claro.
4: Entonces, en ese sentido, tendría que haber o dos tercios de diputados, que eso la oposición no va a juntar los dos tercios, y sería un trámite un poco más largo. En cambio, en el Senado, vamos a ver unas placas que preparamos. Dale. Pensando cómo está hoy la situación en el Senado. Yo creo que mañana no va a haber sesión, por esto que está contando Marcos, por lo que estamos contando acá.
2: Por las negociaciones de último momento.
4: Pero ¿por qué está tan caliente la cuestión? Porque este tema es una brasa caliente hoy para el gobierno. Para la moción de censura se necesitan 37 votos, mayoría absoluta. Y mirá cómo están ahora las voluntades. Vamos a ver quiénes le sacan.
2: Famoso por un lado.
4: Sí.
7: Ay, Dios mío.
4: Le sacaron la tarjeta roja. Bueno, obviamente todos los votos del kirchnerismo, ese bloque justicialista de 21 senadores. También Provincias Unidas está diciendo que no apoyaría.
2: Son dos votos.
4: Ahí, además de Camau, está Vigo, que es la esposa, claro, de Schiaretti, gobernadora de Córdoba, que ya dijo Schiaretti que no apoya la continuidad de Adorni. Y por otro lado tenés otros dos bloques, Justicia Social Federal, dos votos más, y primero los salteños, ahí está Flavia Rayón con un voto. Esos ya se vienen manifestando en contra y muestran voluntad para avanzar concretamente con una moción de censura.
2: Está bien, esto en contra de Adorni, digamos, en contra, a favor de la moción de censura.
4: Ahí tenés 26. A favor de la sesión de censura. Pero fíjate, esto es la clave. La clave son los que le sacan tarjeta amarilla, los que dicen, si yo tengo que votar y me pones en la situación de votar, y me parece
2: bueno,
4: que...
2: Bueno, lo acaba de decir Werling del PRO.
4: Exactamente.
2: Dijo, si llegamos a esa instancia, nosotros votamos,
4: claro,
2: a favor de los pedidos.
4: Por, digamos, eso es tan importante esta reunión de Patricia Bullrich con los aliados. Cuando hablamos de los aliados, hablamos de la UCR, de PRO y de todos esos bloques provinciales que son los que en general responden a los gobernadores de sus provincias, que son en general los votos que el gobierno va a buscar cuando tiene que inclinar la balanza de una votación. Bueno, todos estos que históricamente ayudan al gobierno en sus votaciones, hoy le están sacando una tarjeta amarilla a Adorni, sí, y le están diciendo, resolvé vos, mi ley, esta situación, no quiero llegar a la instancia de tener que votarlo, porque si me toca levantar la mano, voy a votar por la remoción del jefe de gabinete.
7: Y lo que pasa es que para el PRO y para la UCR es, o sea, es una situación de la pone contra la espada en la pared de votar con el kirchnerismo, algo que, no, y aparte, que ellos no quieren hacer.
2: Un ejemplo también concreto. Volvé un segundo a la última placa, le hablo a la producción. Fíjense cómo, más allá de la Unión Cívica Radical y el PRO, después, abajo, son todos bloques que directa o indirectamente responden a gobernadores, claro, a Ignacio Torre de Chubut, a Misiones,
4: al
2: rovirismo en Misiones, a Gerardo Zamora. Sí,
4: Santiago del Estero.
2: El hombre fuerte del poder de Loma de Zamora. A Jal,
4: de Tucumán, Beatriz Ávila.
2: A los neuquinos o a... Bueno, todo esto, si el gobierno quisiera sentarse en una negociación ante gobernadores... Hay dos elementos que pierde. Primero, la negociación gobernadora, que vos lo necesitás para otro tipo de proyectos, para otro tipo
7: la reforma electoral,
2: de votaciones, para otro tipo de reformas con otra búsqueda, y estás quemando capital de negociación por esto. O sea, los gobernadores te pueden pedir las cosas que piden habitualmente los gobernadores, digamos, de fondo, desembolso, sobra, etcétera, etcétera, en pos de algo que encima ya te está generando desgaste igual.
7: Obvio.
2: Y que está teniendo el desgaste de tener que bancar un jefe de gabinete que nadie... O sea, es un capricho presidencial, está claro. Sí es cierto a esta altura que Milei está un poco entrampado.
7: Sí. Esto
2: que publica el fin de semana con esos mensajes, por supuesto, optimistas, en algún momento se va a saber la verdad y habrá que pedirle disculpas a Milei por Adorni y qué sé yo, que creo que lo publica Santiago Oriro, termina... Sí. Y lo termina posteando también Milei, siempre con comparaciones que no son tales, como con Esper decían, algo que no fue así, Esper lo citaron a indagatoria hoy,
7: claro,
2: o en realidad pide el fiscal que se lo cite a indagatoria por lavado de dinero, por cierto, pero dicen, va a terminar pasando eso. Bueno, uno también siente que Milei está un poco entrampado en la situación de, mirá, todo el costo que asumí ya lo asumí igual.
4: Sí, Manu, pero a esta altura vos fíjate. Primero, no pueden avanzar con proyectos en el Congreso porque el Congreso, el propio gobierno lo tiene que paralizar para que no avance una moción de censura. No pueden demostrar los logros económicos de los últimos días. Claro. Está claro que hubo buenas noticias económicas en los últimos días y quedaron opacadas por Adorni. Se aferran a... Hoy a la mañana era, bueno, Messi nos salvó porque ahora realmente empieza el clima del Mundial. Se van agarrando de una liana a la otra, ¿no? Sí. Ahora sí, gracias al hat-trick de Messi, bueno, listo, zafa Adorni. Es una locura el nivel de conversaciones que está habiendo en el gobierno hasta ahora.
7: Y lo peor es que no zafa.
4: Y no zafa, porque es verdad, digamos, arranca, si querés, el fervor mundialista un poco más fuerte. Ahora empezó la Argentina a jugar y ganó. Pero pasan las horas y ahora estamos viendo qué pasa en el Senado. Hoy no para los teléfonos no paraban de sonar en el gobierno por este tema. O sea, estaba realmente muy, era muy minuto a minuto la negociación.
7: Y en el Senado hay cierta desconfianza también por Patricia Bullrich, ¿no?
4: Bueno, es que lo que pasó hoy es que yo entiendo que el argumento de la Casa Rosada era no puede el Congreso, por primera vez en la historia, avanzar con una moción así. Nunca pasó, es un golpe institucional, nos hace mal como país que haya un Congreso que le diga al presidente quién tiene que ser su jefe de gabinete. Un poco por el argumento institucional, histórico, ese era el libreto del gobierno. Pero quedaba corto. Entonces, lo que entiendo que pasó, no sé si en boca de Patricia Bullrich, es que empezó a dar vueltas la idea de que Adorni podía dar un paso al costado. Claro. Cuando eso no era así. O sea, en ningún momento del día Adorni dijo, yo voy a dar un paso al costado, díganle al Congreso que no avance porque voy a tomar la decisión yo. Eso no pasó. Entonces empezó a armar una bola de runrunes que generó finalmente otra vez mal clima en el gobierno. Che, ¿quién dijo que yo me iba si yo no me iba? Este era un poco el argumento de Adorni puertas
7: que
4: sí, adentro.
7: Que es increíble, ¿no? Lo están tratando de ayudar y el tipo resiste de una manera...
1: Hay una... Hay una cuestión que para mí no es menor, es que hay una especie de orfandad para el pueblo argentino en este momento, porque terminan siendo cuestiones de salón, porque las están resolviendo en es pura intriga palaciega de quién quiere soltar, quién no quiere soltar, si va a ser el Congreso, si va a ser el presidente. Y en definitiva, el que queda huérfano entonces en esta situación e impotente completamente es el ciudadano argentino, que ve cómo estas cosas se suceden, que no importa si piensa o no piensa X cosa, porque en definitiva, o sea, es... agarrarlo acá, que el Congreso no intervenga por una cuestión institucional, pero a la vez no hay ninguna institución que esté protegiendo pensando en el argentino promedio, que está en su casa.
4: Totalmente. Es la política dando vueltas en círculo hace 4 meses o 3 meses en torno a una persona, a un funcionario, por una causa de enriquecimiento ilícito que, no sé, o sea, me parece que ya roza el ridículo. Honestamente, sí. Ya roza el ridículo porque está bien, después el gobierno dice, bueno, porque el periodismo pone el tema en agenda, pero la realidad es que lo vimos la vez pasada. Cada vez que Adorni apareció con una nueva explicación, fue peor.
7: La empeoró.
4: Entonces, ya tienes a un Congreso y a unos aliados diciendo, ayúdame a ayudarte, ¿no? Y mientras tanto, y te digo una cosa, los informes de la justicia, los informes contables de la justicia... Ya están listos.
7: Mirá.
4: Ya están listos.
7: ¿Y sacar enriquecimiento?
2: ¿Informes, perdón, que tienen en cuenta y consideran lo que Adorni presentó en sus recientes declaraciones juradas?
4: No, el informe original, cuando, ¿se acuerdan cuando hacíamos como el peritaje en base a los gastos y a los ingresos de Adorni? Ese informe original que pide el fiscal Gerardo Polichita ya salió del horno, con lo cual también todo indica que va a haber nuevas novedades en la causa y que ese tema se va a seguir estirando en el tiempo.
2: Por cierto, el gobierno sigue dejando el tema abierto. Recuperaremos en un rato también los detalles. Ustedes lo seguirán en Infobae al regreso, con González y compañía. La continuidad en materia legislativa, política, en definitiva, de negociaciones de último momento con esta propuesta que nos acercaba también Marco Yo a través de Mariano Casal, el acreditado de Infobae en el Congreso de la Nación.
7: ¿Gol de Congo?
2: ¿Hay gol de Congo?
1: Están diciendo eso en el chat. Estoy tratando de verificar si es cierto. Por favor, producción.
7: ¡Ay, Dios mío!
2: No, no, sigue 1-1 y está
1: no
2: terminando.
1: No desinformen. Ah. Pongan like y no desinformen.
2: No se coman las curvas. Hay una página, Promiedos, ubicás.
7: Me asusté, boludo.
2: Mi página de cabecera, entras ahí. Digo, y te va cantando todo.
7: ¿Cómo puede ser?
2: Ya 95 minutos de partido.
7: Nadie puso empate, ¿eh?
2: Pisando el final entre Portugal, otro de los candidatos, que por ahora tampoco debuta con un triunfo. Le costó a Francia, que ganó, pero le costó. Argentina ganó bien, con relativa comodidad. España, que ni siquiera ganó, ni siquiera hizo goles.
7: Claro.
2: Por ahora, con Lamine entrando del banco. Está jugando Cristiano Ronaldo. No sé si entró de suplente o fue del inicio. Pero está jugando Cristiano. También a sus 40 años.
7: 40, 41, ¿no? ¿Cuánto tiene?
2: 40 años, creo. Sí, 41, me parece.
7: Sí, impresionante.
2: Un animal. Sí, un animal, pero tenés el...
7: Pero tenés a Messi.
2: El genio colectivo contra el genio individual, ¿no?
7: Sí.
2: Ahí no, radica buena parte de esas explicaciones. Terminó el partido.
7: Final.
2: Es final. entre Portugal y República Democrática del Congo, 1-1.
7: Impresionante, ¿eh?
4: No puede ser.
2: Arrancó ganando Portugal, héroe, lo empató.
3: No sabemos qué va a pasar.
7: Ex país.
2: Lo empató sobre el final del primer tiempo el amigo Wisa de República Democrática del Congo.
7: No lo tenían.
2: Y fue 1-1. Fue 1-1 también. Resultado arruina Prode.
7: Sí, obvio.
2: Resultado arruina Prode.
7: Lo bueno que no suma nadie.
2: Empate.
7: Me gusta que no suma nadie, porque yo estoy tan al fondo que por lo menos que no suma.
2: Y alguno perdido por ahí capaz que le clavó un empate para joder y termina.
7: Pero de mis amigos seguro que no.
2: Termina.
7: Seguro.
2: Sumando, juega en un rato Inglaterra contra Croacia.
7: Qué buena música.
2: Hará lo propio a la noche. O a las 20 horas Argentina gana contra Panamá y Uzbekistán, Colombia a las 11 para cerrar la jornada. Hay fútbol hasta tarde, señores y señores. Por supuesto, el partido del día es el 2-0 de Gimnasia Esgrima de Jujuy contra Chicago.
7: ¿Mirá?
2: Por la zona B de la Primera Nacional, que se sigue disputando. El sábado Quilmes juega en Colegiales.
7: No frena.
2: Fecha pendiente, no frena. No
7: Ahora,
2: frena.
7: ¿Y te favorece el resultado 2-0?
2: Con este resultado, Quilmes se mantiene en zona de reducido.
7: Bien, vamos, vamos.
2: Y Chicago,
7: vamos,
2: que tenía este partido pendiente, está con los mismos puntos, pero afuera. Afuera en este momento. Bien, bien. Buenas noticias. Salimos un poquito de la pelotita, nos sacamos el termo de la cabeza por un rato nada más, no nos entusiasmen esto desde ya, y tomamos contacto con Piera Fernández, que está con nosotros como todos los miércoles. Hola Piera, ¿cómo estás?
12: ¿Cómo están?
2: Buenas ¿Todo bien?
12: Hola, contenta de estar acá. Sí.
2: ¿Dónde viste el partido ayer?
12: En la casa de mi cuñado, lo vi.
2: Muy
12: estaba
2: bien.
12: Estaba cero entusiasmada al principio y empezaron con el himno y a uno le agarra todo el empate.
2: Un tema que no hablamos todavía acá, y los invito a ustedes también del otro lado a comentarnos. Leí ayer muy graciosas publicaciones, tweets y chistes sobre el tema del delay con los vecinos. Que es todo
4: tremendo.
2: Un tema. ¿Cómo se llevaron con ese capítulo en particular? ¿Lo sufrieron? ¿No lo sufrieron?
7: No tuve.
2: Tema antena, recurren a el cable al que lo transmite primero, la versión de aire. Lo transmite una plataforma que hasta que te enterás en la plataforma ya te había terminado el partido.
7: Sí.
2: Messi
4: pésimo. Lo viví pésimo porque efectivamente nos cantaban los goles antes.
2: Ah, mira.
4: Estábamos, bueno, cambiamos de canal, no sé qué, pero se ve mejor en este, no sé qué, y nunca le lográbamos ganar. Había, no sé cómo, pero había un vecino que lo recibía antes. Y es una macana. Porque,
7: y te grita mucho,
4: porque
7: mirá,
4: por ahí ves una jugada y decís, y ya sabes que no va a ser.
7: Y ya sabes que no va a ser, claro. Es mucho peor eso que cuando te gritan el gol. Que ya sabes que no terminan gol. Pues de última, si terminan gol, decís, bueno, ah, sí, ya está, esto gol. Pero cuando vos estás entusiasmado y no escuchás el grito, decís,
4: no terminan gol.
7: Puta madre. De última te festejás el gol, te sumás. Sí,
2: te arruino un poco las experiencias. Ayer algunos lo sufrían, pero me causaba mucha gracia con esos chistes.
7: No me ha pasado.
2: Pero también ayer era el partido para probar esto, para
7: claro,
2: probar por dónde verlo,
4: no
2: cuál es la plataforma.
4: Pero ya descubrieron cuál es la plataforma.
2: No, la de aire, me parece.
7: Y es por ahí.
4: No.
2: ¿No?
4: No, no.
2: Pero vos, la de aire, en la plataforma, en la señal...
4: Ah, no, claro.
2: Aire. El claro, cable a la tele.
4: Ok.
2: No, un aparatito. Cable a la tele.
4: Sí, claro, no. Eso es
2: me parece.
7: ¿Y vos, ¿de dónde?
2: La televisión
7: visto?
2: Digital.
4: Así.
2: Esto, antena, claro. Este es el secreto, para verlo antes que nadie.
7: O en un lugar muy recluido.
2: Vas
7: al campo
2: perdido.
7: Chao.
2: No, yo lo escuché ayer, era un quincho medio separado y no,
7: yo también,
2: no tenía intervención de vecinos.
7: Fuimos a un amigo a PH al fondo, nadie escuchó nada. Y lo vimos en la aplicación que tarda. Nosotros no había arrancado.
4: Esta sería mi
2: Esto
4: función.
2: Es lo que hay que hacer. Este cable. Para sí, esto claro, me doy manía.
3: Va a terminar pegado Manu joven.
2: No, de las pocas cosas que me doy manía para conectar
4: no
2: el cable.
4: Te invito a casa, Manu.
2: Ya de chiquito, un niño tele era y se salía, se enganchaba, cortaba el cable, lo arreglaba, lo ponía. Si esto sí lo hacía.
4: Sería algo, lo viejo funciona, Juan, ¿no?
2: Lo viejo funciona, Juan.
7: El TDA.
2: Totalmente. Lo viejo funciona. Juan. Y venís a hablarnos de viajes en el tiempo, casualmente, sí, ¿no?
4: Justo. Pero yo cuando trajiste el tema, digo, la habilidad que tiene para conectar las temáticas del conductor es impresionante. Realmente. Si tuviesen que viajar en el tiempo, ¿irían para el futuro o para el pasado?
7: Pasado.
4: ¿Para el pasado?
7: Pasado.
4: ¿Sabes qué año más o menos? Tenés como así, esta es mi
3: Tengo
4: década.
3: Muchos viajes. O sea, ¿cuántos viajes
4: uno, vas y volvés.
2: ¿Qué más el...?
4: Uno, vas y volvés.
2: Una posibilidad. Es un deseo, digamos. ¿Se cuenta que es un deseo?
4: Nah, en realidad sí, podemos hacer lo que querramos, por digamos. Andamos inventando, pero...
3: Sí. Por curiosidad iría a algún lugar. No haría nada, no tocaría nada. No
2: por
3: nada,
2: su quilombo.
3: Te prometo, no, claro. Pues no quiero cambiar el curso de la historia, el tiempo, los acontecimientos. Ay, es que necesito más de uno.
0: No, pues 70.
3: Marcos, anda vos.
12: A los 70.
0: 70 para adelante. Ver nacer todo. No sé, ahora que se murió el indio, ver nacer todo eso. No, como que no. Con la historia que pasó.
3: No sé, y te quedas en la vereda.
0: Estamos hablando de la historia que pasó, o sea, con lo que ya existe en el pasado.
12: Sí, pero incluso te irías más atrás de tu propio nacimiento. Yo pensé que era volver a nuestra vida.
3: No.
12: Si pudiese viajar en el tiempo mañana, inventas una máquina. 100, 200 años, ¿te vas para adelante o para
2: atrás? Futuro, voy al futuro.
0: No.
12: Para saber el resultado.
2: Agarro un prode, agarro un fixture y hago la de Big Tanner. Me forro.
0: No, pero no es todo plata, maestro.
2: Bueno, es una posibilidad. Tenés un tiro, boludo.
0: No,
2: ¿qué vas a hacer?
0: No, y si no me voy ahí, me voy mucho más atrás a Segunda Guerra Mundial, por ahí, a ver qué onda.
2: ¿Pero vos qué vas al medio del conflicto?
0: No, pero a vivir
3: es
0: la
3: que
0: época.
3: Yo siento que tal vez no te participan.
2: A la Azteca a ver el gol de Diego. No es mala.
0: Pero ir a vivir, ¿cómo se vivía, hermano? Ahí.
2: Contra Inglaterra,
3: lo que vos quieras. O sea, puedo elegir un lugar y más momento específico.
12: Por ahí.
3: Claro. Es que tal vez no te participan de los acontecimientos. No, eso es lo que me preocupa. Como que digo, voy a ir a tal lugar a ver tal cosa y tal vez, no sé, no consigo entrada, no tengo plata para
0: pero
3: viajar.
0: No funciona así el juego.
3: Bueno, pero yo estoy pensando... no importa, estoy pensando...
0: ¿Por qué te cuesta divertirte? El juego es, vas a donde querés, hermano.
3: No voy a ir de pensar.
0: Dios mío.
12: A Woodstock.
2: Acá alguien dice, iría al 2027 a ver la reelección de Milei, dicen en el chat.
3: Son los aburridos, son peores que yo, ustedes también.
0: Arruinan el juego más que Pola.
3: Claro, y mirá que yo arruino los juegos con ganas. Se le pongo
2: otro
3: un
2: dice,
3: empeño a arruinarlo.
2: Iría al 2001 a participar de los cacerolazos. O sea, qué ganas de romper las bolas, hermano.
0: Tenés una bala y haces eso, hermano.
2: Pero bueno, libre albedrío. Me gustó la propuesta, me gusta la propuesta.
12: Tengo un segundo juego para proponerles, que es que pensemos, imaginemos de alguna manera que estamos en la Argentina del 2126.
2: Para adelante.
12: Y tuvimos un héroe colectivo, que en este caso lo voy a utilizar de ejemplo al compañero Manu Jove, que salió a este programa después de esta pregunta, decidió que él quería viajar en el tiempo, viajó 100 años para adelante, vio el 2126 y nos vino y nos contó que la Argentina de repente había desaparecido la grieta, que en la Argentina la economía era estable, no había déficit fiscal, crecimos a tasas chinas, de repente no hay más villas, no hay desigualdad, volvió el público visitante en las canchas de fútbol, no sé qué otras cosas se les imaginan que puede ser la Argentina que desearíamos tener en el futuro. Dejo también a cada uno que propongamos ese juego. Y Manu viaja al 2126, nos cuenta que esta es la Argentina del 2126, vuelve y nos dice, bueno, muchachos, pongámonos manos a la obra, vamos a construir esta Argentina ideal con la que soñamos dentro de 100 años. Primero les pregunto, ¿una cosa que les gustaría que sea Argentina dentro de 100 años?
2: Uf.
3: Malvinas.
12: Que las Malvinas sean Argentinas.
2: Malvinas está bien.
0: Recuperar Malvinas. Que no haya pobreza.
2: Pobreza cero. Pobreza cero sí tiene que estar.
0: Pobreza cero.
2: Obviamente.
12: Hoy permitimos un poco de la creatividad. Podemos ser imaginativos, no tengamos culpa de soñar en grande.
13: No, mejorar el nivel de vida.
12: Bien.
0: Un Apple en la 9 de julio, como
2: mínimo.
0: Por lo menos que lleguen el Tesla y el Apple ahí en la 9 de julio en el obelisco.
12: Que haya lugar donde estacionar.
0: Claro.
12: Que haya lugar donde estacionar sería muy bueno.
0: Sí.
12: Cosas, ¿eh? Manu, algo, vos que sos nuestro viajero.
2: No, pienso
12: en
0: Boca ya, no, la copa por lo menos.
13: Me imagino como la vida apacible, como un, ¿no? Como un deseo que la gente pueda vivir. Quizás incluso como vivían antes, ¿no? Que era un poco más fácil en algunos sentidos económicos, más fácil tener casa propia, eso, como volver un poco a esa normalidad.
12: Uh-huh.
13: Y, sí, menos inquilinos.
0: Claro, que todos tengamos vivienda y que la tasa de natalidad no haya bajado tanto.
2: Y
0: en el juego de
2: lo que uno piensa también, casi como algo arraigado cuando piensa en futuro, digamos, la tecnología que se impone y demás, que no seamos los que corremos atrás, sino los que proponemos, digamos.
0: Ah, sí, está bien. Estar a la vanguardia de algo que...
2: Claro,
3: sí,
2: exactamente.
3: Dejar de ser solamente reacción.
13: Porque eso, sin perder nuestra idiosincrasia, me parece que estaría bueno.
12: Fantástico.
0: ¿Cumplimos?
12: Piensen, y cada uno desea lo que desea.
2: Quilmes, todo esto con Quilmes en primera, ¿no?
0: Y dame una copita para Boca, una más, ahí, hacer
2: todo esto con la séptima
12: y otra copa del mundo, claro, soñamos en grande. Pongamos que, imaginamos a Argentina, Manu nos dijo, todo esto pasó, Quilmes está en primera, pasó todo. Dice, pongámonos a construirnos, vamos a hacer un plan para que todo el mundo tenga su vivienda propia. Hagamos un plan y efectivamente llegamos ahí. ¿Qué pasa si dentro de 100 años llegamos, estamos en esa Argentina, es ideal como la cumplimos, y Manu nos dice, bueno, chicos, les mentí, no salí del programa, no construí una máquina del tiempo, no viajé en el tiempo, lo inventé para que construyamos esta Argentina
13: y funcionó. Efectivamente, Argentina logró ser lo que anhelamos, lo que soñamos en un programa una vez en Infobae, que casi quedó olvidado en el tiempo, y lo logramos. ¿Se enojarían con Manu por habernos mentido?
3: Y no nos sorprende que Manu nos esté mintiendo.
7: Si el objetivo está logrado, ¿no?
13: Estamos contentos.
7: Por supuesto.
13: Bueno, alerta de spoiler, digo. Te usé, Manu, de ejemplo para contar en realidad un cuento que les dije la última vez que estuve que iba a traer, que es un cuento de Ray Bradbury que se llama El convector Toynbee, que cuenta la historia justamente de un científico que tiene 130 años, que ese mismo día que él cumple los 130 años, el mundo esperaba que llegue él del pasado, porque él cuando tenía 30 años fue la única persona que logró viajar en el tiempo, 100 años para adelante, y volvió y contó, lo logramos. El mundo es ideal, limpiamos los mares, se acabaron las guerras, todo lo que podamos imaginar que el mundo es como efectivamente deseamos. Y vuelve, se pone a trabajar en que eso efectivamente suceda. El mundo llega a ser 100 años más tarde como él esperaba. Y el día que él tiene que aparecer en el futuro, el suyo del pasado tiene que aparecer en el futuro, confiesa que había sido una mentirita piadosa para construir el futuro. Y el periodista que en ese momento lo está entrevistando le pregunta, ¿por qué? ¿Por qué toma la decisión de construir esa mentira? Y él, permítanme, pequeña cita que quiero leer, dice, porque nací y me crié en una época en la que la gente había dejado de creer en sí misma. Por todas partes aprendía destrucción, por todas partes había desesperación. El mundo era una cloaca, la economía era insostenible, la melancolía la actitud predominante. El fin del mundo, un eslogan, nada valía la pena. Irse a la cama por la noche llenos de malas noticias a las 11, despertarse por la mañana con peores noticias a las 7. Así se declaraban las profecías autocumplidas. Cavábamos nuestras propias tumbas y nos preparábamos para acostarnos en ellas. Me pareció genial el cuento, que lo traje a colación a partir de un debate que hicimos sobre imaginarnos el futuro y si vale la pena pensar que en algún momento vamos a ser mejores como un debate, ¿no? Ray Bradbury nos invita a pensar que de alguna manera tenemos que ser capaces de imaginarnos qué es lo que se viene para poder construirlo. Y traigo ahora como la pregunta sobre la época, ya dejando de jugar con el optimismo, sino preguntándonos genuinamente, ¿creen que somos optimistas sobre el futuro? ¿O creen que somos una generación, podríamos decir, o estamos en un momento más bien pesimista sobre el futuro?
2: Pesimista, 100%.
13: Pesimista, sin lugar a dudas, ¿no?
2: Sí, sin lugar a dudas.
3: Hay que ser... También sumo otra sin cosa más.
13: Sí.
3: Que también se me hace que hay mucho sentimiento antiargentino. Hay mucho, si querés ir a lo más llano, está lleno de tiringos en la calle que enalzan lo extranjero como un sentimiento súper antiargentino que muchas veces se manifiesta en cosas chiquititas, pero siempre estamos mirando para afuera. De vuelta a lo que decía Marcos, como siempre una cuestión de estar siguiendo o estar reaccionando, no es propositivo, no es levantando lo propio, no te digo en todos los ámbitos, pero yo noto muchísimo que hay un sentimiento antiargentino. Y creo que eso también tiene que ver con la idea de que no hay futuro. O sea, no hay futuro también porque no crees que haya algo válido que valga lo propio como para construir un futuro.
2: Sí, yo creo que hay algo de eso. No es nuevo tampoco, no es un fenómeno que haya aparecido ahora. Y que también es algo en el que todos colaboramos. Si bien existe explícitamente en muchísima gente, es algo en lo que todos colaboramos también. Todos... A partir
13: es la propaganda
2: del propio pesimismo.
13: Es cultural, ¿se acuerdan
2: la
13: lo
2: de
13: que vimos?
2: Sport. Claro. Pero hay algo también en el que todos oscilamos, nadie en esta mesa me parece que tiene o representa un sentimiento antinacional o antiargentino, lo que fuera, incluso el más nacionalista o los nacionalistas cae en ese lugar de Argentina, sí. País inviable. Uh-huh. En esa uh-huh. idea. Bueno, Argentina, qué país generoso por todas las cosas. O sea, cae, oscilás entre esas dos o el mejor país del mundo que consideramos que por lo que fuera. Pero está un poco arrastrado por eso, pero me parece que eso está atado justamente a la idea de pensar algo como inviable, ni más ni menos que el país, y es a lo que todos en algún momento nos cruzamos con esa idea en la cabeza, tiene que ver con ese pesimismo que me
3: para
2: parece que es transversal.
3: Bueno, para mí lo trato de pensar como en una persona, lo veo como autoestima. Autoestima, o sea, autoestima del país,
13: sí.
3: Autoestima nacional.
2: Sí,
3: se
2: ser.
3: Me hace que no está en...
2: Bueno,
3: fuera que la exacerbemos en algunas
13: condenados al fracaso.
2: Es lo mismo,
13: sí.
2: O sea, la baja autoestima te hace ser pesimista. En términos sí. individuales sería yo pienso que no voy a llegar sí. a nada en la vida y pienso que mi país no va a ningún lado.
13: Yendo un poco a otro aspecto,
2: no
13: me parece que con el quiebre que se dio con la inteligencia artificial, la tecnología que en algún momento nos generaba tanta ilusión, ahora la vemos como una distopía, ¿no? Nos empieza a asustar un poco la máquina. Esto como algo más general, mundial quizás, ¿no? Saliendo un poco de la mirada nacional. Y se combinan seguramente las dos cosas.
14: Y con razón,
13: y
14: ¿no?
13: se combinan las dos cosas, porque por un lado es estamos en este país y decimos eso, estamos condenados al fracaso en un mundo que no entendemos bien hacia dónde va, ¿no?
14: Uh-huh. Sí, sin lugar a dudas. Y oscilamos también, ¿no? Como yo creo que es real, todos hemos escuchado la frase estamos condenados al fracaso, pero también a veces es como es el mejor país del mundo. Como,
7: es que lo
14: esa contradicción permanente que sí, tenemos, creo mucho en lo de la autoestima que mencionas.
3: Para mí el tema de la autoestima es súper importante y a veces hay una exacerbación en algunas cosas de somos el mejor país del mundo. Es una cosa a veces hasta voluntarista que solemos decir, que suele pasar por lo cultural, por esta cuestión como más blanda, más sensible, que tiene que ver para mí 100% con la pasión. O sea, como esa cuestión de que vayas a donde vayas, hay una definición del argentino como esta cosa pasional, irrefrenable, como que hay una cuestión de un empuje, pero es un empuje desordenado y no es un empuje que después, cuando uno pasa al plano de la realidad, de la cuestión más dura, la organización del país, uno identifique como lo argentino. Como que se, no sé, se ve esa cuestión del mejor país del mundo en cuestiones como el fútbol, cosas así, pero no necesariamente cuando estás hablando de otros aspectos del argentino.
7: Está bien, igual eso, que lo que para mí lo que decís vos, no se ve capaz en cómo la acá los gobiernos te lo hacen. Vos vas a salir del país y hay argentinos exitosos en todo el mundo. O sea,
3: pero son exitosos.

0: imaginario y que solamente es fútbol, Máxima, el Papa y Messi. O sea, el argentino hace la cosa bien y sale bien adelante.
1: Pero hay gente talentosa en todos los lugares del mundo. O sea, no necesariamente la condición de argentino te convierte en un como que tenés el caldo de cultivo para ser un genio individual, un exitoso individual. Pienso en dos ejemplos. Uno, creo que algo de lo que llama mucho la atención y que sorprende mucho en relación a la escaloneta, para poner un ejemplo que sea parte del clima de época, es que es increíble el ejemplo que te da en cuanto a el trabajo en equipo. Porque si bien obviamente está Messi, que es la figura, hay como una cuestión de equipo que sale quizá de las lógicas argentinas, que ha sido siempre un país en el que se producen héroes, individuos que son exitosos, pero que no necesariamente dependen del sistema, y muchas veces son expulsados por la Argentina. Hay mucha historia de argentino exitoso que se va afuera y la rompe toda, y en Argentina no funciona, no obtiene el apoyo, el sustento, etcétera, etcétera. Y después ponele esto que decís, la cuestión de cómo uno define lo argentino. El argentino siempre definido como, por ejemplo, que está en contra de la autoridad, que tiene como un mal vínculo con la autoridad. Y, por ejemplo, el Papa, cuando hay un chiquito, no me acuerdo en qué evento estaba él hablando, y aparece un chiquito corriendo y decirle, déjalo, es argentino, es indisciplinado, una cosa así. Como que es parte de esa idea de lo que se entiende por el argentino, de no darle bola a la autoridad, no ser disciplinado, etcétera, etcétera. Pero aún así, o sea, yo creo que, insisto nuevamente, hay una cuestión que exacerbamos casi como una expresión de deseo, el amor por lo argentino, pero después hay una gran falla de autoestima que nos hace siempre estar diciendo este país no va para ningún lado.
2: Vos lo nombraste, Paula, recién vos lo traías, ¿no? Un archivo del Papa Francisco también.
3: Sí, traje un pequeño video que nos invita a de alguna manera a volver a soñar, ¿no? Yo creo algunos puntos o datos que me parece que son claves para pensar esto. Y si quieren, ahí chusmeamos el video del Papa Francisco, que yo no soy precisamente católica y creyente, pero que resalto el rol de los líderes en esto, ¿no? En todo el mundo está como muy fuerte el pesimismo. El 57% de las personas, aparentemente, esta es una encuesta del año pasado que se realizó en 36 países, yo creo que se va a profundizar en el tiempo, cree que sus hijos van a vivir peor que ellos. O sea, si pensamos en algún sentido en el problema de la natalidad, ya ahí tenemos también un arranque de punto de partida. En Argentina se hizo un estudio sobre jóvenes. El Instituto del Observatorio de Psicología Social de la UBA dice que los jóvenes tienen una idea de futuro quebrado, que en general los jóvenes en Argentina piensan que van a vivir peor que sus padres. Y después traje un concepto que también es de Ruinich, que dice, bueno, si la consigna hace algunos años atrás, en el mayo francés que vos lo traías recién, era seamos realistas, soñemos lo imposible, parece que más bien el mantra de la clase política hoy sería tengamos la módica aspiración de negociar lo más o menos posible, ¿no? Sobre todo creo que le pasó eso al progresismo, por eso las extremas derechas un poco...
1: Es lo que está haciendo Peter Thiel, por ejemplo.
3: Y sí. Eso, digo, como un diagnóstico de efectivamente tenemos bastante arraigado el pesimismo porque nos vemos peores que las generaciones anteriores. Vos recién decías, antes la casa propia. Habrá un montón de generaciones anteriores que nos dirán, bueno, pero antes tampoco teníamos, o el nivel de conflictividad era mayor. Y decís, bueno, a veces parece que toda época pasada fue mejor. El problema es cuando parece que el futuro no va a ser mejor. ¿Cómo impacta esto también cuando uno tiene que construir un proyecto de vida personal? Se trató en una columna que hizo María Migliore, acá también en Infobae, un informe de Fundar y del CIAS, donde habla de la posibilidad de los jóvenes, a partir de una encuesta que se hizo a jóvenes de entre 16 y 24 años, un estudio, fue una entrevista creo, donde se entrevistó a jóvenes de clase alta, de altos ingresos y a jóvenes de barrios populares. ¿Cómo proyectaban su futuro? ¿Cómo hablaban de su futuro? Y la principal diferencia que encuentra ese informe es la elaboración narrativa que pueden construir, sobre todo con el nivel de detalle que pueden construir los de altos ingresos, paso a paso, cómo va a ser su futuro. Voy a estudiar, voy a ser profesional, empresario, voy a tener mi casa propia, voy a viajar por el mundo, en general muy asociado a lo que han hecho sus padres. A diferencia de las dificultades de elaborar con detalle esa proyección hacia el futuro que tenían los jóvenes de los barrios de sectores populares, donde se presentaba más como una carrera de cómo me salvo del contexto que tengo alrededor mío. Un trabajo estable, ser docente, ser una fuerza de seguridad, ser futbolista. Y en general también diferenciándose mucho de la historia de los padres y sobre todas las cosas pensando que la idea de futuro está en la de salir del barrio. Hay una carga individual enorme.
1: La salida se hizo igual.
3: Bueno, sin lugar a dudas.

0: Y digo, pero eso no es casualidad. Estamos muy acostumbrados a que el discurso imperante, hegemónico, el que nos encontramos en las redes, sea a ver cómo te salvas solo. Uh-huh. Y eso sobre un pibe también, en el marco de su proyecto de vida personal, es una mochila enorme. Porque además, si no logro salir del barrio, si no logro ir a Ezeiza, si no logro tal... parece que el fracaso es absoluto y que entonces condena mi futuro. ¿Dónde aparece el espacio para que las nuevas generaciones puedan proyectar futuros que vean realizables y que sean construibles colectivamente, ¿no? Entonces, como a modo de construir algunas reflexiones, donde creo que el cuento fue como un gran ejemplo, creo que es importante la reflexión de que ninguna generación puede vivir solamente de los diagnósticos de lo que nos está pasando. Las sociedades también necesitan construir expectativas sobre qué es lo que se viene, sobre qué es lo que queremos construir, hacia dónde queremos caminar. Y eso se plasma, lo mencionaba recién, en cosas muy concretas, en el proyecto de vida de un pibe, pero también se plasma en cómo una sociedad decide, por ejemplo, si se va a seguir reproduciendo y cómo levanta su tasa de natalidad o no. Cómo modificamos las instituciones, cómo pensamos el mundo que se viene cuando el cambio es abrupto y lo tenemos encima. Digo, ChatGPT salió en el 2023.
1: Claro.
0: Pasó hace nada. Y los cambios ya son profundos y están generando movilizaciones en cómo se organiza la sociedad muy profundas. Digo, estamos en una paradoja enorme de que somos una sociedad aparentemente hiperconectada, cada vez más informada, con contactos en todos los lugares del mundo, y sin embargo estamos expuestos a pensar que la forma en la que vamos a progresar o el éxito tiene que ver exclusivamente con una condición individual de acumulación material, que lo hemos hablado durante un montón de charlas, y donde se nos desvanece y donde encontramos cada vez menos espacios para pensar colectivamente hacia dónde queremos ir. Y ni hablar, y por eso yo me tomé el atrevimiento también de traer un videíto pequeño pero muy emotivo del Papa Francisco, cuando carecemos de liderazgos que nos inviten a eso, cuando carecemos de los Manu Jove o los científicos de Ray Bradbury que nos invitan a decir este ejercicio que hicimos hoy, que parece un juego, que parece inocente, pero que es... ¿Dónde nos gustaría estar dentro de 100 años? ¿Y cuánto de lo que estamos haciendo hoy tiene que ver con ponernos en ese lugar dentro de 100 años? Porque si ponemos el objetivo, si somos capaces de recuperar capacidad creativa, ni hablar la política y los dirigentes políticos, probablemente empecemos a caminar en construirlo y no sea solo el escepticismo o el pesimismo lo que nos quede por delante, ¿no?
2: Nos quedó pendiente el archivo que traía del Papa Francisco y tengo ganas de escucharlo ahora con
0: bueno,
2: esto que decías.
0: Se los voy a dejar. Muchas gracias.
2: No, veámoslo, dale, antes de despedirte. Bien. Dale.
3: Claro, uno a veces sueña cosas que nunca van a suceder. Soñalas, desealas, busca horizontes, abrite a cosas grandes. Abrite y soñá. El mundo con vos puede ser distinto. Por ahí se les va la mano y sueñan demasiado y la vida les corta el camino. No importa, sueñen y cuenten sus sueños. Hablen de las cosas grandes que deseen. Porque cuanto más grande es la capacidad de soñar, si la vida te deja a mitad camino, más camino has recorrido. Así que primero, soñar.
2: Ahí está, muy buena.
0: Bueno, más allá de la música emotiva, no quiero que sea naif el planteo, al contrario, es un planteo político importante. Y es fundamental que nos lo podamos hacer y que se lo podamos exigir a los dirigentes.
2: Gracias, Piera.
0: Gracias a ustedes.
2: Nos vemos la semana que viene, Piera Fernández, con nosotros. Y ahora Pola, me da miedo lo que nos va a traer a continuación Pola.
1: Porque vamos a hablar de otro soñador en realidad. Alguien que sueña grande, efectivamente.
2: ¿No vas a venir con esa cosa con la que vieron ustedes ahora, que yo, esta idea de que el fútbol es un negocio?
1: No, de ninguna manera.
2: No se te ocurra.
1: Tal vez para nosotros no, pero sí hay un gran soñador que es Donald Trump que cree que efectivamente el fútbol es un negocio.
2: Con esos ojos.
1: Un negocio. Lo vio rayos láseres, puso los ojos en el fútbol y no lo va a soltar. Sucede que, según trascendió en estos días, este Mundial de Fútbol, el Mundial de Fútbol 2026, va a ser el más lucrativo de la historia de todos los mundiales. También uno de los más costosos, dicho sea de paso, pero se estima que más o menos la FIFA recaude 9.000 millones de dólares únicamente este año. Contemplando todo el ciclo mundialista, estaría alrededor de los 11.000 millones de dólares. únicamente por la Copa del Mundo.
4: Y si te arrancan la cabeza con las entradas, viejo.
1: Ese es uno de los planteos, vamos a llegar hasta ahí. Pero primero, quiero contarles cómo se une esta motivación del Mundial, la locación en la que sucede, y bueno, por supuesto el vínculo entre Infantino, Trump. Vamos a hacer un pequeño recorrido por qué es lo que está pensando Donald Trump en relación al fútbol. Uno pensaría que el fútbol es a priori un deporte que no va muy de la mano con el paladar deportivo de los estadounidenses. Eso sí, es así, es cierto. No es el deporte más popular en Estados Unidos, pero ya es el tercero. Ah. Tenemos el fútbol americano, tenemos el básquetbol, estaba béisbol, tercero, y fue desplazado por el fútbol.
4: Dato ese.
1: Recientemente.
4: Dato ese.
1: Tiene mucho que ver también con el hecho de que hoy en día la población estadounidense es en un 20% latina. Descendiente de latinoamericanos, o pueden ser latinos nativos, pero se considera, se contempla como población latina. Y de hecho, en estos últimos años hubo un gran desarrollo del fútbol en Estados Unidos, que tuvo un inicio medio tembloroso en los 70. Saben que Kissinger fue uno de los grandes impulsores de fútbol. Mirá. En sus inicios en Estados Unidos. No tuvo éxito, fracasó esa liga, pero sí cuando se avecinaba el Mundial del 94, ¿no? Sí. Corríjanme si me equivoco.
2: Sí, 94.
1: Se avecinaba el Mundial del 94 y ahí es donde surge la MLS, la Major League Soccer.
2: Sí.
1: Bueno, perdón por esos nombres, me cuestan un poquito. Pero cuando se acerca a este Mundial, surge esta liga para, obviamente, poderse hacer el Mundial, porque un requisito de la FIFA era que tengan una liga propia de fútbol. Y a partir de eso es que empieza a desarrollarse el fútbol en Estados Unidos. ¿Qué pasa? Tenemos ahora superestrellas. No estamos hablando de Messi, estamos hablando de Paul, estamos hablando de un montón de figuras del fútbol internacional que empiezan a jugar en Estados Unidos. Tenemos un crecimiento de la población latinoamericana. ¿Qué hizo que también se empiece a socializar el consumo de fútbol en los hogares estadounidenses? Como por ejemplo la Champions League, la Premier League, se empezó a consumir fútbol mexicano y el fútbol creció muchísimo. Ahora bien, ¿qué pasa con esto? Si bien el fútbol empieza a ganar tracción en Estados Unidos, también hay esfuerzos de y americanización del Mundial, sí. Americanización del fútbol, que están viéndose en despliegue total a lo largo de este Mundial, como por ejemplo el Cooling Break,
5: sí,
1: que tiene todo polémico. Tipo de detractores, sí. Tan polémico como es.
5: Muchos memes de Cooling Break diciendo en realidad lo que quería hacer era pasar publicidad.
2: Y sí, terrible.
1: Y sí. También tiene que ver con la pauta de consumo deportiva que tienen en Estados Unidos, ¿no? O sea, se asemeja mucho más a la lógica de un partido de básquet, por ejemplo.
2: Sí, sí.
1: Y tiene que ver con la forma en la que en ese país se ve deporte. Y tenemos como otros elementos que, por ejemplo, va a haber un show de medio tiempo en la final del Mundial, sí. Como pasa en el Super Bowl, como todos estos elementos que tienen que ver con un intento de americanización del fútbol para que sea más amigable, más amable para el paladar de los Estados Unidos. ¿Por qué esto es importante? Porque Donald Trump dijo, este negocio lo quiero ya mismo.
2: Claro.
1: En mi casa, lo quiero ya mismo en mi territorio. Todavía no tenemos números de cuánto dinero puede inyectar el Mundial en la economía de Estados Unidos, pero sí sabemos que la FIFA se va a embolsar un dineral, 9.000 millones de dólares, solo este año de fútbol.
2: Ayer había ejemplos muy concretos de esta diferencia que marcás, Pola, entre los deportes más populares en Estados Unidos respecto al fútbol, por ejemplo, con el caso del arquero de Cabo Verde, del que venimos hablando en los últimos días, porque si uno piensa, no sé, en la figura de la NBA hoy, que es Wemby, el jugador de Wembanyama, el francés, que figura de los Spurs, piensa en el que hoy es el mejor jugador de la NFL, la liga de fútbol americano, básicamente, Patrick Mahomes. Bueno, vos fíjate, Wemby tiene 6 millones de seguidores en 6,2. Mahomes tiene 6,4 y Bocinia, un partido, atajó el arquero de Congo, 40 pirulos contra Marruecos en un Mundial. Y tiene ya 12 millones de seguidores. En
4: 12 palos.
2: 12 palos.
4: Para Cabo Verde, se toma.
2: El arquero de Cabo Verde.
4: Ah.
2: El arquero de Cabo Verde. 12 palos de seguidores, porque es lo que genera el fútbol, el mundial de fútbol, la cita mundialista, más allá de la exageración, pero el chavo la rompió. 12 palos de seguidores, ya tiene más que la figura de la NBA y la figura de la NFL juntos.
4: Sí, Tim Payne hace trabajo.
2: Ni hablar, no, eso ni hablar, acá está respaldado, pero digo, ahí es un buen ejemplo para graficar.
5: No sé, como que Estados Unidos recién ahora está descubriendo un montón de aspectos del fútbol, un mercado, también la popularidad que tiene el deporte en un montón de países, ¿no? Como un país que siempre en general se mira a sí mismo, abriéndose al mundo y descubriendo esto, por ejemplo, que marca Manu, mirá la cantidad de seguidores que pueden tener las estrellas de cualquier selección.
1: Bueno, no hay punto de comparación en cuanto a audiencia, por ejemplo, lo que fue la final del Super Bowl, con lo que fue la inauguración del Mundial, o sea, mucho más del doble de audiencia. Y, por ejemplo, en números concretos, un partido de la FIFA, cada encuentro de la FIFA en 2026 factura 43 millones de dólares. 33 millones de dólares en cambio a un partido de la NFL. Entonces estamos hablando de 10 palos de diferencia, claro, por cada encuentro deportivo que se realiza en ese deporte. Y a ver, es una búsqueda que tiene Trump de empezar a acercarse a una audiencia mucho más grande. También tiene que ver, y esto va por el lado de la FIFA, a Infantino le interesa particularmente llevarse bien con Estados Unidos, porque estamos hablando de que el mercado estadounidense es solamente el 3% del PBI mundial de deporte. O sea, tiene una incidencia enorme en términos deportivos. Entonces, dijo, esto es un negocio que quiero. Y también recordemos que la FIFA tuvo sus problemas legales en una corte estadounidense.
4: La FIFA 8.
1: Exactamente. Claro. Entonces, hay una búsqueda de mantenerse cercano a la administración. Pero sí, les tiro solo unos numeritos más para que tengamos en cuenta, porque si Argentina llegase a ganar el mundial, ganaría 50 millones de dólares.
4: Linda.
1: La FIFA tiene 700 millones de dólares para repartir entre todos los participantes del Mundial. Y, por ejemplo, ya con el solo hecho de participar, cada selección se lleva 12,5 millones de dólares. Okay. Estamos hablando de un negocio multimillonario del que Trump no se quiere quedar afuera, al que le sirve también para su marca mundial, para su marca Trump a nivel global. Entonces, no me parece extraño que cada vez veamos más que el fútbol, nuestro fútbol, empiece a ser un poquito más estadounidense.
2: No. Pensé que decir que era un negocio. Yo me agarro a trompadas. No tengo ningún problema en defender. Esto es una pasión, sí, querida. ¿Qué negocio es
4: ¿Qué negocio? Negocio?
2: ¿Qué me viene ahora con que el fútbol es un negocio? Pero por favor, vamos a comprobarlo, en todo caso, chequearlo con el señor Juanjo Ciceri, que está, imagino, todavía en Kansas. Juanjo, querido.
4: Vamos, Juanjo.
2: Y ahora, después de todo ayer, ya obligado a tomar contacto, por lo menos antes y después de cada partido de la selección, ¿no? Con este programa. Juanjo, querido.
6: ¿Qué hace, Manu? ¿Cómo andas? ¿Todo bien? Sí, en Kansas hasta el sábado por la mañana, y ahí ya partimos rumbo a Dallas para esperar a la selección, que va a estar llegando el domingo. Después el lunes estará la conferencia de prensa de Scaloni. La selección no va a entrenar en Dallas, se va a entrenar el domingo en Kansas, almuerza, se van a la tarde a Dallas y ahí esperan el partido del martes contra Austria.
2: Recordemos, aprovechemos, Juanjo, esta excusa que plantea lo que se viene. Después de vuelta a Kansas, ¿no? Para repasar el cronograma, digo, de la selección. Es Kansas, Dallas contra Austria, y después vuelven a Kansas, se instalan allí, y el último partido también en el mismo estadio que ayer es.
6: Sí, exactamente. La selección, Manu, hace base en Kansas al menos hasta los cuartos de final de la Copa del Mundo. O sea, si por supuesto sigue avanzando en el torneo, el búnker, el lugar de concentración aquí, que es el Hotel Origin, y por supuesto después el lugar de entrenamiento, que es el Compass Mineral, es el centro de entrenamiento del Sporting Kansas City, el equipo de la MLS aquí en esta ciudad, ese es el lugar donde la Argentina se va a mantener hasta al menos los cuartos de final. Así que una vez que Argentina juegue el partido contra Austria el próximo martes, va a volar a Kansas, se va a quedar allí y después va a retornar a Kansas pensando en lo que va a ser el partido del sábado 27, tardecita en la Argentina, a las 23, sí, 21 hora de Dallas, contra Jordania para cerrar la fase de grupos.
2: De lo que dejó ayer, primero te pregunto, Juanjo, si más allá de la alegría, el resultado, un Messi, por supuesto, encendidísimo, como venimos repasando, si hay algo o alguien a quien prestar la atención en materia de lesiones, de alguna molestia muscular que se haya resentido, o algo para prestarle especial atención, o no, o ya empieza a estar todo más ordenado eso.
6: No, por suerte, todos los jugadores están disponibles, están bien. Recordemos que Scaloni hizo varias modificaciones en el segundo tiempo. Bueno, la primera fue en el entretiempo con el ingreso de Nahuel Molina por Gonzalo Montiel. Creo que es algo que ya estaba preestablecido, ¿no? Recordemos que ambos laterales derechos vienen de recuperarse de sendos desgarros, así que me parece que ahí hubo reparto de minutos para ambos. También ingresó ayer Nico Paz, sí, Nicolás González, que también estuvieron en un proceso de recuperación aquí en Kansas. Lo mismo Julián Álvarez, que terminó con unos 15 de tobillo la temporada en el Atlético de Madrid y sumó minutos también pensando en el futuro. Pero están todos bien, Manu. Al único que no vimos hoy en el entrenamiento fue a Nicolás Tagliafico, que sigue con su recuperación, con trabajos de kinesiología y demás dispuestos por el cuerpo médico. Hoy, como era de esperar, el entrenamiento relajado. Los que fueron titulares ayer, los que el once inicial hizo algún trabajo regenerativo en el gimnasio. Después, cuando ya se estaban terminando los 15 minutos que tiene la prensa para ver los entrenamientos, salieron Messi, De Paul, Lautaro Martínez y Lisandro Martínez también a acompañar a sus compañeros tomando mate, muy relajados. Y el resto, inclusive los que jugaron, los que ingresaron en el segundo tiempo hicieron algunos trabajos con pelota, seguramente habrá visto algún fútbol reducido, pero eso ya fue cuando nosotros nos retiramos del entrenamiento. Lo mismo para los arqueros, Dibu también, seguramente un trabajo regenerativo allí con Martín Tocales, su entrenador. Así que todos en perfectas condiciones, ya pensando en lo que va a ser el segundo partido de esta fase de grupos, contra el otro ganador que tuvo este grupo. No, recordemos que Austria le ganó 3-1 a Jordania en su partido inaugural.
2: Sí, ayer por la madrugada Argentina, el triunfo de Austria. Vos lo venías marcando, lo veníamos hablando, esta idea de casi ir de mayor a menor con los rivales. Argelia, un rival, sí, más allá de cómo se dio el resultado, competitivo, y de hecho estamos viendo cómo muchos países africanos con menores nombres, a priori que Argelia le está haciendo partido a España, a Cabo Verde, a Portugal en el caso de Congo, digo, efectivamente un rival duro, más allá de la lamparita de Messi, que del genio que la frotó y apareció la magia. Después se viene Austria, que en teoría, en los papeles, te pregunto, ¿es menor que Argelia?
6: Yo creo que sí, yo creo que como lo comentamos el grupo y teniendo en cuenta que Argelia era el rival del debut y el antecedente que habíamos tenido en Arabia, en Qatar 2022, iba a ser lo más complicado, y no sé si estarán de acuerdo conmigo, pero el inicio del partido, Argentina tuvo la pelota, pero las veces que Argelia inquietó a la defensa argentina, lastimó, sobre todo por el costado de Facu Medina. Bueno, estuvo el gol anulado, que estuvo muy finito y que el semiautomático del VAR lo detectó, lo mismo que con el primer gol de Messi. Pero yo creo que el partido se rompió con el gol de Leo, ¿no? Con el primero de su hat-trick. A partir de ahí, Argentina tomó mejor el control de la pelota, comenzó a demostrar un poco el circuito de juego que nos tiene acostumbrados en la zona de volantes. Justo al lado, ayer en el estadio, tenía algunos colegas de algunos medios de los Países Bajos y me comentaban cómo el equipo se nota que ya tiene un peso de encima menos después de haber logrado lo que logró en este último tiempo, ¿no? Y hacía hincapié, por supuesto, en la conquista de la gesta en el Lusail frente a Francia. Yo creo que el segundo tiempo fue todo de la Argentina. Dibu Martínez fue simple espectador de lo que fue el partido, que se coronó de la mejor manera, ¿no? Con un Messi en un nivel estelar, con un Messi récord, ¿no? Llegando a los 16 goles que tiene Miroslav Klose como el máximo artillero en la historia de los mundiales. Así que yo creo que la verdad inmejorable la actuación de la Argentina y el resultado pensando en este inicio de la Copa del Mundo, Manu.
2: Juanjo, querido, la última antes de despedirte. Sabemos que tenés un día cargado también desde allá a lo largo de toda la programación de Infobae, además de laburo, gran laburo, por cierto. Quiero preguntarte, los partidos hay que jugarlos, eso está claro, esto es paso a paso, ahora el turno de Austria, digo, pero ¿se puede dar una posibilidad, si se ganara contra Austria, de algo que no pasó, una chance que no tuvo Scaloni en Qatar, que es usar el último partido para probar algunas cositas, porque estaba más apretado por los resultados, tenía que ganarle a Polonia en aquella oportunidad? Digo, ¿crees que si los resultados se dan, podemos tener un tercer partido contra Jordania, más el rival también a priori más débil del grupo, donde se pruebe un poquito con alguna de las caras nuevas, que haya un poco de rotación, de cuidar y guardar un poco a Messi, o no es una opción, por ejemplo, que Messi salga?
6: Mira, yo creo que va a ser una opción, y sobre todo porque ya Scaloni nos lo demostró en todo su ciclo a nivel en el seleccionado, que él dispone los equipos titulares muchas veces también pensando en el rival, porque lo hemos visto en el último Mundial. Pero yo creo que si Argentina le gana a Austria y tenemos la suerte de llegar a la definición del grupo con 6 puntos, habría que ver qué es lo que va a pasar con Argelia y Jordania, ¿no? Que tal vez podríamos llegar clasificados a la última fecha como líderes de la zona. Yo creo que teniendo en cuenta lo largo que es este campeonato mundial, que tiene un partido más, las altas temperaturas, más allá de que la Argentina ayer jugó de noche y ahora cuando lo haga en Dallas, lo va a hacer en uno de los estadios refrigerados que tiene esta Copa del Mundo, el Dallas Stadium, que es la casa de los Dallas Cowboys de la NFL, está completamente cerrado, o sea, afuera va a ser 35 grados seguramente porque va a jugar al mediodía, pero adentro va a ser 20, 23, tremendo, 24 grados porque se puede diagramar eso. Yo creo que sin dudas va a rotar y le va a dar minutos a todos, pensando que este torneo puede ser largo, y muy atentos a lo que puede ser el cruce de 16avos, sobre todo con el panorama y el escenario que quedó después de los dos primeros partidos, ¿no? O sea, todos tienen un punto, la última fecha van a jugar España y Uruguay, o sea, el escenario está completamente abierto en este arranque del Mundial.
2: Sí, señor, y los resultados que siguen apareciendo, como el empate de hace un rato nada más de Portugal, vuelve a hacer hincapié en esto que nos dice Juanjo desde allá, desde Kansas. Juanjo Cicerri, gracias Juanjo querido, seguimos tomando contacto con vos en el paso a paso de la selección rumbo a esta ilusión.
6: Un placer, hermano, y a todos en la mesa. Lo voy a ver a Marquitos también. Un saludo para él. Que tengan una gran tarde.
2: Ahí está. Desde Kansas City, Juan Cicero.
1: ¿Desde dónde, perdón?
2: Y Kansas City.
5: Kansas City.
0: Con R va.
2: Kansas City. Juanjo, ¿te gustó el estadio refrigerado? ¿Te copaste?
1: No, ¿sabes qué pensaba? ¿Cuánto debe salir refrigerar un estadio?
2: Quiero,
1: lo caro que debe ser.
4: La factura que
1: ya lo que te llega de prender el aire acondicionado, boludo.
2: ¿Quieres ir no haber fútbol para refrigerarte? Para...
1: Me sirve. Claro. Me sirve. Yo iría a estar a levantar las patas, ¿viste?
0: El otro día mostraban cómo preparaban el césped. También unas máquinas impresionantes.
2: Hablando de refrigerarse, vi unos cuantos argentinos y argelinos también refrigerándose bastante, me refiero a alguna...
1: Empinando el codo, decís.
2: Sí, empinando un poquito, me refiero a alguna
4: la regla de jueves espirituosa.
2: Lo vi bastante ayer. En la previa, veremos si en la próxima previa contra Austria, ya en este caso, tenemos alguna de esas imágenes. Vamos a una tanda, nos pasamos un poquito, unos minutos de las 4:30, son casi las 5:20 y seguimos hasta las 6, como siempre aquí en Infobae a la tarde.
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0: Hola, ¿cómo están? ¿Cómo andan? Bueno, ha llegado un momento muy esperado. 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El Mundial para mí significa no solamente el fútbol, la unión de la familia, mis hijos, mis amigos, un gol, el abrazo, la mesa, todos los argentinos juntos. 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

0: Seguimos hasta las 6 de la tarde, como siempre, siendo las 5 menos cuarto pasadas. Aquellos que están en vivo en este instante siguiéndonos, ya sea a través del canal de YouTube de Infobae o bien de la 97.1. Mucha gente también prendida a la radio que nos iba dejando sus comentarios de algunos temas que ya tratamos, como si le harías o no mierda el auto a tu vecino si te tapa la salida del garage o la cochera. Y la mayoría tiende a decir que sí.
1: Hacer la mierda.
0: Está con ganas de romper cosas el ser humano promedio en la Argentina, o así parece.
2: ¿Sabes que no tiene ganas de hacer el ser humano promedio en la Argentina? Ponerle like al vivo.
1: ¿Qué pasa, viejo?
2: Andamos.
0: Así son.
2: Andamos flojos, pero como nunca. Estamos perdiendo como en la guerra.
1: Pongan like.
0: Como Argelia ayer.
2: ¿Qué ponemos? Como Argelia ayer. ¿Qué ponemos de condición para que pongan like? Yo ya no sé qué hacer. Estoy desesperada.
1: Sí, si no lo logramos con tus cejas, imagínate, no podemos.
2: Ay, ya no, loco, sé qué hacer.
1: Está mal. Manquen los trapos, ganó Argentina.
3: Voy a poner like porque no había puesto like.
2: ¿Cómo andamos entonces? No se puede ni confiar en los propios, muchachos.
0: Nos estamos colaborando. 11-35-20-0057. Ustedes saben, es el número para contactarse con nosotros. Digo, ustedes saben, quizás no lo sepan, y se los recuerdo. Ya que estamos 11-35-20-0057. En un rato, nada más, continúa la jornada mundialista con el debut de Inglaterra ante Croacia. Duro rival para los ingleses en el arranque. Buen partido, partido que promete. Y aquí estaremos contándoles lo que nos deje ese encuentro. Además del empate de Portugal, que ya terminó hace un rato, contra Congo, y del partido del día que se está desarrollando en este mismo instante, ya llegando al final. Faltan menos de 5 minutos para el 4-0 a esta hora de Gimnasia de Jujuy.
1: ¿4?
0: Contra Nueva Chicago. Tremenda goleada de Gimnasia de Jujuy, que está peleando arriba con Atlanta en esa zona. Quilmes se mantiene en reducido. Ustedes,
3: esta
0: quieren,
3: es tu agenda, Manu, ¿eh?
0: No,
3: esta,
0: bueno,
3: no, solo tu agenda.
0: El fútbol sigue, la vida sigue también. Hay otras cosas. Yo te cambio todos los partidos de la selección, perdemos todo, quedamos fuera de primera ronda, no sé qué.
1: Por el ascenso de Quilmes.
0: Por entrar reducido.
1: Por entrar reducido.
0: Por entrar reducido.
1: Tan chico, dale.
0: Por entrar reducido.
1: Podés un poco más.
0: Por favor.
1: Podés un poco más.
0: Por favor. Bien, amigos, amigas, quiero vos tomar contacto con una legisladora, Claudia Negri, que es además de legisladora médica, a partir de un proyecto que se pone en consideración en la legislatura porteña para regular el uso de los vapeadores, los vapos.
2: Estoy a favor.
0: ¿A favor de los vapos o a favor de regularlos?
2: En contra de los vapos, a favor de regularlos.
0: ¿Sos antivapo?
2: Soy antivapo.
0: ¿Pro antivapo y anti-antivapo?
2: Estoy totalmente, no estoy en contra, estoy total y completamente en contra de los vapos.
0: Está en contacto con nosotros. Bueno, veremos qué es lo que propone en este caso y qué es lo que se va a debatir. Claudia Negri es parte de bloque peronista en la legislatura porteña, peronista y aliado, fuerza por Buenos Aires, es el nombre formal de ese espacio. ¿Qué tal, Claudia? ¿Cómo está?
4: Hola, ¿qué tal? Buenas tardes, ¿cómo están?
0: Bien, gracias por este rato con nosotros. Quería preguntar primero, ¿qué es lo que se pone en consideración con el tema de los vapeadores, pensando en su normativa para la Ciudad de Buenos Aires?
4: Bueno, lo que se pone en consideración es toda la normativa pertinente a este producto que tiene sustancias emergentes del tabaco, de la nicotina, y regularla. Ahí escuché a alguien que decía que estaba en contra totalmente.
0: Hola,
4: me gusta esa actitud.
2: Gracias.
4: Porque la verdad es que esto es de amplio consumo en menores de edad, en adolescentes, y por ahí se desconocen todas las consecuencias.
0: ¿Pero eso no está regulado? O sea, porque
4: también, no está regulado. Manuel Aturte presentó un proyecto muy bien considerado y muy bien avalado por la mayoría de los legisladores, que se tratará mañana. Y yo vengo a incluir una visión sanitarista, que era lo que yo consideraba que le estaba faltando a este proyecto. Porque siempre los médicos y en los servicios de salud, en los centros de salud, en los hospitales, hablamos de la cesación tabáquica y no teníamos incorporado a los vapeadores porque no estaban regulados. De alguna manera, lo que ofrecí y lo que se va a tratar mañana en la legislatura, además de toda la regulación, de dónde se venga, cómo se promociona el producto, etcétera, etcétera, bueno, mi visión médica y contactada con neumonólogos y especialistas en la materia, llegamos a la conclusión de que sería muy importante que, además de que los vapeadores estén regulados, los profesionales de la salud se capaciten respecto a estos programas preexistentes, que vuelvo a repetir, que están basados en otros productos que son los que todos conocemos, que son los cigarrillos convencionales. Sí. A estos vapeadores se le agregan otras sustancias que son muy nocivas para las personas, sobre todo, vuelvo a insistir, en niños, en adolescentes. Y lo que vengo a considerar como legisladora de otro bloque diferente a la propuesta del proyecto, que es el bloque de los radicales, es la incorporación de todo esto, porque es algo nuevo, y que lo tomemos los equipos de salud. Esto significa ampliar todos esos proyectos que hay en los hospitales y en los centros de salud referente a la cesación tabáquica, o sea que los vapeadores también entren y formen parte de estos programas, que también se forme a los profesionales del área de la salud en estas sustancias, y por otro lado que exista un registro epidemiológico para tener un control y un acceso a qué patología o qué patologías provocan estas nuevas sustancias que están en juego y que de alguna manera van a ser reguladas de otra forma, pero existen en el mercado y las tenemos que poner,
0: Claudia,
4: en consideración.
0: Hay algo que me llama la atención de, digamos, cómo se llega a la instancia en la que ya es de un consumo, no sé si masivo es la palabra, pero por lo menos sí de libre acceso a los vapeadores hoy, que se compran en cualquier comercio, incluso los descartables, que antes llevaba todo un proceso específico donde quizás había que buscar
2: una
0: proveedores puntuales. Y ahora ya lo compras en cualquier lado, o antes quizás había que esperar a una persona que viaje o lo que fuera. Son mucho más accesibles. Digo, ¿cómo se llega a esta instancia sin que haya una regulación? O sea, ¿cómo se llegó hasta acá sin regulación? Es altamente llamativo, ¿no?
4: Sí, la verdad es que sí, como muchos otros productos, y no solamente a través de vapeadores, sino que hay unas bolsitas de nicotina que circulan, bueno, como todos los productos que circulan en forma tal vez ilegal en nuestro país. La realidad es que yo asumí hace muy poco la banca y vengo a poner esta mirada en salud que a veces falta en algunos proyectos, porque la verdad es que cuando veo que Manuela toma esto, digo, esto es fantástico, esto no nos puede estar pasando. Regulemos, pensemos en la salud de tantos niñas, niños, adolescentes que consumen y, como vos decís, con un acceso tan, tan fácil, con una publicidad tan accesible para ellos y que se vendan en cualquier lado.
0: Manuela,
4: la verdad que hay países que lo tienen más regulado, otros menos, pero bueno, la realidad es que si uno viajaba también lo podía tener de fácil acceso, ¿no?
0: Manuela, que es del bloque de Ciudadanos Unidos, creo que se llama la versión de Provincias Unidas en la ciudad, de la Unión Cívica Radical, en definitiva, en algún momento de lo que era Juntos por el Cambio. Digo, señalo esto porque digo, hay una transversalidad, usted es de otro bloque, Claudia, pero también uno tiende a creer que hoy en el oficialismo nacional, sin duda, no sé el oficialismo porteño particularmente, que está a veces muy cerca en términos ideológicos del nacional, pero la palabra regulación, la escuchaba usted decir, regulemos, la palabra regulación parece ser una mala palabra por estos días, ¿no?
4: Sí, la verdad es que sí, y que cuesta mucho, pero yo siempre insisto con el tema de la salud y la discapacidad. Hay algunas situaciones que la realidad hace que sea más fácil regular porque tienen implicancias graves sobre las personas. Entonces, en esos términos creo que hay que seguir insistiendo. Y creo que, bueno, el proyecto este, que tiene alto componente en salud pública, tuvo muy buena repercusión y creo que va a salir aprobado. Apostemos a que salga aprobado. Así también insisto en otras cuestiones que tienen que ver con discapacidad y que tienen una alta implicancia en la salud de las personas, que más allá de lo político y las cuestiones transversales, y las cuestiones opositoras en los diferentes bloques, se está tomando muy seriamente este tipo de situaciones en la legislatura. Estamos haciendo muchos debates y muchas discusiones y llegando, como estamos llegando en esta instancia, a poder regular un producto tan nocivo para la salud. Así que la verdad que lo celebro. También había un proyecto de la licenciada Ocaña, que también es de otro bloque, y pudimos en una reunión consensuar muchos puntos y el apoyo de ese bloque también. Así que espero que mañana, que tenemos la sesión ordinaria, sea apoyado por la mayoría de las personas, de los legisladores, perdón.
3: Claudia, a ver, acá lo que entendemos es ni consumir vapeadores ni venderlos es ilegal porque no hay regulación alguna hasta ahora, ¿verdad?
4: Así es.
3: ¿Y qué cuál es el corazón del proyecto que están impulsando y cómo se puede comparar la regulación sobre los vapeadores con la que existe sobre el cigarrillo común?
4: Bueno, aquí lo que nosotros estamos tomando es, en particular, todos los emergentes que salen de este producto, ¿no? Porque nosotros sabemos que este dispositivo calienta un líquido y salen otras sustancias emergentes que también, por eso digo, la regulación lo que nos va a decir es ¿qué está pasando con estas sustancias? Porque si nosotros no ponemos una visión sanitarista y nos ponemos a trabajar en lo que es la epidemiología, en los aportes y en los registros de lo que estas sustancias producen, tampoco sabemos bien con qué nos vamos a encontrar. Porque entendemos que la nicotina produce muchos daños en los pulmones y que hay diferentes patologías y cada vez encontramos más patologías asociadas, pero tenemos que tenerlo regulado para decir, bueno, esto es lo que está sucediendo. No sé si me llegan a comprarlos.
3: Pero se fija algún tipo de prohibición, se agrega algún tipo de certificación. ¿Cómo se hace para regular esas sustancias? Digo, me imagino que, no sé, tienen que tener algún tipo de certificado.
4: Tiene algunas propuestas que, bueno, como competen a Manuela Turte, no las quise mencionar, pero lo que viene a decir de alguna manera es que se busquen las publicidades y que se busquen los lugares que competen a quienes tengan que vender, así mismo como ocurre con los cigarrillos, ¿no? Que haya un cierto control, que se vendan en lugares habilitados, que la publicidad no sea de fácil alcance para los menores. Y bueno, y todo esto que tiene que ver con la salud.
0: Bien.
4: Que haya campañas, ¿no? Que la gente entienda cuáles son los productos que componen a este vapeador, que parece inocuo porque se lo venden incluso saborizado y creo que hasta un niño podría pensar que es un juguete, ¿no? Porque vienen de colores que son muy llamativos, con sustancias que son saborizantes de diferentes gustos a frutas y cosas que son de fácilmente atraíble por un cupo joven, ¿no? Por un público fácilmente captable para el consumo. Y sin embargo, nos encontramos con grandes patologías, pero bueno, vuelvo a repetir, una vez hecha la regulación y poder llevar adelante un registro epidemiológico, nos va a permitir hablar con mayor seriedad de lo que está sucediendo, porque si no hay regulación, no hay capacitación de los profesionales de la salud, no hay un registro, también sacar conclusiones es difícil. Lo que nosotros sí sabemos es que cada vez hay más menores con dificultades respiratorias, con problemas pulmonares, y creemos que en definitiva está asociado a esto. Ahora bien, sería importantísimo que los colegios tomen conciencia, que las universidades tomen conciencia y que se haga un trabajo en equipo y que aquel niño o niña o adolescente que tenga alguna dificultad o algún mayor que lo requiera también pueda informar que además está consumiendo este producto. Y de esa manera el registro epidemiológico va a ser mucho más enriquecedor para los profesionales de la salud y para aquellos que venden un producto que sepan qué es lo que está sucediendo a la hora de vender un vapeador o una bolsita de nicotina, que no es inocua. Nosotros creemos que los adultos son responsables de sus actos y muchas veces estas sustancias se utilizan para dejar de fumar, ¿no? Como algo intermedio. Sí. Ahora, aquellos niños, adolescentes que nunca han fumado, incentivarlo de esta manera no es lo más
2: Claudia,
4: recomendable.
2: Claramente. Claudia, no me queda claro, o sea, entendiendo que esto no sería una prohibición, sino una regulación netamente. ¿Qué argumentos puede haber en contra de que se regule este tipo de sustancias?
4: ¿Qué argumentos en contra para regular la sustancia?
2: Uh-huh.
4: Y se va a regular igual que el tabaco.
2: ¿Y pero qué podría decirte? También. ¿Qué podría decirte alguien que no esté de acuerdo con esa regulación?
4: Podría decir que existe un mercado que lo vende. Y gente que lo consume.
0: Sí, que es un argumento, digamos, que se ha utilizado a nivel nacional, o hoy aparece en la ley de etiquetado, no sé, con distintos... cambian un poco los rubros, me parece, los negocios detrás de esos rubros, está claro, y tiene mucho que ver seguramente con esta historia, pero sí, vienen por ahí muchos de esos planteos. Hemos tenido que algunos exponentes del oficialismo nacional que señala puntos en ese sentido. Claudia Negri, con nosotros, legisladora porteña y médica. Además, desde ese punto de vista es que nos cuenta algunas de las propuestas de esta nueva o posible, en todo caso, regulación que se va a poner en consideración en la legislatura. Gracias. Claudia, por este contacto.
4: Muchísimas gracias a ustedes. Que tengan buena tarde.
0: Pasada las 5 de la tarde, y la vida, ¿qué es la vida sino aquello que pasa mientras hay novedades judiciales de Adorni?
1: Impresionante.
0: ¿No es cierto? Pasemos por la tapa de Infobae, creo que es de John Lennon la frase. La vida es aquello que ocurre mientras uno se entera
1: cosas
0: más cosas raras de Adorni.
2: Qué visión, John Lennon.
0: ¿Cómo se anticipó?
3: Hablando de viajar en el tiempo al futuro.
2: Tal vez vino.
3: Él cuando le preguntaron, dijo, quiero venir en el año 2026 a la Argentina para ver cómo le está yendo a Adorni.
0: Un crack. Es noticia de este mismo instante, 0-0, porque arrancó Inglaterra contra Croacia. Ustedes lo ven, el marcador en nuestra pantalla, los que están en la radio, se lo vamos a recordar de una manera casi insoportable. A medida que avancen y haya novedades, pero ustedes ven en la tapa de Infobae la noticia judicial firmada por Iago Vieira, siempre atento a este tipo de novedades. En esta y otras causas sensibles, la justicia ordenó nuevas medidas para verificar la coartada cripto de Adorni. Qué generoso decirle coartada cripto a ese chamullo. Y revisarán ingresos al country indio Kua.
3: Coartada cripto me gusta. Está me buena. Gusta como concepto.
1: Sí. Adorni tapando al mundial y no al revés, señores. Sí, entras a Infobae una tapa atrás de otra.
0: ¿De qué van?
3: Nos cuenta Iago medidas que está tomando el fiscal Polichita en las últimas horas. Justamente nos preguntábamos esto. ¿Cómo iba a tomar la justicia esa explicación, esa coartada, si querés, que dio Adorni en los últimos días cuando dijo, bueno, yo este dinero lo tenía desde antes de entrar a la función pública y ahí está la clave? ¿Y cómo lo hice? Bueno, me fue muy bien con las criptomonedas. Básicamente, ¿por qué? Porque Adorni lo que quiere es que se caiga la causa por enriquecimiento ilícito. Claro. Y si él tenía ese dinero desde antes, bueno, mal pudo haber hecho este dinero estando en la función pública. Por eso, evidentemente, la justicia sí tomó nota de esta situación y va a tratar de ver si es verificable esta versión que dio el jefe de gabinete. ¿Qué es lo que pidió Polichita? Pidió un informe a la Comisión Nacional de Valores para que se detallen todas las plataformas, todas las billeteras virtuales que operaron en el país, escucha esto, desde el año 2012 en adelante con Bitcoin.
1: Todas.
3: Porque ya sabemos que la operación de Manuel Adorni no estaba a su nombre, claro. Si es que existió.
1: Sí, que...
3: Entonces quiere intentar reconstruir, si querés, la historia de las Bitcoin en la Argentina del 2012 en adelante.
1: ¡Qué tarea!
3: Para ver todos los movimientos a partir de la información que consta en la CNV, en la Comisión Nacional de Valores, para reconstruir un poco si es verosímil, si es cierto esta versión que dio Manuel Adorni. Y además están los investigadores poniendo la lupa en otro capítulo, algo nuevo, y es que la madre de Adorni, Silvia Pais, se mudó a un barrio privado.
0: Fincas de Iraola, un barrio, la zona de Hudson, provincia de Buenos Aires, zona sur, ¿no?
3: Es lindo el barrio, ¿lo conoces?
0: Lindo barrio, sí, lo conozco.
3: Lindo barrio. Lindo barrio.
1: Bueno. Ah, mirá.
3: Bueno, pero están pidiendo...
0: Depende, hay fincas 1, fincas 2, etcétera, sí. Pero depende de cuál, pero son todos muy lindos.
1: Ah, como bueno, Laras, 1 y 2 también.
3: La justicia amplía la investigación y está tratando de verificar si efectivamente la madre de Adorni vive ahora en un country privado.
0: A partir de informaciones periodísticas que surgieron en los últimos días, la madre de Adorni es muy curioso también para un Adorni que recurrentemente destaca en pos de su relato, pero es otra de las trampas en las que puede caer y las trampas que se autoimpone y que él mismo termina pisando ese palito. Pero él destaca y destaca no haber trabajado nunca en la función pública y haberlo hecho siempre en el sector privado y habla de los ahorros obtenidos ahí y casi que lo dice desde un punto de vista denigrante. Nunca trabajaba, señalando para una madre que trabajó toda la vida en la función pública. Trabaja en la legislatura de la provincia de Buenos Aires. O sea, Adorni se crió con un sueldo de una madre que laburaba en la legislatura. Que no es un delito. En la concepción de Adorni probablemente sí, claro. Pero no es un delito. Está, digamos, tiene todo el derecho de hacerlo y demás, vale. Pero lo dice como denostando a alguien. Y ni hablar que, bueno, su madre hasta hace no mucho, hoy él, su hermano.
3: Ahora, perdón,
0: aparentemente su mujer en algún momento parte ¿también? De lo que está pidiendo Polichita también claro. En un ente autárquico de la ciudad de Buenos Aires para
3: a ver
0: que...
3: si estuvo en relación de dependencia
0: sí.
1: Ay, Dios mío.
3: Ahora, perdón, que yo soy un ser humano que va leyendo señales políticas por ahí, ¿no? Todo el tiempo, pero lo que te está diciendo la justicia es no se terminó la causa con tu explicación,
0: claro.
3: Vamos a seguir investigando esta trama en Comodoro Pi sigue, yo te contaba, está terminando el peritaje contable original antes de que apareciera toda la versión de las cripto, está terminando de parte de la DATIP. El viernes la fiscalía va a entrar en contacto con ese informe y a partir de ahí es posible que lo cite a Adorni para que brinde explicaciones sobre lo que se llama una justificación patrimonial. O sea, la causa no se detuvo con la explicación que dio Adorni, la coartada de Adorni, vamos a ver si funciona o no, pero todo indica que los sabuesos, digamos, siguen investigando y tirando del hilo, digo, y es una señal, que digan, che, yo voy a ver tu madre dónde vive, ¿no? Da la impresión de que están yendo a fondo o por lo menos no parando con esta investigación.
1: Tengo una duda yo sobre que, cómo sirve para prueba los videos de Adorni de 2022 diciendo no sé qué es el Bitcoin, ¿no?
0: O sea, pidió, Policita pidió todos los crudos.
1: Claro, pues si Policita pide, quiere hacer una investigación histórica del Bitcoin en Argentina, lo banco. Pero digo, ¿qué carga probatoria tiene el mismo tipo que te da una explicación sobre el Bitcoin 3 años después o 4 años después diciendo yo no sé qué es Bitcoin, yo juego al dólar porque esto es muy volátil?
0: Hay algo también, o sea, que Adorni te podría decir,
1: mira, solo,
0: como estrategia de defensa, ya en una carrera reputacional bastante comprometida, la de Adorni, digo, podría decir Adorni, que ya lo vimos mentir en muchas oportunidades, mismo cuando decía no tengo nada de ocultar, y después decir, sí, oculté todo esto en el Congreso, en entrevistas. Puede decir, no, la verdad que todas esas veces que hablé en entrevistas previas mentí, si yo miento, ¿sabes?
1: Claro.
0: Tengo una.
1: ¿Qué pasa? Es un activo.
0: Tengo una tendencia a mentir.
3: Tendencia que ya ves.
0: Claro, desde siempre mentí. No es que empecé a mentir en la función pública, mentí siempre. Claro. Tantas veces también mentí. Sí conocía el Bitcoin, sí la tenía clarísima, sí, pero dije otra.
3: Sí, es curioso.
0: Puede decirlo tranquilamente. Digo, en queda general, expuesto solamente.
3: Cómo la justicia tiene que ayornarse, ¿no? Y adaptarse a los tiempos. Hace no tanto hablábamos de las pinchaduras telefónicas, hoy absolutamente obsoletas o bastante obsoletas.
0: Sí, claro.
3: Las revelaciones se dan cuando se abren los teléfonos y se ven los WhatsApp, obviamente.
0: Claro.
3: Y ahora este mundo cripto, a mí alguien en Comodoro Py me decía, bueno, tiene que ver cómo entrarle al tema, porque no hay tanta experiencia en una investigación para ver cómo haces para corroborar una versión de movimientos en criptomonedas que no están a nombre de nadie. No,
0: fíjate, dos de las tres causas más importantes que rodean, si se quiere, al gobierno están vinculadas directa o indirectamente a criptomonedas.
1: Claro.
0: Caso Libra, el caso per se, y en cuanto a Adorni, lateralmente, porque es por enriquecimiento ilícito, pero aparece el tema criptomonedas, el tema Bitcoin, no solamente en la explicación, sino en algunos movimientos que ya Adorni como funcionario también tiene que explicar, por cierto, porque siguió recibiendo guita y moviendo guita mientras era funcionario, ¿de dónde venía esa guita?
1: Porque ¿no?
0: Sí. Hay otro elemento para contestar y explicar. En la justicia llegará el momento, me cuentan a esta hora también, que avanza el pedido, la intervención, la negociación que propone Patricia Bullrich para postergar la sesión. Digo, desde el punto de vista político barra legislativo, decíamos recién y resumíamos las novedades del frente judicial de Adorni. Hay otro frente que es, si querés el legislativo, si querés el interno, con Patricia Bullrich formando parte de estas conversaciones, que acá lo que le da al gobierno es tiempo.
3: Solamente
0: ¿cuánto
3: tiempo?
0: Es tiempo, una semana, básicamente, un poco más de una semana.
1: Jueves que viene.
0: En todo caso, jueves que viene, para que la política, que la Casa Rosada, que el propio presidente y su hermano lo puedan resolver sin llegar a esta instancia.
3: Te voy a decir la figura que me dijo alguien hoy. Esto es un despelleje lento.
1: Ay, Dios mío.
3: Es un poco así. O sea, lo que estás haciendo es ganar tiempo, pero este problema lo vamos a tener dentro de una semana. O sea, dentro de una semana vamos a estar acá hablando de lo mismo.
0: Sí, sí. Eso está claro. Hubo algún cruce ahí en la Comisión de Presupuesto. Un rato, si tenemos tiempo, lo compartimos. Si no, el pase con Gonza Asís entre Grabois y Berti Venegas Lynch. Un poquito de show ya habitual. Lamentablemente de la Cámara de Diputados, en este caso en el plenario de comisiones, en el anexo de el Congreso de la Nación. Retomemos, amigos, mientras es 0-0 el encuentro entre Inglaterra y Croacia, siempre y cuando estén en vivo. Si están viendo esto en horarios de madrugada del
1: Júgatela. Les contamos que
3: ganó.
0: Les adelantamos que, según mi vaticinio, el PRODE ganó 2-1
3: me
0: Croacia.
1: Y si estás viendo ahora, ganó Inglaterra, señores, 3-2. Y
3: Marcola sumó su primer punto. Para terminar de entender el fenómeno, vos estás muy bien en el PRODE que estamos jugando.
0: Estoy puntero.
3: Todos los resultados fuiste a contracultural.
0: No. En algunos.
3: Antisistema.
0: En algunos fui por la lógica y me falló la lógica. Había puesto 4-1 Portugal, que acaba de empatar 1-1. Había puesto, creo que 4-0 o España contra Cabo Verde y me sorprendió también. No. En algunos, en los que siempre basado en información, en un trabajo, en conocer como con Estados Unidos, que dije, acá hay algo. acá hay algo, y Alfaro la va a ir a buscar adentro, y fueron nomás cuatro veces los paraguayos.
2: Me gusta el componente oracular de Manu Jove hablando de los vaticinios del PRODE. Insisto que hay que seguir en ese camino de la mística, la mágica.
1: Pero señoras siempre y señores, en contra de Latinoamérica, siempre a
0: pero
1: favor
0: señoras
1: de
0: y señores, el fútbol no es solamente un negocio como les quiere vender acá
2: la basura de Paula Guardia Urdín.
0: Esta muchacha que propone que esto es un negocio. El fútbol no es solamente una posibilidad
2: todo
0: de hacer guita.
2: Todo por el Pancho y la Coca están yendo, obviamente. Con el Glory, el Pancho y la Coca.
0: Hay algo más allá de la posibilidad de hacer guita con el PRODE de la oficina. El fútbol es mucho más que eso, yo se los aseguro. El fútbol es acaso una pasión inmortalizada en esa escena del guión del Secreto de tus Ojos. Uno puede cambiar de muchas cosas, pero no de pasión. Algo de eso claramente hay en el fútbol. Está con nosotros Sebastián Sarabia, que es psicólogo, para ayudarnos a explicar acaso una pasión inexplicable.
1: Bien.
0: Me gusta mucho un intercambio que tiene, que es viral y que cada tanto recupera presencia en redes. Seba Weinreich, no recuerdo quién es el periodista y le pido las disculpas por eso. Mientras hay gol de Inglaterra, señoras y señores, la es 1-0 ante Croacia. De penal debe haber sido el Harry Kane, el huracán.
1: Agarra el teléfono Maya Castelbranqui, señores.
0: Recién nos retaba por...
1: Sí, sí. La ludopatía. Ah, ¿qué?
2: Oh, quería, vivo, señores. No puedo soltar. Está ahí con, acá está. Con la maquinita,
1: no, no,
2: ¿viste?
1: No,
2: la
1: no, arriba, mostramos.
0: El audio.
1: Zoom, zoom acá.
5: Con la edad que tengo, tomé muchas determinaciones de cómo quiero vivir el resto de mi vida, ¿entendés?
2: Y no sabía que este era el camino.
5: Está inclinando mi camino.
0: Irremediable futuro de tía Vinguera para Maya Castelbranqui. Esto no tiene vuelta atrás, señores. Sí. Una carrera del periodismo,
2: empezó
0: premios Fopea,
1: libros escritos,
0: premios ADEPA, libros, publicaciones, paper, consorcios internacionales,
1: streaming,
0: presencia, todo para terminar dándole a la maquinita en el bingo de Florencio Varela un martes a la tarde. Es el futuro que la espera,
1: rodeada de humo y de chenquito que van a
5: empezar a fumar ahora. Dios,
1: por lo menos que.
0: Todo esto lo descubrimos nosotros por el PRODE. Les decía.
2: Le arruinamos la vida.
0: Les decía, hay un fragmento, una entrevista, se la recomiendo, a quienes no la conocen, de Seba Weinreich, con un periodista que lo interpela y le dice un poco, no sé si nuestro invitado Seba la conoce, che, ¿por qué te gusta el fútbol? ¿Por qué te hace feliz que un tipo gane? Vos no ganas, gana tal o cual jugador, el representante que te llena guita, esto. Y Wanda dice, bueno, hay algo inexplicable que también me gusta en eso.
2: Fue con Luisito Corbacho.
0: Con Luis Corbacho, ahí está, gracias. En el que yo deposite mis alegrías o mis frustraciones en algo que me excede completamente.
1: Es buenísimo.
0: Es algo que está bueno también. Y tiene que ver con eso, y que la alegría pasa también por ahí, no solamente por supuesto por lo material. Muy linda respuesta de Wanda, pero digamos, hay algo de eso. Quizás Seba nos puede ayudar ya con la teoría, con alguien que sabe, y no tanto hablar a boca
1: con
0: de carro
1: Seba que...
0: del tema. Pero ¿por qué es que nos pasa eso con este deporte tan particular?
6: Primero, chicos, buenas, gracias por invitarme. La entrevista la recuerdo, la vi. De hecho, hay un momento donde en esa entrevista le preguntan, che, ¿de qué sirve? ¿No? Luis le pregunta, ¿de qué sirve?
1: Y él dice, amigo,
6: para nada. No sirve para nada. Creo que esa es la respuesta quizás más clara. Y esa es específicamente la utilidad que tiene una pasión, en tanto se la piensa, por lo menos en nuestra cultura, el fútbol, ¿no? No sirve para nada. Y en ese sentido, si traemos un poco de teoría, filosofía, Byul Chun Han, que siempre está hablando de esta cosa de la sociedad del rendimiento, estar produciendo un montón de cosas, bueno, no sirve para nada. El fútbol, o verse con un otro, codearse con un otro y abrazarse con un otro, pero te hace sentir que estás al lado de alguien, que estás viviendo lo mismo, y en este caso, que hablamos de Messi, que quizás lo vimos llorar un ratito, capaz que algunos nos ha emocionado, como en el Mundial anterior, así que nos pega en ese punto, ¿no? Como que hay una resonancia que nos generan los otros, específicamente el término de psicología es resonancia, como, che, ¿qué me genera este tipo que le está no solo pegando una pelota hace 20 años, sino qué me pasa a mí con eso que hace el otro?
0: Pero hay algo, Seba, que no es del terreno de las decisiones. Digo, yo la verdad que no decido depositar la alegría o la frustración o la tristeza o la emoción que fuera de mi semana o los días que tengo por delante, lo que pase entre Quilmes y Colegiales que van a jugar el domingo y que van a modificarme seguramente mi humor o las ganas con las que encaro tal o cual cuestión de la vida. Digo, de hecho, si pudiera decidirlo, evitaría que fuera tan importante, que tuviera tanto peso, que marca mi humor o cómo tengo el trato cotidiano con mi compañero de trabajo, mi esposa, con quien fuera, digamos. Es algo que uno se te va de las manos, claramente. O sea, no decidís que sea así.
6: Se te va de las manos, pero está bien. De hecho, mirá, hay un texto de Freud que habla de los destinos de la pulsión. ¿Viste? De hecho, la energía que nosotros tenemos, ¿para dónde se va? Mm. Si se reprime, si se sublima en un acto más creativo, si se vuelve a uno y demás. El fútbol, o por lo menos una actividad, puede llegar a ser uno de los destinos de la pulsión. Entonces vos te preguntás, che, ¿qué hace que yo esté viendo Boca o Colegiales, Quilmes y demás en este horario, con un montón de quilombos o teniendo que estar estudiando para la facu o con un quilombo de pareja y estoy igualmente acá? Porque hay algo inconsciente.

0: extremo, boludo.
1: No, pero yo veo a alguien de afuera. Che, la verdad que vos sufrís con Quilmes. ¿Por qué no sos hincha de otro club que le vaya
2: no,
1: bien?
2: No, no sé si hipotetizaría el quitarlo, pero sí el hacerlo. Como el decir, quiero voluntariamente ser una persona futbolera. Como puedo llegar a ese bueno, nivel de pasión decidiéndolo.
3: Ah, que uno quiera ese nivel. Claro. Como entender a la argentinidad, como una cosa así también, ¿no? Como que alguien venga de afuera claro. Y poder entender. No, es bastante difícil.
0: Eso se puede.
3: Es muy difícil. Es como explicar al indio, es como explicar un montón de cosas que han sucedido en el último tiempo. Hay algo que es específicamente nuestro, ¿no? Es por dónde nacimos, por el calor de la gente, por la gente que nos ha criado, por los amigos que tenemos. Hay algo. Vos nacés y acá hay una pelota. No solo una pelota por una cuestión de deporte, sino como pelota hasta con sentido social, ¿no? Acá en Brasil, en distintos lugares, te saca de la pobreza, te saca de la marginalidad, te hace enlazar con otros y quizás con un pibe que está en otro estrato social también te puede hacer juntar. Hay algo específico en el fútbol que solamente pasa acá.
2: Sebastián, hay una... A mí me llamó mucho la atención en el partido de ayer ver a Scaloni y a Messi llorando... Teniendo en cuenta que también, que es algo que lo hablamos constantemente, el fútbol es un ambiente súper masculino, en el que se ponen en juego muchas cuestiones de la masculinidad, y que por lo general se entiende que los hombres no se sienten tan libres, como con tanto espacio para expresar sus emociones, pero en el fútbol pasa todo lo contrario. Como que de repente ves que están los pibes llorando, o sea, el chabón más chabón que viste en tu vida se pone a llorar y se emociona hasta las lágrimas. ¿Te parece que en el caso de... el género masculino en particular, ¿hay algo que se permiten en el ámbito futbolístico que quizás no dejan salir por otros lados?
3: Sí, es una de las vías de expresión. De hecho, si quien recuerde y sea más o menos futbolero, hay un beso del Cani con el Diego, que puede hacer un gol. Bueno, sí. Hay algo que se va rompiendo, ¿no? Como el fútbol atraviesa, insisto, sí, en Argentina, en los varones y justamente acá, que va abriendo y va permitiendo como que uno pulsionalmente, ahí era está. Una de las imágenes que ahí había traído, que uno pueda abrirse y expresarse de otra manera. En las mujeres, por ejemplo, pasa, casi te diré, como algo un poco más... para decirlo así, un poco más avanzado, porque la mujer en términos de género está mucho más avezada y mucho más encontrada con las cuestiones de lo emocional, que el varón le cuesta un poquitito más, está retrasado en ese sentido, o le lleva otro tiempo. Y hace unos años se bajó Simone Biles, si alguien recuerda, sí. Una gimnasta, de un juego olímpico por cuestiones de salud mental. No es que sufrió un poco, dijo, che, yo no voy a participar porque no me siento bien. Yo creo que para ver eso recién en un varón que se baje de un mundial y además faltará mucho tiempo. Pero sí es un lugar donde muchos varones están como abriendo a ver qué sucede. En básquet pasó, en voleibol también, algunos como abriendo la cuestión de la orientación sexual y además sabiendo que algunos en otro momento les traía como algún tipo de problema. Obviamente hay muchos varones... seguramente va a haber mucho heterosexual, homosexual y demás, pero es medio un bajón que no se pueda decir libremente.
4: ¿Te puedo preguntar cómo entra el fútbol en la vida de las personas? Y pienso en los niños, ¿no? Porque, por ejemplo, hoy todos los nenes querían ir con la camiseta, pero ayer todos se quedaron dormidos. O sea, no vieron el partido, no entienden las reglas del fútbol y, sin embargo, ya lo están viviendo. ¿Cómo eso que es más cultural va entrando y nos va formando o formando parte de nuestra identidad?
3: Hay una... Está buena la pregunta. Hay una psicoanalista argentina que se llama Beatriz Janín, que ella dice, un niño atiende todo el tiempo a la psiquis de las personas que lo cuidan y que lo crían. Entonces, en ese sentido, si yo justo ayer, yo tengo un hijo de 3 años, va a cumplir 3 años, y ayer decía, ¡no! O decía algún insulto cuando el gol anulado, menos mal, ¿no?
4: Sí.
3: Y todo eso, él estaba como mirándome, ¿viste? Entonces estaba pendiente de eso. A lo que yo le doy importancia, mi hijo le va a dar importancia.
0: Claro.
3: Entonces, si nosotros somos muy futboleros, o si le damos mucha importancia al dormir, al descansar, a las relaciones sociales o al teléfono, ¿cómo los chicos no le van a dar importancia a eso?
0: ¿En qué otras cosas ves que el argentino es irracional? Más allá del fútbol, digo.
3: Irracional, creo que... en ese sentido creo que bastante cercano a los italianos también, más allá de cómo viven el fútbol, en las amistades, que ahora creo que hay algo del orden de lo familiar que se generan las amistades, que en algunos países de Europa vos tenés una relación con un otro, pero a las 6, 7 no le podés caer en la casa. O acá cualquier, che, estoy abajo.
0: Cate yendo, loco.
3: ¿No? Como,
0: bueno, esto de juntarse a ver el partido también.
3: Te juntás a ver, che, o a la casa de quién vamos a ver el partido. Hay una cosa de comunidad con el otro, creo, hay una cosa comunitaria con el otro que sucede en algunos países, pero acá, seguro.
0: ¿Y la música, ponele?
3: Por supuesto, también. Sí, sí, sí. De nuevo, lo que pasó hace poquito con el indio, toda... con Sandro en su momento, hace varios años también.

0: con Diego en plena pandemia y toda la gente que lo fue a despedir y demás. Digo, eso creo que son movimientos exclusivamente nuestros.
1: Sí. ¿Qué pasa? Nos contaba una compañera de un abuelo que desheredó a un nieto porque no era del mismo club que él, ¿no? O sea, como que rompió la tradición familiar y decidió ser hincha de otro club. ¿Qué pasa por la cabeza de ese adulto y por la cabeza de ese chico? Pero sobre todo de ese adulto que decide...
0: Sí, me preocupa más la cabeza de ese adulto, ¿no?
1: Sí,
0: que
1: claro.
0: Deshereda, ¿no? Ahí hay como un mandato, ¿no? Hay algo como una línea. Se escucha muchas veces a veces en consultorio de abuelo o abuela, no sé, que ha estudiado medicina, padre que ha estudiado medicina, claro. Probablemente te toque medicina. Cuando a veces uno rompe eso, por suerte, ojalá por deseo, ¿no? Y a veces por presión, ¿no? Está llegando a los tercer o cuarto año de medicina y no puede más por la presión que tiene. Creo que ahí es importante ubicar los mandatos y empezar a ubicar el propio deseo. Si en esa situación que vos traes, alguien que deshereda a un hijo o un nieto porque no es del mismo cuadro, más allá, yo le preguntaría si vos querés ver más feliz a tu hijo o a tu hija que con cierta herencia, ¿no?
2: Sebastián, más allá de la pasión individual, ¿qué pasa cuando vas a la cancha, estás entre un montón de gente, estás como en esa euforia colectiva, en esa explosión colectiva que muchas veces también se desmadra y termina para cualquier lado? ¿Qué le pasa a la gente cuando está en la cancha?
0: Ahí pasa... En esto me encanta Freud, por más que se haya muerto hace más de 100 años, el tipo la pega y tiene un timing con eso. Tiene un texto que se llama Psicología de las masas. Y ahí Freud mete una idea que es, en la masa la subjetividad individual se pierde. Se pierde algo de lo personal y lo individual y se aliena con el otro. Entonces, mucha gente que quizás, en la metáfora media simplona, decir, el tipo de traje puede ir a insultar a la cancha o se termina agarrando a trompadas porque hay algo de esa masa que te lleva a hacer algo eso. Cualquiera de nosotros que haya sido adolescente, hay cosas que quizás no hacías por motus propio o porque tus viejos te decían no, y cuando te juntabas con tus amigos, capaz que o tomabas o hacías cosas que no tenías que hacer, pero porque estabas con otro, ¿no? Porque todos lo hicieron. No, bueno, hay algo de la subjetividad, de la individualidad en realidad, que se pierde cuando uno está en masa.
3: ¿Y cómo ves la irracionalidad política? Eso, todo esto que estamos hablando, ¿se puede aplicar a la política? Porque uno ve que, o sea, el fanatismo existe y pareciera increíble que ante la evidencia empírica de que algo está mejor o peor, digo, casi objetivamente, datos duros, acá en Argentina, por ejemplo, la gente, o sea, no le da bola y dice, bueno, pero igual es malo, ¿entendés? Que uno creería que en el fútbol, qué sé yo, le voy a decir, che, yo soy de Boca, si de Boca gane, pierda. O sea, ¿entendés?
0: Boca.
3: No te importa,
0: es
3: claro.
0: Es una cosa tautológica.
3: Boque. Ahora, en la política acá en Argentina creo que también se vive bastante irracional, ¿no?
0: Pero porque vivimos todo en extremos, en general, ¿no? Vivimos todo en extremos. El fútbol extremo, las relaciones en extremo, muchas personas, el estudio en extremo, la música en extremo, y la política no escapa a eso. Es una cuestión de fanatismo, y el fanatismo, o la definición más sencilla de fanatismo es un acto irracional. Cuando uno cree y sigue a alguien fanáticamente, medio Hamelin, ¿no? Como vaya atrás, como sin pensar, creo que es un problema. Pero es casi una conducta bastante nuestra, ¿no? El fanatismo con las cosas.
2: Hay un elemento que me parece que estuvo atravesando todo esto de una manera quizá más velada, que es el sufrimiento. ¿Existe el sufrimiento en el disfrute o bien el disfrute en el sufrimiento y por eso nos gusta?
0: Sí, eso tiene un término en psicoanálisis, se llama goce. Es un término muy interesante que es, che, ¿qué hago yo? ¿Por qué repito determinadas cosas que sé, sabiendo que me van a generar un quilombo o un sufrimiento, las sigo haciendo igual? ¿No? O, por ejemplo, seguir apostando y que quizás el día de mañana me genere como alguna dificultad, pero me gusta la dopamina que me genera esto, ¿no? Para la gente que va y que lo hace, o estar apostando o creer que tengo algún tipo de intervención en algún resultado. Se llama goce cuando algo me genera placer en una parte de la cabeza, para decirlo así, y en otra parte me genera sufrimiento. De nuevo, Freud encontró que ese goce forma... pulsión de muerte, lo llamó él en realidad, luego se lo llamó Lacan, forma parte de nosotros. Hacemos cosas que hasta sabiendo que, che, que tus viejos te dicen, che, no es por ahí, no es por ahí, no es por ahí, y vas y salís y te la pegas en la pera y quedas doblado el otro día.
2: O sea, en el ámbito del fútbol, por ejemplo, tenemos como estos casos de los hinchas virales que se los ve sufriendo, pero a la vez alentando y disfrutando Es eso.
0: Total, y que sienten que participan y que tienen algún tipo de injerencia en lo que está sucediendo, y eso a veces va enlazado a lo que es la cábala, ¿no? Como, che, vamos a ocupar todos el mismo lugar, como vimos el primer partido, ganamos 3-0, Messi hizo los 3 goles, vos volvió a ocupar este lugar, ¿a qué hora saliste, qué terminaste de
2: pero
0: hacer?
2: Pero no entiendo, ¿cómo es la psicología de la cábala?
0: La psicología de la cábala es tener rutinariamente una misma actividad. La cábala es fijar las condiciones y que eso te genere seguridad para algo. Se dicen que las cábalas no hay que decirlas, ¿no? Como para que se puedan cumplir, ¿no? Después hay jugadores que tienen cábalas, personas que tienen cábalas y otros tienen como más rituales.
2: ¿Y eso cómo te funciona en la cabeza? O sea, ¿qué activa? ¿Cómo está funcionando?
0: Te da seguridad. La cábala tiene que ver con algo más irracional, más de fe, con algo quizás hasta más religioso. Por ejemplo, ¿viste Enzo Fernández? Hace poquito se le ve en una cinta, tiene un mensaje acá, Enzo Niño. Dice, eso por ejemplo se llama anclaje. No tiene que ver con una cábala, pero son cosas que nosotros utilizamos para volver a la situación.
4: La cinta
0: presente.
4: Roja de la envidia, famosa que usan casi todos los futbolistas, por cierto.
3: Estamos de acuerdo.
4: Lo ponés, mírala ella, la Colegio Nacional de Buenos Aires.
2: Yo no tengo el tobillo, tengo las estampitas
4: nacionales,
2: en el teléfono, muchachos.
4: En el posgrado. ¿Dónde fue?
1: Mi madre nacen los nietos y lo primero, antes de decirle hola, le pone la cinta.
0: ¿En qué posgrado?
4: ¿En qué posgrado es que te enseñaron lo de la cinta en el Nacional de Buenos Aires?
2: De la calle, Manu Joven.
4: No, muy bien.
0: Bueno, pero hay una parte de fe, ¿no? Hay una parte de fe que es creer o reventar.
4: Hay otra cosa y lo último, gracias Sebastián Sarabia, psicólogo, para tratar de entender quizás lo inentendible, en definitiva, pero linda excusa para charlar un poco de estas pasiones que nos atraviesan, sobre todo en días y jornadas como estas. Pasa o pasó algo particular ayer y que me parece que viene pasando de un tiempo a esta parte, que es como la alegría de un tipo que tiene la vida resuelta, que gana fortuna incalculable de dinero, que es una superestrella, que etcétera, se traduce en nuestra alegría. O sea, ¿cómo es que funciona eso y por qué? Digo, hay una cuestión de, bueno, me hizo feliz y por lo tanto me alegra que sea feliz. ¿Dónde radica eso? Hay algo que me sorprende bastante, que no aplica solo para Messi. Con Messi claramente funciona de esa manera. Para los argentinos, bueno, la representación y demás, pero después hay mucha gente en el mundo que es fanática de Messi. Como hay mucha gente en Argentina que es fanática de Cristiano Ronaldo. O sea, ¿cómo es que funciona la afinidad con quien no conozco? Yo entiendo si en mi vida, digamos, tengo trato, te cae bien, mal, por cómo te vas, pero ¿cómo funciona la lógica de la afinidad? ¿O me cae peor o mejor un jugador que no los conozco?
0: Sí, eso se llama, en psicología se llama identificación, cuando uno toma algo del otro y lo vuelve personal. O uno a veces deposita en el otro cosas que eran propias de uno. Che, yo era jugador de fútbol y, no sé, me rompí a los 14, 15, pasó tal cosa y no pude seguir jugando, y uno se identifica en ese momento porque se levantaba a la mañana a ver los partidos de Messi y empieza a ver, che, mucha gente viéndolo y demás, y empieza a identificarse con eso, con lo que uno no pudo ser. Y empieza a proyectar las propias frustraciones ahí o el deseo en el otro, y ve cómo eso se va pudiendo lograr y dice, che, sigo a esta persona. Otros siguen a Messi por el hecho de cómo se maneja a nivel extrafutbolístico, con su familia, con sus hijos, y le gusta mucho eso. A otro le gusta más la parte de Cristiano Ronaldo con el sacrificio o quizás lo estético, pero tiene que ver con una cuestión de identificación. Me enlazo al otro con alguna parte, con cómo creo que piensa, por cómo desarrolla su actividad, por lo bueno que es, por lo perfeccionista que es.
2: Pero hay algo dentro de todo el orden de lo posible, es decir que, o sea, lo ves como un humano y como un humano que tiene algo que se conecta con vos de alguna manera, que incluso sería, aún desde el deseo, posible para vos.
0: Sí, ahí habría que ver qué sería lo posible, porque algunos lo tienen identificado. Decir, che, me gusta la motivación de Cristiano Ronaldo, no voy a llegar nunca a esa motivación.
2: Pero tenés ese punto de contacto.
0: Exacto, pero hay un punto.
4: Sebastián Sarabia, psicólogo con nosotros, gracias.
0: Muchísimas gracias.
4: Por este rato, hablando un poquito, tratando de entender lo inentendible de la alegría contagiada también, y hay mucho de eso que, por ejemplo, representó el triunfo de ayer de la selección, la esperanza de cara a lo que viene. Tomábamos contacto hace un rato nada más con Juan José Seri desde Kansas City. Hay nota de él en tapa de Infobae en este momento sobre el entrenamiento de la selección de hoy, el trabajo diferenciado de los titulares o los que jugaron ayer, los preparativos para el encuentro con Austria de la semana que viene, más allá del triunfo. Es parcial 1-0. Gol de penal, y si hay gol de penal de Inglaterra, uno tiene que suponer que es de Harry Kane. No lo sé.
3: Sí, fue de Kane.
4: Pero uno supone 1-0 en media hora de partido. Ya pasó el primero de los 4 tiempos.
3: Estoy lejos, ¿eh?
4: Después del cooling break. Sí, penal anotado por Harry Kane. Y además, por supuesto, ustedes ven en tapa las novedades judiciales, las nuevas medidas de la nota de Iago Viera que repasamos hace un ratito. nada más. En el medio del Mundial, el fin de semana pasado, lo comentamos por arriba, aquí sin demasiado detalle, pero hubo una imagen
3: fuerte,
4: increíble. Increíble. Realmente sucedió en Brasil.
2: Ay, Dios.
1: No, no.
4: Lo estamos viendo ahora en imágenes. Esto.
1: Me hace daño volver a verlo.
4: Una persona que se tira como si fuese un bungee jumping o algo por el estilo.
3: Rope jump.
1: Rope jumping, ni siquiera, porque es como una soga más tensa, ¿no?
3: Sí. No elástica, cuerdas no elásticas.
4: Porque yo, la verdad que nunca había visto.
2: Una precariedad total, aparte la...
1: No, se puede... Es no increíble. Entiendo cómo
3: no puedes creer cómo la están matando ahí. Es increíble, boludo.
1: Y tanta gente tomando el registro y mirando la situación.
2: Nadie atento a la seguridad.
1: Sin atender que no tenía puesto, no el arnés, sino el gancho con la soga.
4: Increíble, increíble, realmente increíble. Yo además, habiendo visto alguna vez videos de estos accidentes que ocurren porque no se enganchó bien o porque lo que fuere que se hacen virales, yo lo que sí nunca había visto definitivamente es que lo tiren así a la persona, en este caso bueno, a una mujer. Nunca había visto eso.
3: Hay un poco de eso en lo que
4: salta la persona, pero no lo tiran como si fuese un lateral, ¿entendés? Un lateral con el tiempo que pagó.
3: Tiraban al vacío, tipo... ¿Sabes? Sí,
4: es nunca había visto en mi vida eso.
3: Es una locura. La chica que se murió se llama María Eduarda Rodríguez Freitas. Esto que vimos pasó en San Pablo. Ella tenía 21 años, muy joven. Como decíamos, era rope jump lo que estaba practicando, que es una modalidad similar al bungee jumping, pero con esto, una cuerda no elástica y que te permite cuando vos caes, cuando lo haces bien, te mueves en manera pendular, ¿no? Y es donde vas bajando la dinámica de la caída. Hubo novedades porque declaró, hay tres detenidos, los tres tipos que vemos que la tiraron, están los tres detenidos en flagrancia por homicidio con dolo eventual. Que es el dolo eventual, es que cuando vos no tenías la intención de matarla, pero sabías que lo que estaba haciendo es peligroso, entonces te imputan por eso. Obviamente estos tres chicos no la querían matar, pero sabían que lo que estaban ejerciendo podía llevar a eso, entonces los imputan con homicidio con dolo eventual. El instructor principal que estaba a cargo de esto, un hombre identificado como Gustavo, obviamente dio explicaciones que no convencieron, sino que complicaron aún más a todos. Un tipo que declaró, como sea, acá en Argentina, tiene que ser la verdad sí o sí, y dijo que él estaba de espaldas mientras estaban arrojando a la chica porque él estaba atendiendo a otra clienta. Él dice que escucha los gritos de la chica que se cae, pero que él pensaba que era un grito típico de alguien que está practicando esta actividad y, bueno, por la adrenalina grita y después se dio cuenta que la chica cayó 40 metros y termina muriendo, que no muere instantáneamente. Eso también es medio duro porque muere... Tarda unos minutos en morirse por los politraumatismos, ¿no? O sea,
1: no se puede creer.
3: Se golpea tanto que llega la ambulancia, todo, pero la chica después se muere. Ella había pagado 180 reales por el salto y 150 reales para que se lo graben en 360. Eso, el total te da más o menos $65, ponele. Y después... Hubo otras declaraciones de especialistas y de gente que está acostumbrada a hacer esto, donde parece que había un montón de irregularidades en el salto. O sea, no hicieron absolutamente
2: como
3: nada
2: por
3: bien.
2: Ejemplo, ¿o qué?
3: No hicieron nada bien. O sea, vos cuando te vas a tirar acá, tenés que hacer como algo que se llama el doble chequeo de las sogas. Entonces, ¿qué dice el protocolo? Que salta mal, entonces yo le pongo las cuerdas a la chica y otra persona, el otro instructor, tiene que chequear que lo que hizo mi compañero estaba bien.
1: Claro.
3: ¿No? Entonces, cosa de que no pueda fallar. Doble chequeo de esto. Después, te tienen que dar una charla, un briefing, cuando vos eliges hacer esto, te tienen que explicar, che, nosotros te vamos a poner esta cuerda, vas a estar agarrada acá, vas a saltar tantos metros, te vamos a lanzar de esta manera. Porque, ¿qué dicen los que declararon? Que si a la chica esta le hubiesen dado la charla previa... ella misma podría haber dicho, che, acá nos falta algo. O sea, porque también hubo mucha, no sé, polémica no, pero hubo mucho de, che,
4: no te diste cuenta que no mataron de ningún lado.
3: No te das cuenta que están saliendo tres personas y vos vas a sacar algo.
1: Y su novio filmándola.
3: Claro.
1: Le digo, ella no firmó, porque en general en este tipo de actividades uno firma una no. y le quita la responsabilidad a la empresa.
3: No,
1: y
2: pero tenés... aún así no cubriría.
1: No.
2: Si no realizaron los procedimientos correspondientes, no corresponde que les quite la responsabilidad, me imagino.
3: No, y hay un punto en que por qué no se hizo, porque en las declaraciones también la policía descubrió que esto era una operación clandestina.
2: Eso te quería preguntar.
3: Los tipos...
2: ¿Cómo están funcionando este tipo de servicios? Que entiendo que hay infinidad de servicios de este tipo, como que evidentemente es una práctica común, corriente. ¿Cómo, tiene algún tipo de regulación? ¿Están anotados en algún lado? ¿Tiene algún tipo de registro? ¿Tiene que pasar alguna habilitación?
3: No, o sea, no sé cómo funciona el tipo en general este tipo de cosas. Yo creo que sí. En este caso, no había una empresa formalmente constituida detrás. O sea, eran chicos que lo promocionaban por redes sociales. Y decían, venía a saltar a mi rincón. Y como si dijera, un mantero del rope jump. O sea, encontraba un espacio ahí en San Pablo. Para tener un nombre el lugar, porque se llama...
1: Y encontraron, claro, el negocio diciendo, bueno, exacto, acá... Esto se podría hacer. Ahora, ahí es donde uno dice, che, la regulación, entonces, para algo sirve. Más allá de que esto era clandestino, ¿no? O sea, sacás regulaciones de todo tipo, entonces cualquiera desarrolla cualquier actividad porque el mercado es libre.
3: Claro, y después se muere una chica de 21 años que la arroja,
1: claro,
3: sin permiso.
1: Claro, alguien tiene que estar mínimamente vigilando esto.
3: Se llama Puente del Esqueleto, en Limeira, San Pablo. Y después... Bueno, la operación clandestina es otra de las cosas que saltó. Y, bueno, esto que decía Manu, la maniobra peligrosa, el famoso avioncito que vemos en el video donde lo tiran.
4: Creo que sí.
3: Sí, los que
4: falta verlo de vuelta.
3: No, por eso no. Los que declaran dicen que no es algo que se tiene que hacer, no es la maniobra que se tiene que hacer, y menos con alguien que lo hace por primera vez. O sea, cuando vos, si vos, no sé, que
1: o
3: yo
1: si
3: viajo...
1: se arrepiente, por ejemplo, o qué... Porque digo, me imagino, ella estaba ahí totalmente en manos de otros.
3: Vulnerable, totalmente.
4: La tiraba.
1: Es distinto a tirarse uno, quizás tomarse el tiempo, no sé.
3: Sí.
1: Me parece que estaba totalmente entregada a manos de otros que definían sobre su cuerpo.
3: Claro, bueno, y en las declaraciones dicen, esta modalidad no es apta para principiantes porque introduce variables incontrolables y pone en riesgo a los propios instructores en plataformas estrechas. Porque donde es donde salta, lo que declara este especialista en rope jump es que de casualidad no se cayeron también los instructores.
1: Claro.
3: Por la inercia, ¿entendés?
4: Claro.
3: Porque lo estás tirando, era tan chiquito el coso que aparentemente...
1: Sí, están caminando
2: por la
1: cornisa.
2: Es una falta de seriedad total.
3: Exactamente.
2: Una falta de seriedad absoluta.
1: Caminan por una cornisa, por una suerte de, sí, un puente como que está cortado,
3: ¿entendés?
1: ¿No?
3: Y es como cuando vos vas corriendo, no sé qué, tirás algo y capaz que seguís de largo y te caes, claro, vos también. Y el video que no lo vamos a ver de vuelta, vos fijate, hay dos chicos en la punta y uno en el medio, haciendo como... Y la chica está totalmente de una posición rara. Y los tres detenidos también declararon, tienen sus abogados y demás, ellos dicen que vienen haciendo esto hace rato, que tienen amplia experiencia, que es la primera vez que les pasa, entonces que es su primer accidente mortal, dicen así, como si eso, viste, te bajara algo, sí, o sea, ya hay una persona muerta. Y ellos dicen, declaran oficialmente que sufrieron un apagón, que en la que tuvieron como un bloqueo mental, una especie de amnesia durante la preparación y no supieron explicar
2: todos
3: en
2: juntos
3: qué momento dejaron de sujetar las cuerdas de seguridad. O sea, no pudieron decir, che, mira, nosotros acá empezamos a fallar por este supuesto apagón que tuvieron en la cabeza.
4: No, pero
2: los tres tuvieron un apagón.
3: Es rarísimo.
2: ¿A
3: tres,
2: raíz de
3: sí,
2: qué?
3: Son cuatro.
4: No podés...
2: Cuatro
4: el,
2: tuvieron,
4: pienso
2: los cuatro
4: en
2: tuvieron un apagón.
4: El novio que
2: romper los
4: no sé
2: pelos,
4: si es uno de los que llegó a grabar o cuál es la reacción de la pareja de esta chica, pero no, la verdad es que... obviamente una emoción violenta, no podés no recontracagarlo a trompada,
3: lo tenés que matar
4: o tirarlo atrás al tipo.
3: Sí, sí.
4: Si te llega a pasar realmente
3: es una locura. Y encima también otro que declara, dice, pues el textual también está bueno decirlo, dice, estaba todo irregular. Esa cuerda en el suelo, la que aparece en el video, en realidad no es la cuerda del salto, debe ser el sobrante de la cuerda que usaron para línea de vida, que es la que te termina agarrando cuando te tirás, pero no es la del salto. Y eso ya es irregular, porque alguien podría tropezar con ella en la orilla del puente. Como que estaba todo muy improvisado. O sea, vos ibas ahí y decías, che, me quiero saltar, te ataba uno, si se olvidaba te caías, te empujaban y seguías. Son cosas muy riesgosas. Entonces, bueno, nada, tres detenidos, sí, tres detenidos. Y ahí hay que ver cómo avanza la causa. Yo creo que iba a estar todo dado para que los chicos, es muy difícil, salgan, ¿no? Porque se murió una chica.
4: Y aparte, que funciona, lamentablemente, son muchas veces las tragedias de este calibre aquí en Brasil, en cualquier lado, en Estados Unidos, donde fuera, cualquier latitud, las que hacen que haya más atención sobre estas cosas. No sabemos si pasará o no, pero probablemente, o cuanto menos una mímica, un poco de maquillaje alrededor de estos puestos clandestinos que ofrecen estos turismo exótico, deportes extremos, aventuras,
3: en Sudáfrica,
4: etcétera.
3: Hay un salto muy conocido,
4: seguramente,
3: de jumping, que es terrible. Pero imagínate, ¿cuántas veces?
4: Tremendo.
3: No sé,
4: tremendo.
3: O sea, yo nunca lo hice esto, la verdad. Pero ¿cuántas veces vieron video de esto? ¿O conocen a gente que lo haya hecho? Yo conozco gente que lo hizo. Que decís...
4: Es verdad.
3: ¿Qué cagazo,
4: a mí me pasó en el diálogo con amigos el fin de semana, hablando de esto, por supuesto, porque fue viral, todo el mundo lo vio por lo llamativo que es y lo impactante que es el video, que además está registrado de tres o cuatro ángulos distintos.
2: Desesperante el video.
4: Es desesperante. Pero es cierto que había una cosa no de caerle con la responsabilidad a ella.
3: No.
4: Pero sí esta impresión que vos señalabas al principio... Te pasa incluso, no sé, cualquiera de nosotros sube a una montaña rusa, por berreta que fuera, donde sea, de las más osadas del conocido parque del ratoncito allá en América, o el de acá, o el que fuera, y haces este gesto, sí, sí, que sí, es el de sacudirte un poco la traba, a ver si esto funciona.
3: Sí, sí.
4: O en una tirolesa, tironear de la cuerda, para esto está bien agarrado.
2: Yo no hago ningún tipo de actividad así. Ninguna.
3: Bueno, a mí me da bastante miedo, pero si algún día me subo, la Montaña Rusa es un gran ejemplo, porque lo primero que hago, o sea, me da tanto miedo que voy y hago como, che, ¿qué onda esto? O sea, ¿me banca o no me banca?
2: Es que señora, también, ¿cómo te pones en manos de un...? Como que cuesta ponerse en manos de un tercero. Uno trata de tomar todos los recaudos posibles.
3: No, es terrible.
4: Señoras y señores, hay gol de Croacia. Es 1-1. Lindo gol. Mira, decían por acá en el chat. Golazo de Croacia. Es cierto, y hay gol de Inglaterra ahora. Es 2-1.
3: ¿En serio?
4: Sí, me confirma desde el control Caterina.
3: Uy, ¿cómo estoy?
4: 2-1.
3: Afuera del pleno juego, señores.
4: Segundo de Harry Kane. Y esto implica que mi predicción ha fallado.
3: Afuera del pleno.
4: Yo he dicho el resultado inverso. ¿Puede todavía ganar Croacia? 3-2. Sí puede. Pero creo que había dicho 2-1. A ver, ahora vamos a repasar. 2-1
3: Croacia, pusiste vos.
4: Revisar. Ahora lo voy a ver.
3: Marcola tiene 3-2 Inglaterra, señores. Ahí estamos. Firmes.
4: Sí, hay algunos que anticiparon 1-1, varios en nuestro PRODE que están acertando en este momento, y algunos
2: periodismo.
3: No, y yo, o sea, yo me daba duda. Yo había puesto 2-1, después 3-1, y después dije, viste, se están cagando goles en este mundial, loco. No puede ser, boludo. Si Congo le hace goles a Portugal, si...
4: Ah, todavía no está actualizado. Ojo, Fede Cristofanelli está sumando 3 puntos, porque dijo 2-1 Inglaterra. Suma de a 3 Fede Cristofanelli.
3: Ah, pero ¿cómo? Pero no sumas. O sea,
1: no, porque no se sumas 3 porque ya venía ganando.
2: Hay que destronarle. 1-3. Destronar a Manu Jove. Ese es el
3: objetivo. Si invocás a los 2, ¿me sumas solo 1?
4: No, si invocás al resultado exacto, 3. Si invocás al triunfo, 1. En el PRO de Info de la tarde.
2: Es que no entendí
4: en este
2: cuáles
4: formato,
2: son las reglas todavía.
4: Hay otro que están jugando mucho de una plataforma que 6, son 3 y 6.
3: Claro.
4: 3 y 6, más engañoso. Acá, Maya Castellanqui puso 2-1 para Croacia.
1: Sí, no, me confundí.
3: Ah, bueno, está bien.
1: Te acabo de dar cuenta.
3: El juego está apoderando.
1: Estaba convencida que ese era mi resultado.
2: En la línea de excusas del PN.
1: No, te juro. No.
4: Mismo resultado que puso.
1: No, porque si mirás mi otro PRO está al revés.
4: Sofía Calderón, 3 puntos también para Mati Weinberg.
2: Yo puse que ganaba Croacia, perdón. Fue una decisión emocional. 1-0
4: Pola, Trapé y Marco Yo no completaron este PRO, no están participando.
3: No, también. No me olvidé. No entendí que había que completarlo.
4: Despertate, porque tampoco era ciencia, pero... Pero qué sé yo, gana 2-1 entonces, golazo. Hasta ahora igual, el gol más lindo del Mundial, a mi criterio, de lo que hemos visto hasta acá, es...
3: Vas a elegir uno de Messi, ¿no?
4: El primero de Nueva Zelanda. El gol en el que el 9, el muchacho Oliver Wood, la rompe, juega en la Premier, la duerme, le pega un tiro a la pelota, te la baja ahí.
3: Lindo.
4: Muslo, cae, creo que es pecho, muslo, cae, la abre,
3: y
4: la pisa, vuelve y llega a Just, el que hizo los dos goles de Nueva Zelanda.
2: 3 de pollo, 2 de carne, no entendí nada.
4: Golazo, golazo total. Para mí el mejor gol del Mundial.
3: Mbappé ayer también, mejor lindo.
4: Lindo los goles de Mbappé. Es cierto, ayer el segundo Mbappé, el 3-1, es un golazo. Golazo mal. Lindo el gol este de Croacia.
3: Y para hubo
4: no,
3: uno...
4: Ya no me acuerdo si alguno de los 7 de Alemania fue bueno, porque no, me perdí en el medio.
3: El que jugó con Bélgica, que fue medio sorpresa.
4: Egipto.
3: Lindo gol.
4: Clavó un golazo también.
3: Lindo gol de Egipto. ¿Sabes que me parece que vi todos los partidos por ahora? O sea, es un delirio.
4: Pará, pero ponele, estás el lunes.
3: Estamos al aire, no, pero...
4: Pero estoy a putar, estás al aire
2: no
4: ahora
2: sé.
4: Y llegás a tu casa a la noche, ¿te clavás un Inglaterra-Croacia de 0?
3: No.
4: O sea, partido que ya se disputó, ¿lo ves?
3: No, eso no. Eso no, pero cuando estoy en condiciones de verlo, los veo todos.
4: Lo que pasa es que hay que hacerlo, yo recomiendo. Llegás a tu casa, estás al pedo, clavate un partido que ya se haya jugado, pero no solamente para ver a los rivales, sino porque, esto es una enseñanza que uno repite cada 4 años, va a llegar un momento... Pasan octavo de final, todavía hay partidos todos los días, cuarto de final, y después ya empiezan a espaciarse en el tiempo.
3: Es terrible, vamos a
4: empezar. Empieza a ver, atención a esto, porque va a pasar en algún momento, en el corto plazo, y es duro cuando ocurre días sin partidos.
3: Sí, es terrible.
4: Es tremendo. Entonces, se puede guardar partiditos para ver, de última, esto, el otro, aquello, buscar la manera.
3: Porque uno se acostumbra,
2: pero, Manu,
4: no desaprovechen.
2: Perdón, ¿a vos te genera la misma satisfacción ver un partido que ya terminó y sabes el resultado? O sea, ¿lo ves por el proceso?
4: No es satisfacción, sino me interesa ver quién está jugando bien, quién está jugando mal.
3: Cómo se dio.
4: Posibles rivales.
2: O sea, pueden ver un partido que ya sucedió, que
4: el
2: ya
4: otro día,
2: el resultado,
4: por
2: y
4: ejemplo,
2: lo ven entero.
3: Es como ver la final del Mundial de vuelta.
4: Valle, claro, es espectacular.
3: Ver Boca, Real Madrid. No sé, hermano, capaz poder Quilme, qué sé yo. Pero digo, nosotros que tenemos así cosas de alto vuelo para
4: Boca,
3: ver.
4: 3-0 cancha de Quilme, por ejemplo.
3: Desde que empezamos, lo único que puede decir es Quilme Boca 3-0.
4: No volvió a jugar.
2: Te pregunto porque me gusta, porque en definitiva tiene que ver con el proceso, ¿no? Que el otro día hablamos de que Manu no sabe ver películas, bueno, saber partidos.
3: Partidos.
4: Sí, el otro día.
2: Lo ves en 2.
4: Gracias, Polita. No, el 2-2 de Nueva Zelanda, Irán, es para verlo de vuelta. Están al pedo en su casa.
3: Es buenísimo.
4: Véanlo. Es para verlo de vuelta. Con un tremendo partido. Sí. Lo mejor del mundial. El 2-2 de Japón, Holanda, mal llamado Países Bajos, también para verlo de vuelta.
3: Corea también para verlo
4: de vuelta. Y habla el de Argentina. Lindo partido. Ya siento que México, Corea, ya me quedaron viejos. Ya se.
3: Ahora va todo de vuelta, ¿no?
4: Ahora empieza de vuelta.
3: Mañana ya juega.
4: La fecha 2, perdón. Si estamos demasiado mundialistas, es lo que corresponde.
2: Hasta yo estoy mundialista,
1: pero si hay 4 partidos por día, ¿cuándo los ves de vuelta? ¿Mucho más adelante? ¿O ahora mismo? No, durante el partido.
3: Te guardás uno que no viste y cuando empieza la época de che, hoy no hay partido.
1: Ah, bien.
2: Pero ¿y eso cuando pasan octavos a cuartos?
3: Qué desolador okay.
2: ¿Eso hay qué frecuencia tiene, más o menos?
3: Se juega, no, cada 2 días, ponele. Okay. Sí,
2: o sea, tenés un día muerto.
3: Sí. Pero es desolador, porque nosotros con este ritmo de ahora no existe la Tierra. O sea,
2: es adictivo.
3: Prendés la tele, hay un partido, no importa.
2: Está como Maya con la máquina de vino.
3: Y encima de este Mundial, que hay muchos goles por partido, hay sorpresas, no te querés perder nada. Los fines de semana está para no salir, quedarse ahí cerrado.
4: No entiendo esto, amigos, amigas. Les pregunto a ustedes que están del otro lado y más atentos, porque aquí mi plataforma amiga me señala que Harry Kane hizo 2 goles, pero al mismo tiempo que falló un penal. ¿Esto es así?
3: No.
4: Antes del primer gol.
3: ¿Estaríamos 3-1?
4: Corríjame, porque es lo que veo acá en mi plataforma de cabecera para los resultados deportivos, que ustedes sabrán, es promiedos.com.ar.
3: Y no falla. A mí me parece raro que en mis grupos
4: ahí me aclara Cate y también en el chat. No, claro, es el mismo penal. El gol que hace de penal lo patea, lo ataja el arquero croata y dicen, no, papito, te adelantaste, va de nuevo, tremendo.
3: Con tremendo razón, eso. ¿Sabes que cuando a mí se me activaron los grupos, viste, con esto de la ludopatía que sí, afecta a Maya?
2: Entonces, esto que recientemente se incorporó al grupo.
3: Sí. Yo veo un versal, qué verde Luca, no sé qué, y uno que ponía, tirate al mismo lado, boludo, dije, ¿de qué hablan estos pibes? Debe ser por eso.
4: Sí, sí, ahí está. Ahí está. Estaba el secreto. Entonces, muy cortito, antes de ir al cierre y al debate final, ajeno un poquito a la actualidad política, a la actualidad económica y también a la deportiva y a la futbolística en definitiva, quiero pasar sí por algunas publicaciones recientes. Escribió Javier Milei algo nada vinculado a los temas que aquí desarrollamos, ni a Adorni ni a nada por el estilo. En Twitter ya no el reposteo, sino que es un endorsement, como se dice, Pola.
2: Endorsement.
4: Corregime si no es así, pero un apoyo.
3: Ya está.
4: Abelardo de la Spriella, el candidato de la derecha para el balotaje del 21 de junio próximo en Colombia. Y Milei, que ya ha expresado su apoyo justamente a este candidato, dice, hablamos hoy por teléfono y coincidimos en algo fundamental, es el momento de Colombia, el camino es claro, libertad económica, seguridad, comercio, cero, tolerancia al crimen organizado. El balotaje del 21 de junio se juega mucho más que una elección, se define si Colombia sigue el camino del crecimiento económico y la prosperidad o persiste en el comunismo empobrecedor. Hay un candidato claro quien se enfrenta a Abelardo, personaje Abelardo, es un referente de, en definitiva, a la izquierda, del progresismo, sí, una continuidad, si se quiere, de lo que ofrece Petro, el petrismo.
3: ¿Vale el apoyo del Jabo? Hoy en día tiene peso.
1: Sí, bueno, es una de las agendas. Me parece que su proyección internacional es uno de los temas que él.
4: No, para Abelardo es fundamental. ¿Sí? Hoy Milei se convirtió en un referente de ese espacio y ese espectro político.
1: Sí,
4: en definitiva, en el mundo. No
2: en
4: te digo,
2: la región es, en el mundo, pero en la región es quizá región el faro en este momento, más teniendo en cuenta con las noticias que estuvo sufriendo la familia Bolsonaro.
3: ¿Qué pasó?
2: Vieron que tiene un hijo en carrera presidencial, sí, pero otro hijo que fue condenado.
3: Ay, Dios mío.
2: Sí. Así que por.
3: ¿Que hay dos en cana? O sea, el padre y.
2: Los Bolsonaro.
4: Eduardo,
2: sí,
4: es el que está en cana también. Eduardo también.
2: Sí, ahora les confirmo el nombre.
4: Flavio es el candidato.
2: Pero el que era candidato era Flavio, o sea, el que está corriendo para la presidencia es Flavio.
3: Claro.
2: Pero Eduardo Bolsonaro fue condenado a 4 años de prisión por presionar a Estados Unidos para aplicar sanciones contra Brasil.
3: ¡Ay, Dios mío!
4: Hay gol de Croacia. 2-2, partidazo en el cierre del primer tiempo. 2-2.
3: Te da un gol, ¿eh? Me vuelvo loco.
4: ¿Vos qué pusiste? 3-2 en Inglaterra.
3: Sí.
4: Uy, está encaminado Marquitos, ¿eh?
3: Dale, Marquitos. Con la que metiste el primer pleno, papi.
4: Marquitos, hay gol de Croacia. Croacia 2-2. Gran primer tiempo. Gran primer tiempo. Croacia es una selección que no defrauda en los mundiales a la hora de ofrecer espectáculos. A veces como víctima, por cierto, como en la semifinal del mundial pasado, el gran show de Messi. Arrancamos el programa con Maya citando a Lewald diciendo si el encuentro con Argelia fue acaso mejor que aquel de Croacia en cuanto a rendimientos del 10. Repasemos y continuamos también con, ya que hubo expresiones tuiteras, fue el ministro de Economía, Luis Caputo, también sin referirse a Adorni, por supuesto, pero tratando de marcar o encaminar un poco la agenda, en este caso vinculada a cuestiones económicas, la inflación mayorista que celebró, bajó a 2,5 en mayo, había dado un mal dato relativamente preocupante, digo, porque no es que se traslade esto a precios, desmitificado, por cierto, pero arriba del 5 había llegado a estar.
3: Es verdad.
4: El 5,2, bueno, baja a 2,5, 14,4 en lo que va del año, destaca Luis Caputo, ministro de Economía, en este tuit que compartimos en pantalla, y 34,5 en la comparación interanual. A nivel desagregado por divisiones, los precios de los productos, dice Caputo, primarios aumentaron 1,7 y los productos manufacturados 2,4. La energía eléctrica, atentos a esto, 14,7. Digo atentos porque muchas veces es lo que, cuando hay margen, se traslada a precios. Sí. Hablando también de los precios mayoristas, cuando hay margen, claro, tiene que ver con eso porque tampoco el con el consumo a la baja tienen, en general, quienes ofrecen esos productos en general al público, el margen para efectivamente aplicarlo. El índice de costo de la construcción, el ICC, registró una variación de 2,7 mensual y 29 interanual, señala Luis Caputo con esos tildes ya tan característicos, sí, a la hora de destacar.
1: Toto Caputo, que ayer estaba viajando en avión cuando fue el partido de la selección, sí, y contó que el piloto le contó que Argentina ganó 3-0.
4: Mira, él es futbolero aparte, hincha arriba.
1: Sí, sí. Y bueno, hizo un tuit también. Patricia Bullrich celebró el triunfo de la selección.
4: Con un subjetivo 3.
1: Con un 3, bueno.
3: Se convirtió en meme.
1: No, no creo. Vos decís que tenía doble sentido.
4: No creo que haya tenido doble sentido, pero el doble sentido pero fue interpretado de esa manera.
2: Las redes se encargaron de dárselo. Eso estás diciendo, la gente es mal pensada.
3: Pero fueron 3 goles, ¿qué crees?
2: Dicho esto, Javier Milei va a participar del acto del Día de la Bandera el sábado. Si no me equivoco, si cae sábado en Rosario Santa Fe. Y después se va de viaje a Madrid la semana que viene. O sea que, si queremos pensar cómo sigue la película de Adorni, tenemos que tener en cuenta que va a estar fuera del país el presidente.
3: ¿Y después Estados Unidos o no?
2: Sí, también.
3: No, para el Día de la Independencia, ¿no?
2: Claro.
3: Sí. Para festejar con Manu.
4: Viene cargada la agenda presidencial próximamente con esa participación de Estados Unidos del Día de la Independencia. Ya planteó. Quería también, estaba buscando el nombre del relator de D-Sports, Nico Hase.
3: ¿Eso pota?
4: Nico Hase, no. Ah. Porque lo han...
3: no sé qué es.
4: Claro, con inteligencia artificial, contamos rápidamente y le mandamos el saludo a Nico. No vale la pena reproducir el video, pero ha pasado un poco un hecho que describe la época. Es relator de DirecTV Sports, es uno de los medios que tienen los derechos y la transmisión de la totalidad de los partidos. Estaba ayer relatando el partido entre Francia y Senegal, 0-0 el primer tiempo, mientras nosotros estábamos aquí al aire. Bueno, en un momento dice Senegal... Una transmisión, se interrumpe un poco, una interferencia, y pareciera que dice Senegal, ni siquiera que lo dice, pero se puede interpretar haciendo un esfuerzo auditivo atroz. Es decir, dijo Senegal, sí, sí. Y empezaron los chistes en Twitter de si había dicho o no había dicho eso. A partir de esa confusión o la posibilidad de escuchar eso, que algunos, es algo que también pasa ahí mucho hoy por hoy en Twitter, esta idea de ni siquiera veo el video que dice. Si el texto que acompaña el video me dice se dijo tal cosa, ya está, queda como que lo dijo. Claro. Bueno, no conformes con eso. Levantaron después algunos otros usuarios y le agregaron, después de ese Senegal más pronunciado en una edición, le agrega una segunda parte en la que dice los dos países africanos están 0-0, una chicana para Francia por el tema migratorio que ayer repasamos con Rosano también. Eso lo levanta la derecha diario.
3: Es increíble.
4: Y habla de la crítica y cuenta Nico Hase, dice básicamente en las últimas horas comenzó a circular un audio o video manipulado digitalmente en el que se me hace decir algo que jamás dije. Es tremendo.
3: Pero además es evidente que no va a decir algo así. O sea, es muy burdo. Cuando me lo mandaron dije, esto es mentira, sí o sí es mentira. Y después unos amigos me preguntaban, che, ¿viste lo que dijo el de D-Sport? ¿Lo conocés?
2: No,
3: y le digo,
2: mirá,
3: o sea, no lo vi, pero mentira, te digo. O sea, el chabón no va a decir, es una transmisión oficial del Mundial. O sea, no va a decir los dos países de África. Pero es evidente que no.
2: Se me hace que lo que está pasando con las redes es el hecho de que no hay como una higiene de redes, de que uno, por lo general, salvo que labures en esto, no estás tan atento a lo que están diciendo, a la veracidad de lo que se dice en internet.
3: Lo subís, o sea, lo
2: entonces,
3: ves y...
2: O sea, ese es el gran drama, pero por eso pasa en Facebook, es el territorio de las fake news, pero que se suben cosas que son rarísimas y que pasan por verdades y se está construyendo una realidad de Facebook.
4: Ahí ya, me estoy cruzando que ahora se mueron bastante a Twitter unos cruces del amigo, colega Nico Winiaski con Luis Caputo. No sé si alguno
1: sí,
4: se los cruzó.
1: Me está llegando todo el tiempo.
4: Falso, ficticio. Son dos muñecos hechos como en base a las imágenes de Winiaski y de Luis Caputo con inteligencia artificial, pero como si se hubieran peleado.
3: ¿En el estudio?
1: En la mesa de Mirta.
4: Y están como los dos cara a cara así puestos como enfrentados. No me acuerdo, hay un texto hermoso que acompaña que es hasta gracioso. ¿Qué opinas de esto? ¿Viste esto? Claro. No me acuerdo cómo es que dice el texto, pero es gracioso. Lo cierto es que
3: me escribe,
4: es algo que está pasando.
3: Me escribe el amigo Casal, diciéndome que por ahora no hay acuerdo. La reunión parece que no terminó bien. No hay acuerdo ni de día ni de temario. Van derecho a labor. La reunión previa que quiso motorizar Pato Bullrich no prosperó. Y me dice, si todo sigue así, termina mal en labor. Oficialistas y dialoguistas no se ponen de acuerdo si sesión mañana o próxima semana.
1: Porque ahora a las 18 es que arranca la reunión de labor parlamentaria con Villarruel.
3: Claro.
1: En la reunión que viene al margen de todas las negociaciones y todas las gestiones que hace la Casa Rosada en el Senado, y ahora tienen que encabezar Villarruel esta reunión donde supuestamente iban a definir los términos de una sesión de mañana que convocó el gobierno y que ahora el gobierno quiere dar de baja.
4: Van apareciendo también a partir de la pericia contable que vos nos adelantabas, May, algunos detalles de gastos que no conocíamos hasta ahora, con nivel de detalle del propio Adorni, por ejemplo, gasto de ropa de 9 millones de pesos.
2: ¿En dónde?
4: En ropa, ahora te digo exactamente.
2: Rosenstor,
4: ¿puede ser?
2: A ver, voy a buscar, me interesa Rosen... hacer las elecciones.
4: Store. Pero aparece, curioso es también, la factura en el teléfono de Matías Tabar, que aparentemente Tabar lo hacía otro tipo de atenciones para la pareja Adorni Angeletti, no solamente vinculadas a la construcción, sino...
2: Suena raro lo que está diciendo.
4: Bueno,
3: no hacía solo refacciones.
4: Aparentemente, o por lo menos aparece esa factura en el teléfono de Matías.
1: La justicia también pidió los ingresos a Indiocuá, sobre todo para chequear lo que tiene que ver con las refacciones en la casa de Adorni.
4: ¿Qué haces con 9 palos en pilcha, Pola Guardia Burdín? ¿Y qué hará Gonzalo Asís?
2: Un quilombo.
4: Que la última vez que compró ropa fue en 1997.
3: Bueno, pero parte
4: desde entonces nunca más se compró un saco. 1997.
2: Es que muy austero, Gonzalo Asís, es muy austero.
3: La austeridad.
4: César Macetti conducía Telenoche cuando Gonzalo Asís abonó.
3: ¿Sabes qué? Yo al gaucho.
4: Puso la viva para comprarse un traje. Nunca más.
3: Muchas veces al gaucho. Pasaba y le gustaba mi corbata, pibe, dame la corbata. Se sacaba.
4: ¿Volvía después o no?
3: Sí, me la volvía. Sí, claro que sí, un tipo, un señor del gaucho.
4: Muy bien.
3: Pero ha conducido Telenoche con mis humildes corbatas.
4: Muy bien.
2: Me gusta la fantasía de tener ese monto y armar un carrito ficticio. Como que sería 9 palos. Un 9 palos para mí. Ay, vuelvo loca.
3: A mí es lo que no me gusta de comprar ropa, ir a comprar ropa. Es una
4: palabra. Es lo más lindo.
3: Vas de viaje.
4: Lo único lindo de comprar ropa es ir a comprar ropa.
3: ¿A vos te gusta ir al shopping?
4: Todo online. Sí. Lo único lindo de ir al shopping es ir al shopping.
2: La calle.
4: La ropa,
3: ¿y te gusta perder tiempo en una vacación?
4: ¿Perder tiempo? ¿Por qué perder tiempo?
3: Estás un lugar donde hay playa.
4: Qué elevado el hombre, no va. No compra ropa.
3: No, pero tomarte una birra en la playa. Digo, ¿qué?
4: Sí, pero después de eso. La playa está sobrevalorada.
2: Para,
4: aquí con ustedes. La playa está sobrevalorada.
2: Perdón,
4: pero la arena es una porquería. Se te mete en lugares. El mar no está bueno, mucho mejor que la pileta.
3: Te voy a matar, boludo. Estás loco.
4: Voy a uno de los hoteles que te da el mar, hermano.
1: Mi colega Iván Ruiz decía eso. Sospecho la gente que dice esa cosa.
4: Voy a uno de los hoteles. Todo incluido. Hotel todo incluido. Team Pileta.
1: Qué horror.
4: Me quedo en la barrita de la pileta.
2: Bueno, yo estoy en contra del hotel todo incluido.
4: Hotel todo incluido y pileta.
2: Yo también.
3: Hola, pero vos estás en contra de cosas de bienestar también.
2: ¿Y Manu Jove?
4: No, a la playa
3: sí,
4: se puede ir.
3: La playa.
4: Solamente
3: flaco.
4: Me crié en Mar de Ajó.
2: Estoy en la avenida del medio.
4: Me crié en Mar de Ajó, mejor playa del Atlántico.
3: No, sí. Miramar.
4: Pero solamente disfruto ir a la playa con abajo de una carpita y si es posible en el buffet jugando al truco.
3: Joven,
4: es la única
3: pinta,
4: manera.
3: ¿Vos tenés pinta de no te gusta el sol?
4: No me gusta el sol.
3: Era obvio
4: el
3: sol que no te gusta el sol.
4: Enemigo
3: de joven, igual digo una cosa. Qué gran ejemplo de la movilidad social ascendente, joven. Estás para un libro de políticas
4: ¿por
3: públicas.
4: Porque puse una camisa, pará.
3: No, porque el tipo que hoy veranea en el exterior.
4: Si vas a olvidar, me pongo más una camisa.
3: Hoy se veranea en el exterior.
4: Estaba la Liga de Estados Unidos.
3: De la tarde. Mamá. ¿Viste cómo sale? ¿Cómo escapa?
4: 6 de la tarde. No, estoy esperando cuando me vaya al Mundial en unos días. Estoy esperando la publicación de alguno de los tuiteros libertarios diciendo, ah, mira, ahora se va al Mundial para sacar la chapa del 2014.
5: Sí.
4: Con 12 escarbadientes fui al Mundial con los pibes haciendo dedo en un bondi.
5: Vamos todos hoy no es 12 escarbadientes.
4: Aguante Quilmes, aguante Quilmes.
5: Escúchame, ¿hoy viajas en business o no?
4: No, como viajé, se hacía Adorno.
3: Que no te pase con Tommy Rebord que cobró, ¿eh?
4: Se quedan... parece que cobró el otro. Me mató el muchacho que lo criticó a Rebord. Perdón por ahora, pero... un tuitero que le dijo, yo que soy de derecha no puedo viajar, y él sí, le dice.
5: Claro.
4: ¿Pero qué es esto, hermano? Que por una cuestión ideológica cree que tenés que tener plata. Es increíble cómo se, hay ideologías que se venden en la cabeza. No,
5: bueno,
4: es increíble.
5: Tranquilo.
4: Pero sí, la verdad
2: bueno,
4: que me enerva.
2: Pero que vaya a laburar, ¿no?
4: Me enerva.
5: Sí.
2: Anda a laburar, hermano.
4: Bien, amigos, se
5: labura,
4: quedan...
5: es sin AR.
4: Con
2: no
4: alguien...
2: No, yo soy de Quilmes.
4: Labura, y mucho el señor Gonzalo Asís, sí, y su gran equipo. Imagino también que con novedades o definiciones respecto a las negociaciones por Adorni en el Senado.
5: Bueno, por lo pronto no hay sesión mañana, así que se nos cayó la noticia en un punto.
1: Pero hay que estirar la agonía, ¿no?
4: Pero algunos hablan de eso, de patearlo una semana.
5: Un dato solamente para tu director, que es el mío, y todo tu equipo se quiera quedar un rato más con nosotros.
4: No, pero no hace falta.
5: Hoy me dijeron recientemente que no lo va, no va a hacer nada. Pero nada, no les entra ni un gramo de bala.
4: Pero hoy lo escucharon a Martín Werling y lo repasamos acá en Infobae a la mañana. Sí. Hace un rato... 3 o 4 publicaciones de Fernando Andrés. Fernando Andrés está diciendo ni un día más. Sí. Básicamente, estará presionando, está claro, pero dijeron, si hay que votar a la hora de los bifes, si llega a esa instancia, votamos contra.
5: Hoy sale con nosotros Anita Martínez, la referente del PRO de Rosario, que le pidió públicamente al presidente que
4: no lo lleven.
5: Que no vaya
4: a
5: todo el día a la bandera.
4: Lo comentamos.
5: Y hoy viene una persona con la que seguramente tendremos un lindo debate, que es Paula Penaca, dirigente de la Cámpora.
4: Bueno, interesante.
5: A quien le hice una nota en 2010, en un programa que se llamaba La política joven, dueños del futuro.
4: Me interesa escuchar a Penaca también sobre los comentarios de Berenice.
5: De Berenice.
4: Claro.
1: Y Aníbal.
5: Y Aníbal.
4: Bueno, está planteado entonces, sigue 2-2. Me confirman que sí, estamos hablando de Croacia. Inglaterra se quedan...
5: Una cosita nada más, antes de que te vayas,
4: no, ya está.
5: Una cosita.
4: No se quiere ir.
5: ¿Estás receptivo, joven, a que te pidamos cosas para enviarte al hotel en Estados Unidos?
4: No, en absoluto. Nos quedamos... es una discusión a diario en mi casa. Nos encontramos mañana. Mañana jueves, si no me fallan las cuentas.
3: Chau,
4: Usted,
2: confirmamos
4: le agradecemos.
2: Confirmamos que es jueves mañana. Aquí en Infobae.
4: Yo por los servicios
5: prestados. Dijo Manuel, dijo Adorni que es jueves.
4: Chau, chau.
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0: ¿Qué tal, amigos? ¿Cómo les va? Muy buenas tardes, bienvenidos. Con lo que me queda de garganta. Escuchen, estos fueron cuatro gritos. Tres pepas y una anulada del bar. Así que lo que me queda, lo ofrezco para ustedes. Hasta las 9 de la noche estamos acá, 6 de la tarde, 9 minutos. Un cierre de día miércoles positivo a nivel deportivo, a nivel mundial. Y después con la típica tensión que tenemos los argentinos por la política, la economía, que no descansa. Esta creo que es de las primeras veces, al menos desde que existo en este mundo, en que siento que el mundial no se está llevando puesto por ahora a la realidad política de la Argentina, que todos los días tiene algo para contar. Así que si les parece, arranquemos como todos los días, abriendo la ventana a la ciudad de Buenos Aires, en este bellísimo barrio de Palermo, con un cielo casi totalmente despejado. Hay una pequeña nubecita dando vuelta por ahí, temperatura de 13 grados, está fresca la tarde del viernes, pero bastante soportable. Al estar el sol ahí casi a pleno, es como que es mucho más fácil soportar este casi invierno. Vamos a ver cómo está la 9 de julio, si les parece bien. Los que están volviendo a casa, esta patada en el traste se llama Avenida Patada en el Tujes. Hay que salir a esta hora, ¿eh?, y fumarte todo eso. Y llegar con cara de traste a tu casa, aguarda un ratito, espera un rato más, quédate tomando un café donde puedas y salí un rato más tarde, pero llega bien. No sé, tráete un bolsito, por ejemplo. Hacé una hora de gimnasia cerca de tu laburo y volví a casa un poco mejor que esto. Este es el Bajo Porteño en el cruce de Alem y Corrientes, un poquito mejor siempre, pero yo advierto esto porque los que conocemos la zona sabemos que si haces 200 metros más cuando pasas la plaza, ahí en Alem y Tucumán, cuanto más te acercas a Córdoba y más te acercas a Retiro, el tránsito ya deja de ser lo que ves en imagen. Así que repito, el consejo es aguarda un ratito, te quedas viendo la tele. Miren, y me cuentan que 3-2 Inglaterra, así que ya tenés más datos del Mundial. En un rato vamos a repasar porque tenemos a nuestro querido especialista, uno de los grandes periodistas deportivos de la Argentina y de rock, sentado en la mesa de Infobae desde tempranito hoy para repasar lo que pasa en el Mundial. Hablando de repasadas, vamos a repasar los títulos con los temas más importantes del día en este resumen. Arrancamos con los temas. Lo primero que tenés que saber es que la justicia ordenó nuevas medidas para verificar la coartada cripto de Manuel Adorni y revisarán los ingresos al country Indio Cuá. El fiscal Policita realizó un pedido de informes a distintos organismos, entre ellos la Comisión Nacional de Valores. Además, investigan si la madre del funcionario se mudó a un barrio privado en la zona de Berazategui. La inflación mayorista se desaceleró a 2,5% en mayo y acumuló 34,5% en los últimos 12 meses, así se dice. El indicador experimentó una desaceleración respecto al 5,2 de abril, aunque quedó por encima del índice de precios al consumidor, el IPC, del quinto mes del año. Marcelo Porcel quedó a un paso del juicio por abuso de menores, pero todavía no aportará su ADN al Banco Nacional de Datos Genéticos. El empresario acusado de abusar de alumnos del colegio de Palermo Chico no podrá apelar a su procesamiento, pero la justicia sí revisará la decisión de exigirle una muestra biológica para el Registro Nacional de Delincuentes Sexuales. El dólar subió por segundo día consecutivo. El tipo de cambio mayorista avanzó a 1.441 pesos con 50 centavos y anota en junio un alza de 33 pesos con 50, así se dice. Lo que representa un 2,4%. Con esta tendencia podría superar el índice de precios mensual por primera vez desde octubre de 2025. Al público, el dólar ganó 5 pesos y cerró a 1.460 para la venta en el Banco Nación, el precio más alto desde el 8 de junio. Hasta las 9 de la noche, como siempre, gracias por estar ahí del otro lado. Los que están en la 97.1, gracias también, porque seguramente están en el auto, ahí, a la puteada, el tránsito, por Dios. Bueno, tratamos de hacer más o menos. Gustavo Gravia levanta la mano. Vos también, Gus, ¿no? Vos también, muy bien. Sí, señor. Bueno, gracias por estar ahí. Tratamos de hacer más ameno el cierre del día como todos los días y compartir información, debate, análisis y muy buenos entrevistados. Dieguito Iglesias, ¿cómo estás?
1: Bien, Gonzalo, muy bien. Si me permitís, en el comienzo de este programa, sí. Quiero hacer mi breve statement. Viste que está muy de moda hacer el statement. ¿Viste?
0: ¿Cómo se puso de moda la palabra statement? ¿No?
1: Todo el mundo hace un statement ahora. Mi statement es, solamente me interesa hablar del Mundial.
0: Sí.
1: Solamente estoy tratando de dedicarle mi tiempo a ver partidos de fútbol.
0: Ya, es lo que contaste ayer.
1: Estoy tratando de ver la mayor cantidad de tiempo de fútbol que mi vida me lo disponga, armo todo en base a eso.
0: Sí.
1: Y por supuesto, igual, más allá de esto, como soy un profesional, participaré activamente de todo el resto de los temas de este programa.
0: Escúchame, estás ronco, vos también,
2: sí.
0: Yo también.
2: Y ahora marcar eso.
0: Ahora Matías Barbería.
2: Raspadito. Yo un toque tengo, no sé si se nota.
0: Dale,
2: uno, dos, tres, cuatro, cinco, seis. Un toquecito tengo.
0: Estás tocado. Sin usar tus herramientas de locución. Contá de 1 a 10.
3: 1, 2, 3, 4, 5, 6, 7, 8, 9, 10.
0: Para ese caño que tenés siempre, estás tocada.
3: Estoy un poquito todo, sí.
0: Sí, hay que decirlo.
3: Sí, porque además hasta el final, o sea, con todo se grita, con todo.
0: Sí.
3: Ya no me hagas gritar más.
0: Bueno, y el tipo más experimentado, el tipo que más mundiales tiene de esta mesa.
4: Sí, no me haga igual la prueba a mí, ¿eh? Le pido por favor.
0: Es que vos, tipo,
4: yo soy de los
0: ronca.
4: Que mete puñito y grita gol y mete puñito.
2: Tranca. No,
4: sí, tranca. Grito gol, meto puñito. Sí,
2: un profesional.
4: Me abrazo a mi hijo. No, no. A mí me gusta que Argentina gane por mi hijo.
0: Es el pibe que tenías cuando nos conocimos, ¿no?
4: No, ese es el mayor que ya voló. Tipo, no sé si se fue por su propia voluntad o porque.
0: ¿Cómo se llama tú?
4: Ahí, viste, a veces jugábamos al fútbol y bueno, fue una pierna que se le fue al cuerpo y lo volvamos.
0: ¿Cómo se llama tu pibe más grande, che?
4: Joaquín.
0: Joaquín Gravia. Ese ya existía cuando nos conocimos, claro.
4: Claro, ese existía.
0: ¿Año 90?
4: Año 96 es él y nosotros nos conocimos en el 97, me parece.
0: 98.
4: 98.
0: Sí, señor.
4: Ahí va.
0: Claro que sí.
4: Ella existía. El otro
0: sí,
4: no. Existía. El otro
0: Gravia.
4: Todavía está en casa gritando los goles de Messi como corresponde.
3: Como corresponde.
4: Como corresponde.
0: Bueno, gracias por venir temprano, Gus, hoy.
4: No, por favor. Pero voy a decir una cosa. Me voy a pelear con toda la producción.
0: ¿Pero por qué?
4: Porque en el resumen del regreso no apareció la única noticia que importa.
0: Es que la vas a tirar a vos, a ver. ¿Qué es?
4: Me la dejaron toda para mí.
3: Perfecto.
0: A ver.
4: Que es obviamente Lionel Messi y la selección argentina.
0: Ah, que bueno, eso sí, Gus, pero claro que sí. Lo que pasa es que, viste, ya llegamos, cuando llegas al final del día, ya lo masticaron todo.
4: Pero sigue siendo, sí. ¿Qué cree que te diga? Cada vez que juega, sigue siendo
0: qué
4: la
0: bestia,
4: noticia del día.

0: cualquier manera, no es lo mismo una preparación física a nivel que jugar todas las semanas contra jugadores de primerísimo nivel, sí, los que tenés que jugadores de líder, ir a pelear la pelota, no es lo mismo. Y ayer parecía que tanto De Paul como Messi parecía que estaba en el Barcelona modelo 2016.
1: Messi estaba en el Barcelona en ese,
2: chicos,
1: exactamente.
2: Yo voy a leer una sola frase, le agradezco al equipo digital que me la recuerda. Escucha bien porque te va a dar un pie espectacular para tu análisis.
0: Venga.
2: Es como si el tiempo se hubiese detenido por 90 minutos para que el mundo recuerde quién es Lionel Messi. ¿Sabes quién dijo esto?
0: ¿Quién dijo?
2: El técnico de Argelia.
0: Es probable que el técnico de Argelia se haya emocionado tanto como nos emocionamos nosotros. En realidad él lo sufrió después y nosotros lo gozamos a Messi. Yo creo que el tiempo no se detuvo 90 minutos. Messi hace detener al planeta cada vez que juega, que es diferente. Messi entra y todo lo que orbita alrededor de la Tierra se frena y le dice, maestro, haga usted, el mundo después de los 90 minutos, el mundo continúa. Pero en estos 90 minutos, todo el mundo, digamos, se detiene para verlo a él jugar. Y hay algo que llama poderosamente la atención, y que creo que por eso los elogios ayer fueron de todos los jugadores más importantes, sí, del mundo, porque nosotros somos argentinos, lo queremos, nos sacó campeones, fuimos 6 millones al obelisco y todo lo que alguien pueda hablar sobre Messi está contaminado, si querés, por la argentinidad. Pero cuando vos escuchás a Haaland,
2: se
0: hace un video solamente para decir, acabo de ver un extraterrestre. Sí, y estamos hablando de un tipo que compite, si querés, en, che, yo quiero ser el mayor goleador en la historia de los mundiales. Cuando vos ves a Ronaldo, a ídolo brasileño decir, che, pero este es el mejor de todos. Ustedes saben, y si no lo saben, yo se los cuento una vez más, yo soy maradoniano, pero sí, me toca ser maradoniano porque a mí Maradona me agarra en la adolescencia y yo siempre creo que las pasiones más fuertes son las que vos consumís en tu adolescencia. Pero no hay manera de discutir quién ha tenido en más extensa trayectoria, en un lapso de tiempo más largo, la capacidad de hacer maravillas adentro de una cancha.
2: Tomo una sola referencia, a ver si la compartís. De que para mí, después de vos, es uno de los mejores periodistas deportivos de la Argentina.
0: ¿Quién?
2: Que es Leo Paradiso.
0: ¿Qué dijo Leo, amigo?
2: No, cuando trabajábamos juntos, un día le dije, Leo hizo un posteo muy emotivo sobre Maradona, muy emotivo, que nos quebró a muchos. Viste que Leo es muy vos y Leo son muy arrabaleros los dos.
0: Sí.
2: Muy, muy porteño de barrio, ¿viste? Él cuando lo mira a Maradona dice, hay que analizar a Maradona, de dónde viene, ¿cuáles fueron todas las cosas que Maradona, con qué lidió Maradona toda su vida para evaluar a Maradona, ¿no? Que lo hace mucho más grande Maradona. No es lo mismo nacer en una casa como la que nació Maradona, en un barrio como el que nació Maradona, con el nivel de postergaciones de la familia que tenía la familia Maradona, que quizás nos hacen ver a Diego como una bandera mucho más grande de lo que uno puede ver en otros futbolistas, porque la verdad es que Diego salió de un entorno ultra complicado y salió al mundo.
0: Pero, Gonza, eso vos lo analizás desde una función social, desde la función meramente deportiva. Messi ha sido el profesional más indiscutido de la historia del fútbol. A ver, alguien vendrá, te voy a decir una cosa. Sí. El 8 de Almagro puede venir y decirme, yo me entrené tan fuerte como Messi, lo que pasa es que no tengo ese talento.
3: Claro.
0: Tranquilamente, obvio, te lo puede decir.
3: No, pero claro.
0: Pero Messi se ha comportado.
3: Sí.
0: Digamos, Messi dijo, yo soy un talentoso. A mí Dios vino, bajó, me tocó las dos piernas con la varita mágica, me tocó a mí, ¿no? Y soy un fenómeno. Ahora, Messi entendió que ese talento, sin el trabajo diario constante, era un talento que uno no sabe si podría haberse desarrollado de la manera en que se desarrolló. Cuando vos hablás con compañeros de Messi, yo tuve la oportunidad, de hablar muchas veces con Marquitos Acuña. Ustedes saben, Marcos Acuña se crió en Ferro. Yo soy fanático de Ferro, con lo cual pude hablar. Y la primera vez que Acuña va a la selección, me dice, no sé lo que entrenan. ¿Vos te das una idea de lo que es entrenar al lado de Di María y entrenar al lado de Messi? Porque entrenan hasta la última gota de sudor.
3: Claro.
0: Yo no puedo más y ellos siguen. Ellos siguen. Y no tienen esa necesidad, quizás, porque están dotados futbolísticamente. De una manera, él me decía, es que yo no estoy dotado.
3: No, yo creo que lo que pasa primero, yo como maradoniano también, lo amo profundamente a Diego. Me parece que primero tenemos la fortuna, muy mejor país del mundo, de tener a Diego y haber conseguido a Messi.
0: Claro.
3: No se puede creer.

0: Y te voy a decir una cosa, fortuna, si nosotros ¿no? tuviéramos a nuestros padres acá, a nuestros abuelos acá, nos dirían, tuvimos la fortuna de además tener a Di Stéfano.
1: Claro,
0: que nosotros no lo vimos.
1: Es verdad, harían esa serie histórica, sin lugar a dudas que harían esa serie histórica. De hecho, cuando vas a España y vas a Real Madrid y visitas, Di Stéfano es...
2: un semidios.
1: Pero es un prosa, semidios, en la cancha del Madrid es un semidios.
2: Sí, claro que sí.
1: Bueno, lo que decía es que, primero esa aclaración, segundo, yo disfruto cada segundo que lo veo a Messi porque me parece que vale la redundancia, es un extraterrestre, las cosas que hace, me enloquece verlo jugar, amo que sea argentino, amo que le ponga lo que le pone a la selección representándonos, pero Messi a mí me conmueve únicamente dentro de un campo de fútbol. A mí Messi fuera de la cancha, a mí no me dice absolutamente nada. Me dice dentro, que es un montón, y es un jugador de fútbol, y tiene que hacer eso.
2: Y lo que pasa
1: con
2: que
1: Diego me pasaba...
2: Te la polemizo un poco.
1: Diego me jugaba con la emoción en todos lados.
2: Déjame picarla un poco. Ahí es donde entra mi quilombo con Diego. Yo lo admiro muchísimo y también... yo me volví de unas vacaciones en épocas en las que en mi casa no sobraba la guita. Me tomé un avión para verlo a Maradona. Literal, ese es mi nivel de admiración al Diego.
1: Claro, claro.
2: Digo, ahora, después te vas enterando cosas de su vida personal que a mí, honestamente, me provocaron mucho para mal, no les voy a mentir. Su vínculo con las mujeres, yo vengo de una casa donde mi papá me dijo, vos llegás a levantarle la mano a una mujer y te cago a patadas en el culo. Por irrespetuoso vos vas a respetar una mujer. Entonces después encontrarte con que Diego ha tenido actitudes con menores de edad, no ha reconocido hijos, yo que vengo con esta educación, digo, no quiero denostar a Diego, simplemente a mí me jodió mucho eso. Y me provocó mucho, che, pero Gonzalo...
3: No, está bien, vos decís esta variable de la vida personal y influye al momento de admirar a
2: el
3: alguien.
2: Tema con, la relación con las drogas, digo, a mí me dolía mucho verlo en su relación con las drogas.
0: A ver, Diego es un mar de contradicciones.
1: Claro,
0: sí, exacto. En sí mismo es un mar de contradicciones.
3: Un tipo político, pero Diego nada que ver con Messi.
0: Yo no soy ejemplo, no claro. Me pongan como ejemplo.
2: Y pero Messi en eso es un buen ejemplo para los pibes. Es sanito, es un tipo que trata bien a las mujeres, es un tipo que es súper sereno en su manera de opinar. Diego, yo lo he visto defender a Menem, defender a De la Rúa, defender a Dual de aquí. ¿Viste? Decís, yo creo que en ese punto.
1: Sí, pero.
2: Dale.
1: Nunca se olvidó de dónde venía, jamás se olvidó de los orígenes, nunca. Cosa que con muchos jugadores de fútbol sí pasa. Muchos jugadores de fútbol.
2: Todos.
1: Muchos jugadores de fútbol se olvidan de su origen.
2: Casi todos, diría.
1: Muchísimos. Diego nunca se olvidó de sus orígenes. Y Diego siempre que tuvo que enfrentar a un poderoso lo enfrentó.
0: Está bien. Yo lo que digo es: de Diego conocemos mucho.
1: Sí.
0: De Messi se conoce mucho menos. Porque cuando vos hablás con gente, Messi ayudó a un montón de gente y no se sabe.
1: Claro.
0: Y no se sabe. Cuando Messi dona cosas, y ha donado un montón de cosas a hospitales de Rosario, a familias que le estaban pasando mal, mismo en Barcelona, Messi no hace publicidad de ninguno de esos actos. Digo, tiene esa grandeza que Gonzalo le adjudica, que es la grandeza del silencio. Y una grandeza que ayer la puso en práctica, a mí me pareció fantástico cuando le preguntan, le dicen, Messi parece que no lo sabía, le dicen, ¿sabés que hoy llegaste a convertirte junto con Klose? Ahora en un ratito lo vamos a ver. En el máximo goleador de los mundiales. Messi dice, mirá, qué sé yo, es una estadística, no estaba pendiente de eso.
2: Pero yo dije, déjalo un rato más, a ver si
0: estaba bien sacado y ahora te voy a explicar por qué. Pero Messi dice, en esa estadística que vos me estás dando de los tres primeros, no está Ronaldo. Le dice, y Ronaldo fue el mejor delantero que yo vi y no está, con lo cual es una estadística más, como
1: claro,
0: diciendo,
1: sí.
0: No me adjudiquen cosas. Es una grandeza esa, porque el tipo podría decir, soy el mejor de todos, podría ser la de Cristiano Ronaldo, que por eso a todos nos gusta que hoy Cristiano no haya hecho ningún gol. ¿Por qué? Porque Cristiano Ronaldo, yo soy el mejor de todo, que esto.
3: Ahí hay una cuota de soberbia, a ver, sí o sí.
0: En Messi no.
3: En Messi no.
0: ¿Sabes dónde está la soberbia? Yo te la discuto eso.
3: En la cancha.
0: Es soberbio. Claro,
3: en la
0: soberbio
3: cancha.
0: En la cancha.
3: Y bueno.
0: Es soberbio en la cancha, que es donde tiene que ser, sin sobrar a los rivales, es soberbio, porque todo lo que hace es soberbio, está por fuera de lo normal. Es una cosa.
3: La única forma donde lo vimos a Messi desmedido fue el andá pa' allá bobo. O sea, eso fue lo máximo, no
2: estoy
3: recuerdo.
2: Convencido que
0: en una Copa América.
2: Estoy convencido, no tengo las pruebas, pero estoy convencido que Cristiano debe ser un tipazo. Todos los jugadores que jugaron con él hablaron bien de él.
0: Sí.
2: Cuando con el hijo se cruza Messi
4: y empieza a bromear. Vos podés creer, mi hijo te admira, dice, me van a dar un premio, dice, y va a estar Messi, dice mi hijo, y se caga la risa de sí mismo. No, me parece Cristiano.
0: Todos los que compartieron vestuario con Cristiano Ronaldo, y de ellos hay varios argentinos,
4: Tevez,
0: todos hablan maravilla de Cristiano Ronaldo, pero en la función privada de Cristiano Ronaldo.
4: Sí.
0: Cristiano Ronaldo hacía un gol y no iba a señalar al que le había tirado el centro. Messi ayer hace el último gol. El último gol es un gol que él lo tiene aprendido de la Masía, que es las inferiores del Barcelona.
1: Y además a mí me sorprende que todos los centrales y todos los arqueros saben exactamente que ese gol lo va a hacer.
0: Sí.
1: Y nunca puede pararlo.
0: Pero ¿a quién fue a señalar Messi? ¿Fue él solo a gritarlo a la tribuna? No. Se fue a señalar a Nico González. Eso también habla. Digo, el gol es de los dos, porque vos me la pasaste.
2: Es un estilo de liderazgo distinto. Maradona me parece que tenía una cuestión anímica para el equipo impresionante. Digo, el Checho Batista no era su motorcito, digo.
0: No.
2: Diego era el motor del equipo y era el 10 del equipo.
0: Claro.
2: Messi me parece que es el crack del equipo, el número uno, el mejor jugador, si eres técnicamente, de la historia. En términos de ánimo, de vamos, viste, del que arenga, siempre tuvo a su Mascherano, tuvo a su De Paul. Maradona era el tipo que no, que se escuchaba el himno argentino y yo lloraba de solo verlo, puteando a todo el estadio en Italia porque no silbaban el himno.
0: Bueno, pero lo que pasa es que Diego es eso.
2: Diego
0: era el de las frases increíbles. ¿Cómo se le ocurre decir, me equivoqué y pagué, pero la pelota no se mancha? Eso
2: estaba ahí en la cancha. Estaba otro, mira, me hiciste acordar, otra vez que volví de viaje para eso, para estar en la Bombonera. Y fue tremendo, ese día fue tremendo, lloramos todos en la Bombonera.
0: Ahora, es cierto que Messi también son fenómenos de épocas distintas.
1: También.
0: No podés comparar, no estoy hablando solamente futbolísticamente, sino socialmente, digo.
1: Mundialmente.
0: Mundialmente, todo lo que tiene
1: que ver con el negocio del fútbol es radicalmente distinto.
0: Es otra cosa, hay tanto negocio del fútbol que ahora lo cortan ahora es como la NBA o como el básquet que se juega acá en Argentina, la Liga Nacional. La cortan cuatro veces para vender publicidad. Pero, una cosa insólita.
1: No solamente el negocio, que es muy distinto, el negocio de fútbol de esa época y el de esta, todos los entornos son muy distintos también porque se sofisticó, se marketingizó y se cambió radicalmente, sino que también dentro de la cancha es muy distinto, no solamente la forma de juego, sino que también los árbitros, y está muy bien que así sea, a las estrellas, a las figuras, los cuidan. Bien que así sea. A Diego lo cagaban a patadas.
0: Si ustedes hacen un compilado... ¿Vos te
1: acordás el partido inaugural contra Corea del Sur?
0: No,
4: Camerún, en el 90.
1: Corea está bien, lo
0: mataron.
1: Lo liquidaron a Diego.
0: Lo mataron, pero ¿y en el Mundial 82? En el Mundial 82, lo que le pegaron los Tano a Diego era, pero para sacarlo de competencia. Si hacen un compilado de cómo le pegaban a Diego, nadie puede creer cómo no lo fracturaban todo el tiempo.
1: Claro.
0: Bueno, lo fracturó el vasco Andoni Goicochea, ¿no? Uh-huh. Pero Diego además tiene un físico privilegiado porque aguantaba patadas. Bueno, vos traes aquella imagen de Italia 90. Uf. Quien haya visto lo que era ese tobillo, dice, este muchacho no puede jugar al fútbol, no puede caminar.
1: Claro.
0: Y el tipo no solo juega al fútbol, sino que hace maravilla como aquella jugada contra Brasil que le sirve el gol a Caniggia. Pero no nos vayamos a Diego.
1: No, vamos a Messi.
0: Disfrutemos a todo. Claro. Y vamos a Messi.
1: Claro.
0: Porque hoy es Messi, como es Messi hace, no sé, mínimo 20 años. Mínimo 20 años. Hoy es Messi. Yo creo que hay algo de injusticia en que digamos es solo Messi, pero lo que pasa es que es tan extraordinario lo que hace que pone por encima a todo el resto. Ahora, no puede haber Messi si no hay también una estructura detrás. Yo quiero rescatar la inteligencia de Scaloni para plantear el partido y para después decir, meto argentino, yo pensé que eran más. Dejale, vamos, retrocedamos nosotros. Nosotros estamos jugando y les podemos tener 90% de posesión, no es lo que nos conviene. Retrocedamos 20 metros en la cancha, dejemos que la tengan ellos, que vengan y los matamos de contragolpe. Esa es una decisión táctica que viene del banco de suplentes. No es que Argelia tomó posesión del partido. Argentina le dijo, toma la pelota, vení que yo te voy a matar de contragolpe. Y eso todo viene craneado desde el banco de suplentes. Y después algunos jugadores que están en un nivel, digo, lo de Lisandro Martínez ayer fue impresionante. Muchos decíamos, che, qué raro que Otamendi no va a ser el defensor titular. Bueno, cuando vimos el nivel de Lisandro, nos dimos cuenta por qué el titular es Lisandro, por qué en la franja izquierda estuvo Medina. Si alguno pensaba que Medina iba a tener la actuación que tuvo ayer, clausurando por completo el lateral izquierdo, es raro. Nada, quizás entre Lautaro y Julián todavía falta ver quién engrana.
2: Yo Lautaro no lo vi bien, che.
0: No, perdón, pero Julián tampoco. Cuando entró,
3: Lautaro
0: tuvo
3: le
0: mucho
3: faltó
0: menos
3: un
0: minutos.
3: Poquitito, tuvo imprecisiones para
2: mí. Digo, si fuese amigo de él, che, aprovechá esta. aprovechala, te están confiando, es tu momento, porque el otro pibe sabés que tiene el lugar semiasegurado.
3: Pero para el Mundial pasado pasó igual, sí, con Lautaro. Sí, tuvo imprecisiones.
0: Pero Lautaro había llegado lesionado al Mundial pasado.
3: Está bien, es verdad.
4: Yo todavía le tengo fe. Se llega a encender Lautaro y te digo que ay, me ilusiono en serio. Sí, porque si tenemos a Messi y un 9 que la están buscando,
0: ayer no sé dónde paramos. Que no rindieron son los dos que uno suponía que podían acompañar más a Messi. El 9, en este caso Lautaro, y Julián cuando entró después, que tampoco jugó gran cosa. Cierto. Y Thiago Almada, que estuvo apagadísimo. Que Thiago ha sido un jugador importantísimo en la última etapa de la selección.
1: Y Montiel un poco flojo también.
0: Sí, a ver, los primeros 10 minutos. Claro. Los primeros 10 minutos. Después se recompuso. Yo creo que no lo saca porque no le gustaba cómo estaba jugando, sino que físicamente era mejor darle 45 a Montiel y 45 a Molina. Los dos vienen tocados. Era para... Me da la sensación que Scaloni pensó que el partido ya estaba ganado cuando Argentina se fue al vestuario y que lo planteó de una determinada manera, sabiendo que Argentina, sin sobrar ni un poquito la situación, pero no la sobró nunca, iba a terminar goleando. Pero en esa goleada, claro, el titular de todos los diarios del mundo, la persona estrella, es Lionel Messi. Algunas cosas se dijeron de Messi, pero hay otras cosas que no se saben de Messi, que cumplió ayer. Yo le traje los 10 récords del 10 que cumplió ayer, porque todos me van a decir, mira, alcanzó a Klose. Pero yo me fui a fijar. Che, a ver, ¿qué hizo Messi ayer, además de convertirse en el máximo goleador de los mundiales? Y encontré 10. 10 récords que ayer Messi quebró después de los 3 goles contra Argelia. Realmente son muy llamativos y vamos a empezar a verlo. Mira, obviamente el primero, que es el que todos resaltan, apenas Messi hace el tercer gol, máximo goleador de la historia de los mundiales junto a Miroslav Klose. Recuerden, Klose hace sus goles en 3 mundiales. Sí. Messi lleva 6. Sí. Lleva 6 y no se ilusionen por la respuesta que dio después en el tercer tiempo. No se ilusionen con un 7º, porque le preguntaron Messi dijo como, no me pidan más. No,
1: y aparte tendría 43.
0: Sí,
1: ahora cumple 24 de junio, cumple 39.
0: Por él. Además, lo miró como diciendo, ¿en serio me están preguntando esto? ¿En serio? Bueno, ahí tenés la placa. Miroslav Klose hizo 16 goles en 24 partidos. Ese es el promedio de gol de Miroslav Klose. Messi hace 16 goles en 27 partidos. Tiene un promedio menor. Pero hay una engaña pichanga. Déjenme contar. ¿Por qué? Sí. Porque Klose era un 9 de área.
1: Claro, eso te iba a decir.
2: Messi Klose, es un enganche.
0: Klose es un jugador que le rebotaba la arquero y la pateaba. Que le tiraba en el centro y la cabeceaba. No era un jugador de toda la cancha. Messi arma la jugada. Va a comprar factura y vuelve y todavía están jugando los otros. Y le dice, che, toma un café para vos, pasámela de nuevo que la voy a
2: comprar. Me apuntan algo. Es interesante lo que plantea Fernando, nuestro productor. Klose tiene muchos goles de penal.
0: Sí, bueno, Messi también.
2: Está bien, bueno, pero digo, no es un dato menor. Es un 9 que tiene muchas más chances.
0: Sí.
2: Muchas más chances de embocarla. Messi es para el lenguaje antiguo, es un típico enganche.
0: Es cierto que Messi también es el encargado de patear los penales en la Argentina.
4: ¿24 partidos en 3 mundiales jugó Klose?
0: Klose jugó 24.
4: Claro. Son 3 por 7, 21, ¿no?
2: Mati,
1: Alemania
2: siempre llega a
1: 3 finales, 2 finales seguidas más una.
0: No, 4 mundiales.
4: Ahí está. No hay más de 7 partidos por mundial.
3: Por suerte alguien que sabe matemáticas.
0: En 4 mundiales.
2: Somos burrísimos.
0: El gordo Ronaldo está tercero, 15 goles en 19 partidos. Mirá lo que es el promedio de gol del gordo Ronaldo. Mirá, es impresionante. Sale además goleador. Ustedes sin Ronaldo no había 2002 para Brasil. Que es, además, les recuerdo, si hay algún brasileño mirándonos, último título de Brasil, ¿eh? Están ya contando y yendo, y yo no quiero ser el que hable y después se tenga que traer las palabras, pero con el equipo actual me parece que van a seguir rato más sin salir campeón.
1: Yo todavía vi Brasil completo con Marruecos y justo estaba viendo el mismo día, había visto el documental, parte del documental de Ronaldinho, que lo recomiendo, buenísimo, te cuenta Ronaldinho. Y Ronaldinho, cuando debuta en la selección de Brasil, jugaba Ronaldo, Ronaldinho, Rivaldo, Kaká, Cafú. Vos decís, no, claro, comparada esta selección.
2: ¿Te falta Roberto Carlos?
1: Bueno, es una cosa ya te daba miedo Brasil cuando antes.
0: Después tenés a Gerd Müller. Bueno, Gerd Müller, lo que pasa es que hace 14 goles en 13 partidos. Una máquina tremendo, espectacular. Bueno, y Kylian Mbappé, a mí lo que me da bronca es que Kylian Mbappé, probablemente a Kylian Mbappé le quedan mínimo 2 mundiales.
3: No, ¿sabes? Le quedan mínimo, olvidate.
0: Además de este.
2: Va a superar.
1: Mínimo.
0: Habrá que decir a Deschamps, déjalo en el banco estos partidos.
2: ¿Qué necesidad? Igual, pero el mérito de Messi, junto con el mérito de Pelé en esa lista, es que no son delanteros de área.
0: No, son jugadores de todo, son ofensivos, de toda la cancha.
2: Son mediocampistas ofensivos. Si
0: pará, te voy a dar un dato de Messi. ¿qué hace Messi a los 4 minutos de ayer? Nadie lo... A ver, son pocos los que rescataron qué hace Messi a los 4 minutos. No, no sé. Vayan a buscar la jugada. Yo solo les spoileo esto. ¿Montiel estaba complicado?
2: Recupera.
1: Ah, recupera. Ah, recupera,
0: la,
1: sí.
0: La que va a marcar, sí, abajo a la derecha. Va a marcar abajo de todo.
1: Claro.
0: Es el dios del fútbol.
2: Se lo comienza.
0: Casi 39 años. Y dice, ok, me toca a mí también marcar, voy.
1: Eso es significativo porque en el partido de Francia, yo vi Francia-Senegal, claro, y los mediocampistas, que son todos crack, todos megaestrellas, y los delanteros de Francia, no bajan, pero...
0: No bajaban nunca. ¿Por qué gana Francia? ¿Por qué le gana Senegal en el segundo tiempo? Porque Deschamps le debe haber dicho, le dijo a Doué, nene, ¿qué haces? Acá. Vos tenés que hacer toda la banda, si no, salís.
1: Afuera.
0: Y le dijo a Olise, vos acá por el medio y bajás hasta el círculo central a buscar la pelota y a hacerle sombra, si no, afuera. Y ahí es cuando Francia comienza a jugar. Bien, vamos a la siguiente placa. Este es el primer récord. Mira, recién estamos en el primer récord. Segundo récord del 10, más mundiales disputados, ¿sí? Son 6 mundiales. Y es el primero en hacerlo, porque Cristiano Ronaldo lo hizo hoy. Claro. Te ganamos por un día.
1: Y Ochoa no jugó,
0: fue al banco. El arquero suplente mexicano. Así que récord también para Lionel Messi. Vamos al récord número 3 que cumplió ayer. Este récord me encanta, porque claro, marca que en los mundiales Messi tiene 16 goles, pero también tiene 8 asistencias. Exacto. ¿Cómo se cuentan las asistencias? Las asistencias son los pases que después terminan en gol de un compañero. Sí. Porque Messi no tiene 8 asistencias, tiene 8.000. Lo que pasa es que a veces Lautaro, la Julián, De Paul o algún jugador...
2: Es injusto, no igual eso, porque si el tipo te deja en la línea de gol, bueno, y vos después la pateás a la tribuna, también es una asistencia.
0: Lo hablaremos con Infantino, si querés, vamos y hacemos una carta o vamos personalmente entre los dos, pero por ahora, Gonza, bueno, no puedo cambiar lo que la FIFA ha determinado.
2: Pero no, perdón.
4: Héctor bien. Enrique, cuando se la dio a Maradona, ¿hizo una asistencia?
1: Por supuesto que sí.
0: Lo dejó bueno, solo. En ese lugar de la cancha no se toma como asistencia.
4: Bien,
0: toma como asistencia. La asistencia, por ejemplo, la de Paul.
2: Sí.
0: En el primer gol de ayer, sí, es asistencia de Paul. En el tercer gol de ayer, es asistencia de Nico González. Messi consiguió este récord, 24 entre goles y asistencias, superando a Pelé. Pelé tiene 21 en los mundiales que jugó. Vamos al cuarto récord de Messi, que es el jugador con el hat-trick de ayer más veterano en marcar triplete en un mundial, superando a quién. Claro, a Cristiano Ronaldo, que en 2018 le había hecho 3 a España. 3 a España en un partido, si mal no recuerdo, me parece que terminó 3-3. Pero ahora se me va un poco la cabeza con los recuerdos de otro país que no sea Argentina. Y además, fíjate, sí, bueno, es el...
1: 3-3 terminó.
0: 3-3 terminó, lo recordaba bien. Y también es el más veterano en convertir un doblete. Claro, después lo supera y hace el triplete.
2: Roger,
0: ¿a quién supera? Al gran Roger Mila. Al gran Roger Mila de Camerún, que había hecho un doblete jugando para Camerún en el Mundial 90, en octavos de final contra Colombia. Aquella revolución de Roger Mila y su selección, que después caen en alargue en cuartos de final contra Inglaterra, que Inglaterra después va a perder con Alemania y prefiero no seguir hasta la final, que fue lo que ocurrió. Bien, vayamos con el quinto. No, tenemos todos los hat-tricks. Perdón, volvamos para atrás. Porque ahí está el hat-trick de Messi.
2: En la 4.
0: Es la 4. Es el jugador más veterano en hacer hat-tricks. ¿Cuántos hat-tricks hizo Messi, creen ustedes, en la selección argentina? Mirá que hay que hacer, 3 goles por partido.
3: 7.
4: Contra Ecuador en el 2010.
0: Sigan sumando. 11. Con el de ayer, 11. Ahí los tenemos. Mirá, el primero de ellos lo hace contra Suiza. 3-1. Sigamos. Tiene hat-tricks en partidos impresionantes. Claro. Pero no es solamente en amistosos. Ahora van a ver. Sigamos para adelante. Mirá este.
3: Apa.
0: A Brasil. Este de 9 de junio de 2012 también fue en Estados Unidos. Apa. Hace 3 goles, uno más lindo que otro, en la victoria 4-3 de la Argentina. Mirá, era un nene.
2: Un niño, sí.
0: Mirá esa foto de Messi el y pelo compararlo distinto, ¿no?, con hoy. Vamos al siguiente hat-trick, el tercero. 4-0 a Guatemala, y decide Guatemala, todo lo que vos quieras, hay que hacer 3 goles. Messi los hizo en 2013 y seguía sumando, sigamos pasando. 5-0 a Panamá, Copa América del 2016, recuerda, esta es la Copa América que se juega en la Copa América Centenario, hace estos 3 goles a Panamá. Ahí viene 3-1 a Ecuador en las eliminatorias sudamericanas. A ver si recuerdan qué pasaba en aquellas eliminatorias de 2017.
4: Era la última fecha y estábamos quedando afuera. Sí, ese fue el día que estuvo...
0: Sí, señor. Matías,
4: por Dios. No, pero ese día fue tremendo.
0: Sí,
4: estaba
0: señor.
4: Clasificado Chile, después
0: perdíamos
4: Perú, después
0: Argentina. Perdíamos 1-0 de entrada. Perdíamos
4: 1-0. Error de Mascherano abajo.
0: 1-0 de entrada. Durísimo. Y Messi dice, ok, venga la pelota, y hace los 3 goles de Argentina. Sigamos. 4-0 con Haití, un amistoso internacional, 2018 previo al Mundial, eliminatorias sudamericanas. No hace goles solamente en amistosos, no hace también eliminatorias sudamericanas.
4: Estuve en la cancha.
0: Estuviste en la cancha, una actuación fantástica.
4: Plena pandemia, saliendo.
0: Plena pandemia.
4: No estaba llena la cancha porque
0: no, vendían solo el 45% exacto. De las entradas. Sigamos para adelante, porque tenés 5-0 a Estonia en un amistoso de hace 4 años, previo al Mundial de Qatar, que ganaríamos allí a fin de año. Tenemos uno más, que es el 7-0 a Curazao en el amistoso internacional. Messi hace 3 goles, marzo de 2023, ya un Messi con la barba como lo vemos ahora. Tenemos el 6-0 a Bolivia, otra vez Bolivia sufre un hat-trick de Messi. Y tenemos también, si ponemos ahora, el último, que es el que convirtió ayer el 16 de junio de 2026. Seguimos.
4: Más récords, dale gas.
0: De Messi. Mirá vos. 20 años de su primer gol en un Mundial. El primer gol en un Mundial, justo hoy se cumplen 20 años. 17 de junio de 2006 en Alemania-Serbia, obviamente Copa de Alemania 2006. Entonces llega el récord. ¿Por qué? Se convierte en el futbolista con más rango de tiempo.
1: Mayor brecha, ¿no?
0: Mayor brecha de tiempo entre convertir su primer gol en un Mundial hasta hacer otro gol en un Mundial. Es impresionante. Sí, en serio que es impresionante. Y pasa como de largo. Miremos otro récord. Mirá que vamos por la mitad nada más, ¿eh?
4: Dale.
0: El sexto, jugador que le marcó a más países en mundiales. No hubo ningún jugador en la historia que le haga más goles a distintos seleccionados que Messi. A 11 equipos, y entre ellos 5 países africanos. Una bestia. Sigamos, por favor. Vamos al número 7. Más goles desde afuera del área. Hizo 6 goles desde afuera del área. Ayer convierte uno de ellos, el primero, superando a los 5 que tenía el brasileño Riverinho.
1: Para, y el tercero también se lo cuentan, ¿no?
0: Como el tercero me parece que está pisando ya la media luna.
1: Ok.
0: Vamos al próximo. El máximo hacedor de hat-trick. Ah, tenía razón la producción, perdón. Ahora tenía que venir todos los hat-trick. Ya lo vimos antes, no te lo repito. Tenerlo en la memoria y después lo vas a buscar. Bien, vamos al noveno. El noveno es máximo participante en partidos de Mundial. Messi lleva 27, superando por uno al alemán Lothar Matthäus. El alemán Lothar Matthäus, que era...
4: Absolutamente.
0: El alemán Lothar Matthäus empezó jugando de 10, siguió jugando después de 5, cuando el físico ya no llegaba, y terminó jugando de marcador central de 2 en su último Mundial. Era un fenómeno. Y vamos...
2: Era el ídolo. Maradona lo tenía de ídolo, ¿te acordás?
0: Es que era un fenómeno. Bueno, después vino... iba a venir a Racing.
2: Sí,
0: ¿te acuerdas? Vino, iba a venir a dirigir a Racing, sí. Qué sé yo. Después se volvió. Nunca dirigió. El último de los récords que rescaté de Messi es el único jugador... Alguien me va a decir, lo forzaste. No, señor. No forcé nada para llegar a los 10 récords del 10. Es el único jugador que convirtió, siendo adolescente, es decir, menos de 20 años, 20añero y 30añero. Todo eso es mundiales.
3: Che, pará,
0: es el único.
1: Intergeneracionales.
0: Intergeneracional. ¿Por qué? Porque a Pelé le faltaron 4 meses para hacer un gol con más de 30.
3: No hay nada forzado en esto. Son datos.
0: Son los 10 récords del 10 que me fui a buscar y que seguramente volverá a romper, o eso esperamos, cuando enfrentemos a Austria el lunes próximo.
2: Sí. Dato de eso,
0: dato
2: rápido.
0: De eso.
2: Y ya nos vamos también con un tema que tenés con Mati, que tiene que ver con la selección argentina, el Mundial y las apuestas.
4: Sí, señor.
2: Un asterisco de Austria.
0: A ver, Austria ayer tuvo un debut que si no ves el partido y solamente ves el resultado, decís, che, no son tan malos los austríacos. Le hicieron 3 goles a Irak, fue 3-1. El partido fue bastante parejo. Austria lo quiebra sobre el final. No hizo nada que te pueda deslumbrar o nada que haga prever que la Argentina, jugando al nivel que la Argentina está jugando, tenga la posibilidad de llevarse un tropezón. Esta no es la Argentina Mundial 2022, no es la Argentina que perdió con Arabia Saudita, no es la Argentina que sufrió sufrimos todos, sí. Hasta que Messi clava el gol contra México en el segundo tiempo. Recuerdan ustedes cómo estábamos todos comiéndonos las uñas, qué iba a pasar. Y no es la Argentina que sin deslumbrar igual le gana bien a Polonia. Esta es una Argentina que juega a otro nivel, con lo cual los austríacos, que son los que estamos viendo ahí en pantalla, no son un mal equipo. están vigésimo cuartos en el ranking de FIFA, es decir, hubiesen entrado igual en un Mundial de 32. En la clasificación, ganaron la clasificación a último momento en su grupo. El grupo lo tenían con Bosnia, lo tenían con San Marino, no les tocó un grupo muy complicado. No dejaron a nadie fuerte afuera. Salieron primero ellos, segundo Bosnia, y después tuvieron algunos países de la ex Unión Soviética y a San Marino. Digamos, no asustan. Sí hay algunos jugadores que yo les prestaría atención, pero Scaloni, si está viendo, dice, a ver, Gil, ya les presté atención, ¿sabes hace cuánto de que me enteré que iban a ser rivales nuestros de la selección? Bueno, ¿quiénes son? Pasemos a mostrar quiénes son los jugadores de Austria más importantes que tiene la selección. El primero es David Alaba. David Alaba juega en el Real Madrid, tiene 33 años, es un buen defensor, es el que va a pelear con nuestro 9. No sé si lo va a poner a Lautaro o
1: Julián.
0: Lo va a poner a Julián. Es un 9 más físico, es un defensor más físico, más para ir contra un 9 posicional. Con lo cual, en una de esas, lo que piensa Scaloni es, pongamos a Julián, que se mueve más por todo el frente de ataque y que no le dé tanta referencia a David Alaba. Veremos qué pasa. Del medio para arriba tienen un par de... A ver, la gran mayoría de los jugadores de Austria juegan en la Bundesliga. No juegan en el Bayern.
1: En el Bayern.
0: No. Pero juegan en la Bundesliga. Romano Schmid, que es el que ayer hizo el primer gol de Austria, tiene buena pegada, juega en el Werder Bremen. Ayer hizo el primer gol contra Jordania, que va a ser el tercer rival de Argentina el sábado a las 11 de la noche, no de esta semana, sino de la próxima semana. Tiene a Marcel Sabitzer, que juega en el Borussia Dortmund, que es este que vas a ver ahora, un 9 con cierto oficio, que además sale del área para jugar. No sé, yo tengo a Cuti Romero y a Lisandro, y digo Sabitzer.
2: Sí, por eso.
0: Nada, pedí franco ese día. Pero bueno, hay que prestarle un ojo. Y después tiene una promesa, un chico que es el más joven del plantel, que se llama Paul Warner, que generalmente está comiendo banco. De hecho, ayer lo puso en el banco y cuando no se podía destrabar el partido lo puso para jugar los últimos 30 minutos. Este es el 10... Juega de 10 titular en el PSV en Hoeven de Países Bajos, como se dice ahora. A mí me gusta siempre decir Holanda, pero Países Bajos. Bueno, es el número 10. Es decir, un pibito con talento, pero al que están llevando muy de a poco en la selección. No es titular en la selección, pero es de eso que te lo meten y puede hacer algún figurete, un revulsivo.
1: Tal vez le faltan 5 para el peso para ser un ganador, porque es Warner y no Winner.
0: Muy bien.
3: Muy bien.
0: No, si cuando tiene el humor de salón a flor de piel.
1: Ahora que...
2: Gol de Inglaterra, amigos. 4-2 ante
3: 4. No, eso no lo aplaudo.
0: Inglaterra saca chapa de candidato, ¿eh? Yeah. Saca chapa de candidato Inglaterra, no así Portugal, al que vi antes que entremos al aire.
2: Sí.
0: A ver, yo le quiero avisar a los portugueses y a los españoles que no se juega más al fútbol como se jugaba en la década del 80, los pases cortitos. Argentina te lo demuestra, sí, Inglaterra te lo demuestra, bien. Francia te lo demuestra, se juega dinámico.
2: Ahora, paralelamente, Mati, ¿se armó lío con el PRODE de Mercado Libre?
4: Se armó lío con el PRODE de Mercado Libre, con el PRODE de Mercado Pago.
2: Es una empresa de Mercado Libre, dale.
4: Sí, pero hay 2,3 millones de personas jugando a este PRODE. No sé si alguno está metido, yo lo estoy. Se organizan los PRODES en los trabajos, grupo de amigos y demás, con la posibilidad de cargar una apuesta sugerida, ¿no? Se acuerda un monto que al final del torneo todos vamos a pagar al ganador.
0: ¿Te puedo hacer una pregunta de ignorante, no haberme metido?
4: Adelante.
0: En eso. ¿Es un pro de que juegan todos los que están ahí o vos podés armar tu grupo de amigos dentro de Mercado Libre?
4: Hay el Mercado Pago, la billetera te da los datos de todos los que juegan, te dicen qué posición estás y demás, pero podés hacer grupos privados donde haces tus torneos y pones una sugerencia de un monto que, digamos, se apuesta, se pone al pozo para el ganador al final. Bueno, ¿quién se enojó? La Asociación de Loterías, Quinielas y Casinos Estatales, ALEA, dijo, ¿qué estás haciendo? Esto es una apuesta totalmente ilegal, fuera de sistema y demás, no estás siguiendo las normas. Las provincias manejan las apuestas de la Argentina, no sé si notaron, es una fuente de recaudación para ellas y dijeron, esto es completamente ilegal, te estás metiendo sobre una de las vías de recaudación que tienen los estados provinciales, no estás siguiendo las normas que rigen el juego en la Argentina y mandó una carta de documento y buscó una intimidación para hacer frenar a Mercado Pago con este juego, esta promoción lúdica que hizo alrededor mundial. La defensa de Mercado Pago, que tiene abogados, no son tampoco tan tontos. Acá tenemos los datos, 2,3 millones de usuarios lo juegan. La Asociación de Loterías, sí, tremendo. La Asociación de Loterías advierte juego, por juego ilegal, calculando 50 personas en un torneo, más o menos por lo que es el promedio que se cargó de monto sugerido, eso lo deciden los jugadores, más o menos está pagando 3,5 millones de pesos cada uno de estos torneitos de amigos. La empresa tomó algunos recaudos, decía, tiene abogados. Niega que esté administrando los fondos. Dice, bueno, la
1: Bueno, pará.
4: Estoy haciendo... Hay que dar los argumentos a los abogados de ellos, pará.
0: Pero pará, todos nosotros, supongamos que nosotros cinco nos ponemos ahí. Sí. Nosotros ponemos plata. Ponemos plata para jugar. Sí, el monto sugerido o...
4: Ponemos qué monto sugerimos a los jugadores para pagar al final del torneo. Está bien. No ponemos plata.
0: Ah, nosotros no ponemos plata.
4: Tienen abogados.
0: En la previa no ponemos plata.
4: No.
0: Solamente la vamos a poner el día que termina el Mundial.
4: Correcto.
0: Y se la lleva, el ganador se lleva el pozo.
4: Claro. Correcto. Así que, calculando más o menos por lo que están cargando los distintos grupos, cada torneo está pagando 3,5 millones. Y te digo, lo que hizo Mercado Pago, atento a estas quejas que venían ya de antemano, desde antes que lo lanzara, es decir, nosotros no estamos moviendo ese dinero, no lo estamos recibiendo y tampoco estamos armando pozos ni nada por el estilo. Las personas, al final de este torneo, voluntariamente van a poder pagar o no lo que deben a su torneo. Con todo, esto va a terminar en tribunales porque lo que le está pasando a las provincias, al juego, digamos, provincial, es que le están robando una fuente de ingresos y no les gusta para nada, quieren cobrarle.
2: Qué lindo que va a ser verte ahí como Dropi, Mati.
4: Va a ser lindo, va a ser lindo. ¿Qué te iba a decir? Y eso es lo que están diciendo ellos y están poniendo la queja en el cielo, la están yendo contra el Mercado Pago. Bueno, veremos cómo sigue esta pelea.
2: Sí, yo voy a cortar con tanta dulzura, como decía la publicidad. Y aún me hago las manitos. Con Males les vamos a contar algo, pero después que se pique en la mesa. Pero bueno, ustedes saben lo siguiente. Messi merece descansar después de la actuación del día de ayer. Ahora, la administración pública de La Rioja, no, señores, no. ¿Qué pasó? ¿Se cansaron mucho de ver el partido? Miren lo que decretó el gobernador Quintela. Esto lo van a ver en la red X, publicado oficialmente por el gobierno de la provincia de La Rioja. Pongámoslo en pantalla. Esto es información oficial que van a ver. ¿Lo ponemos? Así lo leo textualmente. Es interesante porque no es una opinión. Miren, esto que ven ahí dice lo siguiente. Asueto para la administración pública provincial. La alegría del pueblo merece ser celebrada. Por la victoria de la selección argentina, el gobierno de la provincia de La Rioja dispone asueto administrativo para la administración pública provincial. Incluye, y esto es tremendo, esto me parece nefasto, instituciones educativas. Repito, por la victoria de la selección se dispone un asueto, incluyendo a los colegios, durante la mañana permitiendo que las y los riojanos puedan compartir este momento de felicidad colectiva que une a todo el país. El fútbol forma parte de nuestra identidad, de nuestra cultura popular y de esos sentimientos que nos encuentran abrazados más allá de cualquier diferencia. Se garantizará el normal funcionamiento de los servicios esenciales mediante guardias mínimas correspondientes. Acá, después lo decimos. A fin de asegurar la atención de las necesidades indispensables de la comunidad. Hoy celebramos un triunfo deportivo que nos llena de orgullo y nos recuerda la fuerza que tiene un pueblo cuando sueña, se esfuerza y trabaja unido. Vamos, Argentina. O sea que para Quintela, por ejemplo, si vos hoy en La Rioja querías ir a un hospital público, solo tenías la guardia. Si tenías un turno oncológico, jodete. Si tenías que acudir a una cuestión vinculada a una situación prequirúrgica, jodete. Jodete porque solo tenés la guardia. Y los pibes afuera de la escuela, festejando. Primera fecha del Mundial, Quintela. Primera fecha del Mundial. Male.
3: Ahí hay un tema muy importante. Vayan a trabajar, vagos de mierda. Así dijo el gobernador, y dicen, en 2023, a los docentes que estaban reclamándole un aumento salarial. Eso fue filmado, que hizo a través de la cuenta de Twitter, pidió perdón, pero le dijo así básicamente a los docentes que estaban reclamando aumento salarial. La Rioja, más allá de todo lo que podamos decir de la cantidad de población, una provincia que puede tener 400.000 habitantes, más allá del número, es la provincia que tiene mayor cantidad de empleo público. Está en el top 3 de provincias que tienen mayor cantidad de empleo público por habitante. Es una de las que siempre se disputa el podio por su dependencia dependencia de la coparticipación. Es una provincia que está en default, está clasificada con D de default, es decir, que emitió bonos en su momento que no pudo pagar. Acordémonos que casi lanzan esta cuasimoneda que iba a derramar con todas las otras provincias, que al final lo que dijeron es no lo vamos a rescatar. Digo, para que se entienda, acordémonos de marzo de 2023, ante el reclamo de los docentes, les dijo vayan a trabajar.
2: Mira, tenemos una placa para poner un poco en números lo que pasa en La Rioja. ¿Es para un asueto, gobernador? Digo, 37% de pobres, 5,1% de indigentes, lo repito, 37% de pobres, 5,1% de indigentes. Entre enero y mayo de 2026, la Dirección General de Ingresos de la provincia recaudó 72.430 millones de pesos, representando esto una caída real del 12,5% de recaudación. En cuanto a los fondos nacionales, los recursos federales recibidos entre enero y mayo 2026 sumaron 548.644 millones de pesos. Esto representa una caída real del 3,7%. Para marzo de 2026, la provincia registró una caída del 2,9% interanual en cantidad de empresas creadas para emplear y acumular así una retracción del 17,6% desde finales de 2023. En cuanto a exportaciones, La Rioja exporta aproximadamente 397 dólares por habitante y esto lo ubica entre las provincias más rezagadas del país y muy por debajo del promedio nacional, que estima un 1.878 dólares por persona. Yo sé que es muy tedioso el tema de los números. Lo que digo, básicamente, con todo respeto, es que La Rioja es una provincia que tiene que salir adelante laburando, con los pibes en las escuelas. Yo entiendo que si Argentina sale campeón del mundo tenemos que festejar. Ahora, primera fecha de la fase de grupos es para paralizar a la provincia en cuanto a su administración pública. Es para que un riojano no pueda percibir, salvo en una guardia, atención médica. Es para que los pibes no vayan a la escuela. Yo no sé qué piensan, chicos, pero de corazón a mí me parece una... No sé, no quiero descalificar utilizando malas palabras, pero me parece una tremenda pelotudez en un país que tiene que salir adelante.
1: ¿Ha gritado ya o...?
2: No, es, quería compartir esto con usted. Cuando lo vi, me di mucha bronca.
1: Voy a decir mis verdades. Dale. Diré mis verdades. Sacando el tema de los hospitales públicos, que coincido plenamente con vos, me parece que debería estar garantizado el 100% de la asistencia de los trabajadores a los hospitales públicos, el resto estoy completamente a favor. No tengo un solo punto de queja para esto que hizo el gobernador. Me parece que el fútbol es algo fundamental. El fútbol es fundamental como consumo cultural. Me parece que el Mundial se hace cada 4 años. No va a cambiar el PBI de la provincia. No va a cambiar ninguna situación. Justamente es un gesto para que la gente disfrute.
2: Es el gesto de decir.
1: Completamente a favor.
3: Pero cuando dijo eso los docentes, cuando hizo el reclamo.
1: Completamente en contra.
2: Pero pará. Y solucionado.
0: No.
1: Completamente en contra. Ahora, eso que dijo.
0: No, a mí me parece. Esas actitudes demagógicas son los que.
1: Pero por supuesto. ¿Qué tiene de malo?
0: Entonces, ¿qué hace entonces el lunes que viene? ¿Da todo el lunes a sueto más todo el martes si ganamos a sueto?
4: No se juega hasta las 12.
0: No se juega hasta las 12.
4: No se juega hasta las 12 de la noche.
2: Está bien, y si Argentina
4: hay un tema de horario también.
0: No, está bien, pero ¿qué haces? A las 2 de la tarde. Juega a las 2 de la tarde. Da sueto todo el día para que te vayas preparando. ¿No? Claro, no te lo doy desde las 12 del
4: día. Mirá, frenamos la escuela y también pero, chicos,
0: el horario. ¿Y después qué haces?
4: Para ver el partido.
0: Y como la gente festejó al otro día, no está para.
4: Hoy, en este momento, tengo más sueño que
2: con todas las diferencias que puedo tener con Alberto Fernández, me parece bien que el día después del Mundial 2022 el pueblo festeje. Me parece perfecto.
0: Pero saliste campeón.
2: Campeón del mundo, claro. Por eso
0: 6 millones en el obelisco.
2: Primera fecha de fase de grupos.
1: Es el último mundial de Messi, chicos.
2: Pero primera fecha y aparte...
0: No, yo estoy de acuerdo con vos. De acuerdo.
2: Digo, estábamos diciendo que Messi es un ejemplo. Un tipo que labura, un tipo que respeta a su mujer, es un tipo que respeta a sus compañeros, es un tipo perfil bajo, es un tipo que no lastima a nadie. Digo, sigamos con la ola de ejemplos. Los pibes tienen que ir a la escuela. Digo, no es un país que se pueda dar el gusto. Hay mucho...
3: No, tal cual. El tema ese es el aula, punto. No se pueden dar el gusto hoy este país de que los chicos pierdan un día de clase. Yo entiendo lo que vos planteás culturalmente.
1: No es tan grave.
3: Ahora, no, ya sé.
1: No es tan grave.
3: Pero es que esto es todo, Diego, es todo. No sí. Es solamente esto, es todo. Es contradictorio, que, Quintela, porque de repente vas... Yo te planteo donde pide perdón.
1: Lo que vos dijiste...
3: Porque pide perdón.
1: Lo que vos dijiste que contaste que dijo es un horror.
3: Pero está porque fue grabado, por eso pidió perdón.
1: Me parece una barbaridad lo que dijo.
0: Está a esto de decir, si gana Argentina el lunes que viene, imprimo chachos para todos.
2: Bueno, lo de los chachos fue con todo respeto.
1: Hay que analizarlo eso también, ¿eh?
2: Es el mismo gobernador, y están las imágenes, no es mi opinión esta, ¿eh? Pueden buscarlo en la web. Y sobre todo si van a editar esto, para que no quede, no es una opinión. Quintela reparte guita en la puerta de su casa, en efectivo, a la gente que hace fila para recibir plata. Digo, eso es lo peor del populismo, que puede ser de izquierda o de derecha. No es que es propiedad de un ala ideológica de la política. Está mal, chicos. Está mal que hoy los hospitales den un servicio mínimo porque ganó Argentina. No podés perder un turno oncológico porque ganó Argentina. Por favor, pensemos un minuto en la gente que la pasa como el culo.
1: Claro, por eso yo hice la salvedad.
0: No, los chicos no. En todo caso será una decisión de los padres.
1: Uy, Bolívar no con los chicos no.
0: No, será en todo caso la decisión de los padres no mandarlo al colegio.
2: O festejemos en la escuela.
0: Te acostaste muy tarde.
2: Festejemos en la escuela con los compañeros.
1: Bien,
2: clase.
1: Vamos llegando a un acuerdo. O sea, es hospitales, de entrada estábamos todos 100% de acuerdo, que no da. Sí. Estamos todos de acuerdo, tiene que estar el
0: colegio
1: 100%,
0: no da tampoco. 100%
1: de acuerdo. Colegio da que vean el partido en la escuela.
0: Sí, claro, ¿cómo no van a ver el partido?
3: Eso
0: se hizo históricamente.
2: Eso sí.
0: Cuando vos ibas al colegio y caía un partido de Argentina en el horario del colegio, lo veíamos en el aula.
3: Yo ya veo asueto administrativo y ya me da ganas de vomitar. ¿Por qué tiene que ser en el primer? No se entiende. Claro, porque digo, asueto administrativo. Ya me agarra un ataque, para colmo, con la cantidad de empleo público.
2: Aparte, señor de La Rioja, usted que paga los impuestos y con eso se le paga el salario a un empleado público. Hoy no va a laburar porque ganó Argentina. Digo, yo te entiendo, no vas a laburar porque estás enfermo, perfecto, porque tenés un problema familiar, perfecto, porque tomás tus merecidas vacaciones, ahora, no ir a laburar porque ganó Argentina, imagínate, pero tratemos de empatizar a lo público desde lo privado. Imagínate yo, hola, Andrea, ¿qué haces? Che, no, mañana no hago el programa, nadie, ni Diego, ni Matías, ni Malena, ni Gravia, ni la producción, porque ganó Argentina.
1: Pero Daniel, bueno, yo no...
0: En ese caso habría que analizar,
1: si no lo consigue esto,
0: es una decisión privada.
2: Yo lo que te quiero decir
0: a esto
2: es que a nosotros nos paga el sueldo de una empresa privada. ¿Cómo está, presidente?
0: No, pero yo estoy totalmente de acuerdo con vos. Es una falta de respeto.
2: ¿Cómo
0: va a tirar un asunto administrativo porque Argentina ganó en la primera fecha del Mundial?
1: Bueno, pero vos porque no te gusta el fútbol, ¿viste?
2: Che, cerremos esto agradeciéndole un aplauso para Gustavo Gravia, por favor, que vino más temprano y se quedó una hora.
0: Y le traje los 10 récords.
2: La cabra.
0: No, dos récords, como daban todos. 10 encontré.
2: Hablando de populismo,
1: muy bueno.
2: Mirá las cosas que hace el hacha. Vos tenés que venir como vino el hacha la última vez, dos cajas gigantes llenas de frascos de dulce de leche.
0: Eso trajo.
2: Y entregó, cual Jesucristo, repartió, digamos, multiplicó los dulces de leche. No los panes, los dulces de leche. Y entra. Así que ahí la producción dice que si quieres incorporar otro elemento para compartir con el dulce de leche, el próximo
0: manteca. Entonces ya alguien trae el pan y tenemos la merienda.
2: El lunes veniste
0: igual. Igual esto es un quemo, che. El lunes obviamente estamos acá
2: a las 6 de la tarde.
0: Después de lo que uno supone, uno desea y no quiere,
2: anulo mufa.
0: Sea otra victoria de Argentina, pero no para que festejemos nosotros, anulo, sino para que pueda dar a suete un día más.
2: Quintela.
0: Allá en Jujuy.
2: Gracias, Tibu.
0: Perdón, en La Rioja.
2: Se puede ir a descansar, Gustavo. ¿Vas a hacer el noticiero a la tarde o no?
0: ¿Eh?
2: ¿Te vas a lograr de vuelta ahora?
0: No, tenemos que seguir trabajando.
1: Última cosa, sí, antes que se vaya nuestro especialista vinculado con este mundo. ¿Vos crees que nuestro querido señor presidente de la Nación, el día que juegue en Argentina contra Austria, va a hinchar por Argentina o por Austria, dada su devoción por la escuela austríaca? Es una disyuntiva, ¿verdad?
0: Sí, pero tiene una devoción por la economía austríaca. No sé si por todo Austria.
1: Tienes razón, es un gran punto.
0: Aunque también debe tener una devoción por las salas de concierto, la ópera de
1: Viena. La ópera, claro.
0: Es espectacular. Pero nada. No, la pregunta para hacerse es, si finalmente viaja el 4 de julio, como se dice,
1: a Estados Unidos.
0: Viajaría antes, Argentina estaría jugando. O sea, a mí no me queda mala fecha. Es
1: el mismo día. Si Argentina sale primero, juega el 4, ¿no?
0: Claro, estaría. No, o
1: ¿En Miami?
0: No, el 3 estaría jugando Argentina. Si Argentina sale primero, estaría jugando el 3.
2: Bien.
0: ¿Quién viajará?
1: Sí, el viernes 3.
0: ¿Viajará antes para ir a la cancha o decidirá no hacerlo?
2: Pregunta.
0: Signo de pregunta.
1: Es una incógnita.
0: Es una incógnita.
2: Una gran incógnita.
0: Es una gran incógnita.
2: Gracias, Gus.
0: Chao. A ustedes.
2: Chao. De alcanzar. Amigos, nos pasamos 5 minutos, pero bueno, valía la pena. Vamos a abrir rápidamente la ventana a la ciudad de Buenos Aires. 11 grados 6 la temperatura, cielo completamente despejado. Ahora, ¿cómo está la 9 de julio a esta hora para los que están volviendo a casa? Es un parto la 9 de julio. No afloja, loco, ¿eh? No afloja. Es un número 5, eso que te corren. Y no te cagan a patada. Bueno, la 9 de julio está así. Aguarden un ratito más. No se fumen esto. Disfruten un poquito más de la tranquilidad de no subir al auto y fumarte esta situación. Lo mismo el Bajo Porteño, que parece lindo en Corrientes y Alem, pero si te movés 2-3 cuadras hacia Retiro, es un parto, se los confieso con conocimiento de causa. Y lo que están viendo ahí es el cruce de Paseo Colón y Belgrano, donde las cosas están un poquito mejor, un poquito mejor, poquito mejor, poquito mejor. Amigos, repasamos rápidamente los títulos a las 7 de la tarde, si les parece bien, y ya venimos con una de las primeras entrevistas de la tarde. Bueno, lo primero que tenemos que comentarles con los títulos es que la justicia ordenó nuevas medidas para verificar la coartada cripto de Manuel Adorni y así revisarán los ingresos también del Country Indio Quad. Dos cosas tiene la justicia ahí en manos. El fiscal Gerardo Policita realizó un pedido de informes a distintos organismos, entre ellos la Comisión Nacional de Valores. Además, investigan si la madre del funcionario se mudó a un barrio privado en Berazategui. La inflación mayorista se desaceleró a 2,5% en mayo y acumuló 34,5% en los últimos 12 meses. El indicador experimentó una desaceleración respecto al 5,2% de abril, aunque quedó por encima del índice de precios al consumidor, el IPC del quinto mes del año. Marcelo Porcel quedó a un paso del juicio por abuso de menores, pero todavía no aportará su ADN al Banco Nacional de Datos Genéticos. El empresario acusado de abusar de alumnos del Colegio de Palermo Chico no podrá volver a apelar su procesamiento, pero la justicia sí va a revisar la decisión de exigirle una muestra biológica para el Registro Nacional de Delincuentes Sexuales. El dólar subió por segundo día consecutivo. El tipo de cambio mayorista avanzó a 1.441 pesos con 50 centavos y anota en junio un alza de 33 pesos con 50, así se dice, lo que representa un 2,4%. Con esta tendencia podría superar el índice de precios mensual por primera vez desde octubre de 2025. El dólar al público ganó 5 pesos y cerró a 1.460 para la venta en Banco Nación, el precio más alto desde el día 8 de junio. Entrevistas que a mí me hacen sentir viejo, porque a la señora la entrevisté hace 16 años.
3: ¿Tanto?
2: Uf. Yo tenía un programa llamado Dueños del Futuro, en Canal Metro.
3: Tenés razón.
2: ¿Te acordás?
3: Yo era legisladora.
2: Sí. Y yo era un joven periodista.
3: Bueno, yo también me apenas. Siento vieja entonces.
2: Era apenas un periodista. Claro. Un joven como apenas, no sé cómo le gusta. Pero era apenas un periodista joven, al menos. Tenés Paula razón. Pena acá. ¿Cómo estás tantos años?
3: Más vieja.
2: Estamos los dos más jóvenes, me parece.
3: Bueno, bien, compro.
2: Bueno, y ya en esa época discutíamos, era lindo. Y es lindo discutir siempre con respeto, como corresponde, Paula.
3: Así es.
2: Es diputada nacional hoy, en ese momento era legisladora. Mira, ¿qué edad tenías hace 16?
3: Y hace 16 tenía 25 años.
2: Te traía ahí un gran vocero de tu espacio político, que pese a nuestras enormes diferencias era un gran amigo, Carlito Figueroa, y discutíamos desde esa época y seguiremos discutiendo, 2026, como corresponde.
3: Muy bien. Yo creo que vamos a tener algunos acuerdos hoy.
2: Y bueno, Adorni...
3: Por eso, mira.
2: Adorni se encuentra a todos en
3: la
1: Moncloa.
2: Es el tema Moncloa. El nombre, caga en el nombre, para Adorni, la Moncloa Argentina.
1: Claro, sí.
2: Porque, si están viendo... Es mío, ¿eh? No quiero ver a nadie publicando ese libro. No me... Arranquemos por la parte de los acuerdos. Porque mañana, digamos, había una oportunidad del Senado, que no ocurrirá finalmente, y el día 23, supuestamente, habrá una oportunidad en Cámara de Diputados. ¿Para hacer qué?
3: Bueno, nosotros lo que venimos pidiendo, ya lo solicitamos hace 2 semanas, una sesión que Martín Menem nos negó. Pero lo que venimos pidiendo, impulsando desde nuestro bloque, es poder darle tratamiento en el recinto a un proyecto que habilita una interpelación a Dorni, o sea, que venga la Cámara de Diputados a dar explicaciones y que luego de eso se pueda poner a consideración algo que la Constitución nos otorga a las dos cámaras, que es hacer una moción de censura. Se pone a consideración en función de cuáles hayan sido las explicaciones que haya dado el jefe de gabinete. Hasta ahora las explicaciones del jefe de gabinete no están convenciendo a nadie, ni las que dan la justicia, ni las que dan los medios. Bueno, creemos que es importante que venga a dar sus explicaciones a las cámaras, ¿no? La de diputados y la de senadores, que aparte es parte central de las funciones que tenemos quienes somos legisladores en la Argentina, que es controlar de alguna manera el poder ejecutivo para que exista ese equilibrio entre los poderes. Bueno, le viene escapando bastante el jefe de gabinete con su cómplice ya a esta altura, que es el presidente de la Nación, evitando dar estas explicaciones. Claro está que es porque no tiene ninguna explicación para dar, ¿no?
2: ¿Quién ahora, dice? Déjame imaginar un escenario hipotético. Ponele que, de mentira, obviamente, que vas a la Universidad Austral y decís, che, dame una bolsa de laburo y aparezco yo. Si se contraten ese como estratega, asesor de campaña. Yo digo, che, déjalo ahí donde está, Adorni. Porque digo, ustedes vienen con un desafío muy grande por ver cómo resolver el tema de la conducción del partido. Y Adorni como que les da una razón de ser también ahí donde está. Les digo, revitalizó mucho a ustedes y al PRO, me parece, Adorni. ¿De qué les sirve a ustedes que Adorni no esté más?
3: Mira, yo creo que nosotros primero tenemos una responsabilidad, ¿no? Somos funcionarios públicos, no podemos decir qué nos conviene, qué nos conviene más en términos electorales o qué nos dice el marketing político. Nosotros tenemos una responsabilidad, la tenemos que cumplir. Está claro que este hombre no está pudiendo explicar la fortuna que tiene. Ahí hay un posible delito cometiéndose. No podemos dar muchas vueltas. Tenemos que hacer lo que nos toca hacer, nos lo dice la Constitución. Eso en primer término. Y después, de verdad, creo que esto para mí destapa otras situaciones de anomalía dentro del gobierno que han perjudicado directamente a sectores de la población a los que nosotros queremos representar. Porque hoy es Adorni, pero estuvo el caso Libra, pero estuvo el caso de Karina con el 3% de la Andis, ¿no? Y si seguimos mirando para atrás, encontramos algunos de esos supuestos hechos de corrupción dentro del gobierno, que el problema es que están perjudicando a sectores concretos de la población. Más allá de que lo que nosotros creemos es que lo que más perjudica a la población es el modelo económico de este gobierno, y después aparecen estos hechos puntuales que obviamente en un gobierno que dice que la moral es la política de Estado, son cosas que indignan a cualquier ciudadano de a pie, que además no llega a fin de mes, que además le aumentan los servicios, que además le aumentan las tarifas, que además se encuentran con un gobierno que todos los días toma decisiones en materia económica para beneficiar a un sector de la economía concentrada. Vengo de discutir el superrigi en la Cámara de Diputados y al mismo tiempo toma decisiones para que el ARCA vaya a investigar a quienes dedujeron mal ganancias. Que muchos de esos son trabajadores, digamos, ¿no? Que bueno, que pagan ganancias, pero que son trabajadores.
5: Pero para el peronismo también busca que ARCA incluso tenga más presencia. Entonces, ¿qué problema habría en eso?
3: No, es que el problema no es que haya
5: un Estado. Lo digo desde tu punto de vista, para mí está horrible.
3: Es que el problema no es que haya un Estado que controle. Es lo mismo cuando nos dicen el peronismo busca que haya más impuestos. Bueno, mirá, para mí el problema no es que los que tienen más paguen más impuestos, sino para qué usas esa recaudación. Entonces, vos, por ejemplo, tenés durante el peronismo, durante el último gobierno, sobre el cual yo tengo muchas críticas, pero tenés, por ejemplo, una ley que sancionamos, yo ya era diputada, que es la ley del aporte solidario a las grandes fortunas, una ley que fue una iniciativa de Máximo Kirchner y de Carlos Heller, que sí generó un ingreso mayor, una recaudación mayor para el Estado, pero el Estado eso lo puso, por ejemplo, en el gasoducto Néstor Kirchner. Y vos, a partir de eso, hoy podés potenciar Vaca Muerta. Entonces, bueno, no se trata de cuánto se controla o cuántos impuestos se cobran, sino qué se hace con esa recaudación o a quiénes se le pone la lupa. ¿Por qué no le ponen la lupa a los grandes evasores y se la ponen a los trabajadores que dedujeron mal ganancias? Creo que hay que hacer las dos cosas. Este gobierno en general hace solo una. Entonces, grandes beneficios impositivos para las grandes empresas extranjeras, como supone el superrigi, que además es una ley con nombre y apellido, ¿no? Se llama Peter Thiel. Es una ley que está diseñada exclusivamente para que aquellas grandes empresas extranjeras que se dedican a inteligencia artificial vengan a la Argentina, usen nuestra agua, por eso está articulada con la ley de glaciares.
5: ¿Y qué empresas nacionales hay? ¿Qué empresas nacionales hay que pueden entrar al superrigi dentro de estos sectores?
3: Esta discusión no es una discusión de inversiones sí, inversiones no.
6: nuestra discusión es, inversiones sí. Si hoy lo que en el
5: mundo se desarrolla... Pero pará, ¿defienden a empresas que están en esos sectores que no se crearon aún para decir, mirá, la realidad es que no queremos que vengan los extranjeros, sino que queremos que participen estas empresas nacionales? ¿Lo tienen estudiado?
6: Nosotros tenemos la certeza de que hay algunas áreas de desarrollo de la economía que sin dudas las van a poder desarrollar mejor empresas extranjeras. El tema es cómo el Estado construye una normativa que permita que esas inversiones que hagan esas empresas extranjeras vayan en beneficio de la población y no que sea solo en beneficio de las empresas extranjeras. Entonces, me parece que no hay absolutismos en esta discusión, ¿no? Que es una cosa en la que siempre nos ponen al peronismo. Nosotros entendemos que un modelo de desarrollo económico hoy tiene, por supuesto, en la Argentina, lo entendimos siempre. Vos fíjate, por ejemplo, hoy ya está el RIGI vigente y la inversión extranjera directa es la más baja de los últimos años en la Argentina. Estamos como sextos, antes viene México, Canadá, Brasil.
2: Lo que pasa es que el RIGI no es, y pongo toda la guita hoy, es una inversión que corre a 10 o 20 años. También es lógico que pase eso.
6: No, pero está muy bien, ¿eh? O sea, todo lo que sea lógico, estamos de acuerdo. Lo que nos parece que no puede haber es siempre una definición en el marco del modelo económico que beneficie exclusivamente a estos sectores del poder económico concentrados y que además esté perjudicando a la gente. Porque si la sociedad hoy no tuviera que vivir a partir del pluriempleo, si no creciera la tasa de desocupación, si no sucediera que estamos en los últimos años en el menor consumo de carne y vacuna de la historia de la Argentina, si no sucediera todo eso, bueno, podrían ser beneficios vistos como, ¿no?, posibilidades de desarrollo.

0: no crea laburo formal en el sector privado desde 2011/2012. No es que es un quilombo de Milei, es un quilombo...
1: No, pero tampoco lo destruye. Pues lo que te pasa cuando llega un gobierno como este que comete un industricidio es no solo que no creas trabajo privado, sino que lo destruís. No es real que en el gobierno de Milei el único trabajo que esté disminuyendo, la única cantidad, el único porcentaje que disminuye sea el trabajo, el empleo público. ¿No es cierto eso?
0: No, no, está claro que no.
1: Disminuye el empleo público, sí. Disminuye el empleo privado.
0: Y crece el empleo informal, ¿es cierto?
1: Y además crece el empleo informal. Y además la gente necesita tener más de un empleo para sobrevivir.
0: Yo te digo, yo soy un gran discutidor de este modelo, ¿eh? Te lo aclaro. Sí, es cierto también que me parece que cuando vos ves historia de países que salieron de crisis económicas como la que... te quiero eximir a vos, uh-huh. Vos no tenés la culpa. Culpa, digo, y voy a ponerlo con nombre y apellido. Para mí el desastre económico que dejó Sergio Massa junto con Alberto Fernández, los datos son contundentes, nivel de inflación, nivel de pobreza infantil, nivel de pobreza. Ningún país que haya salido de eso logra salir en 2 años. No quiero decir que lo que hace Milei está bien, lo que digo que todos los países... lleva tiempo resolver cuestiones como las que Massa como ministro de Economía le dejó a Milei.
1: Y las que dejó Mauricio Macri con un endeudamiento.
0: Pero no me hagas la pero Macri.
1: No, pues, pero si no, ¿sabes lo que pasa? Que yo creo que el problema es que le carguemos la responsabilidad al tiempo. Si vos tomás decisiones en materia económica como las que está tomando Milei, no te alcanzan ni 2, ni 4, ni 8.
2: Y no es cierto eso. No es contrafáctico.
1: Si vos tenés un país que viene de un sobreendeudamiento como el que dejó Mauricio Macri, 50.000 millones de dólares, que además ni un peso de todos esos, ni un dólar de todos esos fueron invertidos en nada de vuelta, que redunden mejores condiciones de vida, en una posibilidad de generar un desarrollo con valor agregado en la Argentina, ni siquiera en una posibilidad de que, por ejemplo, tuviéramos que dejar de importar energía, que fue una de las cosas que hoy mejoran la balanza comercial de la Argentina. Vuelvo a decir,
2: pero hoy estamos
1: la
2: exportando.
1: Posibilidad de las... Pero por eso mismo, ¿y por qué estamos exportando? Porque para empezar... Cristina se paró arriba de un recurso tan valioso como es en la República Argentina, el recurso energético, porque recuperamos YPF, porque después de eso tuvimos la posibilidad de construir ese gasoducto, que lo que hace es potenciar a Vaca Muerta. Entonces, todas esas son decisiones de política económica que pueden llevar más tiempo del que uno quisiera. Por ejemplo, hoy, los beneficios de esas decisiones que tomó Cristina Fernández de Kirchner,
2: pero ahí
1: las está teniendo
2: Milei. Pero hay una contradicción en lo que decís, porque recién dijiste 8 años, pero el tiempo sí para Cristina y el tiempo no para Milei.
1: No, lo que digo es que el tiempo no es la única variable. Vos lo que tenés que tomar son buenas decisiones. Cristina tomó buenas decisiones que impactan hoy favorablemente en el gobierno de Milei. Mauricio Macri tomó pésimas decisiones que impactaron en el gobierno de Alberto Fernández y que siguen impactando hoy. Y que el problema es cuando vos las profundizás. Milei, lejos de salir de ese endeudamiento, mira, yo voté en contra del acuerdo que el ministro Guzmán llevó adelante con el Fondo Monetario Internacional. Siendo diputada. Entre otras cosas, por esto que te digo. Porque eso para mí fue la profundización o una mala resolución de una mala decisión que había tomado Mauricio Macri, que fue el endeudamiento y volver al Fondo Monetario Internacional. Bueno, yo creo que siempre hay alternativa de negociar más y mejor. Es mi mirada, ¿no? Después uno votó como votó y no rompió nada, no se fue a ninguna parte, ¿no? Seguimos construyendo en el marco del mismo proyecto político, del mismo bloque parlamentario. Y del mismo gobierno. Pero lo que quiero decir es que a mí me parece que no es una cuestión de tiempo. Yo, con las decisiones que hoy te está tomando Javier Milei en materia de política económica, no creo que esto se resuelva ni aunque le demos 20 años de gobierno.
0: Pregunta, porque nos quedan 9 minutos y a mí me encanta hablar sobre todo con los dirigentes jóvenes porque como uno tiene más esperanza puesta en ustedes que en los viejos, que ya está. Digo, con todo respeto, ya caminaron mucho tiempo, uno no espera que cambien de postura. Ustedes tienen que resolver un tema de conducción del espacio político pensando en 2027. Ayer yo destaqué la valentía de la legisladora Berenice Yáñez. Yo, para los que no lo vieron, quisiera poner un pedacito de eso y escucharte a vos hablar porque es una parte de tu espacio político que ayer se animó a decir una verdad que mucha gente del espacio político dice por fuera de cámara. Ella se animó a decirlo públicamente. Recordémoslo.
3: Nosotros somos el país que cuando no hay un faro lo encontramos, porque somos nosotros. Y estoy convencida, compañero, que un pueblo que nos dio a San Martín, a Rosas, a Perón, a Eve, a Néstor, a Cristina, por más que ahora esté bastante equivocada y joda bastante las pelotas, y que nos dio un Axel, compañeros, somos el mejor pueblo del mundo, vamos a salir adelante, salud al pueblo argentino. No subestimemos nunca a lo mejor

0: que tenemos nosotros, que es el pueblo argentino. No subestimemos al pueblo argentino. Defendámoslo. Somos pueblo, somos nosotros pueblo. Por eso cuando me quieren venir a despensar que una discusión o un proceso lo van a ordenar desde un balcón shakespeareano, cada vez están más shakespeareanos, cada vez están más Romeo y Julieta los compañeros. Y eso no terminó bien. Romeo y Julieta no terminó bien.
1: ¿Y qué te parece esto?
2: Bueno, voy a coincidir en que lo mejor que tenemos en la Argentina es el pueblo argentino. Creo que el pueblo argentino debe ser lo único a lo que Cristina no le rompe las pelotas, ¿no? Cristina le rompe las pelotas a los militares, le rompió las pelotas a Videla, lo dijo él mismo, lo declaró él mismo cuando avanzó con los juicios por la verdad. Le rompe las pelotas al poder económico cuando dejó los mejores salarios en dólares de toda Latinoamérica, de toda nuestra región. Le puede romper las pelotas a la CFJP cuando restatizó.
1: Pero ella dice otra cosa.
2: Entonces,
1: no sé si le está rompiendo las pelotas.
2: Bueno, yo creo que el problema es si nosotros hacemos reduccionismo, ¿no? Entonces, hoy no solo Cristina no le rompe las pelotas al pueblo ni se las rompió nunca, sino que además sigue siendo una dirigente que tiene una imagen positiva altísima después de haber estado perseguida, estando secuestrada en San José 1111, estando inhabilitada de por vida, con un proceso de deslegitimación y de estigmatización enorme. Tiene igual la imagen que tiene. De hecho, es competitiva y por eso la quieren sacar de la cancha, como no pueden ganarle a través del partido judicial, ¿no? Y del lawfare. Entonces, eso por un lado. Después, no voy a coincidir con vos en algo. Otorgarle valentía o coraje a una declaración sobre una persona que está presa, que está impedida de salir a contestar, pero además que está impedida de competir. Mira, yo hace mucho tiempo vengo preguntándome, cuando nos hablan de las internas y de que Cristina le rompe las pelotas a Kicillof, bueno, ¿por qué no podemos pensar que sería mucho más valioso y mucho más potente para nuestro espacio que Kicillof entendiera que Cristina es un valor y no un disvalor? Y yo siempre pongo el mismo ejemplo. Hay un momento en el que, sin ninguna duda, no había ningún disvalor. En una decisión que tomó Cristina, no era un disvalor para el peronismo que Cristina estuviera al frente del PJ Nacional. Y sin embargo, Axel no acompañó esa decisión, ¿no? No estuvo de acuerdo con eso. Sí me parece que acá, en esto que expresa la legisladora, hay algo quizás de lo que de verdad estaba detrás de esa decisión, ¿no? Que efectivamente hay alguna lectura de que Cristina es un problema. Ahora, yo pregunto, ¿para quién es un problema? ¿Para el peronismo Cristina es un problema? Bueno, yo creo que no. Dentro del peronismo incluso sigue siendo una mina con una adhesión popular enorme. ¿Para quién es un problema? Bueno, yo creo que es un problema para algunos proyectos personales que se ponen por encima de lo que nosotros de verdad tenemos que hacer.
1: Déjame,
2: ¿no?,
1: este punto, y por eso tenemos otro tape más, porque me interesa tu opinión. Pues también Aníbal Fernández habló otra vez y habló con María O'Donnell. Vamos a compartir un pedacito porque Aníbal Fernández no tiene aspiraciones presidenciales. Está hablando en términos del peronismo en general. Escuchemos un pedacito.
3: ¿Por qué? Tengo severos problemas con la Cámpora y particularmente con Máximo. Ojo, desde muy chiquito, milito de los 14 años y tengo 69. Aprendí a diferenciar entre los problemas personales y los problemas políticos. Yo con Máximo no tengo ningún problema personal. Mis problemas son políticos. Opinar algunas veces de cosas que no se conocen o que no son importantes. No estoy de acuerdo con muchas de las políticas que se llevan a la práctica. No estuve de acuerdo con el eslogan que quisieron utilizar de campaña para frenar al presidente. Decían su nombre. Yo soy de la vieja guardia. No se habla de la oposición. Para frenar a nadie, yo tengo que tener mis propias ideas y las ganas de laburar, romperme el alma, trabajar y trabajar y trabajar, ganarles y hacer lo que corresponde. No mostrarles a los demás que este es más malo que yo. No.
4: Pero la discusión hoy parece ser si el eje tiene que ser o no Cristina Libre, en términos del debate entre...
3: Cristina Libre para mí no existe. Cristina tiene que estar libre porque es inocente.
4: Está bien, pero el planteo de Máximo a Axel
3: es... No, bueno, pero
4: Axel
3: su historia,
4: es,
3: no el mío.
1: Estaba Ernesto Tenemont también, no solo María. A ver, Aníbal Fernández no tiene una aspiración como Axel, digo. Y no. Representa un poco quizás la misma idea de que hay que discutir cosas, de que Milei fijó algunas cosas que no hay que discutir más, dejar de discutir el déficit, no, dejar de discutir el tema de que las hace las paga. Digo, los intendentes que lo acompañan a Kicillof en la provincia más pesada del país, ¿están de acuerdo con esto que plantean tanto la legisladora como lo que plantea Aníbal Fernández?
2: Yo no sé qué intendente está de acuerdo y cuál no. Me parece que Aníbal... No lo sé, soy porteña, por suerte. Los problemas de la provincia de Buenos Aires me meto lo menos posible. Lo que sí te voy a decir es esto. Creo que hay intendentes de acuerdo con Axel, creo que hay intendentes que no están de acuerdo con Axel. En el peronismo nos pasa esto siempre. Me parece que Aníbal está expresando una posición que no tiene nada que ver con lo que expresó la legisladora ni con algo que yo creo que en realidad el gobernador no se anima a decir, pero que lo cree, porque no está hablando de Cristina. Entonces, que Aníbal Fernández no va a militar en la Cámpora, creo que lo tiene claro él y lo tenemos claro nosotros, los que sí militamos en la Cámpora. Y esa discusión no tiene nada que ver con la discusión de si hoy dar la discusión dentro del peronismo, con Cristina encabezando, conduciendo y además con todos los antecedentes que Cristina tiene de haberlo podido hacer y de haberlo hecho bien. Porque no en vano, vuelvo a decir, es una de las dirigentes del peronismo con mejor imagen de cara a la sociedad. Después los problemas entre los dirigentes son los problemas entre los dirigentes. Pero Cristina tiene esa charretera porque de verdad durante sus dos mandatos gobernó y mejoró las condiciones de vida de un sector muy grande de la población. No quiere decir que toda la población esté de acuerdo, no quiere decir nada de eso. Entonces, ya cierro la idea. Yo lo que digo es, Aníbal habla de otra cosa, no habla de Cristina. No va a venir a militar a la Cámpora, es un compañero, tiene su mirada y su posición. Lo que pasa del otro lado es que yo creo que nos estamos perdiendo de algo desde el peronismo si no entendemos dos cosas. Uno, lo que significa todavía Cristina para la sociedad, y no en vano, yo creo que con todo el motivo del mundo, porque como decía la legisladora, no hay que menospreciar a nuestro pueblo y hay que darle la entidad que tiene. Y después porque de verdad, hoy la posibilidad de discutir desde el peronismo con fortaleza que no haya proscripción en la Argentina es también una garantía para que el próximo peronista que llegue al gobierno no esté condicionado en las cosas que haga. Hoy vos no discutís si sos peronista la libertad de Cristina o porque de verdad no entendiste esto y te va a ir muy mal porque después te van a venir a exigir a vos lo mismo que le exigieron a Cristina que haga y si no lo haces vas a terminar preso. O bueno, capaz te estás queriendo consagrar con el poder económico en la Argentina. Y eso también va a condicionar tus posibilidades de gobernar tomando decisiones a favor de la gente.
5: ¿Y no puede haber una tercera posibilidad? Que sea que hay un sector importante del peronismo que cree que es por la galería estar todo el tiempo diciendo Cristina libre, que no tiene ningún efecto práctico y que la única forma de que Cristina de verdad esté libre es si el peronismo vuelve al poder y así indultarla.
2: Yo vuelvo a insistir en lo mismo. Si vos llegás al poder sin haberte aferrado, sin haberte afirmado en la discusión de que no exista la proscripción en la Argentina y de que tengamos una democracia plena, vos vas a estar condicionado y sometido a la misma amenaza. No hay dudas de que la proscripción de Cristina está pasando algo en este momento.
1: Sí. El Senado el día 25 va a discutir el proyecto para interpelar y eventualmente remover a Manuel Adorni. Esto lo informa Carolina Ramos, para mí, la mejor periodista parlamentaria de la actualidad. Cuenta Carolina Ramos. Dice, el 25 de este mes se votará el proyecto para interpelar y eventualmente remover a Manuel Adorni. Si se aprueba, aclara ella, el escenario está dado para eso. El jefe de gabinete será interpelado el día 2 de julio, el mismo día del informe de gestión. Ahí se va a definir cómo se vota la situación. Esto es un bombazo, amigos, ¿eh? Político, perdón que te interrumpí.
2: No, está bien. Probablemente eso haya surgido de la finalización de la labor en el Senado, que estaba sucediendo en este momento. Bueno, la verdad que sería lógico que se juntaran los 37 votos necesarios para aprobar eso en el Senado, porque además hemos escuchado posiciones de muchos bloques, ¿no? Diferentes sectores de la política argentina, naturalmente pidiendo que Adorni dé explicaciones, ¿no?
1: Gracias ahora, por venir, Paula.
6: Ay, perdón, ¿te parece que realmente la sociedad está buscando el Cristina libre o están, hay algo superador, que eso es solamente la dirigencia?
2: Mira, yo creo que lo que la sociedad busca es vivir bien. Y creo que hay un registro inmediato bastante cercano, que es que se vivió mucho mejor, sin ninguna duda, durante los 8 años que gobernó Cristina, incluyendo, por supuesto, los 4 de Néstor, que hoy. Entonces, me parece que eso es algo que nosotros no podemos pasar por alto. Yo no trabajo solamente para liberar a Cristina. Yo creo que trabajar para liberar a Cristina también es representar los intereses de los sectores, muchos que en la Argentina son agredidos por las políticas económicas de Milei. Eso lo hago todos los días en el Congreso, todos los días desde mi militancia. Pero no hay manera de disociar una cosa de la otra, porque además de verdad pienso que el próximo proceso electoral va a ser con Cristina proscripta y con un sector muy grande de la sociedad argentina que no va a poder elegir a quien quisiera elegir para gobernar nuestro país.
1: Mati, ¿vos querés meter una antes de cerrar?
7: Sí, sí, quería saber si, digamos, como estrategia, un poco en línea con lo que dijo Diego, si como estrategia incluso ven que el electorado dice, bueno, yo no estoy llegando a fin de mes, lo que tengo que hacer es liberar a Cristina. O sea, hay todo un discurso, vos mencionaste, hay una serie de datos, los salarios en dólares están en récord. En Argentina están en récord, incluso por encima de Cristina, no alcanzan para nada. Entonces, creo que falta todo un discurso de futuro más allá de eso. De cuál es ese dentro de 5 o 10 años, cuál es la economía esa en la que van a estar mejor los argentinos, más allá de quiénes son los malos o lo que hizo Macri o lo malo que puede llegar a estar haciendo Milei. Digo, me parece que el discurso se queda en una interna.
2: No, bueno, pero es que no, yo no estoy hablando de una interna. Yo creo que hay un sector de la sociedad que dice, no llego a fin de mes, no dice tengo que lograr a Cristina, dice yo no llego a fin de mes, necesito que gobierne en la Argentina alguien distinto de este modelo económico.
7: ¿Cómo?
2: Y vuelvo a decir cómo.
7: ¿Ese
2: Cristina,
7: es el cómo?
2: Mira, pero yo te voy a decir
7: me,
2: una
7: me
2: cosa.
7: Falta.
2: Yo
7: creo el discurso
2: uno,
7: futuro.
2: Mira, uno de los grandes problemas de la República Argentina va a seguir siendo el sobreendeudamiento que tenemos con el Fondo Monetario Internacional y no solo con el Fondo Monetario Internacional. Una de las personas que yo con más claridad le escuché decir cómo ella entendía que debía volver a llevarse adelante esa negociación y además que lo hicieron porque Néstor Kirchner en el año 2005 desendeudó a la Argentina con el Fondo Monetario Internacional, pero además la que dijo el fondo no cumplió con sus propios estatutos, hay que exigirle que no se pueda pagar más de la cuota que estaba asignada para la Argentina, fue Cristina. La primera que habló de la necesidad de repensar el sistema laboral en la Argentina, que hoy tiene una situación terrible, sobre todo en términos de todo lo que es el trabajo informal y que va a estar mucho peor después de la sanción de la ley de flexibilización, le digo yo, ellos le decían de modernización laboral, fue Cristina. Una de las mujeres
7: pero
2: que
7: no,
2: dijo...
7: Fue, yo te digo de futuro.
2: ¿Sabes por qué no lo sigue diciendo? Porque cada vez que dice algo o que hace algún movimiento que puede generar expectativa en la sociedad, el partido judicial mafioso le condiciona más todavía y le empeora todavía más sus condiciones de detención.
1: Paula Peraca, gracias por venir.
2: Gracias a ustedes. Que anden bien.
1: Amigos, vamos a la pausa y ya venimos.
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0: Amigos, estamos pisando las 8 menos 20 de la noche en la ciudad de Buenos Aires. Bueno, gracias por estar ahí. Sobre todo los que están ahí bancando, en situación de auto, volviendo a casa, en esta patada que es el tránsito en la ciudad de Buenos Aires. Y los que tienen la suerte de estar en casa, en un silloncito, con un cafecito, disfrutando. Seguramente de la misma manera, mientras ven el cartelito para que se suscriban en YouTube. Seguramente así, con su clásico saquito de Parque Lezama, nos recibirá como todos los días el señor Sebastián de las Mercedes Catalano en la redacción de Infobae. ¿Cómo estás, Seba? Buenas tardes.
1: Buenas tardes.
0: Viste, muy, la pegué con el saquito. Bien. La pegué con
1: muy
0: el saquito.
1: Muy bien lo de Parque Lezama. Muy bien lo de Parque Lezama.
0: Estuviste muy bien, sí. Sí.
1: Bueno. Sí, yo tengo un amigo que me dice que yo me hago el hipster con esto, pero en realidad parezco un abuelo, así que...
0: No, para abuelo no. Señor bien. Mayor, qué distinto.
1: Pero mayor, adulto mayor.
0: Adulto mayor. Che, antes de ir con vos, recordemos los que están viendo y que no escucharon lo que contamos recién. El 25 de este mes se discute en el Senado de la Nación. Es fundamental que sepan esto. Se discute en el recinto la votación para interpelar o no al jefe de gabinete. Pareciera, según dicen, que los votos están, veremos. Y si esto ocurre, el 2 de julio, si esto ocurriese el 2 de julio, el jefe de gabinete debería presentarse en el recinto de la Cámara Alta. Y este, entiendo, Seba, que debe ser uno de los grandes temas que está picando fuerte en el portal. Por lo pronto veo acá atrás, en el wall, que es el tema central, principal, ¿no?, más destacado en este momento de Infobae.com.
1: Sí, exactamente. Acaba de publicarse esto en Infobae. Como vos contabas, se esperaba que había reuniones de comisión y se suponía que podía haber mañana, aunque ya medio que estaba descartado. Sí. Sesión finalmente pasó para la semana próxima y ahí se va a tratar uno de los temas principales que teníamos antes de hablar.
0: Ay, se cortó, pero qué mala suerte.
1: Ahí estamos.
0: Ahí estás, ahí volviste, ahí volviste. Ahí fuiste y volviste, fuiste y no, volviste.
1: Fui volviendo. Bueno, uno de los temas que te decía centrales era, tiene que ver con Adorni y tiene que ver con la investigación que hace la justicia. Está pidiendo nuevas medidas de prueba el fiscal Policita, porque quiere saber un poco más de detalle lo que tiene que ver con, le pidió a la CNB saber un poco más cómo era el contexto de Bitcoin en el momento que el jefe de gabinete dice haber comprado, dice haber invertido esos $200,000 que después le dieron una ganancia de $300,000. Hay un cálculo privado que surgió y que hecho por un experto, que probablemente, eventualmente, me contaron que podría entrar a la causa, podrían citar a este especialista, sobre todo que habló en redes sociales y demás. Un cálculo que en 2014 había algo así como 3 millones de billeteras en todo el mundo vinculadas con Bitcoin, y sola, y menos del 0,5% tenían $56,000 dólares ahí depositados o más. O sea, apenas el 0,5% de todas esas billeteras tenían $56,000 o más. Estamos hablando acá de una inversión que, en principio, según el jefe de gabinete, en ese tiempo fue de 200 mil dólares. El fiscal también encontraron más datos sobre movimientos y gastos millonarios en el celular del contratista Tabar. Así que ese es otro dato de la causa. Y también está investigando si la madre del jefe de gabinete se había mudado en el último tiempo. Exacto. A un country de Berazategui. Ese es otro dato también. Ahora, como vos dijiste, el último dato es lo que pasó en el Congreso, lo que va a pasar la semana que viene, la semana que viene, y después una eventual, y ahí donde se va a votar, y va a haber una eventual interpelación al jefe de gabinete.
0: Bueno, vamos a ir al tema del Mundial, porque hubo un gesto de los titulares en el entrenamiento de la selección, después de lo que fue el triunfo de ayer, con un gesto muy lindo, repito, para los chicos que no están jugando y para los sparring, ¿no?
1: Bueno, esa nota nos cuenta, era la nota más leída hasta hace algunos minutos en el portal. Nos encuentra Juan José Ciceri desde Kansas. Este gesto que se vio, que vieron los periodistas ahí, que es los más grandes, De Paul, Messi y los Martínez, tanto Lisandro como Lautaro, que se acercaron mate en mano a ver el entrenamiento. Son también los más grandes, hicieron un trabajo regenerativo, porque por supuesto jugaron el partido de ayer contra Argelia, y se acercaron mate en mano a mirar y alentar un poco a los suplentes y al resto de los jugadores que no había participado ayer, sí, o que había jugado poco tiempo, y se acercaron a estar en lugar de estar descansando, estar más en sus habitaciones y demás, y estuvieron ahí al borde de la cancha alentando a sus compañeros. Dibu también, que hizo un trabajo diferencial, que todos sabemos que se está recuperando y demás, aunque obviamente que ayer fue titular, pero hizo un trabajo de recuperación también, fue otro de los que se sumó. Y después Scaloni les dio tiempo para estar con sus familias toda la tarde libre para que después de este primer triunfo disfruten con sus familias.
0: Bien. Che, y el último de los títulos que tenemos para repasar contigo, Seba, es un tema que, la verdad, tiene un impacto potencial gigante, gigante.
1: Sí.
0: Y es que hay una alerta nacional por el robo de una cápsula radioactiva en Rosario. Y acá nos preguntamos para qué y cuál. Digo, ya hubo acontecimientos en la región y en el mundo con desenlaces fatales por temas de cápsulas radioactivas, ¿no?
1: Es una cápsula que se usa para calibrar herramientas, instrumentos de medicina nuclear.
0: Sí.
1: Estaba en un laboratorio, la habían dejado, están, por supuesto, en unos cobertores de plomo muy gruesos. Ahí está un material que es el cesio-137. Esa cápsula desapareció y las autoridades especialistas en estas cuestiones nucleares dijeron que si bien el riesgo radiológico es muy bajo, recomiendan a cualquier persona que encuentre esta cápsula, tenemos fotos en la web de Infobae, así que pueden ir a buscar la nota y verla, es una especie de contenedor que se puede levantar y sí, se puede manipular visiblemente de metal, es de plomo. Bueno, deben comunicarse rápidamente y no deben, por supuesto, bajo ninguna circunstancia manipularlo y muchísimo menos querer abrirlo. Deben comunicarse rápidamente a las autoridades por medio de los mecanismos oficiales, la policía, defensa civil y demás, para que se contacten con los especialistas en la manipulación de estos elementos nucleares. Es el mismo elemento contaminante de una serie que hace muy poquito se estrenó en Netflix y que tiene que ver con un caso en los 80 muy, muy, muy difundido en Brasil, en la ciudad de Goiânia. Pasó algo parecido, se robó una cápsula de este tipo.
0: Claro.
1: La serie fue muy vista, se estrenó hace poco tiempo, se llama Emergencia Radioactiva, se puede ver ahí en la plataforma y cuenta lo que pasó en ese momento y todo lo que la revolución que se provocó en esta ciudad, donde hubo 4 muertos, un montón de gente contaminada, hubo que hacer evacuaciones masivas en esta ciudad de Brasil en los 80. Bueno, es el mismo elemento radioactivo que se perdió ahí en Rosario. Las autoridades advierten, no hay alto peligro de radiación porque el contenedor está bien resguardado, pero bueno, desapareció y nadie sabe dónde está. Piden que la gente que lo encuentre, por supuesto, se comunique con las autoridades.
0: Seba, querido, muchísimas gracias y hasta mañana, como siempre.
1: Hasta mañana.
0: Bueno, amigos, vamos a cambiar de tema en parte porque ustedes saben que es como que sobrevuela la situación de Adorni permanentemente. En 3 días la Argentina celebra el Día de la Bandera, y es una situación, un acontecimiento muy importante que concentra la atención en la ciudad emblema para nuestra bandera, que es la ciudad de Rosario, ciudad capital de la provincia de Santa Fe, una de las 3 ciudades más importantes de la República Argentina, bellísima, ¿no? Se destaca su monumento por la bandera, ahí cerquita de la zona del Parque Urquiza, muy cerquita del río, y como todos los años, se prevé la presencia del presidente de la Nación. Pues bien, la referente máxima del PRO en esta ciudad, que repito, es la tercera ciudad junto con Córdoba y con Capital Federal, una de las 3 más importantes de la Argentina. La referente máxima del PRO de esa ciudad le está pidiendo públicamente al presidente de la Nación que no asista con el jefe de gabinete a los festejos del Día de la Bandera, para evitar que la atención política, social, cultural salga del eje del Día de la Bandera y pase a estar focalizada sobre la figura del jefe de gabinete. Esto que ven ustedes ahí es la carta que la concejala y líder del PRO en Rosario, Anita Martínez, le manda al presidente Milei. Y la tenemos en línea. ¿Cómo estás, Anita? Muy buenas tardes. Acá Gonzalo Asís y el equipo de Infobae te saludamos.
2: Hola, Gonzalo y equipo. Buenas tardes. ¿Cómo les va?
0: Gracias por atendernos. Bueno, a ver, jugaste una carta pública fuerte en un contexto muy particular, más allá de tu rol que es central en esta ciudad tan importante, porque tu partido es un partido central hoy en el debate de las políticas públicas en la República Argentina. Bueno, ¿cómo tomaste la decisión? Uh-huh. ¿Es una decisión personal? ¿Tiene el amparo del partido? ¿Está Mauricio Macri detrás de esto?
2: Todos entendemos, los que somos parte del PRO, que defender la República también significa alzar nuestra voz en los lugares donde trabajamos, y tenemos una responsabilidad no solo política, sino social. Hoy a la mañana, estando en el Monumento Nacional a la Bandera, que se pudo reinaugurar, donde las obras las termina tomando la provincia de Santa Fe porque Nación no pudo terminarlo. Teniendo a muchísimos chicos, calcula Gonzalo que van a ir en el mes de junio más de 25.000 alumnos entre cuarto y quinto grado de todo el país a jurarle lealtad a la bandera, a jurarle lealtad a la patria, a poder entender los valores que nos dejó Manuel Belgrano, no solamente en nuestra ciudad, con el único monumento nacional a la bandera que tenemos, sino para todos los argentinos, lo que significa para nosotros el 20 de junio, el Día de la Bandera, y también viviendo lo que fue ayer, las declaraciones de otro rosarino, que nos hace quedar tan bien en el mundo como es Leo Messi, con sus valores y con su amor por su equipo, donde habla de confianza, de empatía, de honestidad, de verdad. Entonces ahí automáticamente dije, como rosarina, como parte de la política, como pro, necesité decirle al presidente que hace falta que esté nuestro presidente y que también haga lugar a este pedido, porque nuestro jefe de gabinete, que es el jefe de gabinete de todos los argentinos, lamentablemente no tiene los mismos valores que Manuel Belgrano. Entonces el mensaje es para nuestros hijos, el mensaje es para los chicos, el mensaje es para la nación. Después de que nuestra historia ha dejado un prócer tan importante como Manuel Belgrano, la verdad que Manuel Dorni da vergüenza. Entonces en ese sentido es como adultos responsables que acompañamos la educación, el trato por nuestros hijos, lo que significa para mí Infancias Protegidas, que es un programa donde trabajamos en más de 15 lugares en la ciudad de Rosario, donde todo el tiempo estamos haciendo valer la libertad a través del conocimiento, a través de la educación, para que puedan discernir, para que no sean utilizados. Es ahí donde vamos. Inclusive en uno de los epitafios que está en el monumento, que quedó tan divino, hoy hablaba de una palabra que me hizo pensar mucho. El tema de que aquella persona que es execral, que es algo malo, que es algo oscuro, que es alguien que no rinde tributos a la patria, tiene que ser juzgado.
0: Pero para, entonces para, es ahí
2: donde nosotros estamos haciendo una diferencia.
0: ¿Pero Adorni es execral?
2: Tiene que ser juzgado. Adorni es corrupto. ¿Queda alguna duda de eso?
0: ¿Y qué crees que puede pasar si Adorni va a Rosario el 20 de junio?
2: Es un pedido que le hago como rosarina al presidente para defender nuestros valores, para defender lo que significa para todos los rosarinos no solamente vivir mejor, más seguros, con obras, con un gobernador que se puso a las 10 y que está defendiendo la ciudad de Rosario, porque vos recordarás, Gonzalo, ha ido muchas veces que fuimos abandonados por el kirchnerismo en la última gestión de Alberto Fernández, Aníbal como ministro de Seguridad, el propio Perotti, y tantas situaciones que hemos padecido, que ahí es donde yo digo, defendamos los valores, no la vergüenza. Defendamos los valores que Manuel Belgrano nos legó, no este Manuel, que es jefe de gabinete.
3: Ana, ¿qué pensás que va a pasar si efectivamente tu pedido es desoído y finalmente el jefe de gabinete asiste al acto del Día de la Bandera? ¿Qué imaginás que puede llegar a pasar? Digo, por la gente o incluso los dirigentes, funcionarios que estén ahí presentes de la provincia de Santa Fe. ¿Crees que puede haber algún tipo de gestualidad despectiva o algo para manifestar abiertamente el rechazo a la presencia del jefe de gabinete ahí?
2: Va más allá de la presencia. Con este mensaje nosotros queremos poner en valor lo que significan los códigos, lo que significa la lealtad, lo que significa pensar diferente y poder trabajar en una unidad para tener soluciones. La política es una ciencia maravillosa. Pasa que lamentablemente tenemos muchos políticos que han hecho de la política su propio circo, su propia vida. Han decidido quizás no defender el porqué, el para qué la gente te elige. Más allá de que seas un jefe de gabinete que te puede poner tu presidente, yo quiero que esté el presidente de la nación. Pero también quiero decirle al presidente de la nación que lamentablemente este Manuel no es un buen ejemplo para nuestros hijos, no es un buen ejemplo para la sociedad, no es un buen ejemplo cuando nosotros hablamos de lo que significa la honestidad, la transparencia, los números claros. Nosotros queremos obviamente que la Argentina le pase bien.
0: ¿Macri te banca con esto? Macri.
2: No hable con Mauricio todavía. No hable con Mauricio todavía. Entiendo que vamos en el mismo sentido porque tanto Fernando de Andrés como secretario general del PRO nivel nacional y diputado nacional también ha hecho declaraciones en este sentido. Y tiene más que ver con lo que sentimos como argentinos, ¿no? Bien. Que dejen de agarrarnos de idiotas, que dejen de subestimarnos y que lo que no podemos poner en juego es, ante todo, la verdad, la historia de la Argentina y qué ejemplo le vamos a dar a nuestros hijos y a todos los hijos de la ciudad, que esperamos sigan viniendo, esperamos no se convierta en un festejo que nada tiene que ver con la esencia de la lealtad y de la patria, como ha pasado otras veces, y poner en valor esto, ¿no? Que más allá de que pensemos distinto, podemos tener soluciones, más allá de que estemos en distintos partidos, podemos charlar, pero también es qué tipo de ejemplo queremos darle a nuestra sociedad.
0: Anita, gracias por este contacto con Infobae. Que pase buenas tardes, noches.
2: Gracias a ustedes y bueno, los esperamos el 20 de junio para que sea una fiesta y no una pulseada política el Día Nacional de la Bandera en la ciudad de Rosario.
0: Gracias, que pase buenas noches. Anita Martínez, concejala del PRO. Dieguito, nos metemos en el panorama internacional. ¿Qué pasa con el, entre comillas, cese de las hostilidades?
3: Bueno, la situación es la siguiente. Acaba de filtrarse lo que es el acuerdo entre Estados Unidos e Irán. Voy a ser más preciso todavía. Más que un acuerdo, es un preacuerdo. ¿Por qué? Porque el viernes en Ginebra, en Suiza, con la presencia del principal parlamentario, el presidente del parlamento iraní, y la presencia del vicepresidente de los Estados Unidos, J.D. Vance, se va a formalizar este acuerdo que yo ahora les voy a contar ahora. Acuerdo, además, que abre la posibilidad durante 60 días más de negociar el acuerdo definitivo. Es decir, sería una suerte de preacuerdo para sellar el acuerdo a más largo plazo, que tendrán 60 días para firmarlo, para llegar a justamente una común opinión entre Estados Unidos e Irán. Entonces, lo que se acaba de filtrar, y esta es la noticia del día, son esos 14 puntos de preacuerdo que Estados Unidos e Irán van a rubricar formalmente con ese acto ceremonial en Suiza, que son los siguientes. Vamos a compartirlos con ustedes. Son 14 puntos en total, y vamos a ir explicando algunos para que se entienda bien de qué estamos hablando. El primero, fin de la guerra. Estados Unidos e Irán acuerdan un cese inmediato y permanente de las hostilidades, incluido el frente del Líbano. Este último punto es central. ¿Por qué es central el último punto? Porque Irán venía reclamando que para que haya cualquier tipo de acuerdo de paz tiene que incluir al Líbano. Y esto hace que Israel tenga que tomar una decisión, porque hasta el momento Israel venía desoyendo lo que Estados Unidos e Irán venían acordando. Creo que una de las grandes noticias que está vinculada con este tema es que Israel quedó completamente afuera de estas negociaciones. Es Estados Unidos con Irán, Irán con Estados Unidos, e Israel viéndose obligado a acatar o no. Veremos qué es lo que termina haciendo. Pero Irán es muy claro en el pedido y Estados Unidos convalida el pedido de Irán con respecto al Líbano. Así que ese es un punto al que hay que prestarle mucha atención, a ver cómo va a avanzar en los próximos días en relación a cuál va a ser el accionar de Netanyahu. Sigamos. Respeto mutuo. Ambas partes se comprometen a respetar su soberanía y no interferir en asuntos internos. Punto número 3. Negociación del acuerdo final. Tendrá hasta 60 días para cerrar un tratado definitivo. Esto es lo que yo les acabo de decir. Es importante entender que esto que se firma el viernes es un preacuerdo y que el acuerdo definitivo hay un plazo de 60 días para que se selle con las cuestiones mucho más finas y que va a haber que negociar muy, muy finito entre ambos países. Número 4, retiro de medidas militares de Estados Unidos. Washington va a levantar el bloqueo naval y reducir su presencia militar cerca de Irán. Recordemos que al momento Estados Unidos ejercía un bloqueo total en todos los puertos iraníes, que estaba dificultando, por supuesto, mucho el comercio de ese país. Estados Unidos se compromete a levantar ya mismo ese bloqueo, que cuando uno lee el punto, este es un resumen del punto, cuando uno lee el punto ampliado, ve que establece algunas semanas Estados Unidos para poder retirar a lo que es su marina y establecer la total circulación de los puertos iraníes. Pero el punto es muy claro en relación a lo que venía pidiendo Irán para llegar a un acuerdo. El punto número 5, este es muy importante, muy, muy importante, es el siguiente. Seguridad marítima. Irán garantizará la libre navegación comercial en el Golfo Pérsico y en el Estrecho de Hormuz. Vaya si hemos hablado en estos más de 3 meses y medio de un lugar que el 99,9% de nosotros desconocía, que era el Estrecho de Hormuz, punto central y relevante para el paso no solamente de petróleo, no solamente de gas, sino también de fertilizantes, que gran parte de los fertilizantes del mundo pasan por ese lugar. Bueno, ahora se compromete Irán a abrirlo, pero atención, que cuando uno lee este punto ampliado, este es un resumen, casi un título, lo que uno observa es que hay ahí una redacción que va a haber que discutir mucho, y por eso Irán deja abierta la puerta, porque en la redacción tal cual está el punto 5, existe la posibilidad de que Irán siga reclamando algo que venía reclamando hace tiempo ya, y es que Irán dice, yo quiero cobrar una tasa por el paso en el Estrecho de Hormuz. Ya no un impuesto, porque le dijeron, eso de ninguna manera, un impuesto no lo vas a poder cobrar, contradice toda la normativa internacional, y entonces Irán modificó un poco y dice, ok, un impuesto no, pero una tasa sí, porque yo voy a brindar servicios para que vos pases por ahí, entonces me vas a tener que pagar una tasa, algo que antes de la guerra no existía. Irán ni cobraba impuesto ni tenía la intención de cobrar una tasa. Por eso digo que el punto 5 es otro punto determinante de este acuerdo, al cual hay que prestarle mucha atención, y que habrá, y que queda abierta la puerta para algo que no sabemos que va a terminar pasando. Capaz que Irán termina perdiendo en esa negociación, o le terminan torciendo el brazo y no puede cobrar una tasa, pero el punto 5 tal cual está firmado hoy, deja abierta esa posibilidad. Seguimos adelante, porque son 14 en total los puntos. El punto número 6 es un plan de reconstrucción, otro punto clave, determinante. Plan de reconstrucción. Estados Unidos va a impulsar un programa de desarrollo para Irán con un presupuesto mínimo de 300 mil millones de dólares. Es una cantidad exorbitante de plata. ¿Por qué esto? Porque Irán viene reclamando, para sellar un acuerdo, es... yo fui atacado unilateralmente por Estados Unidos e Israel, me destruyeron infraestructura básica y necesito que me recompensen de alguna manera eso que me destruyeron. Estados Unidos dice, yo no voy a poner plata de los contribuyentes estadounidenses, y entonces parece que el punto medio de acuerdo al que habrían llegado, de vuelta, esto es un preacuerdo, falta la letra fina, lo más importante, es que haya una suerte de compromiso de inversiones privadas para justamente restablecer este financiamiento. Inversiones privadas, por supuesto, que tendrán toda una serie de múltiples beneficios para Irán. No es que, no sé, por ejemplo, si le dan un crédito a Irán, le van a cobrar una tasa alta por el crédito ese que le están otorgando. Simplemente digo esto a modo de ejemplo para que se entienda de qué estoy hablando cuando hablo de la importancia de este punto y de los 300 mil millones de dólares. Punto 7. Levantamiento de sanciones. Washington se compromete a eliminar progresivamente las sanciones contra Irán. Otro de los puntos reclamados con Irán, recordemos que hay sanciones de todo tipo que vienen incluso anterior a la guerra por parte de los Estados Unidos y que tienen que ver con distintos productos que se comerciaban desde Irán. Claro, el más conocido es el petróleo y el gas, pero hay otros también que son relevantes y que están bajo sanción estadounidense, y acá es un levantamiento de sanciones y Estados Unidos se compromete a eliminarlas progresivamente. Punto número 8. Punto determinante, si lo hay, punto sensible para Estados Unidos y para Israel. Programa nuclear. Irán reafirma que no desarrollará armas nucleares y va a negociar el destino de su material enriquecido bajo supervisión internacional. Acá hay dos puntos, entonces, dentro de la cuestión nuclear, dos puntos centrales para Estados Unidos. Uno, que Irán dice, yo no voy a desarrollar con el material que tengo un programa nuclear. Voy a desarrollar un programa civil, sería la contracara de esto. Y el punto número 2 es, bueno, muy bien, con el uranio enriquecido que ya tiene Irán, ¿qué va a pasar? Bueno, acá hay un anticipo, bajo supervisión internacional se va a negociar el destino de ese material. El destino puede ser que se quede en Irán, a lo que Estados Unidos no quiere, o que vaya, por ejemplo, a Rusia, o que vaya, por ejemplo, a Turquía, por decir otro ejemplo. Bueno, de eso están discutiendo y de eso van a discutir durante 60 días. Número 9. Mantener el statu quo hasta el acuerdo final. Irán no ampliará su programa nuclear y Estados Unidos no impondrá nuevas sanciones. Número 10. Exportaciones de petróleo. Estados Unidos habilitará excepciones para que Irán pueda exportar petróleo y operar financieramente. Recordemos que también tenía bloqueos financieros Irán en lo que tenía que ver con la comercialización de este producto tan importante que es el petróleo para ese país. Quedan 4 puntos más y con esto terminamos. Repetimos, este es el preacuerdo que se acaba de filtrar nuclear que van a firmar en Ginebra los Estados Unidos e Irán el día viernes, que simplemente será un acto ceremonial, porque estos 14 puntos ya fueron acordados por las autoridades iraníes del régimen de los Ayatolá y también por Donald Trump el domingo pasado. Simplemente el viernes habrá un acto ceremonial con estos 14 puntos. Punto número 11, fondos congelados. Washington va a liberar activos y fondos iraníes bloqueados en el exterior, también era algo que venía reclamando Irán. Punto número 12, mecanismos de control, se va a crear un sistema de supervisión para verificar el cumplimiento del acuerdo. Número 13, inicio de negociaciones formales, las conversaciones sobre el tratado definitivo comenzarán una vez aplicadas las medidas iniciales. Y punto número 14, la vuelta del multilateralismo. Mirá quién vino, Pedro, porque dice el punto número 14, aval de la ONU, el acuerdo final será ratificado mediante una resolución vinculante del Consejo de Seguridad de las Naciones Unidas. Es entonces el último de estos 14 puntos. Gonza, únicamente una línea a modo de análisis, que por supuesto incluye una opinión. Si vos revisás los 14 puntos, pareciera que es una derrota de Estados Unidos, es una derrota de Israel y un triunfo de Irán. Irán. Por supuesto que lo podemos discutir y podemos justificar por qué hacemos esta afirmación, pero simplemente te lo dejo a modo de título.
0: En un ratito vamos a hablar con Fantini. Bien. A ver qué responde al respecto de esto. Yo te escuchaba recién y estaba esperando que digas, che, bueno, a ver, y Estados Unidos, ¿qué se lleva de todo esto? Uh-huh. Paga, libera, saca, quita. En un año electoral para Donald Trump, en el cual se juega la totalidad de las dos cámaras parlamentarias, qué sé yo.
4: Te voy a meter un comentario, perdón. Está casi a $7 por el petróleo, el Brent, está a $7 por encima de su último precio antes del bombardeo.
0: Bueno,
4: eso se lleva a las elecciones Trump.
0: En un ratito vamos a hablar de esto, vamos a reabrirla ahora, vamos a ver cómo está el tiempo en la ciudad de Buenos Aires. Ya en 15 minutitos vamos a retomar este tema. Ahora, después de los títulos, vamos a hablar con Male de la política local, la CGT, el gobierno. Se frota las manos, Malena de los Ríos. 11 grados 3 la temperatura en este momento. Estamos todos con la voz cascoteada después de los goles de ayer. El cielo completamente despejado. Vamos a ver cómo está Pavel, si podemos, la 9 de julio, que sigue bastante cargada, che. ¿Saben cómo se pueden dar cuenta? Miren lo despacito que va el Metrobús. Sí. Cuando el Metrobús va a 2 por hora es porque los autos van a recontra 2 por hora. Es cierto que en la imagen parece que circula, pero yo les aseguro que laburé en ese barrio 23 años, que ese nivel de circulación es una patada en el traste. Esa es la verdad. Y siempre es bueno tener un lugar donde quedarse y esperar que las cosas sean un poco más benevolentes. Ahora, mostrame un poquito el bajo por tenido rápido, para recomendar simplemente. Ahora, el cruce de Corrientes. Esto es Alem y Viamonte. Esto circula mucho mejor, con lo cual, si no hay otra que salir, yo recomiendo, tanto para el norte como para el sur, salgan por el bajo de la ciudad de Buenos Aires, si es que pueden. Después pueden subir a la Ilia, ahí en Libertador, a la altura del barrio de Retiro, o pueden salir al sur por la Buenos Aires La Plata, o el empalme que hay con la 25 de Mayo, que después te deriva, si querés, con el Rulo famoso, en la zona del Puente Pueyrredón. Dicho esto, vamos a repasar los títulos a las 8 de la noche, los temas más importantes del día, resumidos de esta manera.

0: Bien, amigos, vamos a repasar los títulos. Lo primero que tienen que saber es que el dólar subió por segundo día consecutivo. El tipo de cambio mayorista avanzó a 1.441 pesos con 50 y anota en junio un alza de 33 pesos con 50, lo que representa un 2,4%. Con esta tendencia podría superar el índice de precio mensual por primera vez desde octubre de 2025. El dólar al público ganó 5 pesos y cerró a 1.460 para la venta en el Banco Nación. Este es el precio más alto desde el 8 de junio. La justicia ordenó nuevas medidas para verificar la coartada cripto de Adorni y revisarán así los ingresos también al country Indio Cuá. El fiscal Gerardo Poricita realizó un pedido de informes a distintos organismos, entre ellos la Comisión Nacional de Valores. Además, investigan si la madre del funcionario se mudó a un barrio privado en Berazategui. Lo más importante hasta ahora tiene que ver justamente con Adorni también, porque se pospuso una semana la sesión en la Cámara Alta para definir la situación del jefe de gabinete. La propuesta del oficialismo, avalada por los dialoguistas, primero, es que el día jueves 25 se discuta en primer lugar el proyecto de ley que tiene que ver con la protección de la propiedad privada, y en segundo lugar se discuta la moción para pedir la interpelación del jefe de gabinete. Si esto ocurre, el día 2 de julio, Adorni va a tener que presentarse en la Cámara Alta para recibir las preguntas y responderle a los senadores nacionales, que tendrán después la opción de votar si actúan con la moción de censura, es decir, si desplazan al jefe de gabinete. Quiero aclarar algo. Si se vota la moción de censura en el Senado, esto pasa a la Cámara de Diputados. Es clave que informemos bien. Hay mucha gente opinando, gente que en su vida leyó ni el reglamento, ni la Constitución, y no, bueno, es una decisión que se vota en las dos cámaras. Arranca por el Senado, repito, el día 25 se discute si lo llaman a interpelación. Y si se vota la interpelación, el día 2 de julio Adorni tiene que estar en la Cámara Alta respondiendo a las preguntas de los legisladores. Vale, volvemos a la política nacional, porque la CGT tiene un problemita interno. Y el problema interno es que aparece Pablo Moyano hace 24 horas reclamándole a la CGT salir a la calle. Pero la CGT tiene después otro orden de prioridades en función de la articulación de las relaciones políticas que la central tiene que mantener con empresas, con el Estado, etcétera. ¿Qué pasa?
1: Bueno, acá lo que podemos decir es que un paro por semana sería básicamente una locura. La CGT termina admitiendo que no tiene fuerza o no reúne la fuerza suficiente para llevar adelante un paro general. ¿Cuál es la estrategia de la CGT frente a la reforma laboral del gobierno de Javier Milei? Hoy miércoles, distintas reuniones con los sindicatos. La CGT lo que está buscando es una estrategia para poder frenar la reforma laboral. ¿Qué es lo que están buscando? Que haya paros de distintos sindicatos de forma coordinada. Sería realmente un problema para la CGT el paro general. Los sectores más, diríamos, los sectores más radicales, dicho esto, digamos, en los sindicatos, esto es la UOM, Aver Furlán, toda la parte del sindicato de gastronómicos, también Omar Maturano, la fraternidad, lo que están buscando es, vamos a ir directamente al paro sistemático, vamos a al paro sistemático para poder frenar esto. ¿Qué dicen desde la CGT? Realmente tenemos que buscar otro tipo de estrategia. Acá lo vemos, paros o protestas, trabas de distintos gremios, que esto sea de forma coordinada, pero en distintos momentos. Es decir, que los sindicatos en distintos, digamos, en distintas fechas vayan realizando movilizaciones, paros y distintas medidas para ir bloqueando. ¿Cuál es el miedo de esta medida? Que el gobierno utilice la conciliación obligatoria. Ustedes saben que todo gobierno, ante las medidas de fuerza, tiene como herramienta jurídica, en realidad herramienta institucional, llevar adelante una conciliación obligatoria que durante 15 días no pueden llevar medidas de fuerza a los distintos gremios. Esta es la estrategia que tiene el gobierno adelante. Después está la vía judicial e internacional. ¿Por qué? Porque la CGT hizo una presentación ante la OIT, la Organización Internacional del Trabajo, donde le aceptaron esa medida, diciendo, bueno, evidentemente hay problemas con los gremios y hay problemas por lo menos en cómo se muestra esto de forma judicial. Te tomamos el reclamo y vemos cómo seguimos hacia adelante. Después está la vía judicial a nivel nacional. Esto de la OIT es internacional, digamos que yo, esto es una opinión personal, no creo que prospere hacia adelante. Lo importante es que dice a nivel judicial. Esto está por el momento parado, la reforma laboral sigue hacia adelante y no van a ir de forma coordinada, sino que cada sindicato va a hacer su presentación en los tribunales. ¿Se entiende?
0: Yo no entiendo cuál es el argumento de Pablo Moyano para pedir un paro por semana. Yo no digo que la situación esté bien, por favor, pero hubo momentos de la historia recientes en que la situación en términos concretos, objetivos, estuvo mucho peor. Digo, 211,4% de inflación, Pablo Moyano, ¿no te alcanzan para pedir un paro contra Alberto Fernández? ¿O no tenías lo que hay que tener para hacerle un paro a Alberto Fernández, a un presidente peronista? 52% de pobreza, Pablo Moyano, ¿no te alcanzaban para hacerle un paro a Alberto Fernández? 67% de pobreza infanto-juvenil. ¿No te alcanzaba para hacerle un paro a Alberto Fernández? Digo, yo entiendo a la conducción de la CGT que le quiera parar un poco el carro a estos muchachos que en su puta vida dirigieron nada, nada, y que le exigen a los que tienen que tratar de hacer que esto camine para que los salarios sean mejores, para que haya más trabajo estable. Eso no se hace tiroteando. Entonces digo, qué fácil es para Pablo Moyano exigirle a un tipo racional como Jorge Sola, un tipo con capacidad de diálogo como Jorge Sola, formado como Jorge Sola, intelectualmente preparado como Jorge Sola, todos atributos que Pablo Moyano no tiene. No tiene. Desde su lugar de libertinaje total le dice a un tipo como Sola, andá y hacele a Milei un paro por semana. Yo no lo entiendo, Mario.
1: No, yo creo que tampoco, creo que ni siquiera la sociedad busca que haya un paro, digamos, a nivel general. Creo que eso, incluso de sectores que uno puede decir está en contra de la reforma laboral, todo lo que viene haciendo. La CGT, digamos que no representó, si tenían que hacer algo era frenar la reforma laboral al momento que se votó en el Congreso. Bueno, ahí hubo un acuerdo con el gobierno. Aunque lo nieguen, aunque digan que no estuvo, la letra de la reforma laboral no fue ni totalmente exigente para los sindicatos y muchas de las cajas se las terminaron quedando. Entonces, eso en relación a los aportes y a las obras sociales continuó. Por lo tanto, la movilización no fue en su momento el paro, que si había sectores que estaban esperando que la CGT realmente haga algo, no se hizo.
0: A mí me rompe las bolas, perdón que sea tan elocuente. Una vez que la CGT tiene un secretario general con capacidad de dialogar, que se planta, ojo, es un tipo que ha venido acá dos veces y dijo un montón de cosas en contra del gobierno. Pero es un tipo con el que te puedes sentar a hablar. Un tipo que habla en español.
1: Bueno, sí, a ver.
0: Una vez que tienen esa suerte, digo, déjenlo gestionar en paz la CGT. No le coman las bases, que es lo que hace siempre el sector de Furlán, el sector de Maturano, el sector de los gremios de izquierda. No dejan gestionar al triunvirato de la CGT su vínculo con el sector privado y con el Estado.
1: Pero pará, hay gente de la CGT que, por más que no te lo diga públicamente, considera que tiene que haber una actualización dentro de del ámbito laboral. Quizás no como lo plantea el gobierno, pero sí consideran, porque a la propia CGT se le está complicando porque no se amplía la base de trabajadores que están dentro del sector formal. ¿Se entiende lo que estamos diciendo? Sí. Ahora, los más radicales, lo único que están buscando es directamente al paro total. Rompo bueno, el costo también es muy alto, incluso para parte de la dirigencia de la CGT, ¿se entiende, no?
0: Bien. Hablando de cosas que sí están mal y que hay que corregir, ¿no?, y que hay que demandarle al gobierno, Mati, vamos a hablar de los puestos de empleo formal que se perdieron. Ahí está, ahí tenemos, en lo formal, en lo correcto. Che, Milei, dale, macho, no podemos seguir perdiendo puestos formales en la industria argentina, en las empresas argentinas. ¿Qué pasó, Mati?
2: Se conocieron los datos del Sistema Integrado Previsional Argentino, el SIPA. Son los salarios que pagan aportes al sistema jubilatorio, para simplificarlo, o

0: hubo 6.322 puestos de trabajo menos en el mes y autónomos cayeron en 5.275 puestos. Decía que teníamos la placa porque ahí vemos la dinámica desde enero de 2012, si lo ven bien desde el principio. Vemos el gran efecto de la pandemia, una caída muy grande en ese momento y un pico hacia fines de 2023 que no para de retroceder desde ese entonces. Si vemos bien, tampoco estamos muy lejos de los niveles históricos de 2018-2019. Si vamos a periodos más largos, en el último año se destruyeron 40.816 puestos de trabajo y desde noviembre de 2023 la pérdida puestos registrados de trabajo de nuevo. Privados, monotributistas y autónomos, también de sector público, me olvidaba, 216.000 puestos menos de trabajo. Tenemos otra placa, podemos ver ahí por sectores. El detalle acá, lo que más llama la atención y lo que quería mostrar, industria manufacturera, 78.000 puestos de trabajo menos desde noviembre de 2023. 60.000, estoy redondeando, son 59.000 y pico. En la construcción, este es uno de los grandes problemas de la construcción, que nunca se ha logrado recuperar. Y si vemos en todos los sectores, vámonos al otro extremo, los únicos sectores que crecieron un poco, enseñanza, pesca y agricultura con 9.000, el único significativo, son los únicos que vieron crecer un poco el empleo registrado. No lo estamos viendo acá a minería, no estamos viendo a petróleo, que por distintos factores, por ejemplo, así como crece el empleo en Vaca Muerta, no crece el empleo en lo que son los yacimientos más maduros, tradicionales del sur de del país, con lo cual se están compensando ahí el crecimiento con pérdidas de puestos de trabajo. Y lo mismo pasa en minería, que está creciendo en los lugares donde se están haciendo las primeras inversiones, pero caen en algunos de los sectores más importantes que están relacionados con construcción, que tiene que ver con canteras, los minerales no metálicos que suelen abastecer la construcción no repunta, así que minería con todo ese neto no está dando trabajo, no está generando, no está creciendo la cantidad de empleo.
1: Gracias, Mati. Vamos a volver al panorama internacional, como lo prometimos hace un ratito, después de conocer, a raíz de la columna de Diego, los 14 puntos del preacuerdo entre Estados Unidos e Irán. Vamos a convocar ahora a Claudio Fantini, que es analista político internacional. Le damos la bienvenida antes de arrancar. ¿Cómo estás, Claudio? Muy buenas tardes. Tardes, noches. Gracias por atendernos.
2: Hola, Gonzalo. Buenas tardes. Un gusto saludarte.
1: Bien. Claudio, bueno, la pregunta que yo le hice a Diego cuando terminó su columna es, che, no te escuché en ninguno de los 14 puntos hablar de algo que beneficie a Estados Unidos, para pensar cuál es la conveniencia de Estados Unidos para firmar este acuerdo. A ver si vos lo podés explicar.
2: Sí, la única conveniencia en términos de justificar semejante acciones militares, los costos inmensos que ha tenido para la economía norteamericana, tanto para lo que tuvo que aportar en el aparato de guerra, en hacer funcionar ese aparato de guerra, en hacer semejante desplazamiento para semejante despliegue naval en el Oriente Medio. A eso se suman los costos que tuvo el impacto de la crisis energética generada particularmente por el bloqueo del estrecho de Hormuz. Sí, la gran pregunta es la que vos hacés, Gonzalo. O sea, ¿en qué se benefició Estados Unidos? Estados Unidos en nada. Lo que estábamos viendo es que Donald Trump llevaba semanas buscando una salida de emergencia, ¿no? En esa búsqueda incluso llegó a comprender cabalmente hasta qué punto Netanyahu le había descrito una realidad bélica que luego no encontró. En esa descripción en la que Trump confió inicialmente, se iba a lograr una victoria total mediante o la destrucción absoluta del régimen en un lapso de 3 semanas como mucho, o en el mismo lapso, la capitulación total, la rendición incondicional del régimen. Bueno, nada de eso pasó, el tiempo se fue prolongando, la guerra se fue encareciendo y el impacto en la economía global fue creciendo, incluso también en la economía norteamericana y por ende en los índices de popularidad de Trump. Esto se vio en la ira de Trump contra Netanyahu, insólito los

0: reacciones que tuvo, lo insultó, dijo que si no fuera por él estaría preso, dijo alguna que otra verdad muy significativa, por ejemplo, que por culpa de él, que por culpa de Netanyahu, todo el mundo odia a Israel. Así fue textual la frase que expresó casi públicamente, porque nadie salió a desmentirla cuando esto se difundió.
1: Perdóname, te quedo con eso, ahora sí te puedo entender, Claudio. Permíteme hacerte una pregunta, Claudio. Sí. Ahora, lo primero que te quiero decir, entonces, ¿el título es que Estados Unidos perdió la guerra?
0: Yo creo que cabe la afirmación que hizo muy contundente de New York Times. Dijo que, así como está planteado, este acuerdo de paz es una derrota humillante. Ese fue el término, derrota humillante. Lo dijo The New York Times, y creo que hay razones para pensar que es cierto, sobre todo porque en los 14 puntos, quien se lleva los grandes beneficios, particularmente en términos económicos, es Irán. Para Irán se va a hacer un fondo de reconstrucción de 300.000 millones de dólares. Estados Unidos va a ir levantando las sanciones, va a bajar las va a darle exenciones a las importaciones del petróleo iraní, también de los productos químicos que exporte. En fin, son económicamente un beneficio tras otro para la República Islámica de Irán. Y no hay compromiso sobre la producción de misiles balísticos, no hay compromiso de entrega del uranio ya enriquecido. Y respecto al programa nuclear, lo único que dicen los 14 puntos es lo que Irán lleva años diciendo,
2: claro,
0: que es que no va a hacer armas nucleares. Incluso hay una fatua en Irán de la Ayatollah Ali Khamenei estableciendo un harem, una prohibición absoluta de producir armas nucleares. Por lo tanto, para Irán decir que no van a, que se comprometen a no producir armas nucleares, es repetir lo que ha venido diciendo todos estos años. Yo creo que con ese panorama, claramente, Gonzalo, se puede hablar de derrota humillante, tremendo, como dijo el New York Times.
2: Claudio, ahora coincido con tu análisis, evidentemente es así para mí también. Ahora, hay un punto que yo le puse mucho énfasis porque queda bien aclarado que el alto al fuego, definitivo, así son las palabras que utilizan en el preacuerdo, incluye al Líbano. Y me parece que es un tema central, porque Irán venía diciendo que sí o sí tiene que incluir al Líbano, porque su proxy, el Hezbollah, está ahí, y Israel ha invadido el sur del Líbano y ha continuado los ataques en el sur del Líbano, incluso los ha extendido a zonas aledañas a Beirut, que eso ha generado reprimendas públicas de Donald Trump el fin de semana. Ahora, te pregunto en base a esto, ¿crees que Israel, con Netanyahu en la cabeza, intentará boicotear este acuerdo continuando con ataques en el Líbano?
0: Creo que es una posibilidad muy grande, de hecho. Es lo que hizo en varias oportunidades en estas últimas semanas, cuando aparecía Donald Trump anunciando un inminente acuerdo para poner fin a la guerra, se producía un ataque, un bombardeo al sur de Beirut, en ciudades como Tiro o en otros puntos poblados del sur del Líbano. Y se parecieron mucho a sabotajes. Eso también explica los estallidos de ira que tuvo Donald Trump contra Benjamin Netanyahu. En la última llega a firmar algo insólito. Llega a decir, si Netanyahu no puede vencer a Hezbollah, sí, le encargaremos ese trabajo. Si Netanyahu no puede vencer a Hezbollah, sí, sin matar a todo el mundo, le encargaremos ese trabajo a Siria.
2: A Siria, sí.
0: Está hablando de Ahmed al-Sharaa, que es el excomandante de Al-Qaeda, que hoy es presidente de Siria. Verdaderamente una frase insólita.
2: Y Claudio, ¿no?
0: Si volviera Siria a enviar tropas al Líbano, como ocurrió, como hizo Hafez el-Assad en el año 1975, enviando las tropas que recién su hijo en el 2005 tuvo que retirar del Líbano, pero esta vez las tropas sirias no irían a apoyar al chiismo más radical y pro-iraní que hay en el Líbano, sino todo lo contrario, entrarían al Líbano a combatir a ese chiismo. Sería una situación insólita, pero digo, es una muestra de hasta qué punto llegó a indignarse Donald Trump con Netanyahu. Y la realidad es que lo que plantea Netanyahu en torno a la guerra específica, y tiene gran parte de razón, si no habla de los misiles balísticos, el acuerdo, si no habla de una forma contundente de ponerle fin al programa nuclear, si no habla tampoco de la relación entre Teherán y sus proxies, Hamás en la Franja de Gaza y Hezbollah en el Líbano, y la verdad es que para Israel esta guerra va a haber cursado sin sentido alguno.
1: Es que en ese punto les quiero preguntar a los dos esto.
0: Y señalarlo como un triunfo, claro. Pero no es así, sin
1: Mira,
0: duda.
1: Dos cosas. La primera, quizás es la más fácil para responder. ¿Creen que Estados Unidos va a cumplir con este acuerdo? ¿Con esta declaración absolutamente desfavorable? ¿Con un presidente completamente emocional como Trump va a cumplir con este acuerdo?
2: No lo sé. No sé qué piensa Claudio. Yo no lo sé. Lo que sí sé es que Estados Unidos tiene un incentivo para cumplir con esto, que es justamente... que haya una paz para que el estrecho de Hormuz esté abierto y el precio del petróleo no siga disparado y que las elecciones que van a ser en noviembre lleguen con un precio del galón aceptable, porque para el estadounidense promedio, así como para nosotros, la unidad de medida de todas las cosas es el dólar, para el estadounidense promedio es el precio del galón. Entonces me parece que es un factor determinante para las elecciones de Donald Trump. Entonces, yo sí veo que Trump tiene un incentivo fuerte para acordar con Irán. Y veo que Israel no tiene un incentivo fuerte para acordar con Irán.
1: ¿Y vos, Claudio?
0: Totalmente de acuerdo. Para Israel una solución así no sirve, no justifica la guerra. Para Donald Trump tampoco claro. justifica la guerra, pero le sirve a él. Claro. Y ya no tiene alternativa, porque sabe que no existe esa solución que le había prometido Netanyahu, ese resultado de que en un lapso de entre 2 y 3 semanas el régimen capitularía de manera incondicional o sería totalmente destruido. Esa posibilidad no existe, ¿no? Por eso buscaba desesperado desde hace semanas una salida de emergencia, la está encontrando. Eso implica la reapertura del estrecho de Hormuz, lo cual no es ningún logro para esta guerra, porque el estrecho de Hormuz estuvo siempre abierto y el bloqueo comenzó en la segunda semana de la guerra. Por lo tanto, Bien. Fue una consecuencia de la guerra.
1: Claudio,
0: pero como fuere, para Trump es indispensable terminar esta guerra cuanto antes.
1: O sea, y la segunda, lo que te quería preguntar esto, escuchándolo recién, la sensación que yo tengo es que, y esto se empieza a notar por las expresiones públicas de Trump respecto de Netanyahu, que ya no son tan amigables, como que Netanyahu lo defraudó a Trump en cuanto a la promesa que le hizo de escenarios posibles. Digo, ¿cómo puede, digamos, alterar las relaciones entre Estados Unidos e Israel? Esto, entendiendo que Trump es un tipo visceral, se las cobra, no es un tipo racional ni pragmático desde el punto de vista de la serenidad ni de poner pausa. ¿Cómo pensás que sigue esto en ese aspecto?
0: Bueno, yo creo que hay razones para que se den presiones sobre la Casa Blanca para que restablezca las relaciones y las vuelva armoniosas. Hay un enojo muy grande por parte de Donald Trump, pero al mismo tiempo Netanyahu debe tener instrumentos para sosegar a Donald Trump. Probablemente el Mossad. El caso Epstein generó muchas hipótesis y muy oscuras. Y yo no descarto ninguna de esas. Muchas voces se escucharon en Rusia, por ejemplo, señalando que el Mossad, igual que el FSB o la ex KGB rusa, pueden tener instrumentos para tener a Trump bajo chantaje, bajo presión, pueden dominarlo, ¿no? O tenerlo bajo control. Hay quienes señalan la cuestión del caso Epstein como instrumento. Yo no creo que Trump pueda sostener durante mucho tiempo su indignación con Netanyahu. Habrá que ver también cómo evoluciona políticamente la cuestión israelí, porque ya se vienen elecciones y habrá que ver si Netanyahu logra seguir en el cargo. El resultado de la guerra, tal como está siendo, no lo va a fortalecer precisamente. Bien. Y si tiene que acallar sus armas en el Líbano y Hezbollah llega a seguir atacando, más todavía lo va a debilitar. Y si pierde el gobierno Netanyahu, bueno, ya es otra la relación entre Estados Unidos e Israel.
1: Bien. Claudio, muchísimas gracias por este rato de conversación.
0: Ha sido un gusto, Gonzalo. Un saludo a vos y a tu equipo.
1: Gracias, gracias. Que pase buenas noches. Bueno, Male, vamos a ir al panorama político otra vez, porque más allá de Adorni y de la ley de protección de la propiedad privada, que es la que va a tener, digamos, también un debate ese mismo día en el cual haya que discutir si interpelar al jefe de gabinete o no en el Senado, en el marco del Congreso el gobierno está tratando de impulsar otras cosas, entre ellas el llamado superrigi.
3: Exactamente, porque a esta hora ya en Cámara de Diputados está confirmado que para la sesión del 24 se van a tratar tres temas. Hojarasca, en realidad no son tres temas, son dos temas. Vas a tener por un lado el pago de los holdouts, que sí, vence el 30 de junio, y el super rigi. Esto es interesante porque era optimista La Libertad Avanza al conseguir los apoyos suficientes para tratar esto en el recinto, pero por la información que estoy buscando ahora, se trataron con distintos cambios. Es decir, tal como lo mandó el oficialismo, no se va a tratar en la Cámara Baja. ¿Cuáles son los principales cambios? Un plan de desarrollo de proveedores locales, esto es que van a tener que contener un compromiso de contratación de proveedores locales respecto de bienes, servicios y o obras de desarrollo del proyecto equivalente como mínimo al 20% de la totalidad del monto de inversión destinado al pago de proveedores.
1: Esto es muy importante.
3: Te lo paso al llano.
1: Dale.
3: El super rigi, esto lo explicó muy bien Matías, es darle beneficios impositivos a inversiones de sectores que son nuevos. Por ejemplo, inteligencia artificial. ¿Qué es lo que dicen la oposición dialoguista? Vamos a poner un cambio. Acá lo que tenemos que garantizar es que haya proveedores locales, es decir, asegurarnos que empresas argentinas den o presten servicios por lo menos de un determinado monto hacia adelante. Esto era uno de los cambios que estaba negociando la oposición dialoguista, que lo termina logrando en esta ida y vuelta en comisiones de presupuesto y de Hacienda.
1: Esto en parte es básicamente extender también algunos requerimientos que tiene el RIGI actual.
4: Sí.
1: Y otro, pues la semana pasada, y lo cuento porque también está bien a demostrar que hay que recular en algunas cosas. Yo la semana pasada estaba muy ofuscado por la noticia que surgió a raíz de esta inversión que hay en términos de campamento minero de una empresa china en el emprendimiento Vicuña, en San Juan. Y la verdad que hablé con el gobernador de la provincia, que me garantizó que se está cumpliendo con el compromiso de inversión en la compra de insumos y servicios locales y que los 5.000 trabajadores que van a trabajar ahí son de San Juan y que el ensamble del campamento es en la provincia de Santa Fe. Digo, pregunta esto y a los dos. ¿El Superdigi entonces va a garantizar que la expansión de estos beneficios impositivos sean para emprendimientos que, digamos, cumplan con estos requerimientos de no joder a los laburantes locales y de incorporar bienes y servicios de cada lugar donde están asentándose?
4: La condición del RIGI original era un 20% de integración local. Quiere decir, el 20% de lo que vos invertís lo tenés que contratar en proveedores locales. Después hay que ver las condiciones en ese sentido, porque, por ejemplo, vos podés considerar proveedor local alguien que importa, por ejemplo. En el caso de lo que decías de Vicuña, había algunas quejas por esta importación total del sector que hace casas modulares. No nos contrataron una vez, ni un mango a nosotros. En ese momento ni siquiera estaba dentro del RIGI, Vicuña. Acaba de ser aprobado, fue aprobado ayer, sí, recién. Así que a partir de ahora está sujeto a esas condiciones, lo hizo antes. No habría ninguna violación al acuerdo.
3: Bien. Acá lo que decía, a ver, la oposición te decía, vos estás creando un proyecto que está beneficiando a empresas que van a venir con montos exuberantes en materia de inversión, por lo menos dale una mano a los proveedores locales, claro, y garantizalo a través del proyecto de ley que esos proveedores puedan para reactivar la economía. Bueno, esto cede el oficialismo no solamente en el RIGI, sino también en el super RIGI. Sí. Y le agregan también, me están comentando, un registro público. Esto es más burocrático, realmente no tiene impacto real, más que en realidad tiene impacto en la transparencia, pero digo, es algo meramente de trámite. Es un registro público de proyectos del super RIGI que tiene que ver con el carácter público y de acceso libre a la información, que va a estar bajo la órbita de la autoridad de aplicación. Pero esto es muy importante porque el gobierno estaba buscando que retomar la agenda parlamentaria. Uh-huh. El tema Dorni, son 15 proyectos, sí, que están llevándose adelante tanto en la Cámara de Diputados como en el Senado. Y mayoritariamente el grueso, ¿sabe dónde está? En la Cámara Alta.
1: Sí, en Senado, que es donde la semana que viene se va a discutir.
3: Exactamente.
1: Es increíble. Bueno, entonces, Super RIGI
3: va a buscar la sanción total, porque ya tiene la media.
1: Ya tiene la media. Claro. Y pago holdouts.
3: También busca la otra media sanción, que sí, tiene como vencimiento el 30 de junio. Esto, sí, había mucho más quórum, ¿no? Porque la realidad es que tenía un vencimiento y es algo que se tiene que tratar el 24.
1: Dijiste, Ojarasca, en un momento. ¿Por
3: para el tema del Senado?
1: ¿Y eso querés aclararlo?
3: Que
1: también
3: se obtuvo dictamen. De hecho, las distintas comisiones se trataron. El Senado ya está definida la fecha de la sesión. ¿Te acordás que dijimos que no era casi posible de que el Senado lleve adelante una sesión durante el Mundial? Sí. Bueno, se hizo adelante, pero con el motor de interpelar a Manuel Adorni. O sea, eso incluso motorizó, te digo, a los senadores para decir, vamos hacia adelante. Pero Ojarasca también tiene dictamen. Insisto, es una ley que no tiene impacto en el PBI. La realidad es que es meramente la quita de leyes que están en desuso o que tienen alguna carga burocrática en el día a día.
1: Gracias, Male. Bueno, y Mati, nos metemos en la economía, pero para pensar cuánta guita y cómo gastar el dinero si uno quiere ir a ver a la República Argentina ahora.
4: Después de los 3 goles de Messi, a muchos les agarró la urgencia y tengo malas noticias. Por ejemplo, no hay entradas disponibles para el lunes 22. El lunes 22 a las 14 horas, hora de Buenos Aires, juegan Argentina-Austria, próximo partido de la selección. No hay entradas disponibles en la web oficial de la FIFA. Está todo agotado. Puede que aparezcan, conviene revisar si alguien está por allá con la posibilidad de acercarse. Conviene revisar porque puede que aparezcan en reventa dentro de la propia plataforma de la FIFA. Pero hoy estuvimos revisando en la redacción y no había una. No lo habíamos visto hasta ahora. Siempre se encuentran para todas entradas, pero ahora no hay. Sí, algunas webs alternativas, que eso hay que chequear que sean oficiales, están vendiendo entradas, las más baratas, a no menos de $2,000 el asiento. Están muy caras, de repente cotiza mucho otra vez la selección argentina por razones obvias. Sin embargo, si uno realmente tiene ganas y tiene la plata para gastar, existe la posibilidad de contratar hoy mismo e irse a Texas, es en Dallas el próximo partido, a ver a la selección contra Austria. El tema es cuánto hay que pagar. Hay paquetes que incluyen la entrada, la estadía, todo solucionado para llegar, pero son saladitos. Aéreo, 3 noches de alojamiento en Hotel 4 Estrellas, entrada categoría 1 para el partido, traslados del hotel al estadio y demás, y hasta asistencia al viajero, pero por $5,490 por persona. Este es el precio de hacer las cosas a último momento. Hay una alternativa para ir a ver a Argentina-Austria, pero en un paquete más amplio que te incluye ver también Argentina-Jordania, que esto es, si no me equivoco, el sábado 27 a las 23 horas, siempre horas de Argentina. También, todo el paquete incluido, 8 noches en Dallas de hotel, entradas, hay distintas opciones y hay distintos precios. La más barata, $5,990 por persona. De nuevo, son $500 más por ver 2 partidos, siendo que hasta hace 15 días se vendían entradas para ver Argentina a $600. Parece mucho más conveniente irse, si uno está muy urgido y tiene el dinero, parece mucho más conveniente irse a ver los 2 partidos que uno solo por $500 de diferencia. Es increíble. Vale. Pero bueno, es así. En todo lo que es turismo, la antelación hace mucho a los precios. Si uno se quisiera jugar y comprar, por ejemplo, la estadía en Miami para unos eventuales 16avos de final que le tocarían a Argentina si sale primera en su grupo, podríamos asumir eso, no lo sé. A esta altura no, pero se puede hacer la apuesta. Baja aún más el paquete. Estamos hablando de un paquete de menos de $5,000, $4,900 y monedas, 3 noches de más. El paquete hoy es la forma quizás más fácil de conseguir entradas. Para Argentina-Austria no hay. Para Argentina-Jordania algunas quedan. Así que todo tiene que ver con una cuestión de antelación. Los que compraron mucho antes pagaron muchísimo menos, les juro. Hasta hace muy poquito, hasta el rush de último momento, la FIFA tenía problemas para colocar entradas y críticas en muchos de los medios, protestas incluso de los hoteles que decían, che, ¿dónde están las reservas? Supuestamente esto iba a ser un boom. Hasta último momento, muchas entradas estaban sueltas, no tenían demanda. La reventa llevó a los precios para ver Argentina hasta hace una semana atrás. El partido de ayer, en que Messi, bueno, hizo la magia que vimos y que nadie se esperaba, se podían encontrar entradas por $500 o $600. Ahora, si estás dando vuelta por Dallas, no menos de $2,000 para conseguir la última entrada. La
1: ¿tan
4: que se ve
1: cara, Mati?
4: Sí, señor, sí, señor. Desaparecieron totalmente de la ¿viste? La web oficial de reventa de la FIFA, desaparecieron completamente las entradas. Para ir... Hay dos lugares de venta privadas que están autorizados por la FIFA a hacer sus propias ventas. Encontrabas hace una semana por $600, ahora no menos de $2,000, $2,200. La más barata, Gonzalo. Un solo asientito es muy caro en términos históricos para los mundiales. Es, sin ir más lejos, el mundial más caro del mundo. Estos son los famosos precios dinámicos con sus costos. Y esto es, bueno, lo que se está pagando por ver a un tipo que, vamos a decirlo, ayer... metió 3 golazos. Bueno, 2 golazos y un rebote, pero fue la estrella, todos están hablando de él y ahora la demanda para ir a verlo es cada vez mayor.
1: Buah. ¿Y quién pudiera, no?
3: Sí, no, igual, ¿quién pudiera?
1: En el Mundial de Brasil mucha gente hizo esto de sumarse sobre la marcha. Era más barato en términos de dónde se hizo.
3: Sí, claro.
4: Podías ir por tierra.
1: Por tierra.
3: Podías ir por tierra.
1: Y te podías jugar. Mucho charter de aerolíneas argentinas. Y mucho colectivo también. Pero ahora, la verdad, que hacer esta escapadita sobre el pucho me parece una locura.
3: No, y encima sí. Después del resultado, ¿no? Porque un poco uno venía como... ves este primer partido y decís, no, me voy ya. Pero ahí empieza a meter la demanda.
4: Bueno. Claro, la antelación hace todo. Todo siempre que es turismo, sobre todo los aéreos, cuanto más antelación tengas, más barato
2: que
4: se paga.
2: Hoy hablaba con gente de aerolíneas y todavía queda bastante disponibilidad para todo lo que son los vuelos de Miami. Que Aerolíneas tiene varios vuelos a Miami. Uh-huh. De hecho, redujeron vuelos a Madrid para tener más disponibilidad para la línea hacia Miami. Esto porque Argentina, en caso de que le siga yendo bien, si sale primero, juega en Miami.
4: Sí,
3: claro.
2: Juega contra, en principio, España o Uruguay, en principio, que va a comer el grupo. Y hay todavía mucho lugar, digamos. Y los pasajes, voy a decir una cifra que es astronómica para la mayoría de la gente que nos está viendo, pero para lo que es los precios de los pasajes, está en un precio muy, muy aceptable, que está en $1,000 más o menos el viaje a Miami, hoy.
1: Es mucha guita, pero es lo que se suele pagar.
2: Sí, sí.
3: Uno podría pensar que sale más caro con el contexto del Mundial.
4: Es lo que te digo, los paquetes con entrada incluida y demás están más baratos, lógicamente, 16 avos que Austria. Austria, con la inmediatez que implica llegar para el lunes que viene, están bastante caros.
2: Claro, total.
1: Bueno. ¿Quién pudiera? Podemos hacer una vaquita acá igual, ¿eh? Y el que gana se va.
2: No está mal.
4: Con sorteo.
3: Sí, podríamos hacer una trivia de vuelta. Yo.
1: Sorteo. No demande energía.
3: No, ni trivia. Me encantaría una trivia.
4: Sí, hacemos esas cosas.
1: ¿Ah, sí? Ya se enojó Mercado Pago.
4: Ya se enojó con Mercado Pago, ahora se va a enojar con nosotros.
1: No busquemos más enemigos, por favor, que no estamos para más enemigos. Bueno, vamos a ver esto que. Hablando del país, ¿no? Del país, de los modos, las formas. Acá lo criticamos muchísimo al presidente de la Nación, lo saben con sus formas. Sus niveles de agresividad, pero siempre decimos que esos niveles de agresividad son típicos de quienes ven a la política en términos totalitarios, ¿no? Y la verdad que a mí me duele decirlo porque es un tipo con el que hemos hablado muchas veces, pero no me gusta, y lo quiero decir públicamente, y ojalá se arrepienta de lo que hizo Juan Grabois en la Cámara de Diputados, porque uno puede decir cualquier cosa de un adversario político. Ahora, hay que terminar con estos modos desastrosos, infantiles, adolescentes, que todos los espacios políticos promueven. Hay una mínima excepción, radicalismo, pro, si querés, pero el resto, todos ofrecen estas escenas estúpidas, adolescentes, que lejos están de ayudar a que la Argentina le ofrezca a la región y al mundo un parámetro de seriedad. Esto hizo Juan Grabois con respecto a Bertie Venegas Lynch en la Comisión de Presupuesto de la Cámara de Diputados.
5: No cancherés. Bueno. Después puede cancherito. No cancherés. No cancherés. Te están pidiendo la palabra para un diputado. No te hagas el canchero. Te queda bastante mal. Sos bastante pelotudo.
6: ¡Qué guapo! ¡Qué casada! ver, tanto, Juan, como si vos sabés tanto.
1: ¿Qué cosa, che? Te juro, es todos los días una, ¿eh?
3: Es que, ¿sabes qué pasa? Tenemos para.
2: Berti, que la respuesta no entendí eso. ¿Lo escucharon?
4: No, lo escuché yo.
3: No llegué a escuchar.
1: Dice como lo quiere calmar Juan, algo así.
2: Ah, ok.
3: Ahora,
2: Berti presidía la.
3: Preside la Comisión de Hacienda y Presupuesto. Okay. Acordate que estaba expert.
1: Mira,
3: y después lo reemplaza a Berti Benedon Lynch.
1: Ahí lo vamos a escuchar de vuelta, a ver si le leemos los labios a Berti Benedon Lynch, ¿verdad?
5: No cancherés. Bueno. De prepo de cancherito, no cancherés. No cancherés. Te están pidiendo la palabra para un diputado. No te hagas el canchero. Te queda bastante mal, sos bastante pelotudo.
1: No tanto, Juan.
2: No entendía, no sé.
5: No, no cancherés.
2: Se ríe como.
1: Sí, se ríe.
2: Pero no sé qué.
3: Igual es nivelar para abajo, ¿eh?
2: Sí,
3: pero,
2: claro.
3: Pero todos, porque Milei también lo hace. Grabois. Ahora se suma. Yo no me olvido más la diputada.
1: Lemoine Pagano.
3: Bueno, también. Mm. Sí, la diputada Lemoine. Después también lo hizo. El que estaba en Migraciones.
1: Florencia Cariñano.
3: Cariñano, con el taquígrafo. Entonces, digo, es como todo. Es todo una nivelar para abajo. Con la política en general. O sea, lo ves en La Libertad Avanza, lo ves con Grabois, lo ves también en Unión por la Patria. Ya está, ya me cansé.
1: Yo te juro, vos, estaba el día en que la Negra Camaño le zampó un cachetazo a Carlos Kunkel. Estábamos ahí, nos quedamos helados. Pues dio toda la vuelta, lo midió, y cuando lo vio de atrás le pegó un cachetazo. Y fue la única vez en muchos años de acreditado en el Congreso que vi algo fuera de lugar así. Después. Eran discusiones. El nivel que tenía la Cámara de Diputados.
3: Claro, vos estuviste muchos años.
1: 14. Ahí. 14, y te digo la verdad, había tipos de mucho nivel, como Gil Lavedra. No sé, digo, te puede gustar o no lo que dice, pero como legislador, Agustín Rossi era un tipo con mucha técnica parlamentaria, que no hacía estas cosas. Gritaba, se enojaba, pero no llegaba a estos niveles. Del otro lado, no sé, que Federico Pinedo, diputado nacional, después senador, un señor. Pienso en un montón de gente, no quiero personalizar en tres o cuatro, pero el nivel se fue al carajo en la Cámara de Diputados, sobre todo. En el Senado también, pero en la Cámara de Diputados es como que cualquiera, che, estás ahí esperando el bondi y bueno, vení, sos diputado, sos candidato. Hoy en día, te juro que me pongo a pensar en el día que casi se van a las manos Sago y Almirón.
3: Ah,
1: y parece tan
3: también.
1: Lejos y tan de tanto nivel al lado de todo esto que es cualquiera. Y estos tipos son los que tienen que después aprobar presupuestos, discutir reformas de código penal, aprobar exenciones impositivas. No sé, yo no sé cómo se resuelve, honestamente.
4: ¿Te animás a arriesgar una causa? ¿Por qué se vino tan abajo?
3: Pero pará, vos,
4: ¿se
3: a
4: te
3: ver.
4: ¿Ocurre?
1: Yo no. Mati, a mí me van a putear con esto. Me van a decir que yo promuevo el voto calificado. Yo no promuevo el voto calificado. Lo que sí digo es que para ser candidato tenés que asegurar alguna medallita, me parece. De buen comportamiento, prontuario,
4: excelente.
1: Estudio. Yo,
4: muchas gracias.
1: Perdón, pero me parece que eso en algún momento sí. Tenemos que ponerlo en valor otra vez. El gracias. Tipo que va a apretar botón verde, botón rojo, para definir si vamos en cana o no vamos en cana, o si le asignan más presupuesto a la educación o no.
3: No, y además, mira, si
1: no puede ser cualquiera, Malena.
3: Si estuviese sentado acá, Martín Tetaz diría que el tema de la... ¿viste? Porque a veces uno dice, bueno, ¿y cuántos proyectos de ley presentó? No funciona así tampoco, porque si te pones a mirar en la página de diputados, los proyectos de ley, algunos presentaron 25 como liderazgo, nombrando a tal persona ilustre, eso como...
1: La simpatía y el carisma no pueden seguir siendo la definición del carisma, de los atributos del liderazgo político. ¿Está bueno ser carismático? Sí, ser simpático, sí, suma. Ahora, si 2 más 2 te da 5, no podés ser diputado. Esa es la realidad. Porque después nos jodés la vida a los argentinos, de todos los partidos, digo, acá no se salva nadie.
3: Acordémonos lo que pasó con la reforma laboral, que nos dimos cuenta cuando estuvo acá.
1: Pasó
3: la
1: Senado
3: senadora,
1: a la Cámara de Diputados.
3: Claro, la senadora sí. Rollón, que le preguntamos qué pasaba respecto al tema de las enfermedades oncológicas, uh-huh. Y nos dijeron, sí. Entonces, digo, también hay una cuestión de a veces que le pegan a los comunicadores, no digo al periodismo, porque al periodismo a veces, pero los comunicadores. Y eso salió de un debate público, de decir, che, acá hay un artículo puntual y después eso se subsanó.
1: Sí.
3: Pero la realidad es que a veces pasan cosas que digo, tanto después se quejan de que uno los critica, pero eso son las leyes que se terminan en el día a día de nosotros.
1: Modifican vidas las leyes, chicos. Digo, la ley de discapacidad, después el gobierno no la cumple, pero digo... asigna presupuesto para que una persona pueda
3: vivir.
1: Bueno,
3: eso vivir. Se frizó. ¿Viste? Acordate que el gobierno sí, quiso digo, mandar como una especie de contra ley de discapacidad, menos mal que se
1: frizó. Un ejemplo picante, lo digo. Cualquier ley modifica la vida de nosotros.
3: Sí.
1: Con presupuesto, con modificación del Código Penal, con modificación del Código Civil, cómo nos casamos, cómo nos separamos. Digo, esos son leyes que votan estos tipos. A mí lo que me preocupa es una defensa que hace un sector de la sociedad a que cualquier boludo puede ser legislador. Y digo, che, después te jode la vida a vos. Y decís... Y usan cosas que son ciertas, ¿viste? Como dicen, bueno, egresados de Harvard cometieron graves errores, fueron muy chorros. Sí, es cierto también. No te asegura el estudio que un legislador va a ser bueno o malo. Y eso es verdad. Lo que digo es que entre un tipo que sabe dónde están los botoncitos y otro que no, yo prefiero que el que sabe dónde están los botoncitos. Y después le tenemos que exigir otras cosas. A mí me preocupa esto cuando ves que decís, che, es el Congreso Nacional, no le puedo decir pelotudo a otro diputado, qué sé yo. Bueno, Dieguito, tenés un tema vos.
2: Sí, porque está vinculado con lo que veníamos hablando. Nosotros dijimos que la noticia más relevante hoy, sin lugar a dudas, está en este momento en todos los portales de todo el mundo, es esto que ya contamos de los 14 puntos del preacuerdo entre Estados Unidos e Irán, que se acaba de conocer y que el viernes se va a rubricar formalmente una ceremonia en Suiza. Pero marcábamos que había un punto, el punto número 3, que era muy relevante porque quedaba muy claro que Irán, para formar parte de este acuerdo, exigía que el Líbano forme parte del mismo, que no quede afuera el Líbano. ¿Por qué? Porque en paralelo ante la campaña que hicieron Estados Unidos e Israel en Irán, Israel hizo una campaña en el Líbano, donde ya asesinó a más de 3.500 personas, hay más de 11.000 heridos y además invadió toda la zona sur del Líbano. Bueno, el reclamo es que Israel cese definitivamente con cualquier ataque, es decir, el Líbano forma parte del acuerdo de paz. Pues bien, esto es muy relevante porque Donald Trump ya viene muy molesto con Netanyahu por esta situación, o al menos públicamente, al menos es lo que dice públicamente. Uno ahí se cuestiona también y dice, che, Estados Unidos... ¿No tiene el poder y el peso para realmente llamar al orden a Israel? Bueno, es una pregunta que queda dando vueltas por ahí, pero al menos discursivamente Trump se viene enfrentando a Netanyahu en este punto. Bueno, ¿qué es lo que dijo Trump ahora en relación a este tema durante la cumbre del G7 que está concluyendo ahora en Francia? Ayer y hoy fue la cumbre de los 7 países más industrializados del planeta, de la cual participó Donald Trump. Y Donald Trump hizo referencia justamente al tema central, o uno de los temas centrales del acuerdo, que es el Líbano, a Netanyahu, y dijo lo siguiente. ¿Está usted frustrado con Netanyahu? No, tenemos una gran relación, dice Trump. Estamos hablando de algunos detalles finales sobre el acuerdo, hace referencia. No me gustó que sea un ataque basado en, ya sabe, hay una cosa muy pequeña, dice Trump. Con algunos drones que fueron, vi ese ataque, vi a dónde fue esa bomba. ¿Vio lo que pasó en el portal periodista? Eso fue algo realmente cruel. Eso fue demasiado, dice Donald Trump. Ya sabe, uno también puede hacer demasiado. Pero hemos tenido una relación muy efectiva con Netanyahu. Sin nosotros, sin Estados Unidos, no habría Israel. Sin mí, no habría Israel. Porque ningún otro presidente hizo lo que hice yo, dice Donald Trump. Bueno, va y viene, un tanto contradictorio, se le mezclan un poco las palabras, pero voy a traducir exactamente lo relevante de lo que dijo y lo que generó repercusión internacional. Primero, esto último de sin mí, sin los Estados Unidos, Israel no existiría. Y segundo, lo que estaba criticando Trump acá fue que el domingo Israel, en el medio de las negociaciones muy avanzadas que tenían Estados Unidos e Irán y que era inminente un preacuerdo, Israel decidió atacar zonas aledañas a Beirut, a la capital del Líbano, ocasionando al menos 3 muertes y decenas de heridos. Y eso es lo que estaba criticando Trump, diciendo no puede ser que hayan atacado porque Israel utilizaba la excusa de que algunos drones de Hezbollah habían atacado el norte de Israel sin generar víctimas. Y entonces Trump dice, la respuesta es desmedida, no tiene sentido y no estaba de acuerdo con lo que hizo Israel. Pero además, presten atención a otra declaración que en el mismo evento, en el G7, hizo Donald Trump, porque también tiene que ver con esta enemistad, al menos discursiva, que tiene con Benjamín Netanyahu. Israel lleva mucho tiempo luchando con Hezbollah, demasiado tiempo, y están muriendo demasiadas personas. Y no hace falta derribar ningún edificio de apartamentos cada vez que se busca a alguien, porque estos son edificios donde vive mucha gente. Y no todos son de Hezbollah, eso te lo aseguro, dice Donald Trump. Le sugerí a Israel que dejara que Siria se encargara de Hezbollah, porque, sinceramente, creo que lo harían mejor que Israel. contundente, ¿no? Lo que decía Donald Trump y esto último que hablaba antes nuestro entrevistado y contaba también de lo insólito de que Trump planteara que Siria, con un ex líder de Al-Qaeda, ahora como presidente, se hiciera cargo de la zona. Bueno, sacándolo de Siria, que me parece que forma parte de los delirios de Trump, concentrémonos en esa crítica fuerte que es, que es algo que le critica Israel, mejor dicho, que le critica a todo el mundo Israel ya a esta altura, ¿no? Que es, Israel ha perdido completamente su legitimidad internacional a partir del accionar criminal de Netanyahu en todo lo que ha sido estos últimos años, y en particular acá es el propio presidente de Estados Unidos diciéndole, che, no se justifica que para combatir a Hezbollah estés derribando edificios donde vive un montón de gente civil. Así que muy contundente y muy fuerte la crítica pública que viene ejerciendo, no es la primera, tal vez no sea la última, de Donald Trump a Benjamín Netanyahu.
1: Gracias, Dieguito.
2: Plaza.
1: Y llegamos, dos minutos faltan para las 9 de la noche. Ya se viene Marcelo Tinelli con Infobae Mundial, como todos los días miércoles, igual que los lunes, igual que los viernes, igual que los domingos a las 9 de la noche. Vamos a ver rápidamente cómo está el tiempo en la ciudad de Buenos Aires para contarles que tenemos una noche de cielo despejado, muy bonita, fresca la noche. Hasta hace un rato la temperatura estaba en 11 grados. Tírame la temperatura, Pavel, ahí en el graf, si podés. Así les contamos a nuestros queridos televidentes y oyentes qué se van a encontrar si salen a la calle en este momento. Pero bueno, está fresca la noche, está fresquita. 11 grados 3 la temperatura a esta hora, a esta hora. Y como todos los días, mientras vemos el tránsito en la 9 de julio, que está mucho mejor, aún así, hay bastantes autos dando vuelta, pero está mucho mejor que hace un rato, vamos a repasar la agenda del día de mañana. ¿Qué pasará mañana? Bueno, mañana tenemos una situación importante pensando en la República Argentina y su posibilidad de acceder a los mercados, porque mañana se publica, ustedes saben, este informe que define a la Argentina hasta ahora como país standalone, ¿no? Que significa básicamente que estamos en una calificación muy, pero muy, ahora, ¿cómo decirlo, Mati? Un adjetivo, ¿marginal?
4: Es más que marginal, sí, más totalmente afuera. Estamos parados solos.
1: Bien, es el índice de accesibilidad a los mercados. Este dato da inicio a la revisión anual que define qué países acceden a la categoría de mercado emergente, un estatus que a la Argentina, bueno, le significó haber perdido ese mismo estatus, ¿no? Ese lugar en 2021, quedamos standalone. De acá al 23 de junio se podrá conocer si nuestro país entra en revisión para salir de esa situación de marginalidad que nos pone en un lugar muy, pero muy complejo de cara a los mercados internacionales. Dicho esto, llegamos al final de este programa. Dieguito Iglesias, muchas gracias.
2: Gracias a vos, Gonza.
1: Mati, querido, muchas gracias.
4: Hasta mañana.
1: Male, querida, muchas gracias.
3: Placer.
1: Se quedan ustedes en compañía del señor Marcelo Tinelli y, como siempre les digo, mañana desde las 7 de la mañana reabre esta oferta de noticias con el señor Nacho Girón, con Belén Escobar y con Jimé Grandinetti. A las 6 de la tarde estaremos nosotros, como todos los días, acompañándolos a todos ustedes en el cierre de cada jornada. Chau y que descansen.
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